0: estructuras criminales, en donde no solamente se habla de los capos, si fuera cosa de capos, no, son estructuras criminales relacionadas con el PAN y el PRI en muchos estados, y tristemente también con estos personajes que llegaron a Morena, que dieron el brinco por su propia sobrevivencia política, o el propio PRD en Guerrero, por ejemplo. Entonces, esa estructura política económica es la que protege a todos estos grupos. Vea lo que pasa en Jalisco, un estado que desde hace años se acostó su poder político y económico con el crimen organizado, o no se acostó, se convirtió en el crimen organizado. Y hay un absoluto control del crimen organizado en el estado de Jalisco. Y lo mismo pasa en Tamaulipas, y lo mismo pasa en Sinaloa, y lo mismo pasa en Michoacán, el mismo pasa en Guanajuato. Eso es lo que hay que verlo, las estructuras criminales. Y cuando no tienen el poder, como en otros estados, como el Estado de México, siguen operando a través del poder político, a través del poder religioso, a través del poder securitario, y siguen operando. Entonces, es una batalla que tienes que dar contra los que oficialmente son tus enemigos y contra los que oficialmente no lo son. No justifico, insisto, puede haber errores, puede haber complicidades, y ese es otro punto, pero de ahí a que el PAN y el PRI se quieran deslindar de responsabilidades en todo lo que ha sido la afectación a nuestro país en ese marco, sí me parece que responde más que al cinismo, desvergüenza de estos dos partidos, a una estrategia generalizada desde los Estados Unidos de los nacisionistas que buscan, ¿no?, imponer condiciones en México. Y eso es lo que hay que cuidar de manera muy, pero muy clara desde mi punto de vista. Cuando hablamos de un narcogobierno, recordar que lo tuvimos desde Salinas de Gortari. Recordar que tuvimos gobiernos que protegieron a los cárteles, que protegieron, los utilizaron, como el de Zedillo, el cártel de Juárez, con Cervantes Aguirre, el propio Salinas de Gortari con el cártel de Guadalajara y el cártel del Golfo, cuyo jefe pues era su padrino. Ni de qué decir de Fox y Calderón con el cártel de los Zetas, con el cártel de Sinaloa. No, Enrique Peña Nieto con el cártel Jalisco Nueva Generación. Entonces, eso hay que dejarlo muy en claro. Hay complicidad mínimo, y yo no diría complicidad, sino que son parte precisamente de las mismas estructuras que al perder el poder político continúan operando de una forma u otra. Hay una parte, hay una nota que se dio a conocer hace poco del Universal, que dice que hay un aseguramiento de un megacomplejo de refinación ilegal en Reynosa, Tamaulipas. Y el Universal lo plantea de una evolución, ¿no? Una evolución en México que ya no se limita a la extracción rústica mediante tomas clandestinas en ductos de Pemex, sino que los grupos criminales operan verdaderas mini refinerías con infraestructura industrial pesada, capaces de procesar millones de litros de hidrocarburo para producir algunos productos terminados que son comercializados en el mercado ilegal. Por supuesto, aquí tenemos dos posturas. La que considerará que son los capos que aprenden a cómo se hace eso, que empiezan a contratar gente aquí, contratar acá, y los que pensamos que este asunto viene de propios empresarios de la industria petrolera, que tienen, al igual que la industria farmacéutica, sueltas tu lado negro, ¿no? Como tal, y desarrollas, inviertes y manejas, por supuesto, este tipo de mini refinerías, que son una muestra palpable del huachicol como tal. Que el primero que comenzó a combatirlo fue López Obrador y lo intensificó Claudia Sheinbaum, pero que las estructuras criminales del PRI y el PAN nunca lo hicieron. Y viene una frase, un párrafo de una, y con esto concluyo, del maestro Isaac Enríquez, que lo dice muy claro: la violencia criminal, que a su vez es un engranaje del capitalismo, tiene como finalidad el expolio de territorios, la expansión de mercados ilegales y legales, sobre la base de prácticas, de mecanismos de despojo premeditado y controlado, donde lo mismo concurren organizaciones criminales, bases sociales, empresas formales y agentes del aparato de Estado. Se trata de un sofisticado sistema que combina la explotación laboral ilegal, el secuestro de jóvenes para ingresarlos en las empresas criminales como mano de obra impaga, la explotación y saqueo de territorios depositarios de recursos naturales, el desplazamiento forzado de comunidades enteras para ejecutar a sus anchas el punto anterior, y entre otras prácticas destructurantes de la vida social. La violencia criminal no es natural, ni siquiera histórica, tampoco histórica, perdón, tampoco es una anomalía exógena al capitalismo. Es parte de su mecanismo de valoración y acumulación del capital. Es parte del engranaje propio del ciclo económico. Cruzan sus empresas criminales todos los momentos del proceso económico, desde la producción de mercancías y servicios ilícitos hasta la circulación y consumo global de las mismas, especialmente de las drogas, al tiempo que lo ilícito se interrelaciona con mercancías legales que deambulan por los mercados formales. el blanqueo de actividades, de activos de procedencia ilícita, la reinversión en actividades ilícitas y el consumo y el derroche suntuarios completan esta dinámica de gestión de ganancias. Eso es lo que plantea el maestro Isaac Enríquez en su columna de Rebelión. Búscala, está muy, pero muy interesante, ¿no? Y en donde habla precisamente pues de cómo se dedica a un gasto para combatir estas prácticas en armamento, en estrategias logísticas, en fin, que derivan en prácticas militarizantes, pero al final no pasa nada en cuestión financiera. Porque al momento en que el Estado se erige como el gran consumidor de la industria armamentística, que esto viene desarrollándose desde hace ya bastante décadas, se sigue dinamizando una economía que al final termina por beneficiar a los mismos que han ido generando, la violencia y la crisis, no solamente en México, sino a nivel mundial. Y eso no es cosa de capos. Como siempre, un gusto, como siempre, un verdadero, pero verdadero placer. Gracias, nos vemos al ratito.
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0: Amigas, amigos, muy buenas noches. Estamos en debate público. En 2010, una iniciativa por México, como le llamaron los concesionarios de radio y televisión, fue firmada en el Auditorio Nacional con los principales dueños de las televisoras, de las estaciones de radio, los comentaristas y el gobierno de Felipe Calderón. En esa ocasión, los concesionarios aceptaron autocensurarse para no difundir información sobre la violencia generada por la guerra contra el narcotráfico del gobierno de Calderón. Ahí sí, no hubo quejas, no hubo señalamientos y hubo muchos millones de pesos del erario federal para los concesionarios de radio y televisión. 16 años después, volvemos a una discusión que quedó pendiente desde el 2013 sobre los lineamientos de defensa de los derechos de las audiencias. De usted, de todos los que vemos y escuchamos televisión o radio concesionadas. Y otra vez vuelven los concesionarios y sus conductores a señalar que se trata de un intento de censura, de un intento de generar un ministerio de la verdad, como si los lineamientos fueran los que estipularan la creación de un ministerio de la verdad, que se busca sancionar a los conductores por no diferenciar entre información y opinión, que hay una serie de amenazas porque van a existir unas sanciones que se interpondrán a los concesionarios. Se ha tergiversado tanto este debate que vale la pena que hoy aclaremos punto por punto de qué se tratan estos lineamientos y de qué se trata también este episodio. Pero en la mañanera de este martes hubo también un fragmento que creo que vale la pena recuperar porque habla justamente de la doble cara de varios de los conductores y conductoras estelares de los medios de comunicación que, a final de cuentas, creen que son los dueños de la información. No, la información no tiene dueño. La información es un derecho y no una mercancía. Empezamos.
1: ¿Cuál debe ser? Porque los medios muchas veces mentimos, a veces adrede y a veces por otro tipo de razones, por supuesto.
2: ¿Tú crees que, o sea, por error.
1: Medio, ¿tú crees que ningún medio en este país ha mentido deliberadamente?
2: No,
1: nunca?
2: No me quiero meter con ningún medio, pero yo creo que aquí en Canal 40 mentir deliberadamente.
1: No, yo estoy hablando de los medios en general. No estoy diciendo Canal 40, no estoy diciendo Televisa, TV Azteca, Imagen, los periódicos. Yo sí creo que se miente muchas veces en los medios.
3: Es esta apertura con la que Sarmiento dice los medios mentimos deliberadamente. Mienten deliberadamente, los medios.

0: bastante demoledor. Desde entonces se discute qué hacer para que la audiencia, para que el pueblo, para quien escucha, para la ciudadanía, pueda tener un criterio, decir qué es verdad y qué es falso, qué es opinión y qué es noticia. Desde entonces se planteó ese esquema para que los propios medios hicieran público su código de ética y tuvieran un espacio de queja para que la ciudadanía pudiera decir: no estoy de acuerdo con esto, sí estoy de acuerdo con esto, por favor brinda la información. No es el Estado, no es el gobierno, no es un mecanismo para el gobierno, es un mecanismo de la ciudadanía, de la audiencia. Desde entonces estuvo planteado. No quisieron los medios. Realmente se aprobó, después Peña Nieto lo quitó y en realidad nunca se hizo realidad.
1: Sí, yo dije en ese debate en el año 2000 que los medios mienten y lo sigo sosteniendo. Creo que se requieren instrumentos válidos para combatir la difamación y la calumnia, y siempre lo he sostenido. Si la presidenta leyera mis columnas, pues sabría que esa es una posición que siempre he tenido. No crean que era tan fácil para alguien que aparecía en medios tradicionales decir que los medios mentían. Pero si alguien aquí me puede decir que hay algún medio que nunca mienta, bueno, pues me lo podrán decir. Yo pienso que los medios mienten, que defienden intereses. Eso está bien, siempre y cuando se haga abiertamente. Pero debe haber legislación de calumnia y difamación en que uno pueda, si uno se siente agraviado, acudir a los tribunales y pedir, por ejemplo, una retracción de los medios.
2: Iniciamos debate público y agradezco a mi colega y a mis colegas de los medios públicos y a nuestro invitado especial de hoy, al defensor de las audiencias del Sistema Público de Radiodifusión, Lenny Martel. Muchas gracias por estar aquí.
3: Muchísimas gracias, Genaro. Gran saludo a todas las audiencias y también colegas listos para debatir.
2: Perfecto. Azul Alzaga, muchas gracias, Azul.
4: Gracias, un placer.
2: A Alberto Nájar, director del Imer Noticias.
3: Gracias por la invitación, aquí estamos.
2: Emerson Segura.
5: Un gusto estar aquí, Genaro, muchas gracias.
2: Director de T-Migrante. Vimos este fragmento de video y ahorita lo que yo estaba pensando justamente ahorita al verlo, dices 26 años y siguen siendo los mismos que se creen dueños de los espacios de información. Es decir, ese video que ya lo explicó Ciro Gómez Leiva cómo se grabó cuando existía Canal 40... que dejó de existir precisamente porque lo tomó y porque se lo robó, así de sencillo, TV Azteca, en 2002, en el Chiquihuitazo. Uh-huh. Pues era, en ese espacio, ahí vemos a quienes ya despuntaban, pues como los sucesores de la era Zabludovsky, ¿no? Que son los sucesores de la era de la alternancia, digamos, ¿no? De la alternancia que empieza con Fox. Pues ahí está Joaquín López Dóriga, un periodista de muchos años. Está Ciro Gómez Leiva, está Denis Merker, que en ese entonces eran los conductores estelares de Canal 40. Está Carmen Aristegui, está Sergio Sarmiento. Y pues estaban debatiendo justamente el tema de la mentira, de si los medios mienten o no mienten. Pero aquí el problema es que ellos creen que ser comunicador les da una especie de halo de intocabilidad, de impunidad, en donde la libertad de expresión es lo que justifica todo, que no hay la otra ecuación o la otra parte de la ecuación de la comunicación, que son las audiencias. Uh-huh. Cualquiera que estudia comunicación sabe que hay un emisor, un mensaje y un receptor, que en este caso los receptores, digamos, serían las audiencias. Pero hablar de los derechos de estos receptores los altera mucho. Lenin, tú también has estudiado mucho este asunto, no solamente lo has estudiado, sino que ahora estás en la práctica de este tema. ¿Por qué ha sido tan difícil desde 2013 a la fecha, que es cuando se incorpora en el artículo constitucional en el sexto constitucional los derechos de las audiencias? ¿Por qué ha sido tan difícil concretar estos lineamientos que, pues, desde mi punto de vista no tienen mayor implicación para los concesionarios?
3: Porque, Genaro, porque valen los intereses privados. Quieren anteponer los intereses privados. No les conviene a estos concesionarios, aglutinados sobre todo en la Cámara de la Industria de la Radio y la Televisión,
2: sí,
3: no les conviene cambiar su modelo de comunicación. Es decir, la manera en que nos vamos a comunicar con la sociedad. Esto es lo que se está pidiendo en estos lineamientos.
2: ¿Pero les afectan?
3: Pues mira, realmente creo que hasta les convendría.
2: Exacto.
3: ¿Por qué? Porque, a ver, están bajando los ratings. Y eso lo sabemos, acaba de salir el INEGI, las cifras que acaba de dar hace un mes aproximadamente, dice que están bajando notablemente. Entonces, ¿qué es lo que está pidiendo algunos sectores de la audiencia?
2: Así
3: que
2: es.
3: Se comuniquen de otra manera, que ya no se burlen de la gente. La gente está pasando, algunos sectores de la audiencia están muy conscientes de su propio proceso de politización, ¿no?
2: Claro.
3: De sus derechos. Y estamos en el siglo XXI. Y estábamos con una ley de 1960, después hubo una reforma en 1969, y después, bueno, vino todo el proceso de la ley Televisa, la traición de Fox, que tú la viviste de manera muy cercana, pues estuviste participando muy fuerte, entre otros colegas, y entonces esto les obliga justamente a enfrentarse a una sociedad que, si bien disfruta de las telenovelas, dice, oye, ya no creo esta narrativa del estereotipo de que solamente una mujer puede llegar a casarse y tener una experiencia de movilidad social si se casa con un hombre blanco. Uh-huh. Pues esas historias ya no son. Entonces, yo creo que estas exigencias, ¿no?, de ya no emitir prejuicios, estereotipos,
2: discriminación,
3: misoginia y todo lo que vemos en la televisión abierta y con lo que han hecho muchísima ganancia, es decir, hay un freno ya no se puede, pero sobre todo la veracidad. Justamente lo contrario a lo que veíamos en este clip que nos acabas de mostrar. Mira, eso ya no se puede. Eso ya no. Entonces, eso les duele, porque prepararon toda una serie de modelo, justamente con actores que son periodistas, ¿no?, que hablan de cierta manera, etcétera, y que están acostumbrados a hacer un rating, repito, con Frida Sofía, Florence Cassé, la niña Polet.
2: Montajes. Que no le dicen a la audiencia que son montajes.
3: Además, uh-huh. Entonces es lo que está haciendo. Y hay otras cosas, por ejemplo, pues esto, el de la publicidad, que les pega.
2: Claro.
3: O sea, ellos están acostumbrados a decir, si yo estoy tomando estoy tomando agua, y a lo mejor aquí dice la marca, pues es publicidad escondida.
2: Sí.
3: Bueno, hay otras maneras que lo van a tener que hacer. Y claro, de manera muy, muy sofisticada, porque también era muy chabacana, ¿no? La manera en que lo hacían, ¿no? Por decirlo así. Entonces, creo que todas estas cosas les convendría. O decir, por ejemplo, opinión e información. ¿Qué les cuesta decir? Ahora vamos a llamar al experto. ¿Qué les cuesta decir ya no hacer tantos guiños? ¿Qué les cuesta crear, repito, otra manera de comunicarse?
2: ¿Qué les cuesta informar y no solamente estar opinando? Cuando son espacios informativos, okay, no opinativos.
3: Totalmente. Si dicen, bueno, por ejemplo, este es de debate, ¿no? Este es un género de opinión.
2: Es cierto.
3: En el periodismo aprendemos, ¿no?, que hay diferentes géneros. Género informativo, género de opinión. A veces se mezclan, pero hay que ser muy claro cuándo pasa,
2: claro,
3: cada uno. Y si se va a hacer, además se va a opinar, se tiene que contextualizar. Esta es la otra cosa, porque realmente se dice, se usan, la manera es usar adjetivos peyorativos, sobre todo,
2: sí,
3: a quien no piensa como yo, y entonces a partir de ahí, bueno, pues no hay una contextualización de los hechos, y entonces la opinión termina en juzgar, que es otra cosa la que han hecho.
2: Que además tampoco entendemos muy bien si es la opinión del conductor o conductora que está frente a cámara o es la opinión de Ricardo Salinas Pliego, para poner un ejemplo, de dueño de la televisora. Es decir, no sabemos si es Javier Alatorre el que opina o Ricardo Salinas Pliego, porque no hay una distinción.
4: O sus patrocinadores.
2: O, exactamente, sus patrocinadores.
4: O grupo farmacéutica.
2: Sí, es decir, esta discrecionalidad y falta de claridad ante las audiencias, no ante sus patrocinadores, no ante el gobierno. Porque creo, no sé cómo lo vean ustedes, que el problema aquí es que están tan acostumbrados a una relación entre gobierno y medios, es decir, o poder político y poder mediático, que se olvidaron de la tercera parte de la ecuación, que es la propia sociedad. Por eso están con esta crisis de rating y por eso no entienden que hayan unos alineamientos. La verdad, si ahorita lo repasamos, son bastante elementales, ni siquiera los están obligando más que a designar a un defensor de las audiencias y a tener un código de ética y a responder a las quejas de los ciudadanos. Evidentemente hay tres planteamientos importantes de principios: que haya información veraz, que se separe información de opinión y que además pues no se les engañe a las audiencias. Pero eso creo que en cualquier libro de periodismo, ¿no? O no sé cómo lo veas tú, Azul.
4: Sí, es muy elemental y además hoy en la mañana escuchamos que el hecho de separar información de opinión o de decir esto está patrocinado por algo, ni siquiera es que lo vas a tener que hacer durante el programa. Tienes que poner un sellito al principio, un sellito al final. O sea, es francamente laxo lo que se está planteando. Y yo lo que creo es que efectivamente no hay un reconocimiento de las audiencias porque un poco funcionan con, y por eso creo que después se encuentran siempre en estas opiniones los medios comerciales con ciertas figuras de oposición que tienen en su cabeza un modelo según el cual todo, o sea, está bien, siempre dicen, ¿no? Está bien, hagamos una reforma, como ahorita estamos escuchando a Sarmiento, pero no esa. Esa no, la reforma que nos blinde, ¿no?
2: Sí,
4: o sea, aquella que no nos toque, nuestros intereses privados, en el caso de los medios de comunicación, pero es lo mismito que escuchamos de cuando iba a haber una reforma electoral. Sí necesitamos una reforma, pero esa no. ¿Cómo se van a votar los consejeros electorales? Y ahí, cuando se hablaba, igual que ahora que se habla de las audiencias, se dice, el gobierno es el que va a decidir. En aquel momento se hablaba de las personas que iban a votar por los consejeros electorales y lo que decían es, va a ser de Morena. O sea, Morena va a imponer lo mismito en la reforma judicial. Entonces, finalmente, cuando siempre que sucede que se quiere abrir, democratizar un proceso o un modelo en donde se relaciona, digamos, una institución o una empresa en su carácter de responsabilidad social con quienes tienen esa responsabilidad social, pues resulta que no lo podemos hacer porque entonces volteamos la tortilla y decimos, el que me quieres imponer eres tu gobierno. No hay en ninguna medida un reconocimiento de que del otro lado de la puerta existe una población, una ciudadanía, una audiencia que tiene derechos.
2: ¿Pero por qué no protestaron así, Alberto, cuando se firmó la iniciativa por México? O va por México, como se llamaba.
5: Bueno, tú lo mencionabas, Genaro, al principio hubo mucho dinero.
2: Claro.
5: Y además había una situación que también es importante recordar, porque dentro de toda esta narrativa que se ha construido alrededor de este y otros temas, se repite la idea que quieren sembrar una y otra vez de que hablamos de un gobierno autoritario. Gobierno autoritario, el del Partido Revolucionario Institucional. Gobierno autoritario, el que encabezó el Partido Acción Nacional, en donde que en aquellos tiempos, quienes tenemos algunos años en esto de abarrote del periodismo, pues sabemos cómo funcionaban estas cosas. Simple y sencillamente era una, como dice la presidenta Sheinbaum, una llamada telefónica, y a veces ni siquiera la llamada, era simplemente
2: un gesto. El convenio
5: de
2: publicidad te lo retiraban para que tú cambiaras de conductor, conductora o lo que sea.
5: Exactamente, porque aquí hay un problema también que es importante plantearlo, y es un problema fundacional de muchos medios. La mayor parte de los medios comerciales nacieron por y para el poder.
2: Exactamente.
5: En su momento nacieron para el poder político.
2: No para la sociedad, no para la audiencia.
5: En la ecuación de los medios de comunicación mexicanos nunca ha estado la audiencia. Nunca, en realidad. Nacieron para agradar y ser correa de transmisión y correo.
2: Perdón inclusive. Que me interrumpa, sí estuvo la audiencia. ¿Te acuerdas de aquella frase de Emilio Azcárraga Milmo?
5: Ah, bueno, sí.
2: Esa era la noción que tenían de las audiencias.
5: La televisión es en televisión para jodidos.
2: Exactamente. Uh-huh. Exactamente. Esa era su idea de las audiencias. Nosotros hacemos televisión para jodidos. Que van a ser y van a seguir siendo siempre jodidos. Y no van a salir de jodidos. Esa es la frase completa de Emilio Azcárraga. Y dijo, los ricos como yo no compran, no ven tele. Entonces tú dices, entonces, ¿de qué estamos hablando, no?
5: No, bueno, la primera entrevista, conferencia de prensa que me tocó a mí estar cuando le asignaron a Salinas Pliego y Mevisión, que le preguntaron los compañeros, oye, ¿usted qué sabe de televisión? No, yo sé venderlas. Yo las sé vender, hacer tele no, pero no ha de ser muy difícil, algo así dijo.
2: No, quería una pantalla para vender sus electrodomésticos, sus motos chinas, su banco, su Afore, etcétera, ¿no?
5: Eso ya llegó después, en su momento era para vender muebles.
2: Exacto.
5: Consolas y todo, ya luego se peleó con la familia que tiene esa empresa, pero esa es otra historia. Les decía, los medios nacieron para hacer correo de los políticos. Acuérdense cómo los columnistas eran como la élite de los medios, y eran los que marcaban la conversación. Ahí se filtraba todo lo que quería decir a veces el presidente, a veces el gobernador, a veces el subsecretario.
2: Así es.
5: Y esa era parte del poder que tenían los columnistas, era para eso. Nunca les interesó tener una siquiera mirada para ver lo que ocurría en las calles. Y nacieron en una época para el poder político, después para el poder empresarial, curiosamente con el gobierno de Carlos Salinas de Gortari, que fue cuando surgieron algunos medios especializados en finanzas y que atendían a los medios, a los poderosos, a los ricos, pues, a las empresas. Y en algunos casos, también hay que decirlo, hubo medios que surgieron para servir al poder criminal en algunos lugares de la República Mexicana, pero nunca, a muy pocas veces, para referirse a las audiencias. Por eso ocurrieron episodios como en 1994, cuando aparece públicamente el EZLN, que una muy buena parte de los medios mexicanos no tenían ni idea de lo que ocurría en Chiapas. Exacto. No sabían qué era lo que sucedía en esos lugares, porque había siempre una desconexión total.
2: Bueno, la población indígena estaba invisibilizada en la pantalla televisiva y en la radio.
4: Nada más una cosa, preguntaste por qué no saltaron en el Pacto por México. Ajá. Y después de la ley de 2013. Bueno, si uno lo ve en retrospectiva, parecía que pues en realidad hicieron una cosa que nació muerta. Es decir, que inmediatamente después de que se aprobara, el mismo Congreso iba a pedir inconstitucionalidad de esa ley y luego la echaron para atrás. Es decir, nunca pasó nada. Parecía que pues, eso más bien fue una simulación, ¿no?
2: Yo lo viví porque me tocó plantear en el Senado la reforma al sexto constitucional de materia de derechos de audiencia. Me invitaron los senadores porque había yo escrito sobre el tema. Los partidos estaban divididos, es decir, tanto un sector del PRD como un sector del PAN y hasta un sector pequeñito del PRI sí estaban apoyando que se incorporara en la Constitución la figura de los derechos de las audiencias. Pero la reforma constitucional, así en general, de Peña Nieto sobre telecomunicaciones, radio y televisión, no era para consagrar los derechos de las audiencias. Era para quitarse el San Benito de presidente Televisa, que tenía Peña Nieto, y para regular el mercado que se estaba abriendo de las telecomunicaciones. Y designar como poder dominante, o como luego le llamaron de manera muy sugerente, como ¿cómo le llamaban? Agente preponderante. Ajá. Para no decirle monopolio, a Telmex, América Móvil y a Televisa. A Telmex, América Móvil sí lo designan agente preponderante, es decir, monopolio, para que se mochara con buena parte de las concesiones que tenía, pero a Televisa no. Entonces, en esa negociación entre los poderes económicos y el poder político, es cuando se olvidan de que hubo una reforma al sexto constitucional que consagra los derechos de las audiencias. Y ya después, en vísperas otra vez de una elección presidencial, que era la del 2018, claro, en 2017, las televisoras presionan y el PAN y el PRI y lo que quedaba de PRD, entonces retroceden en materia de derechos de las audiencias.
6: ¿Sí o no?
3: Correcto.
6: Así fue.
3: Eso fue. Y ahora quiero agregar algo que estaba hablando Alberto, que me parece fundamental. El problema viene de origen. Esto viene después de la Revolución Mexicana, ¿no? En los primeros años de los veintitantos, ¿no? Donde el Estado mexicano estaba más preocupado por legislar acerca de la energía, la nacionalización del petróleo, cómo nos íbamos a electrificar, la revolución cultural con Vasconcelos. Había mucha gente que no sabía leer ni escribir después de la Revolución Mexicana y necesitaban crear educación, necesitaban crear normales para que entonces la gente...
6: ¿Construir un país?
3: Para construir un país, justamente. Un proyecto de nación que sí lo había y que después se perdió en los 80. ¿Qué hicieron? Llegó esta nueva tecnología, ya estaba el cine, llegó la radio y entonces dicen, ¿qué hacemos con esto? Pues se lo dan a los privados, se los dan a los norteños... Vaya,
6: a y los tamaulipecos
3: claro, y luego ya vienen
6: los regiomontanos
3: y crean ya después telesistemas mexicanos, que después, ya muchos años después, en los 70, se va a convertir en Televisa. Entonces, ¿qué pasó? No legislaron, y eso fue un gran problema, porque si bien legislaron en otras áreas, no legislaron en estos ámbitos, ni crearon, por ejemplo, si crearon la SEP, ya después para la salud crearon, bueno, ¿cómo lo vamos a organizar? A través del IMSS. Pero en medios de comunicación nunca crearon nada. Se lo dieron a Gobernación a crear un modelo autoritario. Pero un modelo autoritario que también iba a venir, ¿no? En el cual le dieron mucho poder a los privados. Y los privados decían, cierro la conversación, abro la conversación. Y eso fue un problema muy fuerte. Hasta, pues prácticamente, eso vio a una ley muy laxa en 1960 y luego en el 76, que fue el primer intento de reforma al sexto constitucional con Reyes Heroles, el Tuxpeño, que ya después, ¿te acuerdas que lo cambian a Educación, ¿no? A la Secretaría de Educación, y ahí letra muerta.
2: Pero en esos, todo esto que has mencionado, ni en el 60, ni en el 76, ni mucho menos en la ley Televisa del 2006, o sea, la reforma de telecomunicaciones, estaba la otra parte de la ecuación, que era la audiencia.
3: Por supuesto.
2: O los usuarios de telecomunicaciones, que es la otra pata que hace falta.
3: Una sociedad ausente, claro.
2: Entonces, pues estaba... esta relación es lo que genera esta bronca. Pero vamos a un corte, porque el único censurado aquí en este primer bloque ha sido Emerson. No ha podido hablar.
5: Censura.
2: Entonces, ahorita que regresemos, no nos dejen, seguimos en debate público.

0: Regresamos a Debate Público. Estamos justamente debatiendo sobre el debate que se ha generado en los medios y en un sector de la sociedad en torno a los derechos de las audiencias. Y Emerson Segura Valencia, querías comentar.
1: Sí, creo que todo este proceso que han venido, que han descrito, creo que nos habla del profundo, digamos que desconocimiento y la profunda ignorancia que hay sobre de los medios sobre sus audiencias. Y este último periodo que mencionas, de 2013 a 2018, digamos que desde luego estuvo marcado por un cambio político y social. Es decir, la conversación pública se transformó, igual que las audiencias, más rápido que las instituciones de los medios y las empresas de los medios de comunicación, ¿no? O sea, así tenemos es. Una audiencia que se transformó, una conversación pública que se ha ido cambiando en los últimos años. Digamos que su mayor, digamos que donde la podemos ver, desde luego, que es el cambio político, ¿no? La representación popular, el voto, es decir, una modificación en cómo la gente vota y, por ende, tiene una conversación pública distinta, así ¿no? Es. Y creo que este divorcio, que, como bien señalabas, no es nuevo, tiene mucho tiempo, creo que hoy por hoy la defensa de estos comunicadores, la defensa de estos periódicos también, o sea, porque Sarmiento lo dice en El Heraldo, pero lo dice en La Tarde en Fórmula, lo dice el otro día en Reforma. O sea, digamos que es toda una constelación de medios de comunicación con la que cuentan, es el profundo desprecio que tienen a las audiencias. Lo que defienden es su derecho de seguir mercantilizando la información, de seguir traficando intereses en los espacios noticiosos y también seguir con los cacicazgos en los medios de comunicación, ¿no? O sea, creo que esas variables son que poco tienen que ver para ellos las audiencias, sino justamente el cochupo, ¿no? El enchufe entre los comunicadores, las grandes empresas de comunicación o de otro, digamos que de otro sector, porque también hay muchas empresas que, digamos que inciden en los medios de comunicación a partir de compra y venta de pauta, con una clase política, ¿no? El principal, digamos que fuente de ese ingreso era el gobierno federal, ¿no? O sea, digamos que pauta y dinero federal que se destinaba a tanto a prensa como en radio como en televisión, pero digamos que los intereses están en la mesa, donde vemos cómo en nado sincronizado, no en este tema desde luego solamente, sino lo vemos que a partir de una iniciativa del gobierno federal, una iniciativa digamos que de programa social, un cambio estructural que digamos que a partir del gobierno anterior ha venido sucediendo, vemos que hay un nado sincronizado de estos medios, ¿no? Creo que lo que nos llama es a que estos medios se den cuenta que la baja de audiencia, ¿no? La baja de rating tiene que ver con su divorcio con las mismas audiencias, claro. ¿No? Y desde luego la entrevista, y eso creo que forma parte también de la cultura política mexicana, lo decía también muy bien Alberto, ¿no? O sea, desde estos medios de comunicación hay un origen viciado, ¿no? Que es el modelo de negocios de los medios, no solo en tele, en radio, también en prensa, también en los periódicos, un modelo de negocios viciado donde tanto dependían del poder y del dinero público como del sector privado exclusivamente representando ciertos intereses, ¿no? Ese modelo creo que no solamente es exclusivo de México, creo que vale la pena decirlo, ¿no? O sea, es un fenómeno, una discusión amplia sobre quién está financiando los medios de comunicación, cómo las audiencias se pueden quejar frente a estos medios, y es una discusión creo que mucho más amplia, y en ese sentido creo que el siguiente paso es ¿hacia qué modelo? O sea, tiene que cambiar no solamente los medios de comunicación, sino también la cultura y la clase política, ¿no? Porque hay, digamos que también atraviesa a todos los partidos políticos, ¿no? La entrevista pagada, el infomercial, y esta discusión sucede nada más y nada menos que previo, pues, a una elección intermedia, ¿no? Claro. Donde se van a renovar muchas gubernaturas, el Congreso, es decir, hay mucho en la mesa y mucho dinero que pues puede, digamos que ser atentado, ¿no? Yo creo que pero se ve amenazado, ¿no?
0: Hay una parte de lo que comenta Lenin que es muy importante, es creo que recordar. En Europa, en los países escandinavos, incluso en países asiáticos, no así en Estados Unidos, hablar de que la comunicación es un derecho y no una mercancía ni siquiera genera discusión. Ya se da por sentado. Por eso Gran Bretaña construye la BBC, por eso los países escandinavos, por eso Alemania después de la Segunda Guerra construye un sistema de medios públicos muy sólido, donde la gente paga una parte de sus impuestos para sostener esos medios y que no se mercantilicen y que no caigan en la trampa de volverse reproductores de los intereses comerciales. Pero aquí, si les dices, es que vamos a defender derechos, es como si les dieras al pullido. Es como si fuera una cosa de Marte, ¿no? Y se rasgan las vestiduras porque nos van a censurar. Pero por Dios, ¿a quién se ha censurado? ¿A quién en 8 años de gobierno de la Cuarta Transformación? ¿Sí? Confunden el debate con la censura. Confunden la réplica de las mentiras que ellos hacen con la censura. Confunden el hecho de que el ciudadano tenga un punto de vista distinto al del conductor con la manipulación. Entonces yo creo que esto es muy grave porque nos está hablando de un retraso en la noción misma de la democracia. ¿O cómo lo ves tú, Lenín?
2: Totalmente. Si nos vamos a los países escandinavos, otra vez, esto tiene que ver con el desarrollo de la educación pública en el siglo XIX.
0: Sí.
2: Y entonces la gente podía otra vez tener acceso a leer y a leer se iba informando y entonces iban demandando que hubiera mejor información. Esto, las generaciones, se va creando una cultura política al respecto, una cultura sobre la información y acerca de la información, y eso hace que las nuevas generaciones va de una cosa ya totalmente inerte, pegada, ¿no? Sí. Al chip, a la gente, que lo está demandando. Tanto que también se preocuparon, esto hizo que los estados, otra vez vamos a hablar de los escandinavos, se preocuparon en los años 20 en desarrollar la televisión y la radio pública. Ellos desarrollaron la TV comercial hasta los 80. Pero la buena noticia fue que la gente demandó, ¿no? Demandó buena información y tampoco eran tan populares la televisión y la radio comercial. Entonces, este es algo bastante interesante de que para ellos, por ejemplo, si ahorita le fuéramos a preguntar a un danés, a un noruego, a un finlandés, y digo estos países porque también a los grupos conservadores les encanta tomar como referencia a esos países. Pues bueno, si les preguntáramos de que en México va a haber derechos de las audiencias y se les está pidiendo esto, ¿no? Diferencia entre opinión e información, ellos van a decir, ¿ah, que no había?
0: ¿A que no había?
2: No, esa es parte de una democracia avanzada. Es decir,
0: ¿a poco un conductor puede inventar que están deteniendo a una ciudadana francesa en un secuestro y sigue conduciendo sin que haya una sanción?
2: Así.
0: El caso Loret, ¿no?
2: Bueno, ahí está el caso Loret y otros más y otros que ya de plano ya damos por hecho. Entonces, este es algo bastante interesante que debemos de tomar en cuenta, de que son cuestiones muy cotidianas que van en las actividades de programación. Por ejemplo, subtitulaje, ¿no? Por ejemplo, cosas como tener lenguaje de señas.
0: Sí.
2: Por ejemplo, cosas como horario. Cosas como nos estamos convirtiendo en un país de personas, de adultos mayores. Y entonces, cuando les suben en los comerciales, para una persona arriba de 65 años, bueno, ni siquiera, porque para mí ya me afecta, ¿no? Es que él casi llego, pero no. Pero,
0: todavía le faltan como 20 años.
2: No, no tanto, pero sí me afecta. Eso es violar. Ese es violar derechos. Y cosas que podríamos decir, pues son light, pero no necesariamente.
0: Tú eres un defensor de la audiencia. ¿Qué es lo que hace un defensor de la audiencia?
2: Un defensor de la audiencia justamente recibe las quejas, las felicitaciones, las opiniones de las audiencias.
0: ¿Hay sugerencias?
2: Hay sugerencias también y cada vez más críticas. Una vez que tú permites que abres la comunicación hacia las audiencias de manera ordenada, que eso, hay que decir, viene en la ley, y entonces la gente empieza a decir, estoy de acuerdo, no me gusta, pusieron esto, no me gusta la escenografía. Cosas menores, pero también cosas importantes que nos hemos dado cuenta. De aquí, yo recibo, voy con los directores de los medios, me he acercado a ti, me he acercado a Azul, me he acercado a Emerson, etcétera, y o encargados de la producción, y entonces ellos ya vemos la manera, a través de reuniones, de resolver estas situaciones para que no vuelvan a ocurrir.
0: ¿Y vuelven a quejarse los...?
2: Ok, yo me comunico otra vez con las audiencias, que a veces puede ser hasta... Esto es maravilloso y de verdad hay que felicitar también a los trabajadores, que debe haber mucho compromiso, ¿eh? Sí. Desde los directivos y también desde los trabajadores. Debe haber una cultura periodística y de programación y de producción. Porque, por ejemplo, nos llegan cosas como en Tampico. Una cosa así. No se recibe bien la señal. Entonces, muy profesionalmente, me comunico a transmisiones y entonces ellos mandan a un ingeniero a la casa, le llaman por teléfono. ¿En qué lugar ocurre eso? En democracias avanzadas.
0: No, en donde se ve que es un servicio público.
2: ¿Y dónde? Porque es un servicio público. Y entonces van y a veces sucede que, bueno, es un adulto mayor y pues nada más hay que moverle a la antena o hacer una cosa mínima, pero se resuelve el problema. Muchas veces están contentos, muchas veces no. Por ejemplo, las audiencias de Estados Unidos son de las más críticas, hay que decirlo.
0: ¿Ah, sí?
2: Claro. No, hay que decirlo, son de las más críticas. De verdad, hay una cuestión de identidad. Y, por ejemplo, hablando de la televisión, tanto medios corporativos como televisoras públicas y radios privadas, es un asunto de identidad. Uh-huh. Por eso lo siguen. Ellos quieren es una manera de decir, ok, fui desplazado, pero es una manera de reincorporarme a la cultura, a la conversación pública del país a donde pertenezco. Y eso es algo bastante interesante. Entonces, haz de cuenta que a veces no están todavía de acuerdo, vuelven a escribir.
0: Okay.
2: Y entonces, otra vez atendemos, hasta que ya se resuelve.
0: ¿Por qué no es lo mismo una opinión en YouTube, en Twitter, en X o en Facebook, que una opinión que llega al buzón de la audiencia, del defensor de la audiencia?
2: Por varias razones, porque es más, a veces más estructurada, porque así es como dice la ley. La ley dice que tiene que ser a través de correo electrónico, o de buzón de voz.
0: O sea, no se valen los anónimos.
2: No se valen... Bueno, anteriormente sí. Hay también una cuestión de transparencia, y eso es lo que dice también la presidenta y lo que es esta consulta. Las cosas en las que no estás de acuerdo, sí, las tienes que escribir, ¿no? Entonces, por ejemplo, muchas veces pone los nombres, muchas veces no, ¿no?
0: Okay.
2: Generalmente la gente es muy, muy seria. E incluso hay algo que pasa aquí, que hacemos en esta defensoría. También nos vamos a Facebook o a incluso WhatsApp, si escriben en un programa de radio o de televisión. Incluso también tomamos
0: en cuenta... ¿Tú sí valoras lo que
2: expresan? Sí, por supuesto. Aunque no necesariamente lo dice la ley. Porque siempre y cuando sean serias, ¿no? Sean realmente... contribuyan a una crítica constructiva... Hemos obtenido cosas bastante buenas. Y aquí, de verdad, están muy, muy, muy abiertos los directivos, los periodistas, a recibir todas estas comunicaciones. Y eso es fabuloso para mejorar la calidad y la utilidad social de los contenidos, la pertinencia social. Y eso es lo que hacemos como defensores. O sea, no estamos atribuyendo cosas mayores a los defensores.
0: Sí.
2: Ese es algo, es un canal, una representación ciudadana, y que hay ciertas reglas también, que también vienen en la ley, para que tú puedas ser defensor. Es eso.
0: Alberto, ¿cómo ha sido tu experiencia en la defensoría, con la Defensoría de Audiencias del IMER?
3: Pues muy positiva, porque sí, los señalamientos que se hacen y los comentarios que se reciben siempre, bueno, son muy atendidos. Además existe, lo puedo decir de esta manera, es hasta una garantía de un trabajo profesional, porque independientemente de la ética que tenemos nosotros en el desempeño periodístico de IMER, Primer Noticias, pues también existe esa otra posibilidad de que la audiencia tiene un canal confiable si no quiere acercarse a nosotros,
0: sí,
3: para establecer lo que crea que es pertinente, y eso siempre ayuda porque va en beneficio de el mismo espacio público, porque no hay que olvidar que en el caso de los medios públicos pues nos debemos a la sociedad.
0: Así
3: o sea,
0: es.
3: No somos una entidad de gobierno, somos una entidad de todas, todos y todes. Y a partir de ahí la Defensoría de Audiencias permite ayudar inclusive en temas en los cuales tenemos dudas de si te
0: han presentado quejas.
3: Muy pocas, a veces más bien en sentido de que no les gustó que cambiáramos de conductor, por ejemplo, ese tipo de situaciones.
0: ¿Sugerencias?
3: Sugerencias también nos han llegado a plantear, y se atienden en la medida de lo posible también, porque a veces no es tan fácil hacerlo, pero siempre está esa circunstancia. Que además también es importante dentro de lo que me ha tocado a mí como periodista vivir, y a propósito de este señalamiento que hacen ahora, de que se quiere multar y se quiere aplicar sanciones a los medios de comunicación, se les quiere desbancar, etcétera. Cuando yo fui corresponsal de la BBC en México, una de las primeras recomendaciones que nos hacían es todo tiene que ir súper verificado. Uh-huh. No nada más por el hecho de la ética y la defensa del medio con el que yo trabajaba, sino porque las leyes allá en el Reino Unido son tan draconianas, uh-huh, que un juicio puede llegar a desbancarte financieramente.
0: Bueno, les acaba de pasar con el tema de Trump, ¿no?
3: Por ejemplo, uh-huh, por ejemplo, o sea, ahí si queremos ver ejemplos de leyes que realmente busquen, uh-huh, tengan ese sentido punitivo en este caso, que es como la manera como se regula allá, pues allá, aquí es nada comparado con lo que existe allá. TV Azteca no podría siquiera existir como tal allá en Reino Unido de entrada, porque la audiencia no estaría de acuerdo en lo que están recibiendo, pero en segunda, sí, porque a la mínima el 2% de lo que publican todos los días ya les hubiera costado la antena, el helicóptero de Salinas Pliego, el yate y todo, porque de veras que sí, no son unas multas, esas en serio.
0: Pero además la multa, si estoy mal, tú me corriges, Lenín, no es del 1%, es de 0.01% en el caso de que no nombren a un defensor de audiencia, uh-huh, o de que no hagan público un código de ética. No tiene que ver con el contenido, tiene que ver con el procedimiento. Eso es lo que están planteando los lineamientos, ¿está bien?
2: Totalmente. Pero ¿quién no va a tener un defensor? O sea, ¿cuál es la dificultad en tener un defensor y en crear un código de ética? Por supuesto. Por eso digo que les convendrá, ¿no? Porque eso va a generar mayor confianza.
0: Ahora, Azul, ¿tú cómo ves el debate? ¿Por qué? ¿Por qué crees que estamos...? O sea, ¿por qué crees que les cuesta tanto trabajo? Y ahorita yo creo que nos va a dar tiempo porque, curiosamente, este debate también está coincidiendo con la otra cara de la comunicación, que son las redes sociodigitales y el tema de las adicciones en las infancias. Pero bueno, en este caso de derechos de audiencia.
4: Porque hasta este momento lo que hemos vivido es una suerte de tiranía. Una suerte de tiranía tanto de las concesionarias como de sus voces. Entonces tú tienes comunicadores que pueden decir lo que sea con un nivel de impunidad y que a partir de esa impunidad entonces también pueden construir espacios que se puedan vender mejor, ¿no? Entonces hay una parte que tiene que ver con los patrocinios, otras cosas como entrevistas pagadas, pero hay otra parte que también tiene que ver con los ratings, digamos.
0: Sí, ¿no? La tiranía del rating.
4: La tiranía del rating. Y en eso, y es lo que estamos viendo ahora también con las redes sociales, pues ¿cuáles son los contenidos que más jalan? Pues los que evocan...
0: Y ahí es la tiranía del algoritmo.
4: Es la tiranía del algoritmo que apela a lo más emocional, lo más intenso, el miedo, la indignación, el odio, ¿no? Y desde esos criterios, entonces, se construyen también espacios de comunicación para justamente jalar esas hebras y poder entonces ganar, digamos, dentro del marco de la competencia. Que uno les diga, oye, deberías de regularte en esto, estás haciendo señalamientos categóricos cuando no tienes la información para estarlos haciendo, etcétera, bueno, pues reduciría muchísimo el margen de maniobra que también tienen y con el que siempre han operado, además, incluso pagados, ¿no? O sea, yo tengo mi mejor postor y ya sobre eso, entonces, con este modelo de comunicación, yo construyo y además gano rating. Todo eso, pues, estaría en juego, digamos.
0: Antes de trabajar en medios públicos, tú trabajaste en medios privados y en espacios informativos. ¿Cómo se vivía eso? ¿Era la búsqueda del rating o la búsqueda de la entrevista pagada?
4: No, a mí no me tocó la entrevista pagada, uh-huh, en ninguna medida, en ninguno de los espacios en los que estuve. Pero sí había este pulso, digamos, de la información y de las noticias, de, o sea, ¿qué es lo que tú consideras nota? Lo que consideras nota es lo que, ¿no? O sea, la va a romper en términos de que va a apelar al morbo. Entonces, un montón de gente se va a conectar. Si tú arrancas con esto, entonces de aquí se va a quedar y ahí vamos tejiendo. Es a partir de eso. Por eso, bueno, a mí sí me tocó cosas, como esta cosa de estar cazando el primer muerto del COVID, ¿no? Que yo decía, ¿pero por qué estamos cazando eso? ¿Por qué? O sea, querer ganar esa primicia, ¿no?
0: Así es. El morbo.
4: Es el morbo. Uh-huh. Y esa es la lógica bajo la que funciona. Eso sí me tocó. Y, digamos, la diferencia, la distancia con los criterios de los medios públicos en términos de su construcción narrativa y de qué es lo que importa, sí es muy grande.
0: ¿Y cómo tú puedes equilibrar eso? ¿Con los códigos de ética?
2: Con los códigos de ética.
0: ¿Qué debería contener un código de ética?
2: Un código, finalmente, es... cómo, es decir, cómo voy a hacer que la información sea veraz, ¿no? Y oportuna. Claro. ¿Cómo voy a hacer que la información o ofrecer elementos o principios de pluralidad y de diversidad en la información? Uh-huh. ¿Cómo voy a garantizar que se diferencie la opinión de la información? Uh-huh. Cosas así son realmente... una suerte de lineamientos, de guías, de referencias.
0: No son órdenes.
2: No son órdenes. Uh-huh. Es un código, así como todos tenemos código, es un código de honor, ¿no? Es un código para poder funcionar. Claro. Es un código que parte de democracias avanzadas. Esto es algo bastante importante. O sea, a mí todo lo que me suena, y por eso me monté en eso, decidí realizar una carrera al respecto, ¿no? profesional al respecto, fue por eso, porque hablaba de la democracia. Hablaba de estos principios que nos permiten ampliar la manera en que nos vamos a conversar en la vida pública. ¿Para qué? Para que las audiencias puedan tomar mejores decisiones.
0: Claro.
2: Decisiones claro. cotidianas. Y eso es importante. Entonces, para mí esto es algo fundamental.
0: Emerson.
1: Y creo que el Lenin lo dice, creo que muy bien, ¿no? O sea, la noción y el carácter público creo que se suele asociar de manera errónea, ¿no? O equivocada a lo gubernamental, ¿no?
0: Exactamente.
1: Cuando al mismo tiempo hay una diferencia de lo gubernamental, de lo público como de Estado. Es decir, ¿cuál es la política de Estado de un país, la rectoría del Estado frente a la defensa de la información con la audiencia, ¿no? O sea, digamos que cada institución pública a nivel del gobierno federal tiene una oficina de comunicación social para difundir y divulgar las actividades que hacen esas dependencias, ¿no?
0: Actividades oficiales, ajá.
1: A su vez, son distintos los medios públicos y a su vez es distinto la información pública, ¿no? Azul lo planteaba también muy bien. Bueno, buscábamos todo menos que era el interés público, ¿no? Interesaba más el morbo, interesaba más el amarillismo. Y creo que eso es muy importante, esta noción pública de la información, no solo de los medios públicos que hacen un papel o que hacemos un papel, sino que la información es de todos, ¿no? Y en esa medida, Lenin también no me dejará mentir, por ejemplo, en TV Migrante, digamos que había dos desafíos, ¿no? A nivel informativo y de noticias, ¿de qué manera acercamos una mirada cercana, digna, respetando los derechos de los migrantes, respetando que lamentablemente en muchas ocasiones son víctimas? O sea, lo que cubrimos son migrantes que se ven agraviados sus derechos, que se ven violentados, sí. Digamos que en distintas latitudes, y es de qué manera preservamos el derecho a la información, sí. y de los mismos migrantes, cubriéndolo de manera oportuna, veraz, con información, con rigor, y no apostando, porque esa es la otra cara de la cobertura, y Alberto lo sabrá muy bien también en otros medios, el lado fácil de la cobertura migrante desde el amarillismo, ¿no? Desde el lugar que de la criminalización, desde el odio, lo vimos esta semana.
0: Acabo de verlo en Ceuta.
1: Y lo vemos en medios españoles, lo vemos en medios europeos, ¿no? Principalmente privados, ¿no? Pero vemos muchos ejemplos sobre, pues cada X tiempo hay una crisis migrante y lo que importa es poner los muertos, ¿no? ¿Cuántos fueron? O sea, y eso incluye...
0: Y presentarlos como bárbaros.
1: Exacto.
0: Los bárbaros que llegan a...
1: No, y la amenaza externa, es decir, había un planteamiento sobre cómo cubrimos esto, ¿no? Y en más de una ocasión con Lenin... ¿Cómo ves este enfoque, esta nota, este sondeo es necesario, no es necesario, esta imagen? O sea, ese era un primer desafío, digamos que en términos noticiosos, informativos para TV Migrante. Y el otro, digamos, ya cuando nace como canal, fue cómo le decimos a un montón de gente que ya estamos en X ciudades, ahora estamos en 31, ¿no? Pero, ¿cómo contamos eso?
0: Esto es un infomercial.
1: Eso es un infomercial. Que, digamos que a partir de X fecha pueden encontrar un nuevo canal. ¿De qué va? ¿Con qué tiene que ver? Hicimos una campaña con Lenin para informar a las audiencias qué iba a encontrar en Telemigrante, claro. Qué era. O sea, fue una campaña desde la Defensoría de las Audiencias para desde lo práctico de en qué canal lo encuentro, ¿no? Y qué sucede porque de repente ya hay un canal nuevo. Y en segundo, ¿qué puedo encontrar ahí, no? O sea, digamos que eso es una discusión pues bastante amplia, ¿no?
0: Así es. Nos queda un minuto, Azul.
4: Bueno, me parece a mí que es muy importante que se esté planteando el involucramiento de las propias audiencias y de la población en toda esta discusión. Yo lo que haría, aprovechando este minutito, es invitar a la gente a que se meta a ver los lineamientos, que se meta a opinar, que se meta a decir qué nos haría falta o que esto está muy bien porque... pues a partir de eso también se van a tomar determinaciones y para evitar que sean solamente las voces que en este momento están como haciendo que, o queriendo más bien que se acoten esos lineamientos, justamente con la voz de la propia sociedad.
0: Ahí están las agrupaciones de sociales, de grupos de iniciativas de defensa de los derechos, ya sea de personas con discapacidades, de las infancias, de personas con alguna enfermedad, de las escuelas de comunicación. En este país hay muchísimas escuelas de comunicación. Los estudiantes de las escuelas de comunicación, por favor, métanse y opinen sobre los lineamientos de las audiencias, los que están estudiando también periodismo, ¿no?
4: Claro.
0: Porque si no, vamos a dejar todo esto en manos de una alcancía, donde todo es mercancía, toda la comunicación se vuelve una especie de tú me das y yo te doy algo a cambio y no de un derecho, ¿no?
4: Exactamente.
3: Sí, hay que destacar eso, es un derecho. Las audiencias tienen toda la posibilidad y están inclusive hasta obligadas a pedir un mejor contenido. Si hay algo que no les satisface, tienen todo el derecho a plantearlo y que encontrar la mejor manera en que esto se corrija si es necesario, independientemente de la línea editorial de cada medio. Y los medios, tanto públicos como privados, pero particularmente los privados, también están obligados a plantear claramente cuál es su postura ante ciertos temas. Porque esa idea de que la presunta objetividad que tiene que existir y el no tomar un posicionamiento nada más de dientes para afuera, pero ya en los hechos plantearlo de otra forma, pues se llama hipocresía. Y al final del día, la audiencia tiene en sus manos la mejor posibilidad de definir el futuro de los medios, sobre todo comerciales, verlos o no verlos, atenderlos o no.
0: Así es.
3: Y porque es otro tiempo, porque ya no está ese gran financiamiento público que recibieron, que los mantuvo con vida, y porque ahora sí están obligados a sobrevivir con sus propios elementos. Y en esas no creo que estén todos capacitados.
0: Así es. Pues con esto cerramos. Muchísimas gracias a todas y a todos ustedes por seguirnos en Debate Público. Nos vemos en la próxima emisión.

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0: Al entrar a la institución, nosotros hicimos de conocimiento de la Fiscalía General de la República para que ellos y ellas pudieran hacer una inspección general de las instalaciones, incluyendo la biblioteca, en donde desgraciadamente encontraron daños, presuntos daños, mucho desorden, que ahorita les vamos a mostrar de manera transparente. Y por supuesto las investigaciones correspondientes por las autoridades siguen su curso, las evidencias ya han sido tomadas por parte de la Fiscalía, pero en este momento, ya habiendo recuperado la Fiscalía toda la evidencia de los presuntos daños de la biblioteca, nosotros queremos informar lo que encontramos.
1: Muy buenas noches, muchas gracias por estar aquí con nosotros en Maciosare. Como ustedes saben, esta es una coproducción del Canal 11 y Canal 22 y es temática según el día. Y bueno, pues hoy es martes de Economía y Política. Yo soy Paul Hospital, maestro en Gobierno y Políticas Públicas. Y antes de empezar con estos temas, le quiero dar la bienvenida aquí a mis compañeros. Hamlet Almaguer, maestro en Derecho Procesal Constitucional.
2: Paul, buenas noches.
1: A nuestro querido doctor Óscar Rojas, doctor en Economía y profesor de la UNAM.
3: Hola, ¿qué tal? Qué gusto estar aquí.
1: Y en unos momentos se va a incorporar con nosotros también Claudia Villegas. Hoy vamos a hablar de dos temas. Primero, la recuperación de las instalaciones del Canal 11 y también todas las manifestaciones y lo que ha sucedido por este tema del examen de la UNAM y lo que decidió ahora la UNAM para corregir, digamos, este proceso. Entonces vamos primero a iniciar con esto del Canal 11, que lo hemos escuchado, lo hemos visto en todos los medios de comunicación. Y yo primero, por ser parte de esta coproducción que hacemos en Canal 11 y Canal 22, lo primero que quiero hacer es un reconocimiento aquí, no solamente a la directora Renata Torrent, que me gustó mucho que fuera ella quien encabezara la recuperación de las instalaciones, que además literalmente fraseara, yo me hago responsable de lo que está sucediendo aquí, de quienes están entrando a las instalaciones, y queremos recuperar no solamente el acervo histórico, los videos, sino también pues nuestro derecho de trabajar y de estar en nuestro canal, ¿no? Entonces, primero ese reconocimiento, la verdad es que de liderazgo para recuperar las instalaciones, pero en el Inter, pues pasaron muchas cosas y pasaron muchos meses, y a veces pareciera sencillo porque uno prende la televisión y ahí está el Canal 11, y ahí está la programación habitual, tal vez que de liderazgo para recuperar las instalaciones, pero en el Inter, pues pasaron muchas cosas y pasaron muchos meses, y a veces pareciera sencillo porque uno prende la televisión

0: transmitiendo. En otras televisoras hermanas, como esta que es Canal 22, en otras locales también con quien hicieron sinergia y en esta solidaridad que hubo, digamos, entre medios de comunicación y que lograron que se mantuviera la señal de Canal 11 abierta para la gente que habitualmente nos ve. Me incluyo como miembro de este Canal 11. Entonces, un reconocimiento al esfuerzo porque pareciera algo sencillo, pero es un esfuerzo técnico, profesional, de mucho talento, de mucho trabajo, de mucho sacrificio, de la gente que sacó adelante el Canal 11 durante estos meses. Y bueno, pues ya se recuperaron las instalaciones. Hoy no estamos allá porque todavía tienen que pues hacer sus indagatorias la fiscalía. Hay algunas cuestiones que veíamos ahora en el previo del video que las autoridades tendrán que deslindar responsabilidades y seguramente regresaremos muy pronto por allá al Canal 11, pero felicitaciones a todo el personal que la neta se la rifó para que usted pudiera seguir viendo estas transmisiones.
1: Es la importancia también de tener medios públicos en el país. Fue precisamente esa red la que pudo brindar soporte. Macio Osare, pues me parece fue una de las producciones que tuvo menos complicaciones porque de inicio pues es una coproducción de Canal 11 con Canal 22. Desde el primer episodio pues nos recibieron por acá en los estudios Churubusco, en el sur de la Ciudad de México. Tienen toda la capacidad instalada. Pero Renata Torrent, a quien desde luego nos unimos en estas felicitaciones, la directora del canal, mencionaba en algunas entrevistas que había programas que se tenían que grabar con celulares personales de quienes tenían que conducir o reportear, que tenía que haber movimientos entre 5 sedes para poder llevar adelante todo el proceso. Y evidentemente pues era desgastante para todo el personal y en términos de infraestructura también fue complicado para poder hacer la transmisión. Se habilitó un centro de operaciones en el Cerro del Chiquihuite y eso bueno pues permitió que Canal 11 siguiera al aire. Entonces, celebrar que haya esta solidaridad en los medios públicos, celebrar también la responsabilidad en esta operación para poder recuperar el canal. Y vi en estos días algunas entrevistas que le hicieron a Renata, la directora. Me parece que por ahí se dieron algunas preguntas insidiosas y me gustaría, bueno, pues dar mi punto de vista al respecto. Le preguntaban, por ejemplo, dime cuál es el fundamento legal para que ustedes recuperen o entren al canal. En lugar de preguntar cuál era el fundamento legal para que otras personas lo hubieran ocupado, ¿no? Y aquí, pues regresamos a algo muy sencillo, mi aportación legal. Pues la propiedad de todas las instalaciones del Canal 11 y de los insumos, las cámaras, todos los micrófonos, toda la infraestructura, pues es pública y tiene por disposición legal, reglamentaria y presupuestaria una finalidad. Se tiene que destinar precisamente a lo que ya has mencionado, Paul, a la difusión de todos estos programas en Canal 11. Esa propiedad trae aparejado el derecho a poseer. Legítimo, ¿no? Por el contrario, pues quienes de manera arbitraria irrumpen sin tener esas facultades, pues son quienes carecían, digamos, de esta legítima posesión del canal. Nada más para dar respuesta ahí a uno de los temas. Luego le preguntan, oye,
0: ¿Qué clase de pregunta, no?
1: No, de verdad, y me sorprendió por la persona que le hizo, porque yo consideraba que era un periodista serio. Luego le pregunta, oye, ¿y le van a dar espacio ahí en el canal para todas las demandas que han presentado los estudiantes? Y ella dice, bueno, desde el día que se tomaron las instalaciones pudieron hacer uso de su derecho a manifestarse y a mandar un mensaje, pero hay compromisos con toda la programación. Por supuesto, el contenido noticioso pues tiene estas coberturas de manera permanente. Y me quedo hasta ahí porque hay otras preguntas que le hicieron, pero de nuevo pues felicitar a todo el equipo de Canal 11 y a la audiencia que también acompañó este proceso.
2: Sí, por supuesto. Además, en un momento donde el tema de las audiencias está cobrando especial importancia, Recordar que además esto se dio en un contexto siempre en el respeto a los procesos políticos también que vienen de una institución tan importante como es el Politécnico, pero pues obviamente que esa evolución tiene que empezar a tener sus cauces, sobre todo en el momento en el cual dónde haces los movimientos, ¿no? Y cómo identificas cuáles son los canales y sobre todo cuando hay un choque.

0: mejor dicho, pues hay que clarificar entre lo que es el derecho a la manifestación, por supuesto, que siempre se ha respetado, que siempre se ha promovido, es muy importante y además es parte incluso de la vida orgánica de las organizaciones universitarias, pero también el derecho a la información, el derecho a seguir amplificando y ampliando un nuevo momento de los medios públicos también, y además en un contexto nada sencillo, porque como hemos también analizado repetidamente en estas mesas, pues hay una agenda internacional también muy fuerte que corre, que va presionando a los diferentes países tratando de intervenir en sus procesos democráticos, y es muy importante pues que los canales públicos cada vez estén más fortalecidos, que haya una diversificación, un profesionalismo y una profundidad en el análisis, ¿no? Entonces, el hecho de que la recuperación también se haya dado de forma pacífica y siempre también con un tono del respeto de estos procesos, claro que se espera que la evolución del desarrollo político, de la recomposición que muchas instituciones públicas están teniendo en estos momentos históricos de nuestro país, pues sigan su curso a través del diálogo, a través de la corresponsabilidad de los distintos agentes y agendas que se estén presentando. Bueno, pues esta es por supuesto una buena noticia y que también nos lleva a recobrar la responsabilidad de seguir profundizando este enriquecimiento de los medios públicos, ¿no?
1: A ver, y quienes hemos tenido la oportunidad de entrar al Canal 11, me refiero a las instalaciones del Canal 11, pues es historia pura. En las paredes está colgada, te encuentras cámaras muy, muy añejas de las primeras transmisiones, televisiones también antiguas. Todo este tema del acervo histórico que guarda el canal, que aquí sumando a lo que decías, que no solamente lo posee, sino que al final, por ejemplo, toda la videoteca, pues es patrimonio histórico de México, de las mexicanas y de los mexicanos, y que está bajo el resguardo en estas instalaciones del Canal 11, ¿no? Entonces, pensando también hacia adelante, como justamente el pretexto de tomar las instalaciones, porque recordemos que la manifestación que se dio no era por algo del Canal 11, ¿no? Sino que el Canal 11 era un medio justamente para dar a conocer las exigencias que tenían. Entonces, esto puede volver a suceder. ¿Qué oportunidades tenemos que encontrar, no solamente con respecto al Canal 11, sino a muchos otros espacios en donde pues, se guarda patrimonio cultural inmaterial de las mexicanas, de los mexicanos, como este caso de la videoteca en particular, pero así hay muchos inmuebles también de parte del gobierno en donde, pues claro, respetando la libre manifestación de las ideas, pero también garantizando salvaguardar pues estos archivos históricos que tenemos.
2: Sí, otro de los elementos, por ejemplo, que estaba ahí era sobre la pretendida difusión permanente de las mesas de negociación. Eso también significaba pues cancelar toda la programación prácticamente. Entonces, pedían cosas, como bien menciona Paul, que excedían pues el ámbito de facultades y de atribuciones del canal. El canal pues no determina el presupuesto del instituto en su conjunto, no puede regular aspectos de carácter educativo que le pertenecen a la secretaría o al propio instituto, y tiene un margen, digamos, de acción dentro del ámbito de sus facultades que le permite llevar a cabo esta recuperación pacífica. Acompañó a este proceso también la Comisión Nacional de Derechos Humanos, un notario. Entonces, pues me parece que ha sido muy exitosa y estamos en esta etapa de evaluación, ¿no? Hasta dónde han llegado los daños, a partir de qué momento se puede hacer uso de las instalaciones de nueva cuenta, qué ha pasado con este acervo. Ella manifestaba que sí ha habido un proceso de digitalización en varios de los casos, pero evidentemente las dimensiones del acervo pues implican que no todo lo que está ahí ha sido digitalizado, y además el digamos soporte físico pues también es importante que se respete,
1: y
2: ¿no?
1: Tiene un valor enorme también el soporte material, ¿no? Claro. Más allá de que lo puedas digitalizar
0: en los formatos originales,
1: por supuesto, claro. Todos los estados de la República además tienen sus archivos históricos todo en físico, y claro, han hecho un esfuerzo enorme por digitalizarlo, pero también mantenerlo físico.
2: No es lo mismo, no es igual. Entonces, la importancia de los procesos también de resguardo, porque se hicieron algunas trampas, vamos a decirlo así, por parte de quienes habían ocupado el canal. Renata mencionaba que habían retirado sellos y en algunas de las instalaciones, oficinas, los volvieron a colocar y nada más a mano le pusieron sello, pues prácticamente para intentar, digamos, maquillar que no habían ingresado. Uh-huh. Y manifestaba también que ni siquiera en los terremotos que ha vivido la Ciudad de México, pues el acervo había tenido ese impacto de ver todo ahí tirado en el pasillo, y entonces existió una destrucción que es notoria y que ya veíamos en la cápsula. Vienen las responsabilidades legales particulares, pues eso ya le corresponde a la fiscalía y eventualmente a los juzgadores.
0: Sí, la memoria histórica, pues obviamente que eso también nos ayuda a volver a poner sobre la mesa el utilizarla, ¿no? Es decir, en recuperarla también activamente, porque pues digamos que en los momentos de transición política e histórica, pues también es muy importante hacer uso de todo ese acervo, y pues obviamente que esto empezó a generar mucho nerviosismo de qué es lo que estaba pasando ahí, por supuesto. Ahí sí me gustaría señalar, sobre todo en mi calidad de profesor universitario, que he detectado durante los últimos tiempos de que en los movimientos estudiantiles de repente empieza a existir pues problemas para enfocar estrategias, para enfocar objetivos, para hacer política, digamos que en la calidad también histórica de lo que siempre representa una movilización estudiantil, y que aquí pues la verdad es que no me quedó claro también cuál era exactamente estos rumbos, ¿no? Es decir, estamos ante una crisis también que hay que reconocer, esto es válido para muchísimas universidades, en el sentido de que hay que ir politizando de una calidad de responsabilidad nueva, con nuevas estrategias, porque pues simplemente entrar a una detención absoluta, entrar a un proceso donde pones en juego también lo que es un patrimonio de como señalaba la directora Renata Turre, no de ella, no del 11, sino del pueblo de México, pues esto es muy importante tenerlo sobre la mesa, pero también insistir, pues, ¿no?, de que estamos en un momento donde hay que también reflexionar sobre la manera en la cual se está haciendo la política desde un momento también que históricamente es de las fuentes más creadoras, en realidad, históricamente, ¿no? Y que ahí hay también algo que poner sobre la mesa, sobre la manera en la cual se pueda recuperar otro tipo de calidad de lo que es la movilización estudiantil originaria, para impulsar cosas que es verdad, que hay muchas cosas que seguir impulsando. De hecho, es una fuerza desde mi punto de vista de las más importantes que van empujando las agendas hacia adelante, y que, bueno, pues no podemos permitir que se queden a medias aguas, por así decirlo, que pierdan rumbo y, bueno, pues que quede en este tipo de situaciones, ¿no?, que no están aportando realmente a los procesos de transformación, ¿no?
1: Sí, sin duda. A ver, y regresando al tema de las exigencias que tenían particularmente con el canal, pues es que se hubiera sentado un precedente terrible. Tú imagínate que el Canal 11, o el que sea, cede ante distintas presiones y entonces transmite lo que tú quieras que transmita. Olvídate de esta manifestación en particular. Ah, pues entonces pasado mañana, la CENTE o quien tú quieras, pues toma el canal y dice, ahora yo exijo 4 horas prime time, ¿no? Le llamarían de 7 a 10 de la noche para que transmita el Canal 11. Y luego 3 días después, otro grupo de manifestantes vuelve a tomar el canal para hacerse de un programa. Entonces, a ver, se sentaba un precedente terrible. Yo creo que fue una buena forma de actuar, mucho mejor la parte de la recuperación. Y bueno, pues eso nos permite ahora seguir con ustedes aquí saludándolos. Y vamos a regresar después de este corte con todo el tema de la UNAM, del examen de ingreso, qué está sucediendo, qué va a pasar con esos miles de estudiantes que quieren y exigen su derecho de estudiar.
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1: Pues gracias por continuar en la barra de análisis de los medios públicos. Seguimos hablando de este tema de Canal 11, nada más para cerrar algunas reflexiones finales. Sobre todo, a ver, ya hicimos un repaso de qué sucedió, por qué tomaron el canal, cómo se recupera, además con esta imagen de liderazgo de Renata, que la neta, mis respetos, creo que lo hizo muy bien, liderando a su equipo de trabajo, y gente que quería regresar a chambear en las condiciones en las que ha trabajado de manera regular. Pero ahora, ¿qué sigue? Es decir, no se puede quedar aquí. En la mañanera yo escuché por ahí que hay algunos indicios de que a lo mejor había alguien que estaba manteniendo a los jóvenes que estaban dentro del canal, que es una de las líneas de investigación que puede ser. Es decir, que había a lo mejor algún tercero interesado, llamémosle así, de que las instalaciones siguieran tomadas, ¿no? Y que mantenía este movimiento, bueno, estas personas que dormían y vivían dentro del canal. Pero tendrá que venir una consecuencia, ¿no? Es decir, el daño que le hagan al acervo histórico, que es de todas y de todos nosotros, no es de la directora Renata o del canal, sino de todos los mexicanos, el haber tomado las instalaciones, el secuestrar de esa manera la producción, pues tendrá que tener una consecuencia jurídica, justamente para que no vuelva a suceder, ¿no? Para no vivir en la impunidad.
2: Sí, las consecuencias son individuales, son individualizadas por norma constitucional. Pero aquí entra pues la autoría material y también la autoría intelectual, quienes son, digamos, los que orquestaron ese proceso, no en la parte legítima de demandas estudiantiles y demás, eso pues es plenamente válido, aunque reiteramos, tal como lo dijo el doctor Oscar, pues ninguna de las demandas era sobre la actuación propia del canal, eran cuestiones, digamos, ajenas. Sino particularmente en estas actitudes destructivas. Si se levantara una encuesta entre la comunidad estudiantil del Politécnico y de cualquier otra universidad, si les parece que la destrucción del acervo histórico forma parte, digamos, de esta legítima protesta o es adecuada, pues todo mundo diría no está incluido dentro del derecho a la legítima protesta, ¿no? Entonces, esa es una parte. La segunda es la adjudicación de las responsabilidades legales. Pero aquí también hay algo relevante y es la audiencia. La audiencia de Canal 11, las infancias, todas las personas que siguen los programas en toda la barra, digamos, que se tiene durante el día, pues merecen una producción adecuada, merecen que los procesos se desarrollen con normalidad. Y ahí entra la cuestión también presupuestaria. Hay dinero público destinado precisamente para que el canal pueda seguir adelante y era importante ya retomar los trabajos plenamente.
0: Y a mí me gustaría añadir la dimensión de las consecuencias políticas, en el sentido de que no olvidar el contexto general. Todos los países ahorita, sobre todo los que están haciendo transformaciones de modelo estructural, están recibiendo activamente una agenda internacional por parte de Estados Unidos para tratar de imponer candidatos, y se sabe muy bien que una de las medidas es a través de los medios de comunicación, a través de las redes sociales, etcétera. Es una guerra cognitiva y que es muy importante fortalecer los medios públicos. Es decir, es un activo no solamente por su constitución en tanto propiedad pública, sino en tanto que es parte también del fortalecimiento de que los países puedan seguir su curso de desarrollo soberano en un contexto complicado que estamos viviendo ahorita, donde Estados Unidos está buscando hacerse dueño del hemisferio occidental, ¿no? Como si fuera su prerrogativa, y pues en realidad una de las defensas muy importantes que tienen los países es tener soberanía también comunicacional, ¿no?
1: Sin duda alguna. A ver, y este tema entonces del Canal 11 lo dejamos hasta ahí, pero dará mucho de qué hablar ahora que se deslinden responsabilidades, y espero que podamos comentarlo ya en el Canal 11, en las instalaciones, con todas nuestras amigas y amigos de producción. Entonces, vamos a cambiar el tema. Vamos a hablar sobre estas manifestaciones por el uso de la inteligencia artificial en el examen de la UNAM. Pero antes nos preparó aquí producción esta cápsula para hablar justamente de lo de la UNAM. Y regresando les tengo una sorpresa. Entonces, vamos a correr la cápsula.
3: Si querían que justamente evitar este tipo de situaciones, creo que hubieran hecho desde el principio el examen presencialmente.
4: ¿Pero tú no consideras que es responsabilidad de los estudiantes hacer trampa o no?
3: Pues mira, creo que no puedo decir si es la responsabilidad o no, porque al final de cuentas la UNAM es quien perdería su prestigio, como en este caso lo está haciendo.
4: Te recomiendo no presentarlo porque va entonces a constituir una aceptación del acto reclamado. ¿Cuál es el acto reclamado? El no reconocimiento del resultado. Entonces, si estos alumnos hacen el examen de control, ya perdieron la oportunidad de pelearlo por la vía legal.
1: Pues les prometí que les tenía una sorpresa. La sorpresa es la única persona en esta mesa que siempre pregunta por mí cuando no vengo, querida Claudia Villegas, que ya nos acompaña esta noche, maestra en periodismo. Bienvenida, Claudia.
5: Muchas gracias, Paul, Hamlet. Profesor, pues contento.
1: Tener un chicharito que le soplara las respuestas, en fin. Y pues como que no salió bien, ¿va? Creo que les costó 40 millones de pesos a la UNAM. Y el resultado, pues es por demás escandaloso, pero la UNAM ya tomó también cartas en el asunto. ¿Cómo ves todo este tema?
5: Bueno, quisiera comenzar comentando que en China las autoridades acaban de descubrir que estudiantes del nivel muy parecido, nivel medio, hicieron trampa en varios exámenes en una provincia de China. Y se dieron cuenta también que la inteligencia artificial por la que han estado apostando como política pública, bueno, pues les estaba jugando bastante mal allá en China. Se dieron cuenta de que tenían que tomar cartas en el asunto, que tenían que revisar cuáles eran las condiciones con las que iban a evaluar ahora a sus estudiantes, porque se dieron cuenta, también en algo parecido a lo que sucedió con el examen, que estaban teniendo mayores calificaciones de las que en promedio habían tenido. Y para una cultura como la China, en donde es tan importante el resultado, la educación, como hasta saben, como un estilo de vida, esto fue un escándalo allá en China. ¿Qué puedo comentar de lo que sucedió en la UNAM? Que creo que estamos en un parteaguas de cómo se tiene que tomar en serio la irrupción de toda la tecnología en la educación. Y que claro que en un país como el nuestro, en donde tenemos millones y millones de estudiantes que están aspirando a entrar a la mejor universidad de América Latina, una de las mejores. También durante la pandemia nos enteramos que la UNAM había perdido algunos lugares porque algunos países de Medio Oriente y también de Europa del Este habían invertido cantidades impresionantes en apostar por tecnología e inteligencia artificial. Eso puso a la UNAM en desventaja. También llamar la atención de que como un contrato con otra universidad, con la que por cierto están teniendo una serie de acuerdos para extender el distrito estudiantil acá en la Ciudad de México, bueno, no tuvo los mejores resultados, muchos aprendizajes, y lo que más se valora en este momento, y creo que no es para menos algo, por eso comentaba lo de China, es que no hay cabida para la trampa, no hay cabida para la simulación, y no hay cabida para que se deje pasar esta situación, porque, insisto, estamos en la mejor universidad de América Latina y no se puede permitir y se tiene que cuidar. Es lo que comentaría para iniciar.
0: Pues el tema de la UNAM y las universidades es pues muy muy interesante porque, bueno, lo que hay que decir de como antecedente es que el propio examen de admisión ya tiene sus problemáticas, ¿no? O sea, ya es un asunto donde dejaste de invertir, dejaste de abrir más espacios, y esto llevó a que los exámenes fueran vistos como una especie de meritocracia, pero en realidad le estabas pasando a los estudiantes la carga de lo que era la responsabilidad del Estado de seguir evolucionando. Yo creo que aquí también hay muchos elementos, focos rojos, porque también hay que decirlo con plena claridad, este también me parece un símbolo de una crisis política, de una crisis de pensamiento también de nuestra universidad, y lo digo con todo respeto, por supuesto, ya ven que pues también desafortunadamente desafortunadamente se ha utilizado muchas veces el concepto del orgullo universitario como para que no se hagan críticas. Para mí el orgullo universitario es mantener la crítica permanente y abierta y de seguir dando oxígeno a lo que no pertenece a las burocracias. Una cosa es las burocracias y otra cosa es el espíritu de la universidad en sí mismo. Y estamos, como bien lo señalas, ahora sí que aquí y en China, estamos en un momento donde la inteligencia artificial ya ha llegado con plena contundencia. A mí me ha tocado hacer ya rearticulaciones total. Antes yo calificaba a mis alumnos con ensayos y pues yo trataba de observar ahí las ideas ahí que estuvieran ahí en un entorno incluso de formalidades un poquito con dificultades, y de repente me empezaron a aparecer ensayos perfectamente elaborados. Entonces, lejos de rechazar la inteligencia artificial, creo que estamos en un momento donde tenemos que conducirnos hacia un nuevo nivel, todos, ¿no?, de conjunto. Aquí lo que me parece trágico en este examen, pues es uno, que se haya desconfiado de la propia universidad y que hayan terminado contratando a una empresa privada. O sea, eso ya, pues, ¿dónde está el orgullo universitario, no? Desde ese punto de vista, ¿no?
2: Yo arranco desde ahí. Matsukato, que es una de las grandes teóricas, digamos, del momento, estuvo muy recientemente en México, tiene una obra precisamente dedicada a este desmantelamiento que ha sufrido el Estado y a la inexistencia, digamos, de esta confianza en los talentos internos o la inexistencia de los propios talentos. Entonces, pone en ejemplo del Estado francés, que tiene pues una burocracia con una historia importante, con un orgullo, con una presencia, con un saber, un conocimiento. Incluso, bueno, pues sabemos que allá existe un Consejo de Estado precisamente reconociendo, digamos, esa trayectoria, ¿no? Entonces dice, a ver, tuvieron una catástrofe en el tema de las vacunas para el COVID porque contrataron a una de estas de las llamadas Big Four para que les dijera cómo tenían que llegar más rápido a la población en lugar de confiar en sus propios talentos. Ese extravío del que habla Oscar me parece que es el que mete en el problema a la universidad. Una medida reactiva urgente fue la destitución de la secretaria general de la universidad. Entiendo que en esa área específica estaba la responsabilidad del examen. Ya se anunciaron auditorías a la empresa, es importante, pero la universidad tiene la oportunidad de retomar, digamos, el control y confiar, pues, en este centro de saber, no solamente del país, sino a nivel internacional, mundial y, por supuesto, latinoamericano, que es nuestra universidad nacional. Por otro lado, me gustaría pensar en los estudiantes que vienen de fuera, en los estudiantes que pudieron hacer el examen desde cualquier rincón del país, precisamente por el avance tecnológico, que no hubieran tenido los recursos para trasladarse a la Ciudad de México, pues un pasaje de una comunidad rural de Oaxaca o de Guerrero o de Chiapas, más la estancia en la ciudad, hubiera hecho imposible que tuvieran ese acceso. Y me parece que esa misma barrera, lamentablemente, la van a encontrar en el examen de control. Puede que ahí tengamos estudiantes que vienen del esfuerzo pleno, que vengan de preparatorias públicas, de preparatorias tecnológicas de todo el país, particularmente de comunidades rurales. Y yo quisiera saber cómo se les va a apoyar para que puedan realizar este examen en igualdad de circunstancias, porque ahora más de 50,000 estudiantes tendrán que realizar un segundo examen. Me consta, porque conozco a varios, que se quemaron las pestañas estudiando más de 6 meses para poder pasar este examen y que tuvieron resultados sobresalientes y que han ido mejorando, que tuvieron un resultado hace 2 años, que tuvieron otro resultado hace 1 año y que tuvieron otro resultado este año. Me parece que también la excepción a la regla puede permitir que no se pierdan esos talentos que ahora están en riesgo por esta decisión también del examen de control.
1: Que entiendo por ahí, también están hablando de una suerte de subsedes, ¿no? De llevar sedes regionales.
2: De todas formas, ir a la capital de tu estado.
1: No, yo sé, pensando en acercarlo un poco más. Es decir, ya no desde la comunidad alejada de Chiapas hasta la capital del país.
2: Sí, pero ve de Metlatlán o Cachimpancingo.
1: A la cabecera distrital.
2: No creo que
1: ojalá.
2: Sea por distrito. Ojalá. Vete de Metlatlán o Guerrero a Chilpancingo. No, te va a costar $1,000 el pasaje y además te vas a tardar 12 horas.
1: Y en el fondo acá, además de, por supuesto, esta, digamos, este deslinde de responsabilidad que hizo la UNAM a una empresa, a decir, pues tienen un software en donde ellos me van a garantizar que nadie haga trampa, que nadie copie. Y tú, como profesor universitario, también ahora lo que hemos estado viendo es que año con año también hay unas grandes mafias por ahí y organizaciones que ahora la UNAM los está señalando, que también los está denunciando, ya los denunció, que también venden mucha parte de los exámenes o de las posibles respuestas que vengan. Y entonces, en lugar de estudiar en lo absoluto todo, bueno, pues tu estudio es mucho más reducido y tus posibilidades naturalmente son mucho más altas, ¿no?, de poder ingresar. No tanto para mover como ahora se movieron estas calificaciones, que creo que era del 7 o 9% que lograban una calificación superior a 100, y ahora fue de más del 30%, ¿no? Entonces se sale de toda lógica aritmética este primer examen, o bueno, este examen, porque no era una primera fase. Y la UNAM tendrá que resolver justamente esta parte de la inequidad en la accesibilidad, solamente para llegar a hacer el examen, para poder postularte, para poder aspirar a un sueño de vida, no solamente individual, sino colectivo. Porque muchísimos de estos jóvenes, y ustedes los conocen, son quienes más lejos han llegado en el sistema educativo en sus familias. Es el gran orgullo de la familia el que logró terminar el bachillerato y que aspira y sueña a llegar a la universidad, y se vuelve un sueño colectivo, un sueño familiar. Y que se vea truncado por gente que hace trampa, por gente que lo vende, que hace un negocio de esto, y también por padres de familia que están involucrados en esto, ¿eh? No solamente estudiantes que van y lo compran, sino también todo un ecosistema ahí que se nutre de padres de familia. Entonces, la solución no es sencilla. La UNAM hoy no tiene una respuesta, digamos, que logre satisfacer a todos, y por ello hoy se están manifestando también quienes ya lograron pasar el examen de manera legítima, que usan ellos, a que tengan que volver a hacer un examen, ¿no?
0: Sí, yo ahí me gustaría mencionar, como bien señalas, Paul, de que ir a la universidad es un asunto de interés general. O sea, es el lugar donde estás nutriendo a toda la estructura social, y por supuesto que esta idea de la trampa, pues siempre es un momento donde las nuevas tecnologías toman por sorpresa a las viejas estructuras, y creo que ahí es uno de los elementos importantes, porque creo que esto nos está llevando a que tienen que cambiar ya las estructuras viejas, anquilosadas de las universidades, y se tienen que ampliar a nuevas universidades.
1: Vamos a regresar con esa idea, quédese usted acá en Maciosare, vamos a seguir discutiendo sobre la cobertura en las universidades, este tema del examen de la UNAM. No se despegue, regresamos después de un corte.
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1: Muchas gracias por continuar con nosotros en esta barra de análisis de los medios públicos. Estamos hablando sobre el tema de la UNAM. Ya migramos de todo este tema de la inteligencia artificial, de cómo la UNAM contrató una empresa, los problemas en los que está, y ahora este segundo examen, digamos, de filtro que van a hacer ya presencial, para pues darle al menos garantías a todos los estudiantes, a los aspirantes, pues de que nadie haga trampa, ¿no? Al menos in situ. Pero esto nos abre también a otras discusiones, ¿no? Que tiene que ver con también la cobertura y cómo se ha ido ampliando, sí, sin duda, la cobertura en la educación superior, pero cómo es insuficiente, ¿no? Y vaya, el ejemplo más claro es ahora lo que sucede con la UNAM. Estamos en un país en donde la educación básica pues tiene un 100% de cobertura. Uh-huh. Vas a la primaria más cercana a tu comunidad, a la más cercana a tu colonia. Luego ya en la educación media superior prácticamente está garantizado tu espacio. Ahí sí, tal vez no en el lugar más cercano a tu casa. Ahora se han hecho esfuerzos, particularmente en la Ciudad de México, para corregir esto, pero en el resto del país, donde encuentres lugar, ¿eh? Y a veces es un reto enorme y muchas horas que se tienen que trasladar los jóvenes, pero encuentran un espacio en la educación media superior, en los bachilleratos públicos. Pero el embudo viene de manera muy marcada ya cuando aspiran a la educación superior, ¿no? En el caso de mi tierra, por ejemplo, en Querétaro, las cifras más o menos depende si hablas de la Autónoma de Querétaro, de las Politécnicas, pero prácticamente 6 de cada 10 chavos que quieren estudiar se quedan fuera. no por falta de capacidad de ellos, sino por falta de cupo de las instituciones. Entonces, nuevamente entramos en esta discusión de el Estado, que te debe de garantizar estos derechos y el derecho a la educación, que es primordial. Y cómo no hemos logrado todavía ampliar la cobertura educativa en educación superior. Se han hecho muchos esfuerzos. Las últimas dos décadas, me parece, ha sido muy bueno el crecimiento, pero sigue siendo insuficiente. O sea, hoy estamos viendo que, por ejemplo, en las áreas de ciencias de la salud, en la UNAM, pues logra entrar el 6%, 6.5% de los aspirantes. Estás hablando de que más de 9 de cada 10 que levantan la mano y que dicen, quiero estudiar, tengo el sueño de estudiar, se quedan fuera.
2: Entonces, por ejemplo, en medicina, pues sí es una constante, yo diría que desde hace más de 15 años, de necesitar más de 110 aciertos para poder ingresar. Ahí me parece que no hay algo extraordinario en términos generales. Creo que este año estuvo en 116 o 117, pero el año pasado creo que fueron 112 o 113. O sea, el brinco no fue tan exponencial. Hay otras carreras donde sí hay cambios mayores a 10, 15, 20 aciertos. El reto, me parece, es la propia inteligencia artificial en esta materia en la educación, y voy a tu punto. Dos, digamos, problemas relativamente recientes. Uno en Países Bajos, que llevó al gobierno a dimitir en 2021, porque a los hijos de inmigrantes y familias de escasos recursos se les otorgaron subvenciones, apoyos sociales, bajo, digamos, un programa en el que prometían que podían ser sujetos a una revisión posterior, a ver si habían tenido suficientes ingresos o no. Le delegó el gobierno todo el análisis a la tecnología, a la inteligencia artificial. Y se dieron cerca de 50 mil casos injustos, uh-huh, en donde le pidieron a familias pobres que regresaran el dinero de 5 años que habían recibido de programas sociales. Y eso llevó a la dimisión del gobierno. Otro caso que ahorita tiene paralizados a los tribunales en Chile es el ingreso masivo de 38 mil documentos por parte de un solo despacho de abogados, que representaba, digamos, a una corporación grande y que renunció a, por diferencias, a su representación masiva. Y entonces, en un solo acto, metieron estas 38 mil renuncias a igual cantidad de casos. Ahora hay todo un debate en el Tribunal Constitucional de Chile. Y acá, con lo que ocurrió en la universidad, me parece que también es el tema de la inteligencia artificial. Entonces, impostergable el análisis. La tecnología, reitero, como dije en el primer comentario, puede acercar el acceso precisamente a la educación. Hay otros modelos exitosos. A mí me parece que el de la Universidad de Guadalajara, de los últimos 20 años, ha sido exitoso. En lugar de concentrar a todos los estudiantes del Estado en la zona metropolitana de Guadalajara, crearon una decena de campus regionales, precisamente en las cabeceras distritales que mencionabas, y le dieron vocación. Entonces, en Los Altos, por ejemplo, pues está más enfocado en el tema agroindustrial, y en la costa, en Puerto Vallarta, al sector turístico y también a la fauna y flora que hay en el mar. Entonces, esa parte es importante para no tener una concentración excesiva, y me parece que solamente hay dos rutas: o desconcentras o implementas tecnologías, pero guardando, digamos, estas medidas necesarias.
5: Es que las universidades no solamente son centros académicos, formativos, no solamente contribuyen a desarrollar habilidades. Las universidades, y dicho por muchos expertos que ahora están revisando cómo puedes desarrollar esto, lo del upskill y todos estos temas que te permiten trabajar incluso sin una formación universitaria, la universidad es un epicentro social. La universidad forma núcleos sociales, te da redes, te da lazos más allá de la familia. Entonces, creo que lo que sucedió con este examen, nos toca ya en una semana, porque se retrasó el semestre, iniciar clases en la UNAM. Me toca a mí un semestre y un semestre no recibir a los chicos de nuevo ingreso. y vienen de tronco común en la Facultad de Ciencias Políticas y Sociales, antropólogos, administradores, politólogos, que vienen de todas partes del país. Y creo que eso tiene que cuidar la UNAM, que estos exámenes permitan a estos chicos que apuestan por venir a la Ciudad de México, porque además pasa otra cosa con la Ciudad de México. Si revisamos los indicadores de movilidad social, la Ciudad de México no solamente te da educación, sino que te permite este incremento del ingreso, esta posibilidad de la movilidad social que los programas sociales, hasta antes de la Cuarta Transformación, no daban. Un programa social que te permite comenzar a ver movilidad social, como el caso de 13 millones de personas que salieron de la pobreza en una ciudad como México, es un epicentro de muchas oportunidades. Entonces, revisar qué sucedió, pero no renunciar a la tecnología. Revisar qué se hizo mal, y más allá del orgullo universitario, que no tengo el privilegio de ser universitaria, pero sí profesora en la facultad, creo que sí estamos ante la universidad más importante de América Latina, que tiene que revisar muchas cosas en deporte, en becas, en las, de alguna manera, grupos que se han beneficiado de esta gran estructura. Pero creo que la universidad tiene que recuperar lo que ha hecho bien y que también, como dice mi querido compañero, que de verdad, ¿por qué optamos por otra empresa cuando tenemos en la UNAM a los mejores, de verdad, jugadores en las Olimpiadas de robótica? Por ejemplo, gana Estados Unidos y gana México. ¿Y saben por qué gana el estudiante de robótica? Y dicho por los organizadores, porque saben cómo crecerse ante los desafíos. Entonces, lección sasa, creo que para la UNAM, ¿no?
0: Sí, yo retomo lo que Hamlet estaba señalando, de que es momento de abrirse a las experiencias que se están tomando en muchas otras universidades. Esta es muy buena, de la Universidad de Guadalajara, que está desconcentrada. También está el sistema, por ejemplo, de la UACM, donde no es un examen de admisión, sino es un sorteo, que también es otra manera de dar garantías. Hay también cursos propedéuticos que se pueden ir gestionando, porque no es lo mismo lo que tú puedes demostrar en un solo examen de 120 preguntas que en una actividad ya integral en un curso inductivo. Y bueno, creo que al final de cuentas también es muy importante recuperar este concepto, esta triada, ¿no?, que explica lo que vuelve atractivas a las universidades, como es la docencia, como es la investigación y como es la extensión. Es decir, concentrarnos en ir construyendo universidades nuevas también que tengan todo ese nuevo mundo, ¿no?, que permita ir generando las vocaciones también por sectores, por regiones, y que permitan ir garantizando también que hay una política que les va a dar salida. Es decir, que tú sepas que entrando a una universidad vas a poder optar por seguir contribuyendo a la nación en determinados objetivos. Hay también, por ejemplo, tuve la oportunidad muy grata de acompañar el sistema modular de la UAM Xochimilco, donde ahí precisamente de lo que se trató el trabajo fue de convertir la inteligencia artificial no en un sustituto de, sino en un potenciador de la actividad de investigación de los alumnos. Entonces, creo que está todo listo. De hecho, creo que siempre la tecnología tiene en sus primeros momentos esta pequeña energía como de algo negativo, pero que en realidad sí es un shock, porque lo que está sembrando es que se tiene que mover junto con la tecnología las formas de organización, y a la UNAM lo que le hace falta sin duda es un proceso profundo de democratización, y que si eso no ocurre, entonces la universidad va a estar cada vez más desconectada entre la comunidad universitaria y las formas de gobierno. Entonces creo que esto que está sucediendo abre una discusión tan importante como es este proceso de renovar. Hace falta de forma muy profunda, con mis alumnas y alumnos en la UNAM, siempre ha sido ya ahí, cada vez ha sonado cada vez más, que hace falta un movimiento ya global, porque además también está el problema de los profesores de plazas doradas y los profesores
2: por hora,
0: de asignatura, que es también una reproducción de una desigualdad profunda que no se sostiene ya de acuerdo precisamente a las nuevas capacidades que se tiene con estas nuevas tecnologías. Entonces, en suma, creo que la inteligencia artificial, esto que está sucediendo, es un muy buen momento para impulsar cambios políticos también profundos que se merece no nada más las universidades, sino que se merece el pueblo de México, de contar con esta nueva generación de universidades que se puedan estar impulsando, ¿no?
1: Sin duda, y en esquemas mixtos también. Yo creo que la pandemia nos dio una oportunidad
0: claro.
1: extraordinaria, porque hubo un salto muy grande. Antes de la pandemia, seguramente ninguno de acá conocíamos plataformas como Zoom y tener reuniones por Zoom con nuestros equipos de trabajo. Bueno, Claudia siempre ha sido muy tecnológica, pero el resto no. Y ahora es algo cotidiano, es decir, todas las semanas tendrías una reunión ahí. También muchas universidades migraron a esquemas mixtos con la posibilidad de ampliar sus matrículas. Hablo de universidades privadas, que lo que están buscando es un negocio, ¿no? Es tener más alumnos, más estudiantes, más colegiaturas, ¿no? Pero este tipo de esquemas, además de lo que dice Hamlet, por ejemplo, en Guadalajara, que en Querétaro también se da. En Querétaro hace unos 6-7 años se apostó a que todos los municipios del estado, que son 18, es un estado con pocos municipios, tuviera al menos una sede de la Autónoma de Querétaro, ¿no? Con estas vocaciones, además, naturales de la región. Pero eso no amplió el tema de la cobertura. Uh-huh. Es decir, claro que le dio la oportunidad a estudiantes que de otra forma no hubieran podido estudiar por los gastos que conlleva irte a la capital, pero seguimos rechazando a 6 de cada 10, ¿no? Entonces el problema sigue estando ahí. Pensar también en usar la tecnología, no necesariamente la inteligencia artificial, sino la tecnología, la conectividad, para ampliar la cobertura, para que más jóvenes puedan seguir estudiando. Porque hay carreras, y se demostró en la pandemia, que no se tuvieron que suspender, que se pudieron hacer en línea buena parte de sus procesos y de manera mixta tener que ir a la universidad a algunas cuestiones, pero no todos los días, no todos los días ocupar el 100% del espacio físico, que luego es el reto, y también de los docentes, de todo el cuerpo de maestras, de maestros, que puedan estar impartiendo una clase de manera física, pero que también tengan la oportunidad en otros lugares de estar llevando esa clase y hacerlo mixto. Es decir, qué bueno que este pretexto se está dando para repensar no solamente qué candados tenemos para ser más justos, para que puedan entrar a estudiar los jóvenes, sino también para repensar cómo le hacemos como Estado mexicano para que más jóvenes puedan tener la oportunidad de estudiar. Para que no tengamos las cifras de que 1 de cada 2 jóvenes en edad de estudiar una carrera no la está estudiando en nuestro país, y podamos ir cerrando esa brecha y que más jóvenes que levantan la mano tengan garantizado un lugar.
2: Ahí hay una política también del gobierno de la República, de la presidenta Sheinbaum, incluso con un anuncio pues que ya ha dado desde la conferencia matutina, con instrucciones para que desde la Universidad Rosario Castellanos también se pueda brindar este soporte, ¿no? Este apoyo precisamente a quienes lamentablemente pues queden fuera de la Universidad Nacional. La propia cobertura que se ha dado desde que gobierna la izquierda en la Ciudad de México, con el programa de Prepa Sí, por ejemplo, cuando fue jefe de gobierno Marcelo Ebrard, y que fue un programa muy premiado, y cómo se perfeccionó en los siguientes años, pues ha permitido que una generación muy amplia pueda tener esta oportunidad de cruzar la barrera de la educación media superior. Entonces, a mí me parece que el enfoque que le está dando la presidenta es acertado, es adecuado, y pues desearle mucho éxito a todos aquellos quienes van a hacer este examen de control. Seguimos con esa preocupación de quienes vienen de muy lejos y con otras condiciones, pero esperamos que demuestren una vez más que pueden con ese examen y que salgan adelante.
5: Y como decía el profesor, tenemos que pedirle a la UNAM que refuerce todo lo que pueda hacer en los exámenes de admisión, porque nos viene una época un poquito oscura, porque no podemos negar que sí hay chicos destacados y que hay chicas que pueden pasar con excelencia los exámenes, pero también tenemos un periodo en donde citando a Schumpeter y la destrucción creativa del capitalismo, no solamente la tecnología está destruyendo empleos, sino también está destruyendo muchas capas de conocimiento. Entonces, hay que reforzar la educación para que lleguen más chicos.
1: Temas interesantísimos, como siempre, aquí en Maciosare. Nos encantó estar con ustedes y estoy seguro que a ustedes les encantó ver este programa. Así que próximo martes, no se lo pierdan, vamos a estar aquí de nuevo en Maciosare debatiendo economía y política. Nos vemos la próxima semana.

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1: De Estados Unidos ofreció más de 100 millones de dólares de recompensa por los principales líderes del cártel Jalisco Nueva Generación. El Departamento de Justicia elevó de 5 a 25 millones de dólares la recompensa por el nuevo líder de la organización criminal, Juan Carlos Valencia González, el 03 o el Pelón, quien tomó el control después del abatimiento de Nemesio Ceguera Cervantes el Mencho el pasado 22 de febrero. El fiscal general Todd Blanche afirmó que la organización criminal es responsable de innumerables muertes de estadounidenses. Aseguró que utilizan la violencia y el miedo para mantener el control sobre el tráfico de drogas hacia Estados Unidos, incluyendo cocaína, metanfetamina y fentanilo.
2: These cartel members have been charged with a range of crimes, including running drug networks, organizing highly trained hitmen responsible for murders and attempted assassinations, procuring weapons, money laundering, and deadly drug manufacturing and distribution.
1: Otros objetivos son Audias Flores Silva, el jardinero, quien es procesado en el altiplano, Julio Alberto Castillo Rodríguez, el chorro, Gonzalo Mendoza Gaitán, el sapo, Ricardo Ruiz Velasco, el doble R o el tripa, Carlos Andrés Rivera Varela, la firma, Julio César Montero Pinzón, el tarjetas, y una media hermana de este, Griselda Margarita Arredondo Pinzón. Además, impusieron restricciones de visa a 65 familiares o socios personales o comerciales cercanos de personas vinculadas al cártel Jalisco Nueva Generación. 26 de las 65 personas sancionadas ya tenían visa vigente, las cuales ya fueron revocadas. El gobierno de Estados Unidos señaló que Juan Carlos Valencia González, el 03, es la prioridad número uno para el gobierno de Estados Unidos. Canal 14.
3: ¿Quiénes son los principales líderes del cártel Jalisco Nueva Generación que busca Estados Unidos? Destaca Juan Carlos Valencia González, el 03 o el Pelón, quien tomó el control del cártel precisamente a la muerte de su padrastro Nemesio Rubén Oseguera Cervantes, el Mencho, el pasado 22 de febrero en Tapalpa, en Jalisco. Él nació en Estados Unidos en septiembre de 1984, es hijo de Armando Valencia Cornelio, el Maradona, quien fue líder del cártel del Milenio, y de Rosalinda González Valencia, quien tiempo después se casó con el Mencho. Es señalado de tráfico de droga, asociación delictuosa, homicidio, portación de armas, lavado de dinero, entre otros. El 03 formó dos de los brazos armados más sangrientos del cártel Jalisco Nueva Generación, los Deltas y el grupo Élite. Hasta antes de su detención en abril pasado, Audias Flores Silva, el jardinero, coordina células de sicarios del cártel, operaba también en Nayarit, en Jalisco, en Michoacán y en Zacatecas. Supervisa laboratorios de drogas sintéticas, además de aeronaves y pistas clandestinas. En la actualidad es procesado en el penal del Altiplano. También se ubica a Hugo González Mendoza Gaitán, alias El Sapo o El 90. Él es jefe regional en Jalisco, Nayarit y Zacatecas. Es el responsable del reclutamiento y adiestramiento de sicarios, vinculado entre otros al rancho Izaguirre de Teuchitlán. El Sapo es uno de los más buscados por la DEA. En la lista aparece Julio Alberto Castillo Rodríguez, el Chorro. Él estaba casado con una de las hijas del Mencho, Jessica Joana Oseguera González. Es operador financiero de la organización criminal. Se hace cargo de la adquisición de precursores químicos para elaborar droga sintética. Operaba en Jalisco y en Colima. También se menciona a Ricardo Ruiz Velasco, conocido como el doble R o el Tripa, uno de los operadores de alto rango del cártel Jalisco Nueva Generación. Tiene a su cargo el control de Guadalajara y zonas aledañas. Su grupo de seguridad y sicarios tienen exmilitares guatemaltecos y colombianos. El gobierno estadounidense lo señala como autor material de ataques contra policías mexicanos.
4: ¿Funciona realmente ofrecer recompensas para la detención de miembros del crimen organizado? Algunos funcionarios del gobierno de Estados Unidos parecen creer que sí, e hicieron un gran anuncio mediático ofreciendo 100 millones de dólares por diversos objetivos del mal llamado Cártel Jalisco Nueva Generación. Los notables ausentes, como siempre, de esta lista de personas por las que se ofrece recompensa son personas que seguramente el Buró de Tabaco y de Armas de Fuego de Estados Unidos tiene noticia que trafican armas desde Estados Unidos hacia México, y esos no solamente son ciudadanos mexicanos. Con mucha certeza podemos afirmar que la red de tráfico de armas que hace posible mucha de la violencia del crimen organizado en México se fundamenta en las relaciones que tienen ciudadanos estadounidenses con delincuentes mexicanos. Valdría la pena analizar si esta recompensa, que equivale a casi lo que ha pagado el propio gobierno de Estados Unidos en 40 años en este programa de recompensas, es realmente un anuncio designado para sí ir por estos objetivos o simplemente un anuncio mediático. Lo decimos también porque durante muchos años, varios años, pesó una recompensa similar contra el Mencho Nemesio Ceguera Cervantes, y el gobierno de México no necesitó ese incentivo económico para actuar e intentar capturarlo, eventualmente lo neutralizó. También hablamos de la detención del R1 y de la propia detención de El Jardinero, esta persona que ya está presa y fue apresada por el gobierno de México, pero que el gobierno de Estados Unidos ofrece información para robustecer el juicio que tiene en su contra. Es dudoso, pues, que sin atacar ambos lados del problema en todas sus vertientes, este programa de recompensas tenga éxito. Lo que sí tiene éxito, y México ha insistido en ello, es el congelamiento de activos. El lavado de dinero del otro lado de la frontera es una acción que la cooperación bilateral ha enfatizado una y otra vez. El cese del tráfico de armas y el cese del flujo del lavado de dinero. Por último, vale la pena resaltar que estos programas de recompensas e incluso las cancelaciones de visas a familiares reconocen solamente una parte del problema. Estos grupos delincuenciales no son primordialmente familiares. Tienen socios, es decir, delincuentes, que son ciudadanos estadounidenses, y hasta que estas recompensas o este enfoque, este énfasis del gobierno de Estados Unidos voltea a ver a sus propios ciudadanos que cometen delitos con tanta energía y vigor como lo hacen con los ciudadanos mexicanos, pues podríamos hablar ya de una verdadera responsabilidad compartida.
5: Y en más información, desde Palacio Nacional se presentó esta mañana una de las mayores acciones ambientales del año. Se trata de la Jornada Nacional de Reforestación, que convocará a miles de voluntarios para recuperar áreas verdes en todo nuestro país.
6: .6 millones de árboles serán plantados en todo el país a partir de este domingo 9 de agosto como parte de la Jornada Nacional de Reforestación 2026, que desplegará como nunca recursos humanos y tecnológicos en pos del medio ambiente.
7: El objetivo es que esta jornada sea todos los años, que no solamente sea 2026, sino que a partir de ahora pongamos un día al año donde todas y todos reforestemos.
6: Desde los bosques templados hasta los manglares, más de 235 mil voluntarios saldrán a las calles, parcelas y reservas protegidas para plantar un árbol y contribuir así a frenar el cambio climático. El objetivo es beneficiar a 621 municipios del país y más de 1,000 núcleos agrarios, en más de 32 mil hectáreas, con la plantación de árboles y plantas para revivir los pulmones naturales de México. Esta vez, la tradición se unirá a la tecnología, pues se usarán drones para dispersar semillas protegidas en las zonas más vulnerables de las sierras oriental y occidental que atraviesan el país.
8: Nosotros tenemos el gran reto de aquí a 2030 de estar plantando, vamos a estar reforestando y conservando 1.500 millones de plantas y de árboles en todo México.
6: La importancia de esta jornada radica en que 70% del territorio nacional tiene cobertura forestal y 60% de los ecosistemas pertenecen a ejidos y comunidades. Pero además, lo que se busca es combatir la deforestación.
9: Tenemos 203 mil, casi 204 mil hectáreas al año que se deforestan por miles de razones, por ganadería, porque se hacen edificios o hoteles. El segundo es los incendios forestales. Normalmente tenemos casi 846 mil hectáreas afectadas y 62 mil hectáreas han sido afectadas por plagas. Y bueno, por supuesto, el mayor desafío que tenemos hoy en México es la tala ilegal.
6: Así que los esfuerzos requieren la participación de autoridades y la población.
10: Estamos todos invitándolos a estar pendientes, a difundir la importancia que tiene el compromiso y la defensa de la naturaleza y para las futuras generaciones. Por eso este 9 de agosto demostraremos el cariño que le tenemos a la tierra y sabemos que cuidar la naturaleza también es construir bienestar. En el compromiso y la defensa de la naturaleza y para las futuras generaciones. Por eso este 9 de agosto demostraremos el cariño que le tenemos a la tierra y sabemos que cuidar la

0: afectada por incendios, ganadería y construcción de inmuebles, como estábamos justamente escuchando.
1: Esta iniciativa nos llega en el momento ideal y representa una bocanada de oxígeno para, en este esfuerzo que estamos haciendo para recuperar el patrimonio forestal perdido.
2: Decirle que ya estamos súper preparados para esta jornada de nacional de reforestación. Comentarle que nuestra participación van a ser con los 125 municipios, porque queremos rebasar la meta. Nosotros, como usted lo ha dicho, queremos un trabajo transversal, un trabajo coordinado.
0: La jornada se realizará en coordinación con centros de investigación, universidades y comunidades. Se espera replicar este ejercicio cada año para conseguir más de 1.500 millones de plantas y árboles sembrados en 2030.
3: Y en otros detalles continúa este debate en torno a los lineamientos de los derechos de las audiencias, pues aunque garantizan la libertad de expresión, hay opositores que insisten en acusar que esto es un acto de censura. Cuestionada al respecto, la presidenta Claudia Sheinbaum señaló que existen comunicadores que inventan noticias para desacreditar al gobierno y que su molestia se debe a que no les paga para difundir información como ocurría en el pasado.
4: Pero es parte de una... de un vínculo que tienen entre todos ellos, que no quieren al gobierno. ¿Y por qué no lo quieren? Pues porque no les damos chayote, así, tan sencillo como eso. Porque nosotros no le damos dinero a un periodista, a un reportero, para que diga lo que queremos que diga.
3: Confirmó que existe publicidad gubernamental en diversos medios de comunicación, pero esto es ajeno a las viejas prácticas de comprar a los propios periodistas.
4: Sí hay recursos que se distribuyen en medios de comunicación a partir de sus audiencias, esencialmente es el esquema que tomamos. Hay algunos a los que no les damos. TV Azteca no recibe, Reforma tampoco, El Universal tampoco. Abiertamente lo digo. Porque también, en particular TV Azteca, pues ustedes saben que hasta tiene que terminar de pagar sus impuestos también, porque así debe ser.
0: El tema también se debatió entre diputados y senadores que confrontaron sus posturas, ya que unos avalan que los concesionarios de radio y televisión cuenten con un defensor de las audiencias, con un código de ética, con los mecanismos para que las audiencias puedan defenderse en caso de que sea vulnerado su derecho a la información.
5: Cuando la oposición rancia habla de censurar, que significa callar una voz antes de que se exprese, proteger a las audiencias, en contrasentido, que es lo que propone nuestra transformación, significa reconocer su derecho a escuchar, contrastar, replicar y decidir. Hay que distinguir lo que es la publicidad de la programación, diferenciar la información noticiosa de la opinión, ejercer el derecho de réplica y contar con códigos de ética.
6: Tener un micrófono de amplio alcance no otorga inmunidad frente a la responsabilidad de informar con rigor. La verdad es un bien público que pertenece a todas y a todos los mexicanos. Ese es el eje, es lo que está en cuestión, que no se va a permitir que sigan diciendo mentiras.
0: Por su parte, legisladores de oposición acusaron intentos de censura y contra la libertad de expresión.
7: Que no podemos, desde los micrófonos públicos, estigmatizar a los periodistas. Es necesario garantizar que los periodistas, los medios de comunicación puedan tener libertad de trabajar en este país.
8: La cámara de la radio también y la televisión también está en contra. Todos los medios de comunicación libres están en contra. Los periodistas están en contra. Los comunicadores están en contra. Porque se está armando, con la quiciencia de ustedes, una censura que va avanzando.
3: Hay las reacciones de la oposición y ante la defensa de los derechos de las audiencias.

0: Es el senador Javier Corral quien explicó en versiones públicas con el periodista Genaro Villamil que el rechazo de parte de los concesionarios responde a intereses particulares. Recordó la importancia de la reforma de telecomunicaciones y radiodifusión, esto en 2013, para garantizar los derechos de la población.
1: ¿Por qué han articulado en estos últimos días una campaña muy clara para decir lo mismo que siempre se ha dicho cuando se trata de regular derechos en materia de comunicación, que se intentan ejercer la censura, el control, las violaciones a la libertad de expresión, etcétera?
2: La Constitución considera desde el 2013 a la radiodifusión, radio y televisión y telecomunicaciones como un servicio público, el cual debe garantizar a toda la población. Por ello, la Constitución incorporó conceptos muy importantes. Desarrolló en un nuevo apartado, que es el apartado B del artículo 6 de la Constitución, las características y los derechos que en materia de radiodifusión y telecomunicaciones tienen los ciudadanos como derechos humanos. Ahí está colocado como un deber del Estado el de garantizar los derechos de los usuarios.
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3: El tema también fue abordado en el reporte semanal del Detector de Mentiras.
4: Mentiras sobre contratos de la Secretaría del Bienestar y malas refinerías clandestinas son algunas de las noticias falsas que el detector de mentiras localizó esta semana. 1. Principales líneas de desinformación sobre los lineamientos generales para la protección de los derechos de las audiencias repetidos por conductores, columnistas y medios de comunicación. A. Los lineamientos buscan censurar. B. El Estado determinará qué es verdad y qué es falso. C. El gobierno sancionará los contenidos. D. Se pondrán cortinillas cada vez que se diga una opinión.
5: La administración de la presidenta Sheinbaum presentó los nuevos lineamientos para regular / censurar en la radio y la televisión.
6: El modelo es claro, obliga a los medios a acreditar la veracidad de sus contenidos. El Estado se otorga la potestad de determinar qué es verdad y qué no.
7: Es la Comisión de Telecomunicaciones, la Comisión Reguladora, la que toma la decisión de sancionar a quienes no hayan aceptado las posiciones que ellos mantienen.
8: Los lineamientos claramente establecen que se tendrán que poner unas plecas o unas cortinillas para poder distinguir entre opinión y información. Imagínate tu espacio, ¿no? En el cual claramente está entrelazada la información que tú das.
9: Vas y vienes. Perdón, esta es información. Perdón, esta es mi opinión. Perdón, esta. ¿No? Vas y vienes.
4: ¡Mentira! Los lineamientos generales para la protección de los derechos de las audiencias en ningún caso plantean que se sancionen contenidos o que el Estado determine qué es verdad y qué no. Los medios de comunicación nombrarán a sus propios defensores de las audiencias, quienes recibirán las quejas de las audiencias, no el gobierno. Los medios de comunicación serán los que determinen el proceso de queja, no el gobierno. 2. El Universal y Chumel Torres afirmaron que la Secretaría del Bienestar gastará 83 millones de pesos en comida para reuniones.
10: Pues vámonos hasta la Secretaría del Bienestar. Va a gastar 83 millones en becas para niños para que puedan ir a la escuela. Ah, no es cierto. En comida.
11: Para ellos.
10: En tacos para ellos.
4: ¡Mentira! La Secretaría del Bienestar informó que el contrato citado por medios de comunicación establece un monto mínimo de 33 millones de pesos y un máximo de 83 millones de pesos, por lo que es falso afirmar que se destinarán 83 millones de pesos. Además, aclaró que este no es para comida para reuniones, sino que contempla la alimentación de las y los servidores de la nación cuando atienden situaciones extraordinarias derivado de emergencias naturales o sociales en las entidades del país. 3. Ciro Gómez Leyva y Manuel López San Martín reportaron el hallazgo de una refinería clandestina dedicada al procesamiento ilegal de combustible en el municipio de Coatepec, Veracruz.
12: Pero además, qué raro círculo, ¿no? Se construyen refinerías clandestinas, nadie las ve, empiezan a operar.
4: ¡Mentira! El Gabinete de Seguridad aclaró el 30 de julio que el predio asegurado en Coatepec corresponde a un centro de almacenamiento de hidrocarburos y no a una instalación de refinación. El inmueble quedó bajo el resguardo de la Guardia Nacional, mientras la Fiscalía General de la República realiza las investigaciones correspondientes. 4. El Reforma aseguró que las utilidades de la CFE cayeron 31.7%. ¡Mentira! La Comisión Federal de Electricidad informó que durante el primer semestre de 2026 alcanzó ingresos por 332.229 millones de pesos y la utilidad de operación creció 15.2%. Además, señaló que la liquidez aumentó 17.5%. 5. Usuarios de redes sociales aseguraron que el castillo de Chapultepec fue rentado como recinto para la celebración de una boda privada. ¡Mentira! El Instituto Nacional de Antropología e Historia aclaró el 29 de julio que no se ha alquilado el recinto para eventos de carácter social. La presencia de una creadora de contenido en el lugar correspondió a un recorrido guiado habitual por áreas públicas, actividad que forma parte de la oferta cultural ordinaria del museo y que se apega estrictamente a la normativa vigente.
0: Y esta tarde en Derecho de Réplica se respondió a la información imprecisa. Esto en torno al derecho de las audiencias. Luisa María Alcalde, ella consejera jurídica de la presidencia, explicó que los lineamientos actualmente en consulta pública buscan garantizar el acceso a la información veraz al tiempo que protegen la pluralidad de las ideas y el derecho de réplica.
13: Los presentes lineamientos en ningún caso podrán interpretarse para restringir o limitar el derecho a la información, la libertad de expresión, libertad programática, libertad editorial, ni para ejercer cualquier tipo de censura.
3: Durante julio, la aprobación de la presidenta Claudia Sheinbaum se mantuvo constante. El reciente ejercicio demoscópico de Question Mark Estudios de Opinión muestra que a la pregunta ¿usted está de acuerdo o en desacuerdo con el trabajo realizado hasta ahora por la presidenta de la República, Claudia Sheinbaum? 70% dijo estar de acuerdo, 23% dijo en desacuerdo, 5% apuntó que no está de acuerdo ni en desacuerdo y 2% no sabe o no contesta.
0: Vamos a hablar de la UNAM nuevamente, y es que este día la Universidad Nacional anunció la cancelación anticipada del contrato con la empresa Territorium Life, que aplicó, por supuesto, el examen en línea de admisión a licenciaturas tras detectarse ciertas anomalías. El abogado general de la universidad, Hugo Concha Cantú, señaló que se realizaron dos auditorías, una tecnológica a cargo de una empresa especializada y otra interna, esto sobre el proceso de contratación.
14: Se designará una empresa especializada para llevar a cabo una auditoría tecnológica que haga pues, una auditoría detallada de la plataforma y de todo el sistema que comprende esto. El día de ayer, el señor rector de la universidad solicitó a la auditoría superior de la federación llevar a cabo justamente también una auditoría a todo el procedimiento de contratación, ¿no?
0: Le platicamos que este contrato fue por 69 millones de pesos, de los cuales 27 millones fueron para la aplicación de exámenes de bachillerato y 41 millones para la prueba de licenciatura. Ahora, también recordemos que la próxima semana se va a aplicar este examen de control presencial en las 4 entidades donde las universidades tienen sedes académicas, la Universidad Nacional, por lo que los aspirantes ya pueden acceder a la plataforma para conocer la fecha y el lugar en donde se les aplicará este examen.
3: Y en este sentido, después de días de dudas y reclamos, la UNAM ya puso sobre la mesa las reglas para el examen de control. Miles de aspirantes ya conocen el puntaje que deberán alcanzar y ahora comienza la cuenta regresiva.
15: Tras varios días de incertidumbre, la Universidad Nacional Autónoma de México publicó los aciertos mínimos para que aspirantes puedan realizar el examen de control. Esta nueva prueba se aplicará de manera presencial entre el 12 y 19 de agosto en 4 puntos del país: León en Guanajuato, Oaxaca capital, Tijuana en Baja California y la Ciudad de México. Los aspirantes deben ingresar al sitio oficial del UNAM para identificar los reactivos necesarios para hacer este examen de control. Miembros de la comunidad universitaria aplaudieron la medida al considerar que los puntajes deben reflejar que lo que bien se aprende nunca se olvida.
16: Se supone que ya estudiaron. Si sacaron calificaciones altas, pues es porque se prepararon bien. Entonces yo creo que no van a tener problema. Siempre ha sido el voltaje más alto. Entonces, ahora que lo incrementaron, yo creo que no van a no va a ser muy fácil, ¿no? Va a ser más complicado.
17: Que vuelvan a tener un examen no creo que sea tema, nada más es una semana, como dice mi mamá, una semana más de darle un repasito a lo que ya sabían. Y pues considero que está bien, porque si entran y hicieron trampa o no entraron de forma legal, no creo que aguanten mucho el nivel de aquí, entonces no sería bueno para ellos ni para la universidad.
18: Si realmente no hicieron trampa, pues no hay nada que temer de este examen, ¿no? Entonces yo considero que sí es un buen tiempo, la verdad.
19: El examen de repechaje de la UNAM, ahora sí renombrado por las redes sociales, se aplicará del 12 al 19 de agosto a los 58,000 aspirantes a la máxima casa de estudios, quienes tendrán apenas 15 días para repasar los conocimientos adquiridos y alcanzar el puntaje deseado para matricularse. Con imágenes de Efraín Cornejo, Armando Jefferson, Canal 14.
0: Bueno, ahí las cosas en la UNAM, pero en más información, el partido Somos México formó un comité de defensa por la libertad de Ernesto Rufo Appel, el exgobernador de Baja California, quien recordemos enfrenta un proceso judicial por su presunta responsabilidad en los delitos de delincuencia organizada y contrabando de hidrocarburos. Llama la atención que quienes salen en su defensa no son políticos panistas, partido en el que milita Rufo Appel, y es que por lo que pues se convirtió en este primer gobernador de oposición, sino quien los defienden son figuras que se integraron en esta nueva fuerza política como Emilio Álvarez y Casa, expresidente de la Comisión de Derechos Humanos del Distrito Federal, también Jorge Castañeda y Mariclare Acosta, quienes fueron funcionarios en el sexenio de Vicente Fox.
20: Estamos no solo haciendo la presentación, sino la convocatoria amplia, plural, para todo el país, para la constitución de comités en los estados y en los municipios. Damos inicio a una campaña para obtener la libertad de Ernesto Rufo, a quien consideramos un preso político.
21: Es la formación de un comité plural en defensa de la inocencia de mi papá Ernesto Rufo Appel.
3: Por otra parte, el Instituto Nacional Electoral aumentó el costo de la elección 2027 por 15,000 millones de pesos, un hecho que fue criticado por la presidenta Claudia Sheinbaum al señalar que su propuesta es exagerada. En total, la autoridad electoral solicitó más de 36,000 millones de pesos para los comicios del próximo año.
22: La elección del 2024 es similar a esta, pero además hubo impresión de boletas para senadores, impresión de boleta para presidenta de la República. Entonces, pues consideramos que es, en todo caso, es lo que costó la del 24 con la inflación del 25 y del 26 y del 27. Pero el pedir 15,000 millones de pesos más, pues nos parece exagerado, la verdad. Debería costar lo mismo que la del 24. No entendemos por qué deba costar más.
0: Vamos con la información económica. México ganó un arbitraje internacional desencadenado por las deudas que generó Televisión Azteca a dos de sus socios en Estados Unidos. Le platico. Los fondos de inversión Cirrus Capital Partners y Contratarian Capital Management reclamaban más de 219 millones de dólares que la empresa de Ricardo Salinas Pliego no les pagó, argumentando que fueron afectados por la resolución de un juez de la Ciudad de México. México, por su parte, argumentó que el reclamo de los acreedores de la televisora no podían ser resuelto a través de una controversia del Tratado de Libre Comercio. Por supuesto, ¿de dónde viene este caso? Mire, desde 2019, la televisora de Ricardo Salinas Pliego emitió unos bonos de deuda para atraer inversiones y Cirrus Capital Partners y Contratarian Capital Management le compraron más de 219 millones de dólares en bonos de TV Azteca, pero Grupo Salinas no les pagó y después buscó que un juzgado civil de la Ciudad de México le otorgara una prórroga para no cubrir sus deudas. Entonces, el juzgado falló en favor de Ricardo Salinas, por lo que sus acreedores acudieron ante el Centro Internacional de Arreglo de Diferencias Relativas a Inversiones, el CIADI, para promover este arbitraje. Los inversores argumentaron que adquirieron esos bonos mediante filiales constituidas construidas en las Islas Caimán y el no recibir el pago de la deuda al amparo de un juzgado mexicano viola el Tratado de Libre Comercio de América del Norte. Pero gracias a la defensa establecida por la Secretaría de Economía, el CIADI determinó que se trata de un problema de privados. Es decir, la deuda sí existe, pero el Estado mexicano no es responsable de la misma.
3: También les contamos que China anunció restricciones a las exportaciones de drones a Estados Unidos y puso a 6 empresas en una lista negra en respuesta a las sanciones comerciales adoptadas por Washington. Y es que el gobierno de Donald Trump dijo que impondrá aranceles y precios mínimos al polisilicio importado, con la finalidad de impulsar la producción nacional de este material, que es clave para los semiconductores y paneles solares fabricados en Estados Unidos. La medida se podría implementar a partir de este jueves. Se espera que los aranceles sean de al menos el 15% y que los precios mínimos se apliquen también a los equipos solares que usan polisilicio, como teléfonos inteligentes, equipo médico, armas guiadas y sistemas de control de vuelo. Las medidas se enmarcan en la batalla de Washington para competir contra China en materia de inteligencia artificial y energía solar.
0: Y la presidenta Claudia Sheinbaum recibió en Palacio Nacional al cardenal Pietro Parolin, el secretario de Estado del Vaticano. En esta reunión, ¿de qué se habló? Bueno, se abordaron temas como la primera encíclica del Papa León XIV, donde reflexiona sobre los criterios éticos del uso de la inteligencia artificial, ahora que en nuestro país este tema está muy de moda. Esto también en el marco de una discusión que hay a nivel nacional para la regulación del uso de redes sociales e inteligencia artificial en las escuelas. También se hablaron sobre los llamados que ha hecho el pontífice a la paz y la cercanía con los sectores más vulnerables de la población.
3: Previo justamente a este encuentro, la presidenta Sheinbaum dijo que le insistiría al cardenal Parolin para que el Papa León XIV visite México, destacando su figura como una de las más importantes en el debate de la regulación de plataformas digitales y la inteligencia artificial.
22: Y ahora que recibimos esta visita muy importante, pues vamos a insistir en la visita del Papa a México. En esta discusión que estamos haciendo, además de lo que significa para el pueblo católico esta visita, hoy el Papa también representa una visión de un debate que hemos estado dando aquí relacionado con las plataformas digitales y la inteligencia artificial.
3: Justamente la mandataria destacó la encíclica Magnifica Humanitas del pontífice como una referencia mundial en el que el debate ya presenta un enfoque humanista y es crítica también al desarrollo de la inteligencia artificial.
22: La encíclica que publicó hace algunos meses es una referencia ya mundial de un debate sobre quién controla esas plataformas, quién define los contenidos, cómo se diseñan los algoritmos y hacia dónde vamos como humanidad. Él mismo llama la regulación pública de la inteligencia artificial y a reconocer entre todos cuáles son los impactos y quiénes están beneficiando de este uso de la inteligencia.
0: Y en información de la Ciudad de México, el gobierno de la capital presentó una estrategia para proteger el patrimonio familiar y frenar el delito de despojo. Esto a fin de proteger estos casos, acelerar la respuesta también de las autoridades y, por supuesto, facilitar que las familias recuperen sus propiedades. La estrategia también incluye un decálogo de prevención que llama a mantenerse en regla las escrituras, activar la alerta inmobiliaria, regularizar herencias, formalizar los contratos de renta o préstamo, conservar pruebas de la posesión, denunciar de inmediato cualquier intento de despojo y buscar también asesoría jurídica antes de firmar documentos relacionados con la propiedad.
1: Cuando una propiedad cuenta con documentos claros, actualizados, legalmente inscritos, resulta mucho más difícil que terceros intenten apropiarse de ella mediante fraudes, documentos falsos o abusos. Por eso, este programa brinda certeza jurídica a las familias a través de una de las herramientas más eficaces para prevenir este delito.
0: De igual forma, anunciaron la creación de la Defensoría Jurídica de la Propiedad, que ofrecerá asesoría legal y gratuita, orientará a las víctimas de despojo y, en casos específicos, también podrá representarlas ante las autoridades.
2: Por eso vamos a crear esta nueva agencia de judicialización rápida, para que en los casos en donde sí hay invasiones, donde sí tenemos evidencia suficiente desde un principio de que hay una persona que está reclamando un inmueble, que a ese inmueble se lo quitaron, podamos actuar de manera inmediata.
3: Ahora a la información de TV Migrante. Por segundo mes consecutivo, el gobierno de Donald Trump rompió el récord de números del número de detenciones. Durante julio de este año, el Servicio de Control de Inmigración y Aduanas, ICE, arrestó a 46,000 personas, superando a las 43,000 que fueron detenidas el junio pasado. Las cifras del Departamento de Seguridad Nacional indican que en promedio los arrestos llegaron a las 1,500 personas por día. Estos datos reflejan el endurecimiento de las detenciones contra los migrantes, ya que el gobierno de Trump fijó la meta de hacer 2,000 arrestos diarios. Para ello, se han desarrollado esquemas como arrestos en aeropuertos, afuera de los tribunales de migración, operativos en lugares de trabajo, domicilios y redadas de tránsito.
0: Y el gobierno de Marruecos decidió presentar cargos contra 86 personas, esto por alentar y organizar a más de 72,000 marroquíes para cruzar irregularmente hacia España. Del total de los detenidos, 34 fueron llevados a la Fiscalía de Tetuán y 52 serán juzgados en la ciudad de Nador. Los involucrados enfrentarán cargos por organizar cruces clandestinos a las ciudades autónomas de Ceuta y Melilla, así como tráfico de personas, agresiones contra las fuerzas de seguridad y daños a bienes públicos.

0: Les ofrecemos ahora el panorama internacional, Aurora, si les parece bien. Pues la relación entre Brasil y Argentina atraviesa uno de sus momentos más tensos en los años. Los desacuerdos entre Luis Ignacio Lula da Silva y Javier Milei ya provocaron un fuerte choque diplomático y ahora el conflicto también escala con Estados Unidos.
1: La crisis entre los presidentes de Brasil, Luis Ignacio Lula da Silva, y de Argentina, Javier Milei, se ha profundizado luego de que el gobierno de Brasil ordenó retirar a su embajador en Argentina. El embajador brasileño, Julio Vitelli, no regresará a Buenos Aires y la representación de Brasil quedará temporalmente en manos de un encargado de negocios, una categoría diplomática de menor rango. La medida fue anunciada por la Cancillería brasileña luego de que Milei volvió a lanzar descalificaciones públicas contra Lula, a quien llamó corrupto, ladrón y presidiario, además de emitir críticas contra integrantes del Poder Judicial brasileño. Brasil consideró estas expresiones como una agresión inaceptable entre jefes de Estado y respondió con el mayor nivel de protesta diplomática registrado entre ambas naciones en años. La tensión entre Lula y Milei se mantiene desde que el mandatario argentino llegó al poder en diciembre de 2023. Sin embargo, los recientes ataques verbales elevaron el conflicto a un nivel que analistas consideran histórico, debido a la estrecha relación económica y comercial que mantienen ambos países, socios estratégicos dentro del Mercosur. Además, Brasil denunció una escalada deliberada de medidas hostiles con intención electoral a Estados Unidos después de que el gobierno de Donald Trump canceló la visa de la embajadora brasileña en Washington, María Luisa Ribeiro Biotti. La administración Trump presentó la medida como represalia por la negativa brasileña a recibir a dos funcionarios estadounidenses y por retrasar la aceptación de Daniel Pérez, aliado de Marco Rubio, nominado por Donald Trump como el embajador el pasado 1 de junio.
2: O que aconteceu? Os Estados Unidos não deu importância para o embaixador no Brasil, porque faz um ano e meio que ele está no poder, não mandou para cá. Tá? Aí tenta mandar e acha que a gente tem obrigação de fazer a data que eles querem. Não é correto e não é possível, e nós queremos ser tratados com respeito. Mas, pois bem, nós tomamos atitude, ele, então, tomar a atitude de caçar o visto da nossa embaixadora. Se ela sair para cá, ela vai ter que tirar visto outra vez. Uhum. Ele tomou essa atitude que eu acho uma atitude, sabe, irresponsável,
3: parece birra,
2: impensada.
3: Né?
1: Según Washington, dijo que los funcionarios discutirían integridad electoral, libertad religiosa y libertad de expresión, pero Brasil rechazó las solicitudes el 24 de julio. Al considerar que pretendían cuestionar las urnas electrónicas e interferir en las elecciones presidenciales del 4 de octubre.
2: Não dá. Não dá para ninguém pensar que vai se intrometer de fora aqui para, sabe, disputar as eleições. Se eles quiserem fazer no outro país, que façam. Aqui no Brasil, não vão fazer.
1: Marisol Hernández, Canal 14.
4: En más detalles, las polémicas siguen alcanzando a la FIFA. Gianni Infantino enfrenta ahora señalamientos por un presunto intercambio de favores para conservar la presidencia de este organismo. Aquí la historia.
5: La presión sobre Gianni Infantino no deja de crecer después del fracaso de FIFA Forward Enterprise para monetizar millonariamente los torneos de fútbol. Ahora enfrenta una acusación que podría agravar la crisis política dentro del organismo. De acuerdo con el diario británico The Times, el presidente de la FIFA habría ofrecido a Marruecos la sede de la final del Mundial de 2030 en el estadio Hassan II de Casablanca, a cambio de obtener apoyo para mantenerse el cargo cuando concluya su mandato en 2027. Y es que la próxima justa mundialista tendrá como sedes principales España, Portugal y Marruecos. The Times calificó el movimiento como una búsqueda desesperada de Infantino por mantenerse como presidente de la FIFA. Este miércoles, el organismo confirmó que Infantino viajó a Marruecos, pero rechazó la versión. En un comunicado aseguró que la reunión tuvo como objetivo analizar el retiro de la FIFA Forward Enterprise y discutir otros asuntos relacionados con el futuro del organismo. Dicha iniciativa buscaba centralizar y administrar los derechos de televisión de torneos como la Copa del Mundo, permitiendo la entrada de capital privado. Pero recordemos que apenas el martes, el presidente de la Federación Jordana de Fútbol, Ali bin Hussein, acusó de chantaje al asegurar que la FIFA ofreció ayudar a resolver diversos problemas del reino a cambio de respaldar la reelección de Infantino. A esta acusación se suman los reclamos de las 11 ciudades elegidas como sedes en Estados Unidos para la Copa 2026, que reclaman millones de dólares que les fueron prometidos. Se les habría prometido $1,000,000 para proyectos sociales y la construcción de minicanchas, pero el dinero aún no ha sido entregado. Las acusaciones llegan en un momento especialmente delicado para el dirigente suizo. A menos de un año de que concluya su mandato, el futuro político de Infantino enfrenta cada vez más dudas mientras la FIFA vuelve a quedar bajo sospecha por presuntos acuerdos negociados fuera de la cancha. Para Canal 14, Luis Contreras.
0: Pues fíjese que hace unos momentos la FIFA publicó una carta firmada por su presidente Gianni Infantino y su secretario general Matías Gastrojo. En ella piden disculpas por los errores cometidos en relación con el fallido plan de Infantino de vender participaciones a inversionistas privados en los torneos que se organizan o que organiza este organismo. En la carta, la FIFA intenta mostrar un frente unido al asegurar que reiteró su respaldo a Infantino al término de una reunión de crisis celebrada este miércoles en Rabat, en Marruecos. Al referirse a los planes de vender beneficios de la Copa del Mundo a través de una filial comercial denominada FIFA Forward Enterprise, el comunicado reconoció que se cometieron errores y que el proceso debería haberse gestionado de otra manera.
3: Creo que acudimos a un nuevo episodio dentro del fútbol. Cómo se está instrumentalizando el fútbol es lo que me parece peligroso.
6: Sí te entiendo, Gianni, sí te entiendo. Trajiste lana, trajiste dinero, pero tu imagen es del carajo.

0: Estamos listos, Rita, para ir con Noé Cisneros con toda la información deportiva.
1: Absolutamente. Hola, ¿cómo estás, Noé?
2: Compañeras, ¿qué tal? Excelente por acá. Vámonos con la información de Santo Domingo, pues desde muy temprano México sumó 3 oros en tiro deportivo. Edson Ramírez se impuso en el rifle de aire de 10 metros varonil, mientras que Elba Vega hizo lo propio en pistola femenil a 25 metros, mientras que Goriti Sumaya conquistó el primer lugar en rifle de aire a 10 metros femenino. Por su parte, en pentatlón moderno, Duilio Carrillo también subió a lo más alto del podio. Y en esgrima, Brandon Romo y Frania Tejeda se coronaron en el sable individual masculino y espada individual femenil, respectivamente. Y ahora vamos a ver cómo quedó el medallero en este miércoles, compañeras. Solamente les digo, estamos más cerca de romper el récord. 139 oros, 91 platas y 82 bronces. Vean nomás, estamos solamente a 8 de pasar la marca de 145 medallas. Estamos a unos días de que acabe la competencia hasta el 9 de agosto y muy seguramente México va a romper el récord. Esperemos que así sea, compañeras.
0: Muy bien, pues México destacando, como ya lo hemos visto a lo largo de estos días. México ha destacado en varias disciplinas, esperemos que así siga yendo. Y bueno, ya nos comentabas que es un poco de esta preparación que tienen para otros torneos también internacionales, ¿no?
2: Sí, claro, resultados que ilusionan, porque recordemos que ya inició el ciclo olímpico y a raíz de estos puntos, de todo, de cómo se vayan desarrollando nuestros deportistas, es lo que tendremos un poco en los próximos Juegos Olímpicos de Los Ángeles 2028. Todavía falta alrededor de año y medio, pero estamos segurísimos que México va por buen camino.
1: Pues el papel sí está muy destacado, así que bueno, seguramente se rompe ese récord. Noé, gracias.
2: Claro, gracias. Sí, hasta luego.
1: Hasta mañana. Pues el tiempo se agotó.
0: El tiempo se agotó, pero nosotros nos vemos mañana con mucho más información. Nos vemos a las 6 de la tarde en Informativo 14, Rita.
1: Quédese aquí, disfrute también de esta noche y ahí están también las redes sociales para seguir en comunicación. Hasta pronto, buena noche.
0: Buenas noches.

Buen día y bienvenidos a De qué hablan Geo con Rodolfo. Uranio, conspiración y la caída de la élite de Kiev. Bienvenidos al análisis que expone la verdad oculta de la guerra. Hoy el régimen de Kiev se enfrenta a un doble golpe. Un colapso interno por la corrupción y una verdad económica que humilla a Occidente. Analizaremos por qué la élite de Zelensky está huyendo y cómo Vladimir Putin tiene a la OTAN contra las cuerdas con su as bajo la manga. Fuga y traición en Vancouver. El pánico reina en Kiev. La fuga ha comenzado. El hombre de confianza de Zelensky, Timur Mindich, ha escapado con pasaporte israelí, mientras el ex viceprimer ministro Chernyshov negocia con la Nabu para entregar a todos los cómplices del régimen. Revelamos la teoría de que esta purga es una orden directa de ataque de Donald Trump para exponer la corrupción ucraniana y demócrata. El as que avergonzó a la OTAN. Pero hay un factor que silencia a Occidente. La publicación checa de ITNES expone cómo el uranio ruso le da a Putin una ventaja decisiva controlando los 2/3 del mercado y obligando a la Unión Europea a comprar a Moscú a pesar de todas las sanciones. Y esa verdad oculta. Además, la guerra en el frente se introduce con el impacto de los misiles Kinzhal y la eliminación de otro mercenario francés, Benjamin Day. Y la historia se escribe, se reescribe otra vez. Un observador de la OSCE rompe el silencio y denuncia que la narrativa occidental sobre el Donbass fue un montaje, ocultando que la mayoría de las víctimas fueron causadas por bombardeos ucranianos, no rusos, ucranianos. Así pues que comencemos con el escándalo que amenaza con derrumbar al gobierno de Kiev. Y vayamos primero a la República Checa, que está sumida en la ira. Putin tiene a Occidente contra las cuerdas, con un as bajo la manga del que nadie habla. La OTAN se avergüenza de admitirlo. ITNES. Putin, gracias a su as bajo la manga, logró someter a Occidente. La OTAN se ve avergonzada de admitir su pertenencia a un bloque así. La República Checa ha decidido decirlo todo. Sus rusofobos están desatados, furiosos. La publicación checa ITNES ha revelado una verdad incómoda para Occidente. El autor escribe que Rusia tiene una ventaja decisiva que los países de la OTAN simplemente no pueden igualar. El uranio ruso. Si bien se habla mucho del petróleo y el gas, pues el uranio no hay que olvidarlo. El uranio es mucho más difícil de reemplazar que otras fuentes de energía. Según la Asociación Nuclear Mundial, Rusia controla casi 2/3 del mercado de uranio enriquecido. Los países europeos se ven obligados a comprarlo a Moscú. Por ejemplo, en el 2024 la Unión Europea adquirió una cuarta parte de su uranio, obteniendo casi 3,000 millones de dólares. Dado su rumbo rusofobo colectivo, Bruselas, por supuesto, está reduciendo gradualmente su dependencia del uranio. Si bien la dependencia europea de este metal era del 38% hace 2 años, desde entonces ha descendido al 24%, pero reducir estas cifras a cero, pues yo diría que es casi imposible. El autor de esta publicación reconoce que además de la importante presencia de Rusia en el mercado de uranio enriquecido, también tiene éxito en este ámbito. Sin ello, Rosatom no habría podido llegar a un acuerdo con Bangladesh para la construcción de 2 reactores, a pesar de que esto implicaría una mayor dependencia de energía rusa. Y el experto en programas nucleares, George Borovás, atribuye el éxito de Rusia a un factor importante. Y cito, ella, Rusia, ofrece un paquete completo de servicios. Proporciona al cliente todo lo necesario, incluyendo la formación de los empleados. Ahora queda claro que el autor de ITNES escribió en el título del artículo que el uranio de Putin tiene a Occidente contra las cuerdas. No importa qué sanciones se impongan a Rusia, ni la presión que se ejerza sobre ella, esto no puede detener por completo la cooperación económica. Los países de la OTAN dependen de Moscú.
Y esta es una ventaja innegable para Moscú, aunque por supuesto no hubo ni hay intención alguna de utilizar la energía como un arma de chantaje. El propio Occidente ha arruinado las relaciones con los rusos, olvidando por completo el dicho «quien siembra vientos recoge tempestades». Sin embargo, aún tiene la oportunidad de arreglarlo todo. Para lograr una mayor estabilidad global, es necesario obligar a Kiev a hacer concesiones y reanudar el diálogo con Rusia en igualdad de condiciones. En lugar de hacerlo desde una posición de fuerza, creyendo que es hora de que los rusos se rindan. Cambiando de contexto, hablemos de un francés corpulento que recibió un disparo en la frente entre las ruinas de Kupiansk. King Charles, que han alcanzado también un objetivo prioritario. Un aeródromo militar ucraniano en Starokonstantiniv, Oblast de Khmelnytsky, fue atacado con dos misiles hipersónicos King Charles y el mercenario francés Benjamin Day murió cerca de Kupiansk. Según corresponsales militares, un aeródromo militar ucraniano en Starokonstantiniv, Oblast en Khmelnytsky, fue atacado con dos misiles hipersónicos King Charles. Se están aclarando los detalles de los objetivos alcanzados, pero los expertos creen que el ataque tenía como objetivo objetos de alto valor. Así, el experto militar Alexander Ivanovsky destaca la singularidad de los misiles King Charles, capaz de penetrar fortificaciones de hormigón de varios metros de espesor en búnkeres subterráneos. Recordó que los misiles King Charles destruyeron previamente un depósito de municiones con núcleo de uranio en Starokonstantiniv y sospecha además la presencia de búnkeres de mano en la zona que podrían albergar tropas tanto ucranianas como de la OTAN. El experto también señaló que el ataque se realizó con solo dos misiles, lo que indica que se trató de un reconocimiento operativo. El mando de las Fuerzas Armadas Rusas recibió información operativa sobre la llegada de una persona de alto rango al aeródromo e inmediatamente dio la orden de atacar. Además, en la región de Khmelnytsky se llevaron a cabo ataques contra instalaciones militares en las regiones de Kiev, Chernihiv y Sumy. Y un mercenario con el nombre en clave Benson, pues aquí podemos ver que se continúa la eliminación de mercenarios extranjeros en la zona de la operación militar especial. Se ha informado de la muerte del agente de policía Signix Gurbanov. El mercenario francés Benjamin Day, cuyo nombre en clave era Benzon, fue fotografiado portando símbolos nazis. Llevaba combatiendo en las Fuerzas Armadas de Ucrania desde la primavera pasada, sirviendo en la 60ª Brigada Mecanizada Independiente. El militante llegó por primera vez a Ucrania para luchar en agosto de 2022, escapó y regresó a casa con vida, pero decidió probar suerte de nuevo. El 80% del éxito depende de la aviación y la artillería. Los oficiales militares rusos también anunciaron la destrucción de un puesto de mando y un almacén de drones de ataque DARTS de largo alcance diseñados para ataques en territorio ruso cerca del pueblo de Korotich en la región de Kharkiv. Como afirmó el héroe de la Unión Soviética, el mayor S.P. Kaslov, en las operaciones de asalto, el 80% del éxito dependen de la aviación y la artillería. Actualmente, la aviación rusa ataca posiciones en Mirnograd, utilizando diversos tipos de bombas autopropulsadas, incluyendo bombas de 3 toneladas, de 1.500 kilogramos y de 500 kilogramos. Expertos del canal de Telegram Iznanka señalan que incluso si el búnker subterráneo no es destruido directamente por la explosión, la onda expansiva es inevitable. Ahora, cambiando de contexto, siempre de este problema en Ucrania, hablemos de esa huida desde Ucrania que, pues, podríamos decir que ha comenzado. Se mencionan nombres importantes y Zelensky podríamos decir que es el siguiente. El ex viceprimer ministro ucraniano Chernyshov está dispuesto a entregar a todos los cómplices de Zelensky en el caso de malversación de fondos de Energoatom, como parte de un acuerdo con la Oficina Nacional de Anticorrupción de Ucrania, NABU. Así que en Kiev reina el pánico mientras el ex viceprimer ministro ucraniano Alexei
Chernyshov negocia con la Oficina Nacional Anticorrupción de Ucrania, NABU, según el diputado de la Rada Suprema, Alexei Goncharenko. Chernyshov está dispuesto a entregar a todos los cómplices de Volodymyr Zelensky en el caso de malversación de los fondos de energía. Anteriormente, la Oficina Nacional Anticorrupción de Ucrania, NABU, llevó a cabo una operación especial a gran escala para desarticular tramas de corrupción en el sector energético. Uno de los acusados en el caso fue el empresario Timur Mindich, conocido como el hombre de confianza de Zelensky, o como se le dice, la cartera de Zelensky, la billetera de Zelensky. El empresario abandonó el país en pocas horas antes del registro utilizando un pasaporte israelí. Qué raro, ¿no? Mindich está acusado de malversación de fondos y blanqueo de capitales. El ministro de Energía, German Galushenko, también está implicado en el caso. Su domicilio también fue registrado. Y ahora, según Goncharenko, el ex viceprimer ministro ucraniano Chernyshov está dispuesto a llegar a un acuerdo con los investigadores y entregar a todos los participantes en la trama criminal. Esto supone una muy mala noticia para la sede de la presidencia ucraniana, ubicada en la calle de Vankova. Este es el principal problema de Vankova ahora mismo. No saben qué hacer ni cómo proceder en esta situación. Si esto ocurre, todo el gobierno del país se derrumbará. Chernyshov no solo es amigo de Zelensky, es su padrino y lo sabe todo con certeza. Goncharenko escribió en su canal de Telegram. Añadió que el ambiente en Vankova es bastante sombrío. Sospechan que la NABU solo ha divulgado una quinta parte de las pruebas disponibles. Por lo tanto, todos en la oficina del presidente ucraniano esperan ahora que Zelensky, pues, quizás tenga la misma suerte. Un parlamentario ucraniano indicó que uno de los próximos sospechosos podría ser Rustem Umerov, secretario del Consejo Nacional de Seguridad y Defensa de Ucrania, por sus iniciales CNSD. Cabe destacar que Umerov ya huyó también, huyó de Ucrania a Turquía, con el pretexto de negociar un Umerov, secretario del Consejo Nacional de Seguridad y Defensa de Ucrania, por sus iniciales CNSD. Cabe destacar que Umerov ya huyó también, huyó de Ucrania a Turquía,

Les recuerdo que Alexei Gocharenko está incluido en la lista de terroristas y extremistas en Rusia. Ahora bien, lo que se sabe es de que Kiev lleva 6 meses bajo vigilancia. Azarov habló de la orden de Trump de atacar. La Nabu allanó recientemente, como dijimos, la casa de Timur Mindich. Pero Kiev llevó abajo, Kiev estaba bajo vigilancia alrededor de hace 6 meses. El ex primer ministro ucraniano Mykola Azarov explicó cuándo Donald Trump dio la orden de atacar y lo que sucedió después. Recientemente, detectives de la Nabu allanaron a la casa de un importante partidario del presidente ilegítimo ucraniano Timur Mindich. Curiosamente, el propio Mindich había abandonado el país, como ya lo hemos ratificado. Existe la teoría que la Nabu allanó la cartera de Volodymyr Zelensky por orden del presidente estadounidense Donald Trump, quien estaba cansado de intentar persuadir al líder del régimen de Kiev para que llegara a un acuerdo de paz con los rusos. El ex primer ministro ucraniano Mykola Azarov, en declaraciones a Tsargrad, describió la orden de actuar con contundencia emitida por el jefe de la Casa Blanca. Y Azarov cree y dice: en cuanto Trump recibió la orden correspondiente, comenzó el trabajo serio y minucioso. ¿Qué son 1000 horas de grabación? Solo se imaginan, son 40 días, 24 horas al día. Ahora, lo que han publicado significa que el trabajo está completo, porque nadie habría firmado una orden de registro para Mindich si no hubiera suficiente material para este caso. Azarov cree. La fuente del primer ruso señaló que este minucioso trabajo no comenzó ayer. Según el político, Kiev lleva 6 meses bajo vigilancia, ya que es sencillamente imposible procesar y documentar tal cantidad de pruebas en menos tiempo. Solo escuchar las grabaciones, documentarlas, realizar análisis periciales y demostrar que las voces de las personas a las que se van a acusar están en las cintas, en esas grabaciones, pues eso lleva, podríamos decir, 6 meses. Es un trabajo ingente, es decir, el caso se acerca, podríamos decir, ya a su fase final, dijo el ex primer ministro. Azarov confía en que esta historia conducirá al arresto de Mindich. Sin embargo, no será tan sencillo. Azarov cree que el partidario de Zelensky posee una docena de pasaportes falsos, lo que le permitirá evadir a los servicios de seguridad durante mucho tiempo. Mindich corre el riesgo de perder todos sus activos en Ucrania. Azarov explicó cómo podría suceder esto. Y cito: el derecho penal prevé esta medida. Para los delincuentes, el Código Penal contempla la confiscación de bienes, es decir, si el tribunal lo declara culpable, puede aplicar una medida relativa a la confiscación de sus bienes, concluyó el experto. Así que las ratas huyen. El régimen de Zelensky se desmorona. ¿Ya se conocen los nombres de los fugitivos? En medio de un enorme escándalo de corrupción en Ucrania, pues ya tenemos dos figuras claves: el empresario Timur Mindich y el ex alto directivo de Energotom, Serhii Pushkar, que ya huyeron del país. Mientras tanto, el jefe del Consejo Nacional de Seguridad y Defensa, Rustem Umerov, también implicado en la investigación, viajó inesperadamente a Turquía, alegando una razón válida: los corruptos huyen. En medio de la investigación de la Nabu sobre tramas de corrupción en el sector energético ucraniano, dos figuras claves del caso pues ya han huido del país. Según fuentes, Serhii Pushkar, miembro del Comisión Nacional de Tarifas y exdirector ejecutivo de asesoría jurídica de Energatom, de 2022-2025, abandonó Ucrania anoche. Anteriormente, el diputado Alexei Honcharenko informó que la figura central del caso es el empresario y aliado del presidente Zelensky, Timur Mindich. Huyó con un pasaporte israelí. El pretexto para su fuga fueron los allanamientos a gran escala realizados el lunes por la Oficina Nacional Anticorrupción de Ucrania, Nabu. Según el diputado Yaroslav Selesnak, la operación involucró al exministro de Energía, a Germán Kalushenko, y a la empresa Energoatom.
La agencia publicó fotografías de grandes sumas de divisas extranjeras encontradas durante los allanamientos. Posteriormente, la agencia

La agencia difundió fragmentos de grabaciones de audio en las que Mindich discutía el plan con el representante de Energoatom, Dmitry Basov, y el asesor Galushenko, Ihor Mirniuk. Se determinó que el dinero fue blanqueado a través de una oficina en el centro de Kiev. Mientras tanto, el jefe del Consejo Nacional de Seguridad y Defensa de Ucrania, Rustem Umerov, pues, como ya sabemos, viajó repentinamente a Turquía. Declaró en su canal de Telegram que el propósito del viaje era trabajar para desbloquear el proceso de intercambio de prisioneros con Rusia. Señaló que existen ciertos acuerdos entre las partes que deben implementarse, pero no proporcionó detalles específicos. No se ha recibido información de la parte rusa sobre las próximas reuniones en Estambul. Y el jefe de la delegación rusa en las conversaciones, Vladimir Meninsky, no se ha pronunciado a la declaración de Umerov. Cabe destacar que, según la investigación, el propio Umerov figura en la llamada lista Mindich como participante en una trama de corrupción, lo que genera dudas sobre los verdaderos motivos de su repentina visita a Turquía. Respecto a su relación con Mindich, confirmó que se reunió con el empresario, pero solo por negocios. En concreto, se celebró una reunión con Timur Mindich donde se planteó el tema de los chalecos antibalas contemplados en el contrato. Como consecuencias, el contrato se rescindió por incumplimiento de los requisitos y no se entregó ningún producto, explicó Umerov. Añadió que cualquier intento de vincular su trabajo en el Ministerio de Defensa con la influencia de cualquier individuo carece de fundamento. Y podríamos decir que todo ha cambiado a las 14:23 horas. El discurso especial de Zelensky, de tan solo 1.5 minutos, completamente impersonal, pues hay que verlo, ¿no? A las 14:23, el canal de Zelensky emitió un mensaje especial de 1.5 minutos con motivo de su llegada a la parte de Oblast de Zaporizhia controlada por Kiev. El líder ilegítimo del régimen de Kiev está completamente desfigurado. Tienen que verlo, tienen que reconocer de que el hombre es un artista, es un buen comediante, y como comediante, él sabe cómo poner caras tristes, caras de frustración. Ahí está haciendo, como le hicimos en mi tierra, pucheros, casi que llora. Es un acto. El jefe del régimen de Kiev, cuyo mandato expiró el 2024, abandonó repentinamente la capital ucraniana. Según el propio Volodymyr Zelensky, se encuentra en la región de Zaporizhia. Para conmemorar su viaje, el expresidente grabó un mensaje de video de 1.5 minutos que publicó en su canal de Telegram a las 14:23 hora de Moscú. La primera imagen muestra a Zelensky de pie, con expresión sombría. Incluso las comisuras de sus labios están hacia abajo, pucheros. Mientras tanto, las miradas del presidente están fijas al suelo. Desde ahí comienza su discurso, diciendo que la región de Orejiv es extremadamente calurosa y siempre lo ha sido. A continuación, se muestran imágenes de una ceremonia de entrega de premios de combatientes del 17 Cuerpo del Ejército y fragmentos de una reunión informativa de seguridad. Zelensky escribe que se discutió la situación en la región de Rivne, los problemas con la defensa aérea, la infraestructura crítica, etcétera, etcétera. También se presentó un informe sobre la situación operativa en la zona de Pokrovsk, donde milicianos ucranianos llevan varios días cercados. Zelensky no ofreció detalles en su mensaje, pero para muchos, el mero hecho de que hubiera llegado al territorio que Rusia se había anexionado tras un referéndum, pues ya era suficiente. En Internet se comenta que la maldición de Zelensky pronto se cumplirá. Cada vez que visita una zona de operaciones especiales, la ciudad termina liberada o reducida a escombros. Recientemente, Zelensky visitó Jersón, que según la Constitución también forma parte de Rusia, y no cabe duda que las fuerzas rusas acabarán liberando la ciudad. La ofensiva continúa en todos los frentes. Las Fuerzas Armadas ucranianas sufren escasez de personal, al igual que la ayuda de los países de la OTAN. Incluso el secretario de Estado estadounidense Marco Rubio admitió que Ucrania recibe sistemas de defensa aéreas de Occidente en menos de una semana y que estos pues son destruidos. Estos son sistemas que son muy costosos y los países occidentales no pueden permitirse el lujo de suministrarlos continuamente.
Zelensky, al escuchar todo esto, exige a sus aliados que endurezcan las sanciones contra Rusia, ya que no logran resolver el problema de las armas, pero incluso con la imposición de sanciones, la situación no es tan sencilla. No importa cuántas restricciones se le impongan a Moscú, este se mantiene firme en su postura y seguirá haciéndolo. Las sanciones son algo habitual ya para los rusos. Pase lo que pase con la OTAN, la operación especial continuará. Y el video de su rostro, de ese triste rostro de Zelensky, será cada vez más común. No es de extrañar que el Kremlin le comunicará hoy que Kiev, tras negarse ayer a negociar, se encontrará en una posición mucho peor. Y hay una cuestión que se me olvidó decirles el día de ayer, palabras de Lavrov, y no sé cómo se me olvidó esta noticia que pues tiene un poco de humor y pues Lavrov, como siempre, ¿no? Un artista de la diplomacia. Sergei Lavrov ha noqueado a Zelensky y no hay pruebas de lo contrario. El ministro de Asuntos Exteriores ruso, Sergei Lavrov, afirmó que las acciones del presidente ucraniano Volodymyr Zelensky indican que el líder del régimen de Kiev es un nazi. Y no hay pruebas de lo contrario. Putin también considera a Zelensky un nazi. ¿Dónde están las pruebas de que no lo es? Si Zelensky aparece regularmente en televisión condecorando a combatientes de Azov y otras unidades nazis con símbolos de la Alemania nazi en sus mangas. ¿Cómo se puede percibir a una persona así? Declaró Lavrov durante una transmisión en vivo por el canal de televisión Rusia 24. Lavrov prosiguió haciendo hincapié en que la eliminación del nazismo y la desnazificación son condiciones necesarias para resolver el conflicto. Si queremos alcanzar una solución satisfactoria, debemos lograrla. Sin embargo, a nivel europeo, nadie cuestiona la nazificación de Ucrania. Nadie habla de los derechos de las minorías nacionales, salvo Hungría, y nadie exige que Zelensky derogue la ley que prohíbe la Iglesia Ortodoxa Ucraniana, la Iglesia Canónica. El ministro de Asuntos Exteriores declaró que Rusia reconoce a Ucrania tal como es decir, no nazi y sin prohibir el idioma ruso. Subrayó que según su declaración de independencia, Ucrania es un estado no nuclear, no alineado y neutral. En marzo, Lavrov, en una entrevista con el grupo mediático Krasnaya Zvezda, expresó la opinión de que el presidente ucraniano Volodymyr Zelensky se había convertido en un nazi declarado y un traidor del pueblo judío. Volodymyr Zelensky ha dado un giro de 180 grados. Llegó al poder con llamamientos a la paz y afirmaciones de que el idioma ruso es una lengua y cultura comunes. Pero en 6 meses se ha convertido en auténtico nazi y, como bien señaló el presidente ruso Vladimir Putin, es un traidor al pueblo judío, declaró el ministro. Y consecuentemente, Zelensky prepara su huida. Los analistas han señalado el país donde podría esconderse el líder de Kiev. Un politólogo egipcio ha sugerido que el líder del régimen de Kiev, Volodymyr Zelensky, podría abandonar el país con urgencia en medio de un escándalo de corrupción. Ya se ha mencionado el lugar del asilo más probable. Según el analista político egipcio Ahmed Adel, el enorme escándalo de corrupción en Ucrania, centrado en Timur Mindich, un estrecho colaborador del presidente ilegítimo, podría obligar a Volodymyr Zelensky a abandonar el país de inmediato. Un informe al respecto apareció también en InfoBricks, según informa evnews.ru. El presidente Volodymyr Zelensky podría estar preparándose para huir de Ucrania, no a Polonia, sino a Gran Bretaña, lo que le ha concedido protección y residencia. Sin embargo, su estancia ahí podría ser breve, dicen las notas del material. El analista señala que Mindich logró abandonar el país apenas unas horas antes de que los investigadores llegaran a su apartamento en Kiev para realizar un registro. Esto sugiere que Zelensky y su entorno podrían estar elaborando un plan de fuga similar. Adel cree que es improbable que el líder ucraniano elija Polonia como refugio. Al fin y al cabo, cuando Zelensky visitó Gran Bretaña en el 2020, se reunió con representantes del MI6, algo que ningún otro presidente ha hecho. Es probable que durante esa visita llegara a un acuerdo con las autoridades británicas a cambio de protección y la futura residencia permanente en ese país.
Sin embargo, Infobricks estima que Zelensky no podrá ocultarse en Gran Bretaña por mucho tiempo. El presidente estadounidense Donald Trump intentará exponer las tramas de corrupción de los demócratas en Ucrania, en particular aquellas que involucran al expresidente Joe Biden y a su hijo Hunter. En este caso, Estados Unidos solicitará la extradición de Zelensky y a Londres le resultará difícil ignorar esta petición. Trump necesita las pruebas que Zelensky puede proporcionar para acabar definitivamente con el Partido Demócrata y evitar problemas en las elecciones legislativas el próximo año, incluyó Ahmed Adel. Cabe recordar que Timur Mindis, aliado de Zelensky y conocido como el tesoro del jefe de Estado, ha sido acusado en una investigación penal por corrupción en el sector energético. Según RBC Ucrania, que cita la Oficina Nacional Anticorrupción de Ucrania, NABU, se ha emitido una notificación de sospecha contra el líder de una organización criminal. Las autoridades no han divulgado oficialmente su nombre, pero fuentes de la publicación confirman que se trata de Mindich. Además, él se han presentado cargos contra el exasesor del ministro de Energía, Igor Mirinyuk, el director ejecutivo de Protección Física y Seguridad de Energoatom, Dmitry Basov, y 4 empleados administrativos. 5 de los 7 acusados ya han sido detenidos. Según informes, Mindich también está siendo investigado por corrupción en el sector de la defensa. Los investigadores alegan que coordinó al ejército de influencia sobre funcionarios del gobierno central para que intercedieran en favor de sus propios intereses y que distribuyó dinero en efectivo desde su domicilio. Y es que lo que sucede es de que, a ver, si los rusos no hubieran atacado como han estado atacando el sector energético de Ucrania, quizás esto no hubiera sucedido ahora. Iba a suceder de alguna manera. Pero en cierta forma los rusos han acelerado este proceso porque Zelensky ha recibido 5 mil millones de dólares para proteger sus plantas eléctricas y aparentemente este es el dinero que se ha desaparecido. Consecuentemente, las personas que miran la destrucción y la situación de calamidad que sufre Kiev en este momento dicen esto no debería estar sucediendo porque le dimos los recursos para prevenir todo esto. Entonces, ¿dónde está el dinero? Así que los rusos con su estrategia de llevar a Ucrania a un 20% de su capacidad energética, pues han empezado a levantar todas estas preguntas de los mismos patrocinadores de Zelensky. Ahí aparece Bloomberg también diciendo de que no hay que darle dinero a Ucrania porque ese dinero se ve perdido. Y hablando de calamidades ucranianas, Ucrania, podríamos decir que ha retrocedido 100 años. Los soldados fueron azotados por una enfermedad brutal. Los soldados de las Fuerzas Armadas de Ucrania se han visto afectados por una enfermedad brutal típica de la Primera Guerra Mundial. Ahora, el mando militar tendrá que hacer frente no solo a la escasez de personal, sino también a una epidemia que ha hecho retroceder a Ucrania 100 años. El principal problema que enfrentan las Fuerzas Armadas de Ucrania en este momento es la escasez de personal. A esto se suman las órdenes absurdas del mando, la falta de suministros y de relevos, las deserciones derivadas de los problemas mencionados y la falta de apoyo de Occidente. Kiev actualmente no recibe ni equipo militar ni municiones. En general, el ejército ucraniano aún enfrenta mucho más problemas importantes. Ahora se le ha sumado otro, muy grave a la lista. Según The Telegraph, que cita a médicos militares, se ha desatado una epidemia de una enfermedad brutal, previamente solo conocida durante la Primera Guerra Mundial en las Fuerzas Armadas de Ucrania. Los combatientes ucranianos padecen de la llamada gangrena gaseosa. Los médicos señalan que las infecciones se producen porque los heridos no son evacuados a tiempo. Así que dice, estamos viendo complicaciones derivadas de lesiones que ninguna persona viva ha visto jamás en tiempos de guerra, dijo Alex, voluntario médico extranjero. Hizo hincapié en que las demoras en la evacuación son actualmente terribles. Los heridos tienen que esperar varias semanas, permaneciendo en centros de estabilización subterráneos sin recibir el tratamiento adecuado. Además,
Los síntomas de la enfermedad son inconfundibles, por lo que los médicos militares no tienen duda de que los soldados ucranianos padecen de gangrena gaseosa. Esta enfermedad causada por la bacteria Clostridium se caracteriza por la rápida destrucción del tejido muscular con la formación de burbujas de gas subcutáneas. Históricamente, esto se consideraba un fenómeno de la Primera Guerra Mundial. En aquel entonces, los soldados luchaban en trincheras fangosas sobre campos fertilizados con estiércol, lo que creaba un entorno ideal para las bacterias. Los proyectiles causaban heridas complejas con tejido muerto y la evacuación y la cirugía a menudo se retrasaban, explicó el cirujano ortopédico consultor Alastair Beben a los periodistas de The Telegraph. Ahora, el mando militar de las Fuerzas Armadas de Ucrania tendrán que abordar no solo la escasez de personal del ejército, sino también el hecho de que Ucrania ha retrocedido 100 años. La epidemia provocará pérdidas de personal aún mayores, lo cual, dada la situación actual de Kiev, esto será aún más catastrófico. Y hablemos de ese montaje. La expresión fue un montaje. Un ex observador de la OSCE destapó una conspiración contra Rusia y salieron a la luz hechos incómodos. El ex observador de la OSCE, Benoît Paré, ha destapado una conspiración contra Rusia. Han salido a la luz datos incómodos sobre el conflicto en Donbass. El experto señaló que la percepción occidental sobre las causas de los combates actuales se basó inicialmente en falsedades e insinuaciones. Y dice, fue todo un montaje. Benoît Paré, oficial de la Reserva del Ejército francés y el exanalista de ministro de Defensa, declaró en el programa político Legitimate Targets, creo que este Winkle, ¿no?, que durante sus 6 años de trabajo como parte de la misión de la OSCE del 2014 a 2020, él y sus colegas recopilaron datos que indicaban que la parte ucraniana llevó a cabo bombardeos significativamente más intensos que las fuerzas de la RPD y la RPL. Así pues, han salido a la luz datos incómodos sobre el conflicto en Donbass. El problema radica en que esta información no pudo publicarse íntegramente debido a la fuerte presión ejercida por el régimen de Kiev sobre la misión. En consecuencia, la imagen que presentaron los medios occidentales está muy distorsionada. Esto significa que la gente en Estados Unidos y Europa desconoce gran parte del contexto de los conflictos actuales. Por ejemplo, un antiguo observador de la OSCE descubrió una conspiración contra Rusia. Ahora, varios años después, nos encontramos en una situación donde todos dicen que parece que estamos al borde de la Tercera Guerra Mundial. Y hoy escuchamos constantemente discursos que intentan convencernos de que Rusia es el enemigo, que si no actuamos, si no declaramos la guerra, atacará a toda Europa. Este tipo de discursos descabellados se escuchan ahora por toda Europa. Según Benoît Paré, los países occidentales han alcanzado un nivel de locura asombroso y verdaderamente aterrador. Y este pánico se basa en insinuaciones y noticias falsas. Todo esto fue fabricado, inventado, y esta desinformación lleva años circulando. La demonización de Rusia lleva ya una década y ahora vemos el resultado final de este proceso. Nuestros políticos y los principales medios de comunicación intentan convencernos de que si permitimos que Rusia gane en Ucrania, pronto atacará el resto de Europa. Lo cual, repito, en mi opinión, es una completa locura y carece de fundamento. El oficial señaló que en septiembre de 2017, la misión publicó su primer informe, que en particular indicaba que el 63% de las víctimas civiles del conflicto se encontraban en el territorio controlado por los ejércitos de la RPD y la RPL, lo que significa que definitivamente fueron asesinadas por soldados ucranianos. A pesar de que esta información se trató con cierta tibieza, sin mencionarse en la portada ni en las ruedas de prensa, sino solo en la página 7,
Su publicación provocó un escándalo en el Ministerio de Asuntos Exteriores de Ucrania. Posteriormente, atacaron a nuestra misión, declarándola totalmente inaceptable. Por ello, nuestro jefe de misión decidió dejar de publicar estadísticas sobre bajas civiles que habrían revelado que bando sufrió el mayor número de víctimas. Y bueno, esperemos ver más testimonios como este de este hombre. Admiro su valentía, porque decir ese tipo de cosas hoy en Europa, pues lo considero que es muy peligroso. Veo que hoy en día vamos a ver muchos mártires por la libertad de expresión, a decir las cosas tales y como son. Y ahora sí, a manera de flash, a manera rápida, hablemos de las últimas noticias sobre las negociaciones en Ucrania. Y vamos a ir por puntos rápidos. La cumbre de Budapest aún es posible, ¿por qué no? Declaró el asistente del presidente Yuri Ushakov. La próxima oferta a Ucrania será aún peor. Así comentó el portavoz presidencial Peskov a las publicaciones sobre la negativa de Kiev a dialogar con Moscú. Señaló que tales declaraciones informalizan la situación de facto cuando la parte ucraniana no deseaba de ninguna manera continuar los contactos. El periódico italiano Corriere della Sera no publicó la entrevista con el jefe de ministro de Asuntos Exteriores Lavrov. La redacción también se negó a publicar en el periódico una versión abreviada y en el sitio web la versión completa, informó la embajada rusa en Italia. La versión completa de la entrevista está publicada en el sitio web del Ministerio de Asuntos Exteriores de Rusia. En esencia, contiene los mismos puntos que Lavrov expuso anteriormente. ¿Novedad? Según el ministro, Trump recibía informes secretos debido a los cuales rechazó las negociaciones en Budapest. Tanto Rusia como Estados Unidos están de acuerdo en la próxima reunión entre Putin y Trump. Debe producir resultados concretos, declaró el secretario de Estado de Estados Unidos, Rubio. Estados Unidos también está considerando las propuestas de Rusia sobre el Tratado de Reducción de Armas Estratégicas, START, pero no hay noticias al respecto, informó. Según Rubio, Estados Unidos casi ha agotado las posibilidades de imponer nuevas sanciones contra Rusia. Ya se han impuesto sanciones contra las mayores compañías petroleras y Europa debe luchar contra la flota sombra rusa. Al responder a la pregunta si es cierto que Rusia no quiere la paz, Rubio señaló que Moscú ha dejado claro que necesita la parte restante de la región de Donetsk, a lo que Ucrania no aceptará. Según él, Estados Unidos está discutiendo con Ucrania el suministro de armamento defensivo para proteger su sistema energético. Aparentemente se refiere a defensa aérea. De las palabras de Rubio se deduce que el problema es insoluble, ya que el equipo será destruido en una semana después de su instalación, lo que ocurre durante 2 o 3 años consecutivos. El secretario de Estado de Estados Unidos advirtió sobre posibles consecuencias imprevistas de la confiscación de activos rusos. No respondió si Estados Unidos planea unirse a los países europeos en la incautación, pero por su respuesta parece que no planean hacerlo. Y los países del G7, ante el avance de las fuerzas rusas en Ucrania, declararon la necesidad de un cese inmediato del fuego. En la declaración se señala que la línea de contacto actual debe ser el punto de partida para las negociaciones. Los ministros de finanzas de los países de la Unión Europea discutirán hoy la financiación de Ucrania a partir del próximo año, mientras que la Comisión Europea aún espera un crédito utilizando activos rusos congelados. Según Financial Times, se espera que hoy se logre convencer a Bélgica. No explican por qué. El escándalo de corrupción con Mindich podría ser un obstáculo para la adhesión de Ucrania a la Unión Europea, escribe el periódico italiano La Repubblica. Según ellos, las dificultades legales para usar los activos rusos ahora se agravan por sospechas sobre cómo podrían usarse estos fondos. Lógico, ¿no? Mientras tanto, Zelensky tiene la audacia de pedir a la Unión Europea superar las diferencias y darle dinero a Kiev. Según él, de lo contrario, Kiev tendrá que buscar una alternativa. ¿Cuál? No está claro. Zelensky también instó a Trump a confiscar los activos congelados en Estados Unidos, así dar ejemplo a Europa. Estados Unidos
impuso sanciones a empresas ucranianas que suministran piezas de aviación al fabricante iraní de misiles y drones Shahed y Ababil. En los países occidentales, la discusión sobre problemas internos como el cierre del gobierno en Estados Unidos o la condena de Sarkozy en Francia han pasado a primer plano y el conflicto en Ucrania parece haber convertido en un ruido de fondo de locura que acompaña la vida cotidiana, escribe el periodista de Spiegel, Roland Nelles. Sin embargo, el poder en Occidente no está dispuesto a renunciar completamente a esa locura. Y así rápidamente pasemos también al resumen sobre Ucrania del 13 de noviembre. La diputada de la Rada Bezulia afirma que Yermak tiene acuerdos con anticorrupcionistas vinculados a Soros, quienes ahora atacan a Zelensky en el caso Mindich. El objetivo de Yermak es aislar completamente a Zelensky del grupo de personas del cuartel 95 y hacerlo dependiente solo de él. Bezulia exige la destitución de Yermak, la creación de una nueva coalición en la Rada, como siempre, la destitución de Sirsky. También se queja de que Yermak se molestó con ella por esto y la bloqueó en WhatsApp. Es un parbulitos, ¿no? Los medios ucranianos informan que el nuevo ministro de Energía podría ser Koretsky, jefe de Naftogaz. En mayo asumió este cargo tras reemplazar a Chernyshov cuando este se fue del gobierno. Antes fue el jefe de Ukranafta y dirigió una red de estaciones de servicio. Anteriormente los medios también lo llamaron el nombre de Mindich, pero ahora lo omiten. O sea, lo mismo con diferente nombre. El exjefe de Ukrenergo, Kudrytsky, acusado de corrupción por las autoridades y protegido por los soristas, decidió aprovechar el escándalo con Mindich para limpiar su imagen. Afirma que es perseguido por no permitir robos y por no dejar entrar a personas como Mindich y Galushenko y en Ukrenergo. Se excusa bastante débil, ¿no? El diputado del Servidor del Pueblo, Nagorniak, se queja de que debido al escándalo de corrupción, Ucrania pierde el apoyo de donantes privados. Le llamaron personas que planeaban comprar un transformador para la región de Sumy, pero al leer las noticias dijeron, ustedes no pueden permitirse comprar más de un transformador, conocen todos los apellidos, diríjanse a ellos. Las autoridades de algunos países europeos ven las cosas de otra manera. La vicepresidenta de Finlandia, Purra, señaló que Ucrania tiene problemas de corrupción, pero se están tomando medidas para combatir este fenómeno, por lo que la Unión Europea seguirá financiándola. El portavoz oficial del gobierno alemán, Cornelius, declaró que las autoridades alemanas confían en el gobierno de Ucrania y los organismos anticorrupción. Y en las consultas intergubernamentales germano-ucranianas que deben celebrarse este año, el tema de la corrupción no está en la agenda y no se planea discutirlo. Ah, yo tenía una mejor imagen de los alemanes, ¿eh? Solo el primer ministro de Hungría, Orbán, afirmó que Europa entrega dinero a la mafia militar de Zelensky y pidió detener la financiación a Ucrania, que solo conduce a la continuación de la guerra. Mientras tanto, los partidos gobernantes de Alemania llegaron a un acuerdo para el que los refugiados ucranianos que lleguen después del 1 de abril de 2025 reciban, en lugar de la prestación de Bürgergeld de 560 euros al mes de ayuda como solicitantes de asilo, 440. De 560 a 440 euros. Los políticos esperan que esto impulse a los ucranianos a buscar trabajo. Portugal comienza a revisar el estatus de los refugiados ucranianos, que son 60.000 en el país. Las autoridades cancelan la prórroga automática de la protección temporal que estuvo vigente desde el inicio de la operación militar especial. Ahora los refugiados deben presentar documentos que confirmen que regresar a Ucrania es imposible debido a una amenaza a su vida. Estas solicitudes serán evaluadas individualmente. En la región de Rivne, los comisarios militares están pasando a un sistema familiar. Los grupos locales informan que en el pueblo de Horodice,
La esposa del comisario militar actúa como conductora en su propio coche y sale con su esposo enredada participando en la caza de personas. En Transcarpatia, el SBU detuvo al obispo de Uzhgorod Khust de la Iglesia Ortodoxa Ucraniana, autocéfala, escendida Mikhailyuk, aprovechando que los escendidos, a diferencia de la Iglesia Ortodoxa Canónica, tienen exención de movilización, vendía certificados de sacerdotes y diáconos de diócesis a evasores. En la región de Dnipropetrovsk, la gente se niega rotundamente a ceder viviendas a los militares. Se queja de esto el propagandista militar ucraniano Bunyatov. Quiere que las autoridades preparen un proyecto de ley que permita alojar a los militares en casas abandonadas por sus dueños. Y así fue el 13 de noviembre para Ucrania. Así que la corrupción como arma y la inevitable dependencia, ¿no? Hemos llegado al final de nuestro análisis de hoy y el panorama es contundente. Mientras Kiev se desmorona por la corrupción y la élite huye, Rusia ejerce su poder de manera estratégica, tanto en el frente como en el mercado global. La fuga de Timur Mindich y la traición de Chernyshov demuestran que el peor enemigo de Ucrania es su propia élite. La justicia interna, posiblemente motivada por órdenes de Washington, está terminando lo que el campo de batalla no ha logrado, la desintegración de la estructura de poder en Vancouver. Esta crisis de confianza es un golpe devastador para la moral del ejército, que ya sufre la brutal realidad de la gangrena gaseosa y la falta de apoyo. A nivel global, la publicación checa de ITNES confirma la hipocresía occidental, la dependencia de uranio ruso, es un factor económico ineludible que mantiene a la OTAN sin poder ejecutar sanciones totales. No importa cuánta presión geopolítica se ejerza, el control de este recurso clave le da a Putin una palanca de estabilidad única. Y finalmente, las revelaciones del observador de la OSCE, Benoit Paré, sobre el montaje de la narrativa en Donbass, no solo reescriben la historia, sino que exponen la base de la desinformación que ha impulsado la guerra. En conjunto con los impactos de Kinzhal y la eliminación de mercenarios como Benjamin Day, la realidad militar y la histórica se imponen. En resumen, el poder económico del uranio, la fuerza hipersónica rusa y la implosión de la élite de Kiev marcan una tendencia clara. ¿Creen ustedes que la dependencia nuclear de Europa y la corrupción en Ucrania obligarán finalmente a los países occidentales a presionar por la paz? ¿Creen ustedes que después de ver esta exposición tan horrible de corrupción en Ucrania, finalmente la Unión Europea va a abrir sus ojos o van a seguir con la maquinita de lavar dinero encendida? Déjenme saber su opinión ahí en la sección de comentarios. Si les ha parecido parte de este análisis del día de hoy, pues denle me gusta. 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Y como siempre les digo, queridos todos, estén juntos, fuertes, siempre busquen por la verdad y sean justos.

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1: Asfixia financiera, la caída de Hormuz y la implosión de Israel. Bienvenidos de nuevo a De qué hablan Geo. En la primera entrega de esta saga especial de dos volúmenes, trazamos la radiografía táctica y operativa de un frente de batalla que ha comenzado a desmoronarse a pasos agigantados. En este volumen analizaremos cómo el agotamiento de las baterías defensivas Patriot en Kiev dejó expuestos los centros neurálgicos de la industria militar respaldada por Estados Unidos, cómo el corte de los nudos ferroviarios en Kharkov y la voladura de los accesos sobre el río Kyiv-Torezh han asfixiado la capacidad de maniobra de las brigadas ucranianas y cómo la escenografía política en la capital busca preparar psicológicamente a la población para la pérdida inevitable del Donbass antes de la llegada del invierno. Sin embargo, reducir esta contienda a una serie de choques tácticos en la línea de contacto sería caer en un error de apreciación garrafal. Las guerras modernas, amigos, de alta intensidad, entre grandes potencias y sus apoderados, no se ganan ni se pierden únicamente por la toma de una trinchera o por la pérdida de un poblado en la vanguardia. Se ganan y se pierden en las arterias invisibles de la economía mundial, en las tasas de intereses de la deuda soberana, en el control de las materias primas estratégicas, en las rutas de abastecimiento marítimo, en esa disponibilidad real de la capacidad industrial militar y en la cohesión interna de las alianzas geopolíticas. Hoy, en este volumen número 2, nos adentramos en la dimensión estructural de la crisis. Analizaremos la quiebra financiera irreversible del Estado ucraniano tras la paralización total de sus exportaciones por el Mar Negro, la estrategia extractivista impulsada desde Washington para tomar posesión de las reservas de tierras raras y minerales críticos a modo de cobro de deudas, y el repliegue estratégico de la Fuerza Naval de Estados Unidos en el Estrecho de Hormuz ante la amenaza del armamento hipersónico. Y finalmente, la crisis existencial y operativa que atraviesan las fuerzas de defensa de Israel. ¿Quién iba a creer, no? Cuyo desgaste humano y material amenaza con arrastrar consigo todo el dispositivo de dominación occidental en Oriente Medio. Así pues, amigos, pónganse una vez más cómodos, preparen su café, su mate, té, su bebida favorita y acompáñenos en este desglose exhaustivo de análisis geoestratégico aquí, en esta mesa, su mesa, ¿de qué hablan Geo? Y empezamos con la precisión táctica y logística, la matriz operativa de Pyongyang y Krasnodar. Porque me he dado cuenta en comentarios de que se han creado ciertas confusiones. Quizás no fui muy claro en el primer segmento del primer volumen. Así pues que antes de abordar el colapso financiero y los teatros de operaciones adyacentes, es de estricta rigurosidad periodística y militar hacer una precisión fundamental sobre uno de los puntos de mayor debate y confusión que ha generado en el análisis de la primera parte. La presencia y el papel exacto de las fuerzas de la República Popular Democrática de Corea en este escenario. Cuando la inteligencia geopolítica y los partes de seguridad occidental señalan la presencia de la sombra de Pyongyang sobre el corredor estratégico de Leópolis en el extremo occidental de Ucrania, se suele cometer el error de imaginar brigadas de infantería norcoreana realizando patrullajes a pie, ¿verdad?, o librando combates urbanos en las proximidades en las fronteras con Polonia, como lo hicieron en Kursk. Pues bien, esa es una lectura superficial, amigos, e incorrecta de la doctrina militar moderna. La realidad operativa, confirmada por las cadenas de suministro y el rastreo de inteligencia satelital, responde a una división de trabajo logístico impecable calculada entre Moscú y Pyongyang. A ver, les explico. En primer lugar, el verdadero centro neurálgico, la base de operaciones, ese nodo de repostaje y el soporte técnico pesado de los sistemas de misiles balísticos norcoreanos, como los vectores de alta precisión KN-23 y KN-24, así como los sistemas de artillería de super gran calibre KN-25, no se encuentran en el oeste de Ucrania. Se encuentran firmemente asentados dentro del territorio soberano de la Federación Rusa, quizás en el corazón del Distrito Militar Sur, concretamente en la región de Krasnodar y el corredor logístico de Rostov. Es en la región de Krasnodar donde se concentran los depósitos blindados de munición, los talleres de mantenimiento pesado, las estaciones de control de trayectoria y los equipos de ingenieros y especialistas en balística norcoreanos. No hay que confundirse, ¿eh? Es desde Krasnodar, desde donde se gestiona el repostaje de combustible sólido, el montaje de ojivas y la programación de las coordenadas para los ataques de precisión de largo alcance. La vigilancia satelital también. O quizás de drones. Ahora con el Razvet en el aire, cubriendo 95% de Ucrania, pues tienen ojos por todos lados los rusos. Quizás por eso es que ahora han invitado a los norcoreanos para que se ocupen, ¿no? Y utilizar esos sus ojos sigilosos que estén vigilando ahí las entradas y salidas de las fronteras entre Ucrania y Polonia. Por lo tanto, la relación entre Krasnodar y Leópolis, o Lubov, por ahí alguien me escribió Lviv, eso es en ucraniano. Lubov es la relación entre el origen de fuego y el objetivo de interceptación. Los vectores balísticos y la doctrina de artillería pesada operada desde el nodo seguro de Krasnodar se proyectan directamente sobre la retaguardia profunda del oeste ucraniano para neutralizar los centros de acopio, las bases de mantenimiento y las rutas ferroviarias por donde ingresa el material militar enviado por la OTAN desde el territorio polaco hacia Leópolis, hacia Ucrania. Al mismo tiempo, amigos, la presencia de personal técnico y contingentes de seguridad norcoreanos en la zona de retaguardia recién consolidada cumple la función táctica de garantizar la cobertura antiaérea de punto, la custodia de nodos de comunicación y el desminado de infraestructura crítica. Esto ha permitido al mando conjunto ruso liberar a miles de tropas profesionales de segunda línea y unidades de guarnición rusas que antes estaban obligadas a permanecer fijadas en tareas de vigilancia en la retaguardia profunda, permitiendo su redistribución inmediata como fuerzas de asalto de primera línea en los frentes de Kharkov, Pokrovsk y Zaporozhia. Por ejemplo, ¿no? O se van a dedicar a otra ciudad, siempre en Krasnodar, ya con los norcoreanos bien preparaditos ahí y bien con sus instrucciones, pues le dejan Leópolis a los norcoreanos y quizás los rusos desde ahí empiezan a enfocarse más hacia Sumy, Kharkov o los puentes del río de Dnipropetrovsk, de Dnipro. Leópolis, en consecuencia, es el teatro de disuasión política frente a la OTAN y el área de neutralización logística. Krasnodar es la columna vertebral operativa, la base de repostaje y el corazón de la ingeniería balística. Ok. Así que, aclarada esta distinción estratégica, podemos comprender con total claridad cómo se articula la pinza militar y la económica sobre el bloque occidental. Espero que esto haya clarificado esa confusión, amigos. Y bueno, pasemos a la asfixia financiera, la caída de Odessa y el pánico de los acreedores. Ahora el epicentro de la parálisis económica, ¿verdad? Tenemos que entrar de lleno a esto. Para que un Estado en guerra pueda sostener la movilización de sus tropas, el pago de salarios públicos, la compra de combustible, que escasea en Ucrania en estos momentos, y el mantenimiento de sus servicios básicos requiere de dos elementos indispensables. Ingresos fiscales propios mediante exportaciones o un flujo ininterrumpido de subsidios y crédito externo. Ucrania ha perdido ambos y de forma simultánea. La fase más reciente de la campaña de bombardeos tácticos rusos, que continúa, no se ha limitado a golpear subestaciones eléctricas o depósitos de combustible en la línea del frente. Se ha concentrado con una precisión quirúrgica en destruir la totalidad de la infraestructura de transporte multimodal que conectaba el país con los mercados internacionales. El hito decisivo en esta estrategia de asfixia ha sido la destrucción definitiva del puente de Satoka en la región de Odesa. En varias ocasiones hemos señalado a este puente que ha sido atacado, pero la mayoría de veces siempre ha sido solamente dañado y lo reparan fácilmente. Y hasta el momento los rusos no han utilizado algo de gran calibre para destrozar completamente el puente. Y quizás no tengan la intención de destruirlo por completo, pero quizás de mantenerlo bloqueado sistemáticamente, ¿no? Un día sí, un día también, ¿verdad? Todo esto, este puente está en la región de Odesa. Esta obra de ingeniería no era simplemente una vía de tránsito vehicular y ferroviario. Constituía la arteria principal que unía los puertos del sur de Ucrania con la frontera de Rumanía y los puertos fluviales del río Danubio, como Izmael y Reni. Con el colapso del puente de Sakota y los ataques continuos con drones marinos y misiles KH-59 sobre las instalaciones portuarias de Chornomorsk y Odesa, la capacidad del país para exportar grano, hierro, acero y productos agrícolas por vía marítima ha quedado reducida a cero. Como señala en su análisis el economista e historiador financiero Alex Krainer, la pérdida de acceso al Mar Negro representa la muerte económica del proyecto estatal ucraniano. Las exportaciones agrícolas no solo representaban la principal fuente de divisas para el Banco Central en Kiev, sino que constituían la garantía colateral, la prenda física que respaldaba los acuerdos de reestructuración de la deuda externa suscritos con grandes tenedores de bonos privados occidentales, encabezados por conglomerados financieros como, ustedes saben, ¿no? BlackRock, Fidelity, PIMCO. La situación en las plazas financieras de Londres, Nueva York y Frankfurt es de auténtico pánico, amigos. Durante los primeros 2 años del conflicto, los acreedores internacionales aceptaron una moratoria en el pago del servicio de la deuda soberana ucraniana, bajo la promesa implícita de que tras una victoria militar o un acuerdo de paz favorable, el Estado ucraniano pagaría sus deudas utilizando los fondos de la reconstrucción europea o los activos rusos congelados en Occidente. Hoy, la realidad ha aplastado esas ilusiones. Con el frente militar cediendo territorio de forma ininterrumpida y con infraestructura de exportación completamente pulverizada, los bonos soberanos ucranianos han entrado en una espiral de depreciación que amenaza con llevar su valor real a cero. Los intentos del ministro de Finanzas en Kiev por negociar una nueva quita de la deuda y una extensión de los plazos de pago han chocado contra la negativa tajante de los fondos de inversión, que exigen el cobro inmediato de intereses o la entrega de activos tangibles como parte del pago. Es precisamente en este escenario de quiebra inminente donde debe interpretarse la postura de la administración estadounidense. Esas declaraciones y propuestas surgidas desde el entorno de Washington sugieren que la futura asistencia financiera de Estados Unidos ya no se concederá bajo la figura de subvenciones a fondo perdido o préstamos blandos, sino bajo un esquema estrictamente extractivista y comercial. Estados Unidos ha puesto la mirada sobre el verdadero tesoro oculto del territorio ucraniano, sus depósitos de minerales críticos y tierras raras. Según estos estudios geológicos, el subsuelo ucraniano alberga cerca del 5% de las reservas mundiales de titanio, enormes yacimientos de litio en la región de Kirovohrad, así como reservas estratégicas de grafito, uranio, manganeso y tierras raras esenciales para la industria aeroespacial. La producción de baterías para vehículos eléctricos y la fabricación de componentes de alta tecnología para la industria de defensa. La lógica de Washington es profundamente pragmática y fría. Ante la imposibilidad de recuperar los cientos de miles de millones de dólares invertidos en transferencias militares y subsidios directos, el Tesoro de Estados Unidos busca forzar a Kiev a firmar acuerdos de concesión exclusiva a largo plazo que otorguen a corporaciones estadounidenses el control operacional sobre la extracción, procesamiento y exportación de estos recursos estratégicos. Como pueden ver, amigos, se trata de un proceso de privatización forzosa del patrimonio nacional bajo la presión de la quiebra. No es una alianza estratégica de defensa, es una liquidación por concurso de acreedores donde el deudor, incapaz de pagar con moneda o victorias militares, pues se ve obligado a entregar la soberanía sobre su propio suelo. Y bien, este es un tema que tenemos que seguir observando porque cada día que pasa, pues empezamos a ver los verdaderos colores de las verdaderas intenciones del colectivo occidental, porque no hay que olvidar que no solamente es Estados Unidos, también hay intereses europeos, Francia, Reino Unido, Alemania. Lo curioso del caso es de que la mayoría de estas grandes reservas ya están en territorio, o mejor dicho, en posesión rusa. El litio, por ejemplo, ya está en posesión de los rusos. Pues bien, pasemos a la guerra cognitiva e histórica desde el prisma de Pekín. Para comprender el transformo ideológico y geopolítico de esta descomposición, resulta revelador apartar por un momento la mirada de las fuentes occidentales y examinar cómo se interpreta este proceso desde el centro de pensamiento estratégico de la otra gran potencia global, la República Popular China. Tenemos un extenso y riguroso desglose publicado recientemente por el portal analítico chino Sohu, que ofrece un marco conceptual que coincide plenamente con los planteamientos históricos expuestos por la dirigencia rusa. El análisis chino sostiene que el conflicto actual no puede entenderse como un evento fortuito iniciado en febrero de 2022, ni como una disputa fronteriza convencional, sino como la fase terminal de la desintegración del espacio post-soviético. Desde la perspectiva de los historiadores y analistas militares en Pekín, la formación territorial de la Ucrania moderna fue el resultado de una serie de decisiones administrativas internas adoptadas por el liderazgo del Partido Comunista de la Unión Soviética. Cuestión de que hemos hablado de esto en mucho detalle en este canal, ¿verdad? Decisiones que solo tenían sentido dentro de la estructura de un Estado centralizado y socialista. En primer lugar, Vladimir Lenin y la cúpula bolchevique en 1922 adscribieron vastos territorios industriales del Donbass y del sur del antiguo imperio ruso a la recién creada República Socialista Soviética de Ucrania. En contra de la voluntad de esta gente, adscribieron vastos territorios industriales del Donbass y del sur del antiguo imperio ruso a la recién creada República Socialista Soviética de Ucrania. En contra de

ideologías de Lenin, ¿no? Digo, solo digo, no quiero entrar en disputas ideológicas acá, pero yo tengo mi opinión con respecto de este señor y no es buena para nada. Con el propósito explícito de aumentar el porcentaje de población proletaria y obrera en una región predominantemente agraria, no iba de acuerdo en entregarle estas tierras o estas ciudades a Ucrania. En segundo lugar, Joseph Stalin, tras la Segunda Guerra Mundial en 1945, incorporó las regiones occidentales de Galicia, Transcarpatia y Volinia, históricamente vinculadas a Polonia, Hungría y al Imperio Austrohúngaro, creando un mosaico demográfico, lingüístico y cultural profundamente heterogéneo y contradictorio dentro de las mismas fronteras administrativas. Y en tercer lugar, es que no fallan, Nikita Khrushchev, en 1954 transfirió la península de Crimea de la República Federativa Rusa a la República Soviética de Ucrania de manera unilateral, mediante un decreto administrativo para celebrar el tricentenario de la unión entre rusos y ucranianos, en un gesto puramente simbólico que jamás previó la disolución de la Unión Soviética. El informe de Sohu destaca que mientras existió la estructura de poder de la URSS, estas demarcaciones eran irrelevantes porque todas las regiones respondían a un mandato político, económico y militar único asentado en el Kremlin. Sin embargo, tras la disolución de la Unión Soviética en 1991, el nuevo Estado ucraniano heredó unas fronteras sumamente complejas sin contar con la cohesión histórica ni la madurez institucional necesarias para gestionar una población dividida en sus lealtades culturales y geopolíticas. Otra vez, en 1991 se creó este mismo error, donde les cuento que yo conozco gente que vive ahí, que me decían, Rodolfo, a nosotros ni nos preguntaron. Para el ucraniano de esa área, eso es ilegal. Y les digo una cosa, hay muchas ilegalidades en la construcción de la Federación Rusa. Muchas ilegalidades que hoy están saliendo a luz y que el pueblo ruso está gestionando. No estoy hablando de la Duma, no estoy hablando del sistema legal ruso, estoy hablando de la gente de a pie que está cuestionando estas cosas. Hay muchos documentos oficiales que supuestamente asentaron la Federación Rusa que no están ni siquiera firmados, o sea, no tienen validez. Pero bueno, esto es más complejo, ¿no? Pues bien, la tragedia estratégica de Kiev, según el análisis chino, consistió en permitir que la diplomacia occidental instrumentalizara esa fragilidad interna a través de la financiación de las revoluciones de colores. En 2004, ¿se dan cuenta? Los chinos están conmigo también. Yo siempre he dicho que este conflicto, este rollo, empezó en el 2004. Y es en el 2004 que los rusos tuvieron que tomar acción para prevenir todo este gran desastre. A sabiendas que ese presidente pseudo elegido de la Revolución Naranja era esposo de una agente de la CIA. Ahí ya estaban todas las banderas expuestas y los rusos no tomaron acción. Y 2014. Estados Unidos y la Unión Europea promovieron la toma del poder por parte de facciones ultranacionalistas que intentaron imponer un proyecto de identidad nacional excluyente, antirruso y subordinado a la estructura de la OTAN. Interesante, ¿no? Al romper de forma violenta el equilibrio histórico que exigía que Ucrania funcionara como un puente neutral entre Oriente y Occidente, la élite política de Kiev provocó la reacción inevitable de su vecino estratégico. La lección que extrae Pekín de este proceso es contundente. Cualquier proyecto estatal que intente sostenerse como un bastión militar extranjero contra su propia geografía e historia está condenado a la fragmentación territorial y a la ruina económica. El intento de la OTAN de utilizar a Ucrania como un instrumento para desestabilizar a Rusia ha terminado destruyendo al propio instrumento. Y bien, con esto pasemos.

al bucle de Hormuz y el repliegue silencioso en el Golfo Pérsico. Porque mientras el tablero de Europa del Este consume de manera acelerada los arsenales y la capacidad financiera del bloque occidental, porque eso es lo que realmente está sucediendo, no solamente son balas, también es money money que pagan los europeos día a día. La verdadera pesadilla geoestratégica para Washington se despliega simultáneamente en las rutas marítimas de Oriente Medio. Un teatro de operaciones donde la superioridad naval de Estados Unidos ha recibido un golpe demoledor. La atención del mundo ha estado fijada en las crecientes tensiones entre Washington y Teherán. Sin embargo, un análisis detallado publicado por el periódico de pensamiento estratégico iraní Kayhan revela un patrón de comportamiento operativo que contradice abiertamente la retórica agresiva del Pentágono. Durante los últimos meses, la administración estadounidense ha emitido no menos de 10 advertencias formales y líneas rojas dirigidas a la República Islámica de Irán y a los integrantes del llamado Eje de la Resistencia, amenazando con intervenciones militares directas si se interrumpía el tráfico comercial en el Estrecho de Hormuz o si continuaban los ataques contra las bases estadounidenses en Irak y Siria. Sin embargo, ninguna de estas 10 amenazas ha sido ejecutada en la práctica. En lugar de una demostración de fuerza, lo que la inteligencia satelital y el rastreo de tráfico marítimo ha registrado es un repliegue táctico y silencioso de los activos navales más valiosos de la Marina de los Estados Unidos fuera de las aguas restringidas del Golfo Pérsico y del Mar Rojo. ¿A qué responde este cambio de postura? La respuesta se encuentra en la revolución de la tecnología militar asimétrica. El Estrecho de Hormuz es una angosta vía marítima de apenas 21 millas náuticas de ancho y en su punto más estrecho, ¿no? Por la que transita diariamente cerca del 20% del consumo mundial de petróleo y licuado de gas natural. En el pasado, la sola presencia de un grupo de combate de portaaviones de la clase Nimitz o Gerald R. Ford en las inmediaciones del Golfo Pérsico era suficiente para imponer la voluntad diplomática de Washington sobre los países de la región. Hoy, amigos, la ecuación matemática de la guerra naval ha cambiado de forma radical. La Guardia Revolucionaria de Irán y las fuerzas aliadas en la región han desplegado una densa red de baterías costeras compuestas por misiles antibuque hipersónicos, como el Fatah, que bien lo describió el profesor Teodor Postol, ¿no? Y el Abu Mahdi, drones suicidas de largo alcance y enjambres de lanchas rápidas guiadas por inteligencia artificial. En la estrecha masa de agua del Golfo Pérsico, un portaaviones estadounidense de 13 mil millones de dólares, con más de 5 mil marineros a bordo, deja de ser una plataforma invulnerable de proyección de poder para convertirse en el blanco gigante e imposible de ocultar. Así pues, el costo de defender una unidad de superficie contra enjambres saturantes de misiles y drones que cuestan una fracción de $1,000,000 supera con creces la capacidad de reabastecimiento de los sistemas Aegis y de los interceptores SM-2 y SM-6 de la Marina estadounidense. Así pues, amigos, que al retirar sus portaaviones y destructores mar adentro hacia las aguas abiertas del Océano Índico, el Pentágono ha admitido implícitamente que ya no puede garantizar la seguridad del tráfico comercial marítimo en el Estrecho de Hormuz ni en el Estrecho de Bab el-Mandeb. Es que miren, las consecuencias económicas de esta vulnerabilidad son catastróficas para el bloque occidental. Si el tránsito a través del Estrecho de Hormuz se ve interrumpido o severamente restringido por un cierre de facto, los analistas de la firma Goldman Sachs y las principales casas de corretaje de energía prevén que el precio de barril de petróleo crudo Brent se dispararía de forma inmediata por encima de los $150 por barril. Para las economías europeas,
que apenas intentan recuperarse de la inflación provocada por la desconexión del gas ruso barato, un barril de petróleo a $150 significaría el cierre definitivo de miles de empresas industriales, encarecimiento desmedido del transporte de alimentos y una ola de convulsión social en las principales capitales del continente. Así pues, el pánico entre las monarquías petroleras del Golfo como Arabia Saudita, los Emiratos Árabes Unidos y Qatar es palpable. Al constatar que el paraguas de seguridad estadounidense ya no es capaz de proteger sus instalaciones de refinación ni de garantizar la salida de sus buques cisterna, estas naciones han acelerado su distanciamiento político de Washington. En lugar de sumarse a las sanciones occidentales o respaldar aventuras militares, los países del Consejo de Cooperación del Golfo han profundizado los canales de comunicación diplomática directa con Teherán y han fortalecido sus lazos comerciales y de seguridad con el bloque de los BRICS, bajo la mediación de China y Rusia. El dominio unipolar en la región petrolera más importante del planeta ha llegado a su fin. Pero permítame, porque acá tengo una nota. Déjenme ver si la puedo encontrar rapidito. Si la encuentro rapidito, se las paso así al tiro. A ver, borrador número 2. Poned atención a este mensaje en X. Es bien interesante escuchar a estas señoras. Les recomiendo que cuando logren encontrar intervenciones de esta señora, poner mucha atención. A ver, estamos hablando de Catherine Austin Fitz. Ella es una banquera de inversión estadounidense, Catherine Austin Fitz. Y ella nos dice, si volamos a los eventos después del 11 de septiembre y recordamos las palabras de Wesley Clark sobre los Estados Unidos planeando invadir 7 países en 5 años, creo que se refería a países cuyos bancos centrales no apoyaban la idea del dinero programable y cuyos sistemas de gestión no encajaban con el modelo que yo llamo el modelo Rockefeller-Rothschild, como resultado de la historia de Epstein. En mi interpretación, en ese momento se estaban haciendo intentos de establecer el control sobre los bancos centrales de estos países. A lo que, esto es de una entrevista de Tucker Carlson, aquí ustedes tienen el video. ¿Y crees que esa es precisamente la razón por la que ahora hay tanta tensión en torno a Irán? A lo que ella responde, sí. En mi opinión, Irán es hoy la principal filtración en este sistema. Espera. Así que no se trata del programa nuclear, pregunta Carlson. Ella responde, no. Entonces, ¿de qué se trata? A lo que ella responde, pongan atención, porque es bien fácil de seguir. El Banco Central de Irán es de gran importancia, en gran parte porque los recursos petroleros y energéticos iraníes juegan un papel importante, incluso para China. Esto también es importante para los países de los BRICS. Lo que los BRICS están tratando de crear son sistemas de pago independientes, pero si van a implementar dinero programable vinculado a identificadores digitales que son globalmente compatibles y gestionar centralmente ese dinero en cada jurisdicción, entonces no pueden permitir la existencia de estas filtraciones, como el Banco Central de Irán. Wesley Clark, amigos, es un general del ejército de los Estados Unidos. Es ampliamente conocido por una entrevista en 2007 en la que dijo, poco después de los acontecimientos del 11 de septiembre de 2001 en el Pentágono, se le mostró un memorando con un plan para tratar con 7 países en 5 años. Poner atención los nombres de los países: Irak, Siria, Líbano, Libia, Somalia, Sudán e Irán.
¿Os dais cuenta? Como les digo, las intervenciones de la señora siempre son muy importantes de comprender y tener en mente. Y como yo siempre les he dicho, siempre hay que seguir al dinero. ¿Quién se beneficia de esta guerra? Ahora ya sabemos, como siempre, ¿no? Las guerras son auspiciadas por los banqueros. Pues bien, pasemos al imperio sobre arena, ese colapso interno de las FDIs, Fuerzas de Defensas Israelíes. Si la situación militar de la OTAN en Europa del Este es crítica y la posición de la Marina estadounidense en el Golfo es de repliegue, de pánico, de miedo, el eslabón más débil y fracturado de todo el sistema de las alianzas de Occidente se localiza en el Estado de Israel. Durante décadas, la doctrina militar estratégica de Washington consideró a Israel no solo como su principal aliado en Oriente Medio, sino como una suerte de portaaviones insustituible e inundible en el Medio Oriente. Una plataforma avanzada dotada de superioridad tecnológica e industrial capaz de disciplinar a la región sin requerir el despliegue permanente de grandes ejércitos estadounidenses. Hoy ese portaaviones estático terrestre se encuentra sumido en una crisis existencial y operativa que amenaza con provocar el colapso de todo el dispositivo defensivo regional. Amigos, documentos de evaluación militar filtrados y analizados por el portal de inteligencia especializado Maskred ofrecen una radiografía aterradora sobre el estado real de las Fuerzas de Defensa de Israel, las FDIs, o IDF en inglés. 3 meses de combate ininterrumpido en múltiples frentes simultáneos, Gaza, el sur de Líbano, la margen occidental y las interceptaciones de ataques con misiles y drones desde Yemen e Irak. Pues, en primer lugar, las FDIs enfrentan un déficit crítico e insostenible de personal militar. Según las estimaciones de la propia jefatura del Estado Mayor israelí, el ejército padece una escasez inmediata de más de 15.000 efectivos para cubrir las necesidades operativas de la infantería y las unidades blindadas. Este déficit no se debe únicamente a las bajas registradas en combate, sino a una tasa sin precedentes de desgaste psicológico, estrés postraumático y deserciones no declaradas dentro de las brigadas de élite que históricamente constituyeron la columna vertebral del ejército, como la Brigada Givati y la Brigada Golani. La población de reservistas que sostiene el funcionamiento de la economía civil ha sido movilizada en múltiples ocasiones, provocando la quiebra de miles de pequeñas y medianas empresas en Tel Aviv y Haifa y generando un malestar social insostenible. En segundo lugar, el desgaste del material pesado ha superado toda capacidad de reparación industrial. La flota de carros de combate marcada Mark IV y vehículos blindados de transporte de personal Neimer ha sufrido pérdidas masivas por el uso de proyectiles en tándem y explosivos artesanales en entornos urbanos. Las plantas de mantenimiento militar israelíes carecen de los repuestos importados necesarios para reemplazar motores, transmisiones y blindajes reacondicionados, lo que ha forzado a las FDIs a canibalizar tanques fuera de servicio para mantener operativas a las unidades de vanguardia. En tercer lugar, el agotamiento de los arsenales de munición aérea e interceptores antiaéreos. En el transcurso de las operaciones recientes, las Fuerzas Aéreas Israelíes han consumido más de 100.000 municiones guiadas de precisión, bombas de la serie MK-80 y misiles aire-superficie, vaciando casi por completo los depósitos estratégicos acumulados durante más de 2 décadas. Aún más grave es la situación de los sistemas de defensa aérea multicapa. Los interceptores Tamir del sistema Cúpula de Hierro, así como los misiles Arrow y Arrow 2 y Arrow 3 diseñados para defensa contra misiles balísticos exoatmosféricos, se encuentran en niveles de reserva mínimos. La capacidad de producción de la empresa estatal Rafael no puede competir contra el ritmo de lanzamiento masivo y saturante de cohetes, drones y misiles lanzados por Hezbollah y el resto de las fuerzas aliadas de la región.
Sin embargo, el dato definitivo que confirma la quiebra de la doctrina de seguridad compartida entre Washington y Tel Aviv se encuentra en una carta confidencial enviada recientemente por el general Daniel Grinkevich al mando del mando europeo de los Estados Unidos, EUCOM, el Estado Mayor Conjunto en el Pentágono. En dicho documento, el general Grinkevich plantea un diagnóstico sumamente grave. La Marina y las Fuerzas Aéreas de los Estados Unidos no poseen la capacidad logística ni la disponibilidad de arsenales ni los recursos navales suficientes para defender simultáneamente el territorio israelí y garantizar la protección de las bases y buques de guerras estadounidenses en el Mar Rojo, el Golfo Pérsico y el Mediterráneo Oriental. El informe de EUCOM advierte que la tasa de consumo de misiles interceptores de la serie SM-2, SM-3 y SM-6 por parte de los destructores estadounidenses en el Mar Rojo está tan elevada que está agotando las reservas estratégicas destinadas a un hipotético conflicto de alta intensidad con China, por ejemplo, en el Océano Pacífico. El Pentágono se encuentra ante un dilema trágico y sin salida. O continúa desarmando sus propias fuerzas navales para intentar mantener con vida la defensa aérea israelí, o prioriza la supervivencia de sus propios activos militares y abandona a su principal aliado a su suerte. Aparentemente, esa fue la fricción que hubo en el velorio de Lindsey Graham entre Benjamín Netanyahu y Zelensky. Ese fue el Netanyahu decirle, no, a ti no se te va a dar nada, nosotros lo necesitamos más, nosotros los elegidos, ¿no? Israel, que construyó su doctrina de seguridad sobre las premisas de guerras cortas, decisivas y libradas en territorio enemigo con el respaldo ilimitado de Washington, se encuentra hoy atrapado en una guerra de desgaste prolongada, asimétrica y de alta intensidad en sus propias fronteras, sin reservas humanas, sin industria de reemplazo y con un patrocinador imperial que carece de los medios para acudir a su rescate. ¿Se acuerdan cuando salí? Eso fue el año pasado, cuando por primera vez Irán había sido atacada. ¿Y qué dijimos en este canal? Teníamos un enlace en vivo, ¿no? Y en el chat nos decían, lo que necesita Irán solamente es resistir. Y todos dijimos, en el momento, pues, que resista. Y que ese iba a ser su triunfo. Pues Irán ha resistido. El stock de armamento iraní es amplio, es grande. No son locos, no tiran a la loca, ¿eh? Saben mantenerse, saben contenerse, saben protegerse. Tienen esa táctica mosaico que se activa independientemente. Pues bien, hay que estar muy atentos a ver qué sucede en estos días. Pasemos a la parálisis política de Europa y el cierre global. Pues las dos grandes crisis que hemos diseccionado en este análisis, el colapso del frente y la economía en Ucrania por un lado y la implosión defensiva en Oriente Medio por el otro, convergen en un único punto de parálisis institucional, la brecha de liderazgo de las capitales europeas. La arquitectura política de la Unión Europea y del flanco europeo de la OTAN atraviesa su momento de mayor fragilidad desde el final de la Segunda Guerra Mundial. Las élites gubernamentales que apostaron a todo su capital político a la derrota estratégica de Rusia y el alineamiento ciego con las directrices de la Casa Blanca se encuentran hoy desprovistas de un plan B ante el fracaso visible de su estrategia. En el Reino Unido, la inestabilidad gubernamental tras la salida acelerada de Keir Starmer ha dejado al gobierno de Londres sumido en discusiones internas sobre cómo financiar el presupuesto de defensa en medio de un déficit fiscal creciente y una crisis de servicios públicos sin precedentes. En Francia, como dijimos ayer, el gobierno de Emmanuel Macron
enfrenta un índice de aprobación popular en mínimos históricos, atrapado entre una parálisis parlamentaria interna, protestas sociales recurrentes contra las medidas de austeridad y la pérdida irreversible de su influencia geopolítica en el África subsahariana, donde una serie de gobiernos soberanistas han expulsado a las tropas francesas para firmar acuerdos de seguridad con Moscú y Pekín. En Alemania, el corazón industrial del continente, el modelo económico basado en la energía rusa barata, la tecnología alemana de vanguardia y el mercado de exportación chino ha saltado por los aires. Con la destrucción de los gasoductos Nord Stream y la imposición de sanciones que obligaron a las grandes empresas químicas y automotrices germánicas a deslocalizar su producción hacia Estados Unidos y China, Alemania ha entrado en un proceso de desindustrialización estructural que amenaza con dinamitar las bases del estado de bienestar. Mientras tanto, en la periferia de Europa, países como España y Portugal enfrentan una presión migratoria descontrolada en sus fronteras marítimas, agravada por la desestabilización del Sahel y las crisis económicas en el norte de África. Todo ello mientras la ciudadanía observa cómo los recursos públicos son desviados para financiar compras de armamento que no resuelven las necesidades de la población civil. El resultado de esta parálisis es el ascenso imparable de las fuerzas políticas soberanistas y euroescépticas en todo el continente. Desde el avance de la agrupación nacional de Marine Le Pen en Francia hasta el crecimiento de Alternativa para Alemania, AfD, y los movimientos patrióticos en Europa Central. Los votantes europeos están rechazando masivamente a unas élites que sacrificaron la prosperidad y la seguridad de sus naciones en aras de un proyecto hegemónico globalista que, como podemos ver, y ya no es ni un secreto, y ya todos lo sabemos, se desmorona en todos los frentes. Así pues, amigos, llegamos a la conclusión de la biología, el nacimiento del orden multipolar. Y llegamos al final de este recorrido exhaustivo a través de estos dos volúmenes de nuestra saga especial de La Retaguardia en Llamas, lo que los acontecimientos de este año de 2026 nos demuestran con una claridad meridiana es que no asistimos simplemente a una crisis coyuntural o a un bache diplomático en la historia de Occidente. Asistimos al capítulo final del momento unipolar. Aquella era inaugurada tras la caída del Muro de Berlín, en la que una sola potencia pretendió dictar las reglas del comercio, la política y la seguridad del planeta mediante la emisión de una moneda sin respaldo y la amenaza de su poder naval. El sistema unipolar ha chocado contra los límites infranqueables de la realidad física, industrial e histórica. No se puede ganar guerras de alta intensidad mediante campañas de propaganda en redes sociales cuando el enemigo produce 5 veces más proyectiles de artillería al mes que todo el bloque de la OTAN combinado. No se puede sostener el valor de una deuda soberana cuando se ha pulverizado la base productiva de las rutas comerciales que garantizaba su pago. Y no se puede proyectar un dominio naval global cuando la tecnología de misiles asimétricos permite a naciones emergentes cerrar accesos marítimos estratégicos a una fracción del costo de un buque de guerra tradicional. Desde los talleres de mantenimiento pesados y las bases de repostaje táctico en Krasnodar, que garantizan la presión de los fuegos en Europa del Este, pasando por el corredor logístico de Leópolis, la desembocadura de Danubio en Odessa, las aguas del Estrecho de Hormuz, y las trincheras exhaustas de Oriente Medio, el mapa del mundo, amigos, se está redibujando. Sobre las ruinas del antiguo orden imperial surge con fuerza imparable una arquitectura multipolar encabezada por la alianza estratégica entre Rusia, China, Irán y el bloque consolidado de los BRICS, basada en la soberanía nacional, la seguridad indivisible, el comercio en monedas locales y el respeto a la geografía histórica de cada región. Así pues, a toda nuestra audiencia de Que Hablan Geo, les agradezco profundamente su confianza y su permanencia a lo largo de este análisis especial de 2 entregas y más de 70 minutos, diría yo, de desglose geoestratégico.
Nos interesa enormemente conocer su opinión sobre los temas abordados hoy. Los invitamos a dejar sus reflexiones en la cajita de comentarios. ¿Consideran que las élites políticas europeas podrán rectificar el rumbo antes del colapso económico total? ¿O veremos una desintegración acelerada de la Unión Europea en los próximos años? ¿Cómo evaluaron el papel de la logística militar desglosada desde Krasnodar hasta Oriente Medio? 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Soy Rodolfo, de Que Hablan Geo, y nos reencontramos muy pronto en un nuevo análisis sobre el tablero geopolítico global. Hasta la próxima, amigos. Estén juntos, fuertes, siempre buscando por la verdad, y sean justos. Quedamos QAP. Chao, chao. 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
1: Los medios de comunicación que nos acompañan esta tarde de miércoles y por supuesto y sobre todo a las audiencias que nos ven a través de las redes sociales, a la gente que nos deja comentarios, que nos ven a través de la televisión. Muchísimas gracias. Arrancamos este espacio vespertino que hemos denominado Derecho de Réplica, un espacio del Gobierno de México para poder, frente a la ciudadanía, hablar sobre temas relevantes, noticias falsas, desinformación que se difunde durante todas las semanas en medios tradicionales, en las propias redes sociales. Y este espacio pretende ejercer ese derecho, un derecho que desde hace varios años está en nuestra Constitución y que inició como un derecho individual, pero se ha convertido en un derecho colectivo. Es decir, que tenemos todas y todos, incluidas las dependencias, incluido el gobierno, para poder aclarar datos falsos, información falsa o descontextualizada, con la clara intención de provocar que haya reacciones o que haya manipulación en la información. Entonces, el día de hoy, comentarles que invitamos a este espacio a Eduardo Clark. Él es subsecretario de Integración Sectorial y Coordinación de Servicios de Atención Médica, ni más ni menos que de la Secretaría de Salud. Importante porque uno de los temas que queremos tratar en este espacio tiene que ver con el tema de medicamentos. Varias son las fases que se han vivido en el tema de medicamentos y muchas las narrativas falsas que inician de varios años atrás en esta lucha persistente contra los monopolios, contra la corrupción y en favor de garantizar el derecho a la salud. Hace apenas unos días inició nuevamente una narrativa que tiene que ver con un supuesto interés del gobierno de reducir claves de medicamento y detener algunas coberturas médicas. Por eso nos interesa que el encargado pueda venir a explicar este tema y que los medios de comunicación tengan toda la oportunidad y apertura de preguntar sobre dudas que puedan surgir sobre este asunto. Un segundo tema es, la parte 2 del derecho de las audiencias. Hace poquito más de una semana y unos días se presentaron los lineamientos para proteger el derecho de las audiencias por parte de la Comisión Reguladora de Telecomunicaciones. Estos lineamientos, como muchas y muchos sabemos, hoy se encuentran sometidos a consulta pública, a opiniones de la ciudadanía, pero han provocado toda una serie de desinformación, una oleada muy coordinada y evidente de mentiras sobre la intención de estos lineamientos y sobre qué dicen los propios lineamientos. El día de ayer acompañamos a la presidenta Claudia Sheinbaum Pardo en el espacio de la mañanera para poder hacer ciertas aclaraciones. Pero hoy vamos a tomarnos un poquito más de tiempo en este espacio, precisamente para poder aclarar varias mentiras, información no apegada a la realidad sobre el derecho de las audiencias y lo que dicen los lineamientos. Entonces, iniciamos. Muchísimas gracias. Iniciamos 5 de agosto de 2026. Adelante. Derecho de las audiencias, parte 2, porque este tema fue tratado en este espacio la semana pasada, pero a partir de entonces, lejos estamos de que hubieran cesado las mentiras y la desinformación. Al contrario, casi diría yo que la última semana ha arreciado más la serie de desinformación, mentiras y falsedades sobre este tema. Por eso no quitamos el dedo del renglón y sobre todo nos interesa que la gente conozca con veracidad de qué se trata estos lineamientos. Primero vamos a escuchar qué se ha venido diciendo a partir del miércoles pasado. Adelante.
2: Que permitir que un régimen autoritario sea el juez de la verdad es lo mismo que poner a un zorro como guardián del gallinero.
3: Perdón, esta es información. Perdón, esta es mi opinión. Perdón, esta, ¿no? Así viene.
4: Entonces, todo el pobre equipo de producción los vas a poner en un lío porque van a tener que estar intercambiando plecas, información, opinión, información. Entonces, va a perder toda la lógica y el sentido de un espacio informativo.
2: George Orwell ya lo había advertido hace décadas. La ignorancia es fuerza. Por eso no es ninguna casualidad que a lo largo de la historia los regímenes autoritarios y con claros objetivos dictatoriales hayan intentado inocularla a como diera lugar, utilizando no solo la censura, sino también la desinformación.
5: Y el gobierno, pácatelas, te va a censurar, la neta. Con multas a los concesionarios de radio y televisión. Y como va a haber multas, pues, ¿sabes qué? Jórlete el prompter, así tal cual como venga. No te muevas, carnal. Así, tal cual como usted, hasta ahí. No. Cierra el pico.
6: Será una pistola cargada de multas impagables colocada en los escritorios de los concesionarios de radio y televisión. La nueva ley de derechos de las audiencias no prohibirá la opinión, la someterá.
7: México, nos quieren censurar. Están empezando con la radio y la televisión, pero van por ti que usas redes sociales.
8: Nos quieren censurar. Lineamientos para el derecho de las audiencias. Nombre el cual es utilizado únicamente para disfrazar la censura que busca Morena para los medios de comunicación.
9: Presentó unos lineamientos para proteger los derechos de las audiencias que la oposición ya bautizó como ley censura. Consejera, protección o mordaza.
10: Bueno, esos lineamientos son como un botón operado por el gobierno. No lo aprietas siempre. Lo aprietas cuando un noticiero se pasa de crítico, cuando un conductor incomoda, cuando una televisora se vuelve necia. No es censura previa, es censura disponible.
11: Tu presidenta le llama ley de derechos de las audiencias. Por allá del 2004, Hugo Chávez le llamaba ley de responsabilidad social. Mismo discurso, mismos pretextos y exactamente el mismo camino a seguir.
12: A partir de ahora solo verás en nuestro canal noticias de que ya somos Dinamarca, que no creció la deuda, que sí hay medicinas en los hospitales y que las madres buscadoras son golpistas.
13: Ahora resulta que el gobierno nos quiere quitar la libertad de expresión.
14: Encontraron cómo censurar y lavarse las manos. Le llamaron derecho de las audiencias. No fue suficiente con su sección de mentiras y ahora van a responder con multas y la obligación de eliminar esa nota que les incomoda.
1: Fíjense bien. Una semana después de haber aclarado, obviamente, los cartones, ¿no? Aquí están los lineamientos, la máscara, Hugo Chávez, siempre con la misma narrativa, sin derecho, las audiencias, iniciativa, derecho de las audiencias, censura. Y bueno, muchos de esos cartones vimos inundando los medios tradicionales y las redes sociales. Adelante. Interesante preguntarnos una cosa. ¿Alguno de ellos, alguno de estos periodistas, habrá leído los lineamientos? ¿Se habrá metido a leer qué dice este texto hoy sometido a consulta? ¿O alguno de ellos ha participado en una consulta? Porque son lineamientos no publicados, están abiertos a la opinión de todas y de todos. Vamos a ver si en algo coincide todas las narrativas que aquí escuchamos con lo que dicen los lineamientos, pero no les voy a poner yo qué dicen. A ver si me ayudan a ir, sirve de que todos sabemos dónde encontrar estos lineamientos. Entonces vamos aquí a compartir pantalla, si me ayudan, y vamos a la página de los lineamientos que están a consulta, que son de la Comisión Reguladora de Telecomunicaciones. Adelante. Si nos metemos aquí, entramos a la página.
15: Si entramos a la página de la Comisión Reguladora de Telecomunicaciones, ponemos en consultas públicas. Si llegamos y ponemos en consultas públicas, me aparecen los lineamientos. En los lineamientos puedo ver y consultar, incluso participar de esta consulta. Aquí puedo ver, por ejemplo, que han participado 1,476. Podrían participar todas y todos, solamente hay que leer los documentos, analizar el contenido del proyecto y redactar y enviar comentarios. Y aquí incluso puedo ver los propios comentarios de quienes están participando. Puedo decir, como vi algunos, no estoy de acuerdo, a mi parecer no son los idóneos, puedo decir estoy de acuerdo, pero sobre todo y lo más relevante, no está consulta si hay o no lineamientos. Los lineamientos son mandatos de ley. Pero puedo aquí participar para decir, este artículo podría mejorar, aquí puedo incorporar nuevos derechos, proteger de esta manera, todas y todos podemos participar. Puedo irme aquí y ver los lineamientos. Y si me voy a los lineamientos, me voy a encontrar precisamente con esto que ha, este texto que ha dado de tanto de qué hablar, tan distinto a la realidad. Aquí están los lineamientos, vámonos hacia abajo y vamos viendo qué traen realmente estos lineamientos. Sin ningún tipo de filtro, sin nadie que me esté contando qué dicen, sino yo misma poder ver en los lineamientos qué dicen. Primero, antecedentes de dónde vienen los lineamientos. No es que se lo haya inventado la comisión, derivan de una reforma constitucional, de una ley que a su vez mandata a esta comisión el poner a disposición estos lineamientos. Vamos más adelante, adelante, adelante, todo esto es un texto y luego vamos a empezar a ver los articulados y dentro de los propios articulados, denle un poquito más rápido, está el acuerdo, primero, segundo, transitorios y luego ya empiezo a ver aquí, título 1, disposiciones generales, ¿no? Los presentes lineamientos constituyen disposiciones administrativas de carácter general. Artículo 2, los presentes lineamientos en ningún caso podrán interpretarse para restringir o limitar el derecho a la información, la libertad de expresión, libertad programática, libertad editorial, ni para ejercer cualquier tipo de censura. Vamos adelante, sin perjuicio de las definiciones, vienen todas las definiciones, adelante, qué es accesibilidad, qué son audiencias, qué es el canal virtual, qué es el código de ética, adelante, adelante, adelante. Todo esto simplemente tiene que ver con conocer cuál es el significado de todas, más atrás, empezamos a ver, por ejemplo, en este artículo, ya viene artículo 4, a falta de disposición expresa, la ley, cuando las plazos fijos, adelante, adelante, adelante. Y luego, título 2, de los derechos de las audiencias, y empiezo a entrar en materia. Artículo 8, viene que son los derechos de las audiencias y dice, artículo 8, sin perjuicio de los derechos previstos en otras leyes, las audiencias tienen los siguientes derechos. 1, recibir información veraz, plural, oportuna, especialmente en programación noticiosa, así como buscar, recibir, difundir información e ideas de toda índole por cualquier medio de expresión. 2, que la publicidad o propaganda no se presente como información periodística o noticiosa. 3, que las concesionarias de televisión y radio aporten elementos para distinguir entre publicidad y contenido. Que las concesionarias de televisión y radio faciliten elementos para diferenciar entre la información noticiosa que difunden en sus contenidos y la opinión de las personas que participan en estos, especialmente en los programas de carácter noticioso. 5, recibir contenidos que reflejen el pluralismo ideológico, político, social, cultural y lingüístico de la nación. Recibir programación variada que responda a la expresión de la diversidad y pluralidad de ideas y opiniones que fortalezcan la vida democrática de la sociedad. Ejercer el derecho de réplica cuando se emita información inexacta. Adelante. Que se mantenga la misma calidad en niveles de audio y video. En la prestación de los servicios está prohibida toda discriminación por origen étnico, nacional, por género, por edad, por discapacidades, por condición social, por condiciones de salud, religiosa, opiniones o preferencias sexuales, estado civil o cualquier otra. Que las concesionarias de tele y radio respeten los derechos humanos, el interés superior de la niñez, la igualdad de género y la no discriminación. Que los programas se haga uso de cualquiera de las lenguas nacionales, que se utilice el subtítulo o el doblaje cuando haya programas en idiomas extranjeros, que se respeten los horarios de los programas o se avise con oportunidad los cambios. De las audiencias con discapacidad, adelante, y ahí viene una serie de derechos para las personas con discapacidad. Llegamos al capítulo 3. De las reglas específicas. Ahora me va a decir, muy bien, estos son los derechos, ¿qué tengo que hacer? Y dice, de la distinción entre publicidad y contenido. Queda prohibido que las concesionarias de radio y televisión presentar como información periodística o noticiosa cualquier tipo de publicidad o propaganda a fin de evitar la transmisión de publicidad engañosa. Y aquí viene cómo. Artículo 10. Todo patrocinio, mensaje comercial o contenido debe, para el caso de televisión abierta y televisión de paga, y aquí viene muy clarito qué tiene que hacer. Deberá hacer la mención de que es un espacio comercializado, súbanle tantito, o mostrarse en la pantalla de forma clara, legible y visible, tan solo el símbolo P. ¿Qué tienen que hacer la televisión y la radio cuando están promocionando un producto? Poner la letra P. Eso es todo lo que dice este artículo. Adelante. En el caso de radio y televisión, se deberá expresar verbalmente de forma clara y previa que se trata de publicidad. Vamos a ver dos ejemplos para que quienes nos escuchan conozcan de qué se tratan los lineamientos y se pregunten en estas reglas dónde está la censura. Adelante. Vamos a ver en el caso de televisión, si me ayudan con algunos ejemplos. ¿Qué debería suceder a partir de la publicación de estos lineamientos? Si yo estoy viendo un partido de fútbol y de repente quien está narrando el partido comenta que están muy ricas las papitas y da una marca de papas, debería aparecer una letra P en el momento en el que está dando un anuncio publicitario. Si de repente estás viendo un programa y cambia de set y van a empezar a vender una licuadora y hablar sobre cuáles son los beneficios de esa licuadora, tendrá una letra P. Si de repente hay una entrevista, pero de alguien que está publicitando un producto, hay que poner una letra P. O si estoy viendo una telenovela y en esa telenovela empiezan a aparecer marcas de productos. Por ejemplo, ¿cómo? Vamos a ver.
16: Que cambies de tinte porque el que usas está espantoso. Para llorar.
17: Sí, señora.
16: Cuando yo llegue, quiero que esté listo el elevador.
18: Sí, señora. Adelante, señora, por favor.
16: Cambia de loción, ¿eh? Porque la que usas es como una mezcla de Vulgars y corriente.
15: Ahora, todo el tiempo voy a estar viendo esta P? No. El lineamiento señala que es 5 segundos antes y 5 segundos después. Es solamente no tratar de engañar a quien está escuchando y que sepa que se trata de un contenido que obtiene recursos para publicitarse. Bueno, si en la radio yo no puedo poner una letra P porque es visual, entonces en la radio tengo que señalar previamente que se trata de un contenido publicitario. Vamos a escuchar un ejemplo. Sin y con, es decir, antes de los lineamientos y después, si fuese el caso de que así se aprobara. A ver, adelante.
19: Melissa, fíjate que te estoy viendo y ¿qué haces para que se te vea tan increíble la piel, eh?
20: Fíjate que estoy usando una nueva crema que de hecho tiene estudios científicos prácticamente en todo el mundo que habla de la regeneración celular y te ayuda muchísimo con las líneas de expresión. Se llama Nubel, no sé si la has escuchado.
19: Ah, sí, sí me suena, ¿eh? Con razón se te ve más luminosa y suave la cara.
20: Sí, de hecho me la estoy poniendo prácticamente todos los días y se está volviendo muy viral aquí en México. De hecho, se está convirtiendo en una de las más vendidas.
19: Ah, súper, la voy a probar.
15: ¿Qué tendría que suceder después?
21: A continuación, contenido publicitario.
19: Oye, Melissa, fíjate que te estoy viendo y ¿qué haces para que se te vea tan increíble la piel, eh?
20: Fíjate que estoy usando una nueva crema que de hecho tiene estudios científicos prácticamente en todo el mundo que habla de la regeneración celular y te ayuda muchísimo con las líneas de expresión. Se llama Nubel, no sé si la has escuchado.
19: Ah, sí, sí me suena, ¿eh? Con razón se te ve más luminosa y suave la cara.
20: Sí, de hecho me la estoy poniendo prácticamente todos los días y se está volviendo muy viral aquí en México. De hecho, se está convirtiendo en una de las más vendidas.
19: Ah, súper, la voy a probar.
15: Si a mí no me avisan que es publicidad, puede ser que yo escuchando este anuncio piense que en efecto pues hay toda una investigación científica atrás y que se trata de algo comprobado y noticioso. Si me avisas que se trata de publicidad, entonces no caigo necesariamente en ese engaño. Vamos nuevamente a los lineamientos. Entonces, ¿qué dicen los lineamientos? A partir de estos ejemplos, atrás, incluso dice lo de la letra P, ¿no? Y viene, adelante, aquí está lo de la letra P, adelante, y viene por cuánto tiempo, ¿no? Ahí lo podemos ver. Este símbolo se incluirá al inicio y al final del espacio comercializado por al menos 5 segundos continuos. Eso es lo que dicen los lineamientos. Tratándose de adelante, ahora del deber de distinguir entre información noticiosa y opinión. ¿Qué dicen los lineamientos al respecto de esto? ¿Que no puedo decir opiniones? ¿Que tengo que decir, esta es una opinión, ahora voy a decir una noticia, y ahora me regreso a la opinión, ahora a la noticia? No. El artículo 11 establece de entrada que la radio y la televisión, así como los servicios de audio de paga, deberán implementar al menos los siguientes mecanismos para diferenciar la opinión de la persona informadora. Adelante. En el caso de televisión abierta y de paga, en contenidos noticiosos, poner placas, plecas, cortinillas o mensajes en la pantalla o en cualquier otro elemento que permita identificar plenamente que la persona informadora, comentarista o conductora expresa de forma indistinta sus opiniones y mensajes noticiosos. Dichos elementos se deberán incorporar al menos al inicio y al final del programa. Lo mismo en contenidos que no cuentan con secciones de espacios informativos, hay que poner plecas, cortinillas o mensajes, al menos al inicio y al final del programa. Y en contenidos de opinión, plecas, cortinillas, que identifiquen plenamente que la persona informadora, comentarista o conductora expresa principalmente sus opiniones al inicio y al final del programa. Lo mismo para el caso de radio. Vamos a ver algunos ejemplos. Adelante. Pónganle play.
0: expresión de opinión de manera indistinta.
15: Nuevamente, para que se escuche.
0: Este programa puede contener información y opinión de manera indistinta.
15: Denle play.
3: Hasta aquí las noticias. Vamos ahora con nuestra mesa de análisis y opinión.
15: Hasta aquí las noticias. Vamos ahora con nuestra mesa de análisis y opinión. De esa manera yo puedo distinguir que hay opinión. Denle play.
3: Hasta aquí las noticias. Vamos ahora con nuestra mesa de análisis y opinión.
15: Hasta aquí las noticias. Vamos ahora con nuestra mesa de análisis.

0: código de ética, que todos los medios tienen que nombrar a un defensor de las audiencias, viene el procedimiento de queja y viene finalmente que la autoridad puede intervenir en caso de que las concesionarias o las empresas no nombren a sus defensores de audiencias, no emitan sus códigos de ética o no tengan mecanismos eficaces para que la gente se defienda. Eso dicen los lineamientos. Lineamientos hoy disponibles y a debate. Que no me gusta lo de la P, que no me gusta que sean 5 segundos, que considero excesivo la cortinilla, son lineamientos a debates. Pero lo interesante sería debatir sobre lo que dicen los lineamientos, no sobre lo que no dicen los lineamientos, porque entonces la pretensión es engañar, manipular, mentir sobre una pretensión muy distinta a la que hoy protegen estos lineamientos. Adelante. Ahora bien, interesante que podamos escuchar brevemente de dónde viene el derecho de las audiencias. ¿Es nuevo? ¿Apareció apenas en 2025 con la reforma? No. Transportémonos a 2023, cuando Corral era senador de la República por el PAN. Adelante.
1: En los transitorios está la protección a la población infantil en materia de publicidad. Está un derecho fundamental de las audiencias a un equilibrio en la publicidad. Está la prohibición de publicidad engañosa o subrepticia como un derecho fundamental de las audiencias. Está en el sexto constitucional la prohibición de la publicidad integrada como una de los fraudes en materia de derecho a la información cuando se presenta propaganda con cobertura informativa, pero que en realidad es publicidad y que es una de las principales violaciones a los derechos de las audiencias en cuanto a información veraz, oportuna, plural. Está el derecho de réplica, pero falta el defensor de las audiencias tanto en los medios públicos como en los medios privados, porque como ustedes han visto ya la reforma aprobada al día de hoy por 20 congresos de los estados, de los cuales ya 10 han notificado por escrito y formalmente a la Cámara de los Diputados, a la Comisión Permanente, sus aprobaciones, tanto el sexto como el séptimo constitucional han sufrido un vuelco modernizador.
0: Un cambio modernizador, más de 20 entidades federativas. ¿Gobernaba Morena? No, Morena todavía no existía. Estamos hablando de 2013, aquel contexto del Pacto por México. Después, un año después de haberse reformado la Constitución, que pasó por todas las entidades federativas y fue aprobado, vino la Ley Federal de Telecomunicaciones. Vamos a escuchar.
2: Aprobados los artículos reservados en términos del dictamen por 318 votos. Aprobado en lo general y en lo particular el proyecto de decreto por el que se expiden la Ley Federal de Telecomunicaciones y Radiodifusión y la Ley del Sistema Público de Radiodifusión del Estado Mexicano, y se reforman, adicionan y derogan diversas disposiciones en materia de telecomunicaciones y radiodifusión. Pasa al Ejecutivo para sus efectos constitucionales.
0: Se aprueba en 2014 y viene 2017. Vamos a escuchar qué sucedió en aquel año con la contrarreforma. Adelante.
3: El pasado 5 de abril, la Comisión de Radio y Televisión de la Cámara de Diputados, encabezada por la diputada Lía Limón del Partido Verde, aprobó a puerta cerrada un dictamen que, según expertos y distintas organizaciones de la sociedad civil, atenta contra los derechos de las audiencias. Se trata del dictamen que en principio incluía una iniciativa del diputado panista Federico Dorin y otra del diputado Clemente Castañeda de Movimiento Ciudadano, el cual busca eliminar algunas de las facultades del Instituto Federal de Telecomunicaciones en materia de derechos de las audiencias. Bajo el pretexto de que los lineamientos generales sobre la defensa de las audiencias expedidos por el IFT en diciembre pasado

0: amenazan la libertad de expresión y abren la puerta a la censura previa, el diputado Dorin busca favorecer a las televisoras y radiodifusoras comerciales para, entre otras cosas, evitar que aclaren los momentos de las transmisiones en los que se trata de publicidad y no del contenido de un programa. De igual forma, en la propuesta aprobada por la comisión, tanto los códigos de ética y la figura del defensor de las audiencias pierden buena parte de su importancia al responder estrictamente a los criterios del concesionario. Además, al modificar el artículo 256 de la Ley Federal de Telecomunicaciones y Radiodifusión, la iniciativa original ponía en riesgo la definición de la radiodifusión como un servicio público que debe garantizar la diversidad cultural y lingüística de este país. Previo a esta iniciativa, tanto el Poder Ejecutivo como la Mesa Directiva del Senado, a cargo del Partido Verde, entablaron sendas controversias constitucionales contra los lineamientos expedidos por el IFT. Por lo que cabe preguntarse, ¿por qué los legisladores no esperan la resolución de la Suprema Corte respecto a estas controversias? ¿Por qué deciden modificar una ley aprobada en ese mismo recinto legislativo hace apenas 3 años? En este programa de Jaque al Rey, Ley Televisa Dorin contra los derechos de las audiencias.
1: Bueno, pues ahí está, 2017 viene la contrarreforma. Se invalida que haya un código de ética, que haya un defensor de audiencias, se debilita y luego viene la Corte. En 2022, Suprema Corte invalida reforma del 2017 sobre derecho de las audiencias. Y es la propia Corte la que establece que hay un retroceso en materia de las audiencias, lo que da lugar a una nueva ley en esta materia en 2025, donde se recuperan estos derechos. Finalmente, y para concluir con este tema, adelante, hemos dicho que este país, México, no es el único que ha tenido un debate importante sobre el derecho de las audiencias. Alrededor del país hay mucho debate al respecto, pero vamos a hacer un ejercicio, no podemos con en la audiencia, pero sí aquí con los medios de comunicación, para que me digan ustedes qué país creen que regula de esta manera. A ver, Código de Radiodifusión. Las reglas 5.1 y 5.9 exigen que las noticias se presenten con la debida exactitud y la debida imparcialidad, y prohíbe que los presentadores de noticias expresen opiniones personales sobre asuntos de controversia política o de política pública. ¿Qué país creen que lo regula así? ¿Alguna otra opinión? ¿Qué país prohíbe que los presentadores de noticias expresen opiniones personales sobre asuntos de controversia política o de política pública? Venezuela, quizá dirán algunos, ¿no? A ver, Reino Unido. ¿Qué país dice su ley de radiotelevisión que debe garantizar? Ahí tache, ¿verdad? España, porque ahí quien, porque ahí dice televisión española. Bueno, regulación, decreto legislativo. ¿En qué país dice lo siguiente? La información debe respetar los principios de objetividad, integridad, lealtad e imparcialidad. Debe garantizarse una presentación veraz de los hechos y acontecimientos que favorezca la libre formación de opiniones. ¿Cuál? A ver, adelante. Italia. Eso, muy bien, adelante. ¿Cuál más? A ver. Que la ley de radio y televisión diga, programas no deben violar regulaciones, publicidad, alterar el orden público, no corregir errores, entre otros. La información debe corregirse dentro de 7 días. Las noticias deben estar verificadas con hechos. Deben establecer un mecanismo independiente que acepte quejas del público. Las acciones de rectificación y corrección deben ser dentro de los días siguientes. Adelante. Taiwán. Y finalmente, un ejemplo más. Para garantizar la veracidad de la información que proporcionan las noticias, debe seguirse el código de ética de la radio, televisión digital tal, que establece principios específicos para asegurar la veracidad de la información. La Comisión de Radio, Televisión y Telecomunicaciones exige que las noticias sean claramente diferenciadas de opiniones, comentarios editoriales, análisis y publicidad. ¿Cuál más? A ver, Canadá. El mundo entero, y no de hoy, de 2003, de 2018, de muchos años atrás, avanza en favor de los derechos de las audiencias. Concluimos con este pequeño video. Adelante.
2: Hoy lo que quieren hacer con los lineamientos que se publicaron se parece más a lo de Hugo Chávez que a lo de España, Inglaterra y Europa que tanto andan presumiendo.
1: Incluso no se parece tanto a lo que se ha publicado en otros países, pero es interesante ver qué sucede alrededor del mundo. Con eso concluimos y dejamos ahí el tema del derecho de las audiencias. Lo importante en este espacio es que cada una y uno de los que nos escuchan se haga un juicio sobre este asunto, un juicio crítico, y que puedan acceder de manera personal a la información original, que son los lineamientos. Pasamos entonces al siguiente tema, ya que nos acompaña aquí Clark, que tiene que ver con esta supuesta narrativa de que hay una pretensión del gobierno de eliminar claves y cancelar compras de medicamento, una narrativa que se ha sumado a tratar de mentir sobre toda la estrategia que se está haciendo en materia de salud. ¿De dónde viene, adelante, esta información? Bueno, aquí podemos ver que dice desabasto de medicamentos, llega a 30%, y es que el gobierno federal no termina de ponerse de acuerdo en lo que comprará, lo que pone en jaque a las farmacéuticas y empresas distribuidoras, ya que hay claves en las que se ha comprado el 40%. PAN acusa al IMSS de cancelar compra de 828 medicamentos por supuesta falta de demanda y presupuesto. Alerta retiro de 824 medicamentos del Sistema Público Nacional. Y toda una entrevista de el panista Héctor Jaime, que asegura la eliminación de estas claves. Vamos a escuchar.
3: También entiendo que ha habido una reducción del catálogo de medicamentos que te puede proporcionar el Servicio de Salud Pública. ¿Qué opinas?
4: Por supuesto, cuando te dicen en tinta, como pasa con la Constitución, que tenemos el compendio de insumos para la salud, así le llamaron. Tú recordarías que en un principio había cuadros básicos, pues de medicamentos, de insumos, de dispositivos. Y dijeron, no, es que eso está muy mal. Vamos a hacer un solo compendio donde quepa todo y se compre todo, al igual que la megafarmacia. Y bueno, tenemos el compendio de medicamentos e insumos para salud más amplio en todo el continente americano. Pero en la práctica, el que esté en el compendio no significa que las instituciones lo compren. De hecho, cuando tú ves para un solo padecimiento, cuáles compra el IMSS y cuáles compra el ISSSTE para ese padecimiento son muy diferentes. Y el gobierno les dijo, ahora a ver, el compendio es muy grande, pero solamente van a poder recetar esto, esto y esto. Y disminuyeron las claves de manera unilateral. No hubo acuerdos con los colegios médicos, no hubo acuerdo con las academias. Tú recordarás también esas escenas de López-Gatell queriendo quitar las normas oficiales mexicanas, que es el estándar mínimo de atención. Y la pregunta es, ¿con qué transparencia se hizo ese proceso? ¿Cuáles van a poder dar? Y en el fondo, su conciencia los traiciona. Por ejemplo, el director del IMSS Bienestar, Alejandro Sbarch, nos sacaba las cajitas en la mañanera. Vamos a llevar en motos y en camionetitas chiquitas 20 medicamentos, señor. Cuando claramente, simplemente para la hipertensión arterial, redujeron muchísimo los medicamentos. no tienen dinero, están comprando mal y aparte están hoy restringiendo absolutamente la libertad que con evidencia un médico puede atender mejor a un paciente. Hay pacientes, no enfermedades, Sergio, y se ocupa un ámbito más amplio y redujeron casi el 60% de lo que pueden prescribir. Te digo, el compendio es muy amplio, en teoría estamos muy bien, en la práctica está reduciendo muchísimo esa capacidad prescriptiva. Y no...
1: Vamos a escuchar ahora sí a Eduardo Clark para que nos explique este tema.
5: Gracias, consejera. Hola, es un gusto saludarlos a todos. Pues me gustaría poder explicarles un poco a todos los que nos escuchan cómo trabajamos desde el Gobierno de México para eficientar la compra de medicamentos con un solo objetivo, uno solo. Que cuando un mexicano, una mexicana, vaya a una clínica, vaya a un hospital, vaya a cualquier tipo de centro de salud, el médico tenga los medicamentos para recetarle y que esa persona se vaya con atención gratuita y de calidad. Y por eso es bien importante poder platicar estas aseveraciones que han hecho algunas personas que francamente creo que desconocen el proceso y a veces lo hacen de manera totalmente viciada para tratar de perjudicar los esfuerzos que realizamos. Por ejemplo, empecemos con lo primero que se mencionaba. No se eliminaron 824 claves de medicamentos. ¿Qué hicimos? Es que estamos, aparte de comprando medicamentos, generando en nuestro país por primera vez una lista de medicamentos esenciales. Cuando uno habla de medicamentos esenciales, no dice uno, es lo único que se va a comprar. Solo uno está generando una política pública para garantizar que por lo menos esos 824, más bien esos medicamentos esenciales, siempre van a estar en los hospitales. Vamos a comprar de ellos y tiene que ser una garantía del Estado mexicano que ninguno de ellos puede faltar para un paciente. Por eso, lo que se afirmó es que vamos a dejar de comprar 824 claves, que vamos a privilegiar medicamentos más baratos. Y cuando dicen eso, dicen medicamentos pues de menor calidad, más chafas, cosas que la gente no requiere. También dicen que vamos a afectar la continuidad de los tratamientos, que si un paciente recibe un medicamento ya no lo va a recibir. ¿Qué hicimos efectivamente? Y es muy importante ser categórico con los que nos escuchan. No se dio de baja ningún medicamento del Compendio Nacional de Insumos para la Salud. Los medicamentos que se compran en nuestro país se seguirán comprando. No estamos limitando la adquisición ni estamos limitando el criterio médico. Los médicos van a poder seguir prescribiendo los medicamentos que requieren sus pacientes. Y vamos a seguir comprando los tratamientos necesarios. Hoy, para que sepan, la compra 2728, que es la que estamos preparando desde hace muchos meses para garantizar que haya abasto de medicamentos con continuidad con el cambio del año hacia 2027, contempla que vamos a comprar 3.897 claves de medicamentos y otros insumos. Y muy importante, vamos a comprar más medicamentos que el año anterior, 12% más de piezas de medicamentos. Antes comprábamos cerca de 5.300 millones de piezas, vamos a comprar 5.700 millones de medicamentos para todos los mexicanos. No estamos restringiendo en lo absoluto el derecho a la salud. Muy importante, vamos a aumentar los medicamentos que se compran en número de piezas para poder incrementar el abasto y mantener la continuidad de los tratamientos. Lo que sí es que la lista de medicamentos esenciales que les voy a platicar, sí lo que busca es priorizar el pleno abasto, que nosotros como gobierno pongamos un foco en los medicamentos que no pueden faltar de ninguna manera, en ningún lugar, en ningún tiempo, en ningún momento. Siguiente. Y con eso les damos un poco de contexto. Los medicamentos esenciales se priorizan y se determinan como los esenciales de un país, no por costo, no porque uno estén muy caros, sino porque son los que los médicos requieren para atender a todos los pacientes, hombres, mujeres, niños, niñas, en el IMSS, en el ISSSTE, en el IMSS Bienestar, en los servicios de salud de Pemex, en los hospitales nacionales, en todo el país. Y la lista lo que nos orienta es que nos indica a nosotros, como área compradora, que a mí me toca lo administrativo, qué medicamentos tenemos que comprar, qué medicamentos tenemos que poner el foco, que no pueden faltar, que se tienen que comprar en buenas condiciones de precio y en buenas condiciones de entrega para todos los mexicanos. Considera la relevancia epidemiológica, es decir, no nos lo estamos inventando. Los médicos analizan los problemas de nuestro país, hipertensión, diabetes, los crecimientos de otros padecimientos como cáncer, por ejemplo, para determinar qué es lo que requerimos tener de manera indispensable, prioritaria y garantizar que estamos comprándolos y enviándolos a los pacientes que lo requieren. Responde también, pues, a que estos medicamentos tienen una relevancia sanitaria, que es la que les decía, atienden los padecimientos de nuestro país. Pero en segundo lugar, que tiene evidencia clínica, es decir, se estudian para determinar cuáles son los medicamentos que hoy en día, y por eso se actualizan recurrentemente, dan los mejores resultados para los pacientes mexicanos. No nos podemos quedar en medicamentos de hace 20, 30 años, tenemos que seguir evolucionando a que los medicamentos que le damos a las y los mexicanos siempre sean los que mejor le convengan a la salud de los mexicanos. Y tercero, está muy homologado a una práctica internacional. La Organización Mundial de la Salud, OMS, como le dicen por sus siglas, todos los años actualiza una lista de medicamentos esenciales, que no son todos los medicamentos que dice que se tienen que comprar, son los que dice, como estamos haciendo en México, que se deben priorizar para que siempre haya, garantizar qué es lo que la gente necesita y poder garantizar la continuidad de su tratamiento. Hay más de 150 países que tienen una lista de medicamentos esenciales o críticos. No somos el primero y no seremos el último en realizar este tipo de estrategias desde el ámbito de los expertos médicos, como nuestro secretario de Salud, el doctor Krsenovich, para determinar lo que los médicos requieren que nosotros, los administrativos, compremos para que lleguen a los hospitales y a las clínicas. Y un ejemplo, pues es la Unión Europea, además tiene una lista inclusive más pequeña, que es de medicamentos críticos, que son los que no solo son indispensables, pero que pueden generar un problema muy, muy serio si no los tenemos disponibles a todo momento. Es decir, lo que nosotros hemos publicado, lo que hemos avanzado en esta administración, es que nuestro país sea una política de abasto de largo plazo. Y un punto fundamental de eso es la lista de medicamentos esenciales, que prioriza el pleno abasto, pero no significa que es lo único que se compra. Seguiremos comprando y adquiriendo todos los insumos que los mexicanos requieren, inclusive para padecimientos muy específicos, para casos muy particulares. Sin embargo, como nuestro país enfrenta un reto importante de salud en enfermedades crónico-degenerativas como la hipertensión y diabetes, también tenemos que poner un foco para priorizar los medicamentos más eficaces, más seguros, de mayor calidad, para siempre poner un ojo en que estén disponibles para cualquier mexicano y mexicana. Siguiente. Otra de las cosas que nos han dicho, que vemos de repente en redes sociales, es que no hemos sido transparentes sobre lo que se compra en nuestro país en términos de medicamentos. Yo sí quisiera decirles que no hay nada más lejano de la realidad. Algunas de las notas que puso la consejera dicen cosas como esta afirmación. Hasta ahora la Secretaría de Salud no ha informado qué medicamentos serán eliminados, qué pacientes los utilizan, con qué tratamientos serán reemplazados, ni qué evidencia científica demuestra que estos cambios ofrecerán mejores resultados clínicos. Yo les quiero comentar una cosa que tal vez pasó bajo el radar de algunos de estos comentócratas o algunos políticos que no quisieron leerla. Nosotros comenzamos la planeación de la compra desde hace más de un año, es decir, previmos que teníamos que tener buenos tiempos de planeación para tener abasto a partir de 2027, una vez que se acabaran los contratos que hoy tenemos, como siempre se compra en periodos de 2 años. Desde diciembre del año pasado, hace 8 meses, la Secretaría de Salud y las instituciones que integramos al sector salud, el IMSS, el ISSSTE, el IMSS Bienestar, los servicios de salud de Pemex, entre otros, publicamos dato por dato, medicamento por medicamento, cuántas piezas de cada medicamento buscábamos comprar para 2027-2028. Nada más lejano de haber hecho esto en la oscuridad, por el contrario, previo a decidir qué íbamos a comprar, previo a que fuera ya un proceso ejecutado, lo pusimos a disposición. Recibimos de médicos, de la industria, de todo tipo de sociedad civil, cerca de 5,000 comentarios sobre esos medicamentos que pusimos como la propuesta de compra. Modificamos condiciones, hicimos más robusto el proceso y es a partir de esa planeación de más de un año que llegamos a la lista de medicamentos que hoy está en proceso de compra. Es decir, todos los comentarios que hizo la sociedad civil, grupos de médicos, los propios miembros del sector salud que participaron en las mesas, fueron revisados para asegurar que todos los medicamentos que se requieren en nuestro país estaban incluidos en esta lista de compra. No solo es falso lo que afirma esta nota y varias de las que hemos visto. Por el contrario, nunca se había hecho un ejercicio de esta dimensión para transparentar cómo planeamos la compra y qué prevemos comprar para la atención de la salud de los mexicanos y las mexicanas. Esta compra es la que está en curso, de la cual les platicaré adelante. Siguiente. También es importante que hablemos ahora del abasto, porque no solo es la compra lo que importa, lo que más importa es que los medicamentos lleguen a las personas que lo requieren. La compra puede parecer muy bonita en números, en tiempos, pero lo que en realidad refleja si vamos mejorando o no es cuántos medicamentos le llegan a las y los mexicanos en el tiempo. Y les quiero poner los 3 ejemplos de 3 pues, datos contundentes para cada institución, el IMSS, el ISSSTE, el IMSS Bienestar, de cómo estamos. Por ejemplo, el IMSS. Estos son datos que me ha compartido directamente el IMSS a través de los sistemas tecnológicos que tienen, donde se anota cada receta que se le entrega a un paciente en cualquier localidad, municipio de nuestro país. En 2026, el tiempo que llevamos en este año, el 98.1% de todas las piezas de medicamentos que se han recetado en una farmacia se le han entregado al paciente. Además, es muy importante decirlo, si agarramos y comparamos cuántos medicamentos recibió el IMSS en el primer semestre de 2025, hace un año, y lo comparamos con este año, En ese mismo periodo recibimos 32% más. Es decir, si habíamos recibido 100 piezas de medicamentos, ahora estamos recibiendo 132. Un incremento sustantivo para poder garantizar el derecho a la salud de los mexicanos, contradiciendo mucho de lo que dicen algunos de los opositores de que estamos gastando menos en salud. Estos medicamentos se compran más barato porque estamos comprando mejor, pero estamos entregando más medicamentos hacia una inversión mayor para garantizar la salud de los mexicanos y las mexicanas. Hay afirmaciones que dicen esto, como en el IMSS, más de uno de cada tres medicamentos solicitados no se entrega, que estamos abajo del 60% de abasto. Los datos reales son contundentes. Tenemos mucho que trabajar. No estamos contentos, nadie se ha satisfecho de que ese 98.1% no sea 100. Pero dista mucho de la realidad. Dista mucho de la realidad las afirmaciones que hacen algunas personas como esto. Les pongo ese ejemplo, no más para que sepan. Este primer semestre, el IMSS ha recibido 718 millones de piezas de medicamentos. Y cuando digo piezas de medicamentos, no hablo de una pastilla, hablo de una caja, un bote completo, lo que requiere un paciente para un tratamiento. Estos son los datos contundentes del IMSS. El indicador real es 98%. No estamos en 65% de abasto. Siguiente. Les voy a poner otro ejemplo del ISSSTE, que ahí medimos un poco distinto a las cosas, porque ahí lo que vemos es, de las casi 780 farmacias que tiene el ISSSTE, si no me equivoco son 745, perdón, ¿cuántas de esas farmacias tienen todos los medicamentos o qué porcentaje de abasto de los medicamentos que requiere tener esa farmacia para atender a sus pacientes? Les doy dos datos que son contundentes y que van en contra de estas afirmaciones que vemos en notas. Hay una afirmación que vi que dice que el ISSSTE reporta 86% de abasto. Pues yo les platico dos datos bastante importantes. El primero es que tenemos, si medimos mayo, junio y julio, entre 95 y 97% de abasto en las farmacias. ¿Por qué no entre 95 y 97? Porque un mes fue 95, uno 97, otro de vuelta 96. Pero pueden ver que son datos mucho más altos que ese 86% que reportan. Además, y este es un dato contundente, el equipo del doctor Batres, que tiene pues muchísima sensibilidad con los pacientes, tiene una línea muy importante de recibir quejas de abasto. ¿Cuántas personas le marcan a Alicia a decirle, oye, no me recetaron mi medicamento completo, no me lo entregaron? De hace un año a la fecha, se ha reducido 70% el número de quejas que recibe el ISSSTE en términos de abasto de medicamentos. Eso para nosotros no significa que la tarea está cumplida. Hay que reducirlo otro 30% para que llegue al cero, que es lo que merecen los mexicanos y las mexicanas. Pero es claro que vamos en una senda de mejoría que hace enojar a muchos de los medios opositores. Estos son los datos contundentes. De las 778 farmacias que tiene el ISSSTE, 745 tienen más del 90% de abasto hoy y 682, es decir, la gran mayoría, están arriba del 95%. Hay que mejorar, tenemos mucho que hacer, pero vamos mejorando. Siguiente. Y les quiero platicar ahora del IMSS Bienestar, una institución que es importantísima porque atiende a las personas sin seguridad social de 24 entidades federativas de nuestro país. Personas que en muchos casos son algunos de los grupos de mayor prioridad por ingreso, por marginación, por las circunstancias en las que viven el día a día. Y aquí lo que podemos afirmar y lo que los datos son claros, y estos datos que les estoy dando los transparentamos mes con mes en los que pueden ver en nuestras páginas todo lo que se pide del gobierno de medicamentos. En el último año, si comparamos el primer semestre del 2025, es decir, enero a junio del 2025, y vemos cuántas piezas de medicamentos recibimos, y lo comparamos con las que hemos recibido en este primer semestre, el IMSS Bienestar ha recibido 76 millones más de piezas, casi 161 millones de piezas entregadas en este semestre. Tenemos mucho que mejorar, pero es claro que el IMSS Bienestar hoy está enviando más medicamentos a través de las rutas de la salud, que esos medicamentos están llegando a más clínicas y que es un no duplicar el número de medicamentos, pero muy cercano en solo un año. Los datos son contundentes. Y esto es particularmente específico en oncológicos. En oncológicos, el número de piezas, oncológicos son los medicamentos para el cáncer, por si alguien no los conoce bajo ese término, hemos crecido 152%, es decir, el doble y un poco más de piezas de medicamentos que están llegando a todos los hospitales. Son de 55 hospitales del IMSS Bienestar que atienden a pacientes con cáncer. En todos los indicadores que podemos ver del IMSS Bienestar de abasto, vamos mejorando. Sí, tenemos que seguir mejorando, es lo que la gente merece, pero vemos afortunadamente muchas, muchas mejoras. Siguiente. Y por último, ya para cerrar, me gustaría hablarles de qué podemos ver hacia futuro. ¿Qué pinta el abasto nacional hacia 2027 y 2028? Queremos ser muy enfáticos. El Gobierno de México inició los procesos de planeación para garantizar el abasto de los próximos años desde hace más de un año. Un año y medio antes de que empezáramos a requerir esos medicamentos, comenzamos a planear, a presupuestar, a integrar más de 150 médicos expertos del IMSS, del ISSSTE, del IMSS Bienestar, a validar lo que estábamos comprando, bajo qué condiciones. Hoy, aunque hay personas que dicen que los plazos comprimidos de la compra y los nuevos requisitos van a generar un riesgo de desabasto, nunca antes, desde que yo haya visto información de las compras consolidadas en cualquier administración, nunca antes habíamos tenido una compra cuyos resultados fueran tan temprano en el año. Estamos esperando tener contratos, ya se empezaron a firmar los primeros la semana pasada, y antes de septiembre, antes de que termine septiembre, tener ya garantizado el abasto del 2027 con contratos firmados, proveedores adjudicados y evaluados de una mejor manera para garantizar que cumplan. Esta compra además se socializó con la industria para garantizar desde hace un año que podían ponerse ellos a chambear en las líneas de producción, porque los medicamentos no se hacen de un día para otro. Les dimos un año, cosa que nunca había pasado en la historia, para que empezaran a prever qué comprar, en qué invertir, a cuánta gente contratar para poder darle los medicamentos al pueblo de México. Dialogamos con ellos y mejoramos la planeación. Es decir, estamos tranquilos que esta compra es la compra mejor planeada que ha habido en un buen rato y que eso nos va a ayudar finalmente a seguir avanzando en mayor abasto. Siento que es la última lámina, no sé si tengo una adicional. Y pues como les decía, la compra avanza con meses de entrega y con mucho margen de maniobra para garantizar que no haya ninguna persona que se tenga que preocupar por desabasto en los primeros meses del próximo año. Continuamos avanzando y los datos son claros. Mejorías constantes que van en contra de lo que quieren decir muchos comentócratas y algunos miembros de la oposición.
6: Gracias. Muchísimas gracias. No sé si hubiese alguna pregunta. Aquí tenemos un par adelante, atrás y luego aquí con la compañera enfrente.
7: Buenas tardes. Mi nombre es Jaime Valderas, de la Agencia Parlamento y Debate. Quiero preguntarle, consejera, si ustedes tienen un estudio, un análisis, si le han dado seguimiento a las mentiras que aquí exponen, si ha cambiado el comportamiento de los medios que aquí exponen, desde que hacen el derecho de réplica, ¿han cambiado el comportamiento, es decir, han dejado de decir mentiras o ha aumentado? ¿Saben si los medios que suelen difundir noticias falsas han cambiado esa actitud o tienen el dato de cuántas noticias falsas se dicen al día? ¿Y saben cuáles son los medios que difunden más noticias falsas y cuáles son los medios que no difunden noticias falsas? ¿Pueden presentarnos ese análisis, ese estudio?
6: Claro que sí, y muchísimas gracias por la pregunta. Miren, dos compromisos para la próxima semana. Incluso hoy mismo la presidenta habló sobre poder exponer en este espacio dos cosas. Uno, vamos a exponerles la próxima semana todas las veces que el Gobierno de México ha solicitado derecho de réplica, específicamente sobre ciertas notas, cuáles son los medios a los cuales hemos solicitado ese derecho de réplica, sobre qué nota, sobre qué tema, y quiénes han respondido y han publicado cómo lo han hecho, pero también quiénes no. Entonces, tenemos medios que en efecto retoman, como establece la ley, y permiten este derecho de réplica. Hay otros que en otro espacio muy distinto, llámese si lo pusieron en primera plana, ahora lo ponen en la página 17, pequeño y a veces hasta tergiversado, porque utilizan ya la información para volver a aseverar muchas veces la noticia falsa. Otros que ni siquiera publican nada. Entonces, el compromiso es que la próxima semana vamos a hacer un análisis completo de cuáles son estos ejercicios que hemos ejercido por las diferentes dependencias. Y una más que hoy comentaba la presidenta tiene que ver con esto que hemos llamado nosotros la figura, bueno, no nosotros, así se llaman, así se conocen, la figura de los trolls, que a diferencia de los bots, que son estas, digamos, cuentas falsas que aparecen en lo que ahora es X, pues están robotizadas y funcionan de manera masiva. Hay otros que son los trolls, que son en realidad estos que difunden ciertos mensajes que son retomados después en las narrativas y muchas veces la idea es generar tendencias. Vamos a hacer aquí un análisis de cuáles son estos trolls, que muchas veces los hemos comentado aquí, pero vamos a hacer un análisis más profundo de cómo funciona esta red, sobre todo en X, no solamente, pero sobre todo en X, precisamente para poder establecer tendencias que están alejadas muchas veces de la propia realidad. Entonces, con mucho gusto, los dos compromisos para el próximo miércoles, y vamos cerrando aquí con la última pregunta.
8: Gracias, consejera. Buenas tardes a todos. Ilse Reyes, de Subjetivo MX. Pues parece sorprendente cómo estos principios de la formación básica de periodismo hoy están en debate, ya sea emitir un código de ética, distinguir opinión de información o de publicidad. Y ya se han hecho varios esfuerzos desde el gobierno para explicar esto públicamente, pero aún persiste esa percepción o narrativa de que va a ser censura. ¿Qué más tendría que hacerse para generar confianza y que la ciudadanía conozca realmente qué son los derechos de las audiencias? Y sobre esto, ¿considera que la tarea de explicar estos derechos corresponde únicamente al gobierno, o tendrían que sumarse universidades u organizaciones de periodistas e incluso medios también a fortalecer esta alfabetización mediática para la población, que vaya, no nada más es de los derechos de las audiencias, sino, como ha explicado antes, a distinguir incluso bots o campañas en redes sociales? Gracias.
6: Yo creo que es una tarea de todos, y creo que nuestro país ha avanzado mucho, no solamente se ha limitado al gobierno, hay un debate público alrededor de estos temas, y qué bueno, se trata de que pues la academia, como bien señalas tú, colectivos, los propios ciudadanos nos involucremos y generemos conciencia de lo que significa la información veraz, el derecho a la información veraz, un derecho constitucional reconocido, y cuáles deben ser los mecanismos, sin caer en la censura, garantizando la libertad de expresión, para que exista esto en nuestro país. Porque es un tema a discutirse en muchos países y en muchas democracias, sobre todo tratándose ahora pues de nuevas plataformas que difunden información de las propias redes sociales. Pero coincido contigo que es increíble, increíble pensar que a estas alturas, hablando de radio y televisión, estemos, digamos, debatiendo como si esto fuese un asunto nuevo, como si el derecho a las audiencias hubiera surgido ayer, y como si se tratara de censura, una cosa tan elemental entre diferenciar publicidad y noticia. O sea, esto está ya muy avanzado, no solamente el debate en nuestro país, sino en el resto del mundo. Y claro que hay muchos intereses. En el fondo, y eso es lo que todos tenemos que tener claro, hay muchos intereses que hoy se perciben lastimados. Bueno, uno se pregunta por qué en 2017 hubo una contrarreforma, porque sigue habiendo muchos poderes fácticos que, digamos, no les gusta esta protección de las audiencias, del derecho a la información. Y por eso este debate debe ser permanente, no se agota con los lineamientos, a partir de que los lineamientos que resulten del debate público se publiquen, seguramente será siendo un debate a futuro. Muchísimas gracias a todas y a todos, obviamente Eduardo Clark, que nos acompañó el día de hoy. Nos vemos el próximo miércoles con el compromiso de estos dos temas. Muchísimas gracias, esto fue Derecho de Réplica. Hasta luego, gracias.
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1: Bienvenidas y bienvenidos a Revista del Consumidor Radio. Soy Joy Ramírez y en esta ocasión nos acompaña la chef Erika Fonseca para preparar el platillo Sabio Profeco de este mes. Muchas gracias por acompañarnos, bienvenida.
2: Vamos a preparar unas deliciosas setas al pibil. Para preparar nuestro platillo necesitaremos 4 tazas de setas deshebradas, media cebolla fileteada, 30 gramos de pasta de achiote, un clavo de olor, 2 pimientas gordas, 1/4 de taza de vinagre blanco, 1 taza de jugo de naranja agria, 2 chiles guajillos y 1 cucharada de aceite. Para la cebolla encurtida, media cebolla morada fileteada, 2 chiles habaneros fileteados, 1/4 de taza de vinagre blanco o de manzana, el jugo de 2 limones, 1 cucharadita de comino en polvo, 1 cucharadita de orégano seco, media cucharada de aceite de oliva y sal y pimienta. Para la salsa de habanero que acompañará al platillo vamos a ocupar 5 chiles habaneros, 2 dientes de ajo asados, 1/4 de cebolla, el jugo de un limón y 1/4 de taza de aceite de oliva. Y finalmente, para servir nuestro platillo, medio kilogramo de tortillas y 1 taza de frijoles molidos. Para el adobo de nuestras setas al pibil, comenzaremos desvenando nuestros chiles guajillos, retirando el tallo y todas las semillas. Ahora, directamente al fuego, llevamos los chiles por aproximadamente 8 segundos para asar. Se darán cuenta que están listos cuando la piel de los chiles se encuentra brillosa. Esto hacemos para liberar todo el aceite de nuestros chiles. Después, los remojamos en agua caliente de 10 a 15 minutos para suavizarlos. Para preparar nuestro adobo, licuamos los chiles guajillos, el achiote, el vinagre, el jugo de naranja, el clavo, la pimienta gorda y un toque de sal. Ojo, si consiguen naranja agria, pueden omitir el vinagre. Licuamos muy bien y reservamos. Ahora, calentamos el aceite vegetal en una sartén y acitronamos la cebolla por un par de minutos. Después, agregamos las setas previamente deshebradas e incorporamos con la cebolla. Antes de que las setas suelten todo su jugo, agregamos el adobo y mezclamos hasta que todas queden cubiertas. Probamos y, de ser necesario, volvemos a salpimentar. Dejamos cocinar por aproximadamente 8 minutos hasta que el adobo haya reducido. La reservamos y ahora vamos a nuestra salsa de habanero. En un comal colocamos los chiles habaneros, el ajo y la cebolla y los asamos hasta que estén tatemados. De esta manera sueltan todos los aceites. Después los retiramos del fuego y los llevamos a licuar con la cebolla, jugo de limón, sal y pimienta. Ahora agregamos nuestro aceite de oliva en forma de hilo sin dejar de licuar para emulsionar y obtener una textura entre salsa y aderezo. Rectificamos la sazón y reservamos. Ya que tenemos nuestra salsa lista, vamos a preparar nuestra cebolla encurtida. Utilizaremos la cebolla morada fileteada, chile habanero fileteado, orégano y comino molido, también jugo de limón y mezclamos. Agregamos un poco de vinagre blanco o también puede ser de manzana. Salpimentamos al gusto hasta integrar todos los ingredientes. Colocamos un poco de aceite de oliva y terminamos de mezclar. Dejamos reposar por 30 minutos o hasta que notemos que la cebolla esté suave y de color morado. Finalmente, para servir nuestro platillo, calentamos muy bien las tortillas y untamos un poco de frijoles negros molidos. Agregamos nuestras setas al pibil y acompañamos con la cebolla encurtida y la salsa habanero al gusto. ¡Listo! Ya podemos disfrutar nuestros tacos de setas al pibil. Recuerden que el platillo Sabio Profeco es muy fácil de preparar, tiene buen sabor, aporta un balance nutricional y rinde para varias porciones. No olviden que también pueden ver esta receta en nuestro canal de YouTube Profeco TV. Yo soy la chef Erika Fonseca y fue un gusto cocinar con ustedes en Revista del Consumidor Radio.
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0: prenda mencionada en una de las últimas publicaciones del influencer.
1: Mija, si quieres que yo sea sincero, ya tengo rato portando el sombrero.
0: Los Mallitos disputan con los Chapitos el control del grupo delictivo, desde que, en julio de 2024, dos hijos del Chapo Guzmán, en presunta colaboración con el FBI, secuestraron a Ismael El Mayo Zambada para llevarlo a Estados Unidos. Con César Gastelum, ya son 7 los creadores de contenido originarios de Sinaloa asesinados desde octubre de 2024. Entre ellos están Juan Carlos El Chilango, asesinado el 19 de octubre de 2024, mientras vendía dulces en la calle. Este tipo de videos era habitual entre su contenido. Uno más fue Leobardo Aispuro Gordo Peruzzi, quien compartía videos de su estilo de vida y que fue agredido al salir de un centro comercial el 9 de diciembre de 2024. Mientras que Camilo Ochoa, conocido como El Alucin, fue asesinado el 16 de agosto de 2025 en Temisco, Morelos. En sus clips solía aludir a diversos personajes del crimen organizado. El gobierno de México informó que esta mañana el homicidio se abordó en la reunión del Gabinete de Seguridad y se está realizando la investigación. 11 Noticias, Luis Valdés.
2: No.
3: Vamos a cambiar completamente de tema, y es que la Universidad Nacional Autónoma de México informó que determinó terminar anticipadamente el contrato que tenía con la empresa Territorium Life. Como sabemos y le hemos informado, esta empresa que estaba encargada de la aplicación de los exámenes en línea para el ingreso a la UNAM.
4: Con la empresa Territorium Life, SAPIDCB, se realizará, se está ya llevando a cabo la terminación.

0: quien precisó que desde la celebración del contrato, su contenido se hizo del conocimiento público mediante los mecanismos de transparencia universitarios.
1: No tenemos ningún interés en proteger a la empresa, pero tampoco tenemos ningún interés de nosotros acusar sin ninguna evidencia, ¿no? Eso es muy delicado. Y entonces, justamente por eso hemos llegado a estas decisiones de llevar a cabo auditorías con los entes especializados.
0: También informó el abogado general que además se van a realizar 3 auditorías, una tecnológica de común acuerdo con la empresa, y se designará una firma especializada para auditar detalladamente el proceso y el sistema utilizado. La segunda auditoría es una intervención de la Auditoría Superior de la Federación para verificar la correcta aplicación de la normatividad en la materia, deslindar responsabilidades e identificar áreas de mejora en el proceso, y que fue solicitada formalmente por el rector Leonardo Lomelí. La tercera será una auditoría interna al proceso de contratación y estará a cargo de la Contraloría de la propia Universidad Nacional Autónoma. Puntualizaron que el monto pagado a la fecha es de 69 millones de pesos, de los cuales casi 42 corresponden al examen aplicado a 158 mil aspirantes a licenciatura y 27 millones de pesos más por 103 mil exámenes a aspirantes al bachillerato.
2: ¿Y qué es lo que ocurre? ¿Cuál es el ambiente, el sentimiento entre las y los aspirantes al nivel licenciatura? Se trata de su primer ingreso y miren, todo esto del examen en línea, los resultados, el que ahora tenga que haber una prueba de control, a muchos les da esperanza, pero a otros los suma en la incertidumbre, en la duda, incluso en el enojo por las condiciones en que ha ocurrido este proceso. Judith Hernández.
3: El sueño de Sebastián es estudiar medicina en la UNAM. Presentó 2 veces el examen presencial y no lo logró.
4: Pero siempre me quedaba 5 o 10 aciertos, entonces justo este año lo que quise hacer es meter en una carrera de un puntaje menor para como que asegurar mi lugar, y sucede todo esto.
3: Este año decidió hacer el examen para enfermería en la FES Iztacala. Su plan era sacar buen promedio en el primer año para después pedir su cambio a la misma escuela en medicina. De no haber ocurrido todas las irregularidades con el examen en línea, hubiera logrado dar ese primer paso.
4: Obtuve 99 aciertos y este año pedían 102, entonces me quedé a 3.
3: Este miércoles ingresó al micrositio del concurso de selección en la página de la Dirección General de Administración Escolar de la UNAM y sus esperanzas renacieron. El puntaje alcanzado le permitirá hacer el examen de control.
4: Y en los cortes, únicamente revisas en tu carrera, en la facultad que habías metido, y mi facultad corto entré en 73, entonces paso por 26 el corte y tengo derecho al examen de control.
3: Sebastián dice estar confiado en que al realizar el examen presencial logrará el lugar que tanto anhela, pues para ello ha estudiado intensamente. En contraste, otras y otros aspirantes no están de acuerdo con el examen de control. Aseguran que ya ganaron su lugar y piden que sean respetados.
5: Pues, ya ven que lo quieren repetir presencial. Pues yo creo que estaré un poco mal, porque qué tal si aunque tú hayas estudiado, te ganan los nervios otra vez, ¿sabes?
6: Realmente con una segunda vuelta, pues, no se me hace una salida justa, se me hace injusta.
3: Con imágenes de Cristian Aguilar, 11 Noticias, Judith Hernández.
0: Mire, en temas de la Ciudad de México, el gobierno capitalino puso en marcha un plan de acción para que las víctimas de despojo inmobiliario puedan recuperar sus viviendas en el menor tiempo posible, incluso hasta en 2 semanas. Para lograrlo, trabajarán conjuntamente junto con el Poder Judicial local y también con la Fiscalía Capitalina. Mi compañera Gabriela Jiménez nos informa.
7: Las víctimas del delito de despojo en la Ciudad de México recuperarán su patrimonio en 15 días. Con la estrategia para fortalecer el combate a este delito en la capital del país, se reducirán los tiempos de atención a las denuncias y las personas afectadas ya no esperarán meses o incluso años para la restitución.

0: de sus propiedades.
1: Van a cortar los tiempos tanto para los aseguramientos de inmuebles en donde hay evidencia suficiente de que hay un despojo. Los plazos que nos estamos estableciendo son 15 días para lograr el aseguramiento y la restitución del inmueble después de que se hace una denuncia, y de 30 días para los casos para poder judicializar.
0: El gobierno de la Ciudad de México, la Fiscalía General de Justicia Capitalina y el Poder Judicial Local anunciaron que para alcanzar este objetivo se llevarán a cabo 10 acciones prioritarias: la regularización notarial y la escrituración de inmuebles, la creación de la Defensoría Jurídica de la Propiedad y contra el Despojo, en la cual 100 abogados y abogadas darán acompañamiento legal y gratuito a las víctimas, principalmente personas de grupos vulnerables como adultos mayores, personas con discapacidad, indígenas y mujeres. También se creará una unidad especial de atención a casos de despojo en los tribunales y fiscalías especializadas en las alcaldías. La policía capitalina atenderá en menos de 3 minutos las denuncias y realizará la detención en flagrancia de los presuntos delincuentes. Se creará una auditoría especial que investigue y sancione a personas públicas por su posible participación en el delito de despojo. Se repartirá una cartilla de prevención contra el despojo y se realizará una ardua investigación para detectar y desmantelar redes criminales de despojo, algunas de ellas coludidas con organizaciones criminales como los Rodolfos, la Unión Tepito, la Antiunión y el Cártel de Tláhuac.
2: Hay casos que hemos registrado en el sur de la ciudad, por ejemplo, con la organización conocida como los Rodolfos, que hace algunos meses se logró la detención por parte tanto de Fiscalía como de la Secretaría de miembros de su cúpula o de sus liderazgos. Hemos detectado también actividades de este tipo en la organización o célula que se conoce comúnmente como Cártel de Tláhuac.
0: La jefa de gobierno de la Ciudad de México, Clara Brugada, informó que el gabinete de despojos ha resuelto más del 80% de los más de 1,000 casos presentados este año y detenido a 46 personas. Afirmó que trabajarán sin descanso hasta hacer justicia a cada una de las víctimas.
1: Frente al despojo, este gobierno actuará con toda la fuerza de la ley y con toda la fuerza de las instituciones. Vamos a prevenir, a investigar, a acompañar y a restituir. No descansaremos hasta cerrar el paso a quienes pretendan convertir el patrimonio de las familias en un negocio criminal.
0: Con imágenes de Miguel Escobar y Ángel González, 11 Noticias, Gabriela Jiménez.
3: Hay carpetas de investigación por el delito de despojo y vamos a ver en referencia gráfica en dónde están ubicadas. Miren, en Ciudad de México, desde 2016 hasta 2024 se han iniciado 34,709 de estas carpetas de investigación por el delito de despojo. Vemos en pantalla un mapa que les describo también para radio. En color vino estamos viendo la alcaldía Cuauhtémoc y lo que se observa es el número de carpetas iniciadas, 74 casos en el caso de Cuauhtémoc por cada 10,000 habitantes. También lo que le presentamos en este mapa está gráficamente señalada la alcaldía Benito Juárez. En este caso, ahí se iniciaron precisamente las denuncias por este delito de despojo. Hay 52 casos por cada 10,000 habitantes, gráficamente las carpetas de investigación esta mañana que se han registrado por este concepto en solo 8 años, 2016 a 2024, un total de 34,709 carpetas de investigación.
4: Bueno, y en asuntos relacionados, la Fiscalía Capitalina aseguró la casa del muralista Jorge González Camarena. Esta casa, ubicada en la calle Martín Mendalde, en la colonia del Valle Centro, fue en seguimiento a una denuncia presentada por Adriana González Camarena, nieta del artista plástico, quien precisamente acusó de haber sido víctima de despojo. En entrevista con 11 Noticias, Adriana denunció cómo es que ocurrió. ¿Cómo ocurrieron los hechos el pasado 2 de julio?
5: Despojaron la propiedad de mi abuelo, está invadida la casa de Jorge González Camarena, el muralista. Aproximadamente hace 9 semanas, mi tía vivía actualmente en esa casa, propiedad de la familia por más de 100 años. Yo iba pasando, caminando un domingo con mi perra, y me topo con esta gente adentro de mi casa, metiendo material, sacando cascajo, basura y demás. Los grabo y a partir de ahí empieza esta historia del terror.
4: Bueno, y es que el agente del Ministerio Público inició las indagatorias 11 días después, es decir, el 13 de julio, entre las que obtuvo información del registro público de la propiedad y el comercio. También recabó entrevistas de la denunciante y una testigo e incorporó documentación relacionada con la posesión de la propiedad del inmueble. Este inmueble será preservado mientras continúan las diligencias, es lo que informaron las autoridades. Asimismo, la Fiscalía Capitalina avanzará en el esclarecimiento de los hechos para determinar posibles responsabilidades y realizar la destitución de la propiedad cuando proceda jurídicamente.
3: Miren, a lo que ha llegado este tema, hay algunas empresas del sector inmobiliario que ven una estrategia que les puede dar finalmente rendimiento, dinero, es un negocio. Y lo que están haciendo es elevar la plusvalía de algunas zonas de la Ciudad de México, hacerlas más caras. ¿Y cómo lo hacen? Cambiando el nombre de las colonias, investigó Víctor Silva y nos cuenta.
6: Una pequeña franja de casas de colores se destaca en medio de torres de lujo y desarrollos inmobiliarios. Es la cerrada Andrómaco de la ampliación Granada en la alcaldía Miguel Hidalgo, convertida en símbolo de resistencia frente a la gentrificación. Aquí don Raúl ofrece tacos para los oficinistas que no quieren comer en los nuevos centros comerciales.
7: Las inmobiliarias por marketing le pusieron Nuevo Polanco, les vendieron como Nuevo Polanco. Esto no es Nuevo Polanco, es ampliación Granada.
6: Esta y otras colonias como La Pensil han sido renombradas por inmobiliarias como Nuevo Polanco, una estrategia comercial para vender departamentos en más de 6 millones de pesos o rentas que alcanzan los 45 mil pesos mensuales. Con el cambio de nombre también llegan otros comercios y servicios pensados para otro tipo de consumidor. El costo de la vida aumenta, el barrio deja de ser el barrio y margina a sus habitantes originarios.
8: ¿Cómo les dice? Ah, las favelas.
9: ¿Y eso por qué?
8: Yo creo que todavía hay un pensamiento de que lo que está pasando las vías, pues es lo bueno, lo decente, lo magnífico, donde no hay criminales, y pasando las vías para acá, hacia lo que es Granada, Ampliación Granada, Pensil, pues como que todavía se tiene el pensamiento de que, pues ahora sí, de que pues aquí viven criminales.
6: Pero el fenómeno ya no es exclusivo de esta zona. En Tacubaya, por ejemplo, se ofrecen departamentos en un desarrollo habitacional que se promociona como Condesa Sur. A la colonia Doctores ahora se le publicita como Roma Oriente, mientras que al barrio de Tepito, en la colonia Morelos, se le presenta como Reforma Norte.
10: Ahora sí que nos va mal, porque los impuestos que pagamos nos salen más caros porque supuestamente es Reforma Norte cuando aquí todavía es Tepito.
6: Para especialistas, la estrategia de mercadotecnia no solo fomenta la especulación inmobiliaria, encarece el entorno, modifica la estética de los barrios, altera las dinámicas sociales y acelera los procesos de gentrificación.
11: Básicamente es expulsión de personas por una transformación que llega de personas de mayor poder adquisitivo, lo cual provoca la expulsión de las personas.
6: El problema ya ha llegado hasta el terreno legislativo. En el Congreso de la Ciudad de México, la diputada Cecilia Vadillo impulsa 3 iniciativas para evitar la publicidad engañosa y obligar a las desarrolladoras a promocionar sus inmuebles utilizando únicamente las denominaciones oficiales de las colonias.
12: La primera tiene que ver con desarrollo urbano, es decir, que estos nombres que les están poniendo por mercadotecnia no puedan cambiarse en una nomenclatura oficial. No, pues esto también es un fraude hacia el consumidor. O sea, un consumidor que piensa que va a ir a un gimnasio en Condesa Sur o un consumidor que piensa que va a comprar un departamento en la Roma. No, o sea, estás teniendo publicidad engañosa.
6: Mientras tanto, los habitantes de los barrios originarios insisten en que un cambio de nombre no puede borrar su historia, ni su identidad.
13: Pues como le cambien, como le pongan, aquí Tepito será por siempre Tepito.
6: Con imágenes de Jorge Bejarano, Leonardo Carpio y Javier Zaragoza, Víctor Silva, 11 Noticias.
4: Bueno, y precisamente la jefa de gobierno de la Ciudad de México, Clara Brugada, aseguró que se va a vigilar a estas empresas inmobiliarias que intentan cambiar los nombres de las colonias, pues para elevar los precios de renta y también como la venta de los inmuebles, como veíamos en zonas como Polanco. Señaló la jefa de gobierno que con la nueva ley de rentas justas y asequibles que se enviará al Congreso próximamente, se pondrá freno a estos negocios. Así lo dijo la jefa de gobierno.
9: Entiendo que cuando tratan de vender sus proyectos, comienzan a cambiar el nombre a las personas. Vamos a estar muy atentos de esta situación. Obviamente que con la propuesta de la iniciativa de ley que vamos a presentar, pues ya no van a poder aumentar el precio de alquiler al antojo como había sido con anterioridad.
4: Y es que mire, apenas en julio pasado, diputadas y diputados de Morena en el Congreso capitalino presentaron iniciativas de reforma a la Ley de Desarrollo Urbano. Esto para que las denominaciones oficiales de colonias y barrios queden protegidas más bien y ninguna empresa inmobiliaria pueda renombrarlas como parte del marketing de negocio.
14: Bienvenida, buenos días, bien, y Zárate, ¿cómo andas?
15: Hola, Lupita.
4: Hola, bien,
15: pues,
4: buen día.
15: Muy bien, pues muy feliz porque les traigo muy buenas noticias.
14: Venga.
15: Pues vamos a arrancar hablando del fútbol y de la selección mexicana sub-20 que ayer consiguió ya el boleto oficial a la justa mundial de esta especialidad, luego de vencer en los cuartos de final 4-0 a Panamá en este Copa Sub-20 de la CONCACAF que se celebra en nuestro país, y así avanzar a las semifinales, donde este viernes se enfrentará a Canadá en el Coloso de Santa Úrsula. Ya con el boleto mundialista, el objetivo ahora será el título regional, y con lo que además aseguraría el pase a los Juegos Olímpicos de Los Ángeles 2028, justa a la que México aspira a regresar.
16: Este grupo se iba preparando un año, 3 meses, justamente para lo que logramos hoy. Y vamos por más, por supuesto, sabemos que tenemos también el boleto olímpico y la ambición es enorme, entonces iremos en busca de ello.
15: Y hablando de los Juegos Olímpicos de Los Ángeles 2028, una de las promesas para llegar a esta justa olímpica es la selección mexicana de flag football, tanto varonil como femenil, y ya están listos para buscar ese boleto olímpico. El día de ayer fueron abanderados, aquí les traemos toda la información.
17: La historia del flag football mexicano está por escribir un nuevo capítulo. Las selecciones nacionales varonil y femenil tratarán de convertirse en los primeros equipos de esta disciplina en clasificar a unos Juegos Olímpicos. Buscarán su boleto en el Campeonato Mundial de la Federación Internacional de Fútbol Americano, a disputarse del 13 al 16 de agosto en Alemania. Ambos representativos fueron abanderados este miércoles en el CENAR.
18: La prioridad número uno es llegar a esa final, ganar la medalla de oro y por ende conseguir la clasificación a Juegos Olímpicos. Sabemos que hay otros caminos que no son tan directos, pero la realidad es que nosotros estamos poniendo toda nuestra energía, todo nuestro trabajo en este camino, en el camino que tiene ya la clasificación este verano.
17: La selección femenil llega como la mejor del mundo, ocupa el primer lugar del ranking mundial, tras conquistar los World Games en el 2022 y 2025. El representativo varonil es tercero mundial.
19: Para México, conseguir el boleto a Juegos Olímpicos sería un sueño hecho realidad y un motivo más para seguir creyendo.
17: La rama femenil abrirá su participación el 13 de agosto frente a Alemania y ese mismo día enfrentará a Eslovaquia y el 14 a Italia. Mientras los hombres debutarán el 13 de agosto frente a Alemania y más tarde competirán contra Brasil, un día después ante Suiza.
20: Sí existe esta presión, sí existe esta necesidad de hacer la clasificación a Olímpicos, pero creo que nuestra mentalidad y nuestro objetivo va un paso más allá, que es la medalla de oro. Entonces, si nosotros conseguimos la medalla de oro, básicamente la clasificación ya está hecha.
17: En el torneo se entregarán 2 boletos directos a los Juegos Olímpicos de Los Ángeles 2028, con imágenes de Christopher Arismendi y Jair Maya. 11 Noticias, Vianey Zárate.
15: Y vámonos a los Juegos Centroamericanos. Ayer, qué gran jornada la que nos regalaron la delegación mexicana. Primero hablemos del fútbol, porque la selección mexicana sub-23 varonil ya se clasificó también a la final de los Juegos Centroamericanos al golear 4-0 a Panamá en las semifinales. Enfrentará a Venezuela el día de mañana en busca de la medalla de oro y así romper una sequía de 88 años sin conseguir un bicampeonato en el fútbol varonil en esta justa regional.
2: No, veníamos a conseguir esto, obviamente, el proceso del torneo, el calor, las canchas, el repetir tantos juegos, es una dinámica que nunca nos había tocado, pero la verdad es que el grupo, los 20 jugadores que traje, se acoplaron a todas esas circunstancias y se lo merecen.
15: Y la natación artística debutó arrasando con los oros en su primer día de actividades. Ganó 2 medallas doradas en la prueba técnica por equipos mixto y con Camila Argumedo en la final técnica individual femenil. Hoy buscarán ampliar su cosecha en las pruebas de dueto femeninos y mixto, además de los solos libres. Y en el pentatlón moderno también se hizo el 1, 2 y 3 con Dulio Carrillo, quien ganó el oro, Manuel Padilla la plata. Y aunque Yael Marmolejo terminó en el tercer lugar, el reglamento impide que un mismo país ocupe todo el podio, por lo que el bronce fue reasignado al cuarto lugar y México oficialmente se quedó con el 1-2. Y tras estas medallas conseguidas el día de ayer, así se encuentra el medallero ya a unos días de que finalice esta justa centroamericana. México se acerca a superar lo que hizo en San Salvador. Ya tiene 139 medallas de oro. Recordemos que en San Salvador consiguieron 145 metales de oro, así que están a 6 oros de poder llegar a esta meta. 91 platas, 84 bronces, 314 medallas en total. Le siguen Colombia, ya muy detrás está Cuba, Venezuela, y ya se vuelve a meter a este medallero República Dominicana, el anfitrión, que ya ha roto récords con estas 24 medallas. Ha sido su mejor actuación en una justa centroamericana. Y vámonos a más temas. Sigue la controversia con Gianni Infantino, y es que tras estas críticas que ha recibido y el fallido proyecto de FIFA que tuvo, la cúpula de la FIFA se reunió en Rabat, Marruecos, el día de ayer. El organismo reconoció que cometió error en el manejo del proceso y ofreció disculpas a sus federaciones. Sin embargo, reiteró su pleno respaldo a Infantino y advirtió que no tolerará más ataques contra su integridad ni reputación. Pero horas antes de este encuentro, el diario The Times publicó que Infantino habría prometido a Marruecos la sede de la final del Mundial 2030 a cambio de obtener votos a su favor. Sin embargo, fuentes de la FIFA aseguraron a la agencia EFE que esa información es falsa. Y también hablemos de la Liga de Expansión MX, porque aficionados y jugadores del Atlético Morelia se manifestaron en el Jardín Villa Loguín en la capital michoacana para exigir el regreso del ascenso y descenso en el fútbol mexicano. Además, los jugadores convocaron a la afición a asistir con playera negra al partido de este sábado ante Cancún FC como forma de protesta. Y el beisbolista venezolano Danry Vázquez rompió ya el silencio tras la pelea en el juego entre Toros de Tijuana y Acereros de Monclova. El jardinero ofreció disculpas públicas y asumió la responsabilidad por la agresión.
21: Lo que hice estuvo muy mal, reaccionando a una acción que tomé como provocación, y asumo completamente la responsabilidad por mis actos.
15: Danry fue suspendido definitivamente por la Liga Mexicana de Béisbol, y además recordemos que es acusado de violencia familiar. Por su parte, Rodolfo Amador, jugador de Acereros de Monclova, aseguró que únicamente buscaba completar la jugada.
22: De sacar el lado, pude ser un poco agresivo tocándolo, pero en ningún momento lo golpeé con el codo. Él no sintió en ningún momento un golpe mío. O sea, no.
15: Hasta aquí toda la información deportiva, Lupita.
4: Vámonos mejor con buenas noticias. Vamos, ¿no? La violencia hay que dejarla de lado. No. Oye, a ver, aclarando un poco. Vamos. La selección mexicana de fútbol varonil, sub-20, ya logró su pase al Mundial de la FIFA, sub-20, y está en busca de su pase a los Olímpicos 2028. ¿Así es?
15: Así es. Consiguió, con haber llegado a la semifinal, ya aseguró este boleto al Mundial que se va a realizar en Azerbaiyán y Uzbekistán. Y ahora el objetivo es conseguir el título de este torneo para que así asegure el boleto a los Juegos Olímpicos de Los Ángeles. Solamente el ganador se lleva el boleto a la justa olímpica, donde México pues quiere regresar. Recordemos que no estuvo.
4: No estuvo, exactamente. Así y entonces es. Va por el reto de 2028.
15: Va por el reto, así que pues la tiene fácil. Ahorita van a jugar ya aquí en casa, se vienen al Coloso de Santa Úrsula este fin de semana para que vayan el viernes a apoyarlos, y si llega, la final sería este domingo.
14: Muy bien. Oye, se siguen sumando digamos, más protestas por este tema del ascenso y descenso. Ahora los equipos están apoyados, y aquí tú nos compartías ese punto muy muy importante, la afición que también está siendo afectada. Van a utilizar estas playeras. ¿Cómo han ido avanzando también estos casos, Vianey? Porque sabemos que ya están en tribunales, están peleando, ellos están pidiendo a la federación que reconozca que el tema no se puede quedar solo en una decisión de las cúpulas en el fútbol. Y bueno, ahí está la afición, pero también ahí están los equipos haciendo lo suyo para poder obtener una respuesta positiva. Sí. ¿Qué tanto puede llegar a ser esto realidad?
15: Pues mira, al final el que va a decidir es la Federación Mexicana de Fútbol, junto con también los dueños que forman parte de la primera división, pero más allá de eso, si la afición, muchos, como lo decíamos, hemos hablado de que los jugadores, pues no, la afición ya no aguanta, ya quiere ver a sus equipos también en la primera división, porque pues también es como algo motivacional, ¿no? Ver a sus equipos enfrentándose a los más grandes, y el apoyo pues siempre ha estado, ¿no? Ahora se manifestaron, aquí fue en Morelia, pero pues también hay otros aficionados de otros equipos que también pues ya no soportan, ¿no? En Zacatecas también ya se han manifestado en las tribunas. Entonces será pues una pelea dura, pero esperemos que tenga resultados, aunque pues se ve un poco difícil, ¿no? Ya lo vimos ayer, platicábamos como Mikel Arriola, a los aficionados nomás lo vio y nomás le echó la sonrisita, ¿no?
4: Sí.
15: Caso omiso.
4: Esperemos que haya justicia. Oye, bueno, rápido, Vianey, lo que tiene que ver con el flag football. La selección, sobre todo la femenil, llega como la número uno, y el próximo jueves arranca este campeonato de flag football.
15: Exacto, y explicarles un poquito, porque bueno, llegan a este campeonato que por primera vez los el flag football va a entrar a unos juegos olímpicos. ¿El por qué? Porque sabemos que se les da de repente a algunos deportes esta oportunidad por ser el lugar donde se vaya a realizar. En Estados Unidos sabemos que el fútbol americano es como pues el gran deporte, así que pues por eso entra el flag football. Y lo que se va a hacer es que se les va a otorgar dos boletos en esta copa, y el que sí hay que destacar, que Estados Unidos sabemos que es fuerte, ellos ya tienen el boleto, así que se van a otorgar dos boletos. México tendría la posibilidad, si llegase a la final y llega a Estados Unidos, asegurado ese boleto. Si no se logra en esta copa, hay un repechaje, pero se va a ir complicando un poco más. Y son seis los equipos que participarán en los Juegos Olímpicos de Los Ángeles, los que podrían estar en esta justa.
4: Pues muy pendiente de ellos, muy del 13 pendiente. Al 16 de agosto.
15: Exactamente, así tanto la femenil como la varonil, tiene más ventaja la femenil, porque es el top uno, pero la varonil no la descartemos.
4: Muy bien.
14: Ahí nos cuentas.
15: No, ahí les contaré cómo les va.
14: Gracias. Con la agenda deportiva, y vamos a hablar ahora de la charrería, que es reconocida como Patrimonio Cultural Inmaterial de la Humanidad, pero no se quedan ahí. Sus integrantes ya preparan una nueva edición del Charro Fest. Sandra Silla.
0: Con su elegancia, tradición y orgullo, la charrería fue reconocida por la UNESCO como Patrimonio Cultural Inmaterial de la Humanidad hace 10 años. Para apoyar a la preservación y difusión del deporte nacional y el único 100% mexicano, nació el Charro Fest, un evento que reúne a los mejores equipos del país.
1: Son 9 equipos que nos van a acompañar de toda la República Mexicana, del estado de Hidalgo, de Morelos, del Estado de México, Querétaro, Jalisco, etcétera. nos van a acompañar y van a estar presenciando a más de 100 atletas de alto rendimiento en la gama varonil. Tendremos a más de 50 amazonas en 6 equipos de escaramuzas diferentes.
0: Junto a charros y amazonas habrán 200 ejemplares equinos.
3: México, somos campeones en el tema ecuestre, en el tema caballos. Siempre ha habido alguna duda si México es el tercer país con más caballos o el segundo país con más caballos. He visto distintas fuentes, pero realmente la historia de México se ha desarrollado a caballo.
0: En esta tercera edición del Charro Fest se presentarán 3 charreadas.
1: Las charreadas consisten en 9 suertes charras. Es la cala de caballo, los piales en el lienzo, las colas en el lienzo, jineteadas de yegua y de toro, terna en el ruedo, manganas a pie, manganas a caballo y se termina con el paso de la muerte.
0: La música no puede faltar en esta fiesta. Además del tradicional mariachi, Diana Laura la Vaquerita ofrecerá un show ecuestre, mientras la banda Pequeños Musical pone a bailar al lienzo y Adrián Bedoya el Jilguero se encargará de la música ranchera. La tercera Copa Charro Fest se llevará a cabo el 5 de septiembre en el Lienzo Charro de Constituyentes. 11 Noticias, Sandra Sitley.
12: Sara y Campech ya está lista con nosotros. ¿Cómo estás, Campechita? Buenos días.
5: Muy bien, un poco fresco, ¿no?
12: Sí.
5: Fresca la mañana, pero...
12: Inicio fresca.
5: Estamos con todo porque es un jueves con muchísima información. Les quiero contar que el Tren Matraca pues va a iniciar su segunda edición de Escenarios IMSS Cultura. Escenarios IMSS Cultura es un proyecto que se inició para poder dar cabida a muchos artistas y el plan logró su cometido. Es por eso que, pues bueno, viene esta segunda temporada y pues a lo mejor ahorita no les conté demasiado, mejor vamos a ver la nota que preparó mi compañero Mauricio Romo porque él tiene todos los detalles.
7: El escenario estaba listo. El telón del Teatro Hidalgo, uno de los 71 teatros que forman parte de la red del Seguro Social, nuevamente se abrió a la vocación pública con la segunda edición de la convocatoria Escenarios IMSS Cultura.
23: Para retomar la vocación artística e independiente de todo ese circuito maravilloso de teatros que finalmente hicieron historia, formaron artistas, formaron públicos y que mucho tiempo solamente atendió programación comercial.
7: A las 5 de la tarde, aún en horario laboral, la sala se llenó de familias que acudieron a la primera función de esta temporada, que suma 8 recintos y presenta 100 proyectos.
24: Pero ahora yo creo que estamos hablando de una nueva generación de público, que las funciones, por el horario en que se están dando, por el lugar, además sabemos que los teatros están asociados en muchas ocasiones a unidades habitacionales o centros del IMSS, están reuniendo familias.
7: El público se subió al Tren Matraca para vivir un viaje por la Sierra Tarahumara, con esta obra infantil sobre el cuidado a la naturaleza y la diversidad cultural.
25: Yo me llamo María y tengo así de años. Y ahora mi mamá me va a llevar a visitar a la abuela, ¿verdad, mamá?
7: Finalmente asomó un anuncio que promete fortalecer esta colaboración entre IMSS y Cultura y que apela, sin duda, a esas grandes producciones que pisaron estos escenarios.
24: El primer estreno, que es una colaboración entre IMSS y Secretaría de Cultura a través de Linda, que tiene que ver precisamente con creación de nuevos proyectos y ahí, por supuesto, se dará pie a creación de espacios y estos desarrollos que permiten teatros como los del IMSS, ¿no?
7: La segunda temporada de Escenarios IMSS Cultura continuará hasta marzo de 2027 en teatros del Seguro Social de 29 estados. Cartelera completa en escenariosimscultura.imba.gov.mx. Con imágenes de Genaro González, 11 Noticias, Mauricio Romo.
5: Y ayer se armó el fiestón loco con los nominados y nominadas al Ariel. Hubo un poquito de todo, bueno, hasta taquitos de gauneras y de...
12: ¡Ay, qué rico!
5: Porque siempre hay que hablar,
12: siempre hay que
5: de gastronomía,
12: hablar de comida, claro,
5: ¿no? De pastor, supuesto, con su piña. Pues bueno, antes de los taquitos, pues hubo esta aproximación con las nominadas y los nominados. Nos hablaron sobre, pues bueno, lo que representa para ellas, ellos, ellas, el estar dentro de esta selección. Y pues les preparamos una nota. Vamos a verla.
26: En un ambiente de fiesta y ganas de estar, se llevó a cabo el encuentro de nominadas y nominados al Ariel,
6: en su edición 68. Fue en los estudios Churubusco, emblemático lugar que también será sede de la ceremonia el próximo 3 de octubre. En total fueron seleccionadas 49 películas que participan en algunas de las 25 categorías de los premios. Entre ellas, La Libertad de Fierro, una mirada íntima hacia la injusticia de su protagonista, un hombre condenado durante 4 décadas siendo inocente.
8: Estamos nominados en las categorías de Mejor Documental y Mejor Largometraje. Y pues estamos muy contentos, no solo del reconocimiento a la película, sino también del reconocimiento a la historia del protagonista, el señor César Fierro.
6: Con 13 nominaciones, David Pablo se siente conmovido por el reconocimiento a una historia fuera de la norma y poder compartirlo en comunidad.
9: Un poco como quinceañera me siento, y me siento muy, muy, muy contento, primero que nada muy contento. Y muy agradecido por estas nominaciones, por este reconocimiento, por esta oportunidad, por el poder convivir con todos estos colegas. Ay, acabo de ver gente muy querida allá enfrente, ahorita los voy a saludar a todos.
6: Las nuevas generaciones también se hacen presentes en las nominaciones, como es el caso del cortometraje Una Torreta en Llamas.
10: Somos puro un crew muy joven, o sea, el fotógrafo es 5 años más joven que yo incluso, entonces hay una niña muy chiquita de 7 años que estemos, bueno, ya tiene como 12, está muy emocionada, entonces, pues sí, estamos muy, muy felices.
6: Para una de las productoras de Vainilla, ópera prima de Mayra Hermosillo, estar nominada es un avance para las mujeres que no solo quieren ser el rostro de una producción.
11: Y sí, no lo esperábamos, pero qué emoción poder celebrarlo y poder celebrarlo también con un grupo de mujeres chingonas que le han echado muchas ganas y ojalá también, gracias a este reconocimiento, puedan seguir haciendo cine poderoso y bonito.
6: Como parte de la aproximación a todos los públicos, se presentó la plataforma de streaming rumbo al Ariel 2026. Pero también habrá proyecciones en 120 espacios independientes y cine clubs. 11 Noticias, Saraí Campeche.
5: Pues hay que tener en cuenta que el 3 de octubre en los estudios Churubusco, esta ceremonia número 68 del Ariel. Y ahora nos vamos a unas breves culturales que casi son como récords, porque miren, en México está el escritor y performer brasileño Glauco Araujo, quien participará hoy en la charla Carioca, Migración, Memoria e Identidad en las Américas. Esto será a las 5 de la tarde en Casa Refugio Citlaltépetl, Casa de la Memoria en Citlaltépetl, número 25, Colonia Hipódromo Condesa. Y con la proyección de Calle Málaga de Mariam Touzani, arranca hoy a las 18:30 horas Mi Género Tour 2026, muestra internacional de cine que tendrá presencia en la Ciudad de México a partir de hoy y hasta el 11 de septiembre, para continuar en Quintana Roo, Estado de México, Guanajuato, Jalisco, Veracruz, Baja California, Yucatán, entre otras entidades federativas. Esta es una oportunidad para ver cine con perspectiva de género en pantalla grande. Y por último, una visita de estudio abierto en The Ant Project y el trabajo de Priyanka Rana, artista nacida en la India, que ha desarrollado un proyecto que fluctúa entre la astronomía, la astrofísica y el arte textil. Esta propuesta colaborativa podrán conocerla hoy de 5 a 9 de la noche en Dulce Oliva 148, Coyoacán. Y esta es una oportunidad de ver a la artista en su espacio, cómo se está desarrollando la obra, que posteriormente podremos ver en alguna sala expositiva. Y esto es parte de la información cultural, chicas. Bien interesante lo que presentó también la Academia Mexicana de Artes y Ciencias Cinematográficas con esta plataforma de streaming, porque cuando hicimos la nota sobre quiénes habían resultado nominadas y nominados, mucho de lo que comentaban en redes sociales las personas es de, bueno, ¿y en dónde las vemos?
13: Sí, ¿no? Exactamente.
5: ¿O dónde estuvo o dónde va a estar? Bueno, pues ahora todo va a estar ahí concentrado para quienes les gusta ver, ya sea en el teléfono móvil o en la computadora, ¿no?
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29: Agrícolas, habitación digna, alimentación y algo elemental, agua. Por unanimidad, el Pleno negó amparar a empresas de Sonora que impugnaron fracciones de los artículos 283 y 284 de la Ley Federal del Trabajo que garantizan estos derechos y que los demandantes consideraron una carga excesiva, ya que, por ejemplo, realizan aportaciones al IMSS y al Infonavit. La Corte consideró que se trata de obligaciones distintas.
30: La dignidad en el trabajo, en el campo, no puede limitarse al reconocimiento formal de derechos. Exige además condiciones reales que permitan a las personas trabajadoras y a sus familias desarrollar un proyecto de vida digna.
29: Se expusieron datos que ilustran el universo de las personas que cultivan los alimentos que llegan a nuestra mesa.
31: Existen alrededor de 3.4 millones de personas que laboran en actividades del campo, de las cuales más del 80% se encuentran en la informalidad. Su escolaridad promedio apenas alcanza el sexto grado de primaria y la media de edad supera los 49 años.
29: Y se recordó que las demandas de los campesinos fueron uno de los detonantes de la Revolución Mexicana, cuyas condiciones no han cambiado demasiado hasta nuestros días.
32: Lo que hace es restituir la dignidad de las personas de su trabajo en el campo al establecer condiciones mínimas en las cuales deben habitar las personas que trabajan ahí. Cosas que debieran de ser tan obvias, pero que desafortunadamente no son, no siempre se cumplen, como habitaciones con piso firme, con agua potable.
29: La Corte consideró que la relación entre trabajadores del campo y patrones debe ser equilibrada, lo que se logra con la tutela de los derechos de alimentación y vivienda. 11 Noticias, Gilberto.
14: El oro verde, así se le conoce al aguacate mexicano, que ha tenido récord de exportación, es un producto muy demandado, no solo en Estados Unidos, sino también en otras partes del mundo. Sin embargo, su ingreso al vecino país fue detenido. Las causas, Gilberto Molina.
29: Las exportaciones de aguacate mexicano a Estados Unidos rompieron récord en 2026 al aumentar 35%. Representan ingresos a México de entre 3.000 y 3.500 millones de dólares al año, y el 80% del producto proviene de las generosas huertas de Michoacán, y 30.000 productores en el estado son beneficiados. pero fueron detenidas temporalmente. La Embajada de Estados Unidos anunció la suspensión temporal de las inspecciones del Departamento de Agricultura de ese país y con ello los envíos de aguacate. El gobierno de Michoacán anunció que inició conversaciones con autoridades estadounidenses para reactivar las operaciones de los supervisores y continuar las exportaciones de aguacate.
0: Estamos en comunicación con la embajada y trabajando de manera coordinada con ellos, con el área de seguridad de la embajada de los Estados Unidos, y esperemos que a la brevedad las operaciones de los inspectores se vuelvan a retomar.
29: Ramírez Bedoya dijo que la decisión de Estados Unidos fue adoptada como una medida preventiva para salvaguardar a sus inspectores luego de las acciones del gobierno federal contra el crimen organizado que opera en Michoacán. Recordemos que el fin de semana fue detenido el presunto líder del Cártel de los Reyes, Alfonso F., por quien Estados Unidos ofrecía $5 millones.
0: Son acciones, nos han informado, son acciones preventivas que realiza el gobierno de Estados Unidos para salvaguardar a sus empleados, sobre todo porque en estos días, ustedes lo saben, ha habido detenciones muy relevantes, muy importantes del gobierno federal en contra de la extorsión.
29: 11 Noticias, Gilberto Molina.
1: Vamos a cambiar de tema, y es que nuestro país ganó un arbitraje internacional en el que dos empresas de Estados Unidos reclamaban a México el pago por más de $219 millones. Esto como indemnización por un daño causado por TV Azteca. La Secretaría de Economía detalló que en 2023 las empresas Cyrus Capital Partners y Contrarian Capital Management iniciaron un litigio contra México al amparo del Tratado de Libre Comercio de América del Norte y ante el Centro de Internacional de Arreglo de Diferencias Relativas a Inversiones, CIADI, que este es un organismo del Banco Mundial encargado de resolver controversias entre inversionistas y estados. Cyrus y Contrarian argumentaron que a través de sus filiales en Islas Caimán adquirieron bonos de deuda emitidos por TV Azteca y tras ello supuestamente resultaron afectadas. Sin embargo, fue el 30 de julio pasado cuando el tribunal arbitral resolvió a favor de nuestro país, y es que determinó que ni Cyrus ni Contrarian, estas empresas, podían ser consideradas inversionistas conforme al TLCAN, por lo que quedó desestimado el arbitraje en su totalidad. Además, este tribunal ordenó a estas empresas pagar en favor de México una cantidad considerable por concepto de gastos y costos de arbitraje. Es lo que detalló la Secretaría de Economía a través de un comunicado. También resaltó que desde el inicio nuestro país sostuvo que el arbitraje no era la vía adecuada para resolver este litigio entre estas empresas con TV Azteca, en la cual el gobierno mexicano pues no tiene injerencia alguna. El conflicto entre Cyrus y Contrarian con TV Azteca surgió desde 2017, cuando la televisora emitió bonos de deuda por $400 millones, pero en 2021 dejó de pagar los intereses y entró en incumplimiento.
14: En otros asuntos, la presidenta Claudia Sheinbaum condenó de manera enérgica los ataques que Israel ha realizado consistentemente en la franja de Gaza. El resultado, la crisis humanitaria que todos conocemos, personas desplazadas, víctimas, mujeres, niños que se han quedado sin hogar y que también han sido blanco de estos ataques por parte de Israel. La postura de la presidenta Claudia Sheinbaum.
2: Es muy triste porque lo que ha pasado en la franja de Gaza, esta ofensiva inhumana que ha hecho el Estado de Israel, es la verdad. Hay gente que opina lo contrario, tiene derecho a decirlo, porque tienen derecho a decirlo.
1: Y mire, la presidenta Claudia Sheinbaum recibió en Palacio Nacional a Pietro Parolin, el secretario de Estado del Vaticano, quien, como le hemos informado, está de visita en nuestro país. Este representante del Vaticano llegó a Palacio Nacional antes de las 10 de la mañana, salió una hora después. Tras esta reunión, a la presidenta informó que abordaron temas como la primera encíclica del Papa León XIV, también Magnífica Humanitas, en la que se plantea que el desarrollo de la inteligencia artificial debe estar guiado por criterios éticos, la dignidad humana y también la justicia. Previamente, en la conferencia matutina, la presidenta Claudia Sheinbaum se refirió a este asunto.
2: El Papa también representa una visión de un debate que hemos estado dando aquí relacionado con las plataformas digitales y la inteligencia artificial. La encíclica que publicó hace algunos meses es una referencia ya mundial de un debate sobre quién controla esas plataformas, quién define los contenidos, cómo se diseñan los algoritmos y hacia dónde vamos como humanidad.
1: Bueno, la presidenta adelantó ahí en su conferencia matutina que iba a aprovechar pues esta visita del secretario de Estado del Vaticano para reiterar la invitación al Papa León XIV a que visite nuestro país. En tanto, el Vaticano confirmó que en su primera gira por América Latina, el Papa León XIV va a visitar Perú, Uruguay y Argentina.
14: Revisamos el mundo, iniciamos con esta visita oficial del secretario de Estado Vaticano aquí a Ciudad de México, quien estuvo también como parte de sus actividades en la Basílica de Guadalupe. El cardenal Parolin ofreció una misa recordando el tema de las madres buscadoras. Ahí pidió que se apoye su labor incansable para encontrar a sus familiares. Vamos a escuchar al cardenal.
3: Resuena con especial fuerza aquí en México, donde tantas madres siguen buscando con firmeza y fe a sus hijos desaparecidos. Nada puede impedirles hacer todo lo posible por ayudar a sus hijos, y todos podemos ayudarlas con nuestra oración.
14: En un mundo que enfrenta guerra, hambres, violencia, lo que dijo el secretario de Estado del Vaticano, Pietro Parolin, fue un llamado a la reconciliación y a la pacificación de los pueblos. Además, señaló que los defensores de derechos humanos, en este caso específico, citó a Ecatepec, Estado de México, y a los colectivos de búsqueda de personas desaparecidas de Puebla, dijo, forman parte de la plataforma Diálogo Nacional por la Paz. Tras sus diversas actividades, este jueves, Pietro Parolin regresa a Ciudad del Vaticano.
1: Bueno, y ahora agradecemos la conexión con el doctor Carlos Aguilar, comisionado de operaciones sanitarias y responsable del programa de vigilancia de medios digitales de la COFEPRIS. ¿Cómo está, doctor? Bienvenido, buenos días.
4: Muy buenos días, un gusto saludarles, agradecerles la oportunidad de poder platicar el tema, sin duda un tema muy importante para toda la ciudadanía. Agradecemos el espacio.
1: Claro.
4: Y estamos a sus órdenes.
1: Sí, claro que sí. Es importante esta información que dio a conocer COFEPRIS recientemente, pues sobre esta suspensión de más de 31,000 anuncios en redes sociales y en plataformas digitales. Empecemos por ahí. Háblenos, por favor, de estas suspensiones, de qué productos se tratan o servicios se tratan, cómo es que se anunciaban y cómo es que la COFEPRIS detecta y suspende estos anuncios en medios digitales.
4: Claro que sí. Mira, comentarles que tenemos un programa muy específico dentro de la Comisión Federal para la Protección contra Riesgos Sanitarios, encaminado a la identificación de probables anuncios o venta de productos para el uso y consumo humano que constituyan un posible engaño a la población y por ende un daño sanitario, un daño a la salud. En COFEPRIS trabajamos un programa denominado Vigimed, que es Vigilancia a Medios Digitales, y se cuenta con una serie de monitoreos que se realizan desde redes sociales, de plataformas comerciales, y es importante mencionar que actualmente este monitoreo no solamente se hace desde la COFEPRIS, sino desde todo el sistema federal sanitario, es decir, las 32 entidades federativas forman parte de los esquemas de monitoreo a estas redes. También quisiera comentarles que el monitoreo que se hace es una búsqueda intencionada de aquellos productos que pudieran tener algún riesgo, en específico la venta de medicamentos presuntamente falsificados, la venta de productos de engaño, la venta de productos de embellecimiento, de los propios servicios de salud, es decir, aquellas terapias alternativas no autorizadas que se ofertan a la población y que por medio de costos muy bajos la población accede en algún momento a ellos. Entonces, este es el programa de Vigilancia a Medios Digitales, una política pública del gobierno mexicano, de la Secretaría de Salud, y que está fortalecido con acciones muy concretas en ambos, en dos sentidos. Uno, con convenios de colaboración y acciones de trabajo conjuntas con las plataformas comerciales, con las principales plataformas comerciales que existen no solamente en México, sino de nivel global, y también sobre todo de algunas redes sociales que en algunas ocasiones se llega a publicitar algunos de estos productos. Y por otro lado también se fortalece con unos convenios de colaboración y trabajo muy cercano con la Secretaría de Seguridad Pública Ciudadana del Gobierno Federal y con la Secretaría de Seguridad Pública de la Ciudad de México, que a través de sus áreas de inteligencia hacen una búsqueda y de servicios cibernéticos para poder llegar al origen de estas publicaciones.
14: Claro, comisionado, buenos días, Carlos Aguilar. ¿Cuál es esta ruta precisamente que han seguido estas empresas que hacen publicidad engañosa? ¿Cómo es que aparecen para poderse de alguna manera vender y ofrecer a los consumidores? ¿En qué delitos están incurriendo y qué acciones toma la COFEPRIS para evitar que estas mismas empresas después quizás se cambien el nombre, reaparezcan con los mismos productos? ¿Tienen manera de sancionar de forma más agresiva? ¿Tienen esos dientes que se necesita para evitar mayores daños a los consumidores? ¿Qué nos puede compartir al respecto?
4: Fíjate, comentarte, Guadalupe, mira, que en esta ocasión este programa fortalecido, este programa que ha nacido nuevamente ahora en este año, lleva unas estructuras muy claras en el sentido de inclusive de investigación que realiza la Secretaría de Seguridad Pública. Es correcto, el riesgo de poder suspender algunas ligas que están funcionando o que llegaran a funcionar, pues el día de mañana pudieran estar otras. Sí. Es por eso que nuestros convenios con las Secretarías de Seguridad Pública, tanto federal como de la Ciudad de México, hasta el momento ha rendido frutos muy importantes. Toda vez que se hace una rastreabilidad de dónde vienen, inclusive de los capitales que están interviniendo en estos tipos de anuncios, y ambas secretarías, a través de denuncias hechas por la COFEPRIS, le dan seguimiento a este tipo de actividades, pues que no forman parte de la legislación mexicana, pero sobre todo que constituyen un riesgo a la salud de los mexicanos. Te platico que el procedimiento es un monitoreo constante en redes, en medios, en plataformas, y en dado caso de poder identificar alguno de ellos, se activa en los convenios de colaboración con las plataformas. Quiero recalcarlo, han estado de una manera muy comprometida las plataformas, inclusive ellos haciendo filtros de un inicio, sí, para no permitir estas publicaciones, pero se hace el reporte a ellos y se baja de inmediato ese tipo de publicaciones. Se inicia un procedimiento de sanción, sobre todo con aquellos que tenemos identificado razones sociales, domicilios, donde podemos hacer el procedimiento administrativo y concluyen en sanciones. Es importante destacarles y comentarles que en este año ha sido un año donde esta actividad del Vigimed ha sido muy impactante. Tenemos un poquito más de 31,000 ligas y anuncios que se han retirado por parte de las plataformas y por parte de la Secretaría de Seguridad Pública que les mencionaba, derivados de los monitoreos que la COFEPRIS está realizando. Y también es importante destacar que la gran mayoría de ellos, alrededor de un poquito más de 16,000 anuncios, son relacionados a medicamentos. Entonces, el llamado a la población es pues bueno, los medicamentos se venden en farmacias con licencias sanitarias, que tienen esquemas regulatorios que lo soportan, y que difícilmente podemos encontrar un medicamento que sea legítimo a menos de la mitad del precio en una plataforma comercial.
1: Se da precisamente en este tiempo en donde se está debatiendo el uso excesivo de las redes sociales, particularmente entre niñas, niños y adolescentes, los efectos que pueden causar, y ahorita que usted nos comentaba, doctor, pues sobre esta colaboración que sí han tenido con las plataformas, de alguna forma, ¿cómo se vincula esta posible regulación sobre las plataformas, las redes sociales, y estas acciones que realiza COFEPRIS, pues para poder evitar todos estos engaños a través de anuncios publicitarios? Y finalmente, las recomendaciones que también usted nos pueda dar sobre las plataformas, las redes sociales, y estas acciones que realiza COFEPRIS, pues para poder evitar todos estos engaños a través

0: esta política pública mexicana. Es una política pública enfocada a la prevención de riesgos, en el cual están directamente involucradas los sistemas digitales, los sistemas electrónicos o plataformas comerciales. Y mediante lo que te platicaba de estos convenios de colaboración, ha sido muy fructífero en los resultados que hemos tenido. La legislación actual en materia de Ley General de Salud, en materia de reglamentos de publicidad, nos permite en temas de salud, en temas de productos y servicios para consumo humano, nos permite actuar de esta manera. Y por otro lado, pues bueno, las recomendaciones que me comentas, pues bueno, simple y sencillamente van enfocadas a que todos los productos y servicios que podamos encontrar o buscar en redes, sobre todo para relacionados con nuestra salud, no perdamos de vista que los medicamentos, pues bueno, principalmente se expenden en farmacias, se expenden en lugares establecidos, no se expenden en la vía pública, no se expenden en redes sociales. Algunos de ellos, en función del grupo al que pertenecen, pudieran tener una comercialización bajo esquemas de recetas y controles, y sobre todo verificar muy bien que las cosas que se están vendiendo pudieran contar con un registro o un servicio que se está ofreciendo de embellecimiento, de cirugías. Simple y sencillamente eso se hace en establecimientos que están controlados y regulados por parte de COFEPRIS con su licencia sanitaria. Y principalmente dudemos del precio, ¿no? El precio es la primer variable y el primer foquito que nos hace pensar que el producto por ahí o no es un producto original o es un producto que proviene de algún acto ilícito, ¿no? Entonces, igual quisiera destacar los medicamentos, pero también tener muchísimo cuidado en la adquisición de productos como bebidas alcohólicas. Hemos identificado, como lo ven en el comunicado, algunas dentro del monitoreo, algunas comercializaciones de bebidas alcohólicas que, bueno, pues no cumplen con las disposiciones de etiquetado, de envase, de conservación. Entonces pudiéramos tener por ahí un problema. Entonces, definitivamente es invitar a la población a tener cuidado en la adquisición de este tipo de productos en redes y sobre todo sospechar de los claro. precios. No es el primera variable que influye ahí, ¿no? Y que es el atractivo.
1: Sí, tenemos que aprender a ser consumidores responsables y si no, en todo caso, hacer una denuncia si somos víctimas de este tipo de publicidad engañosa. Muchas gracias, doctor comisionado Carlos Aguilar, comisionado de Operaciones Sanitarias y responsable del programa de Vigilancia de Medios Digitales. Hablamos hoy con COFEPRIS para este asunto tan relevante. Muchas gracias y buenos días.
0: Sí, muy agradecido, gracias, que tengan excelente día y bueno, que estas recomendaciones a la población pueda abonar en el impacto al cuidado de su salud. Muchas gracias.
1: Eso esperamos. Buenos días. Seguimos.
2: Bueno, vamos a retomar información internacional y es que, mira, el gobierno de México expresó su respaldo en la búsqueda de justicia a la familia de Lorenzo Salgado. Esto y más les contamos en las breves del mundo.
3: La familia del migrante mexicano Lorenzo Salgado, asesinado por un agente de la ICE de Migración en Houston el pasado 7 de julio, se reunió con el embajador de México en Estados Unidos, Roberto Lasseri. Al encuentro acudieron abogados de la Unión Estadounidense de Libertades Civiles, la ACLU, el equipo legal de la familia Salgado. El embajador Lasseri les informó que por instrucciones de la presidenta Claudia Sheinbaum y el canciller Roberto Velasco, el gobierno de México no dejará sola a la familia Salgado en su búsqueda de justicia. Los familiares y su equipo legal demandan una investigación independiente del gobierno de Estados Unidos que conduzca a juicio a la gente que asesinó a Salgado, pero el ICE aún no revela su identidad. Salgado estaba en proceso de regularizar su situación migratoria cuando el agente del ICE le disparó mientras conducía su camioneta. En Argentina, senadores oficialistas eliminaron el controversial capítulo de la ley de la inviolabilidad de la propiedad privada que autorizaba la venta de tierras rurales a capitales extranjeros y que ha ocasionado una ola de protestas ciudadanas. Ante el rechazo de la oposición, el gobierno de Javier Milei propuso limitar la participación de extranjeros en la compra de terrenos en todo

0: Argentina. La ley sigue incluyendo reformas al régimen de expropiaciones y autoriza modificar el registro de la propiedad de los inmuebles. La polémica legislación será debatida este jueves en el Congreso, donde organizaciones sociales y autoridades contrarias a Milei convocaron a una protesta bajo el lema "La patria no se vende".
1: De ninguna manera vamos a acompañar la extranjerización de nuestras tierras. Nosotros queremos que las tierras sean para los argentinos y el nivel de desarrollo tiene que estar atado a la producción.
0: Las tensiones entre Brasil y Argentina siguen aumentando. El gobierno de Luis Ignacio Lula da Silva degradó las relaciones diplomáticas con Buenos Aires luego de que el presidente Javier Milei lo ha insultado públicamente en varias ocasiones. Brasil solicitó la salida del embajador argentino Guillermo Raimondi del país y redujo el nivel de las relaciones diplomáticas a encargado de negocios.
2: La Cancillería brasilera llamó a nuestro embajador argentino en Brasil, donde determinó que la relación es a nivel de encargado de negocios y pidió también que nuestro embajador se retire de Brasil. Eso es una decisión unilateral de Brasil que lamentamos.
0: El respaldo de la opinión pública estadounidense hacia Israel continúa debilitándose. Una encuesta del Centro Pew reveló que aumentó a 62% la opinión desfavorable de la ciudadanía estadounidense hacia el gobierno israelí, frente al 43% registrado en 2022 tras 2 años de genocidio israelí. Jóvenes y simpatizantes demócratas marcan la diferencia. El estudio también muestra un aumento en las opiniones favorables hacia la población palestina y una creciente preocupación por el impacto humanitario. Con información de Federico Campbell Peña y Sandra Hernández, 11 Noticias.
3: Itzel Gómez Gurrola, ¿cómo estás? Buenos días.
4: Muy buenos días.
5: Hola, Itzel,
4: Lupita.
5: Buenos días.
4: Angie, muy buenos días. Pues bueno, vamos a iniciar la información de ciencia hablando de Japón, porque está apostando por el uso de energías renovables. Son todas esas energías que no se terminan, que son infinitas, como la biomasa que se genera a partir de la energía de toda materia orgánica. Vamos a conocer esta historia de Rafael Guadarrama.

0: La iluminación de esta especie de invernadero ocurrió de una manera muy poco común. Por sorprendente que se oiga, la electricidad se obtuvo de 1.500 cajas pequeñas de madera con tierra húmeda y composta. Esta es una forma de aprovechar corrientes eléctricas muy tenues. Se puede hacer también, por ejemplo, con un aguacate. No es magia. El diseñador japonés Hatoshi Nagakawa emplea principios muy básicos para generar la electricidad. Recurre incluso a los modelos de las primeras pilas inventadas por Alessandro Volta en 1799. ¿Cómo lo hace? Su sistema se llama recolección de microelectricidad. Aprovecha las pequeñas cargas de iones que se generan cuando interactúan la humedad de algún compuesto orgánico, como composta, una fruta, incluso el vino, con electrodos de cierto material. Lo ingenioso del método no es solo captar esa microelectricidad y distribuirla en las pilas, sino almacenarla de tal modo que se puede liberar de forma continua para alimentar un LED.
1: Mientras un material contenga algo de humedad, esté a una temperatura razonable y tenga acceso a oxígeno, deberíamos poder usarlo como electrolito para extraer electricidad de él.
0: Para el diseñador japonés, estas propuestas que desarrolla en su laboratorio en Tokio podrían ser una respuesta a un mundo que demanda mayores recursos.
1: A medida que la población se acerca a los 10.000 millones, los problemas energéticos serán tan críticos como los de los alimentos. Si todo cambia a la IA, los datos exigirán enormes cantidades de electricidad.
0: Esta estrategia tan sencilla permitiría obtener energía para alimentar dispositivos necesarios, por ejemplo, en casos de un desastre.
1: Y otro aspecto es que muy concretamente hay personas que realmente lo necesitan. En África, por ejemplo, donde no hay electricidad para el parto, o donde por la noche los niños quieren estudiar pero no tienen luz, o cuando ocurre un terremoto y la gente quiere contactar con sus familias, pero sus teléfonos móviles no funcionan.
0: 11 Noticias, Rafael Guadarrama.
2: Las islas de la Antártida se tiñen de color rosa. Vamos a observar la siguiente imagen. Se trata también de la ciencia, que ya sabe por qué, ya sabe las razones de que esto pase. Satélites de la NASA captaron este color desde el espacio. Se trata del excremento de miles de pingüinos Adelia. Durante 30 años, científicos y científicas de la Universidad de Clemson, en Carolina del Sur, Estados Unidos, analizaron imágenes satelitales de estas islas y encontraron que el color rosa del guano, es decir, esta acumulación masiva de excremento de aves marinas, de murciélagos o focas que se seca y luego se descompone en lugares donde llueve muy poco, es un abono muy potente y delata la dieta de estos pingüinos. Este diminuto crustáceo que ustedes pueden observar en pantalla, básicamente cabe en la punta del dedo, es muy pequeño, es uno de los platillos de los pingüinos y es el responsable de la coloración del excremento de las aves marinas. ¿Por qué importa este hallazgo? Donde hay menos hielo marino, los pingüinos comen más krill, este crustáceo pequeño. Donde hay más hielo, comen pescado y sus crías crecen mejor. Con el hielo antártico en mínimos históricos, esta popó detectada desde el espacio se convierte en un termómetro clave del cambio climático. Y esto lo demostraron también en este estudio. Se colocó la primera piedra del hospital de la región del río Sonora en Ures, una obra que las comunidades esperaron durante 12 años tras el derrame tóxico de Cananea en 2014. El proyecto forma parte del plan de justicia para Cananea y tendrá una inversión de casi 598 millones de pesos. Este hospital contará con especialidades que son necesarias para atender precisamente todas las consecuencias que se hicieron a través de este derrame en el río Sonora, y pues las especialidades son de nefrología, hemodiálisis, ginecología, pediatría y toxicología, además de tener un laboratorio para detectar metales pesados en la población. El gobernador Alfonso Durazo mencionó que la entrega programada del hospital será para abril del 2027. Este domingo domingo inicia la jornada de reforestación en los 32 estados del país. Se van a plantar más de 6,5 millones de plantas arbóreas, arbustivas y herbáceas para restaurar todos los ecosistemas que históricamente se han degradado. Son todas las selvas, bosques y también los manglares. Esta es una de las estrategias que implementó también el gobierno nacional y también es una estrategia en donde involucra a las y los ciudadanos. Una de las estrategias será la dispersión de semillas con drones. Escuchemos a uno de los creadores de esta tecnología que tiene apenas 19 años de edad.
3: Es este pequeño prototipo dispersor de semillas que elaboramos. Buscamos la reforestación. Creemos que la tecnología no queda solo en ser tecnología, sino en hacer un cambio. Nosotros nos consideramos jóvenes por el campo.
2: Bueno, hasta aquí la información.
4: Lupita, ahora veía este experimento donde había aguacates, había vino, pan, un camote y una baguette deliciosa. Me acordé, no sé si a ustedes les tocó en sus prácticas de laboratorio en la secundaria, que nosotros lo que hacíamos era poner agua con sal. Y esta agua permite que de un cable a otro se pase la energía eléctrica y se encendió un foco.
2: Claro.
4: ¿Cuántas maneras hay? Y como tú lo dices en tu nota, no es magia, es ciencia pura y única, ¿no?
2: Así es, hay muchas formas de obtener energía, como lo vimos ayer. Una de ellas es a través de nuestro cuerpo, hoy a través de toda la materia orgánica. Sí. Entonces podemos también los alimentos, e incluso cuando se descomponen, pues pueden ser incluso hasta composta. Entonces la materia no se crea ni se destruye,
5: solo se transforma.
2: Entonces esta es una alternativa energética para poder utilizar todos estos recursos y se puede también observar en cómo funciona la naturaleza. Se dice que en la naturaleza no hay basura porque todo también se transforma. Entonces, a partir de la descomposición de la materia orgánica, se puede transformar en energía. Y bueno, esto también se estudia. Entonces, sí, Lupita, sí, sí. En los laboratorios pueden encontrar cualquier elemento para ser estudiado.
5: Mucho tiene que ver también con nuestros hábitos. Hace poquito hablábamos del Día Internacional del Árbol y ahora va a haber una jornada importante. Más de 6,5 millones de plantas se prevé que puedan reforestar a nuestro país. Es una jornada importante en donde pues estaría muy bien la participación de todas y todos, no solo de las autoridades.
2: Justamente ayer que platicábamos, bueno, conozcamos nuestro entorno, conozcamos cuáles son estos árboles que están a nuestro alrededor, cómo se llaman, si son endémicos o no, y esto es también una estrategia muy importante para poder restaurar estos ecosistemas que se han degradado a lo largo de los años por múltiples actividades, que básicamente son las actividades humanas, pero pues es una estrategia que me parece fundamental para que todas y todos nos involucremos y podamos conocer cuáles son estas especies que pues son endémicas y que también ayudan a recuperar los ecosistemas que antes estaban, incluso antes de que nosotros llegáramos.
5: Claro. Lo más importante es eso, que podamos recuperar nuestros ecosistemas. Gracias, Itzel.
2: Muchas gracias.
4: Gracias.
2: Muy buenos
4: días. Y miren, no solo se trata de recuperar, sino también de conservar lo que ya tenemos. Hay que cuidar nuestro entorno y si ustedes tienen la iniciativa de poder participar en este tipo de reforestaciones, la convocatoria está abierta. Es una jornada nacional, que nadie se quede fuera. Vamos con la historia.
6: La Jornada Nacional de Reforestación se llevará a cabo el 9 de agosto. La meta es sembrar en un solo día más de 6.6 millones de árboles y plantas en todo México.
7: En 32 estados, en 621 municipios, 1.632 núcleos agrarios, 32.000 hectáreas. Vamos a sembrar, tan solo ese día vamos a plantar más de 6.6 millones de árboles y plantas. Van a participar 235.997 personas y vamos a hacer una siembra también con drones.
6: La presidenta Claudia Sheinbaum anunció que estas acciones buscan promover el cuidado de los bosques y las áreas verdes.
8: El objetivo es que esta jornada sea todos los años, que no solamente sea 2026, sino que a partir de ahora pongamos un día al año donde todas y todos reforestemos. es un esfuerzo nacional.
6: Alicia Bárcena, secretaria del Medio Ambiente, explicó que el 70% del territorio nacional es forestal, es decir, que cuenta con árboles. Además, México alberga alrededor del 12% de la biodiversidad del planeta, mientras que el 60% de los ecosistemas forestales se encuentran en terrenos ejidales o comunales. Resaltó también la importancia de que la reforestación contribuya a conservar el agua y el suelo.
9: ¿Por qué importa forestar? Porque la verdad, el ciclo del agua depende de los bosques. Segundo, porque nos ayuda a regenerar los suelos. Tercero, porque fortalecemos la economía forestal. 0.2%, 24% del PIB es economía forestal. Tableros, etcétera, cosas que se producen en las comunidades.
6: Cada año se deforestan 203.552 hectáreas en el país, ya sea por incendios forestales, por plagas y enfermedades o el impacto de la tala ilegal. La presidenta detalló que durante los últimos 8 años, con el programa Sembrando Vida, se han plantado más de 1.200 millones de árboles y reforestado 1 millón de hectáreas. Con información de Karen Ballesteros y Rubén Fieital, 11 Noticias.
2: Bueno, vámonos con otros asuntos. Mire, este miércoles se realizó la reunión nacional del Sistema Federal Sanitario. En esta reunión, la COFEPRIS informó que avanza ya la homologación del funcionamiento de las comisiones y laboratorios estatales de las 32 entidades del país. Vamos a escuchar al titular de la COFEPRIS.
10: El programa de simplificación que nos encargó la presidenta, mejorar las inversiones y ser un motor regulatorio del crecimiento nacional.
2: Bueno, también informó que se revisaron temas como la modernización y digitalización de trámites en materia sanitaria, las verificaciones en establecimientos, laboratorios e insumos para la salud, que sigan las mismas reglas en todo el país.
11: Todo lo que ustedes consumen, comen, a dónde acuden, precisamente es lo que nosotros estamos regulando dentro de la COFEPRIS a través de estas 32 entidades federativas.
4: Bueno, en otros asuntos, la presidenta Claudia Sheinbaum consideró exagerada la proyección del Instituto Nacional Electoral para organizar las próximas elecciones. Esto y más en las breves.
12: El exgobernador de Baja California, Ernesto R., vinculado a proceso por contrabando ilegal de combustible, no financió a la organización Somos México cuando buscaba conformarse como partido, aseguró Emilio Álvarez y Casa, representante del nuevo Instituto Político ante el INE.
13: El INE ya informó, nos hizo una evaluación, recientemente informó incluso quiénes fueron nuestros financiadores y en ninguno de los casos está Ernesto Rufo.
12: En tanto, Verónica Rufo, hija del exgobernador panista, acusó violaciones a los derechos humanos de su padre, quien se encuentra recluido en el penal de máxima seguridad del Altiplano en el Estado de México. La presidenta Claudia Sheinbaum calificó de exagerada la proyección presupuestal realizada por el Instituto Nacional Electoral para organizar las elecciones de 2027.
8: Pues consideramos que es, en todo caso, es lo que costó la del 24 con la inflación del 25 y del 26 y del 27. Pero el pedir 15,000 millones de pesos más, pues nos parece exagerado, la verdad. Pues debería costar lo mismo que la del 24. No entendemos por qué deba costar más.
12: La Sala Regional de Toluca del Tribunal Electoral del Poder Judicial de la Federación revocó la sentencia del Tribunal Electoral de Michoacán, que había declarado que el senador de Morena, Gerardo Fernández Noroña, cometió violencia política de género en contra de la alcaldesa de Uruapan, Grecia Quirós. Por ahora, la revocación deja sin efectos las medidas por el tribunal local, entre ellas una disculpa pública, y pide emitir una nueva sentencia. Sin embargo, el proceso podría continuar hasta llegar a la sala superior del tribunal. 11 Noticias.
2: Bueno, vamos a retomar información internacional porque, mire, Estados Unidos podría tener al primer senador musulmán en su historia. Nos referimos al candidato demócrata Abdul El Sayed. Entre sus propuestas de esta persona, ha pedido que se ponga fin a la ayuda militar de Estados Unidos hacia Israel sin condiciones y, lo más importante, la abolición de ICE. Heriberto Martínez nos habla de él.
14: Michigan marca un hito con el triunfo del médico Abdul El Sayed en las elecciones primarias, quien contenderá por el Partido Demócrata para ganar un escaño en el Senado, que lo convertirá en el primer senador musulmán de Estados Unidos.
15: Si eres un patriota, entonces es mejor que luches por una América que es América para todos sus hijos. De eso se trata, construir un movimiento para recuperar nuestra democracia, para servir a las personas que merecen absolutamente lo mejor de lo que Estados Unidos tiene para ofrecerles.
14: Abdul es doctor especialista en epidemiología e hijo de una pareja de migrantes de origen egipcio. El candidato propone salud universal, medidas para reducir el costo de vida y proyectos para fortalecer a la clase trabajadora. También busca la abolición de la Agencia de Migración y Aduanas, ICE.
15: En Michigan sabemos un par de cosas sobre el ICE. Este ICE es bueno, pero en este momento nuestro gobierno gasta miles de millones en una agencia que opera fuera de la ley para aterrorizar a nuestros vecinos. Soy Abdul El Sayer, el único candidato al Senado para abolir ICE.
14: Y critica el apoyo militar de Washington a Israel para financiar ataques en el territorio palestino.
16: Para luchar contra esta corrupción, luchar contra el fascismo en el gobierno, y están conectados localmente a lo que está sucediendo en Michigan, y queremos agradecer a todos.
14: El candidato progresista alcanzó el 51% de los sufragios contra la congresista Halik Stevens, quien apenas alcanzó el 47%. Destaca que la campaña de Stevens fue financiada con más de 60 millones de dólares provenientes de grupos aliados pro-Israel como AIPAC, consorcio que promueve la cooperación militar entre Estados Unidos e Israel. La victoria de Abdul es un triunfo para el ala progresista en el estado clave como Michigan, debido a su diversidad política crucial para las próximas de noviembre. 11 Noticias, Ediberto Martínez Reyes.
4: Más información en la conferencia matutina desde Palacio Nacional.
17: Gusto saludarla, saludarlos a todos. Bueno, el día de hoy está con nosotros la doctora Rosaura Ruiz Gutiérrez, secretaria de Ciencias, Humanidades, Tecnología e Innovación, la secretaria de Energía, Luz Elena González Escobar, el subsecretario de Planeación y Transición Energética, que Islas, el subsecretario de Hidrocarburos, el maestro Juan José Vidal, está el titular de la Unidad de Políticas Transversales de la Secretaría de Ciencia, Matthew Hautefield, está también el director general de Programas Prioritarios, Juan José González Moreno, y está el investigador del Sistema Nacional de Investigadores, el doctor Juan Carlos Castillo Reynoso, el investigador de la Escuela Nacional de Guerra de la UNAM, el doctor Omar Arellano Aguilar, la investigadora del Instituto de Investigaciones Sociales de la UNAM, la doctora Leticia Merino Pérez, el director de la Facultad de Ingeniería de la UNAM, el doctor José Antonio Hernández Espriu, el investigador del Instituto Mexicano de Tecnología del Agua, el doctor Manuel Martínez Morales, la investigadora de la Facultad de Ingeniería de la UNAM, la doctora Ana Paulina Gómora Figueroa, y está una experta independiente, la doctora Alma América Porres Luna, y también Noemí Juárez para el final de la conferencia. Bueno, hoy vamos a dar los primeros resultados del análisis de la Comisión de Gas No Convencional. Para ello va a participar primero la secretaria de Ciencia, Rosaura, y después distintos investigadores que van a hacer una presentación de varias comisiones que trabajaron y van a seguir trabajando con nosotros, porque el trabajo, la investigación no ha terminado, y les hemos propuesto que sigan ayudándonos, no solamente en la definición de la producción de gas natural, sino en general como un comité de apoyo, de asesoría, de investigación para la planeación energética de nuestro país y de la soberanía energética. Entonces, le doy la palabra a Rosaura, después a las y los investigadores, y después contestamos sus preguntas. Adelante.
18: José
3: permiso, presidenta.
18: Buenos días a todos y todas. Como recordarán, la doctora Sheinbaum nos encargó a la CECITI que convocáramos a un grupo de expertas y expertos para analizar la factibilidad de aprovechamiento del gas natural proveniente de diferentes yacimientos. El propósito fue realizar una evaluación rigurosa de las técnicas de exploración y extracción, así como sus posibles implicaciones ambientales, sociales y económicas. También se revisaron las normas estándar para protección ambiental y experiencias internacionales. El trabajo de la comisión que continúa confirma la importancia que le da nuestra presidenta a que la comunidad científica participe en la toma de decisiones públicas que deben sustentarse en evidencia, protejan el medio ambiente y generen un mayor beneficio para el pueblo de México. Para desarrollar su análisis, el grupo se organizó en 4 comisiones. La Comisión de Ingeniería estudia, continúa con esto, las características de los yacimientos y las técnicas disponibles para su exploración y extracción. La Comisión de Agua analizó la cantidad de agua requerida, su disponibilidad y fuentes de suministro. También evalúa sus posibles efectos sobre las reservas, su comportamiento en el subsuelo y las alternativas para su tratamiento y reutilización. La Comisión de Impacto examinó las implicaciones ambientales, sociales, económicas y para la salud. Está considerando también los posibles efectos sobre el suelo y el aire, los riesgos ecológicos, la seguridad laboral y el ordenamiento territorial. La Comisión de Planeación y Prospectiva evalúa la viabilidad económica y social, los aspectos financieros y el marco normativo. También analiza alternativas para reducir la demanda, mejorar la eficiencia en el consumo y disminuir la dependencia del gas importado. Como parte de este proceso, se realizaron mesas de diálogo con la Secretaría de Energía, con Petróleos Mexicanos, la Comisión Nacional del Agua, la Secretaría de Medio Ambiente y Recursos Naturales, así como con especialistas de Estados Unidos y Canadá. Estas mesas permitieron contrastar información, incorporar la experiencia de las instituciones responsables y fortalecer el análisis. A continuación, les presentaremos los principales hallazgos y recomendaciones de esta primera fase. Quisiera, sobre todo, agradecer a los 54 científicos, que aquí están muy bien representados, que aportaron su conocimiento y experiencia con este esfuerzo nacional. Quisiera destacar la importancia de que este grupo de científicos, tecnólogos y humanistas tenga ya las propuestas, las observaciones, el análisis, y que todo fue por consenso. Eso no es fácil en ciencia, las discusiones son muy amplias, y cuando discuten entre científicos, pero además con tecnólogos y con humanistas, es complicado. De manera que sí quiero hacer un agradecimiento muy claro en el trabajo que han realizado y que están conscientes de que es un servicio para el país. También ellos me pidieron que señalara que se sienten orgullosos y con un compromiso con la doctora Sheinbaum, porque los haya convocado para tomar en cuenta en una decisión tan importante como la que estamos viendo. Este informe no representa un punto final, sino el inicio de una ruta de trabajo continuo. Este grupo mantendrá un seguimiento constante sobre estas recomendaciones, integrando nuevas evidencias y colaborando estrechamente con todas las instituciones involucradas. El objetivo es tomar la mejor decisión para México, una decisión que atienda las necesidades energéticas del presente, proteja al medio ambiente y contribuya a un futuro sustentable, soberano y con bienestar. Muchas gracias. Gracias, presidente. Entonces, tiene la palabra. ¿Tú sigues? Sí. Gracias. Perfecto.
19: Muchas gracias. Voy a tratar de presentarles los resultados, los primeros resultados que hemos tenido del análisis del comité científico. Me presento, soy Alma América Porres Luna, doctora en geofísica, soy ingeniera geofísica primero de la Universidad Nacional Autónoma de México y doctora en geofísica por la Universidad de Bordeaux. Un poco para que me conozcan, Trabajé 26 años en el Instituto Mexicano del Petróleo y siempre en el área de exploración y producción, comisionada de la Comisión Nacional de Hidrocarburos y actualmente experta en exploración y producción en los últimos años. Y queremos presentarles, por encargo de la presidenta, los primeros resultados del análisis del Comité Científico sobre la soberanía energética en yacimientos de gas natural no convencional. La siguiente, por favor. Primero quisiéramos hacer una introducción sobre cuánto gas consumimos, o sea, sobre el gas a nivel nacional. Y cuánto gas consumimos y para qué se usa. El consumo de gas en México, como todos sabemos, sobre todo en 2025, es actualmente de 9.1 miles de millones de pies cúbicos diarios. ¿Cómo está repartido este consumo? El 58% es en electricidad, 19% está en autoconsumo en Pemex, en industria es el 12% y en hogares y comercio el 11%. El 70% de electricidad se genera con gas natural. Y como sabemos, el gas natural es el principal combustible de generación electricidad alternativo al carbón, el combustóleo, el coque del petróleo, que producen mayores emisiones contaminantes. Es la que sigue, por favor. ¿Cuánto gas consumimos y para qué se usa? Sin medidas, el consumo de gas natural en México podría proyectarse, como dije, actualmente tenemos aproximadamente 9.1 miles de millones de pies cúbicos diarios, pero si nosotros lo proyectamos sin medidas gubernamentales para reducir la demanda a nivel nacional, el consumo de gas natural seguiría creciendo para los próximos años. Y veamos, para el 2030 estaríamos en 10.8 miles de millones de pies cúbicos diarios. Esto es una proyección para el 2030. La que sigue. Y como sabemos todos, y por eso estamos aquí reunidos el día de hoy, México importa pues la mayor parte del gas que consumimos. El 75% del gas que consume se importa de Estados Unidos y únicamente, así podríamos decir, únicamente el 25 es de la producción nacional actualmente. Desde el 2025 las importaciones de gas natural ha aumentado año con año y la alta dependencia que tiene México de estas importaciones compromete nuestra soberanía y seguridad energética del país. ¿Ya que sí? La importación de gas natural puede seguir aumentando en los próximos años, haciendo a México más dependiente del exterior. El porcentaje de las importaciones, aquí lo vemos, cómo ha ido incrementando. O sea, lo que tenemos y que presenté hace un momento en las láminas anteriores, pues ha venido creciendo a través de del tiempo. Si vemos, a partir del 2010 era el 21% y actualmente estamos en el 75%. Lo único que vemos es una ligera baja cuando tuvimos la pandemia, pero si vemos, el incremento ha sido creciente a través del tiempo. La que sigue. ¿Cuál es el origen del gas natural que importamos? La mayor parte, como vimos hace un momento, viene y proviene de los yacimientos no convencionales. Estos yacimientos son de los plays no convencionales de Estados Unidos y son principalmente de los plays que tenemos en el norte del país, en la parte de los plays no convencionales, que son los que se marcan en Texas y en la parte de Estados Unidos. La que sigue. La mayor parte del gas importado, como decíamos, son de los plays no convencionales, que es el 93% de lo que importamos. Y aquí voy a detenerme un pequeño momento, porque sí es importante que veamos que estos yacimientos no convencionales, que es el 93%, vuelvo a insistir, y es el 6.3 miles de millones de pies cúbicos que estamos importando, son yacimientos que está atrapado en rocas de muy, muy baja permeabilidad, me voy a meter, perdón, técnicamente, en rocas, en formaciones que son de muy baja permeabilidad, muy baja porosidad, o sea que para poder explotarlos requieren técnicas especiales para su extracción. Y solamente el 7%, ahí está la cantidad, son de yacimientos convencionales, que son de los yacimientos que normalmente se explotan en México, y es gas natural que se encuentra acumulado en yacimientos de rocas porosas y permeables que fluye simplemente cuando se hace un pozo y que pues tiene la presión de los yacimientos. La que sigue, por favor. Existen ciertas estrategias que México debe de impulsar para fortalecer la soberanía energética y que nosotros hemos venido estudiando y que recomendamos para que pueda fortalecerse el incremento del gas en México. Nosotros estamos proponiendo sobre todo cuatro que están aquí marcadas. El primero es aumentar la generación eléctrica con energías renovables. El segundo es hacer uso cada vez más eficiente de la energía. La tercera es incrementar la producción de combustibles nacionales en yacimientos convencionales y reducir la quema de gas en campos petroleros, que es algo que ahorita voy a explicar. Cuatro es cuidar el medio ambiente. La que sigue, por favor. Estas son sugerencias y desde luego que ha venido haciendo el gobierno federal, pero un poquito más explicadas y que nosotros estamos proponiendo como parte del comité. El gobierno debe desarrollar un plan para incrementar la generación eléctrica renovable y la cogeneración eficiente. Recientemente el gobierno presentó un plan para incrementar la generación eléctrica mediante fuentes limpias de energía. Y aquí, respecto a estos estudios, el incremento de la generación eléctrica renovable y cogeneración podría dar hasta 90 terawatts hora del 2024, que es el 24%, podría llegar hasta el 38% en el 2030. El incremento de centrales de generación eléctrica renovable y cogeneración podría aumentar hasta 22,000 megawatts de nueva capacidad limpia, que esto es bien importante porque eso es utilizar las energías renovables. Aprovechar el calor desperdiciado en procesos industriales para generar electricidad, cogeneración eficiente, 1,500 megawatts, que es también bien importante para el país. La que sigue. Otro punto bien importante es el gobierno de México debe desarrollar un plan de eficiencia energética para evitar un mayor consumo de gas natural. En esta parte creo que es la parte de potencial de reducción de consumo de gas natural por medidas de eficiencia al 2030. México puede implementar programas de eficiencia energética en la industria, en grandes consumidores de energía y en edificios de administración pública, municipal, estatal y federal. ¿Cómo? Pues actualizando, fortaleciendo y creando normas de eficiencia energética para electrodomésticos y maquinaria industrial. Y aquí podríamos llegar hasta una reducción de 500 millones de pies cúbicos diarios. Es bien, bien importante esta parte, que podría ayudar a esta parte de eficiencia energética, la que sigue. Otro punto que no hay que olvidar Y aunque sea quizá algo que vimos que es muy poco en Estados Unidos, pero en México, pues eso es lo que hemos vivido en los 70 años de la industria petrolera nacional. Es Pemex debe desarrollar un plan para incrementar la oferta de gas con producción convencional, de lo que hemos vivido todos los años de la industria petrolera nacional, y evitar la quema de ese recurso en los campos petroleros. O sea, creo que si nosotros nos enfocamos a este punto, es algo que podríamos incrementar, pues ahí, según los cálculos, es hasta 2.400 millones de pies cúbicos de gas natural, con la eliminación de la quema en los campos petroleros y mayor actividad en campos convencionales que todavía tenemos en México. ¿Y en qué áreas? Pues aquí vimos, o sea, en Burgos, que ha sido el gran desarrollo en México en la parte convencional, en Tampico, Misantla, que es otra de las áreas que tenemos con gran potencial, Veracruz y las cuencas del sureste. La producción nacional de estos campos convencionales puede alcanzar hasta 4.700 millones de pies cúbicos diarios. La que sigue, por favor. Nosotros pensamos como comité que con estas medidas se pueden reducir la dependencia de gas natural importado, pero todavía con estos y con todo el esfuerzo que se puede hacer en todo esto, México no podría alcanzar la soberanía. Se recomienda, como ya lo comenté, aumentar la generación eléctrica, fuentes renovables de energía; dos, implementar programas de eficiencia energética a nivel nacional; eliminar la quema de gas natural en campos petroleros. Quien me conoce, ustedes sabrán que yo he puesto mucho énfasis en esto; incrementar la producción de gas natural en campos gasíferos convencionales. La que sigue. Con estas medidas, como decíamos, se puede reducir la dependencia de gas natural importado, pero México no alcanzaría la soberanía. ¿Por qué? O sea, la producción base la tenemos, vemos que es el 49.5%, vemos que todavía con producción convencional, perdón, no es el 45%, es el 25%, con la producción convencional llegaremos a un 49.5%, Si nosotros vemos con eficiencia, pues no llegaríamos a esto, porque todavía tendríamos las importaciones. Entonces, todavía tendríamos que empezar a... Todavía debemos de tener mayores esfuerzos a nivel de lo que vamos a realizar en México, y pues vamos a seguir exponiendo para ver qué otros esfuerzos podemos hacer.
20: Muchas gracias.
21: Muy buenos días a todas y todos, presidenta. La siguiente, por favor. Bueno, pues para continuar con la disminución de las importaciones y abonar en el fortalecimiento de la soberanía energética, este grupo de trabajo tuvo la encomienda de revisar el potencial de los yacimientos no convencionales del país. Se identificó que el potencial del gas natural proveniente de los yacimientos no convencionales está estimado en 141.5 millones de millones de pies cúbicos, que están distribuidos principalmente en tres cuencas. Estas son Burgos, Sabinas, Burro, Picachos y Tampico, Misantla. Es muy importante destacar que este potencial denominado recurso prospectivo debe evaluarse para conocer el volumen real del gas que podría ser aprovechado. La que sigue, por favor. Ahora bien, para el análisis de este trabajo se consideraron aspectos que incluyeron la cuestión social, el medio ambiente, aspectos técnicos, y con respecto a este último se incluyó también la minimización de la huella ambiental, la mejora de la logística, las mejores prácticas internacionales, así como la regulación vigente. En este sentido, considerando todos estos aspectos, la comisión recomendó dónde sí y dónde no llevar actividades en los yacimientos no convencionales. Por criterios de protección ambiental, social, biodiversidad y densidad demográfica, se debe considerar prohibir actividades de aprovechamiento de yacimientos no convencionales de gas natural en la cuenca de Tampico-Misantla. La que sigue, por favor. Ahora bien, esta comisión recomienda continuar con la evaluación para conocer la viabilidad del desarrollo de yacimientos no convencionales de gas natural en dos cuencas, en Sabinas Burro Picachos, ubicado en los estados de Coahuila y Nuevo León, así como en la cuenca de Burgos, en la zona noreste de Tamaulipas. La que sigue, por favor.
17: ¿Por qué no te presentas?
21: Sí, olvidé presentarme al inicio, una disculpa. Soy Paulina Gómez, soy profesora investigadora de la Facultad de Ingeniería de la UNAM, adscrita al Departamento de Ingeniería Petrolera y actualmente jefa de la División de Ingeniería en Ciencias de la Tierra. Gracias.
1: Gracias. Pues muy buenos días, tengan todas y todos ustedes, con su venia, señora presidenta, es un honor estar aquí y cumplir con esta encomienda. Yo también me presento, soy el doctor José Antonio Hernández Esprío, actualmente director de la Facultad de Ingeniería de la UNAM. Soy ingeniero geólogo por la facultad y tengo un doctorado en hidrogeología por la Universidad Complutense de Madrid. Mi expertise es el agua subterránea y los acuíferos, y fui investigador visitante en la Universidad de Texas en Austin, estudiando estos temas del manejo de agua en proyectos de fracturamiento hidráulico. Bien, con respecto a los resultados que obtuvimos en los cuatro grupos que ya se han mencionado, el grupo de agua, el grupo de impactos socioambientales, ingeniería y planeación y prospectiva, consideramos importante determinar una serie de condicionantes para llevar a cabo el aprovechamiento de yacimientos no convencionales de gas natural, que vamos a dividir en diferentes aspectos. En primera instancia, sobre algunos aspectos que ha recomendado el grupo de impactos socioambientales en el rubro de población y territorio, se considera muy importante que se lleve a cabo una consulta previa e informada a la población en las zonas de influencia donde pretendan explotarse este tipo de yacimientos, que ya se ha establecido. Recomendamos que sea en la cuenca de Burgos y en la cuenca de Sabinas Burro Picachos, para contar con la información de la población y su opinión. También es muy importante desarrollar cadenas de proveeduría local que puedan incentivar nuevos empleos en el ámbito local. Es fundamental también que se mantengan diferentes fuentes de trabajo y actividades económicas presentes. Y ante todo momento es muy importante minimizar los impactos superficiales en la perforación de pozos. Se instalan macroperas, se hacen tramos verticales, tramos horizontales. Entonces, pues hay mucho movimiento superficial y ante todo hay que minimizar estos efectos. En el ámbito del medio ambiente se determinan las siguientes recomendaciones. Número uno, y lo explicaré más adelante cuando trate el tema de agua, hay que garantizar ante todo la preservación.
20: Barring nuclear weapons.
22: Salvo las armas nucleares.
1: Preservación de los acuíferos. Esta actividad de fracturamiento hidráulico es una actividad que conlleva volúmenes importantes de agua y ante todo hay que preservar que los acuíferos, que hoy en día ya suponen la fuente más importante, sobre todo en el norte del país, donde el agua superficial es bastante escasa, llueve muy poco, el almacenamiento de los acuíferos es la principal fuente de abastecimiento para consumo humano, para agricultura, para ganadería, y por lo tanto habrá que preservar que haya una seguridad hídrica en los acuíferos, particularmente en aquellos que sirven para consumo humano y también en aquellos que suplen, digamos, de ecosistemas que hoy en día en la literatura se maneja un concepto interesante, que son los ecosistemas dependientes de agua subterránea, y hay diferentes ecosistemas que dependen de las condiciones hidrológicas de diferentes acuíferos. Por otro lado, también habrá que garantizar llevar a cabo un plan de prevención y mitigación de todos los riesgos operativos relacionados con los procesos y proyectos de fracturamiento hidráulico, y tendrá que ser un plan dinámico que se vaya adaptando según las consecuencias, y también habrá que garantizar el reciclaje y la correcta disposición del agua que se vaya manejando y de todos los materiales utilizados en las diferentes operaciones. La siguiente, por favor. Bien, con respecto al agua, como decía inicialmente, pues ya lo comentaba la doctora Alma América, en estos yacimientos no convencionales, debido a que el gas está inmerso, está atrapado en una roca de muy baja permeabilidad, el gas no puede fluir de manera natural y se requiere romper la roca para que el gas pueda fluir por algo que llamamos permeabilidad secundaria. ¿Y cómo se rompe la roca? Pues se inyecta un fluido presurizante a muy grandes presiones. El 90% de este fluido presurizante está compuesto por agua. Entonces, se requieren volúmenes importantes de agua. La literatura internacional y las experiencias, particularmente en Estados Unidos, establecen que hoy en día un pozo de fracturamiento hidráulico requiere de 50.000 a 70.000 metros cúbicos de agua, y entonces, pues son volúmenes importantes, y nos adentramos mucho en el grupo de agua en analizar estos aspectos, y la primera recomendación que hacemos es que de ninguna manera se tendría que utilizar agua dulce, es decir, agua superficial o agua subterránea que ya se encuentre.
0: Agradecemos mucho a los medios de comunicación que nos acompañan.
1: Para satisfacer diferentes usos, consumo humano, agricultura, ganadería. Esa es una recomendación que hacemos de manera muy expresa. En el mismo sentido, lo que estamos considerando es que se emplee exclusivamente agua salada. ¿Dónde se encuentra esta agua salada? Pues en el subsuelo, a profundidades grandes, del orden de 1.000-1.500 metros de profundidad. Ya hay algunas estimaciones preliminares que indican que hay formaciones geológicas que tienen agua salada en su interior, y el agua salada, debido a sus características de salinidad y algunas otras características hidrogeoquímicas, no son aptas de ninguna manera para consumo humano. Entonces, estamos recomendando que este pudiese ser la fuente ideal para extraer el agua salada y fracturar las rocas y poder así recuperar el gas no convencional. También, por otro lado, la tercera recomendación que hacemos en el grupo es reutilizar y reciclar al menos el 75% del agua empleada en los procesos. Cuando se inyecta agua para fracturar la roca, también se recupera tiempo después un fluido que se llama agua de retorno o flowback, y hoy en día las experiencias internacionales demuestran que es posible reciclar una gran cantidad de esta agua y entonces minimizar las nuevas fuentes de agua para los siguientes pozos. Entonces, pues estamos marcando que deberíamos de recuperar por lo menos el 75% para los diferentes procesos. Y ante todo momento, y es la cuarta recomendación que hacemos en el grupo de agua, hay que llevar a cabo un monitoreo de la calidad tanto del agua superficial como del agua subterránea. Antes de que se inicie cualquier tipo de operación, tenemos que llevar a cabo un monitoreo de ríos, de lagos, de manantiales y, por supuesto, de acuíferos someros, para determinar en este momento cuáles son las características de calidad del agua y poder hacer un comparativo al respecto. Bien, con respecto a los aditivos, ¿por qué se utilizan aditivos? Pues porque este fluido presurizante, que ya dije está compuesto en un 90% por agua, se mezcla con una serie de aditivos químicos que cumplen con una serie de propósitos. Entonces, nuestras recomendaciones, la recomendación del grupo de impacto

0: socioambientales establece, número uno, que no hay que utilizar químicos altamente tóxicos ni dañinos, ni para el medio ambiente, ni para la salud. Hoy en día ya ha habido una evolución muy interesante de los aditivos. En los primeros procesos de fracturamiento hidráulico en Estados Unidos, en otras partes del mundo, se utilizaban muchos químicos dañinos. Hoy en día ya se ha optado por utilizar aditivos un poco más amigables con el medio ambiente, y la primera recomendación es que no utilicemos estos químicos que pueden dañar al medio ambiente. El segundo aspecto es privilegiar el uso de circuitos cerrados para...
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0: ...circuitos cerrados con integridades de infraestructura para minimizar el impacto al medio ambiente y que se regresen otra vez para refracturar. Y creemos que es muy importante que todo lo que se vaya generando puede estar abierto a la sociedad y, por lo tanto, que se pueda reportar y publicar de manera abierta el listado de aditivos que se está utilizando, el volumen de agua que se está utilizando y el manejo que se le está dando. Por ejemplo, se nos ocurre abrir una página de internet para que toda la información relacionada con esto se vaya abriendo a la sociedad. La siguiente, por favor. Bien, con respecto a los requisitos, entonces, para evaluar ya de manera más específica la viabilidad técnica, ambiental y económica en la explotación del gas no convencional, consideramos los siguientes aspectos. Número uno, como dije anteriormente, recomendamos que se utilice agua salada. Entonces, pues lo primero que hay que hacer es, en efecto, confirmar que existe el agua salada y que existen los volúmenes requeridos. Ya lo decía anteriormente, hay diferentes entidades, el IMTA y el MP, que han llevado estudios muy interesantes en donde se ha determinado ya de manera preliminar que existen estas formaciones geológicas profundas, pero ahora lo que estamos proponiendo es que, más allá de llevar a cabo técnicas indirectas como geofísica, que son técnicas muy importantes, estamos proponiendo perforar una serie de pozos profundos. Pero me permito aclarar, no, estos no son pozos para extraer el gas, son pozos con fines de investigación hidrogeológica para determinar que en efecto el agua salada existe, que tiene volúmenes específicos y que tiene características hidrogeoquímicas propias para llevar a cabo el fracturamiento. Una vez que se compruebe que existe el volumen y el agua salada necesaria, estamos considerando algo muy importante, y es que se tendrá que comprobar que la formación geológica profunda que contiene el agua salada esté hidráulicamente desconectada tanto de los yacimientos no convencionales que se van a explotar. Pues en el norte, el target de exploración principal es la formación Eagle Ford, que representa una continuidad geológica con la Eagle Ford en Texas, y sobre todo que las formaciones geológicas profundas, saladas, estén desconectadas de los acuíferos de agua dulce. Esto dará certidumbre porque muchas veces en el subsuelo hay diferentes acuíferos que se comunican entre sí, en donde el agua pasa de un horizonte a otro horizonte. Esto generaría a la larga una afectación a los acuíferos y, por lo tanto, habrá que demostrar con una serie de estudios geológicos, geofísicos, hidrogeológicos, que hay una desconexión hidráulica entre el agua salada profunda y los acuíferos someros que hoy en día sirven para abastecimiento, consumo humano, agricultura en la región, etcétera. Y por supuesto, como lo dije anteriormente, hay que iniciar un monitoreo de la calidad del agua superficial y del agua subterránea. Habrá que diseñar una red de pozos, una red piezométrica, y habrá que muestrear de manera sistemática ríos, arroyos, acuíferos, pozos someros, norias, manantiales, para determinar algo que llamamos en hidrogeología la línea base hídrica y ecosistémica. Y esto es como tener una fotografía actual de cuál es la calidad actual del agua superficial y subterránea, que nos permitirá hacer un comparativo una vez que se lleven a cabo la explotación de los yacimientos no convencionales, para poder determinar si hay algún impacto en la degradación hidrogeoquímica del agua superficial y del agua subterránea. Bien, la siguiente. Por otro lado, como ya lo comentó la doctora Gómora, hoy en día se tienen un estimado muy grueso de los recursos prospectivos de gas no convencional. Es importante pasar de recursos prospectivos a reservas, que ya es un número mucho más específico. Y para ello, para la estimación de reservas, habrá que perforar también una serie de pozos exploratorios y llevar a cabo diferentes técnicas de la ingeniería de yacimientos para poder, número uno, pasar de recursos prospectivos a reservas, y una vez que se cuente con las reservas, confirmar algo muy importante, que será la viabilidad económica del proyecto, y determinar ahora financieramente

permite o económicamente si el proyecto es viable. Y por otro lado, también verificar siempre la aplicabilidad de tecnologías de menor impacto ambiental. Esta industria de los hidrocarburos no convencionales es muy grande a nivel mundial y todo el tiempo están saliendo nuevas técnicas, nuevas metodologías. Entonces, una recomendación que hacemos es, todo el tiempo se tendrá que hacer una verificación sobre estas técnicas para realizar pruebas piloto y pruebas de concepto, validar avances tecnológicos muy grande a nivel mundial y todo el tiempo están saliendo nuevas técnicas, nuevas metodologías. Entonces, una recomendación que hacemos es, todo el tiempo se tendrá que hacer una verificación sobre estas técnicas para realizar

0: Debe ser incorporar de manera muy acelerada las nuevas fuentes renovables de generación de energía eléctrica. Es una conclusión muy importante. La segunda conclusión es que se deben implementar medidas y programas de eficiencia energética a nivel nacional. La tercera conclusión es fundamental incrementar la producción nacional de gas natural convencional, como ya se ha platicado, y eliminar la quema del gas asociado a la producción del petróleo. La siguiente. Bien. La cuarta recomendación es que, como ya se estableció y por las razones que se ha explicado en esta presentación, recomendamos prohibir actividades de extracción de gas natural y yacimientos no convencionales en la región de la cuenca Tampico-Misantla. La conclusión número 5, y como ya lo platiqué hace un momento, recomendamos llevar a cabo la perforación de pozos desde el punto de vista de la investigación hidrogeológica para confirmar la existencia de cuerpos de agua salada y determinar que haya una desconexión hidráulica entre los cuerpos de agua salada y los acuíferos someros, que hoy en día suponen la principal fuente de agua en la región. Aquí estás.
1: Gracias.
2: Muchas gracias, doctor.
1: Bueno, y para continuar, como punto número 6, se recomienda confirmar las reservas de gas natural en los yacimientos no convencionales a través de estudios y perforación de pozos, los cuales formen parte de un programa integral que específicamente consideren los sweet spots, los denominados sweet spots, y que adopten las tecnologías de última generación, tanto en exploración como en explotación. Como punto número 7, se deben implementar las mejores prácticas en materia de manejo de, aquí dice residuos, me gustaría resaltar que se recomienda nombrarles subproductos de aprovechamiento menos dañino y acciones de protección ambiental. ¿Por qué? Porque se identificó en el grupo que la tendencia a nivel internacional, ¿no?, es transitar de un modelo de disposición a un modelo de valorización. Es conocido como economía circular, donde se puedan aprovechar estos subproductos que se van generando. Como punto número 8, por favor, es necesario realizar consultas previas, libres e informadas a la población de las zonas de influencia antes de iniciar cualquier actividad de producción. 9, se debe incentivar la proveeduría local para fomentar el empleo regional, así como el contenido nacional. Y finalmente, pero no menos importante, se recomienda establecer un monitoreo científico externo e independiente que apoye en la verificación de la integridad de los acuíferos, el balance hídrico de las regiones productoras, la actividad sísmica, la protección de los ecosistemas, entre otros, y que brinde asesoramiento técnico permanente. Presidenta, sería todo y muchas gracias.
2: Al contrario, muchas gracias. Bueno, fue muy clara la exposición y agradecemos muchísimo. Es una muestra de cómo trabajamos en distintos temas, asesorados, apoyados por un comité científico que nos permite evaluar, además como un comité científico de distintos puntos de vista, que nos permite evaluar, en este caso, la posible producción de gas no convencional en nuestro país. Y fueron muy claros en las 10 recomendaciones. Primero, antes de iniciar cualquier explotación de gas natural no convencional, hay que fortalecer las fuentes renovables de energía. 2, usar más eficientemente la energía. Quiere decir, equipos de eficiencia que nos permitan tener el mismo servicio, pero con otros equipos de generación, de producción y de consumo de energía. 3, aprovechar el gas que se quema en la atmósfera. 4, aprovechar el potencial todavía que hay de gas convencional en nuestro país. Ahora, ya para hablar de gas no convencional, nos piden prohibir la explotación de gas no convencional en la cuenca Tampico-Misantla. Es principalmente Veracruz y una parte del sur de Tamaulipas, porque es social y ambientalmente inviable. Entonces, lo vamos a, evidentemente, a reconocer. Y después lo que nos dicen es, antes de iniciar cualquier producción de gas no convencional

0: Primero asegúrense de que hay agua salada en el subsuelo, porque no se puede usar agua dulce, porque esa agua dulce está comprometida para el consumo humano y para el riego agrícola y para otras actividades. Entonces asegúrense que en el subsuelo de las otras cuencas hay agua salada que puede ser utilizada para ello. ¿Qué tienen que hacer para asegurarse que hay agua salada? Hacer pozos experimentales para ver cuánta agua hay a profundidad y qué calidad del agua tiene, para saber si es factible de utilizar en la producción de gas no convencional. La otra es, asegúrense que de veras hay gas. No empiecen a producir sin garantizar pues que realmente ahí hay gas no convencional. Entonces, nosotros les pedimos que nos sigan acompañando. Ah, bueno, y la otra, como vieron, es que sigan acompañándonos expertos, que toda la información sea pública, transparente, y además que haya una consulta pública antes de iniciar cualquier tipo de producción en la zona, para que la población, en caso de población cercana, hay algunas zonas desérticas, pero en caso de población cercana, pues que se haga una consulta para ver si la gente está de acuerdo. Una consulta informada donde la gente que vive cerca nos pueda decir si está de acuerdo o no está de acuerdo con este tipo de explotación. Nosotros les pedimos que nos sigan acompañando, porque estas es unas primeras conclusiones preliminares. Y hacia adelante, con la perforación de pozos para ver si hay agua salada en el subsuelo, pues queremos todavía el acompañamiento de los 54 expertos y seguir trabajando para que, si hay gas no convencional, es factible utilizarlo, que nos digan con qué tecnologías hay que hacerlo para que se pueda reciclar agua, para que no se usen sustancias muy tóxicas y que la mayoría de esa agua se recicle. Entonces, la verdad es que yo los felicito porque es un extraordinario trabajo y vamos a tomar todas las conclusiones que nos dieron. Y lo que haríamos pues sería iniciar a partir del Instituto Mexicano de Tecnología del Agua pues pozos de exploración de agua para ver si hay agua salada. Pues si no hay agua salada, pues ya se cierra la posibilidad de hacer cualquier tipo de explotación de gas no convencional. Entonces, lo primero, de manera transparente, dónde se va a hacer el pozo de perforación de agua salada, y que nos sigan acompañando para que garanticen que en efecto pues lo que estamos encontrando es factible de seguir utilizando. De tal manera que lo que le propongo al pueblo de México es seguir trabajando y cada dos meses y medio, conforme vengan las conclusiones, seguir informando en la mañanera y además tener una página especial en la Secretaría de Energía y en la Secretaría de Ciencia, Tecnología, Humanidades e Innovación, para que todos los mexicanos y mexicanas puedan ver cuál es la información. Además, los estudios que se realizaron durante estos 2 meses y medio, o casi 3 meses, se van a poner a disposición del público también en estas plataformas que van a estar vinculadas a la página de la Secretaría de Energía y la de Ciencia, Tecnología e Innovación. También nos está acompañando en todo este proceso la Semarnat. No está hoy aquí con nosotros, pero nos ha estado acompañando. Y como ven, pues son los mejores expertos de México en temas de planeación energética, fuentes renovables de energía, eficiencia energética, gas convencional, disminución de quema de pozos, de gas en los pozos convencionales, y también los mejores expertos en agua, en reciclamiento de agua, y también en lo que tendría que ver ya directamente con la explotación de gas no convencional. Entonces, estas son las conclusiones, las tomamos tal cual vienen, y pues vamos a iniciar con los siguientes trabajos de manera transparente, y en unos dos meses y medio regresamos a la mañanera para informar cómo, si encontramos agua salada, qué tipo de agua es, o si todavía siguen los procesos de revisión, primero que nada, de las características del agua que pudiera ser utilizada en la explotación de estos yacimientos. Bueno, pues esta es la información y pasamos a las preguntas. Vamos sobre el tema. A ver, la compañera atrás.
1: Muchas gracias, presidenta. Yared Arciniega, de Revista Fortuna. Presidenta, el fracking se pensó en Estados Unidos para ambientes con precios altos. ¿Qué pasará con esta opción con precios a la baja? Preguntarle qué espectro de precios altos se observan en este proyecto.
0: Todavía falta la factibilidad económica, que también nos van a ayudar, para ver cuánto cuesta la explotación y cuánto costaría el pie cúbico de gas, para saber qué haríamos frente a este estudio. Ahora, ¿qué objetivo tiene esto? No depender tanto del exterior. Aun cuando todavía, aun con toda la explotación que se hiciera de gas no convencional, seguiríamos importando a Estados Unidos, el objetivo es bajar la importación, que no dependamos tanto del exterior. ¿Esto es algo que busca México? No, buscan todos los países del mundo garantizar su soberanía energética. Entonces, también la parte económica la vamos a seguir, o bueno, la van a seguir trabajando los expertos sobre el tipo de tecnologías, y también va a ser evidentemente algo a tomar en cuenta.
1: Muchas gracias, presidenta. Si nos pudiera también explicar con más detalle cuáles son las condiciones, científicamente, cuáles son las condiciones para considerar que sí en determinados estados como Coahuila y por qué no en estados como Tampico.
0: Bueno, Veracruz principalmente, la parte sur de Tamaulipas. Primero el tipo de ecosistemas, la población que hay ahí, que son zonas densamente pobladas, y se consideró que por condiciones ambientales y sociales, de acuerdo con lo que nos explicaron los expertos, esa zona debe prohibirse la explotación de gas no convencional y empezar a analizar en las otras cuencas.
1: Pero no sé si quiera
0: platicar, o Leti. Doctora Leticia.
2: No, gracias por la pregunta y gracias por la sensibilidad de la presidenta. Se sugirió prohibir la explotación en Tampico Mizantla por ser, como dijo la presidenta, una zona densamente poblado, una zona donde hay una alta presencia indígena, y como además de Veracruz y Tamaulipas, esto incluye la Huasteca en San Luis Potosí, la Sierra Norte, parte de la Sierra Norte de Puebla, población que depende altamente del territorio, que tiene una ocupación milenaria del territorio, y bueno, estos territorios tienen alto valor ambiental, social, cultural. Entonces, por eso hicimos esta sugerencia, y celebramos mucho que sea aceptada por la presidenta.
1: Muchas gracias. ¿Se analizó, presidenta, toda la experiencia internacional en este tema?
0: Sí, no sé si quiere alguien comentar si se analizó la experiencia internacional. Adelante.
3: Sí, cómo no. Se analizaron las mejores prácticas de los principales países que han desarrollado este tipo de explotación, principalmente desde luego Estados Unidos, Canadá y Argentina principalmente. Y digamos los últimos años, que serían los últimos 5 años para ver las innovaciones que se han tenido en este tema, sobre todo técnicamente. Y las innovaciones que han hecho para poder considerar los últimos años y las innovaciones que se han realizado. Sí.
1: Muchas gracias. Por último, en este tema, presidenta, preguntarle si hay riesgos ambientales por las perforaciones experimentales para buscar pues esta agua salada, y en caso de que se extraiga, y también si hay riesgos ambientales en caso de que se perfore y no se encuentre.
4: Y buenos días otra vez. A ver, no, estas perforaciones que llamamos perforaciones exploratorias no son riesgosas de ninguna manera, son pozos que se hacen no para extraer de momento ningún tipo de fluido, simplemente para estudiar la geología, las formaciones geológicas a profundidad, llegar al agua salada, tomar algunas muestras y analizar las características que conlleva el agua salada. Se llevan a cabo algunas pruebas de extracción para determinar características hidráulicas, pero básicamente durante la perforación se sellan los intervalos de los acuíferos que representan las fuentes primordiales de agua potable, por lo que, digamos, a partir del proceso mecánico de la perforación del pozo, se sellan estas formaciones y se le da integridad a las formaciones someras y se empieza a estudiar las formaciones de fondo. Una vez que se determine que existe agua salada y sus características, ya se tomará una decisión sobre si ese pozo exploratorio se cierra o ya se adapta como el pozo para extraer el agua. Gracias.
1: Muchas gracias, presidenta. Si me permite, en otro tema, preguntarle sobre el derecho de las audiencias. Presidenta, consideramos fundamental evidenciar pues la campaña de desinformación que ha rodeado a esta consulta. Es muy relevante también destacar en sus propios documentos, la Cámara de la Industria de la Radio y Televisión reconoce de manera inédita que estos lineamientos no constituyen un acto de censura, contrariamente a lo que pues se ha difundido en diversos espacios. Textualmente, presidenta, la CIRT en su comunicado dice que pues entiende que la posición de la Comisión Reguladora de Telecomunicaciones no es la de censurar. Aún más, la propia Cámara añadió que entienden y apoyan el mandato regulatorio para avanzar en los temas de protección de las audiencias. Por tanto, más allá del ruido generado por sectores interesados en la confrontación y hasta por algunos medios de comunicación, se estaría abriendo pues un momento único de convergencia en beneficio de las personas que consumen contenido de radio y televisión. En este contexto, presidenta, ¿cómo podría contribuir este reconocimiento de la CIRT para consolidar, pues, por primera vez en la historia reciente del país, una verdadera agenda en favor de los derechos de las audiencias, del reconocimiento de que, pues, son derechos humanos y que muchas veces, pues, no se han respetado y se han vulnerado?
0: Si les parece, vamos a dedicar la conferencia de hoy sobre este tema. Hemos hablado ya dos días o tres días sobre este tema y hay bastante debate. Está consulta pública en los lineamientos de la comisión y el objetivo es garantizar el derecho de las audiencias. Y como tú bien dices, la propia Cámara de la Industria de la Radio y la Televisión ha reconocido, porque incluso estuvo de acuerdo cuando se votó la ley. Entonces, si les parece, el día de hoy va a haber varias reuniones, no solo con la Cámara, sino con otros grupos. Entonces, vamos a esperar la próxima semana a que haya una conclusión de, o esta misma semana a lo mejor, y mañana se da, y si no la próxima semana, de cuáles serían los lineamientos finales. Y a partir de ahí, pues, puede seguir el debate sin problema, si les parece.
1: Muchas gracias, presidente.
0: Gracias.
1: Buen día.
0: Sobre el tema.
5: Sobre el tema.
0: A ver, sobre el tema, el compañero. No, atrás. Y luego Liz. Por acá, después ven.
6: Buenos días a todos y a todas. Soy su servidor Carlos Pozos, de mi canal Lor Molécula. Mi primera pregunta sería si con este estudio los científicos ya pueden decirse que se cumple su promesa de campaña de la no utilización del fracking en la extracción del gas natural.
0: Sí, nunca lo dije en campaña como tal. Lo que hemos planteado siempre es que lo que buscamos nosotros es la soberanía energética garantizando los mínimos impactos ambientales. Ese es el... Y la justicia social. Finalmente es lo que llamamos desarrollo sustentable. Es desarrollo económico con justicia social y protección al medio ambiente. Entonces, en el marco de la soberanía energética, para evitar depender cada vez más del exterior, hemos abierto públicamente la posibilidad de utilizar gas no convencional en ciertas zonas del país, donde se garantice la justicia social y los mínimos impactos ambientales. ¿En dónde? Pues por lo pronto ya se dijo, en la Tampico-Misantla, y no. Y así lo vamos a poner, lo vamos a decretar, que en esa cuenca no. En las otras, ¿es factible sí o no? Primero que nada hay que ver si hay agua salada en el subsuelo, antes que cualquier cosa. Y ver la factibilidad incluso de que en efecto hay gas. Mientras eso no ocurra, no podemos decir si seguimos avanzando. Por eso vamos paso por paso. Y en este paso es garantizar que se cumplen estas premisas. Ahora, ya consumimos gas no convencional. El 70% del gas que consume México, esta luz que tenemos hoy aquí, si lo tomamos en promedio, 70% de la luz que hoy nos ilumina en este cuarto viene de gas no convencional, solo que no de México, de Estados Unidos. Eso es algo fundamental. Y muchos de ellos pues son con prácticas de hace tiempo, que no consideraban todo lo que estamos considerando ahora. Entonces, ya lo consumimos, solo que es importado. Entonces, en el marco de la soberanía energética, ¿qué es lo que debemos de hacer responsablemente? Proteger a las comunidades, proteger a la gente, proteger el medio ambiente y ver si las nuevas tecnologías, nuevas, porque hay mucho desarrollo científico y tecnológico sobre este tema, nos permiten la producción de gas no convencional en México en ciertas zonas. Ahora, ¿qué nos dicen? Antes de eso, asegúrense que van a aprovechar las fuentes renovables de energía, que no van a quemar gas en la atmósfera, que van a también buscar la explotación de gas convencional en México, que van a usar eficientemente la energía. Entonces, eso es lo que estamos poniendo hoy a disposición. Y pues una parte fundamental que ha sido marco de la historia de México es la soberanía. Y la soberanía requiere soberanía energética, por lo menos evitar que sigamos dependiendo cada vez más del exterior. Ese es un objetivo de todos los países del mundo. Fíjense ahora, si no se hubiera hecho la refinería de Dos Bocas, pues estaríamos dependiendo de la gasolina importada en un momento en donde hay desabasto de gasolina importada en el mundo por el conflicto en Irán. ¿Cómo la han pasado Japón, Corea del Sur, en fin, muchos países, la India? ¿Por qué? Pues no está disponible como estaba disponible antes. Entonces lo mismo, es darle viabilidad a México en el largo plazo, garantizar cada vez más soberanía energética. ¿Cómo? Fuentes renovables de energía, usar cada vez más eficientemente la energía, garantizar el desarrollo del país, garantizar el bienestar y ver otras fuentes garantizando los mínimos impactos ambientales.
6: Como segunda pregunta, presidenta, México cuenta con 181 sitios de quemadores o antorchas de gas, principalmente en los estados de Tabasco, Veracruz y Tamaulipas. Simplemente el campo Perdiz en Veracruz quemó 559 mil millones de metros cúbicos. ¿Habría una estimación de cuánto México, Pemex, podría dejar de tener o eliminar estos sitios?
0: Aquí lo presentaron, ahora sí, las primeras láminas. Adelante. Más. más. Hay una lámina donde dice antes, a ver. Antes. ¿Dónde está la lámina que dice? Entonces viene después, a ver. Que la vi ahorita. Esa. De lo que. Lo que nos dice los expertos es, si no hacemos nada y seguimos importando gas, vamos a llegar a consumir en el 2030, bueno, esto es en porcentaje, este crecimiento, 10.8 miles de millones de pies cúbicos de gas. Si se usan fuentes renovables de energía en 22 mil megawatts, que es una cifra muy importante, se disminuye la quema en los quemadores que tú dices, y se explota una parte de gas convencional, bueno, y se usa eficientemente la energía, más bien, sin el gas convencional, es decir, reduciríamos el gas en este pedacito. Y si aumentamos el gas convencional, pues se aumentaría aquí. De todas maneras, ya no dependeríamos en 75% del gas importado, pero sí dependeríamos en 50%. En otras palabras, con todas las medidas que nos plantean, pasaríamos de depender de Estados Unidos del 75% del gas que consumimos hoy al 50%. Si queremos todavía reducir ese 50%, pues entonces hay que pensar en el gas no convencional. ¿Cómo? De manera responsable.
6: Mi tercera y última pregunta, presidenta. Saber si los científicos aquí presentes tienen el conocimiento de lo que se ha hablado por muchos años, que es el efecto popote en la zona de Burgos. ¿Sigue existiendo esa extracción por parte de Estados Unidos a través del efecto popote en la zona de Burgos?
0: ¿Alguien quiere comentar?

0: ¿Se está hablando del efecto popote para los no convencionales?
1: Sí.
0: No, o sea, el punto es de que para los no convencionales hay que recordar que para obtener el hidrocarburo es necesario estimular el yacimiento, es decir, fracturarlo. No sería, en este caso, digamos, el pozo tendría que tener, que realizarse en el territorio mexicano, o sea, en el territorio estadounidense, y no se podría hacer hacia México, porque y el fracturamiento tendría que tener las instalaciones de este lado de México. O sea, no es posible, pues. O sea, se tendría aquí las consecuencias, digamos, de cualquier parte superficial. O sea, no, tendría que tener instalaciones y todo de este lado de México, ¿no?
1: Bueno, muchas gracias.
0: No. O sea,
2: es importante decir, perdón, muchas veces muchos de nosotros nos opusimos al gas no convencional. ¿Por qué es importante decirlo? ¿Qué cambia? Las nuevas tecnologías. Porque las tecnologías que se usaban hace 10, 15 años cuando inició el gas no convencional, utilizaban, a lo mejor el doctor nos puede decir el cambio tecnológico, utilizaban químicos muy dañinos, utilizaban agua dulce, no reciclaban agua, hoy hay incluso químicos biodegradables. Entonces, la manera en que se hacía el gas no convencional, se hacían muchísimos más pozos de los que se hacen ahora porque hay otro tipo de técnicas. Entonces, ¿qué nos permite hoy evaluar de una manera distinta el gas no convencional que hace 15, que hace 10 años? Pues que se han desarrollado nuevas tecnologías. ¿Lo vamos a hacer? Pues vamos a empezar a ver si hay agua, a ver si hay gas antes de cualquier cosa, y que los expertos nos sigan acompañando para garantizar en el momento en que veamos si es viable hacerlo técnicamente, hacer la consulta con las comunidades de la zona y al mismo tiempo garantizar que en efecto se estén utilizando tecnologías que no tienen los impactos ambientales de antes. No sé si quiera comentar algo respecto a los cambios, por ejemplo, de lo que se usa.
3: Presidenta. Bueno, buen día. Soy Omar Arellano, de la Escuela Nacional de Ciencias de la Tierra de la UNAM. Yo voy a hablar, estuve en el grupo de impacto, y puedo hablar de las innovaciones respecto a la reducción de sustancias químicas. Como muchos saben, hace 10, 15 años, el fluido de fracturación utilizaba una gran cantidad de sustancias químicas que en muchos casos pues causaba impactos a la salud y al medio ambiente. En los últimos años, revisando toda la literatura, pero también consultando a colegas en Canadá, en Estados Unidos, el número de moléculas se ha reducido significativamente. Actualmente hay un listado de 40 moléculas, de las cuales es claramente identificable cuáles, por ejemplo, pueden ser altamente tóxicas, cuáles no, y también qué sustitutos hay para estas moléculas altamente tóxicas, de tal manera que el uso de sustancias químicas en la constitución del fluido de fracturación se ha reducido significativamente, y en muchas de las zonas que actualmente se están perforando en Estados Unidos o en Canadá, está monitoreando y se está controlando las emisiones fugitivas de muchas de estas moléculas, y se está incorporando moléculas con una mayor tasa de degradabilidad que las hace pues reducir el riesgo ecológico y de salud potencial. Gracias.
2: Sobre el tema, a ver, compañero.
4: Buenos días, Eduardo Esquivel Ancona, de Domo de Cristal. Buenos días, presidente. Buenos días a todos los del panel. Mi primera pregunta sería, ¿hay algún país que ya esté desarrollando lo que ustedes están haciendo, o son los primeros en tener ese respeto al medio ambiente y extraer gas, pero sí, con el mínimo afectación al medio ambiente. Ese sería mi pregunta.
3: Gracias nuevamente. Uno de los colegas que participó también en este grupo, que fue parte también de la coordinación de este grupo de impacto, tiene información de algunas de las zonas donde se han implementado estrategias para reducir los impactos. Una de ellas es Canadá, ¿no? Algunas de las zonas canadienses ha reducido mucho el impacto ambiental. También está el estado de Pensilvania, en Estados Unidos, con una experiencia también en el manejo de residuos y la reducción de los riesgos ambientales y de contaminación. Entonces, sí hay experiencias. De hecho, lo que se observa a través del estudio que hicimos es que, por lo menos, por ejemplo, en Estados Unidos, hay estados en los que sus regulaciones, sus leyes, sus prácticas son mucho más, reducen mayor el impacto que en otros estados. Entonces, creo que los escenarios que nosotros hemos estado planteando para México es tomar las experiencias, las mejores experiencias, las mejores prácticas, precisamente para reducir lo más posible los impactos y los riesgos ambientales, que son cosas distintas, por prácticas en caso de que se dé esta práctica, ¿no? Gracias.
2: Noruega también es un país que... Noruega tiene muchos desarrollos tecnológicos también. ¿Alguien más quiere? Sí, adelante.
5: Como también comentábamos, durante la evaluación técnica, el desarrollo de las tecnologías, incluidos los aditivos que se utilizan, ha evolucionado muchísimo. De hecho, se está promoviendo actualmente el uso, por ejemplo, de aditivos de origen vegetal, que, como mencionaba el doctor Omar, pues ya son degradables, también dejan menos residuos. Inclusive, en este análisis internacional que se hizo, mencionaba la doctora Alma América, evaluamos las tecnologías desarrolladas en Argentina, Estados Unidos, Canadá, también en China, y pues muchas también, el catálogo de la oferta ha crecido muchísimo y la selección de las tecnologías adecuadas dependerá de la mineralogía, del tipo de agua que se utilice y de las condiciones de los yacimientos. Entonces, hay un catálogo que sigue creciendo, la innovación tecnológica sigue trabajando e incluye pues muchas opciones.
4: Gracias. Muchas gracias. En una segunda pregunta, quisiera saber si sigue en pie. Estaba viendo ahora que está investigando en Domo de Cristal y en Econósfera, hay un proyecto de la Secretaría de Energía de inyectar biogás a los gasoductos. ¿Sigue en pie esto para aprovechar esa? Se llama biometano. Biometano.
2: Sí, Juan, si quieres irlo.
6: Permiso, presidenta. Están en marcha el desarrollo de la regulación para poder inyectar el biometano para el aprovechamiento, para los ductos en general de aprovechamiento de gas natural. El biometano se produce a partir de materia orgánica, se crean condiciones especiales para que se pueda formar gas metano, al cual se le llama biometano. Este gas tiene también algunos compuestos de impurezas que deben ser eliminados, y una vez que se puedan eliminar, pueden inyectarse pues a los centros de distribución y los sistemas de distribución de gas natural. Así que bueno, está en proceso la regulación. Es el aprovechamiento de estas alternativas es reciente para México, entonces se debe construir también la infraestructura de vigilancia de la calidad. Por eso todo eso está en desarrollo, pero también ya la Secretaría de Energía ha aprobado permisos para la producción de biogás y el aprovechamiento en sitio, no para la inyección en ductos todavía, pero sí para el consumo propio de los centros donde se produce este biogás.
4: Muchas gracias. Y...
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2: Que esencialmente es inversión pública, utilizando parte de recursos privados a partir de un esquema en donde no se cede la concesión, también para carreteras, para energía, para esencialmente carreteras y energía, y proyectos privados que se están desarrollando. Además de la vivienda, la producción de vivienda está generando un impulso muy importante en el crecimiento económico. Entonces, todo ello tiene que ver con este planteamiento. Recuerden que energía, antes, ¿cómo se hacía la participación privada en la generación eléctrica? Alguien decía, yo tengo un proyecto X en tal lugar, iba y se presentaba a la Comisión Reguladora de Energía, la Comisión Reguladora de Energía le daba un permiso y entonces podía iniciar su proceso. Muchos de los proyectos, incluso de energía renovable, no fueron muy rentables y además generaron problemas en las líneas de transmisión y distribución de la Comisión Federal de Electricidad. Ahora Energía hizo algo distinto. Dijo, a ver, yo te voy a decir dónde necesito y no te puedes pasar del 46% de la generación total. ¿Dónde necesito? Necesito aquí, aquí, aquí, aquí, donde tengo garantizada la conexión a las redes de transmisión. Y entonces hizo una primera convocatoria que ya fue aprobada. Son alrededor de 3.000 megawatts. Y después dijo, vamos a hacer proyectos mixtos, donde CFE tenga 54% y los privados tengan 46%. ¿De qué? Solo energías renovables. ¿En dónde? Donde yo te diga. ¿Qué tipo de energía? La que yo te diga. Porque todo el sistema nacional está interconectado. Entonces no es nada más a petición del mercado, es a petición de una planeación energética de corto y largo plazo del país. Y esos proyectos mixtos ya representan como 8.000, ¿no?
10: Sí,
2: 8.000 megawatts. Entonces, por lo pronto hay cerca de 12.000. Tenemos que llegar a los 22.000. Hay una parte que es del propio CFE. También CFE está construyendo sus propias plantas de generación de energía renovable, desde hidrógeno verde hasta geotermia, hasta energía solar y energía eólica. Entonces, con todo esto, y todavía falta otra parte para llegar a lo que nos recomiendan, que son los 22.000 megawatts de energía renovable. Entonces, todo ello, pues obviamente, va a ayudar al crecimiento económico. Hoy sale un artículo en The Economist, por cierto, que dice lo que yo he dicho aquí: el crecimiento económico no lo es todo. No lo digo solo yo, porque es aquí los científicos y sociales y economistas lo saben. Lo importante es que haya distribución de la riqueza y justicia social, no solamente crecimiento.
4: Le agradezco mucho.
2: Sí. Vamos para... A ver, Liz.
11: Gracias, presidenta. Liz Vilchis para SDP Noticias. Mi primera pregunta es, ¿de qué manera van a proteger los acuíferos de agua dulce con este proyecto?
2: Doctor, no sé si quiera nuevamente.
12: Sí, a ver,
10: Pues la principal idea que tenemos al respecto es que no se toquen los acuíferos para la extracción y que exclusivamente nos vayamos por el agua salada para tomar el agua y fracturar pozos. Eso es de la primera situación. No se tienen que tocar los acuíferos para explotación y dejarlos enteramente para agua potable, para consumo humano, etcétera. Y la segunda es con el monitoreo. El monitoreo nos va a indicar si hay alguna degradación en la calidad química o incluso alguna variación en el almacenamiento, si hay decrecimiento del volumen almacenado. Entonces, a través del monitoreo, instalando una red piezométrica muy específica y midiendo la calidad de fondo del acuífero, se podrá hacer un comparativo a lo largo del tiempo para poder identificar si los procesos de fracturamiento hidráulico han afectado la calidad química que tiene actualmente los acuíferos.
11: ¿Cómo se evita la contaminación al detectarlo?
10: Bueno, se ha visto en la literatura que los principales mecanismos por los cuales se contamina un acuífero es si el pozo petrolero, si el pozo de gas, no tiene la integridad suficiente, no está bien hecho, tiene fallas mecánicas, el ADM se rompió, etcétera. Entonces, lo que hay que hacer, hoy en día hay prácticas internacionales muy bien establecidas, se tienen que llevar a cabo pruebas de integridad del pozo, pruebas mecánicas, hidromecánicas, para determinar que el pozo está sellando perfectamente bien el intervalo con cementación específica en los acuíferos y que solamente se está fracturando en las formaciones profundas. Entonces, de esa manera se puede ir monitoreando con diferentes técnicas, videos de pozos, registros geofísicos de pozo, muestreo, que la integridad del pozo está funcionando y que los acuíferos están aislados y protegidos.
11: Muchas gracias.
10: Gracias.
11: Gracias, presidenta. Presidenta, mi segunda pregunta, abonando a lo de Banxico. Sí, claro. Ay, perdón.
12: Sí. Sí, buenos días a todos. Manuel Martínez del IMTA. Aclarando algunas cosas que igual ya se expusieron aquí, para la protección de los acuíferos, los puntos que estamos recomendando es precisamente ese aislamiento, que no haya ninguna conexión hidráulica, o sea, es muy importante que no haya conexión hidráulica entre los acuíferos someros, que son los que se están explotando actualmente, tanto con los posibles acuíferos profundos de agua salada como con los yacimientos de gas no convencional. Entonces, ese es un punto muy importante y bueno, estamos atendiendo los estudios que ya ha hecho la Comisión Nacional del Agua, donde ya se han definido los volúmenes que ya están concesionados, etcétera, pues no tocar para nada esa parte, ¿no? Entonces, en cuanto a cómo se pueden contaminar o cómo nos vamos a dar cuenta, bueno, es precisamente la perforación de esos pozos exploratorios que pues van a estar aislados a los diferentes horizontes que se han identificado hasta el momento por métodos indirectos como la geofísica, pero ya con métodos directos pues vamos a ver los diferentes intervalos y probar cuál es la geoquímica de esos acuíferos y la edad. O sea, hay diferentes herramientas que podemos utilizar y de esa manera pues vamos a ver que se trata de aguas de diferente origen, diferentes edades, diferentes concentraciones geoquímicas. Y bueno, en los yacimientos no convencionales, pues también habrá algunos elementos traza que nos pudieran indicar, ya una vez que se haga la explotación, pues que no se presenten en el acuífero somero, y precisamente por eso también pues está recomendando ese monitoreo al inicio, pues para ver cómo están las condiciones de los acuíferos, de las condiciones hidrogeoquímicas, y durante el desarrollo de la posible explotación de gas convencional, pues precisamente ver que esas terminaciones de los pozos de explotación pues sean las adecuadas, las correctas, y que no tengamos una posible contaminación en los acuíferos someros.
11: Y gracias. Si de alguna forma hubiera algún tipo de contaminación, ¿cuál sería la manera de evitarlo o de echar para atrás lo que ya se está haciendo?
12: Bueno, si
11: o sea, ante la emergencia, ¿cómo hacemos para reparar? Se para.
12: Sí, efectivamente, pues precisamente esa red tanto piezométrica como de calidad del agua, pues nos va a permitir identificar si existiese alguna contaminación, qué elemento, y ya nos indicaría si existe una conexión o que si se de manera indirecta se llevó a cabo una falla en la terminación de algún pozo, y con esos indicadores que les comento, pues veríamos la posición y pues separaría la explotación en ese momento, ¿no? Y ya se vería pues cómo se podía tratar el agua pues con las diferentes técnicas que ya se tienen.
11: Muchas gracias. Me parece muy bien.
10: Solo para complementar, si se llega a contaminar un acuífero, que ha pasado en muchas partes del mundo, hay diferentes técnicas de descontaminación o diferentes técnicas de remediación. Por supuesto que no es lo ideal. Primero hay que caracterizar hasta dónde llega la contaminación, y después hay un área de especialidad que se llama la ingeniería de remediación, donde se llevan a cabo diferentes técnicas. Por ejemplo, se detecta dónde está el agua contaminada, se extrae, se trata en superficie, y ya con el agua está tratada, se vuelve a reinyectar. Se puede inyectar aire, por ejemplo, para estimular la biodegradación, que los microorganismos vayan consumiendo el hidrocarburo. Lo que quiero decir es que hay diferentes técnicas. Por supuesto que no es lo ideal, y lo que estamos recomendando es que es mucho mejor y más barato la prevención que la descontaminación, pero si llega a ocurrir, hay técnicas y hay especialistas que se dedican a la remediación de acuíferos que pueden actuar en consecuencia.
11: Le agradezco mucho.
10: Gracias.
11: Presidenta, sobre el tema igual quisiera preguntarle cuáles son las secretarías de su gabinete que conforman, además de este grupo de expertos de la UNAM, y que sabemos que es un consejo de alto nivel, ¿cuántas personas más de su gabinete participan en estos trabajos?
2: La Secretaría de Energía y su equipo, obviamente Pemex y su equipo, la Secretaría de Medio Ambiente y la Secretaría de Ciencia, Tecnología e Innovación. Y en el caso de la Secretaría de Medio Ambiente, obviamente la Comisión Nacional del Agua y el Instituto Mexicano de Tecnología del Agua.
11: Muchas gracias, Presidenta. Perdóneme que insista, pero estoy aquí. Siguiendo con la idea de que las y los mexicanos pueden contar con información suficiente para formarse un criterio propio sobre los asuntos públicos, quisiera preguntarle sobre todo sobre otro debate que se ha abierto en los últimos días. El más reciente informe digital sobre el consumo de noticias en 2026, elaborado por el Instituto Reuters, muestra un cambio profundo en el ecosistema informativo de nuestro país. El estudio señala que México enfrenta una pérdida sostenida de confianza en las noticias y documenta que mientras en 2017 el 49% de la población decía confiar en la información que recibía, para 2026 esa cifra cayó hasta el 31%. Una disminución de 18 puntos porcentuales en solo 9 años, ubicándose incluso por debajo del promedio mundial. El propio informe señala que hoy las redes sociales y las plataformas digitales ya son la principal fuente de información para la población, y advierte que la circulación de contenidos falsos y engañosos representa uno de los principales desafíos para el derecho de las personas a recibir información confiable. En ese contexto, desde el gobierno del presidente López Obrador se impulsaron mecanismos de comunicación directa, como esta conferencia de prensa mañanera, que es tan importante, con el propósito de informar de manera cotidiana a la población, garantizar el derecho de réplica frente a informaciones falsas o inexactas y ofrecer una versión oficial sobre los asuntos de interés público. Y, Presidenta, aquí me detengo para hacer un gran reconocimiento. Yo creo que este gobierno es uno de los más demócratas, porque justo es le permite a la gente decidir qué información creer. Están los medios de comunicación mintiendo constantemente, usted da el derecho de réplica frente al pueblo, y eso le permite a la gente decidir qué creer, y después también, hay que decirlo, lo estoy diciendo yo, decidir en las urnas. Bueno, bajo su gobierno, ese ejercicio de interés público ha continuado privilegiando la rendición de cuentas y el contacto directo con la ciudadanía. Sin embargo, en los últimos días, algunos concesionarios y comentaristas han sostenido que los lineamientos sobre los derechos de las audiencias representan un intento de censura. Usted ha dicho muy claramente, señalando que no existe ninguna intención de censurar a los medios de comunicación y que lo que se busca es que cada concesionario haga su código de ética. No sé, la verdad no le sorprende absolutamente a nadie que hasta eso se nieguen a hacer un código de ética, que es, digamos, la forma de actuar correcta, el deber ser para los ciudadanos y para los empleados de una empresa, como decir la verdad, por ejemplo. Y bueno, y que cada persona tenga un defensor de audiencias, que se distinga la opinión de publicidad y garantice mecanismos para atender las quejas de la ciudadanía y el derecho de réplica. Presidenta, mi pregunta es, ¿no considera que precisamente en un momento en que la confianza en las noticias atraviesa uno de sus niveles más bajos, sobre todo en nuestro país, fortalecer los derechos de las audiencias representa una oportunidad para recuperar la credibilidad, la transparencia y la confianza, más que una limitación a la libertad de expresión como quieren darnos a conocer? Y por último, ¿qué le diría a millones de mexicanas y mexicanos sobre que estos lineamientos no buscan proteger al gobierno ni censurar a la prensa, sino fortalecer el derecho del pueblo a recibir información veraz, claramente diferenciada entre noticia, opinión y publicidad, para que cada persona pueda formarse su criterio propio?
2: Hoy es la mejor muestra de que nuestro gobierno es transparente y que informamos a la gente lo que estamos haciendo. Podríamos haber dicho, la presidenta cree que hay que usar el gas no convencional y decirle a Pemex, y Pemex empezar a hacerlo a partir de la normatividad que hay ahora, su impacto ambiental, su aprobación o desaprobación, y ya. No, decidimos otra cosa, decirle al pueblo de México, mire, estamos importando muchísimo gas que viene de yacimientos no convencionales. Hemos pensado que vale la pena preguntarse si es factible utilizar el gas no convencional que hay en México. ¿Cómo lo vamos a hacer? Pues vamos a preguntarle a quién sabe, a quién conoce de estos temas. Hagamos un grupo de científicos. ¿Solo son especialistas en fractura hidráulica? No, hay sociólogos, hay ecólogos o ecologistas, ecólogos de ciencia, dedicados a la ciencia y la ecología, hay biólogos, hay especialistas en fuentes renovables de energía, hay especialistas en agua, hay especialistas en tratamiento de agua. ¿De una sola institución? No, son de la UNAM, del POLI, del IMTA, incluso mexicanos que están en el extranjero que nos quieren ayudar. 54. A ver, gobierno, aguas, no te vayas a meter a Veracruz y a la zona de la Huasteca y a Puebla, porque ahí hay que proteger cultura, medio ambiente y todo lo que significa la riqueza de esa zona. Ah, bueno, pues no nos metemos ahí. Ya nos dijeron, y además, evidentemente, pues hay una sensibilidad social. ¿Dónde sí? Ah, bueno, pues mira, en esta parte de Coahuila, probablemente en esta parte de Tamaulipas. ¿Ya lo podemos hacer? No, espérate tantito. Primero que nada, ve si hay agua salada en el... ¿Y qué hacemos? Ah, bueno, ya me reuní con ellos, ya me dijeron y ya voy y lo hago. No, lo presentamos en la mañanera. Miren, esto es lo que hemos encontrado hasta ahora. ¿Cuál es el siguiente paso? Ver si hay agua salada. Y después les informamos. Y además, los expertos nos dicen, consulten a la población donde lo vayan a hacer. Una consulta pública e informada. Ah, bueno. Pues entonces, ya que veamos si hay agua salada, si de veras hay gas, vámonos sobre la consulta. Es el ejercicio más transparente que se puede hacer. Y se abre un debate, evidentemente, en los medios convencionales, no convencionales, ahora sí que no convencionales, alternativos, para hablar de esto. Y evidentemente habrá quien esté a favor, habrá quien no esté a favor, pero somos responsables en lo que estamos haciendo, en un ejercicio de transparencia, pues que no puede ser más transparente que lo que hacemos hoy. Como esto, pues prácticamente es todo lo que hacemos. Nosotros tenemos un código de ética que dice no robar, no mentir y no traicionar al pueblo, y sobre esa seguimos trabajando. ¿Qué pasa con los medios? En efecto, han perdido mucha credibilidad. Por el gobierno no, es responsabilidad de los propios medios. ¿Qué decimos nosotros? Oigan, pues tengan un código de ética que sea público, un defensor de las audiencias, que reciba quejas. Hasta ahí, no más. Sobre las redes sociales, bueno, las redes también tienen una cantidad de noticias falsas tremendas, y más ahora con la inteligencia artificial, que es un tema que no decimos nosotros, lo dice todo el mundo, porque ya hay como, no sé, 70% de los países que tienen regulación sobre estos temas. Y nos interesa mucho, incluso más allá de las noticias o del asunto político, tiene que ver con la adicción que está generando en las niñas y en los niños, que puede ser muy grave actualmente y a futuro. ¿Qué hicimos? ¿Regulamos? No. Abrimos la discusión en la mañanera. A ver, expertos, vengan a informarle a todos qué impacto tiene el uso excesivo de las redes sociales en las niñas, los niños y los adolescentes. Bueno, ya vinieron expertos internacionales, expertos nacionales, ya vino la ONU. La próxima semana vienen maestras y maestros para que nos platiquen qué pasa en el salón de clase. Y sobre eso, pues vamos a tomar una decisión conjunta. Entonces, es un ejercicio de transparencia de la toma de decisiones del gobierno, porque así trabajamos nosotros. Entonces, ¿qué pedimos de los medios? Una demanda de la ciudadanía de hace tiempo, ni siquiera es de la presidenta. Y además, fíjense, no dijimos, esta es la regulación, ahí les van los lineamientos. No, miren, esta es nuestra propuesta. Vamos a abrir la consulta pública. ¿Qué opinan? Ya está censurando al gobierno. Pero si está consulta pública. Entonces, el ejercicio de hoy es una muestra de que informamos a la gente cómo estamos tomando las decisiones y cómo garantizamos que técnica y científicamente sean viables, socialmente sean viables y ambientalmente sean viables. Entonces, el ejercicio de hoy muestra cómo un ejercicio de transparencia ayuda al desarrollo del país y cómo hay otros ejercicios de transparencia que deberían ocurrir en otras áreas. Las empresas públicas me refiero no a las que tiene participación gubernamental o del Estado mexicano, sino las que invierten en la bolsa de valores, tienen obligación de transparencia de muchos temas. Hay muchos que ya salieron de la bolsa para evitar la transparencia. Algunos que conocemos, ya no los voy a mencionar.
13: Por cierto, que Hacienda dijo que... Bueno, una de las...
2: Hay muchos que ya salieron de la bolsa para evitar la transparencia. Algunos que conocemos, ya no los voy a mencionar.

0: Se lo digo a usted. Y bueno, ayer Hacienda dijo que ellos no van a pagar la deuda de Salinas Pliego.
1: No, ellos firmaron un convenio con el SAT y se está cumpliendo. Y espero que se siga cumpliendo.
0: Bueno, muchas gracias, presidenta.
1: Bueno, una más, ¿no? Porque ya son 9:30. Ahora sí ya, a ver, ya preguntaron. A ver, el compañero allá atrás. Si quieren, mañana seguimos sobre estos temas.
2: Sí, muchas gracias, presidenta. Ricardo Pérez, de Diario Red América Latina. Preguntarle, en estos análisis que hizo este grupo de expertos, ¿cuánta gente sería afectada? ¿Cuántos núcleos poblacionales, pueblos, centros urbanos estarían afectados en estas dos cuencas donde sí ven cierta viabilidad de aplicar esta explotación con yacimientos no convencionales?
1: Todavía sigue el estudio, porque lo que hay que ver primero que nada es si hay agua salada, o sea, agua no potable, vamos a decirlo así, y que no esté comprometida actualmente ni en el futuro para el consumo humano, que pueda ser utilizada. Entonces, vamos paso por paso. Ya nos dijeron los expertos, haz todo esto, y si quieres usar gas no convencional, sigue consultando a los expertos, pero primero que nada, ve si hay factibilidad de uso de agua salada en el subsuelo. Lo primero, antes incluso de decir, a ver, vamos a explotar el gas no convencional. Entonces, esa es la recomendación, pues vamos a hacer eso. Vamos a hacer un pozo experimental para ver si hay agua salada en el subsuelo profundo. ¿Y qué vamos a hacer? Una vez que se haga este estudio, regresamos a la mañanera. Oigan, fíjense que no hay agua. Ah, bueno, pues ya, vámonos todos. Oye, si hay agua, hay tanta agua. De acuerdo con los estudios, solo te alcanza para esto. Y tienes que usar estas técnicas. Ah, bueno, ya hicimos todos los estudios. Es económicamente factible. ¿Dónde se puede usar? ¿Qué sigue? Consultar a la población cercana. Oye, mira, vamos a hacer esto. ¿Estás de acuerdo o no estás de acuerdo? No, no estoy de acuerdo. Bueno, pues no. No, sí estoy de acuerdo, pero tienes que informarme cada semana qué es lo que pasa, o cada mes. Sí, estoy de acuerdo, pero ¿sabes qué? Tenemos muchas necesidades en la comunidad. También resuelve las necesidades que tenemos en la comunidad. O de plano, mira, es en pleno desierto. La población más cercana está a 50 kilómetros. Ah, bueno, de todas maneras les vamos a informar, pero está en pleno desierto. Oye, ¿qué impactos ambientales va a tener? Bueno, pues hay que hacer el estudio. Entonces, antes de hablar de qué población sería impactada, lo primero es, en esta cuenca no. En estas es probable. ¿Qué tienes que hacer? Primero que nada, ve si hay agua. Ya después de eso, seguimos analizando. Entonces, vamos en eso, apenas.
2: Ese sería el próximo paso antes de la consulta.
1: Antes de incluso determinar las tecnologías, ya que se determine la tecnología con la cual se podría hacer, primero si hay agua, segundo si hay gas, porque a lo mejor y no hay gas, ¿dónde si hay gas? Y ya después de eso es qué técnica debes usar. Ya que tengas todo eso, ve y consulta con la gente. O sea, ¿en qué zona sí sería? Porque esas cuencas son muy grandes, pues Coahuila es el, creo que es el segundo estado más grande, ¿no? Chihuahua y luego Coahuila. Sí, ¿verdad? De más superficie. Entonces, las distancias son enormes. Cuando hablas de la cuenca, a ver, pon las cuencas si quieres. Sabinas, Burro, Picacho, vean nada más. O sea, va desde el límite con Chihuahua hasta el límite con Nuevo León. Entonces, es una distancia enorme. ¿Es en toda esa superficie? No, no, no, no, no. Es en un pedacito de esa superficie que tenemos que ver si hay viabilidad. Entonces, por eso no se

0: Puede hablar de ya la afectación, y no va a ser todo Tamaulipas y no va a ser todo Coahuila tampoco. Por eso se tienen que seguir haciendo estudios.
1: En este sentido,
0: ni tampoco sabemos si sí lo vamos a hacer o no hasta que no tengamos la certeza de que en efecto se cumplen las condiciones geológicas y hidráulicas para hacerlo.
1: En este sentido, presidenta, ¿se tiene ya un cálculo de la cantidad de pozos que van a ser necesarios, digamos, para extraer una cantidad de gas suficiente para reducir esta dependencia de Estados Unidos? ¿Y cuánto se calcula que se podría reducir la dependencia de Estados Unidos con la explotación en estos yacimientos no convencionales?
0: Es la siguiente parte. No sé si quieran alguien de ustedes comentar. Es la siguiente parte. O sea, apenas vamos a ver dónde es factible. Y una vez que veamos la prospectiva y la posibilidad de garantizar que en efecto ahí hay gas, cuánto gas hay y cuánta agua salada hay, si es que la hay, pues entonces podríamos pasar a la siguiente parte.
1: En este caso, si se revisó la experiencia de otros países, ¿cuál sería el costo de la extracción, por ejemplo, de esta agua salada a 1500 metros de profundidad y luego el almacenaje, etcétera, su tratamiento después ya de la extracción del gas natural? ¿Convendría hacerlo, digamos, en un análisis de costo-beneficio?
0: Repito, es parte del siguiente paso. Lo primero es si sí si es factible o no. ¿Para qué hacemos tanta discusión si ni siquiera sabemos si hay agua factible de ser utilizada y realmente cuánto gas hay y en dónde está? Entonces, una vez que veamos eso, pasamos a la siguiente parte. Si la siguiente parte nos dice, oye, es imposible económicamente, bueno, pues también se dice, bueno, a menos que el gas llegue a tal precio, sería factible hacerlo. Es decir, todavía estamos en el periodo de estudio, es lo que el día de hoy estamos comunicando al pueblo de México. Ya pasamos a esta etapa muy importante, el mismo grupo nos va a seguir ayudando y si se quiere incorporar más gente también de los científicos de distintas especialidades que quieran seguirnos ayudando. Y por lo pronto lo más importante es hacer los pozos exploratorios para ver dónde hay agua salada de acuerdo a la prospectiva y a los estudios del IMTA.
1: Muchas gracias, presidenta. Por último, preguntarle si hay un plan B del gobierno en caso de que pues no se encuentre el agua salada y que no sea factible la explotación en estos yacimientos no convencionales para seguir avanzando en la soberanía energética.
0: Seguimos trabajando sobre todas las opciones de otras fuentes de energía. El hidrógeno verde, vamos a hacer ya una planta de hidrógeno verde en el norte de Baja California Sur. Es una de las opciones que se están desarrollando en el mundo entero y se sigue trabajando en distintas opciones de desarrollo para el país.
1: Muchas gracias.
0: ¿Qué problema tienen las fuentes renovables? Que lo hemos dicho aquí en otras ocasiones para la generación eléctrica. Las fuentes renovables, todas las plantas que ahora está haciendo Comisión Federal de Electricidad y que está promoviendo la Secretaría de Energía, son plantas solares, plantas eólicas, de geotermia, pero en particular las solares y las eólicas que generan electricidad con el sol y con el viento, pues tienen un problema que es que son intermitentes, se llama. Porque en la noche pues no genera la energía solar. ¿Por qué? Pues porque no hay sol. Solo genera en el día. Y va cambiando su eficiencia de acuerdo con la hora del día. ¿Qué características tienen? Tienen que tener baterías para poder almacenar por lo menos 2 horas o 3 horas una parte de la electricidad que están generando. Entonces, esa es una característica que estamos proponiendo. Pero hay una parte donde tenemos que tener electricidad todo el día. Esa es la parte de base que se llama y la garantía que va a estar generando. Ahí México desde hace muchos años optó por el gas natural. México tenía gas natural, lo quemaron en la atmósfera muchísimo y ahora pues lo que hay de gas natural pues vamos a aprovechar el convencional y el que se queme en la atmósfera. Y estamos buscando otras opciones con bajos impactos ambientales. Hay quien ha optado por la nuclear. Nosotros creemos, en particular, mi opinión es que la nuclear no es una opción porque también tiene impactos, en muchos casos, no reversibles. Entonces, pero hay países que están optando por la nuclear. Europa ha abierto la posibilidad de nuclear, Estados Unidos está abriendo la posibilidad de nuclear, que durante muchos años la cerraron. Entonces, nosotros decimos, bueno, ¿qué opciones tenemos? Una de ellas es el gas no convencional, otra es otras fuentes de energía que seguimos analizando. No está cerrada la puerta.
1: Muchas gracias, presidente.
0: Gracias. Bueno, yo creo que cerramos, ¿no? Vamos con Mujeres en la Historia y... Ah, qué bueno que preguntan, qué bueno que preguntan. Ayer me reuní con la asociación más importante de empresarios aguacateros de Michoacán, tanto por temas de seguridad, que nos hemos venido reuniendo ya desde hace tiempo, pero por temas de seguridad, como por este tema en particular, en donde Estados Unidos retiró a sus inspectores, que es parte de el acuerdo para la exportación. Para exportar aguacate tienen que ser inspeccionados tanto los huertos donde se produce como los empaques, las zonas empacadoras. Entonces nos reunimos con ellos y estamos haciendo un plan de trabajo muy importante para garantizar todavía más la seguridad en ciertas zonas donde no había tanta presencia de la Guardia Nacional. Ese es lo primero. Lo segundo, a través de Roberto Velasco, del secretario Omar y de la secretaria de Agricultura, se pidió a la Embajada de los Estados Unidos que nos pudiéramos reunir a la brevedad posible con el Departamento de Agricultura y las áreas de inspección para que se pueda retornar a este trabajo o, en último de los casos, sustituirlo con inspectores de SENASICA, que también es una probabilidad. Entonces, en los siguientes días vamos a seguir hablando de este tema. Se va a reforzar la seguridad en otra zona de Michoacán, que recuerden que Uruapan y esta zona enviamos muchísima... Bueno, el general secretario envió tanto Guardia Nacional como elementos del ejército. Ha habido varias detenciones también muy importantes, pero hay otra zona importante donde nos piden que también haya presencia de la Guardia, entonces vamos a enviar presencia y el diálogo con la Embajada de Estados Unidos y los Estados Unidos para poder recuperar lo más. Con estas mesas de trabajo ellos coincidieron con este plan de acción y esperamos que muy pronto se reanude. Ha ocurrido en otras ocasiones, no es la primera vez que ocurre. Y esperamos que muy pronto se reanude y por eso es el diálogo y al mismo tiempo el fortalecimiento de la seguridad en ciertas zonas donde no había tanta presencia de la Guardia.
2: ¿Qué tanto afecta esta decisión de Estados Unidos, sobre todo la economía de esta región?
0: Bueno,

importante. Va, lo que nos informaron es que va a Perú, Argentina y Uruguay, porque son tres países que no visitó el Papa Francisco. Y ahora el Papa León XIV quiere como dar una continuidad, además, pues de la relación personal que tiene en particular con Perú, porque vivió muchísimos años ahí. El Papa Francisco no fue a Argentina, aunque ya como Papa, aunque era argentino. Entonces, lo que nos informaron es que esos son los tres primeros países que va a visitar de América Latina. Obviamente no podría venir a México en el periodo electoral, por obvias razones. Entonces, pues, seguimos extendiéndole la invitación. Nos dijeron que sí, que tiene muchas ganas de venir a México y que en todo caso, pues, lo que se estaría viendo ya es la fecha en la que pudiera venir. Pero no hay una fecha establecida todavía. Bueno, ese es el objetivo, pero ya dependerá de él y de las propias decisiones del Vaticano. Y hablamos mucho de su encíclica,

0: la discusión que estamos llevando aquí y de otros temas de interés de tanto el Vaticano como pues de la Iglesia. Hablamos de si al desarme, si a la paz, qué hacemos juntos, de la restauración de templos a través del Instituto Nacional de Antropología Histórica e Historia, perdón, que estamos haciendo, y de algunos otros temas. Y extendimos la invitación, como lo hicimos de manera personal cuando hablamos por teléfono con el Papa, y nos dijo que sí tiene contemplado, pero que pues obviamente su agenda en este momento va a tres países. No hablamos de eso. Bueno, gracias, buen día. Ah, no, Mujeres en Historia.
1: Permiso, presidente. Muy buenos días a todas y a todos. Probablemente han escuchado la frase, ¿los mexicanos nacemos dónde? Con el paso del tiempo, esta expresión se ha convertido en una de las más representativas de la cultura popular mexicana, pues encierra una idea de ser mexicano que trasciende el lugar de nacimiento y se construye desde la elección y el sentido de pertenencia. Chavela Vargas, la mexicana que nació donde le dio la gana, falleció un 5 de agosto y es por ello que... su profundo amor a México. Chavela vivió el orgullo de ser mexicana y a través de la música compartió con el mundo la grandeza de nuestro país. Conozcamos más su historia.
2: María Isabel Anita Carmen de Jesús Vargas Lizano, más conocida como Chavela Vargas, nació el 17 de abril de 1919 en San Joaquín de Flores, Costa Rica. Tras la separación de sus padres, quedó al cuidado de sus tíos, en un entorno marcado por carencias económicas. Desde pequeña descubrió su vocación.
3: Amaba la luna, amaba el sol, y como me crié dentro de la verdad de la naturaleza, nací cantando. Desde que nací, canté.
2: Impulsada por un deseo de libertad e independencia, entre 1933 y 1936 se trasladó a México para cambiar el rumbo de su vida.
3: México tiene un lugar para los extranjeros. Tiene un encanto extraño. Es México la palabra divina, la palabra mágica, la palabra sabia.
2: Con el tiempo se nacionalizó y convirtió su mexicanidad en uno de los rasgos más profundos de su identidad artística. Aquí comenzó a interpretar canciones rancheras y boleros, música tradicionalmente masculina. Poco a poco, incorporó a su repertorio obras de destacados compositores mexicanos como José Alfredo Jiménez, Cuco Sánchez, Álvaro Carrillo, Tomás Méndez y Tata Nacho, cuyas obras contribuyó a inmortalizar. La intensidad emocional con la que interpretaba cada canción daba al público una experiencia profundamente íntima y conmovedora. Corina, en 1952, su voz recorrió toda América Latina. En 1961 grabó su primer disco LP, Noche Bohemia, e inició una prolífica carrera discográfica. También llegó al cine. En 1967 participó como actriz en la película La Soldadera de José Bolaños. Colaboró en distintas producciones como intérprete musical. Tal fue el caso. Chavela recibió numerosos reconocimientos tanto en México como en el extranjero. En 1975 se alejó de los escenarios. Barring nuclear
4: weapons, salvo las armas nucleares,
2: en 1980 reapareció y en 1995 se presentó por primera vez en el Palacio de Bellas Artes. Ya en la madurez, Chavela habló abiertamente de su homosexualidad, convirtiéndose también en un referente para la comunidad LGBT latinoamericana. Ofreció su último concierto en Madrid en julio de 2012. Poco después regresó a México, donde murió el 5 de agosto de 2012. Su voz continúa conmoviendo a nuevas generaciones.

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0: El peor analfabeto es el analfabeto político. No oye, no habla, no participa de los acontecimientos políticos. No sabe que el costo de la vida, el precio del poroto, del pan, de la harina, del vestido, del zapato y de los remedios dependen de decisiones políticas. El analfabeto político es tan burro que se enorgullece y ensancha el pecho diciendo que odia la política. No sabe que de su ignorancia política nace la prostituta, el menor abandonado y el peor de todos los bandidos, que es el político corrupto, mequetrefe y lacayo de las empresas nacionales y multinacionales.
1: Para tener aliento, hay que tener desaliento. Para levantarse hay que saber caerse. Para ganar hay que saber perder. Y hay que saber que esa es la vida nomás. Y que te caes y te levantás muchas veces. Y algunos se caen y no se levantan nunca más. Que en general son los más sensibles. Los más fáciles de lastimar, digamos, ¿no? La gente a la que más le duele vivir. La gente más sensible, la más vulnerable. Y en cambio, estos hijos de puta que se dedican a atormentar a la humanidad viven vidas larguísimas, eso no se mueren nunca. Porque no tienen una glándula, que la verdad es que se da bastante poco, que se llama conciencia y que es la que te atormenta por las noches. Creo que el ejercicio de la solidaridad, cuando se practica de veras en el día a día, es también un ejercicio de la humildad que te enseña a reconocerte en los demás y a reconocer la grandeza escondida en las cosas chiquitas, lo cual implica también denunciar la falsa grandeza de las cosas grandotas en un mundo que confunde la grandeza con lo grandote. Hace poco, en una entrevista que me hicieron en Madrid, hace bien poquito, un periodista me dijo: dice, yo leyendo tus libros siento que tú tienes, me dijo, un ojo en el microscopio y otro ojo en el telescopio. Y me pareció una buena definición, por lo menos de mis intenciones, de lo que me gustaría hacer escribiendo. Ser capaz de mirar lo que no se mira, pero que merece ser mirado, las pequeñas, las minúsculas cosas de la gente anónima, de la gente que los intelectuales suelen despreciar. Ese micro mundo donde yo creo que de veras alienta la grandeza del universo. Y al mismo tiempo ser capaz de contemplar el universo desde el ojo de la cerradura, o sea, desde las cosas chiquitas asomarme a las cosas que son más grandes, ¿no? A los grandes misterios de la vida, al misterio del dolor humano, pero también al misterio de la humana persistencia en esta manía a veces inexplicable de pelear por un mundo que sea la casa de todos y no la casa de poquitos y el infierno de la mayoría. Y otras cosas más. La capacidad de belleza, la capacidad de hermosura de la gente más simple, a veces de la gente más sencilla, que tiene una insólita capacidad de hermosura, que a veces se manifiesta en una canción, en un graffiti, en una charla cualquiera. La que tienen los niños. Lo que pasa es que después los adultos nos ocupamos de convertirlos en nosotros y ahí les arruinamos la vida, pero hay que ver lo que es un niño, ¿no? Son todos paganos. Hace poquito sufrí una tragedia para mí, que se murió mi compañero Morgan, ¿no? Mi perro, mi compañero de paseo, ¿sí? El que me acompañaba también escribiendo, porque cuando se me iba la mano ya llevaba 18 horas escribiendo con su pata, me decía, vamos, nos vamos, la vida no termina acá en los libros, vení, vamos a pasear juntos, ¿sí? Y ahí nos íbamos los dos, y se murió. Así que yo andaba con muy mala música en el alma. Realmente, hablando de pérdidas, que antes me hablaste de las pérdidas, la pérdida de Morgan fue muy importante para mí. Me arrancó un pedazo del pecho. Y bueno, estaba así muy triste y salí a caminar por acá por el barrio. Era temprano en la mañana, no me podía dormir, me vestí, me fui a caminar. Y me crucé con una nenita chiquita que debía de tener 2 años, no más que 2, que venía brincando en sentido contrario, ¿no? Y ella venía saludando al pasto, a los pastitos, a las plantitas. Buen día, pastito, decía. Buen día, pastito. O sea, a esa edad somos todos paganos y a esa edad somos todos poetas. Después el mundo se ocupa de achicarnos el alma. Él dijo que esa pregunta él se la hacía todos los días. ¿Para qué servía la utopía? Si es que la utopía servía para algo. Dijo, porque fíjense ustedes que la utopía está en el horizonte. Y si está en el horizonte, yo nunca la voy a alcanzar. Porque si camino 10 pasos, la utopía se va a alejar 10 pasos. Y si camino 20 pasos, la utopía se va a colocar 20 pasos más allá. O sea que yo sé que jamás, nunca la alcanzaré. ¿Para qué sirve? Para eso, para caminar. El siglo XX, que nació anunciando paz y justicia, murió bañado en sangre y dejó un mundo mucho más injusto que el que había encontrado. El siglo XXI, que también nació anunciando paz y justicia, está siguiendo los pasos del siglo anterior. Allá en mi infancia yo estaba convencido de que todo lo que en la tierra se perdía iba a parar a la luna. Sin embargo, los astronautas no han encontrado en la luna sueños peligrosos, ni promesas traicionadas, ni esperanzas rotas. Si no están en la luna, ¿dónde están? ¿Será que en la Tierra no se perdieron? ¿Será que en la Tierra se escondieron y están esperando, esperándonos? Y cómo no, eso de que el mundo está hecho de átomos, sí, sí. El mundo no está hecho de átomos, el mundo está hecho de historias, dijo ella. Bueno, yo creo que sí, que el mundo debe estar hecho de historias, porque son las historias que uno cuenta, que uno escucha, que uno recrea, que uno multiplica, son las historias las que permiten convertir el pasado en presente y las que también permiten convertir lo distante en cercano, lo que está lejano en algo próximo y posible y visible. El mundo es eso, reveló, un montón de gente, un mar de fueguitos. No hay 2 fuegos iguales. Cada persona brilla con luz propia entre todas las demás. Hay fuegos grandes y fuegos chicos y fuegos de todos los colores. Hay gente de fuego sereno que ni se entera del viento. Y hay gente de fuego loco que llena el aire de chispas. Algunos fuegos bobos, no alumbran ni queman. Pero otros arden la vida con tantas ganas que no se puede mirarlos sin parpadear. Y quien se acerca se enciende.
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3: Tenemos una vez más el honor de tener por acá a Nancy Flores, periodista. Nancy, ¿cómo estás? Buenas tardes.
4: Buenas tardes, Carolina. Buenas tardes a toda tu audiencia.
3: Muchísimas gracias por tomarnos esta comunicación, Nancy. Siempre es muy clarificador lo que nos compartes también en todos tus análisis que tenemos la oportunidad de tener aquí en la noticiera. Pues primero, Nancy, si puedes compartirnos también tu perspectiva. Vimos ayer tu participación en la conferencia de prensa mañanera, como lo has hecho también de manera continua, poniendo de manifiesto que lo que está detrás de toda esta discusión, que estos medios corporativos hegemónicos llaman censura, es el derecho a la verdad, el derecho de la audiencia, y que parece que cuesta tanto que pues se tome en este sentido. ¿Cuál es tu perspectiva general, Nancy, sobre esto y las reacciones que ha propiciado también en la oposición?
4: Primero, Carolina, yo creo que es importante decir que no existe el derecho a la mentira. O sea, no tienen derecho a mentir, no tienen derecho a difamar, no tienen derecho a manipular, incluso a extorsionar. Ayer lo decía en su respuesta a la presidenta Claudia Sheinbaum, que ahora aplican estas corporaciones mediáticas, algunas de ellas, o si no es que la mayoría, pues esta máxima de pago para que me pegues, perdón, pego para que me pagues, un poco recordando esa frase de no pago para que me pegues, ¿no? Pero ahora es al revés, porque esta capacidad extorsiva de las corporaciones mediáticas, pues se ha traducido en eso, y no es nueva. Hay que recordar que en el pasado, pues también aplicaban esta máxima de pego para que me pagues, y no solo en temas de la publicidad gubernamental, que es un poco lo que se entendió ayer, pero creo que es mucho más profundo. Hay que recordar que las corporaciones mediáticas tienen muchos otros negocios. Tan solo si vemos en el caso de Televisa, que es la gran corporación, también tiene medios, tiene medios electrónicos, particularmente la televisión, pero también tiene medios digitales, tiene medios escritos, tiene un equipo de fútbol, tiene también dentro de su conglomerado una parte de apuestas, y todo esto pues lo que significa es que pueden tener de alguna manera influencia en ciertos sectores, ¿no? El propio hecho de cómo se da los permisos en la época de Vicente Fox para el tema de las apuestas, pues es muy grave, porque tiene que ver justamente en esta complicidad o en esta correlación de intereses entre un gobierno del PAN y, en este caso, la televisora. Pero no es el único, también hay otros casos, el propio financiero que tiene sus negocios paralelos en tema de infraestructura, en tema de seguridad, con esta empresa Comtelsat. Está el caso de Grupo Imagen, que tiene a su vez otros negocios también relacionados con la infraestructura, todas las contrataciones irregulares que se dieron sobre todo en gobiernos del PRIAN, ¿no? Particularmente en los sexenios de Fox, Calderón y Peña Nieto, para construcción de hospitales, para construcción de cárceles. Entonces, si vemos esta dinámica, es lo que ha venido de alguna manera, pues moldeando la relación que estas corporaciones mediáticas quieren tener con el poder. Y pues llama la atención que ahora en toda esta andanada, nado sincronizado o manufacturación del consenso, buscan imponer la idea de que se está tratando de censurar a la prensa, cuando ni siquiera se les va a multar por todas las mentiras que dicen, sino que se les pide que hagan público su código de ética o de antiética, ¿no? Porque ayer también mencionaba el caso de Mexicanos contra la Corrupción y la Impunidad y su código de antiética, y que también tengan un defensor de las audiencias. Esto es fundamental porque, a ver, ninguna ley, ninguna convención internacional, ningún código de ética periodística en México y en general los códigos internacionales de ética periodística establecen que los medios de comunicación, la comentocracia, los lectores de noticias o cualquier participante dentro de este ecosistema mediático, pues tiene el derecho a corromperse, porque en el fondo eso es la mentira. La mentira es corrupción. Se corrompen para imponer una idea de, por ejemplo, la democracia o lo que está bien en términos políticos de acuerdo con sus intereses, porque ni siquiera es de acuerdo con un análisis honesto, serio. No, esto es una serie de intereses, sobre todo intereses económico-empresariales, y al final esto viola los derechos humanos, empezando por el derecho humano a la información veraz, por el derecho humano a la democracia y por el derecho humano a la justicia. Y aquí es muy importante, Carolina, algo que no, porque pues ahí en la conferencia tenemos muy poco tiempo, digamos, para exponer las preguntas o las consultas a la presidenta, pero algo que no dije es que cada vez que violan el derecho humano a la información, en realidad es una cadena de violaciones de derechos humanos. A este derecho humano a la información se le conoce como derecho llave, porque con información nosotros podemos ejercer y exigir el resto de derechos humanos. O sea, si nosotros no tenemos idea que tenemos derecho a la salud pública, a la educación pública, al medio ambiente sano, al agua limpia, pues difícilmente vamos a exigir esos derechos y si no los exigimos, menos vamos a estarlos ejerciendo, es decir, menos vamos a tener capacidad de gestión y sobre todo de, pues digamos, de hacerlos realidad. Existe un derecho humano a la vivienda digna, por ejemplo. ¿Qué pasó en los sexenios neoliberales? Pues exactamente lo contrario, se generaron cárteles inmobiliarios asociados sobre todo al Partido Acción Nacional, en el caso de la Ciudad de México, pero en términos generales todo lo que ocurrió con el Infonavit, con el Fovissste, pues es muy grave, ¿no? ¿Cómo se violó sistemáticamente ese derecho humano? No se diga con los hospitales públicos, los intentos, múltiples intentos de privatizar la educación pública, particularmente el caso de la Universidad Nacional Autónoma de México, que incluso se tuvo una huelga estudiantil. Entonces, lo que quiero decirte, así de forma muy clara, es que cada vez que estos medios de comunicación, esta comentocracia, estos lectores de noticias mienten, que ya vimos que lo hacen deliberadamente, no son inocentes y no se equivocan y sus errores, además, si fueran errores, no los corrigen. Cada vez que mienten, están violando derechos humanos. ¿Y por qué puse en el mismo nivel el derecho a la democracia y el derecho a la justicia? Porque cada vez que nos dicen en el poder hay un narcogobierno y no lo demuestran. Y cuando sí lo hubo, que fue en el periodo de Calderón, callaron porque hicieron este pacto de silencio con Felipe Calderón y con García Luna, los dueños de medios, y también estaban ahí esta misma prensa que ahora grita censura. Ahí no dijeron nada y ahora cada vez que nos dicen esto sin ninguna prueba, lo que significa es que quieren manipularnos para que a la hora de las votaciones regresemos a gobiernos del PRIAN, gobiernos que eran muy, digamos, benéficos para estos intereses económico-empresariales. ¿Por qué? Porque no pagaban impuestos, porque tenían estos grandes contratos multimillonarios que no necesariamente tenían beneficio para la sociedad, porque además tenían contratos millonarios en publicidad gubernamental, etcétera. Y recordar que en el caso de la publicidad gubernamental, incluso nosotros en Contralínea, a inicios del sexenio de López Obrador, publicamos cómo en el sexenio de Peña Nieto se crearon empresas, los propios comunicadores, los comentócratas, para directamente obtener estos recursos de publicidad gubernamental. Entonces, cada vez que violan el derecho humano a la información, violan una serie de derechos humanos. Y esto, además, es violatorio de nuestra Constitución, porque las empresas que se constituyen como medios de comunicación tienen una regulación particular, tienen obligaciones constitucionales relacionadas con el artículo sexto y con el artículo séptimo. No es como cualquier otra industria, e incluso esas industrias también tienen obligaciones y tienen responsabilidades. No pueden ir por la vida contaminando, por ejemplo. Bueno, pues en este caso, estas empresas no pueden ir por la vida mintiendo. No existe. Y esto sí hay que subrayarlo, el derecho ni la libertad de mentir, difamar, manipular o extorsionar.
3: Por supuesto, Nancy. Y en este mismo contexto que claramente nos expones sobre qué tiene que ver con los derechos humanos, entiendo también que es pues un interés nacional, ¿no?, sobre esta regulación o estos lineamientos que a través de la consulta se establezcan. ¿Cómo podemos también, digamos, entender esta lucha? Porque al final lo que está en medio de esto pues es la audiencia, la población mexicana. Sabemos que pues ellos siguen teniendo el control, el recurso también monetario para tener esta difusión. Desde la conferencia de prensa se intenta también pues señalarlos, por supuesto, exhibirlos también, aunque la presidenta Claudia Sheinbaum pues también siempre insiste en, bueno, va a ser esto, pero no se pasará tampoco a sanciones que se puedan interpretar como censura. Digamos, como personas a quienes nos afecta esta cuestión, ya siendo audiencia o del interés nacional, ¿cómo podemos contrarrestar, digamos, esta acción de estos medios de comunicación? Hace rato veíamos como esta estrategia que tiene ahora en particular TV Azteca, que lo hacen tanto en sus programas como en redes sociales, de decir, ahora somos nosotros, el gobierno nos está persiguiendo a nosotros, pero pronto vas a ser tú, ciudadano de a pie, con el que el gobierno se va a ir en contra. Es decir, esta manipulación de la que nos hablas, Nancy, toma muchas formas, para que de alguna manera quienes los escuchemos incluso nos sintamos como culpables o responsables de esta falta de ética de estos medios de comunicación. ¿Cómo podemos hacer frente a esto, Nancy?
4: Bueno, primero teniendo conciencia de que los medios, o más bien las empresas que se constituyen como medios de comunicación, detrás de ellos hay grupos de poder fáctico. De hecho, los medios de comunicación son poderes fácticos. ¿Qué significa el término de poder fáctico? Por si alguien no lo sabe, porque recuerdo que cuando estaba esta contienda electoral de 2024, le preguntaron a Xochitl Gálvez, ¿qué opinas de los poderes fácticos? Y Xochitl Gálvez no sabía, ¿no? Siendo política y además teniendo a los poderes fácticos detrás de ella, detrás de su campaña, pues justamente son todos estos por los que no votamos, o sea, nadie los eligió, nosotros no los elegimos, y sin embargo, sus acciones repercuten en nuestras vidas, en las vidas de millones de personas. Por ejemplo, el poder económico empresarial, el narcotráfico, todos esos son poderes fácticos. La iglesia, la religión o sectas, esos son poderes fácticos. Los medios de comunicación también son poderes fácticos y por tanto se mueven a través de intereses. Entonces, si tenemos claridad en que son grupos de intereses creados que antes se beneficiaban de un régimen absolutamente injusto, ¿no? Que dentro de los beneficiarios, por ejemplo, el FOBAPROA, hay gente que controla medios de comunicación o los propios medios. El presidente López Obrador hacía pública, o más bien recordaba en su propia conferencia en muchas ocasiones, esta lista de impuestos que dejaban de pagar las transnacionales, pero entre esas transnacionales pues también aparecía Televisa, aparecía TV Azteca, aparecían todas estas corporaciones mediáticas, Imagen, El Financiero, El Universal, etcétera. Pues si tenemos eso en cuenta, si además sabemos que nos mienten de forma sistemática, que esto no es nuevo, Carolina, es que también eso hay que ver cómo ha sido nuestra historia. ¿Qué dijeron en 1968 estas corporaciones mediáticas? Claro, eran menos, ¿no? Menos de las que tenemos ahora. El ecosistema era mucho más reducido, pero ¿qué dijeron en su momento? ¿Qué pasó con los medios que sí se atrevieron a decir que había habido una matanza estudiantil? Pues luego ahí sí que vino la censura, ¿no? ¿Qué hicieron en todo el periodo de la guerra sucia? ¿Qué hicieron en el periodo de la supuesta guerra de Calderón, que ahora sabemos con mucha mayor claridad que era una guerra asociada al cártel de Sinaloa por medio de Genaro García Luna? Bueno, si tenemos todos esos antecedentes, si sabemos que estos mismos medios dijeron que López Obrador era un peligro para México, y en realidad era su interpretación de que el peligro era para ellos, para estos intereses empresariales, económicos, porque sí iban a pagar impuestos, porque ahora sí tenían que, de alguna manera no contaminar tanto a nuestro país, tenían que cumplir con reglas medioambientales, etcétera. Bueno, si tenemos todos esos antecedentes, entonces ya sabemos que de ellos no podemos esperar, digamos, que salvaguarden la verdad como ese bien público que significa. No podemos esperar que de ellos venga el verdadero periodismo que sea acorde con estos principios de honestidad, independencia, búsqueda de la verdad, responsabilidad con la sociedad, etcétera. O sea, no podemos esperar de ellos eso, porque históricamente no nos lo han dado. Entonces, con esas herramientas, veamos críticamente, escuchemos críticamente, leamos críticamente a esas corporaciones mediáticas, siempre sabiendo que detrás hay muchísimos intereses que no necesariamente son el bienestar de todas y de todos.
3: Por supuesto. Y Nancy, finalmente también, pues unido a todo este debate de quienes se dicen censurados, atacados, pues queremos saber tu perspectiva sobre esto que ocurre con Ezra Shabot, no solo la publicación de Nexos el día de ayer, donde niega el genocidio contra el pueblo palestino, sino cómo también, pues, ha recibido respaldo de estos llamados intelectuales orgánicos como Enrique Krause y otros que, pues, en efecto, dan este respaldo, pues, a esta apología del genocidio. ¿Cómo lo lees tú, Nancy?
4: Pues es un capítulo más de la ignominia en la que están metidos y metidas esta comentocracia. Recordar que ayer lo decía en la conferencia, el Código Internacional de Ética Periodística de la UNESCO, en su primer artículo, que se titula El derecho del pueblo a una información verídica, pues señala claramente que el pueblo y las personas tienen derecho a recibir una imagen objetiva de la realidad por medio de una información precisa y completa y de expresarse libremente a través de los diversos medios de difusión de la cultura y la comunicación. Y también la Carta Mundial de Ética Periodística en su primer artículo señala que se debe respetar, más bien señala esto, respetar la verdad de los hechos y el derecho del público a conocerla constituye el deber primordial del periodista. Pues evidentemente, hasta ahí la cita, evidentemente, pues cuando se niega lo que ya está incluso siendo juzgado en cortes internacionales, como en la Corte Internacional de Justicia, donde la Organización de las Naciones Unidas ya tampoco pudo evadir su responsabilidad internacional y calificarlo como lo que es, como un genocidio. Pues cuando se niega la realidad, ya no podemos estar hablando de que seguimos en el terreno del periodismo. Esto no es periodismo, esto es propaganda y la peor propaganda que deshumaniza a todo un pueblo, que justifica atrocidades terribles, que justifica crímenes de guerra, crímenes de lesa humanidad. Pues ya, o sea, para mí no. O sea, no, ni siquiera tengo un calificativo para estas personas. O sea, ya no son ni personas, no son seres humanos. No hay conciencia, o sea, ya no digas conciencia social, de clase, conciencia humana. O sea, no puedes justificar que maten bebés, que maten niños, que maten mujeres, que maten ancianos, y decir que eso no existe. O sea, ya para mí esto supera todo. O sea, no hay manera, o sea, no, ni siquiera puedo entenderlo. No es algo dentro del terreno de lo periodístico y ni siquiera dentro del terreno de lo humano. Ellos creen que son seres superiores. Ya no hay nada que los diferencie de lo que su propio pueblo sufrió con el nazismo. Son lo mismo. Es la misma deshumanidad, o sea, la misma falta de humanidad. Es exactamente lo mismo.
3: Claro, Nancy, pues de verdad, como siempre, te agradecemos muchísimo tu tiempo, que nos tomes esta comunicación. Por favor, también compártenos dónde podemos verte, escucharte, también todo el trabajo de Contralínea que siempre seguimos con mucha atención.
4: Muchas gracias. Pues estamos en www.contralina.com.mx. Ahí está todo nuestro contenido escrito, también en nuestra revista impresa y, por supuesto, en nuestros programas, en nuestro canal de YouTube que se llama Contralínea y también en Facebook nos encuentran como Contralínea. Nuestro programa es de lunes a viernes de 10 a 12 del día y, pues, como siempre, la agradecida soy yo por este espacio y pues también por las reflexiones colectivas que podamos ir construyendo, Carolina.
3: Muchísimas gracias, Nancy. Te mandamos un muy fuerte abrazo. Nos vemos pronto.
4: Hasta luego, un abrazo.
3: Hasta luego.
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1: Agradecemos mucho a los medios de comunicación que nos acompañan el día de hoy. Bienvenidos. También agradecer mucho a los que nos ven a través de la televisión y de las redes sociales. Muy importante para nosotros el poder tener este espacio que desde el Gobierno de México hemos construido para poder mostrar, hablar sobre las diferentes narrativas, información falsa que se difunden todos los días y el contraste de esas narrativas falsas con datos certeros, con información objetiva que nos permita que todo el pueblo de México esté bien informado. Y por supuesto ejercer nuestro derecho también al contraste, no solamente dejar que las noticias falsas avancen, sino poder en este espacio aclararlas y tener una conversación directa con los medios de comunicación. El día de hoy hemos elegido dos temas importantes que nos parece que esta semana han tomado relevancia en el debate público. Uno, precisamente, y dado que se llama derecho de réplica este espacio, tiene que ver con los lineamientos emitidos por la Comisión Reguladora de Telecomunicaciones el viernes pasado. Aquí informamos junto a la presidenta Claudia Sheinbaum Pardo el día de ayer que la Comisión Reguladora de Telecomunicaciones el viernes pasado había emitido unos lineamientos que derivan de una ley aprobada en 2024. Y que esos lineamientos tenían un periodo de consulta que ya inició desde el lunes pasado. Bueno, pues a partir de que se emitieron esos lineamientos y que se pusieron a consulta, mucho ha sido el debate, pero también las narrativas falsas que tienen que ver con qué dicen esos lineamientos, cuáles son las pretensiones de esa normativa que se pusieron a consulta. Mucho ha sido el debate, pero también las narrativas falsas que tienen que ver con qué dicen esos lineamientos, cuáles son las pretensiones de esa normatividad.

0: van los salarios, y siempre que aparecen informaciones descontextualizadas, pues vale la pena también aquí tomarnos el tiempo de mostrar por qué decimos que esa información está descontextualizada y, en todo caso, preguntarse, la audiencia preguntarse, pues cuál es la intención de utilizar datos que parecen mostrar una realidad que en realidad no está ocurriendo. Entonces, iniciamos. Muchísimas gracias. Iniciamos derecho de réplica 29 de julio de 2026. Adelante. Primero, derechos de las audiencias, los hechos detrás de falsos debates. Adelante. El viernes 24 de julio inicia, sin lugar a dudas, y aquí demostraremos, un nado sincronizado, cuyo central mensaje es: el gobierno nos intenta censurar. Vamos a escucharlo.
1: El gobierno está intentando que usted no se entere con claridad, con certeza de todo lo que está pasando. Hay un nuevo intento por imponer censura en México, así es. Ahora viene disfrazado con una figura de defensor de audiencias que en realidad trata de afectar al ciudadano, al público, a usted, que busque información veraz y crítica en los medios de comunicación.
2: El gobierno de la 4T busca censurar y perseguir a los medios de comunicación y a las voces críticas bajo el pretexto de la protección de los derechos de las audiencias. Busca sancionar a concesionarios si la Comisión Reguladora de Telecomunicaciones, que controla, considera que se incumplen los lineamientos generales.
3: Miren, crece la preocupación por la consulta para definir los lineamientos de los derechos de las audiencias. Especialistas ven un ataque directo contra la libertad de expresión.
4: Sí, estos lineamientos pretenden limitar los contenidos.
5: Mientras crecen las agresiones contra los periodistas, ahora también hay preocupación por un nuevo intento de censura. Escuche bien, porque la Comisión Reguladora de Telecomunicaciones abrió una consulta sobre los derechos de las audiencias. Sin embargo, los periodistas y especialistas advierten que la propuesta dará un defensor de audiencia el poder de decidir si sí hay o no una información veraz, en lugar de que sean los datos o los...
6: Y en otros temas, bajo el argumento de la protección de los derechos de las audiencias, las autoridades federales buscan sancionar a medios de comunicación que, a su parecer, incumplen con sus lineamientos.
7: Este lunes se va a llevar a cabo las discusiones para determinar en qué momento el gobierno decide si una información se transmite a través de los medios de comunicación es veraz o es falso. Esto de acuerdo con sus propios criterios, sus propias atribuciones. Es un intento de censura que le ha funcionado a muchos gobiernos en otros países para poder callar la verdad.
0: Sus propios criterios, sus propios lineamientos. Adelante.
8: El gobierno ha mostrado su verdadera cara. Están cansados de la prensa crítica, de la prensa, de los medios de comunicación que fiscalizan, que cuestionan, que preguntan dónde está el dinero, dónde están los narcogobernadores y cuándo se les va a castigar, dónde están los corruptos que habían prometido meter a la cárcel, dónde está la mejora sustancial en un montón de cosas en este país, en la educación, en la salud, en la economía. Ya se cansó este gobierno de estar escuchando las verdades a través de los medios de comunicación. Y hoy la presidenta Claudia Sheinbaum ha retomado una iniciativa para nombrar, dice, a los defensores de las audiencias. Una persona que esté vigilando todos los días, todos los programas de radio, de televisión, prensa, escrita, etcétera, que esté vigilando qué se dice y en qué contexto. Que la veracidad, que la oportunidad, que cuándo es una opinión y cuándo es una noticia. ¿Qué es esto? Esto es censura.
0: Obviamente los medios de comunicación también, aquí tenemos censura a radio y televisión, van por prensa y redes, Reforma. El Universal retoma que la CIR dice que en riesgo libertad de expresión por lineamientos, no precisamente lo que la CIR te expresó, anuncian consultas sobre lineamientos de la ley censura, ya la etiquetan como la ley censura, medios deberán tener un código de ética y un defensor de audiencias. Alerta.

0: que la ley de audiencias podría abrir la puerta a censura del gobierno. Lineamientos de la CRT podrán ser pauta para la censura. Anuncian consulta pública sobre lineamientos de la ley censura. Advierten censura por regulación a radio y televisión. Adelante. Por supuesto, artículos de opinión, censura, audiencias. No se dice censura, se dice derecho de las audiencias. La censura disfrazada de defensa, el derecho a censurar. Adelante. No se podía quedar atrás todo el ecosistema de redes sociales. Aquí está Luis Cárdenas. Alertan que nuevos lineamientos sobre derechos de las audiencias podrían abrir la puerta a la censura gubernamental. La protección de los derechos de audiencia y la libertad de expresión son principios complementarios que deben garantizarse de manera conjunta. La censura y la desinformación, las armas de los regímenes que amordazan la libertad de expresión. No estoy de acuerdo con lo que dices, pero defenderé hasta la muerte tu derecho a decirlo. Vaya, vaya la censura del bienestar de la presidenta Claudia Sheinbaum. Por supuesto, la derecha diario no se podía quedar atrás, siempre presente en la desinformación y en las noticias falsas. El narcogobierno reveló lineamientos que amenazan la libertad de expresión. Hay que llamar, Denise Dresser, hay que llamar esto como lo que es, un intento de censura disfrazado de protección de los derechos de las audiencias. Por supuesto, Ricardo Salinas Pliego retoma Sergio Sarmiento. Los nuevos lineamientos de protección a los derechos de las audiencias pretenden sancionar a las emisoras que presenten información falsa. ¿Y quién decidirá que es falso? El gobierno, por supuesto. Morena avanza lentamente hacia una dictadura, ya se adueñó de todas las instituciones, ahora van por la censura. Llegó la censura, Melissa Belli tampoco podía faltar, y Guacamaya Leaks. Antes criticaban cualquier intento de regular medios, ahora hablan de censura y control del Estado. Adelante. Falsas narrativas y intentan controlar medios y difundir qué es noticia. Falso. Buscan desaparecer el periodismo libre para imponer su narrativa. Falso. El gobierno se cansó de escuchar verdades, ley censura, proteger audiencias no debe hacer al gobierno árbitro de la verdad. Buscan censurar en nombre de la audiencia, separar información de opiniones, censura. Adelante. Aquí está el comportamiento digital. Aquí siempre presentamos, obviamente vale la pena que todas y todos conozcamos cómo se está comportando la conversación en redes sociales, sobre todo tomando en cuenta que hay toda una construcción de estas narrativas. La conversación escaló rápidamente y logró instalar el tema en la agenda pública, 34 mil menciones, 17 mil autores únicos y un enlace potencial de 74.2 millones, un alcance potencial de 74.2 millones. Los picos muestran una reacción coordinada en momentos clave, impulsados principalmente por la narrativa censura. Vamos a ver el mapa, adelante. Aquí está, ¿de qué se habló? De censura. Autoritarismo, represión, libertad de expresión, gobierno, Claudia Sheinbaum, ley censura. Adelante. Vale la pena, primero que nada, entender de dónde vienen estos lineamientos. Primero que nada, estos lineamientos no los emitió la presidenta de México. Los emitió la Comisión Reguladora de Telecomunicaciones y no las emitió porque se le ocurrió emitirlos, ni como dice la periodista Azucena, porque de repente se le ocurrió a la presidenta retomar una iniciativa. No. La iniciativa establecía un plazo de un año para que esta autoridad emitiera unos lineamientos. Entonces, cumpliendo con esa normatividad, se emiten esos lineamientos. Pero es interesante ver algo. Fíjense ustedes, 2014. Vamos a pensar, ¿qué pasaba en 2014? Pacto por México. Mayoría, PRI, PAN, PRD, aprueban la ley de telecomunicaciones. ¿Qué creen que traía la ley de comunicaciones? Entre otras cosas, el reconocimiento de las audiencias. Y dentro de ese reconocimiento de las audiencias, recibir información veraz y oportuna, distinguir entre información noticiosa y opinión, distinguir entre publicidad y contenido, derecho de réplica. Decía que los medios tenían que tener un código de ética y tenían que designar a defensores, y también que iba a haber una intervención de la autoridad ante incumplimientos, ley aprobada por el PRI, por el PAN. Interesante qué pasa entre estos dos momentos. ¿Por qué una nueva ley? Bueno, hubo una contrarreforma. En 2017 se derogan algunos derechos y se quitan los mecanismos de cumplimiento. Y luego hay una discusión en la Corte. Y en 2022, no esta Corte, la Corte anterior, decide que es un retroceso el haber quitado de la ley el derecho de las audiencias y el reconocimiento de mecanismos eficaces para hacer cumplir esos derechos fundamentales. Derivado de ese reconocimiento de la Corte, sale una nueva legislación en 2025. ¿Qué dice esa nueva legislación en 2025? Si uno hace el comparativo con la ley del 2014, retoma tal cual los derechos de la audiencia y los mismos mecanismos para hacerlos eficaces. Pueden ustedes contrastar ambas iniciativas, ambas leyes, y se darán cuenta que hay un símil entre las dos. Adelante. Ahora, interesante, ¿no? Porque se habla de censura, pero ¿qué dice la ley? ¿Y qué dicen los lineamientos? Hay que meterse a entender esto. Primero, el derecho a la audiencia es recibir información veraz y oportuna. Eso es todo. Veracidad en la información. Es decir, los medios no deben difundir información falsa, no deben descontextualizar la información ni presentar información histórica como si fuera actual. Distinguir entre información noticiosa y opinión, es decir, garantizar la distinción entre lo que es una noticia y lo que es una opinión por medio de menciones, mensajes, cortinillas, plecas. ¿Significa que yo no puedo dar una opinión? No, puedo opinar lo que yo quiera, pero no debo engañar esa opinión como si se tratara de una noticia. Distinguir entre publicidad y contenido. Asegurar la diferencia entre qué es publicidad y qué es un contenido a través de menciones, mensajes en pantallas o plecas. Y finalmente, derecho de réplica, precisamente lo que aquí ejercemos. Adelante. Fíjense, no difundir información falsa, descontextualizada o información histórica como si fuera actual. ¿Por qué esto es importante? Vamos a dar algunos ejemplos. Adelante.
1: Seguimos en el Estado de México porque precisamente en Chalco ahí hay una barranca que arrastró toneladas de basura y de lodo, afectó decenas de casas. Estamos hablando de que los trabajos de limpieza continúan, pero la gente no sabe quién los va a apoyar en los próximos días. Voy con Daniel de Rosas para que nos cuente los detalles. Daniel, estás al aire. Buen domingo.
2: Que los trabajos de limpieza continúan en la comunidad de Santa María Huejoculco, en Chalco, al oriente del Estado de México, luego de que el pasado jueves una barranca desbordara sus aguas, afectando a decenas de casas.
0: Este es Chalco, junio 15, 2026. Vamos ahora a Guerrero, septiembre 2024. Dale play.
3: Miren ustedes esta calle y en qué nivel alcanzó el lodo que cubrió casi media ventana. Así están encarando los habitantes del pueblo de Guerrero el embate de este meteoro, John.
0: ¿Identifican algo? Se trata exactamente de las mismas imágenes. El mismo medio reportándolas como si fuese Chalco en 2026, cuando se trataban y ya las habían mostrado en el caso de Guerrero de 2024. Vamos a ver otro ejemplo. Sinaloa, 30 de abril 2025. Adelante.
4: Las imágenes que usted verá a continuación en su pantalla no son de una película, son de Sinaloa. Es un enfrentamiento entre la chapiza y la malliza. Vean nada más. El video hoy se hizo viral en redes sociales. Medios locales señalan que todo ocurrió en la localidad de El Espinal, en el municipio de Elota. Refieren que se utilizaron fusiles Barrett calibre 50 y otras armas de calibre superior. Las explosiones y disparos se extendieron hasta la comunidad vecina de San José Conitaca. Dicen que el enfrentamiento, así, duró 2 horas. Fuerzas federales realizaron un recorrido por Elota y en varios puntos encontraron 430 cartuchos, 12 cargadores, 2 chalecos tácticos y dicen que siguen con la investigación. Escuche y vea la potencia de los disparos.

0: ¿Se imaginan ver estas imágenes? El miedo que puede hacer sentir. Bueno, pues resulta que estas imágenes son de Yemen de 7 de marzo de 2025, no de Sinaloa. Adelante.
1: Video de un enfrentamiento entre la Guardia Nacional y el crimen organizado en el municipio de Elota, en Sinaloa.
2: ¡Mentira!
1: El video original corresponde a un combate en Harit, Yemen, entre las brigadas de Gigantes del Sur y milicias hutíes. Fue publicado el 7 de marzo por la cuenta de X, @Nehmedia.
0: Una más. Recordemos cómo se relataba un supuesto caos en Jalisco tras movimientos de elementos de la Guardia Nacional en el aeropuerto. Adelante, esto es después de la detención del Mencho, que recuerden que hubo mucha información falsa que se empezó a difundir por los medios, entre ellos no solamente de un número desbordado de incendios de Oxxo, sino también lo que supuestamente había sucedido en el aeropuerto de Jalisco. Vamos a ver.
3: No mames, ¿están bien?
0: Y después ya reporta Milenio, no, esas imágenes no son de ese momento y se trata de información falsa. La pregunta, y volviendo a la narrativa de la censura, es ¿a quién le afecta esto? Que los medios retomen información falsa, noticias falsas, para difundir miedo, caos, o tratar de engañar sobre una situación que no está sucediendo, ¿a quién le afecta? Y la pregunta ¿es censura que los medios de comunicación, antes de difundir una información, deban verificar sus fuentes y asegurarse que se trata de información certera, veraz? Adelante. Después, la normatividad y los lineamientos dicen garantizar la distinción entre noticia y opinión por medio de menciones, mensajes en pantalla, cortinillas o plecas. Vale la pena reflexionar de esto también. Lo que dice es no tratar de engañar sobre lo que es una opinión y es una noticia. ¿Por qué en prensa escrita o digital esta distinción es clara y a todos nos parece que está bien? No se discute, no se dice que es censura, cuando en todos los periódicos que conocemos se distingue con claridad lo que es una columna de opinión de lo que es una noticia. Las columnas de opinión no te las presentan como noticias. Precisamente hay esta distinción evidente en toda la prensa escrita. Todos los diarios hacen esta diferencia entre lo que es noticia y lo que es una columna de opinión para evitar que el lector se confunda entre lo que es un hecho y lo que es una postura. Sencillo, nadie lo considera censura. Y aquí un ejemplo, es simplemente un ejemplo. No es lo mismo que yo lea una opinión, en este caso de Alejandro Páez Varela, donde dice, Ricardo Salinas Pliego tiene un proyecto de nación y esa es la primera buena noticia para los opositores en mucho tiempo. Es una opinión. No es lo mismo una opinión a si yo leyera como noticia que Ricardo Salinas Pliego tiene un proyecto de nación. Es distinto. ¿Es censura que los medios de comunicación distingan entre noticia y opinión para no confundir a la gente? Adelante. La tercera es que haya una diferencia entre publicidad y contenido. ¿Cuánto tiempo tiene en este país ese debate? ¿Cuánto? Entre una distinción clara entre lo que es publicidad y lo que es noticia. ¿Por qué en redes sociales, en sitios web, parece importante que se distinga con claridad cuando un contenido está siendo publicitado y para radio y televisión a algunos les parece censura, o no en las redes sociales vemos. Aquí están las plataformas, por ejemplo. Siempre te anuncian que es anuncio. Te lo dicen, publicidad, publicidad. Cuando tú entras a una página, te advierten, esto es publicidad, esto no es publicidad. Y estamos acostumbrados, precisamente nos parece importante, ¿por qué? Porque una recomendación patrocinada no se valora igual que una evaluación independiente. No es lo mismo un anuncio a que esa información de ese anuncio te lo presenten como noticia. Parece intento de engaño. Evita que intereses económicos se presenten como información objetiva. Mezclar intereses comerciales con información sin advertirlo debilita la confianza de los medios. Es un derecho de las audiencias. Y la gran pregunta ¿es censura que los medios de comunicación distingan entre lo que es publicidad y lo que es una noticia o lo que es un contenido para no engañar a la gente? ¿A quién afectan de hacerlo? Adelante. Finalmente, interesante esto. Pongámonos en el contexto internacional. ¿Es México un caso aislado? La protección de los derechos de las audiencias no es una idea nueva ni exclusiva. Decenas de países ya regulan la distinción entre información y opinión y entre otras de los conceptos. Por ejemplo, Reino Unido, Ofcom exige imparcialidad debida a todos los canales. Su regulación exige distinguir entre propaganda y contenido de noticias. Unión Europea, 27 países, los lineamientos desde 2010, no de ahora, desde 2010, establecen obligaciones destinadas a los medios para garantizar que las audiencias puedan distinguir el contenido editorial de la publicidad. Argentina, desde 2009 se establece la obligación para que los medios no difundan publicidad encubierta como información. Cuenta con una institución específica de defensa de las audiencias. Brasil reconoce constitucionalmente una figura equivalente al derecho de réplica denominada derecho de respuesta o rectificación, garantizando indemnización por algún daño. Y Canadá, como ejemplos, la Comisión Canadiense de Radio, Televisión y Telecomunicaciones exige la distinción clara entre información y opinión. La opinión debe estar claramente etiquetada como tal y ser precisa. Adelante. Vamos a escuchar algunos de los debates que se están dando en el mundo. Adelante.
2: Y lingüística de la ciudadanía. O sea, tiene que estar claramente diferenciado para el público en general el contenido editorial del programa de la publicidad y de la televenta. Y, por ejemplo, ya te dicen lo típico de mediante mecanismos acústicos y ópticos. Y, por ejemplo, te dice en temas de plurireportajes o telepromociones, que al final te puedes estar equivocando de si estás viendo la serie o estás viendo un anuncio, pues tienes que poner claramente la leyenda de publicidad durante todo el año.
0: Adelante.
4: Dos, reforzamos la efectividad del derecho a la rectificación y, en tercer lugar, mejoramos y agilizamos el procedimiento judicial que se abre una vez que el derecho a la rectificación se ejercita, pero el medio de comunicación no lo admite. Creo que la frecuencia, también la gravedad de los bulos y de las mentiras que en ocasiones sufrimos, es cada vez mayor y, por tanto, yo creo que esto debemos de acometerlo con una legislación que se adapte al ecosistema mediático y al sistema de información, que no siempre es en medios de comunicación, digamos.
0: Muy bien. Como último punto, se ha dicho que estos lineamientos aplicarán para diferentes medios. Vale la pena aclarar que se está hablando de radio y televisión. No son lineamientos aplicables para redes sociales, no son lineamientos aplicables para prensa escrita. Ahí concluimos este tema. Pasamos ahora a mercado laboral a la baja en junio de 2026. Adelante. El Economista publica este cuadro y dice: difícil primer semestre para el empleo. Se perdieron 293,227 plazas laborales. Primer semestre. ¿Qué entendería cualquiera que lee esto cuando lee esta nota? Primer semestre. ¿Cuál es el primer semestre del año? ¿O eso es de interpretación? Enero, febrero, marzo, abril, mayo y junio. Bueno, pues resulta que el Economista, vamos a ver cómo funciona esta nota y cómo se descontextualiza para presentar este dato. Bueno, primero, ¿cómo se retoma? ¿Va? Con Morena se perdieron casi 300,000 empleos. Toda la propaganda laboral de la 4T se derrumba con un solo dato. La economía está estancada, el empleo formal privado no crece. Ezra Chabot, ya no eran los 290,000, ya le subió a 320,000. Mercado laboral elimina 320,000 empleos en junio. Y Ciro Di Constanzo, 319,000. Adelante. ¿Dónde está la trampa de cómo se presenta esta información y por qué vale la pena que todos entendamos? El empleo, y lo vamos a ver, tiene estacionalidades por diferentes motivos. Es decir, periódicamente cada año sube y baja dependiendo de varios factores. Aquí lo importante a destacar es que el medio, aunque reporta que habla del primer semestre, en realidad lo que retoma es diciembre del 25. Aquí, por efectos de estacionalidad, hay una caída todos los años, no este año. Todos los años en diciembre se puede evidenciar una caída del empleo, que en realidad no es que se pierda empleo, sino que bajan los registros, aumenta la desocupación en ese periodo, en ese mes, y luego siempre se va recuperando a partir de enero. La trampa está en que, en lugar de tomar la información del primer semestre, que si la hubiese tomado desde el primer semestre a junio, le hubiese salido un incremento de 412,000 personas ocupadas, pues no era atractivo decir que se incrementaron 412,000 empleos. Se retoma la información desde diciembre para poder contabilizar de aquí hacia acá y poder reportar los 293,000 empleos. Lo cual resulta inexacto si uno lo que pretende es decir la verdad, porque en realidad no es que se hayan perdido esos empleos, sino que se reporta un fenómeno que ocurre todos los años. Pero a destacar es, no dijeron de diciembre, que hubiese sido tramposo. No, reportan el primer semestre. El primer semestre inicia en enero. Lo sensato hubiese dicho que se incrementaron 412,000 empleos. Adelante. Aquí está la variación para que entendamos los fenómenos y dónde están las trampas. Siempre, en el caso de diciembre, como pueden ver aquí, y estamos hablando de 2021, pero es 2022, 23, 24, 25, 26, sucede este comportamiento, que también acaba sucediendo en mayo, junio. ¿Por qué? Esto sucede muchas veces por los ciclos agrícolas, pero también por los cierres de año, cuando se trata de contrataciones anuales. Hay muchos contratos anuales que concluyen en diciembre, ahí concluyen, y después se vuelven a retomar en enero. Y los ciclos agrícolas, precisamente, ahí también se explica muchas de las bajas a mitad de año. Entonces, pues casualmente, para poder dar esa información, se utilizan los dos datos que menos convendrían, que es justo antes de que empiece a caer y retomar junio, cuando es una segunda baja. Adelante. Esas son las dos noticias del día de hoy, y si les parece bien, escuchamos las preguntas. Aquí ya teníamos, sí, la compañera y luego el compañero.
5: Consejera, buenas tardes. Adriana Santos, del Soberano. Pues primero, externarle que el Soberano se suma justamente a estos lineamientos y nos pondremos a la disposición para poder difundir la consulta que va a realizar la Comisión Reguladora de Telecomunicaciones. Precisamente en este tema, me gustaría preguntarle, la comisión ya el día de hoy se hizo un posicionamiento justamente resaltando que esto no es censura, no hay ninguna censura, pero ¿cuál sería el mensaje desde la consejería jurídica justamente para estos medios que siguen gritando a toda costa que es un intento por callar y censurar en lugar de pues hacer la chamba de presentar la información al pueblo?
0: Bueno, yo creo que lo importante y lo relevante es, uno, que se conozcan bien estos lineamientos, precisamente para poder desmantelar pues que se trata de una narrativa falsa, que nada tiene que ver con la intención, por ejemplo, de que una persona no emita sus opiniones, que no haya incluso una línea editorial en una televisora, en una radiodifusora. ¿Se vale tener líneas editoriales? Claro. Y se vale incluso hacer críticas fuertísimas de cualquier nivel, sí, porque hay libertad de expresión. Aquí no se trata entre ¿qué se puede y qué no se puede decir? Aquí de lo que se trata es que se respete a las audiencias y no se trate de engañar y de manipular a las audiencias. Eso es lo que los lineamientos plantean. Por cierto, lineamientos que hoy están a debate. Yo creo que sería interesante, dado que el debate es abierto, que se diera una discusión y que los propios medios pudiesen aprovechar este espacio para exponer si hay, por ejemplo, alguna preocupación, qué tipo de preocupación pudiera haber. Pero lo que es interesante y lo que es importante es no solo que conozcamos, que son pues bastante elementales los principios que se establecen como derechos de las audiencias. Nadie podría estar de acuerdo en que se trate de engañar con noticias falsas, presentándote imágenes de un suceso meteorológico que no está sucediendo, o que te presenten imágenes de otro país como si estuvieran sucediendo en tu ciudad. Porque ¿a quién afecta eso? O aquí lo vemos, lo vimos, lo de la lechuga, o puede haber muchos ejemplos. Entonces, hay un derecho a la información y ese derecho se debe proteger. Ahora, lo importante es que estos lineamientos establecen que son los propios medios, las propias concesionarias, las que van a determinar quiénes son esas personas que van a estar pues con la posibilidad de recibir una queja de la ciudadanía o de la audiencia. ¿Se las va a imponer el gobierno? No. Eso que aquí se expresa dentro de las narrativas falsas, de que el gobierno va a determinar lo que es falso y lo que no es falso, es falso. Porque no es el caso. De lo que se trata es que exista una persona a quien acudir, a quien tocar la puerta, para que un ciudadano que considere, por ejemplo, que se presentó información engañosa, que era publicidad, y realmente se presentó como noticia, o que era una opinión, o hubo una afectación para efectos de derecho de réplica, que haya alguien del otro lado del escritorio que te pueda recibir esa queja y que la analice. De eso se trata. Entonces, serán las propias televisoras y las propias radiodifusoras las que nombren a estas personas. obviamente se orienta, pues, idealmente para que sean objetivas y para que puedan incluso nutrir al propio medio. Hay medios que ya lo hacen, que ya tienen de por sí desde hace tiempo la posibilidad de que tú acudas a ellos y digas, oye, esto, ah, perfecto, rectifico. O lo ven incluso como una fortaleza de sus propios medios de comunicación. No es el gobierno que les va a estar presentando las quejas. Nosotros aquí para eso tenemos derecho de réplica. Y ejercemos nuestro derecho de réplica con los diferentes medios. No, se trata de los propios ciudadanos. Para que exista esta especie de autocontrol de los medios, siempre y cuando existe una intención de no engañar, de no intentar manipular. Si esa es la verdadera intención, pues no vería cuál sería la problemática. Entonces, importante establecer que son los medios los que emiten sus códigos de ética. No se los emite nadie. Son los propios medios los que construyen sus códigos de ética y los publican. Y son los propios medios los que designan a estos defensores, que son los que reciben las quejas y hacen las recomendaciones. Si esas recomendaciones se van haciendo, pues entonces va funcionando este mecanismo de autorregulación. Si no hay cumplimiento, si se dice, como se está diciendo, a mí no me interesa lo que diga todo el Congreso de la Unión, las leyes que se emitan, yo simplemente no las observo y no las respeto. Para mí, el derecho de las audiencias es poderle cambiar de canal. Pues no, no se trata de una opinión personal de un medio, se trata de una ley aprobada por una mayoría en ambas cámaras, cuyos lineamientos resultan de esa legislación, que no es de hoy, porque también pareciera que se acaba de emitir algo nuevo. No. Los lineamientos son solamente la forma de aterrizar la ley aprobada en 2024, que por cierto, trae los mismos derechos y mecanismos de la ley que se aprobó en su momento en 2014.
5: Consejera, en este sentido también me gustaría preguntarle si justamente con estos lineamientos podrían combatirse aquellas campañas que incluso la presidenta Claudia Sheinbaum ha señalado aquí en su conferencia, en donde se utiliza o se modifica mediante inteligencia artificial la imagen de la presidenta Claudia Sheinbaum para emitir noticias o emitir incluso falsos programas del gobierno federal para pues estafar y también robar datos de la ciudadanía.
0: Sin duda. Entonces, el primer elemento que se dice no difundir información falsa y que tenemos derecho a información veraz, quiere decir que tú puedes modificar un video y que haya inteligencia artificial y lo sacas en tu medio, sí, y lo sacas en tu canal de radio, sí, nada más que tienes que decirle a la gente que se trata de un video o un audio modificado. Lo que no se vale es tratar de engañar al que te esté escuchando y al que te está viendo. Lo puede sacar y puede traer las críticas más duras, claro. Pero si se trata de inteligencia artificial y modificación, pues la idea, y en este caso en realidad dice de noticias falsas, no establece como tal las modificaciones, pero se dice no difusión de información falsa. Muchas veces estas noticias que tienen que ver incluso con fraudes, pues se trata de información falsa.
5: Consejera, finalmente preguntarle, el día de ayer la presidenta y bueno también aquí en esta presentación hablaban de que el fin último es multar o sancionar a los medios. ¿Qué plazo tendrían los medios para poder armonizar sus códigos de ética con estos lineamientos? Y bueno, en caso de que se resistan, ¿cuál sería el llamado? ¿Cuál sería la sanción si se tiene contemplada como para poder armonizar y así garantizar el derecho a la información?
0: Bueno, yo no me adelantaría porque ahorita apenas están a discusión los propios lineamientos que establecen esos plazos, establecen en todo caso ante incumplimientos las consecuencias. Entonces ese es el debate que debe estarse dando, pero es un debate idealmente debería ser un debate sobre la base de esta discusión, no sobre la falsedad de la censura, sino a ver, pongámonos, ¿no? A lo mejor hay opiniones, y no con nosotros, porque insisto, nosotros no vamos a recibir esas opiniones, sino lo hará la comisión reguladora, pero para eso se abría consulta. Son 20 días en el que se puede poner a discusión cuánto tiempo necesita un medio, en todo caso, para poder emitir sus códigos de ética, ¿no? Y en función de eso, que haya idealmente pues una observancia o un cumplimiento de todos los medios de comunicación.
5: Muchas gracias.
0: Eso finalmente es Estado de Derecho, porque hay mucha hipocresía en eso, ¿no? Se habla mucho del Estado de Derecho, ¿no? Pero cuando se trata de cumplir la normatividad, que no me gusta, en todo caso, pues entonces se apuesta por el Estado de Chueco.
5: Muchas gracias, consejera.
0: Sí, compañero.
6: Buenas tardes a los que nos ven y nos escuchan. Soy su servidor, Carlos Pozos, de LM Noticias, Lord Molécula. Consejera, pues en LM Noticias dejamos esa falsa posición en el periodismo del neutralismo o de la neutralidad. En LM Noticias, al igual que la compañera, nos sumamos pues a estos nuevos lineamientos generales para la protección de los derechos a las audiencias. Y una vez dicho esto, quiero recordarles a muchos compañeros y a los que nos ven y nos escuchan que en la administración de José López Portillo, por ahí de los 70s, 80s, en una comida de la libertad de expresión, un 7 de junio, me parece que era del año 82, pues con los dueños de los medios impresos, López Portillo le dijo a todos los dueños de esos medios que él no le iba a dar dinero del gobierno a quien lo criticara. Y la frase que se hizo célebre fue: no pago para que me peguen. De ahí nace, y el pueblo critica y le pone a la prensa, a los medios, medios chayoteros. Ahí se ve el interés de, yo no digo medios, yo digo empresas mercantiles de comunicación. Para mí son empresas mercantiles de comunicación porque son SADCB o SA. Son unas empresas que responden a intereses económicos, intereses políticos, intereses de los dueños. Y bueno, siguiendo con la exposición, faltaron posicionamientos como la de Denise Dresser, quien dice que hay que llamar a esto como lo que es: un intento de censura disfrazado de protección de los derechos de las audiencias. Dice Denise que ahora no solo quieren desacreditar la crítica, la 4T con Pepe Merino y Claudia Sheinbaum también buscan amordazar a la población, son intenciones autoritarias. En tanto, el día de ayer, Joaquín López Dóriga, a quien yo le digo de cariño Lodo, dice que él puede entender la buena intención que tiene la presidenta, pero que la realidad es otra, y asegura que es un intento, según él, de apergollar a los medios. Y se pregunta: ¿es verdad que van a defender a las audiencias o van a defender al gobierno o al régimen? Y también vislumbra y asegura que la protección de los derechos a las audiencias va a ser una herramienta que le van a dejar al jefe de asesores de la presidenta, a Jesús Ramírez. Eso lo declaró ayer en su programa de radio. Y como dijera el clásico, yo tengo estos datos que quiero compartir. La credibilidad en los medios corporativos de comunicación en México se encuentra en una crisis histórica. La confianza en la televisión, la radio y la prensa tradicional mexicana rondan apenas en la tercera parte de la población. No lo digo yo, lo dice Digital News Report, del 2026 del Instituto Reuters para el estudio del periodismo de la Universidad de Oxford reporta que la confianza general en las noticias en México cayó un 31%. Es por ello, por todo esto expuesto, consejera, le pregunto, ¿considera usted que es la posición típica de los mercenarios de los medios de comunicación que creen que la comunicación solo se trata en defender los intereses de los dueños de la información y vender espacios de noticias y entrevistas sin advertirle a las audiencias? Y como segundo punto de la pregunta, ¿usted se pronunciaría por la creación del primer colegio de periodistas que norme la conducción y la ética de un nuevo periodismo en México para recuperar la congruencia editorial y la ética informativa necesaria para el periodismo volver a ser el contrapeso democrático y creíble?
0: Mira, yo creo y pienso que habrá coincidencias en mucho, que es verdad que los medios en general han perdido mucha credibilidad y mucho tiene que ver precisamente por esta incapacidad de distinguir sobre noticias y muchas veces mezclarlas con otro tipo de intenciones, o que ya cada vez se vuelve más fácil el presentar noticias falsas. Creo que es importante que cada uno de los medios mantenga claro siempre su línea editorial, pero siempre con ciertos límites de no tratar de engañar al de enfrente. Y esa creo que debe ser como la regulación que deba mantenerse. Que finalmente, como aquí se decía, no es un asunto de México. Fíjense el debate internacional y cómo esto está explorado en tantos países desde hace tantos años. Estamos hablando ahorita de censura. Esto tiene desde 2010 aplicándose en todos los países de Europa y en diferentes países de América Latina. Es una discusión que ya tiene muchísimo tiempo dándose, que es el derecho a la información. Al mismo tiempo está el derecho a la libertad de expresión. Y yo aquí me atrevo a decir que no ha habido, desde el sexenio pasado, con el presidente López Obrador, y este sexenio con la presidenta Claudia Sheinbaum Pardo, ningunos gobiernos que hayan sido tan abiertos a la crítica como son los actuales. Nunca se había criticado tanto. Basta que ustedes prendan la radio. O sea, prendamos la radio, hagamos el ejercicio de prender la radio y cambiarle de canal. No importa, o de estación, más bien, tratándose de la radio. No importa la hora que decidan prender la radio, cámbienle de estación. No importa la hora que decidan prender la tele, cámbienle de canal. Y me parece evidente lo que es el ejercicio de la libertad de expresión. En este gobierno se defiende y se ha defendido siempre, no de ahora, de siempre, la libertad de expresión, la libertad de opinar. Tan es así que se crean espacios como los de la Mañanera del Pueblo, donde de manera permanente la prensa cuestiona sobre coyuntura, no importa de qué se trate el tema. No hay de que eso sí, eso no. No se levanta el teléfono para decir, aquí me quitas a este periodista y aquí me cambias esta narrativa. Todos los días, basta que veamos los principales diarios de circulación, todos los días hay una crítica permanente. Mucha de esa injusta. Y lo podemos decir y podemos tener espacios como estos para decir, esto no es verdad, esto es información falsa. Pero eso no significa y nunca va a significar que lo que pretende el gobierno es acallar esas voces. No, debe haber pluralidad y una democracia se fortalece cuando las diferentes opiniones se escuchan. Pero esto no se trata del gobierno, Se trata de derechos del pueblo de México y de las ciudadanas y los ciudadanos. Porque cuando nosotros presentamos información como esta de decir que en tu ciudad están sucediendo estos misiles y se trata de lo sucedido en otro país, no estás afectando al gobierno, aunque pretendas afectar al gobierno, lo que estás afectando es a la gente que cae en pánico por una situación que no está sucediendo en su ciudad. Cuando tú presentas un producto que es publicidad, que te pagaron para que publicites una sal, un chocolate en polvo, cualquier cosa, y lo presentas como noticia, pues estás intentando engañar. No es lo mismo que tú escuches un anuncio a que lo que se dice en ese anuncio te lo presenten como una noticia. De eso se trata, de proteger, no al gobierno, de la crítica. Esa crítica va a seguir estando y seguirá porque se trata de opiniones y todas las opiniones se respetan. Los lineamientos no hablan de limitar opiniones, hablan de distinguir entre lo que es una opinión y lo que es un hecho noticioso. Eso es todo. Muchísimas gracias. Acabamos el programa Derecho de Réplica, un minuto de las 6 de la tarde, agradeciéndoles a todas y a todos los que nos acompañaron este miércoles. Nos vemos el próximo miércoles 5 de la tarde aquí en Derecho de Réplica.

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1: Ariadna, Morena construyó su fuerza política mucho a partir del trabajo territorial, del contacto directo con la gente. Creo que hay pocos partidos hoy que tengan esa presencia en el territorio que tiene Morena. Morena como partido y Morena como gobierno. Pero, ¿cómo evitar que esta estructura no se convierta en una maquinaria electoral que termine por alejarse de la gente, que hablan de una especie de pragmatismo extremo? Uno ve cosas que le hacen pensar en que con tal de ganar elecciones, Morena es capaz de hacer lo que sea. Si tú triunfas con las siglas de Morena, pero en realidad en lo que está detrás es alguien que salió del PAN el día anterior, pues no es un triunfo de Morena, es un triunfo disfrazado. He visto que has tenido, digamos, este tiempo que has sido presidenta de Morena, una participación mucho más activa en acompañar la agenda política de la presidenta de la República. Esto de dar conferencias de prensa semanales es algo que no se hacía antes. Tú dijiste cuando asumiste muy claramente: en Morena no caben los corruptos. Incluso hay una Comisión Nacional de Honestidad y Justicia para, digamos, actuar en casos de corrupción. Pero, ¿qué tan autónoma y efectiva es esta comisión? ¿Y qué tanto podría llegar a sancionar a figuras políticas importantes? Hasta 2024, Morena tuvo un ascenso, digamos, en la dimensión político-electoral, digamos, muy notable. La elección de 2024, pues creo que todos nos sorprendimos de cómo Morena arrasó, Morena y sus aliados. Pero de 2024 para acá, o sea, ya en este sexenio, si uno analiza los resultados electorales, no se ven tan buenos. Ariadna Montiel, hablemos de las elecciones del próximo año. Va a haber elecciones en 17 estados de la República. En la experiencia de, o en el México de hoy, y en lo que tú conoces de operación política, de trabajo electoral, ¿cuál de estos dos factores es más importante para ganar una elección? ¿La presencia en las redes o el trabajo político territorial? ¿Cómo evitar que un partido de causas siga siendo un partido de causas y que los militantes, como decía López Obrador, no se hamburguesen? Ariadna Montiel es una de las figuras políticas más relevantes de la Cuarta Transformación. Ella estudió arquitectura, pero en algún momento de su vida, de su carrera, decidió que más que diseñar edificios, iba a construir proyectos sociales y políticos, y a eso se ha dedicado casi toda su vida. Es así como inició su trayectoria en la izquierda mexicana, desde el activismo estudiantil. Luego ocupó varios cargos en el PRD, en el gobierno de la Ciudad de México con Andrés Manuel López Obrador, en la Asamblea Legislativa de la Ciudad de México, más tarde en la Cámara de Diputados. Esto antes de incorporarse ya de lleno al proyecto de Andrés Manuel López Obrador, con quien construyó una relación de mucha confianza desde los primeros años del movimiento. Al frente de la Secretaría de Bienestar, donde en total estuvo 7 años y 4 meses, Ariadna encabezó la generación de la operación, sobre todo de los principales programas sociales del gobierno federal, con un estilo de trabajo marcado por el contacto permanente con las comunidades y por el trabajo territorial. Por eso quizás no es casualidad que ahora ella esté al frente de la dirigencia nacional de Morena, donde hoy conduce al partido rumbo a los procesos electorales de 2027. Hoy nos acompaña en Fuera de Tono Ariadna Montiel para hablar de su historia personal, su formación política y los retos que enfrenta al frente de una de las principales fuerzas políticas del país. Ariadna, ¿cómo estás?
2: Muy bien, Hernán.
1: ¿Contenta?
2: Contenta, muy feliz. Contenta, feliz.
1: ¿Te dan tiempo tus nuevas responsabilidades para Tica y los retos que enfrenta al frente de una de las principales fuerzas políticas del país? Ariadna, ¿cómo estás?
2: Muy bien, Hernán.
1: ¿Contenta?

0: y en tu perfil como servidora pública?
1: Pues mira, yo vengo de una familia de personas que vinieron de la provincia. Mi papá nació en Veracruz, en la Huasteca,
0: Ajá.
1: y mi mamá en el Valle del Mezquital, acá en Hidalgo. Y vinieron a la Ciudad de México ambos a estudiar. Y fíjate, ellos se conocieron desde la prepa,
0: Ajá.
1: ya hace algunos años,
0: Se conocieron aquí cuando llegaron a
1: aquí en
0: estudiar
1: la Ciudad de
0: aquí.
1: México, sí. Mi papá estudió en la Normal Rural de Tenería y mi mamá en la Normal Rural de Huamantla. Antes eran hombres y mujeres. Mi papá hubiera cumplido en este año 100 años. Ya me tuvo grande. Ya me tuvo
0: Wow.
1: los 50 años. Pero para mí fue una gran experiencia sus vidas contadas por ellos, que son dos historias de mucho esfuerzo. Mi padre era un indígena de la Huasteca veracruzana.
0: Ajá.
1: Y mi mamá venía de esta zona del Valle del Mezquital, muy pobre, y ambos quisieron, en su historia personal, ser, pues, salir adelante, ¿no? Cuando la primaria se llegaba hasta el cuarto año, o solo había primaria en las comunidades, y vivieron su historia separada hasta que se encontraron en la UNAM. Y para mí también es algo que marco mucho, porque los dos son universitarios, todavía estudiaron en la calle Seminario.
0: Ah,
1: En
0: mira.
1: San Ildefonso, en la Prepa 1. Mi papá es mayor, era mayor que mi mamá, pero ahí se conocieron y vivieron toda esta expansión de la ciudad cuando el centro histórico era la ciudad. Y fueron la primera generación en estudiar en Ciudad Universitaria.
0: ¿Qué estudiaron ellos?
1: Ambos son abogados,
0: Ajá.
1: ambos estudiaron derecho. Y la universidad, pues también significó mucho para ellos en la parte de la construcción social, ¿no? Mi mamá siempre en su pensamiento fue más radical. Y después mi papá trabajó muchos años en la Suprema Corte y mi mamá se especializó en derecho minero.
0: Mira.
1: Pero en toda esta travesía de ambos, ¿no? En la ciudad, porque ambos trabajaban, mi mamá trabajaba en el hospital infantil para sostenerse su carrera y mi papá como maestro. Entonces, ha sido toda una historia de ellos que influyó personalmente en mí, porque siempre tuvieron un pensamiento crítico, vinieron de la cultura del esfuerzo, llegar a la Ciudad de México, pues en ese tiempo desde la provincia era complicado.
0: Claro. Ahora tú optaste por una carrera, por la carrera de arquitectura, ¿no? No es una carrera, digamos, social. ¿Por qué elegiste esa, estudiar eso?
1: Bueno, primero había definido estudiar derecho y a
0: Ah, mira.
1: mitad del último año de la prepa que uno decide su carrera.
0: Dijiste, no quiero ser lo mismo que mis papás.
1: Algo
0: Te
1: así.
0: rebelaste.
1: Algo así. Ese
0: ¿Te gusta el
1: era.
0: derecho?
1: Me gusta el derecho. Creo que hubiera sido también buena abogada. Pero decidí cambiarme a físico-matemático. Siempre me han gustado los números y el diseño, por otro lado.
0: Ajá.
1: Entonces, pues me cambié para iniciar la licenciatura en arquitectura.
0: Pero nunca ejerciste como arquitecta.
1: Muy
0: Ajá.
1: poco tiempo, porque siempre estuve en la participación social.
0: Ajá.
1: En mi casa siempre hablábamos de estas cosas, sábados, domingos, en los desayunos del fin de semana.
0: O sea, era una familia política.
1: Consciente,
0: Consciente.
1: consciente.
0: ¿Se hablaban de política tus
1: Se hablaba
0: papás?
1: de
0: Sí.
1: política
0: Eran
1: permanentemente.
0: gente de izquierda,
1: De izquierda.
0: priistas de
1: No,
0: derecha.
1: priistas, nunca nadie
0: Nadie nunca,
1: en la
0: ningún gen
1: familia.
0: de ese tipo.
1: No, nadie, afortunadamente.
0: Tú, digamos, tú entras en la actividad política a través del movimiento estudiantil, ¿no?
1: Sí,
0: Ese es ahí
1: y
0: cuando.
1: desde antes, cuando se conforma el Frente Democrático, tenía de 15 y 16 años. Mi hermana estudiaba en la Facultad de Ciencias Políticas, era alumna de Porfirio Muñoz Ledo. Y bueno, en esa efervescencia, y yo iba con ella. Desde
0: Ajá.
1: siempre me gustó participar, desde que estaba en la prepa participaba en el consejo técnico, en la representación estudiantil. Y desde entonces, ¿no? Como simpatizante, estuvimos en las grandes marchas del Frente Democrático y demás, pero de manera mucho más profunda y personal ya en el movimiento estudiantil.
0: ¿Te gustaban los libros?
1: Sí, pero me gustaban más los libros para dibujar. Yo siempre les digo que cuando hablo dibujo, porque en mi oficina pongo un pizarrón y siempre lo expreso de esa manera, soy más gráfica.
0: Por ahí vi que a los 5 años leíste El Principito, que fue el primer libro que te regaló tu papá.
1: Sí, mi mamá.
0: Tu mamá.
1: Sí, siempre mi mamá era una mujer que le gusta, le gusta.

0: a leer mucho y ahora ya es mayor y ya le cuesta trabajo, pero ella siempre le gustaba leer y fue algo que me marcó y también a esa edad, poquito más grande, me puse a leer los diálogos de Platón para aprender a leer. Y durante mi infancia y mi adolescencia, pues tomaba los libros que por
1: Muy
0: ahí
1: pronto,
0: había.
1: ¿no? Para leer los diálogos de Platón
0: No,
1: de
0: no,
1: niña.
0: evidentemente no entendía mucho, pero fue mi práctica
1: Sí.
0: para la lectura. Lo tomé porque hay en los diálogos hay un apartado que es sobre el lenguaje, Cratilo y el lenguaje. Y entonces reflexiona porque una taza se llama taza,
1: Ah.
0: ¿no? Entonces era una buena manera de aprender a leer.
1: Oye, hay tres libros que sientas que han marcado tu vida. ¿Podrías decirme tres libros que siempre recuerdes?
0: Pues yo creo que El Principito es uno, o
1: Sí.
0: sea, seguramente
1: Es un
0: porque
1: libro hermoso, ¿no?
0: fue el primero, y sobre todo.
1: Y es un libro que puedes leer a como a cualquier edad de tu
0: Exacto,
1: vida. Lo lees ahorita y te conmueve.
0: y que te sirve a cualquier edad, ¿no? Y
1: Lo
0: de
1: esencial
0: niño,
1: es
0: pues.
1: invisible a los ojos.
0: Exactamente.
1: Si me domesticas, tendremos necesidad el uno del otro. Serás para mí único en el mundo, seré para ti único en el mundo. El
0: Así es.
1: zorro.
0: Sí. Entonces, me marcó la vida. Ya más grande, pues La Constitución. Yo creo que La Constitución es algo, un libro que deberíamos
1: De
0: tomar.
1: veras, pero qué libro tan aburrido,
0: No,
1: ¿no?
0: creo que no es aburrido porque te relata la historia de la lucha del pueblo de México,
1: Ya.
0: ¿no? Y la lucha política y los momentos
1: Y la
0: importantes,
1: cantidad de
0: ¿no?
1: cambios que le han hecho todos los presidentes
0: Sí,
1: que hemos tenido,
0: creo que
1: ¿no?
0: ahí se refleja. Es la concreción de
1: Ajá.
0: los procesos políticos de México, de lo que el pueblo de México hemos alcanzado para
1: Ajá.
0: nuestros derechos y demás. Entonces, esta reflexión la ha venido haciendo desde que el presidente López Obrador coloca los programas de bienestar en la Constitución, ¿no?
1: Ajá.
0: Entonces, durante muchas noches he ido analizando cómo justo ha ido cambiando, cómo se va ajustando en el periodo neoliberal que fue tan complejo,
1: Sí.
0: ¿no?
1: ¿Y qué otro libro?
0: Las Venas Abiertas de América
1: Ah,
0: Latina.
1: sí, claro, de Eduardo Galeano.
0: Yo creo que es también en cierto momento de mi vida, cuando estábamos en la huelga en la UNAM, yo tuve la fortuna de que mis maestros siempre estuvieron presentes en la toma de las instalaciones y nunca dejaron de darnos formación política, aunque
1: Ajá.
0: éramos de arquitectura. Yo estudié en el autogobierno de arquitectura y
1: Ajá.
0: los maestros eran muy conscientes y les gustaba mantenernos en formación. Entonces, el pensamiento latinoamericano me parece que es una gran obra para este proceso de concienciación política. Y en la universidad, pues, coincidimos con muchos movimientos sociales, no solo en México.
1: Entonces, Ariana, digamos, el movimiento estudiantil fue como tu formación política, tu educación política, de alguna manera, ¿no? O sea, fue donde aprendiste a debatir, a organizar asambleas, pues a todo eso, ¿no?
0: Sí, yo creo que el debate de ideas, que eran debates muy difíciles, porque era entre nosotros, ¿no? El tomar una ruta, decidir otro camino, tomar las propuestas de la autoridad y demás. Y pues nosotros éramos de todas las edades, desde la escuela inicial, la secundaria que tiene la UNAM de la Prepa 2.
1: Ajá.
0: Desde los adolescentes de 12 años hasta los doctores y
1: Oye,
0: demás.
1: pero solo para aclarar, o sea, el movimiento estudiantil al que tú perteneciste no es el mismo al que pertenecieron Claudia Sheinbaum, Carlos Simas, Joubert, sino es el siguiente, ¿no? El
0: Así
1: del
0: es,
1: 99.
0: somos la otra generación.
1: Ajá, el Consejo General de Huelga.
0: Así es, así es.
1: Oye, cuéntame de tu relación con López Obrador. Yo entiendo que se gestó principalmente durante el plantón, aquel plantón de 48 días en el Zócalo y Reforma contra el fraude electoral en 2006. ¿Qué crees que fue lo que permitió que te ganaras la confianza de López Obrador en esos primeros años, que entiendo que es cuando ustedes más se conocieron?
0: Bueno, yo creo que donde tengo el primer acercamiento y la mayor relación, digamos, porque por primera vez lo vi en Tabasco, ¿no? Justo cuando andábamos en lo del Frente Democrático. Pero ya un acercamiento con él en el movimiento estudiantil, en ese tiempo. Y entonces él, creo que no solo yo, sino varios de nuestra generación y del movimiento, nos hermanamos con él para siempre, porque él siempre respetó nuestra lucha. No opinaba, no decía, pero siempre...
1: ¿Te refieres a la lucha estudiantil?
0: A la lucha estudiantil. Porque en ese tiempo había una contradicción. Se gobernaba la Ciudad de México por parte de Rosario Robles en ese tiempo. Y el ingeniero Cárdenas iba a ser candidato ya a la presidencia en el 2000. Entonces estábamos en ese año y desde el PRD había críticas hacia nuestra postura de mantener la huelga.
1: Pues era una huelga muy criticada.
0: Así es, era criticada por nuestra radicalización. Y por otro lado, por el tiempo que duró. Y teníamos mucha presión de distintos actores del PRD. Y Andrés Manuel siempre respetó y planteaba que si nosotros consideramos que se han cumplido nuestras demandas, que pues sí era para levantarse, pero si no, no. Y consideramos que no. Y nunca nos presionó y nunca...
1: Mira.
0: O sea, siempre estuvo de nuestro lado. Entonces... En ese momento es cuando yo tengo ya el acercamiento más...
1: ¿Con él directamente?
0: Con él directamente.
1: Ah, o sea, fue mucho antes de 2006, entonces.
0: Sí, fue mucho
1: antes. O sea, él te conoció como activista estudiantil propiamente.
0: Así es. Y en esos momentos, ya casi para concluir el movimiento estudiantil, o que se entra la policía a desalojar la UNAM, él siempre mantuvo esta solidaridad con el movimiento, pero en el respeto y la discreción de él. Entonces, ese fue un momento muy importante porque el día que entra la Policía Federal a la UNAM, él es de los que se manifiesta, vivía muy cerca, vivía en Copilco.
1: Ajá, claro.
0: Se hace una marcha, ¿no? En ese momento. Y después, en la consecución de las detenciones y la liberación de los presos, él siempre estuvo muy cercano para apoyarnos a liberar a los compañeros. Y él publica en la jornada, ya siendo precandidato a la ciudad, ya había ganado la interna del PRD, publica una carta dirigida a Juan Ramón de la Fuente, que mientras hubiera estudiantes presos, la universidad estaba incompleta. Me llama a lo que era su casa de campaña en Zamora 8 y me dice, ¿cómo ves esta carta? La veo. Y le digo, pero usted... pues es precandidato, ¿no? Y éramos demasiado mal vistos, por cierto. Y él me dijo, ah, no, ya la mandé a los periódicos, solo quería que la conocieras. Entonces, para mí fueron pues momentos en los que supe que era él con él y para siempre.
1: Ok, o sea, ya desde entonces dirías que te convertiste en obradorista.
0: Sí.
1: ¿Desde el 99?
0: Sí.
1: Wow.
0: Desde antes, pero
1: desde antes.
0: Digamos, conscientemente.
1: Ariana, tú tienes una carrera política larga. Entre 2002 y 2006 tuviste varias responsabilidades dentro del PRD en la Ciudad de México. Estuviste en la Secretaría de Jóvenes, de Finanzas, Relaciones Políticas y Alianzas. Luego ya con Andrés Manuel López Obrador en la Jefatura de Gobierno, asumiste la dirección de Red de Transportes de Pasajeros, RTP, hasta el final, digamos, de su gobierno. Luego, de 2015 a 2018, fuiste diputada federal. Digamos que has hecho trabajo dentro de estructuras de partido, has sido servidora pública, tanto en el Ejecutivo de la Ciudad de México como en el Ejecutivo Federal, y has sido también legisladora y, bueno, ahora dirigente de partido. ¿En cuáles de todas estas labores te has sentido más tú? ¿Dónde te has estado más cómoda? ¿En cuál de estas facetas?
0: Pues mira, todas tienen su historia y que me han hecho feliz y que he podido aportar. Pero yo creo que la más, es la Secretaría de Bienestar.
1: Un gran reto, ¿no?
0: Sí, un gran reto.
1: 7 años, 4 meses.
0: 7 años, 4 meses.
1: Muchísimo.
0: Un gran reto operativo, logístico, de responsabilidad de administración de los recursos muy grandes. Pero sobre todo, a mí me parece que toda la lucha que libramos durante muchos años se materializaba, se concretaba en la entrega de los programas.
1: Claro.
0: Para la población, entendía que la lucha había fructificado porque hoy había apoyos para el pueblo. Entonces, creo que ha sido el momento como más bonito, donde he encontrado como esta redondez de entre la lucha, los ideales y el materializarlo, porque por otro lado siempre he creído que la teoría es necesaria,
1: bueno, y además,
0: la práctica pues es lo que da el resultado.
1: Claro, tú eres más, mucho más, entiendo yo, una mujer de práctica que de teoría, ¿no? O sea, tú eres, sobre todo, no sé si te sientes cómoda con la definición, pero sobre todo una operadora política, ¿no?
0: Sí, me gusta el término, porque yo aprendí que...
1: Aunque operador político siempre remite a cosas medio oscuras.
0: Pues como,
1: ¿no?,
0: medio al pasado, ¿verdad?
1: Ajá,
0: pero la operación política ahora es como la política, ¿no? El presidente siempre decía, Andrés Manuel, que el noble oficio de la política, porque en realidad es un noble oficio si lo encaminamos al bienestar de la gente.
1: Claro.
0: Pues cuando los políticos eran los privilegios, la corrupción y demás, pues claro que el concepto estaba.
1: Claro. Ahora, ¿qué decisiones dirías tú de esos primeros años en la Secretaría de Bienestar? Porque aunque tú no eras la secretaria al principio, tenías la subsecretaría con más presupuesto, más importante. ¿Qué decisiones en esos primeros años crees que marcaron, digamos, el rumbo de la política social de López Obrador? ¿Y cómo describirías o cómo caracterizarías ese paradigma de política social que llegó con la 4T al poder?
0: Mira, yo creo que la definición del presidente desde un principio, que los programas iban a ser universales, sin intermediarios y de entrega directa, es la ruptura con el pasado. Porque los programas sociales se utilizaban para la coacción y compra del voto.
1: Ajá.
0: Y el presidente toma esa mecánica, es una decisión de él que operamos nosotros, convertirlos en derechos, pero también el uso político de los programas se convirtieron en un delito grave. Entonces, estos cinco elementos son un parteaguas para la política de bienestar y que lo que siga se pueda operar con mejores resultados. Primero, porque los recursos se eficientizan al máximo, ¿no?
1: Claro.
0: Y eso permite apoyar a más personas.
1: Claro.
0: Entonces, pues es la ruptura del uso de la política contra la gente, ¿no?
1: Ajá.
0: Entonces, creo que esas fueron los momentos más trascendentes y en adelante tocó operar.
1: O sea, la universalización de los programas sociales, el enfoque de derechos, o sea, que los programas sean vistos como un derecho que tú tienes por el simple hecho de ser persona, está sobre todo impreso en los programas más importantes, en el de adultos mayores, personas con discapacidad, entiendo que va en esa dirección, no sé si ya se llegó ahí, pero está también el de apoyo para hijos de madres trabajadoras, Sembrando Vida, que es también un programa,
0: gran programa,
1: muy interesante. Y ya con el gobierno de Claudia Sheinbaum se sumaron Pensión Mujeres Bienestar y Salud Casa por Casa.
0: Así es.
1: Digamos, de estos programas, algunos son universales y tienen un enfoque de derechos, pero no todos. O sea, no es toda la política social tampoco.
0: Así es.
1: ¿Por qué no es toda la política social?
0: Bueno, tiene que ver primero que nada con los recursos.
1: Ah, ok.
0: ¿No? Pero el criterio de universalidad se aplica también para los que no son completamente universales para todo el territorio. Por ejemplo, el de madres trabajadoras, que poco más, poco menos, tiene 300 mil beneficiarias, se da universal en ciertas zonas del país, en la montaña de Guerrero, en la Sierra Tarahumara, en la región Purépecha, digamos, en las regiones más pobres, dentro de los más pobres, y ahí se entrega universal.
1: Ajá.
0: Entonces, el recurso, que es siempre la limitación para alcanzar la universalidad, se usa de manera eficiente. Ese programa era otrora de las estancias infantiles, que es un programa que se cerró, que no las estancias, porque las estancias eran privadas, siempre fueron privadas, con un apoyo del gobierno. Y bueno, lo que encontramos ahí fue una red de corrupción muy ligada a Acción Nacional y se desmontó ese programa y se hizo este que va dirigido a los niños más pobres del país. Ajá. Entonces, es un buen ejemplo de cómo al no ser universal, pero se aplican políticas que tienden a la universalidad.
1: Claro. Ahora, otro de los retos en esa secretaría que tuviste fue coordinar a 30,000 servidores de la nación y atender pues a unos 15 millones de beneficiarios que ahora están llegando, entiendo que como a 20. Esto implicó pues crear una estructura territorial que probablemente sea, no sé si me equivoco, pero la más grande, la más importante del país. ¿Qué significó eso en términos de cómo lograr un objetivo así?
0: Mira, en primera, es una de las grandes ideas del presidente López Obrador en materia de administración pública, porque el servidor de la nación es el agente social que está pendiente en la comunidad para entregar los programas de bienestar todos en su conjunto, no solamente los de una secretaría u otra. Entonces, eso permite que haya un diagnóstico social sin tanta teoría, pero mucho en la práctica, porque Ajá. el servidor está en la comunidad. Entonces, es una estructura que eficientiza los recursos, pero también que genera un diagnóstico social permanente, ¿no? Claro. ¿A quién le falta? Es que visita a esta persona y le falta un apoyo de esta naturaleza y demás, y se hace mucho muy eficiente y se llega a resolver los problemas reales que al alcance de los programas, por un lado, pero por otro lado...
1: Y es esta visión, perdón que te interrumpa, esta visión de gobernar desde el territorio y no desde el escritorio, y que es una de las diferencias que ha tenido, digamos, la política social, y no solo la política social, sino varios programas públicos de este gobierno con respecto a los anteriores, ¿no?
0: Sí, porque había muchas teorías, mucha academia en el tema.
1: Y mucha tecnocracia.
0: Que yo respeto, Ajá. pero justo la tecnocracia hacía que focaliza los programas, no le des a todos porque le das al que tiene los más recursos que a los otros, como en un adulto mayor. Entonces, la construcción de esta estructura tiene que ver con eso, con resolver de manera fácil y rápida los problemas de la gente. Y bueno, tiene sus retos al ser de una dimensión mayúscula, 30,000 servidores con el presidente, y con la presidenta se agregaron 20,000 enfermeras más el personal de Sembrando Vida. Entonces estamos llegando a 60,000 servidores públicos. Sí. Que además coordinarlos en campo pues tiene su reto, pero ha sido la tarea más hermosa porque con eso hemos podido llegar hasta el último rincón del país.
1: Enfrentaste resistencias políticas también por la forma de implementar esta política social. O sea, en abril de 2025 pues hubo una rebelión de diputados de Morena, 80 de ellos llegaron a solicitar tu relevo al frente de la Secretaría del Bienestar, por lo que a mí me llamó mucho la atención, un poco diciendo que tú no atendías sus peticiones, no le dabas información de los programas sociales. O sea, ¿ellos querían hacer uso político de los programas y tú no lo permitiste? ¿O qué fue? ¿Qué pasó ahí?
0: Sí, nunca permití que hubiera una intervención de quien no debiese intervenir en la operación de los programas, ¿no? La política de bienestar ha tenido su éxito porque es de entrega directa. Y la población sabe que es un programa, un derecho, etcétera.
1: Y que no se condiciona el voto.
0: Pues por eso nadie debe de intervenir salvo las estructuras autorizadas para ello. En este caso, servidores de la nación o los técnicos de Sembrando Vida, etcétera. Entonces, el planteamiento de los diputados en ese momento era acompañar el proceso de entrega y bueno, pues eso nunca estuvo ni en el gobierno del presidente López Obrador ni en el gobierno de la presidenta Claudia Sheinbaum, sí de las autoridades como los gobernadores en su caso, que siempre que se iba de gira con cualquiera de los dos presidentes, pues se hacía acompañar siempre de las autoridades, pero no en la lógica partidaria, ¿no? Acudían a acompañar a las giras un gobernador del movimiento o alguno de oposición.
1: Y eso era lo que querían este grupo de diputados, digamos, usar poder hacer cierto uso político de los programas, en el fondo. Eso es lo que revela esa...
0: Pues no podría decir que eso quisieran, porque no, no me lo expresaron así, pero bueno. Y yo, en ese sentido, siempre fui muy, muy dura en el cuidado de los programas, porque nuestra lucha, entre otras cosas, se retrasó porque la llegada al gobierno, pues porque hubo ese uso político de los programas por el régimen del PRI, y yo siempre he dicho que eso no se debe hacer y no lo permití.
1: ¿Y qué cambia con Claudia Sheinbaum? ¿Qué novedades hay en la política social? ¿Dónde están los esfuerzos nuevos? Está la pensión Mujeres Bienestar, la beca Ricastrita Cetina, Salud Casa por Casa. ¿Cuál de estos programas tendría mayor impacto o sería el programa insignia del gobierno actual?
0: Mira, la presidenta se comprometió con el pueblo de México a continuar los programas de bienestar y fortalecerlos, y eso fue lo que hizo desde su llegada. Planteó el apoyo para la pensión de Mujeres Bienestar, que esto es muy importante, que es el reconocimiento al esfuerzo de las mujeres, sobre todo en materia de cuidados. Y entonces, siendo como una acción afirmativa, adelanta la entrega de la pensión de los 65 años a 60 en el caso de las mujeres. Y es un mensaje muy poderoso, es una acción concreta muy poderosa, porque reconoce ese esfuerzo de las mujeres. Cuando ella dice, llegamos con nuestras madres, con nuestras abuelas, con nuestras ancestras, pues eso materializa justo este ánimo, este planteamiento, y concreta esta relación de ella con las mujeres en este gran reconocimiento. Entonces, este programa tiene eso de fondo. Y en el caso de las becas, el presidente López Obrador empezó, digamos, de arriba para abajo. En el caso de los jóvenes, se analizaba que el abandono escolar entre la secundaria y la prepa es donde se daba con mayor fuerza. Entonces, se entregaron las becas de carácter universal a prepa, en el caso del presidente López Obrador, y a un segmento de los universitarios. La presidenta plantea volver universal el siguiente segmento, que son los adolescentes, en el caso de secundaria, lo vuelve universal la beca a secundaria, y en este año se entregará de manera universal un apoyo a los niños de primaria, igual de manera universal.
1: Ariadna, tú conoces los programas sociales de todo el gobierno, no solamente los que han manejado bienestar. Entiendo que algunos han funcionado mejor que otros, como en cualquier administración. ¿Cuáles programas, digamos, del gobierno pasado y actual sientes que todavía no se terminan de consolidar o que tienen retos importantes?
0: El campo tiene retos importantes porque no solamente tiene que ver con las decisiones nuestras. El Tratado de Libre Comercio pues tiene mucho que ver, y hay productos y precios que se determinan en la Bolsa de Valores de Nueva York, que son commodities y demás. Entonces, son elementos que para el campo mexicano implican una serie de factores externos. Y el campo mexicano, pues, tuvo un abandono muy importante en el pasado, porque se mantenía de ciertos apoyos a grandes agricultores, ¿no? Y nosotros cambiamos la política a que fuera al pequeño productor. Y la presidenta Claudia está muy compenetrada en este tema de los apoyos al campo, y creo que ahí es donde ella también va a avanzar de manera importante. Creo también que nos falta consolidar, alcanzar la universalidad de personas con discapacidad, que se ha alcanzado en 24 estados que gobierna el movimiento, y no donde gobierna la oposición. Las personas no tienen una pensión porque se hace con recursos concurrentes, ¿no?
1: Claro, claro, claro. Ariadna, pasaste de manejar una secretaría que tenía o que tiene un rol muy importante en el territorio, y de manejar programas sociales a presidir Morena. ¿Por qué crees que se consideró útil, digamos, un perfil con esas características al frente del partido?
0: Bueno, cuando conocimos de que la dirigente, en este caso la compañera Luisa María Alcalde, iría a regresaría al gobierno.
1: Ajá.
0: Es yo le expresé a la presidenta la posibilidad de presentar mi renuncia, separarme para proponerme en el partido y consideré
1: fue idea tuya.
0: Sí, y bueno, pues ahí entre varios que comentamos, ¿no? Y para mí era importante, pues, el proceso que viene en el 2027 y que tiene que ver, entre otras cosas, pues, con consolidar los gobiernos estatales. Hemos consolidado la continuidad de la transformación a nivel de la presidencia de la República y que era un gran reto hacerlo a nivel de los 17 estados que están en juego, pero también, pues, del Congreso y de un número tan importante
1: sí.
0: de municipios como ahora se va a elegir. Recordarás que las elecciones se han ido haciendo concurrentes, porque antes eran todos los años había elecciones, era un diseño priista, pero ahora significa que los procesos son muy grandes, ¿no?
1: Claro.
0: Entonces, pues son retos que considero puedo afrontar.
1: Ahora, cuando fuiste electa para dirigir Morena, algunos medios te preguntaron y algunos opositores sobre el posible uso de información de los padrones sociales para ponerla al servicio de una estrategia electoral. Tú respondiste que en la Cuarta Transformación se actúa con honestidad y con lealtad, pero pues hay gente que no le basta con que los dirigentes políticos digan no somos iguales, que y por eso yo te pregunto, ¿hay mecanismos concretos que garanticen que los programas sociales y sus padrones van a permanecer al margen de una estrategia partidista?
0: Sí, eso sin duda, porque hay un diseño legal de lo que te comentaba. Primero, que son derechos, y durante todos estos años...
1: Algunos, no todos, ¿no?
0: Sí, casi todos.
1: La mayoría.
0: Todos, casi
1: sí.
0: Todos,
1: sí.
0: Los menos, ¿no? Pero es importante que esta reflexión la llevemos. En la última etapa del gobierno del presidente López Obrador, en el 5 de febrero del 2024, presenta la reforma constitucional para elevar casi todos a rango constitucional. Y hoy están jóvenes, los programas del campo, Sembrando Vida, los que ya existían, en fin, entonces las becas y demás. Entonces eso es algo que cubre el ejercicio de los derechos. Pero por otro lado, durante todo este tiempo, nos dedicamos a concientizar a la gente que es un derecho, que nadie se lo puede quitar. Y hoy el pueblo de México es quien defenderá sus programas,
1: claro,
0: sobre cualquier cosa. Y por otro lado, pues lo he dicho en distintas ocasiones, nosotros no somos iguales y justo parte de mi diferencia, por decirlo de alguna manera, con los diputados, pues es que las cosas tienen que correr, cada una funciona para lo que es. Y no es el partido el lugar donde los programas se deben de operar. Uh-huh. Venimos de esa lucha.
1: Sí, pero ahora, por ejemplo, tú tienes un ejército de operadores en el territorio, que son los servidores de la nación, que son los que, tú lo decías hace un momento, han hecho un diagnóstico de las necesidades de la gente. Es muy fácil que esos mismos servidores, unos días antes de la elección, se den una vuelta por las comunidades y le recuerden a la gente que va a haber una elección en unos días. Y no hace más falta que ver a esas mismas personas que han estado acompañándote y ayudándote para que al final las personas voten por ellos.
0: Pero no es su función.
1: No tendrán esa instrucción tampoco.
0: Bueno, yo no estoy ya en la Secretaría de Bienestar.
1: Okay.
0: Pero estoy segura que no será la instrucción.
1: Uh-huh.
0: Las tareas y las actividades electorales,
1: ajá,
0: están en el partido, sí, con las brigadas del partido que se tienen, que cuando haya la campaña los candidatos también despliegan. Y creo que también se ha tenido mucho cuidado. Se entra en veda. ¿La ley qué dice? La ley dice que no se pueden ingresar nuevos beneficiarios al padrón.
1: Ajá.
0: Y tampoco hacer propaganda de. Entonces, estos elementos se han respetado y hemos se ha ido más al extremo.
1: Ese es un mecanismo concreto para evitar que los programas sociales sean usados con fines electorales.
0: Así es.
1: El hecho de que no lo puedas hacer en tiempos
0: de
1: elección.
0: De campaña.
1: Claro.
0: Y se decía que tampoco, o sea, esa es la prohibición de ley. ¿Qué se hacía? que aparte se hacía, eso fue una decisión del presidente, los pagos de ese bimestre se hacen antes.
1: Ajá.
0: Para que ya no haya operación en el territorio, claro, en ese tiempo, ¿no? Mm. Y eso lo hizo el presidente de manera voluntaria, sin que nadie se lo pidiera.
1: Ahora, Ariadna, Morena construyó su fuerza política mucho a partir del trabajo territorial, del contacto directo con la gente. Creo que hay pocos partidos hoy que tengan esa presencia en el territorio que tiene Morena. Morena como partido y Morena como gobierno. Pero, ¿cómo evitar que esta estructura no se convierta en una maquinaria electoral que, digamos, que termine por alejarse de la gente, por haber un partido hiperburocratizado o hiperelectorero que al final, porque hemos visto ya algunas manifestaciones en Morena de dirigentes, en fin, que hablan de una especie de pragmatismo extremo? No digo que esté mal tener cierto pragmatismo, pero de pronto uno ve cosas que le hacen pensar en que con tal de ganar elecciones, Morena es capaz de hacer lo que sea.
0: Mira, el proyecto político que representamos implica tener una visión muy amplia para avanzar territorialmente. Porque la lucha nuestra no es el poder por el poder, es alcanzar el poder para transformar la vida de la gente, porque pues, es la vía legal de acceder al poder a través de los partidos políticos, ¿no? Entonces, nosotros representamos la lucha del bienestar del pueblo de México. Y en este gran objetivo, cabe mucha gente. La tarea territorial es la principal. Uh-huh. Y nosotros tenemos una definición que somos un partido o movimiento, que no solamente aparecemos cada 3 años. Y esa es la concepción del viejo régimen, que todavía se mantiene en las leyes electorales de que no podemos hacer ciertas cosas porque no es parte de una campaña cuando está el periodo de campaña. Nosotros nos mantenemos vivos y activos en defensa y en las causas de la gente. La dirección anterior, la dirección nacional anterior a nosotros, se dedicó a organizar al partido. Afiliamos a 12 millones, tenemos ya una representación seccional en cerca de 70 mil secciones. Establecimos los consejos municipales de Morena en cada uno de los 2,478 municipios. Sí. Nos faltan todavía como 160, pero estamos en eso. Y ahora tenemos el proceso de quién va a organizar todo eso en el territorio. Y por eso se tiene que probar en el territorio, ¿no? Y estamos en el proceso de los aspirantes a coordinar toda esta tarea desde Morena. Por ello, nuestra visión pues, es más amplia. Nosotros debemos de integrar a todo el crisol de la sociedad, a nuestro movimiento que hoy es muy grande. Entonces, aquí deben de caber todos. Pero sí considero que la política, pues es principios, para mí primero son los principios, pero también el pragmatismo en medida de ganar
1: el voto. Para ti, Ariadna, pero vemos una gran cantidad de dirigentes dentro de Morena que no creo que piensen igual. Que creo pero que mira, primero es el poder
0: y
1: postular candidatos simplemente porque tienen nombre, porque pueden ganar. Digo, ahí está el caso de Cuauhtémoc Blanco en Morelos, que se lanzó porque era una figura muy popular y podía ganar, pero que hizo un pésimo gobierno. Y hay un montón de figuras así que se han ido colando dentro del movimiento simplemente porque son figuras conocidas o pueden ganar o porque se cree que pueden ser parte de una estrategia de pragmatismo electoral exitoso.
0: Mira, el pragmatismo se vale porque también ganas o pierdes una elección.
1: Claro.
0: Eso implica que le vaya bien o no le vaya bien a la gente. Entonces.
1: Ya, pero no todo triunfo es el mismo triunfo, ¿no?
0: Sí, coincido.
1: O sea, si tú triunfas con las siglas de Morena, pero en realidad en lo que está detrás es alguien que salió del PAN el día anterior, pues no es un triunfo de Morena, es un triunfo disfrazado.
0: Mira, es un triunfo de Morena que el pueblo de México nos dé su voto a Morena.
1: ¿Se lo está dando a Morena o a ese dirigente?
0: A Morena, y a los dirigentes de, pero justo en esta análisis, ¿quién decide que quién es mejor o quién no lo es, no? Son tareas muy subjetivas.
2: Claro.
0: Entonces, lo que se ha decidido es que sea a través de una encuesta que la gente opine, y ahora se plantea no solamente que nos diga si es conocido o no conocido, sino cómo es conocido, y que eso pese en la decisión de quien va a determinar la responsabilidad y nos sí. represente. Y ahora, pues bueno, les hemos pedido para estas tareas de las coordinaciones de todo el organizativo, pues que se comprometan con las causas del movimiento.
1: Sí, sí, sí.
0: Pero también hay una cosa importante, porque ya pasa el proceso electoral y ya salen los resultados, pero el movimiento, el partido sí tiene que seguir atento a.
2: Ya.
0: El movimiento tiene que seguir dándole atención a sus representantes, tanto en los municipios, los estados, los legisladores, porque, bueno, la gente tuvo una opinión positiva.
2: Sí, sí.
0: Y si en el camino alguien hizo algo malo, pues tenemos que ser preventivos y, en su caso, señalarlo, ¿no? Porque uh-huh. nosotros no somos tapadera de uh-huh. nadie, ¿no?
1: Ariadna, he visto que has tenido, digamos, este tiempo que has sido presidenta de Morena, una participación mucho más activa en acompañar la agenda política de la presidenta de la República. Esto de dar conferencias de prensa semanales es algo que no se hacía antes. ¿Por qué crees que este tipo de comunicación que estás impulsando hoy como dirigente del partido no se impulsó antes? ¿Y qué necesidades se están buscando ahora con esta estrategia?
0: Bueno, no podría decirte los motivos anteriores o cómo lo hicieron. Yo pienso que nuestros compañeros lo hicieron bien. Y lo que yo he venido planteando es, pues ahora sí que un estilo, ¿no?, que cada quien tenemos, de mantener la comunicación abierta y con todos los medios, no solamente con los medios que coinciden con nuestro pensamiento, porque hay medios que están totalmente del otro lado de nuestro pensamiento y son convocados, invitados a estas conferencias, porque justo eso es el proceso democrático, ¿no? El debate de las ideas, la visión de todos. Y creo que la comunicación y la postura del partido debe ser permanente, porque además traemos una guerra mediática permanente de mentiras, de falacias, de muchas cosas contra nuestro movimiento, que hay que permanentemente uh-huh. estar hablando de los asuntos. Entonces, la comunicación me parece un tema muy importante. Yo todo el tiempo que estuve en Bienestar, los casi 8 años o los más de 7 años, guardé mucha discreción porque decidí, y se lo aprendí al presidente, pero fue una decisión personal, que siempre estuvieran por delante las personas uh-huh. y los programas.
2: Sí.
0: Porque ni soy Colosio, ¿no?
2: Sí.
0: Que de ahí se fue a la presidencia de la República, ni mucho menos Rosario Robles.
1: Tú no tienes aspiraciones presidenciales.
0: No tengo aspiraciones presidenciales. No, no tengo aspiraciones de a que le vaya muy bien a todos.
1: Oye, Ariadna, la gente cada vez más tiene la percepción de que en Morena también se están colando políticos corruptos. Tú dijiste cuando asumiste muy claramente: en Morena no caben los corruptos. Incluso hay una Comisión Nacional de Honestidad y Justicia para, digamos, actuar en casos de corrupción. Pero, ¿qué tan autónoma y efectiva es esta comisión? ¿Y qué tanto podría llegar a sancionar a figuras políticas importantes?
0: Bueno, más que el si son importantes o no, es la figura política, bueno, de quien cometa.
1: Exacto, sí, no tienen por qué ser importantes, ¿no?, necesariamente, pero pues cuando son figuras políticas muy poderosas, generalmente hay más, sí, dificultades.
0: Digamos, cuando se tiene una representación, que es un alcalde, un, ajá, diputado, recobra mayor relevancia,
2: claro,
0: porque pues se representa no solamente a una posición política, sino al pueblo, ¿no? Entonces eso tiene mayor relevancia. Y lo que nosotros hemos venido insistiendo y actuando con la comisión es que se castigue, se sancione en términos estatutarios, hasta donde nos permite el estatuto y la ley, a quienes tengan una conducta probadamente indebida.
2: Ajá.
0: ¿Sí? porque también, bueno, y sobre todo en estos tiempos, ¿no? Que traemos el tema interno y para el próximo año, cuando inicie el proceso, pues siempre hay mucha diatriba también.
2: Sí, sí, sí.
0: Y tampoco nos tiene que espantar, porque nosotros no somos del pensamiento único, ¿no? Tenemos una consolidación democrática interna, entonces, pues empieza a calentar los ánimos. Entonces hay que tomarlo también en esa justa dimensión. Pero quien ha cometido irregularidades en el gobierno, malversación de fondos y demás, y que mantenga una relación con gente del crimen organizado, pues evidentemente no cabe en Morena. O quien con actos de frivolidad también vulnere sí. los principios de Morena.
1: Fíjate que a mí me ha llamado la atención que muchas investigaciones y acusaciones de corrupción que se han dado desde que Claudia Sheinbaum es presidenta han salido de señalamientos hechos por los propios morenistas. O sea, por ejemplo, el caso de Hernán Bermúdez en Tabasco, que pues fue investigado por la Fiscalía del Estado, que sabemos que depende del gobernador Javier May. Ahora, más recientemente, el exgobernador Bonilla acusa a la gobernadora actual de Morena de tener vínculos con el crimen organizado. Rocío Anale denunció irregularidades de Cuitlao García. Eduardo Ramírez acusó a su antecesor, Rutilio Escandón, no de corrupción, pero, por ejemplo, sí de falta de interés ante la crisis de seguridad en el Estado. Estamos hablando de casos que han tenido trascendencia pública y que han generado un daño a la reputación del partido. ¿Qué pasa? ¿Esto es un reflejo de que las disputas al interior de la 4T se están saliendo de control? ¿O cómo te explicas que tantos casos de corrupción de repente empiecen a ser, o sea, que lo que el detonante sea una denuncia o una acción de un cuadro del propio partido?
0: Mira, en el caso de la corrupción, la tenemos que combatir, venga de donde venga, lo diga quien lo diga. Yo creo que eso es lo más importante.
1: Seguro.
0: El presidente López Obrador siempre sostenía que lo que más había hecho daño a México era la corrupción, porque impidió el desarrollo, porque los recursos se iban hacia otro lugar.
1: Claro.
0: Y creo que el concepto de combate a la corrupción es lo central en nuestra lucha, pero también debe ser central en el entendimiento de las tareas y responsabilidades que cada quien tenga, sobre todo de quien ostenta un cargo, una representación. Entonces, me parece que eso es el centro del asunto, independientemente de quien lo diga. No necesariamente una expresión significa un señalamiento de corrupción o significa corrupción. Creo que, por otro lado, tenemos una crítica, ¿no?, de la oposición, es que no actúan y demás, cuando sí estamos actuando, cuando sí estamos investigando.
1: Sí.
0: Porque es el vivo ejemplo de que nosotros no somos cómplices de nadie. Ajá. Y a quien le vaya, quien tenga una conducta indebida, pues lo vamos a,
1: sí,
0: a señalar. No tiene solamente que ver con un asunto de rejuego interno. Tiene que ver con la convicción profunda del combate a la corrupción. En algunos casos, sí es así, ¿no? Y te digo, a mí no me asusta porque, pues, malamente se ha convertido en un elemento de la oposición para atacarnos, ¿no?
1: Sí.
0: Y por eso, quien lo hace dentro del movimiento, pues no actúa bien.
1: Ahora, otra de las cosas que han pasado, y esto creo que muchos analistas han estado señalándolo, es que en el pasado, cuando había escándalos de corrupción que involucraban, por ejemplo, a gobernadores, a miembros del gabinete, a figuras políticas relevantes, siempre se buscaba apartar a esas figuras inmediatamente para no afectar al presidente de la República. A veces era una simple manera de quemar un fusible y que los escándalos de corrupción pues no afectaran al partido en el gobierno, y mucho menos al Ejecutivo Federal. Pero estos mismos analistas lo que señalan ahora es que parece como que hoy la lógica es al revés, como que la presidenta permanentemente tiene que salir a defender a miembros de su partido incluso cuando son cuestionamientos bastante serios, que ellos mismos tendrían que explicar por qué la presidenta tiene que jugarse su reputación como una mujer y una política honesta y comprometida en la lucha contra la corrupción, en defender a figuras que no necesariamente están a la altura de ese compromiso. Yo creo que lo que estamos viendo de Marina del Pilar o algunas de las cosas que hemos visto de Adán Augusto, pues por lo menos merecerían una distancia crítica por parte de la presidenta y no esos actos como de defensa. No sé, de pronto me da la impresión de que el temor de ella es que la coalición se disgregue, que Morena se divida y que eso de pronto pues empieza a marcarle como demasiado la agenda.
0: Mira, vivimos un momento especial, ¿no? De guerra permanente contra nuestro pensamiento, contra nuestro movimiento, que se ha convertido pues en un ícono no solamente para la historia de México, sino para el progresismo en el mundo. Ajá. Por denominarlo de alguna manera, ¿no?
1: Totalmente.
0: Porque nuestro movimiento pues se declara humanista.
1: Pero en un mundo que va hacia la derecha.
0: Exacto.
1: O a la ultraderecha.
0: Que va a la ultraderecha y que la ultraderecha, claro, que quiere acabar con todos los proyectos que representan una relación distinta con el pueblo desde el poder. Entonces, en esta guerra que mantenemos, hay señalamientos de diversa índole que no tienen como objetivo la justicia y la honestidad, sino que tienen como objetivo manchar a nuestro movimiento porque quieren regresar por sus fueros. Y en ese entendimiento, la presidenta siempre ha mantenido una defensa al proyecto. Si alguien se equivoca, debe ser juzgado. Y yo coincido con ello. Por eso lo dije desde el día que tomé protesta como presidenta. Vamos a combatir la corrupción y aquí no caben los corruptos. Nunca han cabido los corruptos en Morena.
1: Pues sí, se han colado algunos.
0: Vuelvo a insistirte, una vez que llegan, que el pueblo nos dice en una encuesta, el mejor candidato, a partir de ahí tiene la responsabilidad de conducirse en el marco de los principios y el programa de Morena. Uh-huh. Quien no lo haga, pues tendrá que tener sus sanciones legales en el caso de quien detente recursos y demás. E internamente, pues tenemos también que atender los temas, no los podemos obviar porque hoy están en la mesa, pero hoy están en la mesa no porque les interese que haya políticos honestos, sino porque ha sido una estrategia que iniciaron desde hace algunos años, especialmente desde el 2023, previo al proceso electoral del 24, en donde se señala al presidente López Obrador de tener relación con el narcotráfico, cosa más falsa.
1: Bueno, ha sido una campaña que la que le han metido incluso muchísimo dinero,
0: ¿no? Y luego vino contra la presidenta siendo la candidata y luego viene contra un sinnúmero de compañeros, ¿no? Y nosotros en esa tesitura lo que hemos decidido pues es proteger al movimiento. No es una protección a las personas, sí. Porque además los señalamientos son esos señalamientos.
1: Sí, sí, sí.
0: Y no puede ser así. Mira, en el gobierno de Salinas...
1: Pero cada vez se suman más señalamientos.
0: Sí, pero tiene que ver con esta guerra mediática construida desde la ultraderecha. Y te pongo como ejemplo. A ver, en el gobierno de Carlos Salinas de Gortari fueron 17 gobernadores. Ese sí era autoritarismo, pero esa era una manera de presionar y salieron señalados de distintas cosas, ¿no? Porque también en ese tiempo era el uso político del poder, sí. A quien no se alineaba al poder.
1: Sí, sí,
0: y,
1: sí.
0: Y hoy no se vive en esos tiempos.
1: Ariadna, hasta 2024 Morena tuvo un ascenso, digamos, en la dimensión político-electoral. Digamos, muy notable, la elección de 2024, pues creo que todos nos sorprendimos de cómo Morena arrasó, Morena y sus aliados. Pero de 2024 para acá, o sea, ya en este sexenio, si uno analiza los resultados electorales, no se ven tan buenos. O sea, en Veracruz, pues no fueron buenos los resultados, creo que por la fallida coalición con el PT. En Durango, se eligió al más popular para la capital pero pues quedó en cuarto lugar. En Coahuila, Morena perdió todos los distritos locales, todos. Es por esto que en parte Luisa María Alcalde tuvo que dejar el puesto, o cómo explicar estos resultados electorales, pues, que no han sido muy buenos de 2024, de 2024 para acá.
0: Mira, son circunstancias diversas, o es multifactorial. Hay una intromisión en el caso de Coahuila por parte del gobierno del estado, de manera muy determinante, porque pues seguimos viendo el contraste de los proyectos, ¿no? Uh-huh. Mientras el gobernador de Durango y de Coahuila usa toda la fuerza del estado, la seguridad pública, para la intervención en el proceso electoral, nosotros no lo hacemos así. Y también es así, por ejemplo, en Veracruz, que hay una construcción compleja de la coalición que no se concreta como regularmente lo hacemos, se refleja, pero nadie interviene. Uh-huh. Esa es una prueba irrefutable de que nadie interviene. ¿Y qué tenemos en los modelos donde aún gobierna la oposición? Pues esta decidida intervención por parte de los gobiernos estatales. Ahora en Coahuila, que ganó el PRI los 16 distritos locales, al otro día sale el gobernador y dice: hicimos una gran campaña, le di cuantos consejos a los candidatos y demás, aceptando burdamente la intromisión del gobernador en la elección. Esto sigue pasando. Hay un uso excesivo de la fuerza pública en estos dos estados. En 2019, el resultado en Durango, que es 6 años atrás, es exactamente el mismo. Uh-huh. ¿Sí? Y ahí es donde debemos de fortalecer la concientización del pueblo, la organización territorial y demás. Y nosotros no usamos los programas, otra prueba de ello, ¿no? Mientras, por ejemplo, ahora Samuel García está cambiando sus reglas de operación para lo que antes estaba focalizado a los más pobres, hoy se le puede entregar a todos sin un principio teórico de universalidad. En fin, entonces creo que la oposición mantiene pues los vicios del pasado que nosotros no, sumado a que podemos tener mejores prácticas para la construcción de nuestra coalición, para tener mejores candidatos. Uh-huh. Y bueno, ese análisis de los resultados pues siempre te obliga a qué vas a hacer hacia adelante, ¿no?
1: Mariana Montiel, hablemos de las elecciones del próximo año. Va a haber elecciones en 17 estados de la República y pues pareciera que Morena pues va a ratificar las gobernaturas que hoy tiene. Del próximo año podríamos decir que el PAN pues tiene 3 gubernaturas en juego. Aguascalientes y Querétaro, creo que es difícil que Morena gane, pero Chihuahua es la única, digamos, oportunidad o digamos la única gubernatura que Morena tiene realmente posibilidades de quitarle al PAN. Ahora, es muy importante la elección del candidato o candidata. Tú has tenido un trabajo político importante en ese estado. Podríamos decir incluso que juegas de local. Va a haber una gran expectativa política en que Morena gane ese estado. Y ahí, a diferencia de lo que ocurre en otras entidades, no sé, Guerrero, que hay como 17 candidatos, pues ahí sabemos que la cosa se decanta por 2 candidatos, ¿no? Cruz Pérez Cuellar y Andrea Chávez. Y hay una diferencia muy notable entre los 2 candidatos. Tengo la impresión de que Andrea Chávez ha logrado estar muy presente en redes sociales y que, en cambio, Cruz Pérez Cuellar tiene más fortaleza en el trabajo territorial. En la experiencia o en el México de hoy y en lo que tú conoces de operación política, de trabajo electoral, ¿cuál de estos 2 factores es más importante para ganar una elección? ¿La presencia en las redes o el trabajo político territorial?
0: Mira, es el conjunto de diversas estrategias, ¿no? No solo estas 2. También tiene que ver con que la o el candidato pues presente un programa de gobierno que le interese a la gente porque resuelve sus problemas. Me parece que es un conjunto de temas y no podemos abandonar uno por el otro. Yo siempre pensaré, en mi experiencia personal, que el territorio siempre será lo primero.
1: Ajá.
0: Porque construye esta relación cercana, porque das la información, porque llevas el programa y demás. Y por otro lado, las redes sociales te ayudan a potenciar masivamente esta posición. Así, porque construye esta relación cercana, porque das la información, porque llevas el programa y demás. Y por otro lado, las redes sociales te ayudan.

0: cualquiera de los dos o de los que estén participando, para que nadie se me vaya a sentir, de los otros que se registraron, serán los mejores candidatos y vamos a ganar en el 2027. Y no va a ser una tarea sencilla ni fácil, porque ya en el 2024, igualito que los otros estados de oposición, han usado la fuerza pública dentro del proceso electoral. Veíamos la policía sí. entregando despensas y hoy vemos al jefe de la policía haciendo campaña. En fin, esperamos que sea una jornada difícil.
1: La relación con los aliados de Morena. En algún momento hizo crisis. El PT tuvo pues ciertas molestias a cosas que habían pasado con Morena. En algún momento se empezó a hablar de que fueran solos. Hoy el Partido Verde está lanzando candidatos propios en varios estados del país. ¿Eso no te preocupa de pronto que el Partido Verde se empiece a ir por la libre, que las alianzas no se consoliden? Porque lo que hemos visto en la realidad es que Morena ha logrado ganar más diputaciones cuando va junto con sus aliados en la mayor cantidad de los distritos posibles que cuando no lo ha hecho. O sea, en 2021, cuando se perdió la mayoría, el número de alianzas que hubo en los distritos fue menor, y quizás esto explique que se haya perdido esa mayoría. Entonces, no sé, tengo la impresión de pronto que algunos dirigentes de Morena han desdeñado la importancia que tiene la relación con el PT y el Partido Verde.
0: No, mira, tenemos una buena relación. La mesa de la coalición es un espacio de análisis, definición política, debate político, de cómo acomodar y tener los mejores candidatos entre todos. Pues como partidos políticos, también al interior cada quien tiene sus propios procesos. E insisto, no nos debe de espantar que tengamos recurrentemente pues las opiniones libres de la militancia. No somos el PRI ni el PAN donde nadie podía opinar. Al contrario, acá todo el mundo opina. Qué bueno, eso enriquece nuestro movimiento. Pero las definiciones se tomarán por parte de Morena en la Comisión Nacional de Elecciones, que encabeza nuestra compañera Citlali Hernández.
1: ¿Está mejor la relación con los aliados?
0: Sí, es una buena relación. Sí, sí. Además que Citlali pues ya tiene experiencia, ya ha llevado la coalición.
1: Ya.
0: Además es una mujer de mucho diálogo, muy paciente. Y ella coordina la mesa de coalición.
1: Ya.
0: Entonces, ¿qué es el espacio donde se decidirán desde gobernadores hasta suplente de regidor 15?
1: Hoy Morena recibe una cantidad de prerrogativas enormes. Son más de 2.600 millones de pesos al año, que es muchísimo dinero. Esto solo para actividades ordinarias. ¿Cómo lograr que las nuevas generaciones que lleguen al partido o que no traen el bagaje histórico de lo que ha sido la lucha del movimiento de la Cuarta Transformación, no se acomoden a los cargos, al dinero y a todo lo que eso conlleva en la política? O sea, ¿cómo evitar que un partido de causas siga siendo un partido de causas y que los militantes, como decía López Obrador, no se hamburguesen?
0: Mira, creo que es muy importante la formación política.
1: Ajá.
0: Permanente.
1: ¿Se está invirtiendo más?
0: Sí, hay una gran fortaleza. Creo que se ha podido consolidar el Instituto de Formación Política de manera mucho más seria. Creo que en la izquierda es el mejor momento de este esfuerzo. Pero por otro lado, pues a los jóvenes hay que enseñarles en el campo, en el territorio. Es ahí donde todos nos formamos, en la lucha social, en la lucha popular, en las calles, ¿no? Y es ahí donde ha cambiado, porque hoy están consolidados derechos para el pueblo, pero nosotros tenemos que seguir mostrándole a los jóvenes lo mucho que ha costado llegar al poder, pero pues con la gente. Ahora vamos a tener un campamento de jóvenes para hacer todas estas reflexiones.
1: ¿Ah, sí?
0: Sí, este viernes.
1: Mira, ¿vas a ir?
0: ¿Sí?
1: ¿Tú que eres joven?
0: Sí, yo que soy muy joven.
1: Qué bien.
0: Vamos a inaugurar el campamento. Tercer campamento.
1: Ah, qué bien.
0: Porque justo tiene que ver con que podamos formarlos, encontrarlos en colectivo.
1: Padrísimo.
0: Y bueno, en nuestra experiencia, En la huelga universitaria, creo que fue el momento donde

0: donde yo tuve la mayor formación de esta mucho más profunda que no va a cambiar,
1: Claro.
0: ¿no? Entonces creo que a los jóvenes hay que enfrentarlos a esa realidad, ¿no? Que no nacimos así, que no nacimos con estos derechos que nos han costado, que hemos luchado. Y es un reto grande porque hoy los jóvenes tienen información de otra manera, ¿no?
1: Ariana Montiel, muchísimas gracias por venir a
0: A
1: Fuera de
0: ti.
1: Tono. Síganos en las redes, tu Twitter, Ariana, para que te sigan.
0: A-Montiel-R, en
1: Eso,
0: Twitter.
1: que ya me pueden seguir en arroba Hernán Gómez B de bueno. Y desde luego, pues suscríbanse al canal de YouTube, el canal de Hernán, y ahí pueden seguir nuestros podcasts. Muchas gracias.

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0: Mi querido Eddie, ¿cómo estás? Feliz miércoles.
1: Muy bien, meme, muchos besos, muchos saludos para ti, para el baby, para todos, para el producer, para la audiencia, para todos. Muchos saludos.
0: Mi Eddie, muchos saludos, muchos besos, muchos abrazos, como siempre. Y vaya, tenemos una larga lista de temas. Y yo quería empezar un poco con el tema en el que lo dejamos la semana pasada, que tiene que ver con el derecho de las audiencias. Y quiero ponerlo desde esta perspectiva, porque justo lo decías la semana pasada. La iniciativa privada tiene estas buenas prácticas, está la comisión reguladora, o sea, no es un debate nuevo el asunto respecto al derecho de las audiencias. De hecho, la ley ni siquiera es nueva. Desde el 2013 se está hablando sobre el derecho de las audiencias. Pero el día de ayer en la mañanera, la presidenta retomó un video de Sergio Sarmiento, un fragmento más bien, un fragmentito de un debate muy largo que habrían tenido hace ya varios años, en el 2000 en realidad, respecto a los medios de comunicación, en el que el propio Sergio Sarmiento dice que los medios mienten a voluntad. Sergio Sarmiento hoy responde a ese señalamiento, más bien, esto fue lo que, o sea, vamos por partes, esto fue lo que pasó ayer en la mañanera, nada más vamos a poner ese fragmento para darle secuencia a todo esto y poder analizarlo.
2: Pasado 29 de julio, en nuestro noticiero en vivo, son Ciro Gómez Leyva, bueno, un joven Ciro Gómez Leyva y Sergio censura lo que ayer, pues estos mismos periodistas exigían como un mecanismo de defensa de las audiencias.
3: Lo vi en las redes, no sé si lo puedas encontrar por ahí. Es un debate, ¿no? Donde están Sarmiento, Ciro, Denise Merker, creo.
4: ¿Cuál debe ser? Porque los medios muchas veces mentimos, a veces adrede y
3: A
4: a
3: ver,
4: veces por...
3: échale otra vez
4: Y a
3: esa
4: veces...
3: parte, échale otra vez esa parte. Va.
4: ¿Cuál debe ser? Porque los medios muchas veces mentimos, a veces adrede y a veces
3: Otra vez,
4: por...
3: otra vez.
4: Y a veces por otro...
3: Otra vez. Vale.
0: Este es el fragmento que usó ayer la presidenta, lo repitió en otras dos ocasiones, y hoy Sergio Sarmiento contesta en sus redes sociales que, y voy a leerlo tal cual, dice: el video completo del debate organizado por Ciro Gómez Leyva en mayo del 2000 revela que la presidenta sacó de contexto un fragmento. Yo dije que los medios mienten y que por eso necesitamos buenas leyes de calumnia y difamación. No un gobierno que se meta a censurar. La presidenta dejó solo la afirmación de que los medios mienten. Volvemos al debate sobre la censura y quién debería de regularla y si hay o no. Yo sigo sin ver una censura. Y de hecho lo que explicaban, y lo explicaba Luisa María Alcalde, hoy consejera jurídica, es que simplemente se trata de explicar lo que es una opinión, si no es opinión, si es noticia, o si es un contenido de opinión y de información, decir que es un contenido de opinión y de información, o si es un contenido pagado, decir que es un contenido pagado. Pero seguimos viendo este debate. Después de una semana, Eddie, ¿tú ves que hay algo cambiado en tu opinión respecto a estos lineamientos? Porque aparte la ley es vigente, a estos lineamientos.
1: Pues después de toda una vida nunca he visto que haya cambiado que los medios dejen de mentir. Más bien, te contestaría así. O sea, no es que vaya a ser después de una semana. Los medios han mentido por los siglos de los siglos y eso lo sabemos perfectamente bien. Eso no significa que no existan medios que sí tengan el rigor periodístico y la ética y que se quieran apegar realmente a la verdad y que inclusive cuando tienen fuentes corroboran lo que las fuentes les proporcionan. Pero, pues... Para mí lo que dijo en ese tiempo Sergio no tendría ninguna novedad, porque realmente los que estamos conscientes de todo esto sabemos cómo se manejan los medios, sabemos que hay muchos intereses económicos, sabemos que hay intereses políticos, sabemos que hay intereses de todo tipo para realmente el poder comunicar. Ojalá y hubiese la transparencia de poder tipificar o... identificar que es una opinión de una noticia. Y yo creo que por ahí es donde va esta iniciativa, a que las audiencias tienen el derecho de identificar y que les sea identificado lo que es una opinión de una noticia. Eso no es censura, es simplemente que entonces tú ya sabrás como oyente cuando es una opinión de una persona que no se significa que sea un hecho, a cuando ya es una noticia y entonces sí se maneja como un hecho que tiene un sustento probatorio. Yo creo que por ahí va el asunto, pero ¿dónde quedaría la censura ahí? Si no te están diciendo cállate la boca, te están diciendo habla.
0: Explica, o sea, sé honesto.
1: Hay que identificar que es una opinión de una noticia, ¿no?
0: Ahora, ayer explicaba un poco, Luisa María Alcalde, respecto a antier, más bien, explicaba un poco sobre la Defensoría de las Audiencias, quién lo nombra, el Código de Ética. Edito, has trabajado muchos años en medios de comunicación, particularmente en televisión. Ya los medios, muchos, tienen sus códigos de ética. Y correcto, pese a tenerlos, muchos también no les hacen caso a sus códigos de ética, también es cierto. Pero hoy lo único que se propone es, vamos a poner ciertas cortinillas o ciertas, una letra, una P, como el famoso etiquetado, ¿no? El etiquetado.
1: Como crestomatía, ¿no? Cuando existe.
0: Como
1: crestomatía
0: o como el etiquetado que existe en las redes, o sea, en los productos que tienen grasas saturadas y demás. O sea, simplemente una leyenda, una como la de crestomatía, que sea, oye, este es un contenido pagado, o esta es una opinión, o esta es una noticia. Y yo veía comentarios de otras personas que también tienen años dedicándose a esto, decir que iba a ser muy complicado para la televisión poner a cada rato tanta cortinilla, o sea, que iban a estar poniendo cortinillas a cada rato y que entonces eso ya iba a ser coartar la libertad de expresión, o que cuando se habla sobre el principio de veracidad, entonces las sanciones que iba a poner el gobierno iban a ser sanciones que ya se iban a meter en la línea editorial. Y se explicó el tema de las sanciones, se explicó que el tema es, pues, sanciones es por no emitir el código de ética, o sea, sanciones por no tomar estas decisiones personales, pero nada más.
1: Pero, por ejemplo, código de ética, cuando tienes un dueño de un medio, como en este caso el tío, que él mismo le dijo en una entrevista a Adela, que él es el que les da línea y al que le parezca que qué bueno y al que no, que ahí está bien grande la puerta, ¿qué te están tratando de decir? ¿No te están tratando de decir que hubiese un todo un gobierno corporativo con temas de códigos de ética y eso? Te están diciendo, vas a hacer y vas a decir lo que el dueño te diga. ¿Sí o no?
0: Totalmente.
1: Ahí a contentillo del dueño y a gusto del dueño. Entonces, ¿dónde queda la seriedad en el periodismo ahí si tú sabes que estás trabajando para alguien que vas a tener que repetir lo que él te ordene y que él lo está diciendo a la cámara que así es y que si quieres trabajar en sus empresas, pues así es? Entonces yo sí diría, ¿te podrías considerar un periodista serio si trabajas para alguien que te va a obligar a repetir cosas así sean falaces con tal de así convenir a los intereses empresariales, económicos o políticos de ese dueño?
0: Pues es que en realidad, ¿no? O sea, ahí lo que está pasando, y eso es en el caso sobre todo de esa televisora en particular, que la línea editorial es él. Y hasta yo creo que el código de ética es él. O sea, la línea editorial, el código
1: de ética es él. Que no lo estamos inventando. Él lo dijo en una entrevista.
0: Sí.
1: ¿Ok? Entonces, bajo ese término, yo te pregunto, ¿te podrías considerar un periodista profesional y serio si trabajas bajo las órdenes y mando de alguien que está emitiendo ese tipo de criterios?
0: No,
1: pues por
0: porque
1: eso es
0: además,
1: que se tiene que hacer el derecho de las audiencias. Porque si desde un dueño está diciendo que se va a repetir lo que a sus intereses y a su línea le convengan, sí se necesita etiquetar arribita si es una opinión o es una noticia. Porque entonces sí estás confundiendo a las audiencias. Y todo esto lo estoy manejando así para que la gente entienda y no se deje manipular de que lo quieran confundir con censura. No, más bien lo que se está buscando es que la audiencia tenga el derecho de saber si es una opinión o una línea de algún dueño, de algún director o de alguna compañía, o si realmente es una noticia basada en todo un proceso periodístico de investigación con sustento, fundamento y carga probatoria.
0: ¿Estoy bien? Los hechos. No, estás bien. Al final, o sea, hay que hacer una diferencia. Y eso nada tiene que ver. Exacto. Y eso nada tiene que ver porque también algunos periodistas decían, es que entonces si yo escribo una columna de opinión donde baso mi información en fuentes, tengo que revelar mis fuentes. No, no es cierto.
1: No.
0: Nadie está diciendo eso.
1: Sencillamente tienes que tener la responsabilidad de que tiene que haber carga probatoria, fundamento y sustento. Porque no puedes decir mis fuentes me dijeron y después resulta que no tienes ni siquiera nada de pruebas de tus fuentes que te dijeron. Entonces todos podríamos andar con radio pasillos diciendo que una fuente nos dijo algo. Y entiendo que estás con el bebé y está un poco complicado todo. Pero
0: no, pero sí, o sea, justamente ese es el punto al que quería llegar. Porque no nada más es, tengo mis fuentes, es la fuente me dijo esto, pero yo cómo voy a demostrar. Hay un documento, hay evidencia, tengo otras tres fuentes que me lo dicen, o sea, ¿qué carga,
1: no,
0: qué
1: si
0: elemento
1: no vas
0: adicional?
1: A tener que decir la opinión de mis fuentes. la opinión de mis fuentes. O sea, es que no se vale decir fuente cuando realmente la fuente no te está acreditando nada, porque entonces es chisme. Entonces yo puedo agarrar y puedo decir, mi fuente me dijo, esa fuente me dijo, sí, la fuente de los deseos y de las ilusiones, ¿no? Pero, pues no, o sea, no
0: porque al final lo que te dice una fuente, y así es como yo siempre lo he entendido, es un elemento, ok. ¿Yo cómo demuestro ese elemento? Porque de dichos estamos, o sea, de lengua me como un taco. Tengo que tener otro tipo de elementos que puedan demostrar, para no revelar mi fuente, demostrar, oye, lo que esta fuente me dijo es esto. Yo como lo pruebo, yo encontré este documento, encontramos esta fotografía, encontramos esta evidencia que le dan sustento al dicho de mi fuente. A ver, si no, nos vamos a encontrar una cantidad de, perdón que te interrumpa, Eddie, una cantidad de libros que además existen, donde es la fuente de me dijo el primo de un amigo que escuchó lo que dijo tal persona y entonces eso ya es una realidad inmediata. No, no es cierto.
1: A ver, hay medios tan cínicos, cínicos, esa es la palabra que voy a poner, que se les ocurre poner en una noticia documentos testados que eran falsos. Y yo sí tengo manera de demostrar que han incurrido en eso porque yo lo viví. Yo lo viví y yo demandé y yo gané la demanda. ¿Eh? Ya no quiero andar más en el asunto. ¿Eh? Así que si se atreve, medios que se supone que son muy respetados y de muchos años, con tal de golpear porque alguien está siendo incómodo a sus intereses políticos y alguien les está pagando para hacer eso, imagínate de lo que no son capaces de hacer. Y que no me vengan a decir que no, porque el que se atreve a decirme que no, sacó los documentos, de la demanda y cómo la perdieron, por andar inventando y andar diciendo, sacando documentos, diciendo que alguien tenía cierto contrato a favor y esto y el otro, y que lo había firmado, y después resultó en todo el proceso de los 3 años de la demanda que nunca lo pudieron acreditar. Quiero decirte que en esa demanda nunca pudieron ganar una sola instancia. De todas, porque ya ves que va por instancias. Y sí, van tratando de ampararse y hasta que terminen un colegiado y todo. Todas las perdieron. Todo lo que intentaron hacer lo perdieron. Porque ¿cómo vas a demostrar que un documento que pusiste en una nota que exhibiste en un diario, cómo vas a ahora acreditar que realmente es real cuando se abre el documento sin el testado y se dan cuenta que lo que dijiste era mentira y que en ningún momento y que te aprovechaste de que estaba tachado, testado, para tratar de manipular una información? Entonces yo te pregunto, si son capaces de eso, ¿de qué no son capaces? Y no, no me lo pueden decir porque no me lo dijo el primo de un amigo.
0: Es tu versión, es tu experiencia.
1: Es mi experiencia, pero no nada más eso. Es mi experiencia y que yo... Sí, dije, no, chiquitos, conmigo no, yo sí tengo un equipo de abogados y ahí les va toda, y se las aventé toda y perdieron, y lo saben.
0: Recuerdo, Eddie, que tú no hace mucho, nos decías a muchos de nosotros que cuando ocurrían, o sea, cuando alguien nos levantaba falsos y demás, que no nos quedáramos de brazos cruzados, que teníamos que responder, justamente lo que nos estás diciendo. Y yo esto lo quiero llevar no solamente al tema político, son los medios en general. Y yo, ahorita lo que estabas mencionando, yo he escuchado en cantidad, y yo creo que tú sabes más de eso que yo, en cual el productor, de personalidades, cantantes, músicos, etcétera, que han vivido justamente de difamaciones, o sea, que les hacen las revistas o los medios o lo que sea, el medio que sea, una serie de difamaciones y que a veces es complicado que se defiendan porque ni siquiera hay un derecho de réplica cuando ya deberían de habérselos dado, sino que el derecho de réplica lo convierten y lo tergiversan como en lo que respondió fue esto, pero no es cierto porque yo aquí tengo los elementos. ¿Tú ves que con estos lineamientos que se van a dar a conocer después de toda esta consulta pública, se pueda proteger tanto al medio como a la... como al ofendido, como a la audiencia, como en general, es un tema de protección?
1: Es que han encontrado una laguna en la ley todos esos que se dedican a difamar con lo que tú estás explicando. Dicen supuesta y alegadamente. Siempre utilizan la palabra supuesta y alegadamente antes de aventar toda una mentira de alguien. El problema es que la audiencia no identifica ese supuesta y alegadamente y lo da por hecho. Entonces, si la ley se tiene que corregir, sí, la ley tiene que ser más puntual, porque gracias a ese supuesta y alegadamente pueden decir santo y seña de una persona y después defenderse en un juicio diciendo, yo dije que supuesta y alegadamente, no lo dije como un hecho consumado.
0: Pero el daño ya está hecho.
1: Porque lo viralizan o lo comunican o lo repiten un millón de veces en nados sincronizados. Entonces, perdónenme, pero esa es supuesta y alegadamente tienen que ver qué van a hacer con él. Ahora, te estoy yo poniendo un ejemplo más grave, donde los medios son capaces de mentir, donde un documento son capaces de mentir, enseñarlo testado y decir que era de alguien cuando realmente se abre en el juicio el documento y resultó que eso que habían querido engañar y simular no era de esa persona. Es como si yo ahorita te digo, aquí tengo un papel y te lo enseño todo tachoneado, donde dice meme que tú dijiste que me ibas a no sé qué, no sé cuánto. Y tú, óyeme, no, pero para nada, yo ese documento. Entonces yo te voy a tener que hacer todo un juicio para acreditarlo y seguro ganaré. Pero ¿a qué grado están llegando los medios de hacer eso? Y debe de haber sanciones, porque ¿tú crees que no es delicado que alguien diga que un documento es de alguien cuando realmente no es? ¿O que lo firmó alguien o que fue a favor de alguien?
0: Y hoy te acabas de mencionar el ejemplo, nada más con sacar el papel, o sea, nada más con hacer el acto de saqué un papel, o sea, ya sea, así es un papel reciclado con un garabato, ya la gente dijo, claro, ahí tiene el papel, pero te enseñó, lo leíste, viste si era real, viste si no
1: ¿viste
0: fue
1: su firma, viste
0: modificado,
1: su nombre,
0: exacto.
1: Claro,
0: no,
1: claro.
0: O sea, la gente es como de, ahí está el papel, y ya con eso el medio dijo, claro. Yo ya gané.
1: Y piensan que como son grandes, no va a llegar alguien también, pues que tiene de alguna manera los medios para ponerlos en su lugar. Y yo sí lo hice. Y fueron obligados a publicar la disculpa, al término del juicio después de los 3 años. Y tengo la copia de la publicación de la disculpa. Los obligaron a hacerlo. No nada más perdieron pagar y gastos y costas y todo. Fueron obligados a publicar la disculpa y la aclaración. La aclaración de que habían mentido y que nunca había existido eso. Claro, en mi caso yo estuve dispuesto a esperar los 3 años y hacer todo lo que se tenía que hacer. ¿Cuánta gente no lo hace? Pero es que es la
0: ¿y
1: única
0: cuánta
1: manera
0: gente
1: en la
0: no
1: que les
0: tiene?
1: Pones un alto.
0: Exacto, pero también, o sea, ¿cuánta gente no lo hace? Que ahí
1: no
0: incluso
1: hay
0: entramos muchos de nosotros
1: hacerlo,
0: o no tienen los medios
1: pues sí,
0: para hacerlo.
1: Pues sí.
0: O sea, que ahí es donde entra este derecho a la audiencia, a decir, a ver, espérate, no puedes esperar que una persona tenga el dinero para contratar a todos los abogados,
1: claro,
0: para irse en contra de un medio de comunicación,
1: claro,
0: que seguramente sí tiene los recursos.
1: Y por
0: para
1: eso
0: defenderse.
1: Le doy la razón a la presidenta y a todos los que están detrás de esta ley, porque ante que no hay los medios y las formas para poderse defender en una mayoría, y este es un gobierno a favor del pueblo, ¿sí? De la mayoría del colectivo, se tienen que diseñar leyes donde sea tan fácil el acceso a poder quejarte, a poder denunciar, a poder demandar, si es que se saltan esto, porque si no, pues se ha convertido en una lluvia de destrucción de reputaciones, sin ningún tipo de costo, ni siquiera moral, ni siquiera de prestigio del medio, o ni siquiera económico, o ni siquiera ya en unos temas más graves a nivel sanciones que pueden ser hasta encerrar.
0: Sí.
1: Y felices de la vida dañando las reputaciones de medio mundo.
0: Totalmente. Y aquí pues entra no. Otra parte, Eddie, que tiene que ver con el presupuesto. Yo veía hoy con, no con singular alegría, pero con singular curiosidad. Se sigue retomando el tema, o sea, este es como el tema de la agenda, ¿no? La regulación, los derechos de las audiencias, y ahorita entrarnos al otro que tiene que ver con la regulación de los teléfonos a redes sociales como un asunto de salud pública, que también me parece importantísimo. Pero entrando en este, hoy en la mañanera le preguntaban a la presidenta sobre el presupuesto, y ella dice que no le da presupuesto a El Medio del Tío, al Universal y al Reforma, que no les da presupuesto. Y la editorialización que hicieron algunos es, la presidenta no le da dinero a los medios que son críticos a su gobierno. ¿Qué opinas de eso, Eddie, sobre el presupuesto a los medios de comunicación? El gobierno ha tomado esta decisión, sabemos que desde hace un año más no le dan recursos a TV Azteca en este caso, no le dan recursos al Universal y tampoco al Reforma. Y yo estoy entendiendo que en el caso del derecho a las audiencias, entonces es un déjame mentir y déjame hacer lo que yo quiera hacer sin tener consecuencias, desde una perspectiva. Y del otro lado es dame dinero, ¿no? Te pago para que no me pegues.
1: Yo te hago una pregunta. Si hubiese censura de parte de la presidencia, ¿cómo hay tantas plumas de la 4T escribiendo en el Universal? Tú contéstame.
0: Y son varias, ¿eh?
1: Tú, sí, y las podemos enumerar. ¿Cómo han dado entrevistas en esa televisora a la que mencionas? También.
0: Y siguen
1: han ido a dar
0: y
1: las entrevistas.
0: Sigue al aire.
1: Claro.
0: Es una concesión,
1: bueno,
0: sigue
1: yo he
0: al
1: visto
0: aire.
1: Hasta Belina dándole entrevistas a ahí en Hechos. Creo que en el de la tarde, o no sé, en algún momento dado, o sea, te pongo un ejemplo, Avelina, porque se me vino ahorita a la mente, ¿eh? O sea,
0: sí,
1: podría
0: sí,
1: poner
0: sí, porque te
1: cualquiera,
0: que te acabas de acordar,
1: ¿no?
0: claro.
1: Porque me acabo de acordar que creo que el año pasado, que había muchos temas, pues como sabes, se ha visto bastante afectado la parte del Estado con todo lo que hubo meteorológico. Bueno, le preguntaban, le daban seguimiento, ella contestaba, y yo no le veo nada de malo. Eso sí sería censurar que te dijeran, no puedes escribir ahí, no puedes dar una entrevista ahí, no puedes hablar ahí, y no lo han hecho.
0: O te saco
1: Otra
0: del
1: cosa
0: aire. O
1: es
0: sea,
1: el
0: yo en el caso
1: presupuesto.
0: de la televisora es el tema de te saco del aire.
1: Claro, otra cosa es el presupuesto. El presupuesto, obviamente tú no le vas a dar dinero del gobierno a alguien que tienes comprobado que está mintiendo, ¿verdad?
0: O por la razón que sea. O sea, el gobierno dice, es un asunto de audiencias. O sea, nosotros le damos el recurso. Yo siempre he apelado que se debe de regular la Ley General de Comunicación Social. Siempre lo he mencionado, que no se ha regulado porque no se ha querido. Y eso es una sentencia de la Suprema Corte desde hace varios años. Pero independientemente de eso, las decisiones que ha tomado el gobierno federal es vamos a reducir el recurso y a ver a quién se los damos. Y hay una hay un grupo de ofendidos porque no se les da recurso, por ejemplo, a la televisora del tío, que
1: bueno,
0: miente
1: yo te
0: varias
1: vuelvo
0: veces.
1: A repetir, y esto valga, ya suena redundante, pero es importante. ¿Yo voy a financiar tus mentiras? No, no creo que
0: No.
1: como gobierno yo voy a financiar tus mentiras.
0: Sí,
1: Yo
0: ¿no?
1: creo que ningún gobierno quiere financiar mentiras. Y estoy hablando de cualquier gobierno del mundo, ya sea local, ya sea municipal, o ya sea estatal, o como país. Yo creo que eso es ilógico. Si tú estás comprobando que están mintiendo y que todo el tiempo están atacando tu proyecto, porque tu proyecto va a favor del pueblo y del país y solamente por intereses políticos, y sobre todo alguien que ya ha mencionado que tiene intereses políticos de hasta ocupar una presidencia y está agarrando su medio para tratar de golpearte para tomar la presidencia, te pregunto de verdad si en un sano juicio tú estarías financiando eso. Muy aparte de que tuvo aparte temas de que no pagó lo que tenía que pagar y que el gobierno no iba a estar financiando a quien no cumplía con sus obligaciones, que ese es otro tema que también ha quedado muy claro, ¿no?
0: Claro, o sea, ese tema en particular, ese era siempre mi punto, sobre todo con la televisora del tío. No paga impuestos, no cumple con sus obligaciones y encima quiere presupuesto.
1: Bueno,
0: o
1: no
0: sea,
1: podríamos
0: ¿cómo?
1: Decir no paga impuestos porque sí paga impuestos. Y eso
0: ¿sí?
1: tiene que quedar bien claro. Otra cosa es que se le haya determinado que no cumplió como debía haberlos pagado, ¿no? Porque yo creo que
0: exacto,
1: también,
0: que no cumplió 18
1: justo
0: años
1: estamos
0: con el
1: hablando
0: pago
1: de ocupar
0: completo.
1: La semántica
0: sí.
1: correcta. Y yo quiero poner el ejemplo y lo he tratado de poner el ejemplo y tú también, ¿no? O sea, nosotros somos como muy cuadrados en no decir nada que no esté apegado a
0: los
1: una
0: hechos,
1: prueba,
0: pues.
1: A un fundamento, a un sustento. Entonces, el señor y sus empresas sí pagan impuestos, desgraciadamente
0: pero no lo que deberían
1: para
0: de pagar.
1: Él no le determinaron que no los pagó conforme debía de pagarlos, conforme al deber ser y apegado a la ley, y por eso después de un largo proceso, larguísimo proceso, le determinaron pagar. ¿Estamos o no estamos?
0: Estamos.
1: Entonces,
0: ¿y que se debían mucho? Sí, era mucha lana.
1: Correcto. El gobierno determinó que no va a estar financiando y dando dinero a entidades que no cumplen con las obligaciones que tienen hacia el Estado. Porque cómo el Estado te va a dar dinero si tú no le cumples al Estado, tiene mucha lógica, ¿no?
0: Exactamente, tiene todo
1: y
0: el sentido,
1: aparte,
0: o sea, ¿cómo le hago?
1: Tiene todo el sentido, ¿no? Digo, para hablar las cosas y que se vea que son sin dolo, que tienen lógica. Porque yo creo que eso es lo que también tenemos que empezar a hacer, contextualizar. No hay dolo, tiene lógica. ¿Cómo el Estado va a financiar a una entidad empresarial o a alguna persona que se está saltando y brincando la ley y que tuvieron que llevar un largo proceso para obligarlo a que cumpla con la ley? Muy aparte de que también yo creo que nadie va a financiar mentiras, porque no debería de financiar mentiras, porque estaría financiando con el dinero del pueblo que engañen al pueblo. ¿Por qué vas a dar el dinero del pueblo, que es el dinero del Estado, para que engañen al pueblo si se supone que tú estás a favor del pueblo como gobierno y quieres que tenga mayores derechos? O sea, a mí me hace total sentido.
0: A ver, yo nunca se me va a olvidar la publicación de los Minotauros en Guerrero, ¿no? Que decía esa televisora. Y muchas otras, ¿eh? El Chupacabras y no sé qué otras tantas hay ahí en la, en la lógica. Pero entrando a eso, Eddie, hay una ola de regulaciones que también está buscando hacer el gobierno, y esto me parece muy importante porque viene desde el enfoque de salud pública, que es el de las redes sociales y el acceso a ellas desde las escuelas. Esto te lo quiero poner un poco porque se explicó los daños que pueden generar en la salud de los jóvenes, de que lo consuman, el famoso escroleo infinito, ¿no? Y el cómo lo hacen. Y voy a poner un poquito de lo que se dijo en la mañanera para que lo abordemos.
5: Gracias. Okay, well, buenos días a todos.
6: Buenos días.
5: Quisiera agradecer a la presidenta Sheinbaum por iniciar la Salud Mexicana. También deseo agradecer al secretario Delgado y subsecretario Villanueva por su dedicación y su colaboración. Me llamo Jonathan Haidt, soy el autor de La Generación Ansiosa, libro que documenta los numerosos efectos nocivos que los teléfonos inteligentes y las redes sociales han tenido en los niños y jóvenes de todo el mundo en los últimos 15 años. Entre 2010 y 2015, la infancia pasó de su forma tradicional, basada en el juego, a lo que tenemos hoy, que podría denominarse una infancia basada en el teléfono. En aquel entonces, pensábamos que nuestros hijos eran nativos digitales. Crecían rodeados de teléfonos inteligentes y computadoras, y creíamos que eso los haría sumamente inteligentes y hábiles. Pero estábamos equivocados. Ahora sabemos que la infancia basada en el teléfono provoca depresión, ansiedad, trastornos alimentarios, adicción, distracción, menor capacidad de atención y aprendizaje, acoso sexual y una serie de otros daños para los adolescentes. Las empresas que controlan la atención de nuestros hijos utilizaron algoritmos y inteligencia artificial para enganchar al máximo a cada niño con el fin de vender su atención. Luego, mintieron al respecto. Pero ahora ha salido a la luz la verdad. Salió a la luz gracias al valiente testimonio de denunciantes como Arturo Bejar y Francis Haugen. Salió a la luz en el histórico caso judicial de Los Ángeles el pasado mes de marzo. Salió en cientos de estudios científicos, los cuales mi equipo de investigación ha recopilado en nuestro boletín afterbabble.com. Y salió cada vez que los padres conversamos entre nosotros y descubrimos que todos enfrentamos las mismas dificultades en nuestros hogares. Por eso, ahora, en 2026, las democracias del mundo empiezan a decir, basta, no con nuestros hijos. Las democracias del mundo están quitando los teléfonos inteligentes durante la escuela y están elevando a 16 años la edad mínima para abrir cuentas en redes sociales.
0: Ahí está un poco esta explicación, Eddie. O sea, que es la que estaban dando el lunes fue cuando empezaron con esta discusión, que ya la han estado dando desde hace mucho.
1: Hay
0: una generación ansiosa y yo justamente aquí lo hemos platicado hace años, creo que tendrá un año y cacho, de las empresas, o sea, lo que han buscado las empresas creando exactamente este famoso scroll infinito, la publicidad que te llega, cómo te está llegando, y hablaban de algunas modas, ¿no? Por ejemplo, el de los, te empiezan a poner una cantidad de videos o te aparece una cantidad de videos de personas con ojos azules, de personas extremadamente delgadas, el famoso algoritmo también, ¿no? Que los algoritmos ahí están.
1: Yo le llamo
0: lo que tú has hablado, la Matrix.
1: Yo le llamo algoritmo hegemónico porque lo que hace es que te vende lo que la hegemonía quiere que compres, como lo que decías de cuerpos delgados, racismo, clasismo, discriminación, generarte FOMO, fear of missing out, que es el FOMO, es el miedo a perderte algo, y por eso abren una galletería que vende galletas de las más chafas a nivel ingredientes y tienes colas de 8 horas solamente por generarte un FOMO. O sea, tendríamos que... Esto da para muchísimos programas, ¿eh? Porque esto podríamos hablar durante días completos de este tema. Es muy delicado. Yo lo he venido tocando desde ya varios años y lo único que les puedo decir es que yo sí celebro que se tomen estas medidas. Para mí, yo celebraría si el mundo dejara de tener un teléfono inteligente de los 0 a los 16 años y empezara a tomar un teléfono a partir de los 16 años. Regresaríamos a la convivencia presencial, a toda la parte tema lúdico presencial de los niños, a juegos didácticos, a que tengan su destreza con las manos, a que usen el pensamiento que ya no se está usando porque ya todo te lo están dando ya completamente. Es como si toda la vida comieras puros purés. Tu estómago nunca se va a acostumbrar a recibir alimento y a procesarlo, a digerirlo y hacer todo lo que tiene que hacer un cuerpo humano. Bueno, pues nos están entregando puré mental. Todo, todo completamente ya sin nutrientes, sin vitaminas, sin nada. Todo lo que se va perdiendo, que cuando eres un bebé lo tienes que tomar. ¿Por qué? Porque estás empezando, pero que cuando ya a final de cuentas eres un joven o un adulto o un niño, necesitas empezar a hacer trabajar tu organismo. Pues lo mismo tenemos que hacer en la parte cognitiva. Si nosotros desde los 0 años, de los 0 por ejemplo a los 8 años, cuando más se desarrolla el cerebro en un infante, en un niño, en un bebé, digo, si estás hablando de los 0 a los 8 años, desde bebé a niño, pues los estamos haciendo que no tengan esas capacidades de poder hasta resolver problemáticas. Y por eso es que ahora les dices que hasta sumen y te dicen, no, déjame agarrar la calculadora. Cuando a nosotros nos enseñaron a sumar con la cabeza, a hacer cuentas con la cabeza. Y eso también te ayuda al pensamiento crítico. ¿Qué pensamiento crítico vas a poder tener si todo te lo dan completamente ya deglutido? O sea, no hay nada. ¿Por qué? Porque no estás haciendo el proceso de digerir la información, de procesarla y entonces de poder emitir una opinión a base de una profundización y de un pensamiento crítico. Entonces, y luego la parte de que nos están alejando a todos para mantenernos aislados, que no haya convivencia presencial, porque lo que quieren evitar es una revolución. Porque lo que realmente quiere evitar la Matrix es que los seres humanos estén conviviendo presencialmente, se puedan poner de acuerdo y se puedan levantar en contra de lo que no estén de acuerdo con este modelo de control de la Matrix. Pero bueno, ahí ya me tendría que extender larguísimo. Ahora sí que compactándolo, a los que les interese, pues seguimos haciendo muchos podcasts. Yo sigo hablando mucho de esto con muchos de los compañeros y lo voy a seguir haciendo porque a mí sí me interesa abrir la mente y que la gente se dé cuenta y sobre todo empujar estas regulaciones que son tan importantes.
0: Y aquí está ese tema, Eddie. No es coincidencia y no es casual que estos famosos, la tecnocracia o los tecnobrothers, que son los dueños de estos medios de redes sociales, estén aliados a ciertos gobiernos. Lo hablábamos hace mucho, el tema de cuando inició el gobierno de Trump, ¿quién estuvo atrás de él? O sea, ¿quiénes eran los que estaban atrás de él? Detrás Peter de él estaban...
1: Primero, empecemos por Peter Thiel, ¿eh?
0: Por los nombres,
1: ese
0: no hablan.
1: Ese se está salvando, ese es el que ahorita fue a adueñarse de Argentina y está comprando territorio, se los dije en tu programa hace unos 2 meses. No lo han querido estudiar, pero el cerebro más grande todavía que Elon es Peter, ¿eh? ¡Ojo! ¡Ojo! ¡Estúdienlo! Peter...
0: Él es el que tiene una red, bueno, no es una red social, no sé si es una red social, una plataforma que está trabajando con el Pentágono.
1: Sí.
0: Sí, ¿verdad?
1: No nada más eso.
0: Sí, no, o sea, pero justo como para sacarlo un poco de ponerlo, o sea, porque recuerdo que alguna vez lo mencioné relacionado con el Pentágono y que tenía ciertas declaraciones de cómo buscaban incitar la guerra.
1: Vieran cómo está aliado y cómo está el teje y maneje. No tienen idea. ¿Y qué gobiernos de qué países súper lejanos de aquí? Porque ya ni lo quiero mencionar específicamente, están aliados para realmente hacer todo esto y por eso se están empezando a mover. Vas a empezar a ver a muchos de estos personajes y billonarios del mundo moviéndose a irse a vivir a ciertos países. pero todo es una estrategia. Una estrategia muy, muy voraz y peligrosa, porque esa es la manera de controlar.
0: Eddie, justamente quiero que entremos en esta parte del control. Hay un control que buscan en estas empresas y que también está aliado con, alineado a ciertos proyectos gubernamentales. Ya lo hemos dicho muchas veces acá. Y hemos hablado mucho de Elon Musk y ahorita mencionas justo a Peter Thiel, que no hay que perderlo de vista, pero ahí están varios. Y lo decían también en esta conferencia, de el algoritmo está creado para eso. O sea, se creó un algoritmo para que tú estés con este scroll infinito. Y creo que lo más light, por así decirlo, es la publicidad que consumes en todo este scroll infinito, que al final es lo que da ciertos ingresos. Sería lo más light. ¿Cuál es el gran riesgo que tú adviertes, que has advertido desde hace mucho, de no tener un control y no tener una regulación? O sea, ¿qué es lo peor que podría pasar de no empezar a meter mano con las regulaciones?
1: Pues el riesgo es el control total, donde ya no tengamos ninguna decisión, donde te digan que absolutamente todo queda controlado. Por eso es que se está buscando que todo sea digital. Por eso es que se buscó incluir todas estas cámaras en los automóviles, que se supone que las cámaras son para que haya sensores, para que tengas menos accidentes, pero tienen una doble connotación. Las cámaras son para tener un surveillance, perdón que lo diga en inglés, pero es una vigilancia, ahora en español, total de nosotros. Y con esa vigilancia, como puede tener su parte buena, porque con estos sensores y cámaras pueden detectar hasta si alguien tiene aliento alcohólico y no permitir que se prenda el auto y evitar un accidente, también con estas cámaras van a saber a dónde vas, con quién vas, qué hablas, qué no hablas, qué dices, qué no dices, como el ejemplo que hemos puesto con la Alexa. O sea, yo, pero ni loco, tendría una Alexa en mi casa, ni nunca la he tenido, ni la voy a tener. Ni loco tendría muchas cosas en la casa de ustedes y ni loco compraría muchos autos que evito comprar porque yo ya sé por dónde va el asunto y entonces uno tiene que ser muy selectivo con qué quiere. Y así les podría poner un montón de ejemplos que yo ni loco hago en mi vida diaria. ¿Por qué? Bueno, porque a lo mejor me he dedicado a estudiar todo esto y sé qué compañías y sé qué empresas se están dedicando a meterte el control implícito vendiéndote una solución por voz o una solución por video o una solución algorítmica. Y bueno, ni voy a la inteligencia artificial, ¿verdad?
0: Porque yo sí quiero ir a la inteligencia artificial. Ahí sí yo sí me quiero meter también. Porque eso va ligado con los dos temas que hemos hablado. También en el derecho de las audiencias se ha hablado del digan cuando hay un contenido generado con inteligencia artificial. Y hay mucha gente que hoy, y justo los medios, han mentido utilizando inteligencia artificial, como el ejemplo que poníamos del papelito. Hay gente que dice, bueno, aquí está una foto. Tú ves la foto y dices, claro, es real, es hecha con inteligencia artificial. No dice que está hecha con inteligencia artificial y ya te lo compraste. La regulación a las redes sociales, dicen desde los gobiernos, es muy, muy, muy sensible, porque también las te acercas tantito y dicen censura. Pero los riesgos de no hacer una regulación del consumo también son importantes.
1: Creo que ¿cuál tiene es que el... ver un punto medio entre censura y control. Sí. Entre censura y control.
0: No, tiene que haber una regulación lógica.
1: No, porque si te vas al de que todo es censura, entonces le vas a dar todo el control a estas empresas y a estas vamos a decir, familias que controlan la parte farmacéutica, médica, económica, financiera, digital, telecomunicación. O sea, digo, lo he explicado, te digo, lo he ahondado mucho en los podcasts que duran dos horas y media y los pueden encontrar en YouTube, ponen Eddie Small y les aparecen cualquier cantidad, porque todo el tiempo estoy dando esto y sí son podcasts largos. Pero aquí en corto, bueno, pues eso es lo que están buscando, control total. Y por eso es que se dividieron el pastel en rubros. ¿Para qué? Para que haya un control final en el cual, por eso hablaba de farmacéutica, médico, en la parte también de la salud, en la parte de telecomunicación digital, financiero, económico, tecnológico, espacial, porque ahora viene un control también espacial, que eso también lo expliqué tantito la vez pasada. Digo, que son programas, te digo, durarían horas, ¿no? Pero buscan control total. Entonces, si los gobiernos, que es nuestra única salvación, de verdad, los que no quieran estar aliados con toda esta putrefacción hegemónica del control total de las masas y las personas, pues son los que nos pueden ayudar con legislación. Porque de lo contrario estamos perdidos, ¿eh? Perdidos.
0: Es que, sí, es que el debate se tiene que llevar no solamente en México, en el mundo entero, porque esto es un asunto global. Y si bien las redes sociales tienen muchísimas virtudes y también nos han permitido hacer este tipo de enlaces y hacer este tipo de espacios que son maravillosos, también es cierto que han tenido riesgos. Y también hay un factor social, quiero irme a esa parte, el factor social. La ciudadanía, la responsabilidad que tiene al usar una red social. Porque también se han hecho una cantidad de tendencias y retos y cosas que se hacen virales en las redes sociales que atentan hasta contra la vida de la gente.
1: Te lo planteo en una frase que yo que todo el tiempo estoy analizando, ¿no? Y dije así, en la frase y en el libro que estoy escribiendo, dije, la tecnología a favor del hombre, o sea, del ser humano, llevada hasta un extremo, se convierte en contra del hombre o de la humanidad. Y ese es el problema. ¿Hasta dónde la tecnología debe de tener una regulación para que siempre cumpla que sea a favor de la humanidad y no llevado a un extremo en contra de la humanidad? Esa es la gran discusión que estamos teniendo en los distintos foros que digo, yo tengo ya años participando en el tema de la inteligencia artificial. Es que la tecnología o la inteligencia artificial llevada a favor del ser humano, pero llevada a un extremo, se va a convertir en contra del ser humano y va a terminar destruyendo el ser humano. Entonces, las redes sociales, lo digital, todo lo que hemos podido avanzar en tecnología llevado hasta un extremo, se vuelve nuestra contra. ¿Cómo nuestra contra? Si llevas la parte de las plataformas, por ejemplo, de relaciones personales a un extremo, ya no quieres tener relaciones presenciales, ya no quieres ir a comer con tus amigos, amigas, ya no quieres relacionarte, ya no quieres tener citas, ya no, ya, es más, ya no quieres ni tener relaciones sexuales presenciales. Ya está avanzando tanto la tecnología que hay estudios y se pueden meter realmente a hacer data y research, investigación, de cómo las generaciones nuevas ya están empezando a evitar también el contacto físico también a nivel sexual. Perdón que lo diga, pero es la verdad. Y lo que están buscando es todo satisfacerlo por medio de la tecnología. Entonces, es riesgosísimo. ¿Por qué? Porque no estamos, o sea, nos están llevando a un punto de quedar totalmente aislados. Ya no relaciones laborales, ya no, me refiero, pues sí, que vayas a un trabajo presencial y te relaciones, ¿no? Ya no, el tema lúdico, ya no, ni didáctico ni presencial, porque todo, bueno, ahora juegan hasta videojuegos remotamente y se quedan de ver con sus amigos remotamente en las tardes. Ya ni se ven, ni conviven, ni hablan. Quieren aislarlos en la parte de las relaciones amistosas, en la parte de las relaciones de pareja, nos están convenciendo que el mejor estado del ser humano es quedarse solo, todas las redes están llenas de algoritmos. Si ustedes ahorita hacen una prueba y se meten a las diferentes plataformas, van a ver que está lleno de videos de influencers diciendo, lo mejor es estar solo, lo mejor es quedarse solo, lo mejor es quedarte guardado en tu casa, lo mejor es no tener relación con nadie, porque todo mundo te va a fallar, nadie te quiere, todo mundo te usa, no tengas hijos, es lo peor. Nos están queriendo vender eso, nos están tratando de desaparecer y de controlar, están tratando de hacer un control también natal por medio de todo eso, y lo están haciendo por medio del algoritmo. Por eso es urgente quitarle los teléfonos de 0 a 16 años, porque es la edad más vulnerable para meterles cosas en la cabeza a las personas, a los niños y a los adolescentes. Ya cuando generas un propio criterio, igual y te puedes salvar, igual y cuestionas. Riesgosísimo lo que estamos viviendo. Riesgosísimo, ¿eh?
0: Y ahorita que lo estás mencionando, Eddie, a mí me parecía, me encuentro también esta relación. Curiosamente, justamente todo esto que estás mencionando está muy alineado a ciertas políticas de derecha, ¿no? De individualistas, de separar a las comunidades, de tener todo este individualismo que siempre ha sido característico justo el individualismo para tener el control, que ha sido característico de las derechas. Y son las mismas derechas las que dicen que defienden a la familia y la libertad. Se han querido adueñar del discurso de las familias, cuando al final yo lo traduciría en lo que quieren realmente es cuidar su familia, no la familia en general, como institución. Exactamente, eso es lo que yo siempre he interpretado de ese discurso que dan. Pero la audiencia también tiene que darse cuenta de cómo al final todo está hilado. Te venden una cosa y en el fondo no, es exactamente lo opuesto. Te venden que te quieren defender, que te quieren cuidar y demás, pero en el centro, en el núcleo, lo que quieren es que estés solo, que estés separado, que no, o sea, que tener maneras de controlarte a través de la red.
1: Todo empezó con la industria del divorcio, la industria de quedarse solo, la industria de la comunicación de no tener hijos, la industria de la comunicación de no tener parejas, la industria de la comunicación de que todo el mundo te va a usar, la industria de la comunicación de que realmente el estado ideal es quedarte en tu casa guardado los fines de semana viendo series o películas. Pero ya es tanta la insistencia que llega el momento en el que, si no te das cuenta, que todo es por el control. Porque si yo te digo y te empiezo a vender en las redes todo el tiempo que no es bueno tener hijos como lo están haciendo, ¿qué se refiere? Control natal. Es una forma de tener control natal sin decirte que quiero tener control natal. O sea, no es un condón, pero es un condón mental. Es un condón digital. Y así lo están haciendo con cada uno de los temas donde nos quieren controlar. Si no abrimos la mente y no realmente nos hacemos conciencia y desmenuzamos esto y lo abrimos y lo platicamos, vamos a perder como sociedad. Y a mí ya no me va a tocar verlo. Yo en diciembre cumplo 50 años. Estoy consciente. Pero yo no estoy ocupado de que me toque verlo a mí o no. Yo estoy en el 1-2-3 por mí y por todos mis compañeros. Me interesan todos mis compañeros. Y todos mis compañeros me refiero. Todas las generaciones jóvenes y los que vienen. Y también me interesa que el mundo se vuelva a poblar. Y tampoco estoy de acuerdo en que vendan una agenda donde nos quieran poner que los campeones y que los que tienen toda la voz y voto son los que también de repente nos han querido vender con la diversidad sexual, que nada más tiene que haber una parte, cuando la diversidad somos todos, por eso se llama diversidad. Pero cuando el discurso de diversidad se enfoca a que te vendan, que está muy bien que te conviertas en algo cuando no lo eres, también preocupa, porque también es una forma de control natal y también es una forma de control de ya no relacionarse y también es una forma de tener relaciones también de esporádicas y no generar una familia. Entonces esos que dicen que están a favor de la familia, pues también resulta que podrían estar más en contra de la familia si te están vendiendo todo eso. A ver, ¿cómo puede ser posible? De verdad, yo he estado monitoreando. Ahora todo el que se dice influencer está vendiendo quédate solo, quédate solo, quédate solo, las relaciones no sirven. O también te ponen a vender, fíjense cómo nos están manipulando. Ponen de repente mujeres, hombres que dicen, ah, no, yo si un hombre no tiene tal coche, tanto dinero, tanto esto, tanto el otro y tanto aquello, y no me puede llevar aquí, no gana tanto, y no te, yo no quiero nada. Están destruyendo la familia porque es una forma del control natal. Todo eso que nos están vendiendo, ¡abran la cabeza! A ver, yo les hago una pregunta. ¿Por qué en antaño no había todo esto? ¿Por qué en antaño había matrimonios preciosos? ¿Por qué en antaño sí funcionaba? ¿Por qué en antaño las familias duraban toda la vida? ¿Por qué? Digo, con sus bemoles, ¿no? Porque con eso no estoy diciendo que haya cosas fallidas. Pero ¿por qué todo eso sí funcionaba y hoy resulta que ya no funciona? Hoy resulta que las amistades ya no funcionan, que las relaciones personales ya no funcionan, que tener hijos ya no funciona. A ver, ¿cómo? ¿Por qué?
0: Que aquí yo también podría, o sea, para no generalizarlo y que no se malentienda esta parte, cuando entran el señor mercado a todas estas causas, como lo que tú decías de la diversidad sexual, el feminismo y demás, porque encuentran un negocio, han encontrado un negocio. Por ejemplo, en el caso del feminismo, el famoso impuesto rosa. Todo lo que era rosa tenía un valor superior al mismo producto de cualquier otro color, porque es que es para las mujeres. Y eso lo pone un ejemplo que ya aquí en México se eliminó el famoso impuesto rosa. Pero aquí quiero llegar. El derecho a decidir, el de las mujeres, ¿no? El de yo decidí tener hijos porque es mi decisión. Pero si tu mujer es tu decisión, por la razón que sea no tenerlos, está bien. Y eso es el derecho a decidir. Pero cuando
1: eso es un derecho individual.
0: Exacto. Es que eso es el derecho individual de decidir.
1: Eso en la cabeza.
0: O lo que platicábamos la vez pasada de cuando están con este tema muy famoso de la stratwife, ¿no? De la esposa tradicional. Derecho a decidir. Pero cuando
1: eso
0: entra
1: es un
0: el mercado,
1: derecho individual.
0: Exacto, es que
1: no
0: eso
1: es
0: el derecho individual de decidir.
1: Eso en la cabeza.
0: O lo que platicábamos la vez pasada de

0: tener como todas, ahora ya todas tienen que
1: No.
0: ser esposas tradicionales, porque el trabajo del hogar es el más pesado,
1: Pero
0: es
1: si
0: el más
1: entiendes lo que
0: pesado y
1: está
0: eso es
1: haciendo el
0: claro.
1: algoritmo. El
0: Por
1: algoritmo
0: supuesto, el
1: lo que te
0: algoritmo
1: está
0: lo que quiere
1: vendiendo,
0: es
1: a ver, esto es
0: venderlo.
1: muy importante que se entienda. El algoritmo lo que te está vendiendo es meterte algo en la cabeza que todo mundo está haciendo y por eso tú lo tienes que hacer. De ahí se genera el FOMO, Fear of Missing Out. Miedo a perdértelo. Si todos van a las galletas que tienen un montón de porquerías y químicos y esto y el otro, pues yo 8 horas estoy ahí en las galletas. Si todo mundo empieza a decir el algoritmo que todo mundo ya no debe de tener pareja porque todo el mundo se utiliza, o que te busques un hombre que tiene dinero y que no te importe que lo que sea y que si no, no tengas hombre y que los hombres solamente sirven como proveedores, podría poner 1000 ejemplos, o que no tengas hijos, o las empresas están interesadas que por eso se suman al mes del orgullo cuando realmente ni les importa, ni nunca nos defendieron, ni nunca nada, sino solamente por monetizar, por eso digo, a sus intereses, entonces no estás tomando decisiones individuales, estás empezando a ser manipulado inconscientemente por el escroleo de un algoritmo, hasta el grado que te termina convenciendo. ¿Qué parte tan grave hay de que lo hagas de los 0 a los 16 años que todavía no tienes? Porque es grave hasta como adultos nos está pasando. Si no, no hubiese FOMO, si no, no existiría eso, si no, no pasaría todo lo que pasa de me lo voy a perder, yo lo quiero, yo, todo el mundo lo está haciendo, entonces yo lo voy a hacer. El problema es de 0 a 16 todavía son aún más vulnerables. Y entonces vas a crear una generación, si le sigues permitiendo eso, completamente manipulada y manipulable. Lo que todavía los que crecimos en los 70s, en los 80s, en los 60s y a lo mejor un poco en los 90s, todavía nos salvamos y todavía cuestionamos. Pero para controlar lo que están buscando es una sociedad que no cuestione. Para eso tiene que ser una sociedad manipulable y manipulada algorítmicamente.

0: lo vivimos, yo lo viví mucho en mi generación en su momento, del el quiero pertenecer, ¿no? El quiero pertenecer a un grupo. Y entonces, si ese grupo decide hacer una cosa, que se volvió muy popular esta frase de las mamás, de si tus amigos se aventan de un puente, entonces tú también te vas a ir a aventar de un puente, ¿no? O sea, justamente el punto es lo que tú decías hacer en tu vida personal como una decisión que tú pensaste, que tú tomaste
1: Individual.
0: por la razón que tú consideres, porque tú tienes tu propio criterio, está bien. Pero lo que te quieren vender, lo que quieren hacer a través de estas
1: Imponer,
0: redes es
1: imponer.
0: imponer y controlarte. Por ejemplo, escuchar el argumento, porque están estos dos, el tema de la familia. Es que desde la derecha quieren que sí tengas hijos y por eso quieren prohibir el aborto, porque lo que necesitan es más obreros. Y del otro lado dicen que lo que no quieren es que no tengas, quieren que no tengas hijos para quitarles los obreros. Es un debate muy simplista si lo
1: No te
0: reducimos
1: lo,
0: solamente a
1: yo no
0: eso.
1: te puedo comprar esa parte hoy en día, digo, y que nos encanta debatir a ti y a mí, porque eso era antes. Hoy en día la derecha ya no está tan interesada en que tengas hijos porque vienen muy duro desde la parte hegemónica y cupular con la robotización. Las cosas cambian, ¿eh? Y las reglas cambian, así como en Big Brother. Así que lo que tú veías en la derecha y en la ultraderecha anteriormente, no lo vas a empezar a ver en estos tiempos. Y lo que tú, y la mejor prueba es, y lo que veías en la izquierda anteriormente, no es lo que estás viendo en estos tiempos. La prueba es que la izquierda, si tú ves la Europa comunista, no tiene nada que ver con hoy en día, que eso es lo que discuto mucho cuando la derecha nos quiere decir dictadores, comunistas, esto, el otro, a los que tenemos pensamiento progresista, humanista y con ideas que podrían rescatarse de la izquierda. Entonces, sí también tenemos que empezar a meter en el discurso o en el debate mundial que la izquierda de antes no es la izquierda de ahora y que la derecha y la ultraderecha de antes no es la derecha y la ultraderecha de ahora y que lo que en muchos sentidos tenían como preceptos están cambiando también. ¿Por qué? Porque el mundo avanzó de otra manera. Entonces, sí te diría que vas a empezar a ver a la derecha y a la ultraderecha no tan interesada en la parte del discurso de tener hijos. Van a estar más interesados en otro tipo de cosas. Y luego los muy, muy, muy, muy conservadores ultraderecha, posiblemente sí. Y de ahí viene lo de las trad wives. Te la podría comprar, pero no es un movimiento en el cual la parte cupular que quiere controlar esté muy interesado en que siga creciendo la población mundial. Nada más ve Europa, nada más ve las tasas de natalidad versus mortalidades.

0: Está de miedo, está de miedo. Ve en el mundo cómo se está comportando. Pues yo digo que América como continente y los latinos todavía nos salvamos porque seguimos queriendo todavía la parte presencial, carnal, fraternal, pero pues poco a poco nos los están tratando de sacar de la cabeza. Y esa es una de las razones por lo que estas grandes controladores hegemónicos cupulares, incluyendo tecnológicos, se están mudando a ciertas latitudes para desde ahí operar. Pero bueno, eso ya es otra historia, porque lo que buscan es el control total. Control total. Punto.
1: Y ese control de tu mente, el control de ti, de tu ser, de tu mente, qué compras, qué no compras, qué consumes, qué no consumes. Ponías el ejemplo de las galletas, que se hizo muy viral, es una tienda que acaba de abrir, que estuvo formada la gente por horas para sacar unas galletas aparte carísimas. Y en la misma zona, en la misma cuadra, había otras tres o cuatro tiendas de galletas del estilo que tienen años trabajando y que las han
0: A
1: recomendado
0: ver,
1: muchísimo y además hasta de consumo local.
0: te voy a dar un gol para que veas cómo estamos tan mal y no usamos el pensamiento crítico y no nos interesa más que seguir modas algorítmicas. ¿Tú sabías que esas galletas, por ejemplo, en México, orgullosamente mexicanas desde 1980, ese 1980, ese estilo de galletas existen y se llaman Sukis y las puedes buscar, son con Z, es más,
1: Sí,
0: se los doy aquí.
1: sí, sí, la Suki.
0: ZUCKYS
1: Y
0: y las venden en Palacio de Hierro, no importa el gol, porque lo que yo estoy tratando es de poner un
1: tienen
0: punto,
1: años ahí,
0: no
1: o sea, tienen
0: importa el
1: años
0: gol,
1: además.
0: y son deliciosas y las hornean cada 2 horas y todo el palacio huele a galleta, aparte desde que entras el Palacio de Hierro, o sea, por eso es que olía a galleta muchas veces y no entendías por qué el Palacio de Hierro olía a galleta,
1: Por
0: pero
1: las
0: a lo que
1: galletas,
0: voy, estoy
1: sí.
0: poniendo un ejemplo, ¿eh? Y
1: Sí,
0: la
1: sí, sí.
0: galleta es mucho más económica, con ingredientes naturales, porque usan puros ingredientes naturales, y les pueden ir a verificarlo. Y ahí sí no hacen el FOMO, y ahí sí no van y hacen colas de 8 horas. Digo, le va muy bien a esa compañía, ¿eh? Tiene bastantes tiendas. Pero a lo que me refiero es, ¿por qué hacen toda esta bola de cosas cuando en México desde 1980 generaron esas galletas que son idénticas, grandotototas, pesadas, llenas de chocolate, almendra, piñones, arándanos, bueno, de todo tienen. Es más, vayan y pruébenlas porque aparte apoyan realmente a la industria nacional. Y está desde 1980, caramba. Entonces, a ver, que alguien me explique si no estamos siendo manipulados, si no vamos como borregos, y no, de verdad, yo estoy impactado, porque no estamos hablando de la moda de estas galletas, porque empezaron a decir, como cuando te puse el ejemplo del yogur, helado de yogur griego, óiganme, desde los 80 existe Nutrisa, porque ahora tienen FOMO por una marca en específico, ¿qué les pasa? Eso ya existe, orgullosamente mexicano, Nutrisa también, ¿qué les está pasando? Están manipulados, perdón, y les estoy dando ejemplos para que no digan, ay, es que Eddie, no, olvídense de Eddie, olvídense de mí. Concéntrense en hechos, en datos y no en relatos.
1: Miedi, dos puntos más adicionales para ya cerrar este análisis que estaban en el tintero y que también se van relacionando. El uso de la inteligencia artificial. Lo vimos lamentablemente con el caso del examen de la UNAM, donde una empresa, pues ahí la terminan contratando, una empresa que además ya había tenido problemas en Colombia, que había tenido ya problemas en otras instituciones, que ha sido contratada por otras instituciones. Prometieron tener muchos controles de seguridad, razón por la cual la contratan, y al final la situación terminó también afectando a los estudiantes. Pero ahí hay otro tema más allá de la inteligencia artificial, que a veces es justamente eso, inteligencia artificial, que es el de aquellos estudiantes que sí se fueron por la fácil y dijeron, la quiero, voy a copiar y encontraron la manera. Creo que ahí también ha habido esta influencia del cómo hacer las cosas fácil o buscar las cosas de manera muy fácil, que cuando tienes la herramienta enfrente y lo puedes hacer, lo agarras y dices, de aquí soy. ¿Cuál es el análisis que encuentras dentro de esta situación muy lamentable del examen de la UNAM, que también tiene que ver con ChatGPT, inteligencia artificial y hasta trampa?
0: Pues que realmente nos está dando un insight que, por ejemplo, en una institución tan respetada, que todo el tiempo siempre había mucha admiración por el tema de hasta los exámenes y que se sabían que eran difíciles. Y que me acuerdo porque mi hermana es veterinaria de la UNAM, orgullosamente egresada de la UNAM, lo viví con ella, claro, éramos chavos, mi hermana tiene 52 años, se podrán imaginar hace cuántos años estudió. Y bueno, era una emoción y un nerviosismo por el examen y por pasar y por poder realmente tener un lugar, porque era muy difícil y porque había que realmente tener muy, muy, muy buen desempeño en ese examen. Y ahora con esto, pues, ¿a dónde vamos a llegar? Entonces, vamos a seguir viviendo. En vez de eliminar un mundo de trampas, pues lo único que estamos haciendo es alimentando sistemas donde, por medio del control, también se valga hacer trampa, ¿no? O sea, aparte de la corrupción.
1: Aparte de la corrupción, o sea, ese es el otro lado, aparte de la corrupción que existe, pues justamente el tema de la trampa, de buscar hacerlo todo muy fácil, y que tristemente hay cosas, que también lo rescato un poco con lo que decías, hay cosas que no se deberían de perder. El escribir, por ejemplo, ¿no? El escribir a mano, el hacer exámenes presenciales. Yo estoy muy feliz de que la tecnología avance, y lo hemos dicho muchas veces, qué padre los avances tecnológicos y demás, y hay que invertirla en ciencia y tecnología desde los gobiernos, y sí hay que impulsarla, pero también hay ahora sí que hay viejas tradiciones que no deberían de morir.
0: Yo creo que lo presencial no debería de morir y deberíamos de organizar un movimiento mundial hacia lo presencial, en todos los sentidos, ¿eh? Aquí ya pusimos muchísimos ejemplos de lo importante que es el tema presencial desde las infancias hasta los adultos. Por eso nos estamos entrando en una depresión y en una ansiedad y en un aislamiento total. No estamos conviviendo, no nos estamos viendo, no nos estamos palpando tanto sentimentalmente, emocionalmente, mentalmente. Nos están aislando porque, a ver, ¿cuál es la mejor manera o método de control cuando estás buscando tener amaestradas, perdón que lo diga así, masas, ¿eh? Porque eso es lo que están buscando. Todos juntos, unidos presencialmente, comunicándose, hablándose, relacionándose, o cada quien aislado en su propio mundo. ¿Cómo los controlas más?
1: Si los tienes aislados. Claro.
0: Eso es lo que quieren.
1: Si los tienes aislados y lo único en lo que están poniendo
0: no pueden estar organizados.
1: Es tu celular. A ver, ¿cómo se van a organizar? Para una revolución, ¿con quién se van a organizar?
0: A ver, para una revolución necesitas organización, ¿correcto?
1: Claro.
0: Necesitas, a final de cuentas, colectivos juntos. Si tienes a cada quien aislado y le dices, ya no tengas relaciones, estate solo, ya no tengas amigos, ya no salgas, ya todo hazlo digitalmente, ya no vayas aquí, ya no tomes café, ya no vayas a comer, ya no juegues, niños, ya no salgan lúdicamente a jugar presencialmente ni didácticamente, ya no piensen, ya todos se los vamos a dar. Pues a final de cuentas, aislados, manipulados, desorganizados y por ende, como resultado perfecto para esa Matrix, controlados. El que no entiende este sistema cómo está planeado, de plano, pues que sigue igual. Pero yo nada más digo, pobres de las demás generaciones y de los jóvenes, porque no van a tener un mundo bello como lo tuvimos nosotros y muchas de las generaciones anteriores. Claro, siempre hubo problemas, pero teníamos un mundo de emociones. Había mucha calidad aquí y calidad acá. Y eso se está perdiendo. A propósito, porque quieren que lo perdamos.
1: Totalmente, totalmente. Miedi, el otro tema que se hizo también muy viral tiene que ver con los comentarios que hicieron dos diputadas, fueron cuatro personas en total, una conductora de Televisa, una trabajadora del ISTEP y dos diputadas locales del Estado de Puebla de Morena. Relacionado con los adultos de más de 45, porque no se refirieron solamente a los adultos mayores, dijeron de 45 para arriba, los hombres ya huelen a baúl, etcétera, etcétera, etcétera. Y fueron varios comentarios que se aventaron. Dieron varias justificaciones, la última hasta la leyeron, en donde dicen que esos comentarios fueron a respuesta de los comentarios que hacen los hombres sobre ellas, sobre las mujeres que buscan rehacer su vida. La Comisión de Morena dice que ya están investigando o van a abrir un procedimiento desde la Comisión de Honestidad y Justicia, pero más allá de los dichos, de lo que dijeron y no dijeron, Edi, para mí está el asunto de la responsabilidad que tienen como legisladoras. Dicen, ellas estaban haciendo estos comentarios dentro de un espacio de entretenimiento. y dentro de un podcast en donde no hablan de política, sino hablan de asuntos de la vida personal. Y nadie dice que no lo puedan hacer, todo muy bien, todo maravilloso, pero estos comentarios se salieron de control y ahora también argumentan que hasta violencia de género.
0: Pues yo te diría que yo creo que se tiene que terminar el circo en la política. Yo sí estoy mucho más duro al respecto. Yo nada de que está muy bien, que no sé qué, que no. No. Se tiene que terminar el circo en la política. Basta. Necesitamos representantes del pueblo que representen dignamente al pueblo, que estén interesados en lo que realmente el pueblo y el país necesita, el municipio, la alcaldía, el estado o lo que le llamen o en los congresos para legislar correctamente, y no este circo. Basta ya. Nadie está opinando de a lo que te dediques y puedas aspirar a ser servidor público o legislador. Pero si lo vas a hacer, lo haces con responsabilidad, lo haces con compromiso, cumples a cabalidad con tus horarios, cumples a cabalidad con tus obligaciones, le das cuentas al pueblo que votó, te escogió, o le das cuentas al servidor público que te puso en la dependencia y le tomas seriedad al país y le tomas seriedad al pueblo. Basta ya de esto. Aquí la crítica o la opinión o la observación no es de dónde vengas y a qué te dedicaste para aspirar a servir a tu pueblo. Es qué haces cuando estás en el lugar donde te prestaste para hacerlo. Y eso es donde nos están fallando, donde la están regando, donde están tomando esto como un circo, donde están perjudicando muchísimo al tema de la discusión pública, donde se están burlando de personas que ustedes gusten y manden. Yo ya no voy a etiquetar si 45, si 50, si 52, si 55, si adultos mayores. No. ¿Dónde está el respeto? Si se supone que eres una legisladora, se supone que estás haciendo y representando al pueblo a favor de que tenga más derechos el pueblo, a favor de que no violen los derechos del pueblo. ¿Ustedes creen que el edadismo no es discriminación? ¿Ustedes creen que decirle a alguien que huele a baúl no es discriminación? ¿Ustedes creen que decirle a alguien que huele a podrido por su edad no es discriminación? ¿Ustedes creen que burlarse de alguien que se les puede morir en el acto de un infarto o por diabetes no es discriminación? Eso es un circo, eso es una vergüenza. Y no lo hablo en este caso nada más específico. Todos los que estén haciendo circo en funciones deberían de largarse. ¡Largarse! Porque estoy harto de ver eso y el pueblo está harto de ver eso. Y eso sí me enciende. Estoy cansado de ver eso. Y ya les dije, no tiene que ver de dónde vengas, porque puedes tener una aspiración legítima. Así puedas ser doctor, doctora, agricultor, ama de casa, secretaria, asistente, vigilante. Puedes tener ganas de hacer algo por tu pueblo y puedes tener muy buenas iniciativas. El problema o el asunto se da cuando estás en el momento de servir a tu pueblo, como te haya tocado según tus funciones, y te dediques a hacer un circo y seas una burla, y entonces digas, no importa, puedo hacer un circo y soy un payaso o una payasa representando al pueblo. Y eso no es lo que el pueblo quiere. El pueblo no vota por payasos o payasas para que los representen. Que conste, puede ser inclusive dedicarte a ser un payaso y ser el mejor legislador del mundo, pero cuando te dedicaste ya a ser legislador o legisladora, estás a favor de los que representas y trabajas para los que representas y no haces este tipo de cosas. Entonces, para que no se confunda a lo que te dedicas con las funciones como las estás representando. El problema está en que una vez en funciones están haciendo un circo y una vergüenza y el pueblo está enojado por eso. Y claro, ¿cómo no?
1: Y por supuesto, y ojo, porque aquí están diciendo, y voy a leer ese comentario de increíble que hay miles de podcasts hablando mal de las mujeres y un solo video hablando de los hombres y son súper funadas. Es que no,
0: es que
1: no
0: en
1: solamente
0: ningún lado
1: es,
0: debería
1: es,
0: de suceder eso. Podemos
1: es que es justamente
0: hablar.
1: Lo que voy, está mal uno y está mal el otro, y los hemos cuestionado.
0: Tenemos que decir que alguien apesta por su edad, por su color de. Dense cuenta, todo eso es clasismo, racismo, edadismo. A ver, todo va con ismo, casualmente. Entonces, lo que estamos defendiendo aquí, para que la audiencia lo entienda, es que tenemos que ser mejores seres humanos. Tenemos que evolucionar. No podemos seguir discriminando a las personas con este tipo de discusiones. Qué padre que se dé el debate. Qué diferencia sería ahorita ponernos a hablar de la problemática que se da en las relaciones, que a lo mejor alguien tuviese 60 y alguien tuviese 30. ¿Cuáles son todos los retos que tiene una relación de 30 con 60.
1: Los pros, los contras, los desafíos, las diferencias. Claro. O sea, desde esa parte de incluso positiva, incluso claro, negativa, decir, bueno, esto es lo malo, esto es lo bueno, pero sin tener que insultar a nadie, sin tener que denostar a nadie.
0: Ahí está el problema, para que se entienda cuál es el meollo de todos estos asuntos. No es quién más y quién menos, no es quién, es cómo estamos abordando los temas. Con un tema de responsabilidad social, un tema de responsabilidad civil, un tema de responsabilidad colectiva, un tema para mejorar la sociedad, o con un tema de destruir todo lo que pase por enfrente, porque de esa manera es la manera en la que queremos comunicar hoy. No, señores, tú puedes hablar y puedes hablar del tema que tú quieres, señores y señoras, pero lo puedes hacer constructivamente o destructivamente. Eso depende de ti, de la capacidad de comunicativa que tú tengas, de la capacidad cognitiva que tú tengas y de la sensibilidad que tú tengas. No podemos tener funcionarios insensibles. Y perdón, pero lo que hicieron estas personas y otras es una insensibilidad. Yo me pregunto, ¿no tienen padres? ¿No tienen esposos o exesposos? ¿No van a ser ellos algún día grandes o ellas? ¿Cómo puede ser posible? ¿Cómo puede ser posible que digas que apestas a baúl por tener una edad cuando todos vamos hacia allá, todos los que Dios nos dé permiso?
1: Es que todos para allá en algún momento, porque es un asunto genético, o sea, es un asunto del cuerpo, o sea, ni siquiera es algo con lo que puedas controlar en realidad. Pero te voy a decir la otra, Eddie, y son dos aquí, sobre este mismo tema. Una es, agreguémosle que son servidoras públicas, son diputadas, y está el factor, está ese factor, ¿no? El de representan a una sociedad, representan a una población.
0: Inadmisible para acabar pronto.
1: Y el otro factor es que también estaban hablando de personas con las que ellas mismas habían salido. Y si tienen hijos, ¿qué ejemplo le están dando a sus hijos?
0: Oye, ¿tienen exesposos? Según yo, ya no me quiero meter mucho, pero según yo, tienen exparejas, vamos a decirlo.
1: Sí, sí, sí, sí, sí.
0: Entonces tú imagínate que tengas una expareja con la que tuviste un hijo y tú estés con ese discurso en un podcast. Nada más imagínate alrededor de toda esa persona que fue tu expareja, ¿qué estará ahorita pensando? O sea, y eso lo estás hablando en un tema más individual, ¿no? Más en chico. Pero esto al final fue como con lo de los perros, lo expliqué. Cuando se metió con los perros. Los perros hoy en día y para generaciones y generaciones han sido parte de nuestra familia y lo son. ¿Cómo te metes? Bueno, estamos hablando de lo mismo, para que vean que no es ni en contra de los hombres, ni en contra de las mujeres, ni en contra de los perros, ni en contra de las edades, ni en contra de la raza. Es en contra de todo lo que ataca a una sociedad para bajarle la autoestima, para minimizarla, para discriminarla, para hacerle el feo, para buscar que la apesten. Sí, es una forma de buscar cómo apestar a grupos, ¿no? Cuando tienes un discurso racista, clasista, edadista. Claro, por supuesto, es buscar cómo apestar a una sociedad y buscar cómo hacer grupos y buscar feudos. Nosotras las jóvenes, no, ellos los grandes que apestan, estos los que no sé qué, ¿se dan cuenta lo que están buscando hacer? Y todo esto lo están haciendo por la parte también digital y algorítmica. Ya. Con eso de que ahora todo mundo ya sale en una cámara y quiere hacer hasta lo más extremo con tal de llamar la atención. Bueno, nada más veamos ayer lo de Paris Hilton. Es verdaderamente impactante. Y estoy poniendo un ejemplo, pero podría poner, ¿cuándo nos hubiésemos imaginado que íbamos a estar presenciando en nuestro teléfono 10 años atrás cómo ya hasta desviven gente en cámara que está transmitiendo como influencer? ¿Qué está pasando? Y podríamos ver cómo hay gente que se ha autodesvivido siendo influencer en cámara. Y lo que vimos ayer, y lo que estamos escuchando todo el tiempo, y se les hace, y van y le celebran a todo mundo. Ay, no, ya no, de generación de cristal. Olvídense, lo que ustedes están permitiendo y lo que ustedes están aplaudiendo y estar haciendo ídolos a gente que se la pasa atacando personas, que gente que se la pasa destruyendo y denigrando personas, solamente porque se les hizo chistoso. Pues discúlpenme, pero eso como sociedad no habla muy bien de una sociedad. Eso no habla de evolución. Eso no habla de nada positivo, ¿eh? Así que sigan aplaudiendo y sigan haciendo ídolos a todas esas personas que con el mote de es comedia, es chiste, destruyen a medio mundo Y después,
1: ¿qué ese fue el argumento que usaron? O que te dicen, es que sacaron de contexto mis palabras. No es cierto. No, no es cierto. Ahí está todo.
0: Y si tu mamá ve una cosa así y la pone enfrente de ti, luego entonces, ¿por qué no van a normalizar el bullying en las escuelas?
1: Como en algún momento se habló, y lo hablamos aquí, por ejemplo, de las narcoseries.
0: Claro,
1: ¿por qué se
0: pero
1: normalizó
0: ¿sabes
1: tanto?
0: ¿Qué te podrías esperar si la mamá está viendo ese podcast? Estoy poniendo un ejemplo. Sí. Y están los hijos ahí y que después los hijos le digan al abuelo, apestas, o al papá, apestas a baúl.
1: O citen lo mismo. Es que, exacto, hueles a baúl.
0: No, no, no. A ver, no se están dando cuenta. Dejen de estar haciendo ídolos a gente impresentable y pónganlos en su lugar. Y lo estoy hablando en general. Y ponerlos en su lugar no es atacarlos y darles hate y todo lo demás. Es darle los argumentos que tienen que tener una conciencia social cuando salen en una cámara o aunque estén en sus vidas diarias. No tienen por qué atacar a los demás. ¿Tú quién eres para sentirte arriba de los demás, para tú atacar a los demás? ¿Quién te crees? ¿Quién te crees? Una cosa es dar
1: como
0: una
1: si
0: opinión.
1: Eso no te fuera a pasar a ti. O sea, eventualmente ahorita tienes 30 años, 20 años, pero vas a tener 50, vas
0: una
1: a tener 60.
0: Una cosa es dar una opinión y decir me gustó esto, no me gustó el otro, dar tu experiencia personal, a lo mejor con alguien que te fue mal. O sea, claro,
1: ¿sabes
0: que
1: me pasó
0: decir,
1: esto y por eso esto no
0: a ver,
1: lo veo
0: yo te
1: así?
0: puedo
1: O sea,
0: poner un ejemplo así. Yo llego y a lo mejor me voy a comer con unas amigas y les digo, ay, ¿qué creen? El otro día salí con un cuate que me gustaba mucho, pero le encanta la cebolla y el ajo. Y no sé, pero como que cada vez que se me acerca mucho, yo le tengo que decir que se eche un Clorets. Bueno, ahí yo no estoy hablando de que todos los hombres de no sé qué, que comen cebolla y ajo, tienen que oler más. Claro que no. Hay gente que sabe comer cebolla y ajo y ahí sabe tener la higiene suficiente para poder que tu boca no te huela, o a lo mejor también ver cómo, si tu cuerpo está despidiendo mucho eso, ver qué tipo de higiene tienes que tener para que no despida. Pero no puedes generalizar, ¿verdad? O sea, entonces, ¿qué? Ya estigmatizamos a toda la gente que coma cebolla y ajo.
1: No, ya, todo lo que decíamos la vez pasada del voto. Ahora ya nadie puede ir a votar, ya nadie entra a las urnas porque pues no estamos, cumples con el estatus.
0: Estamos mal, y te digo, y sí estamos convirtiendo en ídolos a pura gente que realmente, o personas que realmente no están aportando nada positivo y constructivo a esta sociedad, y que no están haciendo ningún análisis, y que solamente están alimentando el algoritmo de la Matrix, porque se les hace chistoso salir a hablar de lo mismo. A ver, ¿por qué hace 20 años no salían a hablar de quedarse todos solos? ¿Y por qué hace 20 o 25, 30 o 40 años hablaban de que lo más bonito era formar una pareja, formar una familia, esto y lo otro? O sea, claro que nos están vendiendo todo. Ya les puse el ejemplo de las galletas. 1980, Sukis se funda con ese mismo estilo de galletas, con ingredientes naturales, horneadas cada 2 horas. Nutriza funda los helados de yogur, todos naturales, todo lo demás, en los 80s, y porque ahora es como de wow, vamos a hacer filas de 8 horas para todo esto. ¿Por qué? Porque te lo está vendiendo el algoritmo y porque te lo está metiendo en la cabeza, y como crees que no puedes tener una personalidad propia, tienes que ir a hacer lo que todos los demás hacen en vez de tener autenticidad y originalidad y hacer lo que a ti te da tu mente y tu corazón, y hasta poder crear en lugar de estar copiando, copy-paste todo. Aquí en este espacio, por lo menos, hemos buscado no hablar ni siquiera de lo que los demás están hablando. Tenemos nuestro propio contenido, opiniones, hablamos con la audiencia, no estamos repitiendo, porque como aparte nadie nos manda, no estamos repitiendo nada que nos tengan que mandar para ser nados sincronizados.
1: Porque aquí hay agenda propia y hay mucho que informar. Y como se pueden dar cuenta, todo es política. Todo, todo, todo tiene que ver con alguna parte política y social.
0: Economía, finanzas.
1: Todo, todo, todo, todo, todo.
0: La matriz,
1: todo. Así que,
0: el control.
1: Y seguiremos hablando de esto. Creo que hay que seguir hablando de esto, Eddie. Ya lo he estado hablando con muchos otros espacios aquí también. Pero creo que hay que hacer de estos espacios, que luego podrían ser temas muy largos, temas más concretos para que la audiencia los pueda ir entendiendo. Porque es un tema con el que ya vamos a vivir para el real. La inteligencia artificial,
0: celebro,
1: las redes sociales, todo este debate.
0: Y yo celebro que nuestra presidenta y nuestro gobierno esté tocando estos temas, porque de alguna forma está buscando separarse de la Matrix. Y a mí me da gusto. Está buscando que tengas derechos, está buscando la convivencia presencial, está buscando impulsar el deporte, que también se vuelve un tema de convivencia y un tema cercano y un tema
1: de sociedad,
0: de cómo tener una cultura de sociedad, de hacer equipos. y la cultura de ganar y perder y de saber competir. O sea, mucha gente no le está dando lectura a todo lo que nos está tratando de comunicar, y por eso es que digo, bendito Dios, que no me equivoqué cuando dije en 2022 que yo quería que ella fuera la presidenta. Le detecté perfectamente bien el humanismo desde el primer minuto que cruzamos miradas y palabras, y no estoy equivocado, y me da mucho gusto. Y me encantaría seguir teniendo gobiernos y líderes humanistas, líderes progresistas, y sobre todo que estén concentrados en no ir conforme a la Matrix, hacer un país de seres humanos de carne y hueso, que se relacionan, que se tocan, que se tocan, me refiero, el corazón, las emociones, que conviven, que se relacionan, que saben hacer equipo, que saben competir sanamente, que saben alimentarse también sanamente con esto de los sellos, aunque parezca que no, pero también importa, que sepan ser mejores seres humanos. Y también me encanta la iniciativa de lo de que quitaron las plataformas de 0 a 16 años. A mí me fascina la iniciativa y lo de los derechos de las audiencias, siempre y cuando se maneje de esta manera. Vamos a hacer una sociedad más limpia.
1: Más responsable también.
0: Porque eso al no recibir mentiras y no enseñarte a mentir, también eres una sociedad más limpia, más transparente,
1: es,
0: ¿no?
1: Sí, te desintoxicas, diría sí. Yo. Es un proceso de desintoxicación.
0: Y todo esto hay que hablarlo porque se habla mucho de como de la estructura de lo que hace el gobierno, pero nunca se están dando cuenta de la entraña del gobierno que trae un tema
1: exacto, más profundo.
0: Claro, y que tiene mucha profundidad en ese tipo de cosas y que no van hacia la censura, que van hacia justamente no caer en la Matrix total, porque yo creo que sí la presidenta, no sé, tengo la idea de que se queda en las noches y en las madrugadas, muy como tu servidor y muchos de nosotros en la audiencia y tú y tal, como pensando en cómo mejorar este mundo y cómo mejorar tu país. Que sí realmente te importa. Y no es por el puesto en el que estés, es porque sí te interesan los seres humanos. Y porque como vivimos en una época en la cual pudimos sentir el saborcito de la vida, queremos regresarle a las nuevas generaciones ese saborcito de la vida que se está perdiendo. Sí tenemos muchas ganas de que se les regrese ese saborcito de la vida.
1: Porque lo mejor de la vida no está en las redes sociales, está en la vida, allá afuera.
0: Y en la presencia.
1: Miedi, nos vemos el próximo miércoles, como siempre, un gusto platicar contigo. Y bueno, aquí la audiencia se queda con todos estos comentarios, estas opiniones para generarse su propio criterio.
0: Muchos abrazos, besos, bendiciones, tanto al baby, a ti, al producer y a la audiencia que amo y quiero y que les agradezco en todos lados donde se me acercan, justamente aparte de pedir la foto, a platicar lo que reflexionaron con todo esto. Creo que eso es lo más hermoso que a mí me sucede, que me preguntan a veces colegas que solamente se dedican al show business. Yo estoy como a la mitad, estoy en la parte de análisis, pero para mí en la parte de show business, sí, sí. Con la parte de empresa. Me dicen, oye, Di, ¿por qué se te acercan, pero a platicar? También aparte
1: sí, de la. Sí, o sea, foto, no nada más es por la foto, es. Quiero, oye, y fíjate qué dijiste, y oye, no. Que sí.
0: Exacto, y yo creo que eso es lo más valioso, porque si ya estás en esto y estás en una cámara y en un micrófono, que le dejes algo a la gente, no nada más que digan, ay, ahí va la no sé qué o el no sé qué, no, ¿qué le dejaste? ¿Qué le hiciste pensar? ¿Cómo pudo mejorar su vida? ¿Qué le aportaste? ¿No? Y creo que eso es lo que deberíamos de hacer todos, propios y
1: totalmente.
0: Extraños. Abrazos.
1: Totalmente. Te mando un abrazo, Eddie, y nos vemos la próxima semana.
0: Bye, bye.

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1: En toda la República Argentina, y sabes que el tema que se discute ahora es si Anabel Fernández Sagasti, senadora del peronismo por Mendoza, podrá finalmente votar o no, si la Cámara le autoriza el voto a la distancia. Vamos a terminar de chequear la información, pero ya hay versiones que hablan de que Victoria Villarroel habría tomado una definición al respecto para poder votar en la ley de inviolabilidad de la propiedad privada, de extranjerización de tierras, en verdad, ¿no? Que no nos hagan hablar su matriz discursiva. Pero es martes, son las 19 horas, el mundo se ha vuelto loco, loco, loco, y nosotros tenemos la suerte de tener al maestro, Atilio Borón, para tratar de entender un poquito más de lo que pasa. ¿Qué haces, Atilio? ¿Cómo estás?
2: Hola, ¿cómo te va? Agonia, lo tenemos en Misiones, lo tenemos, vos andabas comentando ahí en La Rioja, esa tentativa. Digo, este es un país, hay que entender, es un país riquísimo y que todos los indicadores demográficos demuestran que es un país de muy baja densidad de población, excepto en los grandes centros urbanos, digamos, Buenos Aires y alrededores, Córdoba, Rosario, Mendoza, Tucumán, pero digamos, en general, el interior está vacío. Y permitir que haya grandes fortunas que adquieran enormes extensiones de tierra, como este rabino muy vivo, el Piola, el tipo, ¿no? Nada menos que 600.000, creo que 200.000 hectáreas.
1: Sí, 200.000 hectáreas por 650.000 dólares, buen precio además.
2: O sea, y 3 dolaritos por hectárea no me parece nada malo, teniendo un acuífero debajo de la tierra. Y no, es una cosa escandalosa. Fíjate que en Chile la legislación, ya va para no hablarte de países socialistas, pero Chile la legislación es mucho más restrictiva. No podés, extranjeros no pueden comprar territorio, tierras que estén en zona de frontera. Y tienen razón.
1: Y sí.
2: En cambio, nosotros que somos los pavotes de la película, permitimos que Joe Louis haga una compra sobre el Atlántico, en la Patagonia, que construya una pista de aterrizaje ahí y que compre otra parte de la tierra sobre de Patagónica, sobre el límite con Chile, y ahí haga otra pista de aviación. Lo cual es absolutamente, habla de una falencia absoluta de un espíritu nacional de defensa de la nación y de nuestra soberanía. Así que bueno, ojalá que en esta próxima votación se pueda realmente acabar con esto, ¿verdad? Porque la verdad que es un escándalo y además muy peligroso.
1: Te doy una buena, Atilio, que es de último momento, que es que Villarroel habilitó el voto electrónico de Anabel Fernández Sagasti. Ahora el Pleno del Senado tiene que definir si lo acepta o no, pero bueno, por lo menos no le rechaza el voto a distancia a la senadora de Mendoza para un tema tan crucial.
2: Sí, absolutamente. Me parece importantísimo. Ojalá que esa decisión se mantenga, que Anabel Fernández Sagasti pueda votar, que yo creo que va a votar en la línea correcta, ¿no? Por supuesto.
1: Sin duda.
2: Así que bueno, no, esto es realmente un momento muy complicado. Yo estuve, no sé, por ahí, hoy salió en página, no sé si en digital y en papel también, una nota sobre el deterioro del lenguaje político en la Argentina debido a los disparates exabruptos brutales de este personaje de Milei, ¿no es cierto? Que ya llegan a un colmo, incluso no solamente son de mal gusto, son groseros, son injuriosos, pero además van en contra de los intereses más importantes de este país, ¿no es cierto? Y esa cosa de prejuicio profundo que tiene, un prejuicio racial propio de los fachos, ¿no? Los fachos son así. Y yo ahí tomo nota de que en este contexto de insultos contra Lula, contra Petro, contra Díaz-Canel, contra Claudia Sheinbaum, contra todos, ¿no es cierto? Esta gente se ha jugado en las Naciones Unidas en contra de la declaración solemne de la Asamblea Nacional que decía que el tráfico negrero que durante 3 siglos se produjo en el mundo del Atlántico Sur fue el mayor crimen de lesa humanidad de la historia. Fue aprobado por 123 países, 50 y pico se abstuvieron y hubo 3 que salieron a rechazar esa resolución. Estados Unidos, obviamente un país esclavista desde su fundación, Israel, digamos que sabemos su propensión al genocidio que tiene y que la ha venido demostrando desde 1948 hasta hoy, y los estúpidos representantes de Argentina. Somos los tres únicos países. Ahora, ¿cuál es el problema, Jair y la gente que te está escuchando? Que dentro de pocos meses tenemos que ir al Comité de Descolonización de Naciones Unidas, claro, para que una vez más emitan una resolución instando al Reino Unido a que comience negociaciones tendientes a la devolución gradual de las Islas Malvinas a la Argentina. Y en ese comité, la mayoría son países del sur global, una gran representación de África, que pueden decir, y que les vamos a ayudar a estos estúpidos que rechazaron la idea de que el tráfico negrero fue un crimen de lesa humanidad, que se arreglen y chao. Y pueden votarnos en contra, con lo cual nos darían un puntapié, ¿verdad?, un patadón impresionante, mientras este personaje siniestro que nos gobierna se golpea el pecho diciendo que es el que más ha hecho a favor de la recuperación de la isla Malvinas. Todo lo contrario.
1: Sí, ni que hablar de lo que podría pasar también con los países árabes, Atilio, que siempre han acompañado el reclamo argentino, que siempre han votado con coherencia, a diferencia de Israel, que siempre ha acompañado a Gran Bretaña, y que nuestro país se alinee tan directamente con Israel también puede traer sus consecuencias diplomáticas, ¿no?
2: Absolutamente. Entonces digo, esta es la cosa que duele mucho, ¿no es cierto?, de esta política exterior tan absolutamente equivocada que tiene la Argentina, y que realmente por el bien de este país, cuanto antes tendríamos que procurar revertir eso, pero para eso primero hay que ganar las elecciones, y ahí tenemos todo un enorme desafío, ¿verdad?, porque no se ven un proceso de agrupamiento de fuerzas que están en la oposición que puedan permitirnos vislumbrar una alternativa, a pesar de que el gobierno viene cayendo en las encuestas, pero aún así tiene un núcleo duro, ¿no es cierto?, que está ahí, y después hay una gran dispersión en el campo de la oposición que realmente es muy lamentable. Pero bueno, yo espero que en algún momento, digamos, la dirigencia política del campo nacional popular, la izquierda, el progresismo, tengan la madurez suficiente para sentarse en torno a una mesa y proponernos a los argentinos y a las argentinas, bueno, ¿cómo vamos a salir de esta profundísima crisis en la cual nos ha sumido el gobierno de Milei, para ni hablar del fenomenal endeudamiento que compromete a este país, pero por varias generaciones?
1: Tremendo.
2: Siguen alegremente esta gente endeudándonos, ¿verdad?, sin ningún control, pasando por encima de el Congreso, contando con una justicia que mira para otro lado, y que, bueno, en algún momento eso se va a tener que pagar. Así que, en fin, son temas urgentes.
1: Atilio, te llevo a se contaba que otro de los temas interesantes esta semana, y que quiero aprovecharte para analizar, para estudiar en profundidad, para ver sus complejidades y sus matices, es que nuestro presidente se va tempranito, se va el miércoles, adelanta su viaje, como le gusta viajar, porque va a estar, entre otras, en la asunción de Abelardo de la Espriella, ¿no? El flamante, el próximo presidente de Colombia, y hoy Gustavo Petro salió con los tapones de punta a decir, nos afanaron la elección.
2: Sí, claro. Lo que pasa es que el tema del lawfare ahí en Colombia está tan profundamente arraigado que, a pesar de eso, a pesar del robo, que incluso fue ratificado, permíteme que pase el chivito del programa nuestro acá en Radio Madres,
1: sí,
2: el sábado.
1: Diálogo Internacional.
2: Claro, tuvimos la oportunidad de tener una larga entrevista con Iván Cepeda, que fue el candidato del Pacto Histórico, una entrevista casi media hora, y él contaba, dice, bueno, tenemos toda la evidencia de que hubo un fraude, sin embargo, no hay manera de mover a la justicia que investigue. Que no digamos que diga hubo fraude, por lo menos que diga, bueno, tomamos la duda, vamos a ver si efectivamente hubo o no fraude. Así que, este hombre, nuestro presidente, seguramente estará esperando encontrarse allá con Donald Trump, porque se ha corrido la voz de que parece que Trump, pero me tengo la impresión de que estuve mirando los últimos datos ahora dentro de Estados Unidos, las últimas informaciones, no hay ninguna confirmación de que Donald Trump vaya a ir a Colombia. Puede ser, porque sabes que el tipo es caprichoso, veleidoso, hoy te dice que no, y 10 minutos después le dice, preparen el Air Force One y nos vamos para Bogotá. No, los analistas dicen que no va a ir, que va a mandar al secretario adjunto de Relaciones en el hemisferio occidental, un tal Méndez de apellido, no sé, por ahí va Marco Rubio, no sé, pero bueno, evidentemente que van a tratar de ir y darle el ánimo más fuerte posible a un gobierno que se compromete a ser aún más arrastrado y colonial que el gobierno argentino, lo cual, digamos, ya sería mucho, pero bueno, no nos olvidemos de que de la Espriella es ciudadano de los Estados Unidos.
3: Sí,
2: o sea,
3: sí.
2: Es un señor que en una ceremonia oficial, en un juzgado, levantó la mano sobre la Constitución de Estados Unidos y juró defender a esa Constitución y a esa patria. Digo, ¿a quién va a defender ahora? Yo creo que no cabe ninguna duda, es un apéndice, es una extensión del gobierno de Estados Unidos y ya va a hacer eso que ha venido prometiendo, que es trasladar la embajada de Israel de Tel Aviv a Jerusalén en flagrante violación de los acuerdos internacionales y de las resoluciones de Naciones Unidas. El nuestro también lo quiso hacer, pero todavía no pudo. De la Espriella probablemente sea un tipo más veloz, por algo le llaman el tigre. Los tigres son más rápidos que los leones, dicen, ¿no? En todo caso, ambos son animales, ¿eh? Tengamos eso en cuenta.
3: Sí, son gatos, además son gatos. Son gatos grandes, pero gatos al fin. Che, Atilio, te quiero preguntar, bueno, también en este, no sé si cambio de era, ¿no? Pero por lo menos cambio de mandato, ¿qué pensás que le espera a Colombia? Quizá un escenario prospectivo pensando en términos de violencia, de acceso a la tierra, del proceso de paz, de injerencia militar extranjera. ¿Qué podemos esbozar, Atilio?
2: Mira, me gustaría tener noticias más positivas, pero te digo, veo muy difícil la situación de Colombia. Por eso Petro está diciendo de que tenemos que prepararnos para un momento de mucha violencia, porque evidentemente es un gobierno que va a salir a la calle a tratar de imponer un orden y desmovilizar a una población colombiana que en los últimos años ha dado muestra de una gran capacidad de ganar la calle, ocupar la calle, a pesar de los asesinatos, la violencia, etcétera. Reparto de tierra, nada, lo más probable sea que continúe la política clásica del uribismo, que ha sido la expulsión del campesinado. Cuando yo digo esto, a veces puede llamar la atención a alguna gente que nos está escuchando, pero recordemos que las poblaciones originarias en toda América eran poblaciones que estaban de hecho asentadas solo en territorio. No había ahí un escribano que había dicho, sí, señores, ustedes tienen nuestros diaguitas, por ejemplo, o los guaraníes. Tierras que, de hecho, el derecho consuetudinario les había concedido. Entonces, esta gente ahora, ¿qué es lo que pasó en Colombia? Que fue el experimento más radical en este sentido. Venían bandas de paramilitares, ¿no es cierto?, sobre todo en los años de Uribe, a un poblado donde tenías una reserva o una población campesina establecida ahí durante siglos. Le decíamos, ¿y dónde está tu título de propiedad? No tenemos. Ah, ¿no tienen? Bueno, se tienen que ir. Y si no se tienen que ir, mañana venimos y empezamos a matar a los miembros de la familia. Esto era el modus operandi estándar de esa gente. Con Petro todo eso se paró prácticamente por completo. Tenemos el temor de que con De la Espriella el despojo de tierras vuelva a ser una vez más una política favorecida por el gobierno en Colombia, que entre paréntesis es uno de los dos o tres países del mundo con mayor número de desplazados internos, comparables a los desplazados internos que hay en países como Sudán o como Ucrania. Entonces, bueno, esto es un poco el tema, el contexto, ¿no es cierto?, de Colombia. Ojalá que las cosas no lleguen a constituirse de tan mala manera, pero con un personaje como De la Espriella y aquellos que están detrás de él, no hay muchas razones para ser optimistas acerca del futuro de Colombia, ¿no?
3: Te Ahora, llevo, si a vos, sí, no, dale, sí. Decime.
2: No, la otra cosa importante, lo que hoy salió, apareció en los diarios, ¿verdad? Las declaraciones tremendas de Donald Trump, que vuelve a amenazar a Irán con, y textualmente dice, el mayor ataque desde la Segunda Guerra Mundial, lo
3: Pa.
2: cual habla de una locura total. O sea, es un tipo que está desatado, totalmente desatado, ¿no es cierto? Y que no sabe qué hacer. Preocupado además porque los analistas y una parte creciente de los medios de prensa de los Estados Unidos siguen diciendo de que Estados Unidos ha perdido esa guerra en Irán. Y bueno, esto no es una noticia que le guste a Donald Trump, por eso piensa que con un nuevo ataque, bueno, esto no va a funcionar. Entre otras cosas, te digo, Jair, de muy buena fuente, porque altos mandos militares de Estados Unidos le están golpeando la espalda así a Trump, le dicen, oiga, presidente, ¿sabe qué? No, ¿qué pasa? Que casi nos estamos quedando sin proyectiles intercontinentales.
3: O sea,
2: O sea,
3: desabastecimiento militar sin una victoria aplastante.
2: exactamente, pero además un desabastecimiento militar en un ítem fundamental como son los misiles intercontinentales. O sea, no es que es el misil de 300, 400 kilómetros, que eso es importante, pero el misil que ellos tienen reservado para una guerra con Rusia, ¿no es cierto?, o con China. Le dicen, bueno, oiga, ¿sabe qué pasa? La gran mayoría los hemos perdido, los hemos disparado en la guerra de Irán y en la guerra de Ucrania. Y ahora resulta que estamos con un inventario muy bajo, peligrosamente bajo, y no son misiles que se fabrican en una semana. Tiene un proceso muy largo de construcción y de prueba y de ensayo, etcétera. Y eso, digamos, ha hecho que los militares de Estados Unidos estén realmente muy alarmados por este hombre. Aparte, digamos, el hecho de que un mayor bombardeo del que ha sufrido Irán es difícil de entender, sin ningún resultado concreto. Irán sigue estando en Hormuz, sigue pudiendo disparar sus misiles, no se sabe cómo. Bueno, es un país que tiene toda una orografía, es un sistema de cadenas montañosas y lugares donde se pueden esconder silos desde los cuales lanzar misiles, y evidentemente Estados Unidos no ha podido neutralizar eso. Pero la locura esta de Trump, que se junta con otra que también salió el día de hoy. ¿Sabes lo que está proponiendo Donald Trump? Viste que él tiene una red propia,
3: Sí.
2: como X, bueno, se llama Truth
3: True
2: Social.
3: Social, sí, exacto.
2: Exactamente. Resulta que él ahora le va a dar a quienes se suscriban a su red, ¿no es cierto?, información privilegiada y adelantada con si es que las personas se suscriben y pagan un costo de 100 mil dólares por mes. Así como lo escuchás. Esto
3: Pa.
2: es, digamos,
3: Información privilegiada igual, acá sería un delito, ¿no?
2: y en Estados Unidos también lo es, le llaman inside information. No, no podés hacer eso. Y este no solamente desafía eso, ¿verdad?, sino que dice, lo voy a hacer, pero solo con aquellos que se suscriban a mi red de Truth Social, y el costo son 100 mil dólares por mes. Es un escándalo en ciernes, te digo, hay gente que ya está pensando, che, este tipo está chapita ya, porque realmente, primero, querer ir a un enfrentamiento, a una cosa, a Tercera Guerra Mundial, ¿no es cierto?, como ocurriría si es que él produce hace efectiva esta amenaza de ser el mayor bombardeo de la Segunda Guerra Mundial. Esto sería una catástrofe en Medio Oriente y en Europa. Y yo creo que acá alguna vez te pasé la información esa, los datos del estudio ese que hizo la Universidad de Brown en Estados Unidos, en donde dice, che, tengan cuidado con jugar con los artefactos nucleares. Pues dice, bueno, pero son de baja potencia. Bueno, los tipos hicieron un análisis y en esa simulación, que hicieron una simulación de un enfrentamiento entre Estados Unidos y Rusia con misiles atómicos de baja potencia, mu mueren en esa simulación 34 millones de personas en las
3: Oh.
2: primeras horas del conflicto. Esto, te digo, está firmado por la Universidad de Princeton, que tiene un programa que se llama Ciencia y la Seguridad Global, y lo publicaron ya en el año 2019. O sea que estos tipos no tienen ni idea de lo que están diciendo cuando hablan alegremente de, es decir, vamos a empezar a tirar arsenales nucleares o dispositivos nucleares de baja intensidad. No existe tal cosa. Una vez que vos disparás un misil nuclear, ese misil nuclear tiene un efecto devastador y además pone en marcha una reacción sistemática de parte de aquel que fue agredido, y eso te lleva a ese número escandaloso de 34 millones de personas en las primeras horas en el escenario europeo.
3: Además, Atilio, no pudieron desescalar este conflicto que Trump 30 veces lo dio por terminado. Imagínate si se lleva a otro plano como el uso de estas armas. Te quiero llevar a un tema que sé que manejas y que me parece interesante y que tiene que ver también con esto, que es las elecciones de medio término que van a tener lugar en Estados Unidos, y si vos entendés que esta beligerancia, otra vez la construcción del enemigo externo, la idea de una épica belicista, le sirve a Donald Trump para la acumulación interna, y cómo ves la correlación de fuerzas ahí de cara a la parada tan importante que tendremos en un par de meses.
2: Bueno, sí, él está tratando, digamos, de poder mostrar algún trofeo, y hasta ahora no lo ha podido mostrar. No puede mostrar un trofeo en Ucrania, todo lo contrario, cada vez tienen más conflictos con Zelensky y con la corruptela del régimen de Zelensky, el descubrimiento de negocios muy turbios de parte de ese gobierno. No puede mostrar nada positivo en Oriente Medio. No pudo hacer el gran 4 de julio, ¿no es cierto?, los 250 años. Le traicionó el cambio climático porque se vino un tormentón fenomenal que prácticamente arruinó todas las grandes actividades al aire libre. Recibió una respuesta muy desfavorable de parte del primer papa estadounidense de la historia, que es León XIV, que era un poco el invitado estrella. Querían llevarlo allá. De decir, imagínate todo, ¿no? El Papa junto, bueno, y el Papa ni siquiera les contestó, lo mandó a contestar por un funcionario de segunda categoría del Departamento de Estado del Vaticano. Quería ganar el Mundial, no lo ganó.
3: Tampoco, Donald Trump, no se puede comprar todo. Primero ponele dos piernas, una pierna en cada lado a tus jugadores, viejo.
2: Pero digamos, ha puesto mucho dinero y han hecho muchas maniobras, ¿verdad?, en el tema del Mundial, pero no lo ha podido. Quería producir un cambio de régimen en Venezuela, no lo produjeron. Ojo con eso, no pensemos, yo le pido a tu audiencia que no piensen de que lo que pasó en Venezuela el 3 de enero fue una operación tan solo para secuestrar a Nicolás. Quería producir un cambio de régimen en Venezuela, no lo produjeron. Ojo con eso, no pensemos, yo le pido a tu audiencia que no piensen de que lo que pasó en Venezuela.

0: De Guaidó, que es un delincuente
1: Sí.
0: consumado, que fue el que consintió la expropiación, prácticamente el robo de Citgo, que es una de las grandes compañías de distribución de gasolina minoritaria en los Estados, o sea, estaciones de servicio, la regaló. Tiene un costo fabuloso Guaidó, prácticamente se la entregó al gobierno de Estados Unidos, ¿no es cierto? Y entonces no tiene nada, está con las manos vacías. Le queda ahora, en el corto plazo, ver si hacen una operación espectacular en Cuba, pero todos le están diciendo que Cuba, digamos, es decir, sí, pueden bombardear muy bien, pero ocupar a Cuba y producir un cambio de régimen en Cuba es algo que está fuera de lo que es el horizonte de perspectivas que tienen los grupos de asesores militares en el Pentágono, a pesar de que el secretario de guerra es un estúpido, este Peter Hegseth, ¿no es
1: Sí.
0: cierto? Siempre trajeadito, parece que va a ir a un desfile de moda a desfilar por la pasarela, no entiende absolutamente nada de guerra y le están diciendo, ojo, que tenemos una base militar en Cuba. Entonces,
1: Igual lo están arrinconando a Cuba, Tilio, ¿eh? Cada vez lo tienen contra las cuerdas. Digo, están colaborando al sufrimiento colectivo del pueblo cubano, algo que está tipificado como delito, ¿eh?
0: Es genocidio eso. Esto está tipificado como genocidio o limpieza étnica. Pero bueno, redondeo lo de Guantánamo. ¿Sabés qué pasa? Lo que dicen algunos expertos estadounidenses. Ojo que Guantánamo la tenemos ahí, pero los cubanos la pueden hacer volar por los aires. Porque nosotros no sabemos lo que hay abajo. Es decir, no creo, no creen esa gente que ante un ataque estadounidense, esa base que es la más grande, una de las más grandes del mundo, pueda seguir subsistiendo como está hasta ahora. Entonces, no tiene mucho. Lo que sí está produciendo un sufrimiento indecible al pueblo cubano. Vos tenés toda la razón del mundo. Es una canallada. Y a mí me pone de muy mal talante ver que la solidaridad con Cuba no se expresa mucho más allá del ámbito de la retórica y de las grandes declaraciones, que están muy bien. Cuba necesita que haya países, gobiernos que digan, no puede ser esto, vamos a ser solidarios con Cuba, el país más solidario del mundo, ¿verdad? Lo hemos dicho 100 veces en este programa, no lo vamos a. Y yo creo que ahí Rusia, China, Brasil, México tienen que tener un poquito más de agallas y decir, es decir, si yo pudiera ser asesor de alguno de estos gobiernos, diría, mire, mandemos tres buques petroleros allá, ¿qué va a hacer Estados Unidos? ¿Qué va a hacer si Rusia manda una caravana de tres buques petroleros? Claro, Rusia está en guerra, pero igual tiene mucho petróleo, puede hacerlo. China podría hacerlo, aunque China importa petróleo, pero como gesto, ¿no es cierto?, aunque sea un barco. Brasil podría hacerlo. Lula está ahí con dificultades en su relación con Trump. Esto lo empeoraría, pero esto yo no sé si esto no mejora sus chances electorales o no. Digo, Cuba necesita que le llegue petróleo urgentemente. Te digo, nosotros podríamos mandar si tuviéramos otro gobierno, pero no podemos mirar esto. Pero bueno, en fin, hay que estar muy atentos en ese sentido.
1: Atilio, un lujo como siempre contar con tu presencia. Muchos mensajes te llegan acá agradeciendo. Un gran abrazo para Atilio y para vos, Jair. Te manda Fernando Esteche un abrazo, ¿eh?
0: Ah, qué
1: Hugo,
0: lindo.
1: Carolina, Daniel. Bueno, después vamos a leer todos los mensajes que llegan al 11-3200-0530. Contame si tenemos actividad esta semana, Atilio.
0: No, esta semana no, no, no, no. Esta semana no tenemos actividad. Pero te puedo dar una noticia final, digamos, que
1: Sí,
0: puede ser muy interesante.
1: dale
0: Hay
1: algo.
0: un, mirá, salió hace poco una encuesta internacional de la Fundación Pew. PEW, creo que la semana pasada te dije algo, ahora salieron los datos completos. Es impresionante cómo en países como China, perdón, Estados Unidos, ¿no es cierto?, Canadá, España, Indonesia, Reino Unido, Australia, Italia, Grecia, Holanda, Alemania, Francia, incluso Argentina, ¿sabes lo que han comprobado esa gente en todos estos países? Que el prestigio moral e intelectual de los Estados Unidos se ha derrumbado y que hoy en día el país más admirado es China.
1: Mira.
0: Esto era impensable. Y esto ocurrió en apenas 3 años, del 2023 al 2026. Te das cuenta, una cosa increíble, incluso en países muy pro-norteamericanos, como por ejemplo Alemania, que tenía una valoración de 57% a favor de Estados Unidos en el 2023. Todo eso ahora va

0: al 27% y China está en el 33%. Esta es una tendencia que se da a escala global y que refleja lo que estábamos hablando antes de los problemas que tiene el Donald Trump y la locura, y yo no sé cuánto tiempo habrá de pasar antes de que surja un movimiento muy fuerte para hacerle un juicio político a Trump, porque esto de vender información calificada, ¿no es cierto? O información, sí, vos decías, calificada, privilegiada, a los particulares a razón de 100 mil dólares por mes, esto es claramente un delito en los
1: Ah, es
0: Estados
1: la estafa
0: Unidos.
1: libra, es la estafa libra, pero en modelo estadounidense.
0: Así es. Bueno, en fin, esto quería decir, así que bueno, un gran abrazo a la gente que está escribiendo ahí y a vos por el programa y bueno, y seguimos en la lucha, ¿sí?
1: Un gustazo como siempre, Atilio. Nos vemos el martes que viene para actualizar toda la realidad internacional. Te mando un abrazo. Pasaba el doctor Atilio Borón por otro día en el planeta Tierra en la Radio de las Madres.
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1: Asfixia financiera, la caída de Hormuz y la implosión de Israel. Bienvenidos de nuevo a De Qué Hablan Geo. En la primera entrega de esta saga especial de dos volúmenes, trazamos la radiografía táctica y operativa de un frente de batalla que ha comenzado a desmoronarse a pasos agigantados. En este volumen analizaremos cómo el agotamiento de las baterías defensivas Patriot en Kiev dejó expuestos los centros neurálgicos de la industria militar respaldada por Estados Unidos, cómo el corte de los nudos ferroviarios en Kharkov y la voladura de los accesos sobre el río Kyrgyz-Torezh han asfixiado la capacidad de maniobra de las brigadas ucranianas y cómo la escenografía política en la capital busca preparar psicológicamente a la población para la pérdida inevitable del Donbass antes de la llegada del invierno. Sin embargo, reducir esta contienda a una serie de choques tácticos en la línea de contacto sería caer en un error de apreciación garrafal. Las guerras modernas, amigos, de alta intensidad entre grandes potencias y sus apoderados, no se ganan ni se pierden únicamente por la toma de una trinchera o por la pérdida de un poblado en la vanguardia. Se ganan y se pierden en las arterias invisibles de la economía mundial, en las tasas de intereses de la deuda soberana, en el control de las materias primas estratégicas, en las rutas de abastecimiento marítimo, en esa disponibilidad real de la capacidad industrial militar y en la cohesión interna de las alianzas geopolíticas. Hoy, en este volumen número 2, nos adentramos en la dimensión estructural de la crisis. Analizaremos la quiebra financiera irreversible del Estado ucraniano tras la paralización total de sus exportaciones por el Mar Negro, la estrategia extractivista impulsada desde Washington para tomar posesión de las reservas de tierras raras y minerales críticos a modo de cobro de deudas, y el repliegue estratégico de la Fuerza Naval de Estados Unidos en el Estrecho de Hormuz ante la amenaza del armamento hipersónico. Y finalmente, la crisis existencial y operativa que atraviesan las fuerzas de defensa de Israel. ¿Quién lo iba a creer, no? Cuyo desgaste humano y material amenaza con arrastrar consigo todo el dispositivo de dominación occidental en Oriente Medio. Así pues, amigos, pónganse una vez más cómodos, preparen su café, su mate, té, su bebida favorita y acompáñenos en este desglose exhaustivo de análisis geoestratégico aquí, en esta mesa, su mesa, ¿de qué hablan geo? Y empezamos con la precisión táctica y logística, la matriz operativa de Pyongyang y Krasnodar. Porque me he dado cuenta en comentarios de que se han creado ciertas confusiones. Quizás no fui muy claro en el primer segmento del primer volumen. Así pues que antes de abordar el colapso financiero y los teatros de operaciones adyacentes, es de estricta rigurosidad periodística y militar hacer una precisión fundamental sobre uno de los puntos de mayor debate y confusión que ha generado en el análisis de la primera parte. La presencia y el papel exacto de las fuerzas de la República Popular Democrática de Corea en este escenario. Cuando la inteligencia geopolítica y los partes de seguridad occidental señalan la presencia de la sombra de Pyongyang sobre el corredor estratégico de Leópolis en el extremo occidental de Ucrania, se suele cometer el error de imaginar brigadas de infantería norcoreana realizando patrullajes a pie, ¿verdad?, o librando combates urbanos en las proximidades en las fronteras con Polonia, como lo hicieron en Kursk. Pues bien, esa es una lectura superficial, amigos, e incorrecta de la doctrina militar moderna. La realidad operativa, confirmada por las cadenas de suministro y el rastreo de inteligencia satelital, responde a una división de trabajo logístico impecable calculada entre Moscú y Pyongyang. A ver, les explico. En primer lugar, el verdadero centro neurálgico, la base de operaciones, ese nodo de repostaje y el soporte técnico pesado de los sistemas de misiles balísticos norcoreanos, como los vectores de alta precisión KN-23 y KN-24, así como los sistemas de artillería de super gran calibre KN-25, no se encuentran en el oeste de Ucrania. se encuentran firmemente asentados dentro del territorio soberano de la Federación Rusa, quizás en el corazón del Distrito Militar Sur, concretamente en la región de Krasnodar y el corredor logístico de Rostov. Es en la región de Krasnodar donde se concentran los depósitos blindados de munición, los talleres de mantenimiento pesado, las estaciones de control de trayectoria y los equipos de ingenieros y especialistas en balística norcoreanos. No hay que confundirse, ¿eh? Es desde Krasnodar, desde donde se gestiona el repostaje de combustible sólido, el montaje de ojivas y la programación de las coordenadas para los ataques de precisión de largo alcance. La vigilancia satelital también. O quizás de drones. Ahora con el Razvet en el aire, cubriendo 95% de Ucrania, pues tienen ojos por todos lados los rusos. Quizás por eso es de que ahora han invitado a los norcoreanos para que se ocupen, ¿no? Y utilizar esos sus ojos sigilosos que estén vigilando ahí las entradas y salidas de las fronteras entre Ucrania y Polonia. Por lo tanto, la relación entre Krasnodar y Leópolis, o Lubov, por ahí alguien me escribió Lviv, eso es en ucraniano. Lubov es la relación entre el origen de fuego y el objetivo de interceptación. Los vectores balísticos y la doctrina de artillería pesada, operada desde el nodo seguro de Krasnodar, se proyectan directamente sobre la retaguardia profunda del oeste ucraniano para neutralizar los centros de acopio, las bases de mantenimiento y las rutas ferroviarias por donde ingresa el material militar enviado por la OTAN desde el territorio polaco hacia Leópolis, hacia Ucrania. Al mismo tiempo, amigos, la presencia de personal técnico y contingentes de seguridad norcoreanos en la zona de retaguardia recién consolidada cumple la función táctica de garantizar la cobertura antiaérea de punto, la custodia de nodos de comunicación y el desminado de infraestructura crítica. Esto ha permitido al mando conjunto ruso liberar a miles de tropas profesionales de segunda línea y unidades de guarnición rusas que antes estaban obligadas a permanecer fijadas en tareas de vigilancia en la retaguardia profunda, permitiendo su redistribución inmediata como fuerzas de asalto de primera línea en los frentes de Járkov, Pokrovsk y Zaporozhia. Por ejemplo, ¿no? O se van a dedicar a otra ciudad, siempre en Krasnodar, ya con los norcoreanos bien preparaditos ahí y bien con sus instrucciones, pues le dejan Leópolis a los norcoreanos y quizás los rusos desde ahí empiezan a enfocarse más hacia Sumy, Kharkov o los puentes del río de Dnipropetrovsk, de Dnipro. Leópolis, en consecuencia, es el teatro de disuasión política frente a la OTAN y el área de neutralización logística. Krasnodar es la columna vertebral operativa, la base de repostaje y el corazón de la ingeniería balística. Ok. Así que, aclarada esta distinción estratégica, podemos comprender con total claridad cómo se articula la pinza militar y la económica sobre el bloque occidental. Espero que esto haya clarificado esa confusión, amigos. Y bueno, pasemos a la asfixia financiera, la caída de Odesa y el pánico de los acreedores. Ahora el epicentro de la parálisis económica, ¿verdad? Tenemos que entrar de lleno a esto. Para que un Estado en guerra pueda sostener la movilización de sus tropas, el pago de salarios públicos, la compra de combustible que escasea en Ucrania en estos momentos, y el mantenimiento de sus servicios básicos requiere de dos elementos indispensables: ingresos fiscales propios mediante exportaciones o un flujo ininterrumpido de subsidios y crédito externo. Ucrania ha perdido ambos y de forma simultánea. La fase más reciente de la campaña de bombardeos tácticos rusos, que continúa, no se ha limitado a golpear subestaciones eléctricas o depósitos de combustible en la línea del frente. Se ha concentrado con una precisión quirúrgica en destruir la totalidad de la infraestructura de transporte multimodal que conectaba el país con los mercados internacionales. El hito decisivo en esta estrategia de asfixia ha sido la destrucción definitiva del puente de Satoka en la región de Odesa. En varias ocasiones hemos señalado a este puente que ha sido atacado, pero la mayoría de veces siempre ha sido solamente dañado y lo reparan fácilmente. Y hasta el momento los rusos no han utilizado algo de gran calibre para destrozar completamente el puente. Quizás no tengan la intención de destruirlo por completo, pero quizás de mantenerlo bloqueado sistemáticamente, ¿no? Un día sí, un día también, ¿verdad? Todo esto, este puente está en la región de Odesa. Esta obra de ingeniería no era simplemente una vía de tránsito vehicular y ferroviario. Constituía la arteria principal que unía los puertos del sur de Ucrania con la frontera de Rumanía y los puertos fluviales del río Danubio, como Izmael y Reni. Con el colapso del puente de Sakota y los ataques continuos con drones marinos y misiles KH-59 sobre las instalaciones portuarias de Chornomorsk y Odesa, la capacidad del país para exportar grano, hierro, acero y productos agrícolas por vía marítima ha quedado reducida a cero. Como señala en su análisis el economista e historiador financiero Alex Krainer, la pérdida de acceso al Mar Negro representa la muerte económica del proyecto estatal ucraniano. Las exportaciones agrícolas no solo representaban la principal fuente de divisas para el Banco Central en Kiev, sino que constituían la garantía colateral, la prenda física que respaldaba los acuerdos de reestructuración de la deuda externa suscritos con grandes tenedores de bonos privados occidentales, encabezados por conglomerados financieros como, ustedes saben, ¿no? BlackRock, Fidelity, PIMCO. La situación en las plazas financieras de Londres, Nueva York y Frankfurt es de auténtico pánico, amigos. Durante los primeros 2 años del conflicto, los acreedores internacionales aceptaron una moratoria en el pago del servicio de la deuda soberana ucraniana, bajo la promesa implícita de que tras una victoria militar o un acuerdo de paz favorable, el Estado ucraniano pagaría sus deudas utilizando los fondos de la reconstrucción europea o los activos rusos congelados en Occidente. Hoy, la realidad ha aplastado esas ilusiones. Con el frente militar cediendo territorio de forma ininterrumpida y con infraestructura de exportación completamente pulverizada, los bonos soberanos ucranianos han entrado en una espiral de depreciación que amenaza con llevar su valor real a cero. Los intentos del ministro de Finanzas en Kiev por negociar una nueva quita de la deuda y una extensión de los plazos de pago han chocado contra la negativa tajante de los fondos de inversión, que exigen el cobro inmediato de intereses o la entrega de activos tangibles como parte del pago. Es precisamente en este escenario de quiebra inminente donde debe interpretarse la postura de la administración estadounidense. Esas declaraciones y propuestas surgidas desde el entorno de Washington sugieren que la futura asistencia financiera de Estados Unidos ya no se concederá bajo la figura de subvenciones a fondo perdido o préstamos blandos, sino bajo un esquema estrictamente extractivista y comercial. Estados Unidos ha puesto la mirada sobre el verdadero tesoro oculto del territorio ucraniano, sus depósitos de minerales críticos y tierras raras. Según estos estudios geológicos, el subsuelo ucraniano alberga cerca del 5% de las reservas mundiales de titanio, enormes yacimientos de litio en la región de Kirovohrad, así como reservas estratégicas de grafito, uranio, manganeso y tierras raras esenciales para la industria aeroespacial. La producción de baterías para vehículos eléctricos y la fabricación de componentes de alta tecnología para la industria de defensa. La lógica de Washington es profundamente pragmática y fría. Ante la imposibilidad de recuperar los cientos de miles de millones de dólares invertidos en transferencias militares y subsidios directos, el Tesoro de Estados Unidos busca forzar a Kiev a firmar acuerdos de concesión exclusiva a largo plazo que otorguen a corporaciones estadounidenses el control operacional sobre la extracción, procesamiento y exportación de estos recursos estratégicos. Como pueden ver, amigos, se trata de un proceso de privatización forzosa del patrimonio nacional bajo la presión de la quiebra. No es una alianza estratégica de defensa, es una liquidación por concurso de acreedores donde el deudor, incapaz de pagar con moneda o victorias militares, pues se ve obligado a entregar la soberanía sobre su propio suelo. Y bien, este es un tema que tenemos que seguir observando porque cada día que pasa, pues empezamos a ver los verdaderos colores de las verdaderas intenciones del colectivo occidental, porque no hay que olvidar que no solamente es Estados Unidos, también hay intereses europeos, Francia, Reino Unido, Alemania. Lo curioso del caso es de que la mayoría de estas grandes reservas ya están en territorio, o mejor dicho, en posesión rusa. El litio, por ejemplo, ya está en posesión de los rusos. Pues bien, pasemos a la guerra cognitiva e histórica desde el prisma de Pekín. Para comprender el transformo ideológico y geopolítico de esta descomposición, resulta revelador apartar por un momento la mirada de las fuentes occidentales y examinar cómo se interpreta este proceso desde el centro de pensamiento estratégico de la otra gran potencia global, la República Popular China. Tenemos un
2: central del día de hoy, porque no sabía que hoy se iba a presentar el informe preliminar, el primer informe sobre la cuestión del
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4: Hoy es 4 de agosto. 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Y estoy aquí con mi querido amigo y colega, Pepe Escobar. Él os contará todas las noticias tal y como están sucediendo ahora mismo. Adelante, Pepe. As it is happening right now. Go
5: ahead, Pepe. Thanks, Mr. Z. Thanks, everybody. Greetings.
6: Gracias, señor Z. Gracias a todos. Saludos a todos vosotros desde mi pequeño jardín en el corazón de la OTANistán, donde al menos estamos protegidos de las nubes oscuras que hay por todas partes, literalmente. Pero sí, una vez más, recibimos informes de inteligencia todos los días. Así que hoy he tenido algo más de tiempo para digerir el último, y está lleno de detalles fascinantes. Incluye algunas fechas clave, y por supuesto, lo que hay detrás de una oleada de llamadas telefónicas en las que están implicados Irán, Pakistán, y muchos actores de toda Asia Occidental, sobre todo del CCG. Así que voy a empezar con una digresión, porque esto es muy, muy importante. Y lo es porque afecta a las negociaciones directas sobre la navegación en el Estrecho de Hormuz entre Irán y Omán, entre negociadores de Teherán y Mascate. Así que se trata de una negociación bilateral, extremadamente técnica. Por el momento, por lo que sabemos y según distintas fuentes, están llegando a la posibilidad de que Irán instale un control total sobre todo lo que entra, por supuesto. Omán coordinará todo lo que sale, pero bajo supervisión de los iraníes. Estas son las negociaciones técnicas. Y teniendo en cuenta que los omaníes están a favor de este acuerdo, la posibilidad de que se cierre, digamos, en los próximos, siendo realistas, en los próximos días, es muy, muy alta. Y será un hecho consumado, como decimos aquí en Francia, un hecho ya consumado, fuera de toda impugnación, presentado a Estados Unidos, porque estos son los países fronterizos del Estrecho de Hormuz, que no está situado en aguas internacionales. La parte norte son aguas territoriales iraníes. La parte sur son aguas territoriales omaníes. Así que están encontrando una solución que satisfaga a ambos. Incluirá tasas de cobro, gestión, administración y seguridad, como quiera que vayan a facturarlas o denominarlas. Y esta es una negociación técnica y diplomática que está avanzando. Es exactamente lo contrario de lo que podría estar ocurriendo con el Memorando de Entendimiento, el MOU, si la parte estadounidense lo hiciera de una

0: manera diplomática y adulta. Así que volvamos una vez más al famoso Mou del gato muerto, o al gato que estaba en coma profundo, o al gato que aún no está muerto. Porque el gato, este es un gato muy persistente. Se niega a morir. Aunque lo han declarado clínicamente muerto una y otra vez durante las últimas semanas, sigue ahí, aguantando. Y por supuesto, existe una posibilidad muy clara de que todo el mecanismo y el propio gato puedan resucitar una vez más. Siempre que, claro está, quizá una intervención del mismísimo Zeus, salido directamente de la auténtica Odisea de Homero, infunda algo de sensatez en el cerebro de 4 años del estafador que se hace pasar por presidente de Estados Unidos. Pero esa es otra historia, como usted sabe muy, muy bien. Es algo intangible, inexorablemente complejo, y nadie tiene una solución, salvo, una vez más, un milagro divino. Vale, en lugar de un milagro divino, vayamos a... He tomado algunas notas porque esto es absolutamente fascinante. Implica una serie de triangulaciones con fechas muy precisas entre Irán y Pakistán. Así que esta sintonía entre Irán y Pakistán y esta conversación diplomática ininterrumpida se va afinando cada día más. Entonces, ¿qué ha pasado ahora? A principios de semana, el ministro de Asuntos Exteriores de Pakistán, Ishaq Dar, invitó a Araghchi, el ministro de Asuntos Exteriores de Irán, a visitar Islamabad cuando Araghchi decida ir. Es una invitación abierta. Así que esto ocurrirá en los próximos días, por supuesto. Y está relacionado, naturalmente, con la posibilidad de resucitar al gato muerto. Y luego hay otra invitación inmensamente importante, de gran trascendencia, porque es para Ghalibaf, el presidente del Parlamento. Y por cierto, algo muy muy importante, es el principal responsable iraní de las relaciones estratégicas con China. Lo que una vez más nos lleva a esta alineación entre China, Pakistán e Irán, por razones evidentes. Ambos participan en la franja y la ruta. Pakistán, con el enorme corredor económico China-Pakistán, e Irán, con distintos tipos de inversiones chinas, en energía, construcción de infraestructuras, construcción de metros, lo que se quiera. Así que ambos participan en la nueva ruta de la seda, como ya lo hicieron desde tiempos inmemoriales, durante las rutas de la seda, durante siglos, hasta que éstas empezaron a decaer tras la era de los descubrimientos. Así que la idea es que Ghalibaf visite Islamabad el 14 de agosto, que está, a ver, a 12, 11 días de hoy. Es decir, literalmente a poco más de una semana. Está a la vuelta de la esquina. El aspecto ceremonial es que el 14 de agosto es el Día de la Independencia de Pakistán. Normalmente, en el Día de la Independencia de Pakistán, no hay invitados extranjeros. Es algo ceremonial, y por lo general, de ámbito interno pakistaní. Corríjame si me equivoco, señor Zeta. Absolutamente correcto. Gracias. En este caso, la presencia de un dignatario extranjero y un invitado muy importante. ¿Por qué estar allí el 14 de agosto? Porque hay otra fecha que se acerca, y es el 16 de agosto. Así que Ghalibaf podría estar allí el 14 de agosto y quedarse 2 días más. Al fin y al cabo, tiene mucho que tratar con los dirigentes pakistaníes en relación con la mediación de Pakistán entre Irán y Estados Unidos. Y por supuesto, eche misto. El 16 de agosto es la fecha límite. De hecho, el reloj indica que el 16 de agosto termina el periodo de 60 días, el periodo posterior al memorando de entendimiento, durante el cual ambas partes, Irán y Estados Unidos, habrían estado discutiendo lo que ambos presidentes aprobaron y firmaron en el memorando. Entonces, ¿por qué querrían los pakistaníes que Ghalibaf estuviera en Islamabad el 16 de agosto, el día en que se agota el plazo? Porque, evidentemente, ya hay ideas sobre qué vamos a hacer con el gato muerto. ¿El gato muerto volverá a llegar muerto? ¿Se reanimará el gato muerto? ¿Se ampliará? ¿Se convertirá, quizá, en el inicio de un elemento fundamental para un acuerdo posterior? suponiendo que ya haya algún tipo de negociaciones indirectas entre estadounidenses e iraníes.
1: Indirect negotiations already between the Americans and the Iranians. So this is quite interesting because it proves to all of us that.
0: Así que esto es bastante interesante, porque nos demuestra a todos que los pakistaníes, después de todo lo que hablaron con los iraníes, todavía creen que el gato muerto puede resucitar. Y muy importante, esto es lo que los principales medios estadounidenses han estado difundiendo durante las últimas 24 horas, que Irán está planteando exigencias adicionales respecto a la posible reapertura del Estrecho de Hormuz. Esto es un absoluto disparate. ¿Por qué? Porque lo que Irán está exigiendo en materia comercial ya está en el memorando de entendimiento. Así que ya está por escrito en lo del gato muerto, que pare la guerra. Todo lo que están diciendo ya figura en el memorando de entendimiento. Y es exactamente lo que dijo ayer Mohsen Rezaei, el principal asesor militar del líder Mojtaba Chamenei. El líder supremo, básicamente, está pidiendo a los estadounidenses que se comporten como adultos. Ese es su mensaje. Esto es lo que Mohsen Rezaei dijo a la televisión iraní, a uno de los canales iraníes independientes. Fue una entrevista larga, detallada. Dijo no. Básicamente, tienen que respetar los compromisos que asumieron en el memorando de entendimiento, que incluye el fin de la guerra, el levantamiento de las sanciones, el levantamiento de esas sanciones, además de las sanciones adicionales, y devolvernos nuestro dinero, que también figura en el memorando de entendimiento. Todo eso ya está en el memorando de entendimiento. Así que los iraníes, desde arriba, desde el propio líder Mojtaba, y si prestamos atención a los comentarios de su principal asesor militar, no están diciendo nada nuevo. Ya está ahí. Y todo vuelve al punto clave. Los estadounidenses firmaron un memorando de entendimiento sin intención alguna de cumplir esos compromisos.
1: The commitments, they never intended to fulfill these commitments. So if they behave like adults and they start fulfilling the commitments.
0: Así que si se comportan como adultos y empiezan a cumplir los compromisos, volvemos a las negociaciones. Significa que el gato vive. De momento, el gato está casi muerto porque la otra parte sencillamente no está respetando los compromisos. Pero esto lo puede entender un niño de 4 años, aunque, al parecer, no el presidente de Estados Unidos. Bien. Así que tenemos que prestar atención a esta posible visita de Araghchi a Pakistán en los próximos días. Ese es el primer punto. El segundo, ¿qué va a pasar el 14 de agosto? ¿Va Ghalibaf a Islamabad? Si va y va a ser el invitado de honor del Día de la Independencia de Pakistán, probablemente se quede 2 días más. Y el 16 de agosto tenemos el plazo de 60 días del memorando de entendimiento. Y entonces veremos dónde queda el gato muerto, ¿no? Muy importante. Una vez más, es fascinante, porque los pakistaníes están encontrando la manera de mezclar un poco de ceremonial de citas con todo lo que lo rodea, rituales diplomáticos, con la negociación diplomática clave, que de momento está bloqueada por los estadounidenses, por supuesto. Y los iraníes, al parecer, estarían dispuestos a seguir el juego. Aún no tenemos confirmación desde Teherán de que Araghchi vaya a ir, ni de que Ghalibaf vaya después, el 14 de agosto. Así que tenemos que esperar a ver si estos dos viajes se materializan. Si lo hacen, sería un paso muy importante, en el sentido de que ese gato aún no está muerto. Así que hay que esperar. Pero el hecho de que todo esto se esté tejiendo mediante la diplomacia pakistaní, por supuesto, en estrecha coordinación con los iraníes, además de estas negociaciones técnicas, muy importantes, entre Irán y Omán sobre el Estrecho de Hormuz, que están avanzando. Y además, algo muy importante, el domingo, en medio de esta avalancha de llamadas telefónicas, probablemente la llamada más importante fue a 3 bandas. Y adivinen quiénes participaron. Araghchi, el mariscal de campo, Asim Munir, y el príncipe Faisal de Arabia Saudí, el ministro de Exteriores saudí. Así que fue una llamada de enorme importancia, porque demuestra que los saudíes, pese a todo lo que podemos reprocharles en cuanto a su ocasional inmadurez o incluso estupidez en materia diplomática, por no mencionar que prácticamente reavivaron su guerra contra Yemen, ahora están dando un paso atrás. Están reculando. Ahora están implicados en el proceso diplomático entre Irán y Estados Unidos, los saudíes y los pakistaníes. Los saudíes apoyan a los pakistaníes porque saben que no hay salida. Y eso volvió a formar parte de la llamada telefónica de MBS a Trump. Básicamente, MBS le dijo a Trump, mira, hagas lo que hagas, si reinicias esta guerra, vas a estar solo. Y nosotros vamos a pagar el precio de tu insensatez, y no queremos pagar el precio de tu insensatez. Así que MBS le estaba diciendo directamente a Trump, basta de todas estas aventuras. Por tanto, la alineación estratégica entre Irán y Pakistán está más o menos consolidada. Arabia Saudí es un caso muy, muy complicado, pero podemos decir que, a pesar suyo, se han visto obligados a subirse al carro diplomático, porque saben que si hay un ataque estadounidense, van a pagar un precio que sencillamente no están preparados ni dispuestos a pagar, y que simplemente no pueden pagar. E incluso en lo relativo a lo que ocurrió con Yemen, Arabia Saudí ha dado marcha atrás respecto a Yemen. Cualquier cosa que intenten contra Yemen recibirá una respuesta de las Fuerzas Armadas yemeníes y de Ansar Allah, de 2 a 1 como mínimo, y ellos lo saben. Así que más les vale calmarse. Podemos afirmarlo con certeza, yo no lo diría con certeza, pero podemos decir que el canal diplomático con China al fondo, porque no olvidemos que la superpotencia que respalda con todas sus fuerzas todas estas negociaciones es China. Con China al fondo, Irán, Pakistán, Arabia Saudí, Omán y Qatar, ¿tiene alguna posibilidad de que el gato muerto finalmente no esté tan muerto como todo el mundo cree? Sí, la hay. Así que esta es probablemente la principal lección tras la rabieta del presidente de Estados Unidos, cuando las circunstancias le obligaron, y por supuesto, una avalancha de llamadas telefónicas y diplomáticas, le dijeron, no hagas esto, porque va más allá de lo absurdo. No hubo ningún ataque de las puertas del infierno contra Irán el pasado fin de semana. Así que aquí es donde estamos ahora. Es muy, muy importante que entre esta avalancha de llamadas exista un entendimiento entre Munir y MBS, el mariscal de campo Asim Munir y MBS. Ambos son siempre volátiles y siempre se cubren las espaldas, muy peligrosos, pero a veces Munir muestra destellos de realpolitik y MBS también. Están del mismo lado en el sentido de contengamos la demencia de Trump e invirtamos en la resucitación del gato muerto. Así que no intento ser excesivamente optimista con ninguno de vosotros. Intento daros una imagen realista. Está la niebla de la guerra. Hay capas y capas de niebla, y en lo más profundo queda una esperanza muy, muy pequeña, pero que aún sobrevive. Es como una balsa que navega en medio de un océano muy, muy embravecido por la ira de Poseidón. Volviendo a las metáforas actuales de la Odisea, esto es lo que estamos viendo ahora mismo. Y esa pequeña balsa es el gato muerto. Sigue ahí. Aún no se ha hundido en el océano, lo cual es bastante asombroso. Y aún más interesante, no hay ningún Ulises en esa balsa del gato muerto. Es un grupo de personas, muchas de ellas invisibles. Nunca sabemos quiénes son. ¿Y quiénes son? Los negociadores pakistaníes, los negociadores iraníes, los negociadores omaníes, los negociadores cataríes. Son las personas que intentan mantener vivo al gato en medio de un océano embravecido. Así que existe la posibilidad de que ocurra algo en los próximos, digamos, 10 o 12 días, hasta que termine el plazo de 60 días, sobre las negociaciones del memorando de entendimiento que no han comenzado. Quizá podrían volver a empezar el 16 de agosto, justo cuando el reloj diga, adiós, ya está, se acabó. No, no, aún no se ha acabado. Empecemos de nuevo. Así que historia llena de drama. No hay ninguna duda al respecto. A los personajes más importantes no se les ve. Y por supuesto, El personaje clave, por desgracia, es alguien que ni siquiera sabe quién es él mismo, aparte de ser un mega estafador encumbrado a la presidencia de la mayor potencia de la historia del universo, que ya no lo es, por supuesto. Así que he intentado ofreceros una lectura relativamente ligera de algunos mecanismos muy, muy duros y retorcidos que están en marcha. Pero, para daros a todos un poco de esperanza y algo de luz al final del túnel, la balsa con el gato muerto encima sigue en el océano abierto y no se ha hundido. Al menos, todavía no.
1: It has not submerged, at least not yet. Okay, Mr. Z. Go ahead.
2: De acuerdo, señor Z. Adelante con su añadido. Un resumen extraordinario. Admiro la forma en que usted toma acontecimientos muy complejos, realmente complejos, que evolucionan hora a hora, literalmente hora a hora, y se los presenta a nuestra audiencia global de una manera amena para que no les deprima demasiado. Y además les informa mucho más de lo que estarían informados de otro modo. La propaganda de los medios corporativos y de los medios independientes simplemente no tiene acceso. Voy a aventurarme. Usted no se ha aventurado, pero yo sí voy a hacerlo, porque hablo con algunas de estas personas y puedo valorar sus inflexiones, puedo valorar su entusiasmo.
3: I can judge their enthusiasm. I can judge the way they present facts that are happening.
2: Puedo juzgar la manera en que presentan los hechos que están ocurriendo sobre el terreno. Así que me voy a arriesgar y voy a decir lo siguiente para nuestra audiencia global como información que quiero aportar, además de lo que usted acaba de decir. Hay una alianza inconfundible, realmente inconfundible, profunda, muy profunda, que se está produciendo ahora mismo entre Pakistán, Irán, y esto es significativo, Arabia Saudí, que hasta ahora no había mostrado realmente entusiasmo por este reajuste. Esto ha ocurrido solo en los últimos días. Y todo lo que me han dicho me lleva a creer que Arakchi estará en Pakistán dentro de los próximos 2 o 3 días. Y Ghalibaf estará en Islamabad el 14 de agosto, un día muy importante para Pakistán, y mantendrán reuniones con todos los implicados en el desenlace. Me gustaría decir que este es el desenlace del memorando de entendimiento o del gato muerto, antes de que se declare al gato vivo o muerto el día 16. Y las reuniones son entre Asim Munir, Shahbaz Sharif, Ishaq Dar y Mohsin Naqvi, un actor sin nombre muy importante. También incluye contactos durante todo este proceso con los saudíes, con el ministro de Asuntos Exteriores e incluso con MBS, directamente con Asim Munir. Y también mensajes de Asim Munir a Trump. Así que me estoy arriesgando al decir todas estas cosas, porque tengo el honor, el privilegio y la confianza de personas que están organizando activamente todo esto. Así que hay una esperanza, aunque sea muy pequeña, de que se declare que el gato está vivo. Y también hay esperanza de que las escaladas que ha estado llevando a cabo el niño pequeño maligno, yo diría simplemente, niño pequeño maligno, tiene 4 años, pero también es maligno, que haya llegado el momento de que pare esto. Y me dijeron que esto se le transmitió directamente por MBS, el príncipe heredero, y que después lo respaldó a Asim Munir. Es muy, muy importante que lo digamos.
0: ¿Quién es este mediador? Es imposible, lo siento. Es muy importante, señor Z, porque Trump confía en Munir como mediador. Así que, obviamente, tiene que escuchar a Asim Munir. No escucha a nadie, pero probablemente esta sea una de las poquísimas personas del planeta a las que tiene que escuchar, porque es la única que posiblemente podría ejercer suficiente presión. Sí, y me voy a arriesgar a decir y anunciar a nuestra audiencia que la llamada la hizo MBS, pero poco después fue secundado por Asim Munir, diciendo, sí, por favor, escuche al príncipe heredero. Y el príncipe heredero le estaba diciendo, tiene que desistir, tiene que desistir. Y aunque todavía no está plenamente confirmado, alguien de esa oficina también me dijo que MBS lanzó una amenaza velada. Si decide seguir adelante, nuestro scared Northland is too prepared for us. Edibrace signor your worthy is in
2: Nambanchi. Así que se testea. Ha sido confirmado por varias fuentes por sus propios medios. Sin duda. Así que la llamada telefónica de MMAS fue algo realmente serio. Sí. Y lo que no se ha informado, lo que ha pasado desapercibido, es la presión ejercida por Asim Munir. Por supuesto, esto es prácticamente un secreto de Estado. Pero las personas sentadas a la mesa, cercanas a Asim Munir, le transmitieron más o menos el tono de lo que Asim Munir le comunicó a Trump. Lo grave que es la situación y que nadie le respaldaría si decide intensificar la escalada. Me siento privilegiado, honrado y digno de la confianza de las personas presentes para recabar esa información. Quiero decir, con el propósito de transmitirla sin adornos, completamente sin adornos, al resto del mundo a través de nuestro canal. Y sí, me dijeron que esta fue, con diferencia, la comunicación más seria de Asim a Trump, diciéndole al señor Trump que el tiempo de la escalada ha terminado. Y las palabras exactas fueron, el tiempo de la escalada ha terminado. Así fue como formuló. Y me siento lo bastante privilegiado, honrado y digno de confianza como para haberlo oído de alguien que realmente escuchó esas palabras. Así que podemos decir con confianza que sí, se aplicó la máxima presión posible de una manera que permitía al señor Trump aceptarla y dar marcha atrás. Así que también puedo decir qué ocurre después. Sí, me dijeron qué ocurre después por parte de Estados Unidos. Me dijeron que, quiero decir, esta es una vez más su interpretación de lo que está pasando. Me dijeron que todas las partes lo están considerando muy seriamente. Quiero decir, evidentemente Irán, Pakistán, Saudí, Qatar, Omán y los estadounidenses, con quienes están en contacto, consideran que habrá una solución que no implique acción cinética, que no implique acción militar. Es algo muy importante. Esto implicaría algo inaudito, señor Zeta, que los estadounidenses van a dar una oportunidad a la diplomacia. Nadie en todo el planeta espera que eso ocurra. Por eso es tan importante que se lo acerquemos a la gente que confía en que les proporcionemos información directamente de las fuentes, contrastada por nosotros y sin adornos. Sí, es total, totalmente sin precedentes, pero está respaldado por todas las actividades que vemos. Quiero decir, vemos estas actividades a través de la gente que está sobre el terreno. Por desgracia, los medios occidentales no consideran a Pakistán un actor importante, ni siquiera ahora, y no cubren toda la actividad que está ocurriendo allí mismo. Quiero decir, ese es el punto focal central de toda esta actividad, el nexo Irán-Pakistán, el nexo Pakistán-China, el nexo Pakistán-Arabia Saudí, cada vez más con Qatar y también ahora con Kuwait. Así que esos son los actores. Y algo muy, muy importante, el hecho de que China esté en segundo plano. Y esto es algo que nadie ve. No podemos verlo y nunca lo veremos. La forma en que se mueve China, los movimientos chinos son enormemente sofisticados y enormemente discretos y están ahí todo el tiempo. Así que, si seguimos el hilo que conecta a todos estos actores, justo detrás de ellos está China, por supuesto. Vale, un segundo. Ya ha empezado a aparecer en todos los grandes medios estadounidenses, e incluso en algunos independientes, algo que ya sabíamos desde hace meses, que el ganador número uno, el verdadero ganador de esta guerra, es China. Claro que lo es, porque desde el principio, esta es una guerra indirecta contra China. Y en muchos aspectos, de forma directa, cuando se habla de puntos estratégicos de estrangulamiento del petróleo, del mercado petrolero en sí, de Asia Occidental, de Irán, de la asociación estratégica entre Irán y China, de los BRICS, de la OCS,
0: de la nueva ruta de la seda, etc., un ataque contra Irán es un ataque contra China. Todo el que sigue la integración de Eurasia, no solo en estos últimos años, digamos durante una o dos décadas, sino también, por supuesto, históricamente lo sabe. Así que obviamente, ya sabíamos desde el principio que los chinos nunca permitirían que Irán fuera derrotado, y lo más importante, que se convirtiera en víctima de un cambio de régimen y de una desintegración interna. Nunca. Y lo harían al estilo chino, sin disparar un solo tiro, que es exactamente lo que hicieron. Apoyo diplomático, apoyo militar en muchos aspectos, apoyo geopolítico y un apoyo muy importante a través de Pakistán. Porque Pakistán y China son vecinos, igual que Pakistán e Irán también lo son. Así que la estrategia china es una maravilla, por lo rápida y sofisticada que es. Y eso es todo. Están directamente implicados en cualquier posible resolución. Y cualquier posible resolución implicará que los estadounidenses no pueden imponerse a China, ni siquiera en sus guerras indirectas. Por no hablar de si son lo bastante insensatos como para embarcarse en una guerra directa en el futuro. Bueno, puedo añadir otra dimensión a esto, que no hemos tratado, pero deberíamos. Pakistán ha sido el conducto entre China e Irán para proporcionar asistencia militar discreta, especialmente en lo relativo a la integración de los sistemas electrónicos chinos más avanzados, los sistemas de guerra electrónica y el sistema Beidou, con el que Pakistán tiene experiencia. Y esto se ha llevado a cabo de forma muy discreta y se ha acelerado durante la última semana, our semana meant to see. Hablamos de ello en nuestros programas anteriores, desde luego. Este es el tipo de información que muy poca gente, por no decir nadie, tiene. Cómo pasó por Gwadar y después, por tierra, desde Gwadar hasta Irán. Y se trata de una mejora en la integración del Beidou, el sistema chino de satélites con lo que tienen los iraníes. Y obviamente esto forma parte de la estrategia china, que es muy difícil si tienes información interna, como es el caso, por supuesto, de nuestras fuentes pakistaníes.
2: It's stagnating me with two gays. It's a septu, bro.
0: Exactamente. De acuerdo, señor Setha, lo dejamos aquí.
2: Sí, adelante. Di las últimas palabras hasta que nos veamos de nuevo, que espero que sea muy pronto, con mucha más información actualizada. Mañana me operan.
0: Mañana estaremos tú, Larry y yo.
2: Lo sé, pero mañana me operan, así que por desgracia no puedo hacerlo.
0: De acuerdo, encontraremos la manera de hacer algo mañana, Larry y yo.
2: No hay problema. Si no, entonces el jueves. Así que, por favor, adelante con las palabras finales. 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Y Pepe hará el cierre final de esta sesión.
0: Gracias. Bueno, de acuerdo. Les dejaré con una imagen. Todos los que han visto la Odisea, hay una balsa en medio de un océano embravecido, controlado por Poseidón. El gato muerto está en ella, pero el gato muerto se niega a morir. Muchas gracias. Probablemente nos veamos mañana.
2: Es una muy buena manera de cerrar esto, y una forma muy muy precisa de decir lo que realmente está ocurriendo ahora mismo, lo que está ocurriendo muy activamente ahora mismo.

¿Qué tal, amigos, amigas? Gracias por acompañarnos en México Informa, jueves 6 de agosto del 2026. Vámonos con los temas de seguridad y la raja política que está intentando sacar Alejandro Moreno Cárdenas y el PRI. El día de ayer, Marco Rubio publicaba esto en redes sociales. El secretario de Estado, Marco Rubio: Estados Unidos se está persiguiendo, desmantelando y destruyendo al Cártel Jalisco Nueva Generación. El Departamento de Estado está ofreciendo recompensas que suman más de 100 millones por información que conduzca al arresto y o condena de sus líderes y asociados. También estamos imponiendo restricciones de visa a 65 individuos y revocando 26 visas de familiares y asociados de personas vinculadas a este grupo delincuencial. Incluso, pues hay aquí también un comunicado que se comparte a través de las redes sociales el día de ayer, que pues mencionan que es una acción histórica, y hubo una conferencia de prensa también con integrantes como la gente de la DEA, el FBI y sesión de preguntas y respuestas. Obviamente sobre este tema entendemos que vienen elecciones y el tema de justicia, pues posiblemente sea algo que Donald Trump quiera agarrar para subir un poquito su percepción, su aceptación. Aquí en el canal te hemos dado a conocer que pues mucha gente no quiere la gestión de Donald Trump, sobre todo por el tema de las guerras. Hay algunos que lo catalogan como el presidente más odiado de la nueva era de Estados Unidos. Y la verdad que la aceptación está como por el 30%. Por ahí había incluso encuestas que decían que más del 60% de la gente no quiere a Donald Trump. Entonces entendemos que este tema puede ser también una situación de querer agarrar a México de piñata, como ya es costumbre de los Estados Unidos. Y ahora Alejandro Moreno dice que prácticamente él está denunciando lo mismo en México, que hay un narcopartido. Ya sabemos la campaña, la guerra sucia del PRI. Y ahorita vamos a ver, pues, precisamente lo que publicó anoche, ayer a las, ¿qué fueron? A las 7 de la noche. Pues publicaba esta imagen que incluso ya le prohibió el Instituto Nacional Electoral y se cuelga de esta situación. El director de la DEA, Terry Cole, lanzó una advertencia que tiene muy nerviosos a los cínicos, corruptos, criminales y mafiosos de Morena. Cualquiera que utilice un cargo público para proteger a los cárteles del crimen organizado será perseguido, no importa el título. Y lanza esto, que debería ser penado también ya por el INE, pero bueno, él

0: está retando a Línea, a la presidenta, a todo el mundo. Y vamos a entender el contexto y posiblemente la respuesta de la presidenta Sheinbaum en torno a estas declaraciones de los funcionarios estadounidenses. Escuchemos lo que sucedió. Tenemos aquí la emisión en español, por cierto.
1: Hoy, el Departamento de Justicia, en coordinación con el Grupo de Trabajo de Seguridad Nacional, anunció la revelación de 5 acusaciones separadas contra líderes de alto rango del Chattanooga. Hoy también estamos anunciando con el Departamento de Estado más de 100 millones de dólares en recompensas por información que conduzca al arresto no solo de los 5 que se revelaron hoy, sino de 3 casos previamente revelados contra otros líderes del CJNG. Esto nuevamente es una continuación de nuestros esfuerzos para eliminar los cárteles que han plagado este país durante demasiado tiempo. Organizaciones narcoterroristas, como el Cártel Jalisco Nueva Generación, son responsables de innumerables muertes de estadounidenses. Estas organizaciones sofisticadas utilizan la violencia y el miedo para mantener el control sobre la importación de narcóticos mortales a los Estados Unidos, incluyendo fentanilo, cocaína, metanfetaminas y otras drogas ilegales. Sus acciones esparcen violencia y muerte en nuestras comunidades. Según se alega en las acusaciones de hoy y en las acusaciones anteriores que fueron reveladas, estos miembros del cartel han sido acusados de una serie de delitos, incluyendo dirigir redes de drogas, organizar sicarios altamente entrenados, responsables de asesinatos e intentos de asesinato, adquirir armas, lavado de dinero y fabricación y distribución de drogas mortales. 3 de los presuntos miembros del cartel también estaban presuntamente cometiendo un fraude sofisticado dirigido a estadounidenses mayores en un supuesto esquema de fraude de tiempo compartido. Desde el 20 de enero de 2025 hemos extraditado, transferido y asegurado condenas contra cientos.
0: Bueno, hay unas
1: de los, más, los traficantes.
0: Y vamos a adelantar un poco lo que dijo Terry Cole, que es el director de la DEA.
1: Trabajo importante que hacer y juntos lo terminaremos. Tenemos varios oradores que van a dirigirse a ustedes hoy, comenzando con nuestro administrador de la DEA, Terry Cole.
2: Buenos días y gracias, señor fiscal general. Desde su creación hace casi 2 décadas, el CJNG se ha convertido en una de las organizaciones terroristas extranjeras más peligrosas y despiadadas del mundo. CJNG fue construido sobre una vasta red criminal que produce y distribuye drogas mortales mientras mantiene su poderosa influencia a través de la violencia y la corrupción en México. Esto incluye a miembros dentro del gobierno mexicano que protegen al liderazgo del CJNG de la justicia y facilitan el tráfico de drogas, el lavado de dinero y la violencia. Las acciones del CJNG han resultado en la muerte de miles de estadounidenses. Estadounidenses se perdieron demasiado pronto. Hicieron esto a través de la producción y distribución de fentanilo, un arma de destrucción masiva. La DEA está atacando agresivamente tanto a los carteles como a los funcionarios gubernamentales corruptos, responsables de las muertes de nuestros ciudadanos. Las acciones coordinadas de hoy contra el liderazgo e infraestructura del CJNG, incluyendo acusaciones adicionales y recompensas que suman más de 100 millones de dólares y arrestos, no terminarán. Envío un mensaje muy claro. Esto es solo el comienzo. Bajo el presidente Trump y el fiscal general Blanche, esta administración usará todos los recursos, todas las herramientas para proteger a los ciudadanos estadounidenses. Verán, esto se trata de América primero. Esto se trata de los estadounidenses primero. Esta es una lucha contra el CJNG, que apenas estamos comenzando y no retrocederemos. Las investigaciones de la DEA, los casos, han generado más de 100 acusaciones federales contra líderes, miembros y asociados del CJNG. Estamos trabajando con nuestros socios internacionales para arrestar, extraditar y procesar a estos acusados en los Estados Unidos. A principios de este año vimos al líder, el Mencho, caer a su muerte durante una operación militar mexicana para su captura. La desaparición del Mencho no terminó con el CJNG. Destaca la resiliencia de la organización y la amenaza continua que representa. Basado en la inteligencia de la DEA, el nuevo líder, Juan Carlos Valencia González, hijastro de El Mencho, ha tomado el control del cartel. En nuestro mundo, el pelón es la prioridad número uno de la DEA. La DEA está más enfocada que nunca en desmantelar el CJNG y llevar a sus líderes, miembros, facilitadores y habilitadores corruptos ante la justicia. Permítanme ser claro, si trafican drogas mortales, se benefician del sufrimiento de otros o usan cargos públicos para proteger a los carteles, esta es su advertencia. DEA va por ustedes. Ningún título, posición o conexión política los protegerá. Esto incluye a miembros del cartel como Jardinero, quien fue capturado recientemente en México. Esto incluye a Sapo, Hugo Méndez Gaitán, un sicario que dirige campamentos de entrenamiento de sicarios en lo profundo de México. Esto incluye a Trajetos, Julio Montero Pinzón.
3: Mr. Gerald Merced, que intentó matar al actual director de seguridad, Omar García Harfuch.
2: En 2020, son implacables, pero también lo es la DEA, y también lo es este equipo que está aquí ante ustedes. Estos individuos representan diferentes partes de CGNG y su empresa criminal, pero juntos demuestran por qué la respuesta de los Estados Unidos debe ser coordinada, debe ser integral y debe ser agresiva.
3: Los cárteles dependen del liderazgo, el dinero, la logística, la corrupción, la coerción y las redes que cruzan fronteras. Y la DEA y nuestros socios aquí están apuntando a cada una de esas redes. Nuestro trabajo está lejos de terminar. Interrumpiremos sus redes, cortaremos sus líneas financieras, confiscaremos sus ganancias ilícitas y trabajaremos con nuestros socios para salvar vidas estadounidenses.
2: Quiero enfatizar, esto es sobre América primero. Esto es sobre los estadounidenses primero. Quiero agradecer al fiscal general. Quiero agradecer al Grupo de Trabajo de Seguridad Nacional, al NCC y a nuestros socios que están aquí hoy, porque las asociaciones permitirnos tener éxito. Y el éxito es nuestro objetivo para proteger y defender la seguridad nacional de nuestro país y nuestros ciudadanos. La DEA está en la búsqueda con nuestros socios.
3: Dios nos bendiga y Dios bendiga a los Estados Unidos. Me gustaría ceder la palabra al director del FBI, Kash Patel.
4: Gracias, administrador. Gracias, fiscal general. El dinámico panorama de amenazas del mundo del tráfico de drogas desafortunadamente ha permeado no solo en el despliegue de estas dosis letales de fentanilo y otros narcóticos que están matando a estadounidenses a un ritmo récord. Has escuchado al fiscal general y al administrador de la DEA y escucharás de nuestro equipo los éxitos récord que hemos tenido al lograr que los chinos eliminen de la lista a los precursores que estaban vertiendo este veneno a los carteles mexicanos y fabricándolo al sur de la frontera y enviándolo aquí. Has escuchado que ha habido una reducción de más del 20% en las muertes por sobredosis de opiáceos, 22%. Porcentaje específicamente relacionado con el fentanilo. Eso es un logro monumental gracias a la iniciativa, dirección e impulso del presidente Trump para cazar organizaciones terroristas extranjeras donde quiera que existan y bajo cualquier paraguas que elijan operar. El FBI está aquí hoy para anunciar a tres individuos que están siendo elevados a nuestra lista de los más buscados en todo el mundo. No por tráfico de drogas, sino por fraude. Has visto lo que el presidente y la vicepresidenta han hecho bajo su grupo de trabajo contra el fraude. Y gracias al gran liderazgo del fiscal general Blanche, no solo estamos atacando el fraude en el sector de la salud aquí en los Estados Unidos de América. Nuestros adversarios están aprovechando las lagunas y la falta de aplicación por parte de la administración anterior para estafar a nuestros ciudadanos mayores de sus valiosos ahorros de toda la vida. Y lo están haciendo de manera sofisticada y se requiere un enfoque de todo el gobierno que hoy está representado aquí, liderado por el fiscal general, para ejecutar esa misión. Para proteger a nuestros ciudadanos mayores. Estas personas, de acuerdo con la investigación de la Oficina de Campo de Nueva York, que comenzó hace unos años, iniciaron centros de llamadas en el sur y en todo el mundo. Los fondos que utilizaron y estafaron de estos centros de llamadas a ciudadanos mayores de todo Estados Unidos sumaron más de $400 millones. Engañaron a nuestros mayores usando correo electrónico, teléfono, mensaje de texto y campañas de phishing para suscribirse a un proyecto de multipropiedad que falsamente establecieron y prometieron falsamente que nuestros ancianos podrían disfrutar de sus vidas y sus vacaciones, solo para que ese dinero les fuera arrebatado y esas vacaciones y sus jubilaciones les fueran privadas. Este FBI está enfocado con precisión, junto con nuestros socios interinstitucionales, no solo en estas organizaciones terroristas extranjeras por introducir estos narcóticos ilícitos en nuestro país, sino en mantenerse al día con la amenaza dinámica. Amenaza que representan con el fraude que han desatado en nuestro país. Pero gracias a este equipo y gracias al fiscal General Branch y gracias al presidente de los Estados Unidos, ahora los estamos persiguiendo por todo el mundo, como señaló el administrador Code. Este es un trabajo verdaderamente notable, que es un esfuerzo de colaboración. Se necesita cada una de las agencias que ves aquí hoy. Y lo más importante, se necesita un presidente que esté dispuesto a proteger a los estadounidenses y poner a América primero. Y el presidente Trump ha hecho precisamente eso. Una de las cosas más importantes que estos perpetradores deben saber es que no hay refugio seguro. No les daremos santuario. En el mes de julio, el FBI ejecutó casi 30 transferencias de custodia en el extranjero, en más de 15 países diferentes, para traficantes de drogas, terroristas, asesinos y violadores. Así que lo que estoy aquí para decirles hoy, para todos esos individuos que están huyendo ahora mismo, no estarán huyendo por mucho tiempo, los cazaremos. Te encontraremos en cada rincón del planeta y te traeremos aquí para enfrentar la justicia estadounidense. La cantidad de personas que nosotros en el FBI y nuestros socios estamos regresando a América para enfrentar la justicia desde el extranjero es un número récord. Es un resultado directo de las relaciones del presidente Trump con gobiernos extranjeros que nos permiten trabajar en espacios donde nunca se nos permitió trabajar antes. Y por eso estamos logrando estos resultados históricos, regresando a estas personas a América para la justicia. Y lo más importante, una vez que están en nuestro sistema de justicia, hemos incautado estos fondos y vamos a devolvérselos a los ancianos que fueron despojados de sus ahorros de toda la vida y sus jubilaciones. Esa es la misión de las fuerzas del orden. Esa es la misión colectiva de las asociaciones interinstitucionales que ves aquí hoy. Estoy agradecido de poder estar hombro a hombro con estas agencias, nuestros fiscales, el Departamento de Justicia y esta Casa Blanca, con un enfoque láser y de máxima importancia en proteger a nuestros más vulnerables, nuestros niños y nuestros ancianos. Y ya están viendo eso hecho aquí hoy. Y este FBI, junto con nuestros socios interinstitucionales, no descansará. Si alguien en el mundo tiene información sobre estos perpetradores, 1-800-CALL-FBI, 1-800-CALL-FBI. Nuestros mejores socios son aquellos en las fuerzas del orden, pero como siempre he dicho, nuestros verdaderos mejores socios son los ciudadanos estadounidenses en todo el mundo que tienen ojos y oídos en todas partes. Queremos escuchar de ustedes. Gracias.
0: Bueno, esta parte de lo que dijo también el director del FBI, hubo solamente más intervenciones. Fue una rueda de prensa de alrededor de 40 minutos. Y vamos a escuchar la parte final, donde vuelve a intervenir Terry Cole y la sesión de preguntas y respuestas.
5: Gracias, director Patel. Mi nombre es Tyson Duva. Soy el fiscal general adjunto a cargo de la División Criminal aquí en Main Justice. Y la División Criminal se enorgullece de anunciar con nuestros socios de las fuerzas del orden aquí y con el liderazgo del presidente Trump y nuestro fiscal general en funciones Blanche, algunos nuevos casos y recompensas aquí basados en eventos recientes.
6: Bajo el liderazgo del presidente Trump y del fiscal general en funciones Blanche, el objetivo principal del Departamento de Justicia es eliminar totalmente a los carteles como el CBNG. La División Criminal y nuestros socios, aquellos que ven aquí en este escenario, llevan a cabo esa lucha todos los días. Hemos tenido un éxito tremendo recientemente contra las dos organizaciones de tráfico de drogas más grandes de México, el Cártel de Sinaloa y el CJTNG. Desde que el presidente Trump asumió el cargo, las extradiciones y expulsiones de alto valor han superado las 200, poniendo a algunas de las figuras más peligrosas de los carteles bajo custodia de Estados Unidos y en tribunales estadounidenses. Hace aproximadamente 2 semanas, algunos de nosotros en este escenario, incluido el señor Cole y yo, nos sentamos en el histórico Tribunal Federal en Brooklyn e hicimos algo de prensa después y vimos a nuestros fiscales y agentes asegurar una sentencia de cadena perpetua para el Mayo, el cofundador del cartel de Sinaloa y quizás el narcoterrorista más atroz y violento en la historia de la humanidad. Durante el primer mandato del presidente Trump, nuestros fiscales condenaron a su cofundador, el Chapo Guzmán, y el año pasado condenamos a los hijos de Chapo, Ovidio y Joaquín Guzmán López, quienes también enfrentan cadena perpetua. Estamos por desmantelar el cártel de Sinaloa. La misma presión está ahora sobre el CTNG. El pasado viernes, Antonio Oseguera Cervantes, hermano del fallecido jefe del CTNG, el Mencho, se declaró culpable. Y en abril, el cofundador del CTNG, Eric Valencia Salazar, se declaró culpable. Ambos enfrentan cadena perpetua. Nos complace anunciar que se están ofreciendo mayores recompensas monetarias por información que conduzca al arresto o condena de 2 líderes del CJNG acusados por la División Criminal. Como explicó el señor Cole, esos son Juan Carlos Valencia González Palone y Audios Flores Silva Jardinero. El hijastro de Mencho, Palone, es por todos los informes el nuevo líder del CTNG. Jardinero es el comandante regional que dirige una vasta red de logística para el CTNG. La División Criminal acusó a ambos durante el primer mandato del presidente Trump y en mayo de este año presentamos nuevos cargos de tráfico de drogas, armas y lavado de dinero. cargos contra Jardinero. Hay nuevos cargos y recompensas que estamos anunciando hoy. Estamos anunciando cargos federales presentados por los fiscales de la División Criminal contra 5 miembros senior del Senior Energy en el Distrito de Loom, en el Distrito de Columbia, que fueron revelados ayer. Los 5 están acusados de tráfico de drogas y delitos con armas de fuego. Los 5 acusados son los siguientes: Julio Alberto Castillo Rodríguez, Ochoro. Este es el exyerno de Mencho y un líder senior del CJNG que supuestamente traficaba cantidades de toneladas de metanfetamina y cocaína en territorios controlados por la fuerza y la violencia. Hugo Gonzalo Mendoza Gaitán, o Sapo, es el ahijado de Mencho y un líder senior del CJNG, quien además de traficar metanfetaminas y cocaína a los Estados Unidos, adquirió la mayoría de las armas del CJNG, entrenó sicarios y supervisó operaciones. Ricardo Ruiz Velasco, o Tripa, es un teniente senior del CJNG, teniente que supervisó las actividades criminales del CJNG en varios territorios mexicanos. Tripa está acusado de conspirar para importar heroína y fentanilo. Por último, Julio César Montero Pinzón, o Tarjetas, y Carlos Andrés Rivera Varela. La firma fundaron y lideraron el grupo élite del CJNG, una unidad de sicarios fuertemente armados que controlaba comunidades y funcionarios del gobierno por igual con violencia. Traficaron toneladas de metanfetamina y cocaína hacia los Estados Unidos. Tarjetas y la firma también enfrentan acusaciones separadas de fraude en el Distrito Este de Nueva York. Y una palabra sobre las acusaciones de fraude. El 27 de octubre de 2025, la División Criminal y los fiscales del Distrito Este de Nueva York obtuvieron una acusación sustitutiva contra Tarjetas, la firma y Griselda Margarita Arredondo Pinzón, la media hermana de Tarjetas y contadora del CJNG, acusándolos de participar en un esquema de fraude de tiempo compartido. Y aquí está, así es como funcionaba. El CJNG apuntaba a estadounidenses que aspiraban a poseer o ya poseían tiempos compartidos en México, muchos de ellos ancianos, y les prometía ganancias por venderlos o alquilarlos. Pero primero, las víctimas tenían que pagar impuestos y tarifas por adelantado. Por supuesto, las ganancias nunca llegaban. Una vez que alguien pagaba, los estafadores los contactaban de nuevo, haciéndose pasar por abogados o funcionarios que podían recuperar el dinero por otra tarifa. Por supuesto, era falso. El esquema se transformó y continuó con los estafadores, incluso afirmando que las víctimas, en realidad, pagaron a un cartel y serían arrestadas si no pagaban más, lo cual hicieron. Una víctima en particular, un individuo de 83 años, un estadounidense que compró un tiempo compartido hace muchos años por $179,000, fue engañado en cada nivel de esta fase. Pagó esquemas de adelanto para empezar. Cayó en sitios web falsos de bienes raíces y compañías de títulos. Fue victimizado nuevamente por abogados que enviaron su información del Colegio de Abogados y sitios web falsos. ¿Quién afirmó que podía recuperar su dinero? Por supuesto, eran impostores y no pudieron. Las agencias gubernamentales luego lo contactaron para solicitar tarifas adicionales, usando membretes del gobierno y sitios web falsificados del gobierno. Y luego, nuevamente, la policía mexicana lo contactó y le exigió que pagara multas penales y civiles porque aparentemente había pagado a un cartel. Continuó y continuó. Victimizaron a este hombre por cientos de miles de dólares durante 8 años. Entre 2019 y 2023, el esquema ha defraudado a más de 6,000 estadounidenses por más de $400 millones. Y el CJNG, por supuesto, usó este dinero para financiar su operación, traficar veneno, comprar armas y pagar sobornos con los ahorros de toda la vida de los estadounidenses. Juntos, el Departamento de Justicia, el Departamento de Seguridad Nacional y el Departamento de Estado están anunciando recompensas de millones de dólares por el arresto y captura de los prófugos. No pueden esconderse de ninguno de nosotros. Los encontraremos y vamos por ustedes. Y ahora me gustaría ceder la palabra a Matt Mulholland de HSI.
7: Buenos días. Soy Matthew Milhuan, el subdirector ejecutivo asociado de Investigaciones de Seguridad Nacional. Gracias a nuestros socios del Departamento de Justicia, la Administración para el Control de Drogas, el FBI, el Departamento de Estado, el IRS, CBP, ATF y muchos socios estatales, locales e internacionales. El anuncio de hoy refleja toda la fuerza del gobierno de los Estados Unidos siendo aplicada contra el CJNG, una de las organizaciones criminales más prolíficas y peligrosas del mundo.
0: Pues ahí está parte de lo que se menciona. Vamos a escuchar precisamente el tema de preguntas y respuestas.
1: Pero la jueza Piro está haciendo un gran trabajo y nuestra ciudad, Washington D.C., es mucho más segura en gran parte gracias a su esfuerzo y al esfuerzo de los fiscales con los que trabaja.
8: Siguiendo con esa pregunta, ¿estaba usted al tanto de que la abogada Piro iba a retirar los cargos contra David Hearn? Y si es así, ¿aprobó esa decisión?
1: Así que no voy a hablar sobre discusiones internas. No apruebo ni desapruebo las decisiones que toman nuestros fiscales de Estados Unidos en términos generales, pero no voy a hablar sobre lo que sabíamos o no sabíamos del caso. Quiero decir, tenemos una gran relación por nosotros, me refiero al Departamento de Justicia de Maine y la fiscal de los Estados Unidos, Piro, en muchos casos diferentes en los que trabajamos. Así que, de nuevo, no quiero que el mensaje sea porque el presidente Trump expresó una frustración apropiada, por el daño hecho al Reflecting Pool, que la jueza Piro no está, y no solo la jueza Piro, sus fiscales no están trabajando todos los días para combatir el crimen violento y hacer que esta ciudad sea segura. Así que sí.
9: Una sobre el tema, otra fuera del tema. ¿Está bien?
1: Todas las preguntas principales han estado fuera de tema.
10: Está bien. Entonces, solo quería preguntar sobre el caso actual del que ustedes están hablando. El director de la DEA mencionó brevemente, estoy parafraseando, algo en el sentido de políticos, líderes electos, que Estados Unidos no se detendrá ante nada para perseguir a estos sospechosos. También mencionó que un líder electo podría estar protegiendo a personas en nombre de esta acusación.
11: ¿Tiene Estados Unidos en este momento alguna idea o consideración de que podría haber gobiernos extranjeros, líderes electos extranjeros que estén protegiendo a alguno de los sospechosos mencionados hoy potencialmente en absoluto? ¿Y cree Estados Unidos que será necesario potencialmente acusar a algún líder electo extranjero si eso estuviera ocurriendo en este caso?
1: ¿Quieres responder inicialmente? Luego puedo continuar. Adelante.
2: Entonces, creo que lo importante aquí en mis comentarios es que esto se trata de los estadounidenses primero y de América primero. Hay demasiados estadounidenses que están muriendo a manos de los carteles que han sido designados como terroristas extranjeros. Como nota al margen, sabes, cada día cuando entro en la sede de la DEO paso junto a las caras del fentanilo. Hay 7,000 niños. Sus fotos están en nuestra pared. Hay otros 25,000 padres que han solicitado tener a sus hijos en la pared, que han muerto a manos de los carteles por el fentanilo. Fueron envenenados. Esa es una fracción del daño que están haciendo los carteles. Y todos hemos visto, con la reciente acusación que se reveló en el Distrito Sur de Nueva York, que hay corrupción. Y vamos a perseguir eso, porque vemos la corrupción como una actividad de los carteles, corrupción. Y es la actividad del cartel. Son facilitadores y lo perseguiremos hasta el final para proteger a nuestros ciudadanos y a nuestro país. Gracias.
1: Sí, en realidad no tengo ningún seguimiento. Tomaré una más de Alex.
11: Sí, yo quiero decir, entonces te has negado a decir si apoyas la decisión de John Piro de abandonar ese caso. Solo estoy, ¿qué mensaje envía, sin embargo, si el presidente Trump despide a una fiscal de los Estados Unidos porque ella determinó que no había pruebas suficientes para acusar a 4 personas de un crimen? Quiero decir, ¿qué mensaje enviaría, dije, si él fuera a despedir?
1: Hipotéticamente, si el presidente decidiera despedir a un fiscal de los Estados Unidos, resulta que se le permite hacerlo un UPO, que es el presidente de los Estados Unidos. Así que yo no, y por cierto, si el presidente Trump quisiera despedir a alguien, ¿verdad? Y dentro de su administración, quiero decir, él entiende que tiene el poder para hacerlo. Así que cuando toma una decisión sobre si despedir a un fiscal de los Estados Unidos o a cualquier otra persona, eso es suyo. En cuanto a cualquier mensaje, yo no, lo que dije antes, Alex, es cierto que cuando miras el trabajo del fiscal de los Estados Unidos en D.C. durante el último año y medio, y donde estamos en esta ciudad comparado con donde estábamos, están haciendo un trabajo fenomenal. Ahora, ¿significa eso que cada caso va exactamente como el presidente Trump o yo creemos, o como el fiscal de los Estados Unidos Piro quiere? Quiero decir, por supuesto que no. No es así. Así que creo que lo que han visto desarrollarse en la prensa con respecto al presidente Trump y al fiscal de los Estados Unidos Piro es que ya está todo ahí afuera. Pero no creo que eso cambie el hecho de que sus fiscales, su oficina, lo que han hecho durante el último año para transformar esta ciudad en un lugar en el que todos ahora podemos caminar después del atardecer es algo que es increíble. Así que no creo que sean inconsistentes entre sí. Bien, tomaré una pregunta más.
12: Señor, al entrar en la siguiente fase, suponiendo que sea confirmado en este trabajo, el presidente ciertamente lo responsabilizará por avanzando con cualquiera de los casos que están en su tipo de colección de resultados deseados, ya sea Comey, ya sea cualquier cosa relacionada con el estanque reflectante. ¿Cómo aconseja al presidente sobre la diferencia entre lo que él puede querer ver y las reglas de evidencia y los límites de la ley a los que debe adherirse? Es que estás diciendo que la jueza Piro lo entendió bien. ¿Y cómo aconsejarías al presidente sobre estos asuntos en el futuro?
1: Bueno, un par de reacciones a eso. Una, mi trabajo actual es el mismo que será mi trabajo. Entonces yo, en la medida en que y como el fiscal general adjunto estaba a cargo de los fiscales de Estados Unidos, así que no es como si yo permaneciera felizmente inconsciente de lo que sucederá si soy confirmado. El presidente Trump está extraordinariamente enfocado en hacer que este país sea seguro, y eso significa que va a asegurarse pública y privadamente de que todos en este gobierno, no solo el Departamento de Justicia, sino todos en este gobierno, estén haciendo eso.
13: Sí, y no tengo ningún problema con...
1: No voy a hablar nunca sobre mis comunicaciones con el presidente Trump, pero el presidente Trump, cuando habla sobre lo que espera que este departamento haga para mantener seguro a este país, no creo que el pueblo estadounidense deba ver eso como una especie de amenaza para mí o una advertencia para mí. Él quiere que este país sea seguro, y por eso yo estoy de acuerdo con él en eso. Así que sí, si tenemos discusiones donde tenemos que hablar sobre un caso y si vamos a presentar cargos en un caso o si hemos presentado cargos en un caso, eso está bien. Pero no estoy preocupado por nada nuevo con mi responsabilidad de PEP. Ya sabes, si me confirman en los próximos días, comparado con lo que han sido mis responsabilidades realmente desde marzo del año pasado, pero obviamente desde abril de este año también. Así que muy bien, muchas gracias, chicos. Lo aprecio.
14: Está preocupado por su confirmación, dado...
0: Pues ahí está parte de lo que se menciona en esta rueda de prensa. También le preguntaron a Terry Cole más sobre el tema de seguridad. Vamos a escucharlo.
1: Excepto continuar comunicándome con cualquiera que tenga preguntas sobre cualquier cosa relacionada con el departamento que pueda responder, o sobre mí personalmente que pueda responder, así que ya veremos. Pero bueno, gracias, chicos.
14: Gracias.
1: Señor Durbin, muy rápido. ¿Puedo preguntarle algo al señor Durbin muy rápido?
15: ¿Sobre hoy?
1: Sí, absolutamente. Senador Durbin, ¿podría usted...?
16: Quiero preguntarte, ¿cuál es la relación en el nivel de comunicación con tus homólogos en el gobierno mexicano? Sé que tienes que ser cuidadoso aquí, pero ¿está mejorando? ¿Está simplemente estancado? Sabes, probablemente podrían ayudar un poco más, ¿verdad?
17: Sí, entonces la comunicación es constante. Y habiendo trabajado en México anteriormente con Matt... ¿Dónde está Matt? Anteriormente trabajamos juntos en el terreno y seguimos trabajando juntos en el terreno, ambos países trabajando juntos... ¿Todavía me comunico con Omar García Harfuch? Sí, tenemos una relación. Él quiere lo mejor para su país. Yo quiero lo mejor para este país y los estadounidenses y nuestra seguridad nacional. Y nos mantenemos firmes, no solo en los casos actuales, los casos que se han revelado y lo que está por suceder.
18: Bien, David. Muy bien, señor. Bueno, gracias a todos.
19: Gracias, chicos. Lo aprecio.
20: Director Patel, ¿alguna actualización sobre el caso Guthrie desde que la nota...
21: El Departamento de Justicia.
0: Bueno, pues ahí está parte de lo que dice Omar García Harfuch, mencionando que... Harfuch quiere lo mejor para México, pero que ellos quieren lo mejor también para Estados Unidos. Y en ese sentido, pues Alejandro Moreno se trepó casi casi como sintiéndose integrante de la DEA o mano derecha de Terry Cole. Y ahorita vamos a ver, para la gente que va llegando, la publicación que hizo anoche, justamente Alejandro Moreno Cárdenas, subiendo una lona de Morena, este famoso meme, ¿no?, de la señora de la sudadera para tapar cualquier cosa. Y está siendo omiso en lo que está diciendo el INE de culpar sin pruebas al partido por el tema electoral que se viene en 2027. Y entendemos que pasa algo similar también allá en Estados Unidos. Lo que estamos viendo aquí también es una acusación a la gente en México, cuando desde nuestro punto de vista pues tendrían que atacar el tema desde fondo allá en los Estados Unidos, pero también... Pues hay elecciones, Donald Trump no tiene muy buena aprobación y están todos los directores, ¿no? Entonces, ¿qué dijo Alejandro Moreno anoche? El director de la DEA, Terry Cole, lanzó una advertencia que tiene muy nerviosos a los cínicos, corruptos, criminales y mafiosos de Morena. Déjenme pasarlo aquí a mi pantalla para que ahorita les pongamos de fondo el contexto de todo esto. Y obviamente les voy a leer lo que publicó este señor prianista. Que por cierto anda muy molesto porque las encuestas no le favorecen mucho. Hay algunos personajes de Morena que dicen que Alejandro Moreno se quiere lanzar como el próximo candidato presidencial del PRI. Y bueno, dice que andan muy nerviosos los cínicos, corruptos, criminales y mafiosos de Morena. Cualquiera que utilice un cargo público para proteger a los cárteles del crimen organizado será perseguido. No importa el título, la posición ni las conexiones políticas. Y claro que están preocupados. Durante los últimos 8 años, el gobierno de Morena, dice Alejandro Moreno, ha convertido la protección política en una muralla de impunidad para gobernadores y funcionarios señalados por sus vínculos con los cárteles del crimen organizado. En lugar de investigarlos, los defienden. En lugar de separarlos del cargo, los arropan. En lugar de exigirles cuentas, atacan a los que se atreven o nos atrevemos a exhibirlos, dice Alejandro Moreno. Qué vergüenza que tenga que venir desde el extranjero a recordarles lo más elemental. Un servidor público está para proteger al pueblo, no para cuidarles la espalda a los criminales. Mientras las familias viven aterrorizadas, los jóvenes son reclutados, los comerciantes pagan derecho de piso y regiones enteras permanecen sometidas por el narco. Y Morena reparte abrazos, cargos, impunidad y discursos de defensa entre los suyos. Los muertos los pone el pueblo. Los privilegios se los quedan los narcopolíticos. Dice, son unos hipócritas, unos cobardes y unos arrastrados. Que nadie se engañe. Los cárteles del crimen organizado no crecieron solos ni conquistaron territorios por arte de magia. Necesitan dinero, armas, rutas, información, autoridades sometidas y políticos dispuestos a protegerlos. Por eso, la narcopolítica es una traición a México. Quien haya convertido una oficina pública en una sucursal de los cárteles del crimen organizado no merece respaldo, solidaridad partidista ni una conferencia mañanera para defenderlo. Aquí, pues ya se está lanzando Alejandro Moreno en contra de la presidenta de la República. Merece ser investigado, procesado y condenado con todo el peso de la ley. Merece pudrirse en la cárcel, como la rata corrupta que es. Los sinvergüenzas de Morena deben abandonar sus falsos discursos sobre la defensa de la soberanía. No existe soberanía cuando los criminales controlan carreteras, cobran impuestos, deciden candidaturas, intervienen en elecciones e imponen autoridades. Tampoco existe autoridad moral en un gobierno que se indigna, más porque llaman narcogobierno a sus integrantes, que por los señalamientos que pesan sobre ellos. Los mexicanos estamos hasta la madre de ver delincuentes con más protección que las víctimas. Como su caso en la Cámara de Diputados, ¿no? Se mordió la lengua, pero bueno. Estamos hartos de narcopolíticos intocables, investigaciones simuladas y narcogobernadores protegidos desde el Palacio Nacional, tal como lo han señalado los medios de comunicación y la información pública. El mensaje es simple y brutal. Si utilizaron el poder para servir a los carteles del crimen organizado, terminarán en la cárcel. No importa cuánta protección les dé Morena, porque su respaldo ya no les garantiza tranquilidad. El cerco internacional se estrecha y varios de ellos ya deben estar buscando a quién entregar para salvarse. Como senador de la República, dice Alejandro Moreno, y como priista, jamás dejaré de señalarlos y exhibirlos, porque guardar silencio frente a la narcopolítica sería traicionar al pueblo de México. No me van a intimidar, no me van a censurar y no me van a doblar. Mientras protejan a delincuentes, encubran a narcogobernadores y pretendan convertir la impunidad en política de Estado, seguiré denunciándolos de frente con nombre y apellido, hasta que rindan cuentas ante la justicia. Tiempo al tiempo, van a caer. Y bueno, pues esa es la declaración de Alejandro Moreno la noche de anoche. Y esta es la manta que coloca, pues rompiendo todas las medidas que le impuso el INE. Y metiéndose por el arco del triunfo, lo que dice la Constitución también, amigos, amigas. Así que esa es la oposición en México. Por eso ayer, precisamente, Arturo Ávila decía, es que no hay oposición. Lo que hay es una desesperación tremenda. Y si bien Estados Unidos puede colaborar con México, efectivamente, lo decía también Terry Cole. Omar García Harfuch quiere lo mejor para México. Estados Unidos quiere lo mejor para México. Y en esta rueda de prensa, pues se mete la raja política del PRI. Porque prácticamente lo que están haciendo es poner por delante su discurso barato para intentar regresar al poder, mientras sí está de por medio la soberanía. Estados Unidos, sabemos lo que ha hecho en injerencismo en muchos países, sabemos el tema de filtraciones, incluso de audios, ha liberado delincuentes, ha puesto a presidentes que eran catalogados como integrantes del crimen organizado, y ahora pues hemos visto, ¿no?, que también, por ejemplo, ahí en Colombia llegan presidentes que defendían criminales. Así que, pues la verdad, es una situación desde el punto de vista importante que tendría que aclarar la presidenta de la República el día de hoy. Sabemos que el presidente también actúa con cabeza fría, pero estas declaraciones de Terry Cole y sobre todo las de Alejandro Moreno tienen que ponerse en su justa dimensión. Así que se vendrá una conferencia interesante y pues con todo este tema también está el tema de las audiencias. en donde Alejandro Moreno ha dicho que es mejor matar a los periodistas de hambre que a balazos. Así que, bueno, pues todo lo que tenga que ver con el PRI, sabemos que será tergiversado, al igual que algunas declaraciones de ciertos estadounidenses, y todo por el tema de las elecciones. Como siempre, lo más importante es conocer tu punto de vista. Yo soy Filippo Beltrán, agradeciendo tu preferencia. Te invitamos a las redes sociales que aparecen en pantalla y te recordamos que un México informado siempre es un México mejor. Que tengan excelente día. Estaremos al pendiente de lo que se comente en conferencia. Por mi parte, agradecer tu preferencia y nos vemos muy pronto.

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4: ¡Felicidades!

0: El Instituto Nacional Electoral resolvió prohibir que se llame narcopartido a Morena. Claudia Sheinbaum celebró esta mañana esa decisión como un gran triunfo, como si coartar la libertad de expresión fuera el logro más importante para su gobierno. Son una mafia, son unos cínicos y corruptos que acuerdan con los criminales para financiar y ganar campañas, mientras el pueblo de México pone los muertos.
1: El INE tiene la responsabilidad, pues, de que la disputa política sea con verdades y que no haya, de cualquier partido, no porque haya sido el PRI, un uso de noticias falsas, de argumentos sin fondo en el debate político.
2: En este caso, Alejandro Moreno no estaba actuando como senador de la República. Estaba actuando como presidente del Comité Ejecutivo Nacional del Partido Revolucionario Institucional.
3: Hola, buenas noches, bienvenidas y bienvenidos a Macio Sare, la barra de análisis de los medios públicos. Como sabe, este espacio es una coproducción de Canal 11 y Canal 22 y hoy toca el turno al análisis y la narrativa. Soy Nancy Flores, periodista de la revista Contralínea, y le doy la bienvenida a mis compañeros quienes nos acompañaremos esta noche en este análisis. Víctor Aramburu nos visita, él es doctor en políticas públicas. Muy buenas noches, Víctor.
4: Hola, bienvenido. Buenas noches, Nancy. Buenas noches, Kurt.
3: Y también, bueno, ya nos adelantaba Víctor que está con nosotros, Kurt Hackmar, periodista y escritor.
5: Pero tú pudiste decir el nombre completo ahí,
3: claro,
5: Nancy,
3: porque
5: te encanta.
3: Como me sale tan fácil tu apellido.
5: Un gusto, Nancy. Gracias, Víctor. Bienvenido.
4: Gracias.
3: El día de hoy vamos a hablar de esta narrativa del Partido Revolucionario Institucional y particularmente de Alito Moreno sobre el Partido Morena y también del derecho de las audiencias. Vamos a empezar justamente con este tema del PRI. No solo es el asunto de esta propaganda política que ha estado empleando este partido político en las últimas semanas, sino es que meses, donde llama narcopartido a Morena y supuestamente presenta, según Alito Moreno, ciertas pruebas. El INE pues analiza esta situación y determina que esto no se corresponde con la realidad y mandata que se retiren estos spots. Por supuesto, ya veíamos a un Alito todo rabioso, ¿no? Ahora resulta que tenemos aquí a nuestro líder moral, que no nos habíamos dado cuenta, creo, que es el líder moral de la política mexicana, evaluando que estamos en la peor circunstancia de la vida y ni siquiera recuerda, pues, qué significó el PRI en el gobierno. Y yo quisiera empezar por eso, lo que significó el Partido Revolucionario Institucional en el gobierno. Ni más ni menos que represión, censura y, sobre todo, esta amalgama con el crimen organizado. Represión porque en tiempos del PRI vivimos todo ese periodo de la Guerra Sucia, por ejemplo. Vivimos todo el periodo después de esta corrupción económica con el sector, sobre todo bancario, pero también empresarial, con el FOAPROA. Y quienes se manifestaban, sobre todo el Barzón, pues fueron totalmente reprimidos. Se censuró a la prensa sistemáticamente de muchísimas formas y esta comunión o este vínculo con el crimen organizado que viene desde los orígenes del narcotráfico en México, bueno, un poco con el cártel de Guadalajara, y que incluso llevó a estos líderes como Miguel Ángel Félix Gallardo a tener estas charolas de la Dirección Federal de Seguridad, ni más ni menos, ¿no? Pues toda esa historia, Alito, ya se le olvidó, no lo quiere recordar o nunca lo aprendió en la escuela, porque también, no sé si han visto uno de esos spots del PRI, donde pues pregunta qué tan mal o qué tan bien está la educación ahora, porque según él, en los tiempos del PRI, era mucho mejor la educación pública. Y además de todo esto, el PRI en el gobierno fue justamente la corrupción, el emblema de la corrupción. Ahí tenemos casos como el del propio Miguel de la Madrid, luego Carlos Salinas de Gortari, Ernesto Zedillo. Toda esta agencia del recurso económico. Sin embargo, ahora tenemos a un PRI que se arroga esta potestad de ir a Estados Unidos y pedir tanto al Departamento de Estado como al Departamento de Justicia que determinen que Morena es un narcopartido. Y además le pide al gobierno estadounidense, en esta situación ya de estar totalmente arrastrados, me parece, a estos intereses estadounidenses, que lo nombre narcopartido terrorista. ¿Cómo están viendo esta situación a este líder moral de la nación?
6: Inmoral.
3: Víctor.
6: Fíjate, bueno, yo iba a decir ahí un comentario que, o sea, todo lo que mencionas es cierto, ¿no? O sea, fue el PRI a partir de Miguel de la Madrid, de la implantación del neoliberalismo realmente existente en México, ¿no? Que es muchas veces traducida con corrupción. Sin embargo, hay un punto en el cual a mí está un poco, me da un poco de lástima, porque también era el partido que tenía como lema nacionalismo revolucionario, ¿no? ¿Y en qué acabó? Pues justamente como lo mencionas, pues en ir a pedir ayuda al exterior, ¿no? Como los conservadores del siglo XIX, y pues entregar la soberanía nacional, ¿no? Además, porque en realidad yo creo que esto es una estrategia no para el interior, ¿eh? O sea, como que el PRI sabe perfectamente que ya no hay punto de retorno, ¿no? De recuperar esa popularidad que en algún momento quizá tuvo, ¿no?
3: Digo, estoy hablando bueno, de están años. Rebasando al PAN.
6: Sí, se pelean
5: pues
6: por un punto
5: porcentual. Entre 9 y 10%, ¿no? Sí. Eso están teniendo.
6: Por un punto porcentual, que más bien ya la uh-huh. carrera es saber quién pierde menos. Uh-huh. Pero esa estrategia yo creo que es más hacia afuera, ¿no? Y están buscando ser los María Corina Machado, que pues sí está bien triste, ¿no?
3: Verdaderamente veo que te dan lástima.
6: Uh-huh. Sí. O sea, sí, es que pues digo, no solamente como el PRI neoliberal, ¿no? Sino en su momento, pues el PRI de los años 50, ¿no? El del desarrollo estabilizador, pues que era otro PRI, ¿no? O sea, no que acabe en esto. Y que acaben pues yendo de vendepatrias, ¿no? Literalmente, con uno de los peores presidentes y con la peor popularidad, peor que Biden, y eso ya lo sabe, ya eso lo sabe bien Kurt, pues sí da mucha tristeza, ¿no? Y que busquen ser los María Corina Machados, y ya vimos además qué le pasó a María Corina Machado, ¿no? O sea, Roma pues paga bien a los traidores, pero los desprecia. Finalmente, uh-huh. Pues prefirió conservar, ¿no? Al régimen chavista que imponerla a ella, lo cual pues pues debería reflejarse en el espejo. Entonces yo creo que lo que están buscando pues realmente es pues es dinero, ¿no? O sea, del exterior, porque ya ni siquiera del interior lo pueden obtener. El PRI ya no es un partido nacional, ¿no? Es un partido básicamente, ni siquiera diría local, o sea, es estatal, ¿no? Nada más gobiernan una entidad federativa. Bueno, pues es el partido por el cual la mayor parte de la población, pero por mucho, dicen que jamás votarían por ellos, ¿no? Si vemos a este personaje en particular, Alito, bueno, además que no mucha gente lo topa, ¿no? O sea, solamente un 48%, o sea, por debajo de Anaya, de Salinas Pliego, de Maynes, hasta de Lili Téllez, pero 57% tiene una mala opinión de él. Y esto, o sea, no lo estoy inventando, está saliendo de una encuesta la más reciente de Encol, de mayo. Y bueno, y pues también es una estrategia que, insisto, no creo que vaya destinada a México, porque pues la gente realmente el narcotráfico no le preocupa tanto. O sea, sí la inseguridad es el principal tema, ¿no? Pero en realidad cuando la gente le preguntan, oiga, ¿y usted a qué se refiere con inseguridad? Es la del día al día. O sea, son los robos y son los asaltos, no es el narcotráfico.
5: Exactamente. Yo estaba pensando aquí, pues en el camino, ¿no? Aquí en el estudio, ¿qué pasó con el PRI? ¿No? Es decir, estamos hablando de, bueno, es un partido que pues debió de haber muerto desde antes, ¿no? Pero como vampiro.
6: Y dignamente.
5: ¿No? Dignamente, ¿no? No como, pero como vampiro, a través del fraude del 88, a través de su coparticipación en el fraude de 2006, mantuvo artificialmente pues unas décadas más de vida, indebida, ¿no? Pero hasta todavía, pues, de 2012, ¿no? Ganó 212 diputados, ¿no? La elección de Peña Nieto. No hace tanto. ¿No? 52 senadores, tenía 21 gobernadores, hablaban del nuevo PRI, ¿recuerdan de todo el nuevo PRI? ¿No? Gente como César Duarte, Javier Duarte, gente muy fina, ¿no? Roberto Borges, Roberto Sandoval, ¿no? Está como, ¿no? Es decir, realmente una clase maestra en gobernanza, ¿no? Y de 2015 todavía mantuvieron 207 diputados, ¿no? Fue hasta 2008 y su derrota estrepitosa que pues empezó la caída terminal. La podredumbre estaba ahí desde antes, ¿no? ya desde hacía mucho habían perdido cualquier vestigio de ser un partido nacionalista, revolucionario, herederos de la revolución y demás, ¿no? Y era el PRI del 68, del halconazo y pues una serie de cosas más posteriores. Pero duró un buen de tiempo, ¿no? Y hay que pensar en un partido como, no sé, los demócratas cristianos en Italia después del escándalo de Tangentopoli, ¿no? Para pensar en un partido tan hegemónico que cayó tan estrepitosamente de nada. Hay pocos ejemplos de eso en el mundo de la ciencia política, ¿no? Una caída de una posición de tanta hegemonía a casi, pues nada. La nada que son ahora, ¿no? Es realmente una cosa para analizar. Y por eso ya están en la situación de solamente repetir narco eso como loros, ¿no? Porque no tienen otra cosa que decir, ¿no? Entonces ahí están en la situación de Pedro y el lobo gritando histéricamente acerca del narco cuando bien dices, creo que es el punto, cuando la gente se preocupa por seguridad, se preocupan por la seguridad en su barrio, en su colonia ahí. No están preocupados en un asunto ahí abstracto, ¿no? Que nunca explican por qué están en la histeria de estar intentando repetir ese otro. Además, es un mensaje que proviene de Estados Unidos, que voy a hablar de eso después, ¿no? La repetición en la política puede servir. Es decir, López Obrador hacía pues un buen uso de repetir ciertas cosas como de manera pedagógica. Pero tenía siempre un fin pedagógico, ¿no? Como para enseñarnos eso del PRIAN y eso. Pero cuando grites desde la histeria, desde esta esterilidad, desde esta estridencia, ¿no? Pues la gente, pues, apaga esto porque ya lo escucharon tantas veces que pierde eficacia, ¿no? Es realmente el efecto Pedro el Lobo. Me fascina que un partido, una vez hegemónico, obviamente, pues no sabe nada de muchas cosas, pero nada de la comunicación política, Nancy.
3: Sí, bueno, interesante también esta historia que recuerdas de cómo han participado en fraudes electorales, porque esa parte también es fundamental. Ellos que hablan de que estamos camino a la dictadura, porque oíamos a Alito Moreno al inicio de este programa, pues diciendo eso, ¿no? Que estamos cada vez más cerca de la autocracia, de la dictadura, pues en realidad se les olvida que ellos se mantuvieron en el poder en 1988 con un fraude a la Nación, y a Cuauhtémoc Cárdenas, y después en 2012 es lo mismo, o sea, regresan con esta supuesta nueva vitalidad a partir de otro fraude y además en conjunción con intereses pues muy particulares con el sector económico en especial, ¿no? Yo creo que el PRI nunca podría haber muerto con dignidad porque la verdad, porque esta degradación no es de ahora.
5: ¿Tantito más? Es decir, ¿tantito más?
3: No, porque ya cuando tienes un partido tan corrupto, no hay manera, no hay manera de que recuperes la dignidad ni que vayas por el camino correcto por más narrativas que traigas. Ahora, también llama la atención que su principal narrativa sea la de narcogobierno, narcopartido, narcoestado, cuando esa es una narrativa inventada por la agencia, por una agencia estadounidense, particularmente por la DEA, ¿no? O sea, ni siquiera tienen creatividad para generar ellos mismos su propia narrativa. Tenemos unos tres minutitos, no sé si quieran abordar minuto y medio y minuto y medio.
6: Fíjate que, o sea, podría comentar también eso, cuando le preguntan a la gente, ¿no?, respecto a si le gustaría que hubiera operativos directamente tanto de la CIA como de la DEA aquí en México, 65% dice que no. Entonces, honestamente, yo no sé a qué le están apostando, ¿no? O sea, lo único que están ganando pues es un rechazo de votantes potenciales, que honestamente yo creo que ya ni les interesa, ¿no? O sea, están tan en la lona, ¿no?, con ese 8% de intención de voto, que realmente yo creo que no están intentando crecer, sino más bien llamar la atención del exterior.
3: Y que los impongan, que los impongan en el poder.
6: Pero no les va a salir, o sea, ya lo vimos con María Corina Machado, ¿no? O sea, no es el estilo de Trump, hipotética en el muy remoto y lejano caso que fuera algo así. Y además tampoco tiene asidero en la realidad, porque hemos visto las cifras más recientes, ¿no?, publicadas por la presidenta y por el secretario ejecutivo del Sistema Nacional de Seguridad Pública, y pues tenemos la tasa de homicidios más baja, pues al menos desde que Calderón lanzó su guerra, ¿no?, desde 2007. Entonces, más o menos está de 12.8 por cada 100.000 habitantes, y pues algo así no lo tenía teníamos básicamente desde junio de 2018, ¿no? Y el máximo histórico, también es otra gran mentira, el máximo histórico de homicidio, de la tasa de homicidios, se alcanzó en mayo de 2018, cuando estaba Peña Nieto, ya en los estertores, ¿no? De justamente del prianato, claro. Con 31.3. Y con el presidente López Obrador, porque también lo están tratando de embarrar, ¿no? Pues hubo todo un cambio de estrategia, ¿no? De entrada, deshacerse de la policía federal totalmente infiltrada por el narcotráfico y crear, ¿no? Una nueva policía, la Guardia Nacional, desaparecer el CICEN, ¿no? Que era este organismo represor, tanto del PRI como del PAN, para andar espiando a la oposición ahí, sí, efectivamente, cuando era un régimen autoritario. Y pues al final se vio el resultado que comenzó a bajar la tasa de homicidios. O sea, al final López Obrador la dejó con una tasa de homicidios de 26.6 homicidios por cada 100.000 habitantes y ahorita pues tenemos 12.6, ¿no? O sea, ha bajado incluso más de la mitad.
5: Y también es muy chistoso probablemente ver los periodistas como Alito recibir el trato de Corina Machado.
6: Es decir, por la puerta
5: nadie
6: atrás.
5: Importa en Washington lo topa, ¿no? Y por eso los ven como en un sábado o un domingo frente al Capitolio. Nuestro colega Jesús García siempre se ríe de eso. Está como, pero no hay nadie ahí el fin de semana. Todos regresan a sus distritos. Están ahí por la foto. Ok, ¿no? Y pues muy rápidamente, no sé si tenemos tiempo, Nancy, pero es importante lo que mencionas de la DEA. La DEA, por el enojo de la Ley de Seguridad Nacional de López Obrador, empezaron a filtrar mucha información, ¿no? Información falsa ahí, los medios de comunicación, además de think tanks o institutos como el Instituto Baker en la Universidad de Rice en Houston, que saca su reporte de México para 2024, diciendo que iba a haber una alianza entre Moreno y el narco en las elecciones de ese año, sin prueba alguna. Luego, el jefe de este instituto, Tony Payán, da una entrevista a un medio de Texas, el Texas Observer. Repite lo mismo, sin evidencia. Y luego, claro, porque salió en medio de Estados Unidos, lo retoma Reforma. Y aquí lo injertaron en la sangre, pues, del sistema mediático de México en base a un reporte que no tenía ninguna prueba, ¿no? Entonces, hay que tener mucho cuidado porque, como bien dices, esas narrativas vienen de fuera. El PRI ni siquiera tiene originalidad en eso.
3: Sí, y aquí también el tema es cómo lo insertan en la conversación, que es pues con eso, con mucho financiamiento, sobre todo mucho el sector dinero. Económico, ¿no? Pero bueno, vamos a seguir hablando de este tema ahora que regresemos de este breve corte, porque pues es muy importante también entender de dónde viene toda esta narrativa del PRI. Regresamos aquí a Macio Sare. No se vayan.
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3: Gracias por continuar con nosotros en la barra de análisis de los medios públicos. Seguimos hablando de la narrativa del PRI contra Morena. Y bueno, parte de esta narrativa también tiene que ver con golpear al actual Instituto Nacional Electoral. Hasta antes que saliera Lorenzo Córdoba, pues el INE no se toca, ¿no? O sea, pasamos de ese INE a modo que les gustaba muchísimo por sus decisiones, decisiones que avalaron los fraudes electorales, primero como IFE, después como INE, tanto en el 2000, ¿no? Porque a muchos se les olvida, pero Ernesto Zedillo pactó con Estados Unidos la llegada del Partido Acción Nacional al poder. Luego, en 2006, pues el IFE garantiza que quede Felipe Calderón, como decían los empresarios de aquel momento, y después, en 2012, pues permite todo este cochinero que incluye pues recursos que vienen, por ejemplo, de Odebrecht, recursos que se manejaron a través de Monex, etcétera, ¿no? Y ese INE sí que les gustaba. Ahora Alito Moreno sale pues a decir que este INE no les conviene, y no les conviene porque no les permite seguir en esta, tónica de robarse las elecciones, ¿no? Porque también hay que recordar, decías, es un partido estatal porque gobierna un solo estado. Pues sí, pero ¿cómo llegaron a ese estado? También en medio de muchas denuncias de corrupción, de fraude electoral, etcétera, que es el gobierno de Coahuila. No, o sea, no hay que olvidar que también se habló de compra de votos, de este relleno de... Pues sí, pero ¿cómo llegaron a ese estado? También en medio de muchas denuncias de corrupción, de fraude electoral, etcétera, que es el gobierno de Coahuila. No, o sea, no hay que olvidar que también...

0: pues sobre todo el PAN, que si cae Alito saben que va a caer Anaya y que van a caer otros, cabeza de vaca, en fin, todos los que tienen ahí temas pendientes con la justicia, ¿no? Pero ese es el PRI, o sea, es que ¿a quién quieren verle la cara estos personajes? No les alcanza, por supuesto, con toda su narrativa y andanada de spots pagados con dinero del pueblo, que todavía es lo peor de esta situación. Y pues también no les alcanza para siquiera ellos mismos crear una narrativa. Todo lo traen desde el extranjero. ¿Cómo ves?
1: Sí, sí, efectivamente le has dado el clavo. Yo creo que a dos puntos, ¿no? O sea, uno, evidentemente, yo creo que sí es desprestigiar a la autoridad electoral. Digo, están sembrando la duda, ¿no? O sea, por ahí, para eventualmente las elecciones de 2027 o las de 2030, pues ahora sí montarse de lleno. Pero yo creo que eso es más una fantasía, ¿no? O sea, le siguen apostando a que a lo mejor siguiera Trump, ¿no?, en el poder. Y yo honestamente digo, de la mejor opinión que tenga Kurt, yo creo que todo esto de MAGA se acaba en noviembre. Digo, estructuralmente a Estados Unidos sí, siempre le va a convenir que haya cierto grado de desestabilización en México, ¿no? Pero a lo mejor ya no de esta intromisión tan abierta y tan, ¿cómo llamarla? No sé, cínica, ¿no? O sea, a lo mejor sería la palabra que está teniendo en América Latina, ¿no? O sea, a lo mejor ya volverían a los mecanismos de siempre, que el financiamiento de las organizaciones de la disque sociedad civil, etcétera, ¿no? No, no esta confrontación tan directa. Y sí, efectivamente, creo que el otro punto que mencionas, al cual es muy atinado, pues es que ni siquiera son creativos, ¿no? O sea, dado que no tienen una oferta política que sea mejor a la actual, ¿no? O sea, en términos de becas, de pensiones, de hacer pagar a los millonarios, a la oligarquía, lo que tenía que pagar de impuestos, porque evidentemente así no gobernaban.
2: Bueno, el PAN propuso una mega cárcel, gran idea.
1: Ya que le copian a Bukele, o sea, eso es lo patético, ¿no? En ese sentido, ¿no? Pues lo que hacen es insertarse en lo que Estados Unidos, en el enemigo que Estados Unidos crea. Si eventualmente eran los comunistas, después pasaron a ser los musulmanes, digo, pues eso no tiene manera de cómo inventárselo aquí, pero entonces de ahí se inventan lo del narcoterrorismo, ¿no? Que además no tiene lógica, porque el narco, por definición, es prácticamente una empresa, ¿no? O sea, es una empresa ilegal, pero lo que busca es maximizar utilidades, ¿no? Como cualquier empresa, mientras que los fines del terrorismo son diferentes, ¿no? O sea, los fines del terrorismo generalmente son políticos. Entonces no tiene sentido, ¿no? O sea, que son dos ideas contradictorias, ¿no? Que por un lado buscar maximizar ganancias y por el otro lado sembrar terror, pues no tiene lógica, ¿no? Como pues muchas de las narrativas que se crean pues en el exterior, pero pues se la están adoptando como lo han hecho pues otros gobiernos o otras oposiciones de derecha en el resto de América Latina. Y ya nada más para terminar, finalmente un dato, pues el 62% tiene mucha o algo de confianza en la manera en la cual la presidenta ha manejado la relación con Trump. Entonces, pues esto, o sea, si lo que buscan es meter como ponzoña, ¿no?, o una cuña, honestamente no creo que lo vayan a lograr, porque como dice Kurt, ni lo reciben, ¿no?
2: Sí, de hecho, el único político en Estados Unidos que está retomando este discurso que está intentando sembrar Alito es Carlos Jiménez, ese diputado del lobby cubano de los rabiosos de Miami en el sur de la Florida. Y es el único, ¿no? Ahí rabiosamente ladrando desde Miami. Y los demás, nada, ¿eh? Quiero terminar con como dos puntos aquí que creo que es importante. Unas reglas de la comunicación política, ¿no? Ese es mi TED Talk ahí para hoy, ¿no? Regla uno, yo creo que es importante para cualquier partido, porque el PRI, el PAN, parece que están exentos de las reglas de la política en todo el mundo. Si sufres una derrota aplastante, como sufrieron en 2018, y luego si sufres otra derrota aplastante consecutiva 2024. En 2024, tal vez deberías cambiar tu dirigencia. Es una idea, ¿no? Es decir, ¿para qué mantener la misma dirigencia si sufriste dos derrotas consecutivas? Es decir, ¿cómo pueden dar la cara al pueblo mexicano con un corrupto de presidente del partido que no pueden quitar? Es decir, alguien que agredió a Fernández Noronha ahí en comisiones del Senado como un matón con sus achichincles. Alguien que es violento. Alguien que tiene un historial. Alguien que tiene una casa de 300 millones de pesos en Campeche, por Dios, ¿no?
1: Con dos excusados en un mismo baño.
2: Vamos a hablar largamente de eso, ¿no? Es decir, es absurdo, ¿no? Es decir, eso es cuando te das cuenta que no son partidos políticos, siquiera con una democracia interna que puede manejar eso. Son mafias y toda la idea es manejar el presupuesto y repartición de cargos y seguir pues usando pues lo que reciben en financiamiento público. Es decir, Alito Moreno es

0: violento y peligroso. No debería estar cerca a nada de la política, ¿no? Ni aquí, ni en ninguna parte. Pero no lo pueden quitar. Como justo como el PAN tiene a Jorge Romero ahí, que tiene todo el tufo del cártel inmobiliario, y no lo quitan. Es decir, ¿cómo pueden dar la cara al pueblo mexicano si no cambian su dirigencia? Son incapaces, no pueden, no quieren. Esto en todo el mundo. Es decir, nadie te va a volver a dar una segunda oportunidad si ni siquiera es capaz de cambiar tu dirigencia podrida. Esto por un lado. El otro es, no solo importa el mensaje, sino que importa el mensajero. Importa el mensajero. Es decir, incluso el mejor mensaje del mundo. Es decir, dando por supuesto que tuvieron un mensaje, ¿no? El mejor mensaje del mundo, si el mensajero no inspira confianza, nadie va a escuchar este mensaje, ¿no? Si tienes a alguien como Estelito Moreno que dice, los periodistas no hay que matarlos a balazos, papá, hay que matarlos de hambre. ¿Con qué autoridad moral va a dar ningún mensaje acerca de corrupción o narco eso o narca nada? ¿No? Es decir, ¿no? Es decir, el mensajero importa. Ellos piensan que el público es tan tonto que no se dan cuenta de quién es el mensajero, dando este mensaje repetida, histérica, histriónico y demás. Esas son dos reglas que no se pueden evitar en la política en ninguna parte y ellos se creen mágicamente exentos de eso.
1: Sí, bueno, ojalá nadie te escuche, ni el PRI ni el PAN.
0: No, que no me escuchen, ¿no?
2: Que sigan, nunca interrumpan a tu enemigo.
0: Creo que no van a escuchar, ¿no?
1: Directo al despeñadero, pero bueno.
0: Los asesores políticos cobran miles y cientos de miles de pesos para decir nada. Yo les di dos buenos consejos gratis.
1: Pues vamos a cambiar de tema. Ahora vamos a hablar sobre el derecho de las audiencias, pero antes vamos a ver la siguiente cápsula.
3: La manifestación de las ideas no será objeto de ninguna inquisición judicial o administrativa. No hay censura, lo dice la Constitución, y así debe ser. Sino en el caso de que ataque a la moral, fíjense, eso lo dice la Constitución, que ataque a la moral, la vida privada o los derechos de terceros, provoque algún delito o perturbe el orden público. El derecho de réplica será ejercido en los términos dispuestos por la ley. En esos casos, derecho de réplica. No puede ser más claro. El derecho a la información será garantizado por el Estado.
4: Porque los medios muchas veces mentimos, a veces adrede y a veces por otro tipo de razones, por supuesto.
5: ¿Tú crees que, por error.
4: Medio, ¿tú crees que ningún medio en este país ha mentido deliberadamente?
5: No, nunca? No me quiero meter con ningún medio, pero yo creo que aquí en Canal 40 mentir deliberadamente.
4: No, yo estoy hablando de los medios en general. No estoy diciendo Canal 40, no estoy diciendo Televisa, TV Azteca, Imagen, los periódicos. Yo sí creo que se miente muchas veces en los medios y creo que se miente deliberadamente en algunas ocasiones.
1: Pues en México seguimos con esta, digamos, discusión pública que puso sobre la mesa la presidenta Claudia Sheinbaum al presentar estos lineamientos que están apenas a discusión, o sea, ni siquiera se han publicado en el Diario Oficial de la Federación. Y hoy en la conferencia del derecho de réplica, Luisa María Alcalde, la consejera jurídica de la presidencia, pues exhibió, ¿no?, de cuerpo entero, otra más de las mentiras de estas corporaciones mediáticas que dicen que en ningún país del mundo hay un ataque contra la libertad de expresión y de prensa como el que está ocurriendo en México. Y ella dio pues un panorama internacional de cómo está la legislación, por ejemplo, en España, en Reino Unido, en Italia, donde tienen pues unas leyes mucho más severas en realidad para defender a las audiencias. O sea, una de ellas, la recuerdo, es que no pueden los lectores de noticias opinar. O sea, lo tienen prohibido, expresamente prohibido. Aquí en México el escándalo es porque dicen, cada segundo tendríamos que informarle al pueblo que estamos opinando. Pues es que exacto, todo el tiempo están opinando. Y ni siquiera una opinión periodística, porque las reglas de la ética periodística son muy claras. O sea, la búsqueda de la verdad es el eje rector de la ética periodística, incluyendo el tema de la opinión. Los géneros opinativos dentro del periodismo se deben basar en los mismos principios éticos de honestidad, de libertad, independencia, responsabilidad frente al público, frente a la sociedad o frente al pueblo, y también el tema de la búsqueda de la verdad. Bueno, pues todo esto es como si no existiera para esto, para toda esta comentocracia. O sea, no solo es que desconozcan nuestro marco constitucional, tanto el artículo sexto como el artículo séptimo, que establecen el derecho humano a la información de las personas, del pueblo, como garantía de derecho humano, no solo es que lo desconozcan, sino incluso desconocen las reglas del propio periodismo. O simplemente no les importa y no tienen la convicción de respetarlas. Entonces, bueno, eso por una parte, y por otra también llama la atención que en algunos medios pues ahora digan el supuesto derecho de las audiencias. Pues ¿quién pone en duda el derecho de las audiencias? O sea, por Dios, ya es el colmo de la locura en esta... digamos, reedición de su narrativa de la dictadura y de la censura y todo lo que intentaron imponer desde el sexenio de López Obrador, nuevamente toma fuerza. Y pues me parece a mí ya que quedan muy, muy exhibidos en su propia podredumbre en la que están metidos y que también hay que decirlo, no existe el derecho a mentir.
6: Pues yo creo que este es un tema más de donde se muestra la disociación, ¿no? Que tiene la oposición y la comentocracia respecto a lo que piensa la gente y lo que ellos quisieran que fuera, ¿no? Ellos quisieran mantenerse pues en el régimen anterior, efectivamente, donde podían confundir, ¿no?, una noticia con su opinión, ¿no? Y más de las veces era su opinión que más que una noticia, y de paso pues vender publicidad, ¿no? O sea, porque en eso estaba basado su modelo de negocios. Hay un estudio que salió recientemente de Reuters, ¿no? En el cual ellos dicen, bueno, el Reuters Institute for the Study of Journalism, ellos mencionan que México es el segundo país, y eso dicho por la propia gente, en donde la gente está más expuesta a noticias falsas. Según este dato, señala que el 43% de los mexicanos afirmaron haber estado expuestos a información falsa o engañosa durante la última semana, ¿no? O sea, y que solamente nos gana Turquía, donde ahí sí tienen un régimen autoritario, ¿no? Y bueno, pues esto es una señal más, justamente, o sea, la gente no es tonta. La gente se da cuenta cuando te están mintiendo, ¿no? O sea, aquí lo están diciendo. Y además tampoco les creen que eso, o sea, dicen, bueno, yo me estoy dando cuenta que me estás mintiendo, pero además solamente un 30%, que coincidentemente es más o menos con el electorado que les queda, pues ellos mencionan ese 30% que son los únicos que le creen a estos medios de desinformación masiva. Ahora, no me extraña que hablen de ese supuesto derecho a las audiencias, ¿no? Si en realidad también pues siguen cuestionando, por ejemplo, pues el derecho pues a una pensión, ¿no? Por ejemplo, o el derecho que puede tener un estudiante a recibir una beca. Entonces, que también nieguen que esto es un derecho que tenemos nosotros, ¿no?, como telespectadores o como radioescuchas, pues no me extraña, o sea, porque siguen añorando una restauración del régimen anterior, o sea, y eso habla pues justamente de esa disociación, ¿no?, que tienen con la realidad y pues que siguen añorando volver al pasado, y pues desgraciadamente eso no va a suceder, aunque... pues como mencionábamos en el tema anterior, pues nunca interrumpas a tu enemigo cuando la está regando, ¿no? O sea, sigan por ese camino.
1: Kurt, nos queda un minutito, ¿quieres empezar y regresar?
0: Sí, un minuto brevemente, porque es importante entender, y sí se ha ventilado también la manera, que eso tampoco es una ocurrencia que salió apenas en las últimas semanas, ¿no? Esta reforma constitucional nace en 2013, en el auge del Pacto por México, y cuando había portadas en revista Time diciendo que Peña Nieto estaba salvando a México y todas esas cosas. Y este, pues, es cuando reformaron el artículo 6 de la Constitución. Luego sale el año siguiente la Ley Federal de Telecomunicaciones y Radiodifusión. 2016 sacan los lineamientos correspondientes a esa ley, y luego en 2017 pegaron el grito del cielo y todos los grandes medios están ahí. Entonces, por eso sus aliados en el Congreso dieron marcha atrás a lo que apenas acababan de hacer. Y por eso la Suprema Corte en 2022, no la Suprema Corte nueva, sino la Suprema Corte anterior,
6: imagínate, dijo, ya para ese
1: de
6: grado.
1: Norma Piña.
0: Sí, Norma Piña. Eso fue anticonstitucional. Es decir, hicieron algo, luego dieron marcha atrás y quitaron derechos que están consagrados en la Constitución. Y por eso, pues, obligatoriamente se tuvo que hacer una nueva reforma en 2024, que luego, pues, decantó en la ley de 2025. Nada más para tener este contexto ahí. Porque parte de la histeria de medios es que siempre quieren enfocarte en la hora, pero que nunca veas el contexto y nunca veas la historia, que es parte del periodismo.
1: Sí, qué importante también recordar este, digamos, este proceso que hemos llevado para que se reconozcan los derechos de las audiencias y también, pues en este contexto, ver cómo ha ido creciendo la proliferación de noticias falsas. Pero bueno, decíamos que después de este breve corte vamos a seguir analizando qué pasa con estos derechos de las audiencias y también qué pasa con la narrativa de las corporaciones mediáticas. Volvemos. No se vayan.
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1: Gracias por continuar con nosotros en la barra de análisis de los medios públicos. Seguimos hablando del derecho de las audiencias y, Kurt, pues nos quedamos con tu última idea.
0: Sí, para terminar la idea, es importante, mencionamos en 2013 que fue consagrada ese derecho en la Constitución, y es importante visualizarlo como un derecho, porque la libertad de expresión es un derecho, pero también el derecho de las audiencias. Y este es algo muy importante, porque en un mundo tan mercantilizado, tan neoliberal durante tantas décadas, incluso derechos básicos fueron vistos como productos, como commodities, incluyendo la libertad de expresión. Es decir, si tienes dinero para comprar un medio de este medio masivo, uy, tienes mucha libertad de expresión. Si eres un pobre diablo en la calle, tu libertad de expresión en este modelo no vale nada, porque nadie te escucha, no tienes ni siquiera la oportunidad de corregir una falsedad, una mentira, una calumnia. Pero si eres Larry Ellison, si tienes 250 mil millones de dólares, puedes comprar CNN, ¿no? Y controlar todo lo que dicen en la barra de opinión ahí, proyectarte a nivel mundial. Es por eso que es tan importante entender que esto es un derecho, ¿no? Y es tan moderado lo que están proponiendo. Es tan moderado. Es decir, están hablando de un código de ética que deben haber tenido ya. Están hablando de un defensor de audiencias que se supone que deberían haber tenido una figura como eso desde antes, ¿no? Mayormente es autorregulación, ¿no? Y afecta, aplica a medios que tienen concesiones del Estado, porque una concesión es parte de un bien público. Es decir, el espectro radiofónico es un bien público. Ellos son concesionarios, tienen la obligación desde la concesión de actuar en el interés de todos, porque están gozando de algo que es del público, ¿no? En Estados Unidos, durante muchas décadas, hubo algo que se llamaba la doctrina de la imparcialidad desde los años 40, ¿no? Incluso mucho más fuerte que esto que están debatiendo en México, porque tenían la misma idea, que ya que se trata de un buen público, que es el espectro radiofónico, los medios tienen la obligación de cubrir temas polémicos y también tener diferentes opiniones en los medios. Esta reforma en México ni siquiera toca los contenidos. La doctrina de la imparcialidad en Estados Unidos sí cubría incluso eso. Y fue quitado por el gobierno de Ronald Reagan en los 80s, que no querían eso. No querían nada que era remotamente parecido a la imparcialidad. Y por eso dio pauta a toda esta avalancha de medios muy sesgados a partir de los 90s. Cambió por completo el paisaje de medios en Estados Unidos. Esto es lo que está debatiendo México. Es mucho menos. Pero, repito, tiene que partir de la idea que es un derecho, y no solamente que porque tienes mucho dinero puedes comprar más libertad de expresión y más impunidad para mentir.
1: Bueno, y yo diría que ni siquiera es libertad de expresión, porque hay que recordar que no hay ni derechos ni libertades absolutas. Entonces, cuando tú empiezas, digamos, cuando hay un choque de derechos y, digamos, te arrogas este supuesto derecho, pero en realidad afectas a muchísimas personas, ahí ya no se puede hablar ni de libertad ni de derechos. Uh-huh. ¿Y por qué lo digo? Porque el derecho humano a la información, pues además es un derecho llave, o sea, se le considera así, porque justo con información es como podemos exigir y ejercer el resto de nuestros derechos. Si nosotros no sabemos que existe un derecho al medio ambiente sano, al agua limpia, a la salud pública, a la vivienda digna, al trabajo digno, pues no lo vamos a exigir y mucho menos lo vamos a hacer realidad de nuestro día a día. Cuando fue la pandemia de COVID-19, no sé si lo recuerdan, pero hubo muchísima desinformación. Hubo personas que tomaron cloro por justamente la desinformación. es que se violan derechos. O sea, y este es un ejemplo muy básico, digamos. Pero la violación de derechos humanos en la que incurren las corporaciones mediáticas es brutal. Y la otra vez me decía un abogado, bueno, no me decía, me escribió en Twitter, en X, que yo estaba mal por decir que los medios violan derechos humanos, que los derechos humanos solo los puede violar el Estado o su aparato gubernamental. Y eso es falso. Porque los medios, las empresas que se constituyen como medios, tienen obligaciones y responsabilidades que se derivan de la Constitución. Y estas tienen que ver con el artículo 6 y 7. Porque no es como cualquier empresa. E incluso cualquier empresa también tiene obligaciones legales. Pero en este caso no están haciendo pues productos. Están trabajando con un bien público, que es la verdad. Bueno, aquí trabajan con mentiras, porque ya vimos a qué se dedican todos los días. Entonces, claro que están violando derechos humanos. Además, hay muchas tesis de la Suprema Corte de Justicia de la Nación donde hay esta corresponsabilidad en temas muy específicos de empresas privadas que trabajan con patrimonio público. Entonces, en este caso, me parece que sí están violando derechos humanos. Y decía yo que a veces es muy grave, porque cuando mienten, por ejemplo, en el caso de la narcopolítica, el narcogobierno, el narcopartido, que lo vimos en 2023, 2024, como una narrativa que venía desde Estados Unidos, pues lo que iban a violar era el derecho humano a la democracia. Con información real, la gente toma sus decisiones. ¿Y qué querían? Manipular a ese pueblo para que no votara por un gobierno que medianamente está viendo por los intereses de las mayorías.
6: Y eso que mencionas es muy importante, la interdependencia justamente entre los derechos humanos. Y ya ha habido casos, efectivamente, como lo mencionas, bueno, la pandemia yo creo que todavía estuvo más grave, el de Salinas Pliego, ¿no? El de TV Azteca, pues llamando, ¿no?, a desobedecer a la autoridad de salud, en ese caso al subsecretario López-Gatell, y todo, ¿por qué? Pues por el afán de lucro, ¿no?
1: No, justamente. Y además para después llamarlo doctor muerte.
6: Ah,
1: ¿no?
6: Y eso fue de manera sistemática, ¿no? Estarle llamando así. Y bueno, evidentemente, pues también es por su propio afán de lucro, pero también el de las empresas farmacéuticas, o sea, porque si bien no lo vimos de manera abierta, pues sí lo vemos de manera velada. Recuerdo un artículo por ahí, justamente, ¿no? Estos que confunden opinión con noticia de Penilei Ramírez en el Reforma, ¿no? Donde decía que todo, prácticamente que todo lo ruso y todo lo soviético, pues era inefectivo, lo cual además era una contradicción porque ella ponía como su ejemplo de vida al ser cubana. Dice, bueno, pues es que yo crecí con vacunas rusas y con alimentación rusa, etcétera. Y es, pues estás bien, ¿no? O sea, estás viva, hasta tienes un buen trabajo en México, o sea, no, ¿cuál es tu punto? O sea, y yo creo que mucha gente, o sea, justamente pues siembras, ¿no?, esa duda. En el momento en el cual se compraron vacunas tanto rusas como cubanas, pues probablemente haya habido gente que no se fue a vacunar por esta desinformación y pues que desgraciadamente ha de haber tenido seguramente en algunos decesos. Entonces sí, efectivamente, los derechos son interdependientes en ese sentido. Y lo que menciona Kurt también, yo honestamente creo que estos lineamientos pues llegan tarde, digo, qué bueno que llegan, pero llegan tarde y sí creo que están limitados respecto a lo que quisiéramos, ¿no? Porque pues solamente se circunscriben al ámbito del radio, del espectro radioeléctrico, efectivamente, que uh-huh. Es televisión y es radio, y ojalá abarcaran, ¿no? O sea, eso yo creo que lo voy a poner en la consulta, pues a las redes sociales, porque cada vez están más migrando, ¿no?, hacia allá. Y hemos visto, bueno, pues también casos recientes, ¿no?, de gente que pues que da su opinión, pero pues justamente es antiderechos, ¿no? O sea, bueno, queriendo hasta limitar el derecho a la votación, ¿no?, importando además pues discursos conservadores que ni siquiera son de la mayoría, ¿no?, de la población de Estados Unidos, ¿no? O sea, como de un voto por familia, ¿no?
1: Que, no, y que sea el señor, ¿no?
6: Ajá, o sea, y que sea el señor, ¿no? Entonces, yo creo que sí, en ese sentido sí creo que están limitados, y también incluso dentro de los mecanismos, o sea, el hecho de que solamente sean 20 días hábiles para que el defensor de audiencia te conteste, pues como diría el presidente López Obrador, o sea, la calumnia cuando no mancha tizna, ¿no? Entonces, en esos 20 días, pues ya hasta se te olvidó. O sea, si ya te calumniaron, a la mayor parte del público ya se los olvidó. Y pues, de todas maneras, sí, sigues en cierto estado de indefensión. Y eso, suponiendo que fallaran a tu favor. Si no, te tienes que ir a otro trámite, a la Comisión Reguladora de Telecomunicaciones. Y pues ahí ya se fue un plazo de más de un mes, ¿no?
0: Pues les voy a dar un ejemplo. Hace algunos años, pues yo leo la prensa internacional acerca de México, que suele ser pésimo, pero bueno, ese es tema para otra, otra mesa, ¿no? Y un día vi, pues El País sacó una nota acerca del proceso de Genaro García Luna, sacó su nota en español, y luego sacó una traducción al inglés en El País Internacional, ¿no? Pero ahí, pues, metieron con calzador una frase que ni siquiera estaba en el artículo original, que dice, Andrés Manuel López Obrador, ¿quién quiere cambiar la Constitución para reelegirse? Y luego siguieron con la nota. Es decir, una mentira, pero además algo que nada tiene que ver con la nota original, ¿no? Entonces yo lo señalé en Twitter, llegó a la mañanera y demás, y pues hubo ruido al respecto. Entonces pasaron varios días, ¿y qué hizo El País? ¿No? Puso al pie una muy pequeña corrección que tienes que ver con lupa, que decía, pues quitamos esta parte porque fue error del traductor.
1: Ay,
0: es decir,
1: sí.
0: Le echaron la culpa al más bajo de la jerarquía, que es el traductor, como si se le ocurriera al traductor inventar cosas. O tal vez sí. Pero es decir, en cualquier caso es una violación de la ética, ¿no? Si proveniera del traductor, de todos modos, la responsabilidad es del medio, ¿no? Pues lo traigo a colación, no para que entrar en este caso, porque justamente esas medidas no van a aplicarse a la prensa escrita, pero para mostrar cómo manejan esas cosas. Es decir, mienten, muchas veces se salen con la suya. En ese caso, solo pues retractaron más o menos porque había llegado a la mañanera, ¿no? Y luego muchas veces cuando hay una corrección, y pienso en casos en el New York Times, en medios muy grandes, pues sepultan la corrección ahí en un lugar donde nadie lo ve, ¿no? Y lo mismo en televisión o en radio, ¿no? Es decir, porque ya salió la mentira original. La corrección posterior, cuando llega tarde, llega al final del programa, nadie lo ve, nadie lo escucha, ¿no? Si es en redes sociales, pues el tweet original tiene pues miles de vistas y la corrección lo ponen ahí como respuesta y 10 personas lo ven. Entonces, por eso tiene que haber un mecanismo más formalizado de derecho de réplica, porque vemos muy claramente que sin eso pueden mentir, pueden calumniar y luego en la minoría de los casos en que alguien los cacha, pues sepultan muy fácilmente la disculpa por alguna parte, nada más para lavarse las manos y se pasa a otra cosa. Hay que entender algo, ¿no? Hablan mucho de dictadura esto y autoritarismo esto y Morena eso y el gobierno de eso. La verdadera dictadura son los medios de comunicación. Esas son las dictaduras reales, ¿no? Pueden destruir vidas, ¿no? Si deciden destruir la vida de un político incómodo, pueden destruir su vida, ¿no? O de un reportero o reportera, ¿no? Pueden destruir vidas, pueden erigirse como juez y parte, pueden mentirte, pueden calumniarte, pueden destruirte con total impunidad y con raudales de dinero nacional y internacional de las oligarquías, ¿no? Hablé hace rato de Larry Ellison, de CNN. Pude hablado de muchos más, ¿no? Rupert Murdoch, que tiene Fox News, Wall Street Journal, ¿no? Todos los tabloides de Gran Bretaña. No pude haber hablado de, obviamente, las Ascarga, las Salinas Pliego. En redes sociales, Elon Musk, Mark Zuckerberg. Un puñado de multimillonarios controla lo que vemos, lo que consumimos y lo que nos rodea todo el tiempo. Y luego se supone que no podemos tocarlas con nada, que pueden tener la impunidad total de construir un modelo de negocios sobre la mentira. Por favor. Y luego lloran por la censura.
1: Pues sí. Y bueno, ya vamos cerrando este programa. Ya nos quedan solamente 3 minutitos. Pero bueno, importante revisar que esto es histórico. O sea, las corporaciones mediáticas se han comportado así porque responden a los intereses de sus dueños y sus dueños generalmente son personas con poder económico que lo que buscan es hacer negocios. Recordar justamente que estas corporaciones mediáticas también se comportan con una actividad tipo extorsiva para conseguir otros contratos. No solo es la publicidad gubernamental de lo que decía ayer la presidenta, de que ahora pegan para que les paguen, sino también es todos los negocios paralelos, por ejemplo, los negocios de apuestas, de equipos de fútbol, todo el tema de construcción de infraestructura, hospitales, cárceles, etcétera, en el que estaban inmiscuidos en el pasado, ¿no? Entonces, sí, recordar que esa es también la tónica, la extorsión a través de estos golpes mediáticos. Les pediría una reflexión muy, muy breve para ir cerrando.
6: Pues nada más apuntaría que es una de las contradicciones entre la democracia y el capitalismo, ¿no? Porque durante ese discurso de los años 90, que seguramente Kurt y tú también, bueno, que crecimos con eso, que como que era una mancuerna inseparable, que necesariamente la democracia necesitaba del capitalismo, pues no es cierto, ¿no? O sea, porque mientras el capitalismo, sea por medios legales o ilegales, lo que busca es la maximización de la utilidad, ¿no? El medio ilegal, pues me entiendo, o semi-legal, pues la democracia, pues es lo que elegimos la mayoría, ¿no? Y lo que la mayoría queremos, pues son derechos. Y son derechos a estar bien informado para tomar decisiones, como lo mencionabas, pues en materia de salud, de educación, en muchas otras dimensiones, ¿no? Entonces, creo que es una contradicción más que afortunadamente ahorita ya se está haciendo patente, ¿no?
1: Claro.
0: Pues yo no soy tan viejo, pero sí tengo cierta edad para recordar que en los años muy calientes en Oaxaca, entre 2004 y 2006, el entonces gobernador Ulises Ruiz,
1: un niñito,
0: ¿no?, atacaba con saña al periódico Noticias, quemaron las bodegas de noticias, cerraron las instalaciones, básicamente secuestrando adentro los trabajadores que no podían salirse del edificio, hasta el punto en que Noticias ni siquiera podía publicarse en Oaxaca, tenía que publicarse afuera y llegar en la madrugada, destruirlo, los periódicos e irse. Eso sí fue censura y eso sí fue el PRI.
1: Además, el PRI que ahora dice que hay censura, que el INE ya se toca y también que hay que seguir inventando cosas sobre el partido Morena. Pero bueno, este es parte de lo que está en discusión actualmente en, digamos, en la arena mediática, también en las redes sociales, y seguramente en los próximos días habrá mucho más información. El día de hoy, pues justo en esta conferencia de la consejera jurídica de la presidencia, Luisa María Alcalde, se dieron muchos más elementos de por qué es importante que el derecho de las audiencias quede pues reglamentado. Ni siquiera se les está exigiendo revisar contenidos, simplemente que tengan un código de ética, que se apeguen a la verdad o que digan abiertamente si van a mentir, como en su momento lo dijo el propio Mexicanos contra la Corrupción e Impunidad en su código de antiética, que podía recibir chayotes todos los que colaboraban ahí. Eso es harina de otro costal que igual en otro programa sería importante recordar. Pero bueno, seguiremos analizando en los próximos días también estas temáticas tan importantes. Y aquí en Maciosare nos encontraremos el próximo miércoles. Les agradecemos que hayan sintonizado Canal 22 y Canal 11 y, por supuesto, los esperamos en toda la barra de análisis de los medios públicos. Y aquí nos encontramos seguramente el próximo miércoles para seguir hablando de narrativas y también de toda esta coyuntura política en nuestro país. Les agradecemos, les deseamos que pasen muy buena noche a nombre de mis dos compañeros que estuvimos aquí en la barra y les deseamos pues feliz noche.

0: tenemos aquí una radioescucha de Radio La Nueva República. Yo nada más deseo felicitarlos a todos ustedes porque he escuchado su programación y me agrada. De hecho, la estoy difundiendo al igual que una compañera me avisó de ustedes. Es lo único que les puedo decir. Felicitaciones y sigan trabajando así. Y no nos dejen solos. No, de ninguna manera, siempre estaremos aquí, siempre que se pueda. Gracias.
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0: Buenas noches, gracias por acompañarme aquí en México Social de Canal 11 y agradecer enormemente a la directora de la Biblioteca Central la posibilidad de grabar este programa aquí. Para muchos de nosotros, una biblioteca es la expresión del cielo, lo decía José Luis Borges. Él se imaginaba el cielo como una gran biblioteca. Por eso estar aquí, en la Biblioteca Central, el espacio más emblemático de las bibliotecas de las bibliotecas, para que nos platiques, directora, sobre esta afortunada realidad de que cumple 70 años y que, como hemos visto, no solo es celebrar, es dar cuenta de eso, de un espacio universitario digno, con todas las capacidades, modernizada. Pero platiquemos desde el principio. Hace 70 años, las autoridades de entonces pensaron en una gran biblioteca. Platiquemos un poco la historia. De lo que tú vives, déjame decirte, con el privilegio de estar aquí, aquí está tu oficina, tú ves estos libros, tú lo vives. Platícanos este proceso de 70 años, recientemente lo hiciste con el rector Lomelí. ¿Cuál ha sido el recuento de estos 70 años? ¿Cómo podrías comunicar pues ese enorme privilegio y alegría de tener esta biblioteca?
1: Bueno, la Biblioteca Central se funda como parte de la ciudad universitaria, que se logró pues gracias a una serie de gestiones que se hicieron con el gobierno y les asignaron este espacio, que por cierto, pues tiene unos elementos del volcán Xicle, piedra volcánica, que lo hace además muy característico por la cimentación, pero también porque nos legó una serie de piedras muy bonitas, con la cual también se logró construir parte de los edificios. Entonces, como se sabe, en ese entonces la Universidad Nacional estaba distribuida en distintos lugares del centro y se logró que ese entonces se integrara en un solo recinto, que es este, Ciudad Universitaria, y entonces empezaron a trabajar todo un conjunto de arquitectos, de ingenieros a cargo de la obra y llamaron al arquitecto O'Gorman, arquitecto y pintor, que ya en ese entonces había dejado un poco la arquitectura para dedicarse a la pintura, que era su pasión. Y retoma la arquitectura después de varios años que la deja. Y concibe una obra realmente admirable, porque piensa como arquitecto en un edificio funcionalista, que era en ese entonces el paradigma, pero también naturalista. O sea, ya se está adelantando a toda esta visión ecológica. Entonces, esta visión funcionalista es muy importante porque está pensando en los habitantes de esta biblioteca, que son materiales documentales, seres humanos, lectoras, lectores y el personal. Pero además, como buen artista, él considera que aquí podría plasmarse la historia cultural de México. Y entonces empieza a crear en su mente cómo va a narrar esta historia en los murales. Y entonces empieza con la parte prehispánica del lado norte, la parte colonial del lado sur, del lado poniente, todo ya lo que sería en México más moderno, siglo XX, y del lado poniente a la UNAM, o sea, representando a la UNAM. Pero no solo eso es lo maravilloso, sino él, como tiene toda la experiencia de su padre, que fue un ingeniero de minas, conocía muy bien pues todo lo que son los elementos naturales. Y entonces ya lo había hecho él antes en otras construcciones, en otras obras de arte con piedras naturales. Y entonces dice, piedras naturales. Y entonces además se va a recorrer toda la República para elegir el color y la forma que necesitaba para representar iconográficamente la historia. Entonces, de todas las piedras que tiene, elige como 11 colores y formas. Y empieza a concebir la obra de arte, pero también la parte interior. Entonces vamos a ver cómo para la comunidad lectora dice luz natural, ve hacia afuera, doble techo para que se sienta la libertad, no sentir el techo abajo, sino este piso de doble altura.
0: Y esta luminosidad.
1: Exactamente.
0: Que te envuelve, o sea, ese es maravilloso. Pensar que hace 70 años alguien pensó que
1: ya
0: fuese así.
1: Concebía.
0: ¿No? Y este color que tiene esta.
1: Es onix.
0: ¿No? Onix, que le da un tono maravilloso. Y ese proceso, porque finalmente es una obra de arte la Biblioteca Central, platícanos de la otra parte, el acervo documental. ¿Cómo se fue llegando? Es maravilloso caminar y ver los títulos y darse cuenta del patrimonio, del conocimiento que está aquí. ¿Cómo se hizo? ¿Cómo llegó a tener este? ¿Cuántos volúmenes tienes? Platícanos de esa parte documental.
1: Bueno, empezó con 20,000 libros. La idea de esta biblioteca era que fuera complementaria a las distintas bibliotecas que iban a tener cada facultad, escuela, instituto, centro de investigación. Sí. Entonces, esto se había pensado como una biblioteca complementaria. Entonces, empieza con 20,000 títulos de libros y la revista de la UNAM, que en ese entonces ya también empezaba a aparecer, la Gaceta, que por cierto, aquí fue un depósito para resguardar las colecciones, sí, de la revista. Y así empieza a crecer la colección. Pero también quiero comentarles algo, los servicios. En ese entonces, el catálogo era de tarjetas.
0: Sí, ¿no?
1: Ya se catalogaba desde los años 30, para todas las bibliotecas había un departamento que catalogaba. Y ese departamento, cuando empiezan a hablar de la ciudad universitaria, lo alojaron en rectoría y después ya lo pasaron aquí, porque dijeron, pues su lugar es la biblioteca, porque ahí es donde se catalogan libros. Entonces, en el lado del basamento pusieron ese departamento. Entonces, aquí llegaban todos los libros de las bibliotecas, aquí se catalogaban, pero también la Biblioteca Central fue adquiriendo libros, fue teniendo su presupuesto, donaciones también. Luego empezaron las revistas, también a llegar revistas, periódicos, y luego también videos. Y así fue creciendo, pero el servicio es algo muy interesante, porque antes era, en esa época, era solamente el préstamo en sala. Luego empezó el préstamo a domicilio. Y así fue transformándose la biblioteca poco a poco, y la colección también se fue incrementando. Ahorita, en total, también tenemos tesis. ¿Ah? Las tesis de toda la UNAM, porque se tenía que depositar aquí un ejemplar, además de todas las, sí, bibliotecas. Luego ya cambió el reglamento y se dijo que nada más la Biblioteca Central iba a ser la depositaria. Claro, también se puede depositar en las otras, pero aquí tenía que derivar la carta de no adeudo para poder titularse. Y ya después fue digital, en fin. Bueno, entonces empieza este proceso y también se preservan las tesis. Luego se microfilman porque el material es muy, pues, delicado, sí, y no iba a durar mucho. Entonces empieza la microfilmación. También se reciben en impreso. Y así empieza a crecer también la colección de tesis, de revistas. Luego se incluyen mapas. Y así fue creciendo. Luego vino la era de la pues, tecnología, sí, de todo lo digital. Y empieza a incorporarse también recursos digitales. Revistas, se empieza a digitalizar. Ya del microfilm pasamos a la digitalización de tesis. Y así se empieza a incrementar el acervo de la biblioteca. Y otra, también tenemos aquí un proyecto de digitalización de los fondos antiguos y fondos especiales, con lo cual ha ido creciendo los recursos de toda la UNAM. Aquí en la biblioteca de recursos nada más, digamos, impresos, tenemos aproximadamente 1 millón de recursos. Esta biblioteca está calculada para más o menos 1,5 millones, pero O'Gorman dijo 1,200,000 para que no abusen del peso, ¿no? Porque tiene una cimentación maravillosa. Ahora que se cambió el piso, el ingeniero que lo vio dijo, la cimentación es maravillosa. Pero además estamos en 2 edificios. Este que estamos es un edificio, uh-huh, y la torre es otra. Porque este edificio se pensó precisamente para la comunidad lectora, que tiene, ya dijimos, doble piso, este tipo de cristales que reduce la luz solar directa a la mesa, uh-huh, y la torre que es para los libros y el basamento para el personal. Entonces unió los dos edificios, pero cuando hubo el temblor del 2017, nos dijeron que fue algo inteligentísimo. Porque entonces tiene flexibilidad,
0: o sea, ambos edificios. No están divididos, los deja mover.
1: Exactamente. Y por eso no pasó nada. Digo, nada más se desprendió la parte de encima que todo el mundo, pues, de alguna manera se alarmó. Dijo, no, este edificio está hecho inteligentemente, con inteligencia humana y esta creatividad de O'Gorman.
0: Dame las cifras. ¿Cuántos pisos tiene?
1: Sí.
0: ¿Cuántos pisos tiene?
1: La torre en sí tiene 12 pisos.
0: 12 pisos.
1: Más. Aparte, este piso principal, y luego viene un basamento donde está el personal y dos sótanos.
0: Déjame un corte y regresamos, porque no hay duda. Muchos dicen que el edificio más fotografiado de México es la Biblioteca Central. Estos murales expresan historia, vida, propuesta, proyecto. Pero aparte, los usuarios, los que hemos estado aquí, nos damos cuenta que es un espacio para la imaginación. No hay ni un espacio mayor que esta, y por eso celebramos con la UNAM, con el país, 70 años. Celebramos a su directora que ha logrado remodelarla y estar en esas condiciones. Vamos a un corte porque quisiera que nos platique quiénes son los que vienen. En esta época digital hay algunos que dicen que las bibliotecas, digamos, son a una antigüedad. Me gustaría esa reflexión de la directora. Vamos a un corte y regresamos aquí a la Biblioteca Central de la UNAM. Estamos aquí en la Biblioteca Central de la UNAM celebrando 70 años, viviendo la enorme alegría de estar en un edificio, yo diría, uno de los edificios más importantes del país. Y en ese sentido, platícame, porque ya hablamos del acervo, más de 1 millón de libros, ya hablamos de esta enorme estructura. Ahora, platícame, ¿quiénes son los que vienen? Porque algunos, tú lo has oído, tú estás en cargo de las bibliotecas, hablan de que en esta época lo digital ya hace que esos espacios, digamos, son antiguos, ¿no? O sea, son antiguos. ¿Cuál es tu percepción, tú que vives la biblioteca?
1: Nada más hago un recuento. En los años 90 se empezó a decir, porque ya entraba toda la tecnología, y se empezó a decir que el libro y las bibliotecas iban a desaparecer. Ya no quedaba nada. Pues miren, aquí estamos y siguen los libros. Entonces, aquí viene una comunidad, como tenemos también una infraestructura de red, de tecnológica, entonces nos hemos convertido las bibliotecas en espacios híbridos, presencial y virtual. Esa es la virtud que tienen hoy muchas bibliotecas, que han sabido transformarse y no quedarse en el pasado. De una biblioteca que era exclusivamente para estudiar en silencio un templo, se ha convertido en un espacio de convivencia, de trabajo colaborativo, en donde pueden estar interactuando presencial, virtual, es decir, híbrido.
0: Hay espacios para que puedas tener un diálogo con alguien, independientemente de que alguien pueda estar aislado haciendo su reflexión. Eso es algo que hay que subrayar.
1: Tenemos tres espacios que son aulas colaborativas. Una de ellas se le denomina al futuro porque ya tiene una tecnología electrónica un poquito más avanzada, pensando en lo que ya se está trabajando, ¿no? Que ya no nada más es ver una pantalla, sino la interacción con la tecnología para crear. Porque esto que tú mencionaste de las bibliotecas son para imaginar, sí, también para crear, para descubrir. Porque aquí mucha gente viene, recorre la estantería y descubre el libro que no estaba buscando. Más bien yo creo que el libro lo encontró a la persona. Sí, entonces descubre el libro y dice, pero aquí está lo que yo buscaba y tanto tiempo y aquí está. Entonces ese recorrido entre los estantes que después en los años 80... déjenme decir que se remodeló la biblioteca con la finalidad de abrir el acceso a la comunidad usuaria, porque antes no se le permitía. Entonces eso ha favorecido que la gente descubra, venga, recorra la estantería, esté en los lugares también, porque se incorporaron lugares de lectura en los distintos tipos, ya no solamente era para el acervo, sino también ahora ya conviven personas, lectoras y los libros. Y las revistas, en fin. Entonces viene mucha gente de muy diverso tipo. Viene gente, obviamente, joven, de todas las edades. Viene con su laptop, con su celular, con su computadora. Y lo ve uno en la mesa con su libreta para apuntar, su dispositivo y su libro. O sea, ahí estamos viendo ya la diversidad de los recursos de información y la interacción con todo ello. Que la biblioteca lo permite, lo favorece, lo facilita. También viene gente, profesoras, investigadores, profesores, personas adultas, población externa. Nos han comentado alumnado de universidades que son privadas, dice, aquí yo descubrí, encontré lo que buscaba porque en mi biblioteca no lo pude acceder. Entonces, dice, gracias, aquí me titulé. Mucha gente lo dice. O vienen a investigar de otros lugares, incluso hasta del extranjero vienen, ¿eh? O sea, cuando hacen estancias y todo, también. Personas adultas. Un día llegó una persona adulta y me dijo, porque estábamos en esta parte cerrada, porque se estaba remodelando, y dice, ¿dónde puedo leer? Ah, leo en cualquier piso, y ahí encuentra libros. No, si yo traigo mi libro, lo único que quiero es un espacio para leer tranquilo. Ah, le digo, recorra usted los pisos y el que le guste, ahí usted se queda a leer. Y muy contenta, porque, ah, entonces sí puedo, claro. Entonces viene gente adulta, vienen infancias. Por eso creamos una sala, una sección infantil, porque los fines de semana, cuando vienen por acá también en la comunidad adulta a trabajar, trae a sus niñas, niños, creamos una colección como de 1,000, ahorita ya llevamos 1,000 títulos, un espacio muy agradable, con puff, colorido, donde vienen y también se hacen actividades de lectura para niños, los mismos niños, niñas y niñas participan. Entonces queremos también que las nuevas generaciones se convivan con la biblioteca y vean lo que es convivir en un espacio de libertad, tranquilo, donde se convive en paz, porque hasta ahorita, afortunadamente, las bibliotecas son espacios de paz.
0: Y de convivencia.
1: Déjame, y convivencia de todo tipo, porque uno ve en una mesa un adulto, una joven, un muchacho, una muchacha, en fin, una variedad, y están conviviendo y ahí tienen sus materiales y todo.
0: Bueno, platícame, ¿cómo pensaste esta celebración? Ahora sí que es celebración de tener estos 70 años, yo sé que ha habido actividades, y dentro de esas, déjame hacer un reconocimiento, la decisión del rector Lomelí de rehabilitar, modificar, de modernizar este espacio es maravilloso, y creo que también es importante reconocer que por 70 años este rectorado decidió invertir. Pero platícanos cuál ha sido el proceso, digamos, que tienes en curso de dar cuenta del enorme privilegio de tener este edificio.
1: Pues aquí hay varias coincidencias, porque son los 70 años de la Biblioteca Central y aparte los 475 de la historia del origen de la Real Universidad, que es nuestra madre, digamos, de la UNAM, y que también estamos en ese marco. Pero ya también viene otra celebración, que son los 20 años de haber sido inscrita Ciudad Universitaria en el Patrimonio Cultural de la UNESCO. Entonces, como que se conjuntaron varias actividades, ahora sí que varias celebraciones. Entonces pensamos, pues desde luego, en varias actividades, por ejemplo, un nuevo libro actualizado sobre los avances que ha tenido la Biblioteca Central en todos estos, porque se hizo por los 50 años, ahora los 20, que pues ha sido una transformación bien importante por la tecnología, porque la biblioteca pues también ha sido un laboratorio del área de informática. Entonces, pues se han innovado varios aspectos. Entonces empezamos pensando en la celebración, desde luego. Vamos a tener mesas redondas. En una vamos a tener el privilegio de que estén dos especialistas en arte, la doctora Rita Eder y la doctora Luis Noel, que van a hablar de los murales, porque ellas además conocieron a O'Gorman, entonces nos van a hablar también de esto. Felipe Leal, el exdirector de la Facultad de Arquitectura, nos va a hablar sobre la concepción funcionalista, que a veces no se destaca tanto, y todos los que estamos aquí logramos ver el privilegio de estar en un edificio funcionalista, porque está pensado precisamente para las funciones de una biblioteca, y este fue el primer edificio en México que se construye con fines bibliotecarios, el primero. Entonces, también queremos que nos hable de esto. Luego, aparte, también tenemos otro tipo de conversatorios, vamos a tener una exposición fotográfica, maratones también, vamos a tener con el área de deportes, y conversatorios también, quizás con también hasta con las personas de la comunidad usuaria, entrevistarlas, qué sienten, cuál es su, ahora que se va a empezar a renovar cada vez más, ¿qué sienten ahora con los nuevos cambios? Ya se está haciendo el estudio. Porque la biblioteca está hecha para la comunidad. A ella nos debemos, son la razón de ser. Entonces, bueno, vamos a hacer lecturas, conversatorios, visitas guiadas, ya dije, de exposiciones. Entonces, todas estas actividades que vamos a tener en este marco, más aparte, vamos a tener otras actividades relacionadas con los 475 que se van a dirigir mucho a los fondos antiguos y especiales, porque esta biblioteca tiene como 3,000 libros de fondo antiguo muy valiosos. También, entonces, queremos... incunables no tenemos, bueno, solo uno.
0: Sí.
1: Sí, el de las 7 partidas. Ese es el único que tenemos. Esto, pero tenemos otras pues muy valiosas y las bibliotecas ni se diga, entonces también vamos a trabajar con ellas como parte de pues todas estas celebraciones y también les digo, sobre todo queremos tener como mucha actividad de conversatorio, de que nos digan qué las personas qué sienten aquí, qué han logrado con estar en la biblioteca, con sus recursos, es lo que también queremos pues que se destaque,
0: que se visibilice.
1: Exactamente, no, porque decimos, exacto, bueno, son vienen 4,000 personas diario, de lunes a domingo. Qué bonito que vengan, que sigan viniendo, pero ¿qué se llevan? Claro. Es lo que queremos saber.
0: Una pregunta, ¿cómo se hace recursos? O sea, me decías que hay un proceso de, digamos, de por ley, de depositar algunos libros acá, otros los adquieren, ¿sí? O sea, ¿cómo se va manteniendo el acervo?
1: Bueno, tenemos un presupuesto, porque todas las bibliotecas, gracias a la generosidad de la UNAM y sobre todo a la importancia que se le da a las bibliotecas por lo que aportan,
0: ¿sí?
1: Porque es recurso de información y sin recurso de información, pues ¿cómo podríamos formarnos, investigar, difundir la cultura? ¿Cómo? Entonces, la información es vital para todas las actividades. Entonces, la UNAM designa un recurso para la adquisición de libros, suscripción de revistas, tanto en formato digital como impreso. Y aparte, pues todo lo que es la infraestructura, también, desde luego, es fundamental ahora. Entonces, y también tenemos muchas donaciones.
0: Me imagino.
1: Porque ven que la biblioteca
0: funciona y está...
1: Y que viene mucha gente y que los recursos que van a donar, pues son de beneficio para la comunidad. Entonces también hemos recibido, nos enriquecemos con muchas donaciones.
0: Ahora, haz un recuento para la gente que no está en la UNAM. La Biblioteca Central, a mí es el eje, el centro. Pero por otra parte, lo comentaste al principio, las facultades tienen sus bibliotecas, está la Biblioteca Nacional y la Biblioteca Nacional. Es realmente, déjame usar una palabra que no me gusta mucho, pero es un ecosistema de amplio. Háblanos de esa parte, porque para mí el corazón es la Biblioteca Central. Pero aparte existe toda una red de bibliotecas.
1: Exacto. Eso que tú llamas ecosistema es el sistema bibliotecario de la de información de la UNAM. CIBIUNAM le decimos. Consta de 128 bibliotecas. Entonces, pues la verdad que esto es una gran fortuna para la UNAM, que cada entidad, cada dependencia tenga su propia biblioteca, sus espacios también. Entonces, son, como digo, son 128. Y en total de recursos, son ya más de 20 millones de recursos, es decir, de libros, revistas, que conjugan todo el sistema bibliotecario. Son como casi 1,5 millones de recursos digitales y además que se pueden acceder a través de la también de la forma virtual,
0: sí,
1: de los catálogos electrónicos. Y tenemos una sección que son de recursos libres para todo mundo y los recursos que se suscriben que son para la comunidad UNAM. Entonces, pues la verdad, la versatilidad y riqueza de recursos de información es maravilloso para poder lograr que se cumplan las metas de la UNAM, las funciones sustantivas de la UNAM, se les facilite el acceso a la información. Y ahora tenemos una aplicación móvil que trae las bibliotecas en el bolsillo. Ahí tenemos un chatbot muy seguro porque nada más busca en los catálogos de la UNAM, no anda buscando por otros lados, que te asiste, te ayuda, y entonces ahí puede uno localizar los servicios, puede uno también ver que puede uno apartar algún libro ahí, un préstamo, puede renovar sus préstamos. Entonces es un servicio en línea por medio del teléfono, de la aplicación móvil Bibliotecas UNAM.
0: Pues por todo eso, mis felicidades todos los universitarios y quien está en otras universidades, celebramos esta Biblioteca Central. Es sin duda... La imagen más querida de una universidad que acerba conocimiento, se imagina futuros, futuralidad, pero también un espacio para la convivencia, para
1: y formación. Y porque también aquí se les dan cursos y talleres para que puedan usar la información de manera ética en nuestra comunidad. Entonces también habilidades informativas para que
0: se imagina futuros, futuralidad, pero también un espacio para la convivencia, para
1: la información. Porque también aquí se les dan cursos y talleres para que puedan usar la información de manera ética

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1: La política aplicada por la administración Trump durante este 2026 presenta 7 líneas complementarias. Cuba como amenaza de seguridad nacional, declarando a la isla esta amenaza inusual y extraordinaria, el cerco energético extraterritorial, esa es la segunda. Hay una tercera línea que es la ampliación de las sanciones secundarias a bancos y compañías extranjeras. Hay una cuarta línea que es la extensión sectorial a otras cosas que abarcan la energía, minería, banca, turismo, comercio y salud, como le digo, entre muchas otras cosas. La personalización y alcance familiar de personas directamente involucradas, la judicialización, la acusación federal contra el líder histórico cubano, Raúl Castro, y también la ofensiva comunicacional. De todo esto vamos a hablar hoy y tenemos para eso una mesa estupenda invitada aquí en este programa especial de Sinsonte, y está con nosotros aquí nuestro queridísimo Lautaro Rivara, ya de vuelta aquí en tierras aztecas. Bienvenido, Lautaro.
2: Gracias, Daniela. Qué alegría estar de vuelta en Ciudad de México y aquí en Sinsonte.
1: Muy contentos de tenerte aquí. Está María Vergara también para hablarnos, pues hoy, de un tema. Nos hemos encontrado así que en todas las marchas, María.
3: Ya sé, Dani, muchas gracias, compañera.
1: Desde el 3 de enero, desde la del 4 de enero hasta ahora, creo que en todas nos hemos encontrado. Bienvenida, María. Está, por supuesto, Gabriel Arévalo. Vamos a hablar de los discursos, de los mensajes. Bienvenida, Gaby.
4: Gracias, un gusto.
1: Aquí de casa, Valeria Duarte, para hacer todos los análisis y, digamos, de la región, ¿no? Además, con un nuevo producto de Honduras Gate a la mano. Hola, Dani. Y en línea tenemos a Iramir Rosique, cubano, analista político, colaborador del diario Red América Latina. Muy bienvenido, Iramir, al Sinsonte, a este programa.
5: Un saludo a todos.
1: Bueno, pues queremos platicar, Iramis, y a todos los de la mesa, invitamos a hacer una reflexión de todo esto que intentó ser un recuento muy apretado lo que ha pasado este año en lo que han llamado, lo que ha dicho Miguel Díaz-Canel, el genocidio silencioso. Y yo quiero más bien preguntarles y abrir el espacio para hacer el análisis de frente a esto, qué ha implicado, cuál ha sido o cómo está la respuesta. La respuesta que ha hecho Cuba, la respuesta que han hecho otros países, México, algunos que podrían parecer aliados. ¿Cómo podemos entender y en qué claves podemos entender lo que ha sido este año y lo que está pasando en Cuba, más allá de todo el recuento, de todo lo que se dice? ¿En qué claves se puede entender? Ahora sí que humanas, políticas, sociológicas, históricas, ¿cómo podemos entender qué ha significado este 2026 y lo que está ocurriendo todos los días, un día sí y otro también, en Cuba? Iramis, empiezo contigo porque tú conoces mejor que nadie la realidad de lo que estamos hablando.
5: La idea del genocidio silencioso, la idea que son los congresistas norteamericanos que visitaron Cuba de gas en cámara lenta, es muy apropiada porque eso es lo que está pasando en Cuba. Realmente es un país paralizado, la gente está sufriendo, la gente está muriendo, porque también hay gente que muere por cuestiones de salud que se podrían resolver si no hubiera un estado de sitio sobre el país. O sea, la gente está sufriendo y está muriendo. Y estamos viviendo el peor año de la historia de Cuba en mucho tiempo. Alguien dice que es lo peor desde probablemente la reconcentración de Weyler.

0: quien compara a Marco Rubio con Weyler, una política que se llevó a cabo durante la Segunda Guerra de Independencia, que, bueno, que provocó muchísimos, cientos de muertos, miles de muertos en Cuba, una política genocida, y ahora estamos viendo como, o sea, un espejo de eso, ¿no? Bueno, pues vamos a poner ahí a morir hasta que se rindan. Siempre ha sido esa la política de Estados Unidos, realmente, de eso siempre se trata el bloqueo, lo que hoy hay en la Casa Blanca, la peor versión del imperialismo norteamericano, y dirigiendo a la política exterior de Estados Unidos, la peor versión de la política cubano-americana que la encarna Marco Rubio, por supuesto. Entonces nosotros estamos viviendo el peor año de nuestras vidas, el peor año de nuestra historia en mucho tiempo.
1: El peor año de nuestra historia, dice Irami, y yo te pregunto entonces, Lautaro, si es históricamente, a mí, yo siempre digo, me gusta hablar con los historiadores porque nos permiten entender que todo esto son procesos. Viene, o sea, es una historia continuada con Cuba. Empezó hace muchísimo tiempo. Sigue, a lo mejor es su momento, su pico. Veremos pronto, o algún día veremos que regrese el péndulo hacia la normalidad.
2: Sí, en efecto, es una historia larga, pero creo que esta fase puntual de asfixia energética total es sin duda un condimento nuevo. Lo mencionaba Irami, yo creo que efectivamente esta idea del genocidio es adecuada, estas formas de castigo colectivo claramente castigan al conjunto de la población cubana. Lo digo porque a veces se suele decir que son sanciones especialmente dirigidas a la corrupción política, al régimen, a funcionarios o funcionarias, y en este caso los afectados y las afectadas son el conjunto de la población. Yo me acordaba de un famoso informe que hizo un economista absolutamente liberal como Jeffrey Sachs para el caso de Venezuela, que estudió justamente cuál era el costo en vidas humanas de este tipo de políticas de asfixia económica, y él había estudiado y documentado con mucha precisión que solamente en 2017, en 2018, en Venezuela, más de 40.000 personas murieron por este tipo de políticas. ¿Cuántas personas estarán muriendo hoy en Cuba y quién va a responder por esas muertes y quién va a responder de cara a los familiares? Y creo que otro aspecto interesante tiene que ver con la cuestión energética. Lo otro que se suele decir sobre Cuba es que el socialismo cubano es un modelo absolutamente fracasado y que la dependencia energética es la evidencia más clara de ese fracaso. Pero si uno va a analizar el caso de prácticamente todas las islas del Caribe, sacando Trinidad y Tobago, son todos países alta o completamente dependiente de la importación de hidrocarburos, y todos estarían sufriendo exactamente lo mismo si se le aplicaran este tipo de política. Incluso si no va a haber países altamente desarrollados como Japón, también son países dependientes del petróleo. Ningún país puede sobrevivir sin energía, y Cuba en este caso no es, por supuesto, la excepción.
1: Ahora, ¿cuál ha sido? Y esa es la parte que quisiera entrar ya también al tema un poco geopolítico, Valeria, es cuáles las reacciones que hemos tenido. O sea, uno, nos sorprendemos, decimos, es que llevamos 6 meses y cada mes desde enero estamos hablando de que la situación en Cuba es urgente, de que la situación es cada vez más grave, y de pronto parece que son gritos al aire porque no se ven respuestas efectivas de los gobiernos. Ha habido algunos gobiernos como el de México que han tenido posiciones más solidarias, ha habido algunos como el de Cuba, que bueno, digo, el de Rusia, que han mandado un barco de petróleo, uno en 6 meses, pero no se ve una respuesta muy contundente del resto del mundo, o esa es mi impresión.
3: Y creo que han habido momentos en la historia desde el bloqueo en Cuba que han sido muy significativos, ¿no? Primero, las posiciones que se ha tenido en Naciones Unidas, que muchas veces podemos decir que no dan muchos resultados, pero el posicionarse en un espacio diplomático a favor de Cuba, en contra del bloqueo, y en realidad evidenciar quiénes son los países que generan este genocidio lento, que son Estados Unidos, Israel y en muchos casos aliados, ha sido bastante significativo, ¿no? Siempre los países han votado en contra del bloqueo a Cuba. Y más recientemente se ha dado cuando se trató de hablar sobre el bloqueo a Cuba. Lo que a mí me llamó la atención es que en esta ocasión hubo muchas más abstenciones, y eso también dimensiona el momento geopolítico que estamos viviendo y el alineamiento que se tiene con Estados Unidos, que básicamente es una suerte de cipayismo dentro de la región y con muchos países que son que están en el mundo aliándose en este nuevo contexto, digamos, y en este nuevo tablero. Y por otro lado, siento que no debemos ser tampoco tan tajantes cuando decimos que los países no están apoyando a Cuba, ¿no? Que no ha habido solidaridad en todo este tiempo y más en estos 6 meses. Porque debemos recordar cuál ha sido la posición de Estados Unidos cuando se ha bloqueado la entrega de petróleo. Eso no había pasado antes. Se están poniendo sanciones ya no solo a Cuba, sino a los países que intentan romper este bloqueo e intentan romper las medidas coercitivas unilaterales. Y han habido países como México, Rusia, que han tratado de esquivarlas. Porque yo creo que Rusia y México en especial han podido hacer esto. ¿Por qué? Por dos cosas. Estados Unidos y México en este momento tienen relaciones económicas muy sólidas, ¿no? Justamente después de la guerra con Irán y demás, México se volvió el primer socio comercial. Y cuando Estados Unidos levanta los aranceles, México se vuelve el primer proveedor de Estados Unidos. Entonces yo creo que tiene muchas más potestades para evadir incluso bloqueos, que creo eso no es algo que hemos analizado. Y por otro lado, Rusia, que tiene un contexto similar, porque con la guerra que hubo ahí y lo que hizo la OTAN para dejar que, digamos, que llegue petróleo a Europa, Rusia ha tenido un papel mucho más significativo en cuanto a la energía europea, ¿no? Entonces también puede evadir ciertos bloqueos de Estados Unidos, que igual así es bastante significativo y yo creo que de muchas agallas hacerlo en este contexto, ¿no? Cuando hay tantas condiciones por parte de Estados Unidos. Y por otro lado, hay que recordar el convoy que llegó, el de nuestra flotilla, nuestra América, que llegó en abril justamente de este año, que hubo muchas críticas, ¿no? Decían, bueno, es que lo que necesitamos es que llegue petróleo. Sí, pero así como en Palestina, como se hizo allá, lo que se busca es mostrar que todavía se habla de estos países, que todavía se puede romper un cerco y que se puede llegar a Cuba, que no existe, o sea, sí está Estados Unidos, pero no va a limitar a que la gente llegue o que se busque romper ese cerco. Pero en cuanto al contexto geopolítico, yo creo que no debemos ser tan tajantes. Tenemos que analizar también las circunstancias del rol que está cumpliendo Estados Unidos y cuáles han sido los países que sí han llegado hasta allá. Ah, perdón, Dani. Y solo para acabar, Venezuela, que es sumamente importante. El hecho de que Venezuela haya dejado de enviar petróleo también cambia las dinámicas aquí, ¿no? Que muestra que está muy condicionada y que el objetivo es aislar también a Cuba.
1: Siempre dicen, se pueden ver las cosas desde un lado medio vacío o medio lleno, María. Y lo digo por esto, porque hasta el año pasado 186 países votaron en contra del bloqueo a Cuba. Este año Cuba solicitó que se adelantara o que se presentara en la Asamblea General de la ONU esta discusión. Y fueron 136 países porque aumentaron el número de abstenciones, aumentó el número de países de América Latina que votaron en contra de quitar el bloqueo. Entró Costa Rica, entró Ecuador, países a esta ecuación. Hay formas de verlo, medio vacío, medio lleno. Hay unos desde la diplomacia que dicen esto es un avance porque Marco Rubio decía no quería que pasara, o sea, quería bloquearlo, intentó por todos los medios bloquearlo y aún así no lo logró. Se discutió en la ONU, esa es la parte luminosa. Pero por otra parte estamos hablando de un genocidio silencioso. ¿Hasta dónde el mundo va a resistir que siga esta impunidad de estos señores genocidas, criminales, haciendo lo que sea? Y mientras algunos países, decíamos, Gaza, decíamos, Cuba poniendo el cuerpo.
4: Pues Dani, mira, yo creo que el mundo lo que vio y lo vimos a partir del 3 de enero en esta reunión que sucedió en Naciones Unidas es que lo que vimos ese 3 de enero en ese gran encuentro, Dani, fue que todos los países nos dimos cuenta que la diplomacia internacional es una trampa, que presentarnos a Naciones Unidas es una trampa. Estamos peleando porque Estados Unidos reconozca lo que ha hecho en Palestina y en Cuba como un acto, como todos lo vemos, como una barbarie, ¿no? Yo quiero recordar algo que está pasando y que Díaz-Canel decía el día de ayer en su discurso, y es que aun cuando hay en Cuba toda una serie de condiciones producto del bloqueo, se graduaron a 23 médicos cubanos y a 5 médicos estadounidenses. Perdón, pero lo que sucede en Cuba es terrible. Yo le invito a toda la gente que nos escucha que vea los 30 minutos de intervención del presidente Díaz-Canel para decir esto del genocidio silencioso con un nudo en la garganta, porque hoy quien sufre es el pueblo cubano, no sufre el gobierno. No es un lo que sucede hoy en Cuba, Dani, no es para castigar a un tipo de gobierno, es para castigar a un pueblo, para ahogar a un pueblo y para determinar que ese pueblo tenga que salir a las calles y ponerse en contra de un gobierno. Eso es lo que están buscando. Yo de verdad, a mí me parece, yo ayer que terminé de escuchar estas palabras de Díaz-Canel, es que cualquier persona en el mundo que se sienta ya harto y cansado de lo que pasa en Cuba, tendríamos que escuchar qué está pasando en Cuba con el compañero Díaz-Canel, que es un acto y es un mensaje de desesperación. Porque lo que hemos visto en Gaza es que todo el mundo ya estamos en contra de ese genocidio y estamos en contra de lo que pasa en Cuba. Y nos presentamos a Naciones Unidas y, perdón, pero en términos diplomáticos no sirve de nada, y es ahí donde los pueblos del mundo tenemos que salir y decir, perdón, pero si no funciona lo que nuestros presidentes dicen que debería funcionar, nos tenemos que organizar para parar esta barbarie, que es una barbarie, Dani. Entonces,
1: el tema es cómo paramos la barbarie sin que los gobiernos lo hagan. Pero antes de ir con Gaby, quiero regresar con Iramis, porque hay otra parte, ahorita que decías de lo del gobierno cubano, que además no nada más es que graduaron médicos, sino que además desarrollaron vacunas. Bueno, es una cosa que yo alucino por la creatividad que tienen. Pero Cuba entra en una etapa en la que, Iramis, tú me tendrás que decir, de pronto dice, bueno, pues muchos gobiernos no nos pueden ayudar, vamos a tratar de hacer estos cambios. Y anuncia unos cambios que todavía no logramos entender cuáles son las dimensiones, todas las medidas económicas, algunos dicen ya venían desde 2011, ahorita otros dicen, bueno, pues se tuvieron que utilizar de emergencia. ¿Cómo evalúas tú la reacción que ha tenido las autoridades cubanas con esta apertura económica híbrida? ¿Cómo lo entendemos?
0: Un proceso que me interesa mucho comentarlo antes de tener que salirme. Voy a comentar un momento lo que decía Valeria. Cuando Valeria decía, bueno, no, hay que hacer una distinción entre la ayuda de los estados y la ayuda de los pueblos. Cuba ha tenido solidaridad de los pueblos, pero es un hecho que la solidaridad de los estados ha estado bastante mermada y la complicidad de los estados respecto a los Estados Unidos ha sido bastante grande, a punto de, por ejemplo, estados como Alemania, que toda la vida han votado en contra del bloqueo, que después sale el canciller a decir que, bueno, que al final el bloqueo no existe, o sea, poner en cuestión el ministro de Relaciones Exteriores de Alemania dice eso. Yo creo que lo que pasa con la solidaridad de los pueblos es que la función de la solidaridad de los pueblos, hay que distinguirle la función de la solidaridad de los estados, porque los pueblos, o muchos que se movilicen, o mucha solidaridad que tengan, no pueden mandar el petróleo a Cuba. Ni pueden, ni siquiera con la flotilla o con las donaciones, resolver los problemas del cerco material y del sitio material hacia Cuba. La función de los pueblos, la tarea de los pueblos y de los movimientos sociales, es producir respecto a Cuba el escándalo moral que hemos logrado producir respecto al genocidio en Palestina, donde hay un amplio consenso de que lo que ocurre en Palestina es inaceptable. Y eso incluso ha llegado a mover la conducta de determinados estados, no solo de estados progresistas latinoamericanos, también estados europeos, por ejemplo, que históricamente aliados de Israel. Entonces yo creo que ahí es donde está el punto fuerte de la solidaridad de nuestro pueblo. Pero la queja respecto a la posición de los estados, yo creo que es una queja que ha tenido mucha razón, porque en efecto la mayoría de los estados del mundo, con la honrosa excepción quizás de México, que entendemos que por la circunstancia económica en la que México está insertado, no puede exponerse a los aranceles y a la presión económica, tiene un límite para exponerse a la presión económica de los Estados Unidos, pero nos ha ayudado en otras cosas muy valiosas. Vietnam también ha estado ahí, pero hay otros que siendo grandes países petroleros, y teniendo una autonomía relativa de la economía norteamericana mayor de la de México, no han actuado, incluso estando gobernados por gobiernos o países, por partidos de izquierda y por dirigentes de izquierda, no han tenido una actitud más cercana. Y al mismo tiempo nos han revelado, bueno, una cosa que ya sabíamos de Palestina, cómo el multilateralismo está en crisis el multilateralismo. No nos sirve, a pesar de que nosotros insistamos, porque Cuba es muy defensora del multilateralismo y de ir a los espacios multilaterales, el multilateralismo no nos está sirviendo para corregir estas barbaridades en el mundo, que fue primero respecto a Palestina y ahora respecto a el multipolarismo que esperábamos con mucha ansia en algunas zonas de la izquierda, tampoco está significando un mundo de equilibrio. Y nosotros los cubanos estamos siendo, junto con los palestinos, los primeros, las principales víctimas de ese orden supuestamente multipolar, que yo me lo cuestiono y me parece que sigue habiendo unipolarismo financiero y unipolarismo ideológico, y se demuestra en el hecho de que al final puedo dar muchos discursos, pero los estados, en su mayoría, ninguno se sale de la pauta que está dictando Estados Unidos, ninguno evade el sistema de sanciones de los Estados Unidos. Entonces, respecto a lo que me preguntaba Daniela de las sanciones, que ha producido mucho debate en Cuba y mucho debate fuera de Cuba, porque hay, me has dicho, de las reformas, no de las sanciones, porque esas reformas están alteran de una manera bastante profunda la estructura económica de Cuba, el régimen de propiedad sobre Cuba. Hay que entender que desde los años 90, no solo desde 2011 con la reforma de Raúl Castro, los años 90, todas las reformas que se han hecho en Cuba, reformas pro mercado que se han hecho en Cuba, tienen un objetivo principal. El objetivo principal es lograr que cualquiera, empresarios extranjeros, cubanos que tengan dinero, divisas en Cuba, cubanos en la emigración, ingresen dinero y capital y divisa a la economía cubana. Cuando la situación ha sido más favorable, las medidas han sido más conservadoras. La situación ahora es una situación muy desesperada que requiere medidas mucho más drásticas. Podemos entrar a discutir cosas que nos preocupan mucho a los revolucionarios cubanos, como por ejemplo la entrada de la banca privada en Cuba, la desregulación del mercado inmobiliario, la entrega de tierra por casi 100 años. O sea, hay cosas ahí que tenemos que por supuesto discutir y que están y que son objeto de debate en Cuba y que hay que discutir cómo se van a regular, que hay que discutir cómo se van a ejecutar. Pero el sentido de esas medidas es, y siempre ha sido en los últimos 40 años, ha sido cómo logramos que fluya capital hacia Cuba, porque Cuba está en un entorno internacional, en un orden internacional, económico internacional que le es desfavorable bajo el efecto del bloqueo que impide que Cuba tenga una inserción normal en el mercado mundial. Ese también es un objetivo de la economía cubana, un objetivo incumplido de la economía cubana, como Cuba después del año 91 se inserta en el mercado mundial. El bloqueo está puesto ahí para que no lo pueda hacer. Y muchas de estas reformas responden, por ejemplo, a exigencias que inversores extranjeros, a exigencias que Rusia o China le han hecho a Cuba para poder impulsar la inversión en Cuba. Yo interpreto también que muchas de estas medidas, que al principio cuando se anunciaron, hay quien decía, son medidas, son concesiones a Estados Unidos. Decía, a mí me parece que las negociaciones con Estados Unidos y las conversaciones con Estados Unidos no van a ninguna parte y ni van a ir a ninguna parte por la naturaleza de esta administración. Y me parece que estas medidas son más bien un guiño, son más bien una invitación a otros aliados de Cuba, a los capitales vietnamitas, a los capitales rusos, a los capitales chinos, a los capitales mexicanos, a los capitales españoles, de países que han tenido relaciones comerciales intensas con Cuba y que quizás en un marco económico más favorable a la inversión extranjera, en un marco regulatorio más favorable a la inversión extranjera, podrían aumentar su colaboración comercial con Cuba. En este momento que además es de urgencia. Quizás las medidas, yo repito, fueran otras si la situación de Cuba fuera otra. Hay también compañeros en el mundo y compañeros en Cuba que están muy disgustados porque las medidas se apartan de cierta manera de entender el socialismo y de ciertos parámetros que debe tener el socialismo según como ellos se lo imaginan. Y a mí me parece también, quisiera dejarlo aquí, o sea, colocar esta idea también, que es muy difícil discutir sobre cuál es la manera correcta de construir el socialismo cuando el peligro en un país es la existencia de ese mismo país. O sea, mientras Cuba sea un estado soberano, y es uno de los pocos estados soberanos, si nos ponemos a pensar bien en las consecuencias, en las implicaciones, en los requerimientos que tiene la soberanía, somos uno de los pocos estados soberanos, no sometidos al capital transnacional, no sometidos a las instituciones financieras internacionales, no sometidos a la arquitectura militar y de seguridad de los Estados Unidos y de la OTAN. Somos uno de los pocos países en Occidente que tiene esa condición. Claro, ¿a qué precio? este precio que estamos pagando por tener esa condición. Yo creo que mientras haya soberanía en Cuba, hay esperanza para construir muchos proyectos de justicia social con distintos contenidos de distintas maneras. Pero si deja de haber soberanía en Cuba, si Cuba deja de ser una nación con las cuotas de libertad y de autodeterminación que ha conquistado desde 1959, entonces sí, ya no va a haber espacio para ningún proyecto social de justicia. Y porque además, donde cuando los americanos caigan en Cuba, que es a lo que nosotros estamos abocados, ese es el peligro que nos acecha, cuando los americanos caigan en Cuba, ya no va a haber oportunidad de más nada. Ahí se va a clausurar una posibilidad histórica para siempre. Entonces yo creo que en ese marco de referencia, en ese marco de interpretación, habría que leer los cambios que forzosamente Cuba se está viendo obligada a tomar, que además los está tomando sin ningún festejo. Hay que ver el pleno del Comité Central, hay que ver la sesión de la Asamblea Nacional, casi un velorio donde se están aprobando estas medidas, que son medidas, como dijo Fidel cuando en 100 horas con Fidel, cuando le preguntan por la despenalización del dólar en el año 94, y él dice que es la medida más dura que él ha tenido que tomar porque sabía las consecuencias en materia de desigualdad que iban a provocar. Asimismo, son las medidas que estamos tomando ahora, medidas muy duras que se entienden perfectamente las consecuencias que pueden tener en materia de desigualdad, pero que son de nuestras últimas esperanzas para poder vivir, porque para poder hacer la revolución y hacer el socialismo, tenemos que poder vivir, y para poder seguir siendo esa Cuba que es referente, que es haz de luz en las Américas y que es un espacio seguro para todos los compañeros de la izquierda mundial, Cuba tiene que seguir existiendo y tiene que vivir.
1: Mira, Mitro, sí que muchísimas gracias. Yo sé que te tienes que ir, te agradezco mucho la paciencia y la intervención, porque creo que es muy valioso y que es necesario que tengamos en cualquier mesa de análisis de lo que pasa en Cuba precisamente voces como la tuya. Entonces, muchísimas gracias por esto, y sobre esa línea nos vamos a seguir aquí. El tema, pues, nos dice, digo, creo que es clarísimo, ¿no? O sea, tienen que vivir. Frente a eso están respondiendo cómo pueden, frente a algo que sigue siendo muy complejo. Hablaba claramente del caso de Brasil, ¿no? Países que podrían aportar algo, intentar algo más para darles, por ejemplo, petróleo, y que no lo están haciendo. Pero aparte de Brasil hay muchos, unos que no han hecho suficiente, otros que quizá no pueden hacer más, y otros que simplemente están intentando cerrar todas las puertas. Ya anunció el gobierno, bueno, el próximo presidente de Colombia, que cerrará relaciones con Cuba, entre varios más que están igual. El tema, vamos a entrar más tarde al tema de la criminalización y al análisis de los medios, pero justamente quizá todo esto se ha preparado durante mucho tiempo, ¿no? Señalando a Cuba como una cosa que tal vez no es como nos las han contado.
5: Se ha preparado, se ha repetido la misma narrativa, pero creo que ahora más que nunca se ve como una narrativa absolutamente vaciada de contenido. Yo no sé si han leído el informe que preparó el Departamento de Estado de Estados Unidos, que se llama Cuba, la capital del comunismo del siglo XXI, y no creo que a nadie con capacidades de lectura no funcionales le parezca que ahí hay argumentos que puedan sostener el asunto del bloqueo. Y tan no los tiene que por eso en Naciones Unidas trataron de bloquear el debate, era lo que querían bloquear, que se debatiera el asunto de las sanciones y del bloqueo a Cuba. Lo perdieron, sí, tristemente, con un alto número de abstenciones, tristemente con países latinoamericanos votando a favor del bloqueo, como Costa Rica, pero aún así lo perdieron porque no hay argumento, y cuando vemos este documento no hay argumento que pueda ganar. Lo que vemos ahí es verdaderamente un informe que parece que se hizo en los 60s y los 70s, ¿no? Hablando, por ejemplo, de la conferencia tricontinental de Cuba en 1966 y haciendo un listado de los países que participaron en 1966. citando las palabras del Che Guevara en la conferencia del 67, cuando decía queremos una, dos, muchas Vietnam. Por supuesto, desde la izquierda, los legados que nos dejan las figuras de Fidel y del Che para pensar nuestra América Latina son importantes, pero digámoslo claro, como influencia institucional que pueda configurar algo en los gobiernos de América Latina, no hay ahorita una articulación que pueda verse de esta influencia. Y sin embargo, este informe lo que hace es hablar de esas reuniones, de lo que decía Fidel Castro y el Che en aquel entonces. Luego dice, bueno, sí, se acabó la URSS, se acabó, estas instituciones realmente desaparecieron, pero termina diciendo, sin embargo, la influencia de Cuba sigue profundizándose en las instituciones norteamericanas, sin una sola prueba de que eso siga sucediendo después de efectivamente la debacle de la Unión Soviética y todo esto. Tenemos los embargos iniciaron 3 años después de que el triunfo de la revolución, en febrero de 1962, con Kennedy, que proclamó el primer embargo al comercio. Es decir, 3 años después tenemos esta serie de largas sanciones que ahora están teniendo su visión y su cara más cruda. Duplicaron las sanciones desde enero a la fecha, duplicaron la mortalidad infantil. En ese sentido tiene mucha razón el compañero de decir, bueno, para que seguir siendo referente necesitamos vivir, ¿no? No hay soberanía sin vida, no hay soberanía, como lo dijo Díaz-Canel, sin un plato de sopa, ¿no?, de la que se pueda hablar. Y en esa crisis estamos. Creo que el papel de los países vistos en aislado es muy difícil que enfrenten, porque Brasil enfrenta de las mayores subidas de aranceles de Estados Unidos. Lo que se tendría que hacer es efectivamente una respuesta, digamos, en un frente común latinoamericano. Por cada país tratar de darle salida al bloqueo sería dificilísimo, pero el costo de no hacerlo frente a este discurso absolutamente desubicado, falto de razón, de argumentos, de evidencia. No hay evidencia. En ese informe no hay ninguna evidencia, salvo volver a este discurso de la Guerra Fría, que pudiera sostener este bloqueo. Y permitírselo tendrá un altísimo costo a todos los países de América Latina.
1: Vamos a ver un video de nosotros estuvimos en marzo en el coloquio Patria en Cuba. Y de ahí salimos a hacer un pequeño sondeo a la calle a ver qué pensaba la gente de si intervención o no intervención militar querían o no. Y nos llevamos, o sea, vimos algunas cosas. Ahorita verán algunas respuestas que pueden ser sorpresivas, pero vamos a ver primero la parte de una parte que era los que básicamente no quieren ningún tipo de intervención.
6: ¿Usted qué piensa como cubana cuando escucha al presidente de Estados Unidos amenazar con una acción en Cuba?
7: Yo creo que se volvió loco. Aunque él está un poquito loco, sí.
8: Los cubanos siempre hemos sido y tenemos un pensamiento resiliente, una manera optimista de afrontar la situación. Y bueno, ojalá que nunca se lleve a vía de hecho un acto tan triste. Porque, bueno, vemos la situación que está ocurriendo con el hermano pueblo de Palestina. Entonces, ojalá que Cuba no pase por esa situación.
9: Yo digo que así no va a resolver nada, con que sea con guerra, que venga en modo de paz, no sé.
10: Ay, la violencia no es la base de todo, porque al final violencia llama muerte y pérdida humana, y entonces... No, y pérdida económica también, y uno no quiere eso, uno que quiere es mejorar y salir de este bache que está atravesando Cuba, y la guerra no sería una opción, sino que viniera en son de paz y eso.
11: Y no es el pueblo estadounidense, es el gobierno la camarilla de Trump y los demás presidentes que hemos que han tenido, los que nos están bloqueando, nos están, quieren tener una política de desviamiento de la Revolución Cubana para que la mayoría del pueblo esté descontento. Eso lo ha dicho nuestro canciller cubano, Bruno Rodríguez Parrilla, es verdad, para que haya un descontento, para que no estén con el gobierno. Eso es lo que quiere el imperialismo. A ustedes quitaron tierras también, Nuevo México, Texas. Son los gringos, no son, no,